0: dulce, de ríos. Si lo quieren ver temporal, tienes un pasado glaciar con un presente no glaciar. Y eso entonces también es interesante como para evaluar cuáles son los posibles cambios que se generen en los procesos de glaciación a futuro.
1: A nivel regional, el canal Beagle es súper interesante porque primero estamos muy cerca de Antártida y se dice que es un sistema que podría llegar a reproducir las condiciones de la Antártida en un futuro, ¿no? En un marco de calentamiento global, si las temperaturas siguen aumentando, sabemos que el continente antártico podría llegar a sufrir deshielos y derretimiento, incremento de temperatura, y este parecería ser un sistema bastante parecido a lo que la Antártida se podría llegar a convertir en algún momento.
2: El canal Beagle es una fuente de recursos que tienen que ver con sus poblaciones naturales. Las poblaciones naturales no distinguen de límites políticos o administrativos. Entonces se tienen que tomar en conjunto como una sola unidad, no fraccionarla. En ese sentido, en el caso de Chile y Argentina, la aproximación desde la ciencia es que se tome como una unidad el ecosistema marino. Entonces eso requiere una administración y una coordinación entre los dos estados de sus políticas de explotación para asegurar que los recursos estén disponibles para las próximas generaciones.
3: Me parece fantástico que podamos juntarnos los dos países que hace tiempo estuvimos casi al borde de la guerra para estudiar el ecosistema que los dos integramos.
4: Un buen día. Se informó que no se hallaron coincidencias con Chile sobre el litigio de límites en la zona del canal del Beagle.
5: Un momento de excepción en la relación entre los dos países es la década de 70, ¿no? Específicamente el conflicto de 1978. Tenemos que situarnos en ese contexto, los dos países con dictaduras militares que de alguna forma lo que tenían era como una paranoia muy fuerte, podríamos decir geopolítica, ¿no? Desde el punto de vista más que todo territorial, donde empiezan a mirar a su vecino con desconfianza. Lo que va a pasar es que cuando lleguemos al punto más fuerte del conflicto, al borde de una guerra, esa paranoia, esos temores de estas dictaduras militares van a ser transmitidos también a la población. Y esto va a generar una serie de desencuentros entre chilenos y argentinos que, bueno, vivían juntos, integrados, en los mismos pueblos o en pueblos vecinos.
6: Fue después del Mundial. Y ese fue el Mundial del 78. Decidieron probar fuerzas, aparentemente.
7: Acá realmente se vivió como que ya estábamos en guerra. Se veía muchos militares por todos lados. Había colegios ya tomados, tipo cuarteles.
8: Llegaron gente de la Armada, llamando a todas las personas, hombres, adultos, que pudieran manejar un arma.
9: Doblaron ahí y digo, bueno, voy a seguir a donde van. Y cargaban combustible y bajaban, porque por ahí se podía entrar bien al agua. Y de ahí cargaban combustible y se iban bajando al agua. 20 anfibios eran. Y yo, ¿qué puede ser? Ya estamos en guerra.
10: Buque esperando al lado, aquí en el canal de él, mucho buque en la noche. No se dormía nada.
11: Los desestrellas y cuando hacía desconocimiento salían de la pista que está acá y pasaban vuelos rasantes por todo Ushuaia, ¿viste? Y nosotros asustados mirando todo esto.
12: Ese avión pasaba así volando bajito y tiraba bolsas de harina para marcar supuestos impactos de proyectiles, incendios.
13: Recuerdo que dijeron, fulano está detenido. Me pareció una cosa rarísima. Y dijeron, sí, lo han detenido porque es un espía chileno.
14: Lo llamaron a todos, a William para reforzar Puerto William, porque los argentinos, según esa fecha, iban a atacar.
15: Mucha gente desesperada por irse, porque obviamente estaban asustados.
16: No tengo miedo. No, yo no quiero quedar a pelear por mi país, pero cuando me planteé eso, que voy a pelear contra un chileno, dije, si mis amigos son chilenos, mis amigas son chilenas. Y fue traumático porque, aparte con mi amiga, llorábamos también. Y decíamos, ¿por qué nos tenemos que pelear? ¿Por qué se pelean nosotros y por qué nos tenemos que pelear nosotras? Y bueno, por suerte no lo lograron, todavía seguimos siendo amigas.
17: La dictadura latinoamericana, y en particular la dictadura de Videla y la dictadura de Pinochet, recurren al arbitraje del Vaticano, que a su vez afianza una posición como garante de la paz en ambas dictaduras, ¿no? Que habían estado a punto de ir a la guerra por esta indefinición de los límites internacionales en el extremo sur. Es decir, es una situación que permite dotar de

0: religiosa católica a la resolución del conflicto y a la salida negociada del conflicto entre ambas dictaduras. Pero la movilidad de las personas, la movilidad de los animales, la movilidad de las ideas permanece a través del tiempo.
1: Que vienen de fuentes distintas, igual sería bueno a lo mejor tratar de ver si podríamos en algún momento, no sé si es muy caro el oxígeno 18 isótopo comparar el origen de agua dulce, si es glaciar, si es más río, etcétera.
2: Este proyecto grande tiene énfasis en la región de Magallanes y en la península antártica, en particular dentro de la Antártica. Cuando tuvimos que decidir un poco dónde íbamos a poner mayor esfuerzo, dado que una región tan grande, tan diversa, una variabilidad enorme, encontramos que había áreas que eran muy atractivas desde la perspectiva científica, pero también desde la perspectiva de la cooperación científica. Aquí encontramos que era excepcional un laboratorio natural y además teníamos a nuestros colegas y amigos de tantos años en el mismo lugar, así que eso fue importante como para tomar la decisión de trabajar acá.
3: Mucha influencia en toda la trama trófica, encontramos que las contribuciones...
4: A nivel científico es fundamental el estudio de esta región desde el punto de vista oceanográfico. Hay pocos estudios integrados que se han hecho hasta ahora y ninguno acerca de la temática que vamos a abordar. Nosotros vamos a trabajar con la cuestión de la acidificación, del tema de la acidificación del mar, debido, digamos, a los aportes de dióxido de carbono, y también debido a una influencia muy grande del derretimiento de los glaciares. Queremos ver cuál es sobre este fenómeno de acidificación. Por otro lado, tenemos problemas grandes de hipoxia acá, de falta de oxígeno en el fondo, o sea que también ese es otro de los temas centrales de la expedición. Y después, bueno, también vamos a hacer estudios sobre la onda biológica y la circulación de las masas de agua acá en el canal. Son todas cosas que no conocemos hasta ahora, de manera que es totalmente original esto.
5: Lima Tres Papas, Víctor Angelescu.
6: Víctor Angelescu, Tres Papas, buen día.
5: Sí, buen día, operador, para informarle mi zarpada.
6: ¿Capitán Locuto?
5: Muy bien, nos dirigimos a zona de trabajo científicos, Canal Odín, con 32 tripulantes, incluido el capitán.

0: Investigadores del CADIC, con la participación del INIDEP y de la Universidad de Buenos Aires, y del Centro Ideal, con la participación del IFOP y la Universidad de Concepción, impulsaron a que el Estado argentino y el Estado chileno, en un acto de superación, se comprometan a aunar fuerzas en un bien común para toda la humanidad. El estudio del cambio global en el fin del mundo. Este ambiente que hoy estamos a punto de estudiar de manera conjunta fue testigo y guarda detalles de la historia habitacional de la región. Antes que se establezca la frontera, los pueblos originarios lo transitaban en busca de recursos, tanto de un lado como del otro. El canal era motivo de unión más que de límite.
1: Bueno, estas fotos son familiares. Acá tenemos a mi bisabuelo, Senovensis. Él, en nuestra lengua, se llamaba hombre del bosque. Ayuna es bosque y la terminación ensis se le daba siempre a los masculinos. Y bueno, se le ponía el nombre de acuerdo al lugar de nacimiento, la característica geográfica que tuviera ese lugar. Y no sabemos precisamente dónde, pero era una zona muy boscosa, ha nacido nuestro bisabuelo. Por otro lado, tenemos acá la conquista presente, ¿no? Tenemos a Catalina Lagán, mi abuela. Ella se bautizó como Catalina y en el transcurso del tiempo perdimos el hilo del nombre nativo y el lugar también, por supuesto, ¿no? Bueno, un pueblo nómada y canoero, como dicen, ¿no? Cuando lo describen a mi pueblo dicen eso, pero hay que ver qué significa eso, ¿no? Porque el nomadismo se debe a distintos factores, no solamente porque ellos querían navegar permanentemente, sino que necesito que los recursos se vayan renovando. Cuando girábamos en torno de la naturaleza, nuestra gente en los lugares más benévolos nos dejaba para los días más hostiles, el invierno, por ejemplo. Y para pasar la zona primaveral y veraniega utilizaban el archipiélago del Cabo de Hornos y los lugares más recónditos. Aquí voy a aprovechar los recursos durante este tiempo que me lo permite y después me voy a otro sector. Conocer el clima de su lugar les permitía eso, ese vínculo permanente, ¿no? Esas eran creencias de un pueblo que sabe que no debe subestimar el poder

0: ¿Cuándo llegaron los seres humanos a lo que hoy es la Isla Grande de Tierra del Fuego? Por lo que sabemos hasta ahora, unos 12.500 años atrás. ¿Cómo llegaron? A pie seco, caminando, el estrecho de Magallanes no era estrecho, era un gran valle. Ese valle extenso, sin glaciares, permitía el paso. El mar entonces estaba 35 o 40 metros más bajo que lo que está ahora, lo inundaba el estrecho. ¿Por qué? Bueno, básicamente la concentración de hielo sobre el planeta había bajado el nivel de los mares.
1: La última glaciación comenzó hace 110.000 años aproximadamente. Uno de los glaciares más extensos que se desarrolló en el archipiélago fueguino se ubicó acá, en el canal Beagle. Este glaciar, que denominamos glaciar Beagle, tuvo sus nacientes allí, hacia el oeste, en las zonas montañosas más elevadas de la Isla Grande de Tierra del Fuego, que es la cordillera de Darwin. Desde allí, este glaciar bajaba, recorría la totalidad del canal y terminaba en lo que es hoy el límite este del canal Beagle. De esta manera alcanzó una longitud aproximada de unos 250 kilómetros, desde sus nacientes hasta su zona de terminación. Se estima que aquí donde estamos parados, el espesor de hielo del glaciar Beagle habría alcanzado unos 800 a 900 metros. Hay que pensar en un paisaje muy similar al que se puede observar hoy en Antártida. Tenemos una gran masa de hielo de la que emergen algunos pocos picos de esa masa de hielo. Entonces teníamos acá, en el sur de Tierra del Fuego, la existencia de una red de glaciares muy compleja que dominaban la totalidad del paisaje. Hace unos 20.000 años atrás comenzó el retroceso del glaciar Beagle debido a un ascenso a nivel global de las temperaturas que estaban respondiendo a la finalización de la última glaciación. Hemos calculado que el inicio de la inundación del canal Beagle se produjo hace aproximadamente unos 15.000, 14.000 años y que esa ingresión se inició desde el oeste. En un principio se desarrolló un profundo brazo de mar que llegaba hasta unos 40 kilómetros al este de la ciudad de Ushuaia, y ese brazo de mar existió hasta hace aproximadamente unos 11.000 años, momento en el cual se produjo la ingresión de agua en el canal desde el este, desde el Atlántico. Y es allí, en ese momento, cuando se produce la conexión entre ambas masas de agua y la formación del canal Beagle tal cual lo conocemos en la actualidad. Se calcula que el nivel del mar alcanzó su posición actual hace unos 10.000 años aproximadamente. Es decir, que el paisaje tal cual lo vemos hoy en día está así aproximadamente desde hace unos 10.000 años.
0: Pero hace unos 9.100 a 9.300 años, el mar seguía subiendo e inundó el estrecho de Magallanes. En ese momento se armó una barrera fuerte para gente que no tiene capacidad de navegación. Ya no podía venir más gente de Patagonia continental a lo que hoy es el territorio de la isla de Tierra del Fuego. La pregunta es, ¿quedó gente en lo que hoy es la isla? ¿Esa gente tuvo capacidad de supervivir? En este espacio, en el yacimiento Ibiguaya 1, encontramos los restos más antiguos de los que podríamos llamar primeros isleños, porque la isla se acababa de armar. No tenían capacidad de navegación, por lo tanto quedaron aislados con una doble barrera. Una barrera en el estrecho de Magallanes que no permitía más entrada de gente y una barrera en el canal Beagle. Desde el norte del canal Beagle al sur no se podía avanzar porque no había capacidad de navegación. Hasta ese momento se mantuvo desde la costa norte del canal Beagle hasta el Cabo de Hornos un espacio del planeta que no fue colonizado por los seres humanos. Para poder colonizar ese último espacio, hacía falta la capacidad de navegación.
2: El Onayaga, conocido como Canal Beagle, que en realidad su nombre originario es Onayaga, de acuerdo a los estudios arqueológicos que se han hecho en ambas riberas del canal, ya dan cuenta con bastante certeza de una presencia de al menos 6.000 años de poblaciones canoeras acá en el canal. Como pueden apreciar aquí, más que ser un espacio de división, como tal vez hoy día estamos acostumbrados a experimentarlo, pero sobre todo desde el medio marítimo, un espacio de unidad. Podían cruzar fácilmente de una ribera a otra los grupos, y los grupos que estaban al frente, con los que estaban en este sector, estaban totalmente emparentados. Por ejemplo, algo muy clásico, las señales de humo, que se hacían desde ambas riberas, una a la otra, digamos, llamándose, convocándose. manteniendo contacto desde la lejanía, pero es algo bastante evidente, uno lo ve aquí mismo. Todavía hoy día no vemos uno del frente, antes era una forma directa de comunicación, y ellos se iban moviendo, ya sea distintamente por la costa de la isla Navarino, de la isla Grande de Tierra del Fuego, iban recorriendo, ya sea mariscando, cazando, simplemente por el gusto de recorrer y navegar en distintos lugares que eran de su preferencia, de su predilección también.
0: Hablamos de un pueblo canoero que basó su subsistencia en los recursos marinos, así que son más de 6.500 años que generación tras generación vivieron y permanecieron, así que imagínense qué importancia que podía tener para mi gente el Onayaga hasta el Cabo de Hornos, porque hasta allí navegaban. Por ser un pueblo preexistente, el tema fronterizo no existía, éramos libres, como dicen algunos paisanos por ahí de otros pueblos, éramos pájaros que cruzábamos de un lado a otro esas líneas imaginarias que después la contemporaneidad nos pone, ¿no? Ellos no tenían una bandera, así que podías estar hoy en Chile y mañana en Argentina y así sucesivamente en el transcurso de las navegaciones y de los movimientos permanentes de un pueblo nómade, ¿no?

0: todo y así aparte también el funcionamiento del Zoom que se armonizaba ya directamente acá y todo acá. Sí. Me estaban haciendo acá, sino abajo, en la planta, al lado del freezer de pozo que está como a la izquierda, ahí todo también para formalizar, me dijo Ari.
1: Bueno, la Angelescu tiene de particular, es un buque de investigación que llegó a nuestro país en el año 2017, es un buque diseñado en un astillero en España, hecho a medida para el INDIEP, y bueno, se eligió como plataforma de muestreo, ya que cuenta con un montón de instrumentos y de posibilidades de maniobra que hacen que permitan lograr los objetivos de esta campaña. El Víctor Angelescu es un buque novedoso que cuenta con estándares internacionales y está a la altura de cualquier buque de investigación actual en el mundo. Es un buque silencioso, eléctrico, con lo cual a partir de generadores permiten obtener electricidad. Esa electricidad es utilizada para propulsión y generar cero disturbio porque no emite sonido al ambiente marino.
2: La campaña que estamos realizando tiene una estructura muy dinámica. Estamos haciendo en este momento una pierna longitudinal que va a ir de oeste a este del canal con diferentes estaciones de muestreo. A su vez, dentro de un par de días, cuando terminemos esta pierna longitudinal, vamos a realizar dos estaciones fijas de 48 horas para realizar mediciones continuas de diferentes variables de las aguas del canal Beagle y fondear distintos equipos que nos van a permitir hacer un estudio completo de la dinámica de corrientes y de la oceanografía biológica, principalmente de las aguas del canal.

0: nosotros le hemos estudiado la parte chilena, hemos hecho algunos intentos de estudiar, a diferencia de lo que pasa con Argentina, el acceso al canal Beagle nuestro es mucho más complejo. Lo más cerca es Punta Arenas, nuestra base de operaciones, por lo tanto tenemos que navegar desde Punta Arenas hasta el canal Beagle, que ya son bastante tiempo que se demora y costoso, por lo tanto. Y ya tenemos alguna idea de lo que pasa, al menos en la parte chilena del canal Beagle, que es la parte oeste del canal Beagle. Ahora la parte este del canal Beagle sabe un poco, y obviamente nuestros colegas en Cádiz tienen mucho más información, ¿ya? Y un sistema interesante como laboratorio, puesto que tenemos en la parte oeste un sistema de glaciares principalmente, que van desembocando en el canal Beagle con fiordos, y a medida que vamos pasando entonces hacia el este, empezamos a tener un sistema más de cambio de uso de suelo hacia nieves, muchos valles por ejemplo, y eso obviamente va a generar un cambio en todo el sistema. Entonces en un canal que no es muy largo, tenemos enormes gradientes de variación de la orografía del sistema.
1: Este ecosistema que siempre fue estudiado de manera parcial está siendo abordado, por primera vez, no solo multidisciplinariamente, sino que también de manera integral. Entender su funcionamiento para aprender a respetarlo, tomando conciencia de sus recursos naturales, es sin duda un paso importante en la búsqueda de una mejor manera de relacionarnos con el planeta en que vivimos. Desde la revolución industrial hasta nuestros días, año tras año seguimos batiendo los registros de concentración de dióxido de carbono en la atmósfera. Es evidente que debemos revertirlo si queremos seguir habitando este planeta. Aún así, seguimos aumentando la emisión de este gas, que al igual que en la atmósfera, su alta concentración provoca efectos negativos en el agua.
2: La acidificación es una de las resultantes de nuestras actividades humanas. Cada vez producimos más y más dióxido de carbono con nuestras actividades diarias y con las actividades industriales principalmente. Y lo que hacemos es generamos un pool extra de dióxido de carbono que se concentra en la atmósfera, y el mar es un regulador natural del ciclo del carbono, digamos, de esa parte del dióxido de carbono, y lo absorbe, lo concentra en el agua y lo extrae. Eso tiene beneficios porque aminora el calentamiento global, que es uno de los principales procesos del cambio climático, pero tiene sus consecuencias, que es, entre otras, ese exceso de dióxido de carbono produce cambios en la química del agua de mar, y lo que hace es disminuye el pH, generando una acidificación progresiva del agua de mar. Un fenómeno muy grave que genera una alerta internacional bastante fuerte.
3: La acidez, el pH, que nosotros lo medimos como pH, es una variable maestra y afecta a la especiación química de muchos elementos en el océano, y eso cambia el hábitat para la vida marina. Entonces hay unos organismos que son bastante susceptibles a cambios de pH. Algunos de estos se ven afectados y tienen que invertir más en calcificar más, por ejemplo los que producen carbonato de calcio. Y eso afecta su balance energético, es decir, tienen que gastar más reparando, por ejemplo, calcificando, y esa energía no se la destinan a otros procesos fisiológicos como el crecimiento en biomasa o la reproducción. Queremos saber qué va a pasar con la acidificación del océano, con los diferentes organismos marinos, cómo van a responder los ecosistemas, cómo se van a adaptar la biota marina a ese nuevo escenario químico del mar.
4: Estamos en la estación fija número 2, que es la estación fija del este, y vamos a hacer una estación que se va a repetir en el tiempo, entonces vamos a estar quietos acá o alrededor del punto durante 36 horas más o menos. Ahora vamos a empezar con el primer lance, digamos, de esta estación, que es un casteo de Rosetta CTD y botellas, y bueno, todos los instrumentos que acompañan a la Rosetta, y estamos por empezar ahora el show de las 48 horas.
5: Es hacer descender a una velocidad constante una roseta armada con botellas que se pueden disparar a distancia, y un CTD con diferentes sensores instalados, lo que nos permite tomar datos y además ver en tiempo real toda una serie de parámetros que nos interesan para la campaña, como son la temperatura del agua, la salinidad, la cantidad de clorofila que hay en el agua, el grado de penetración de la luz, el contenido de oxígeno disuelto y otros. Los estamos viendo al mismo tiempo que perfila, y eso es muy importante porque nos permite tomar decisiones. Cuando el sistema aún está sumergido, podemos decidir a qué profundidad cerrar botellas.
6: ¿Nos gusta? ¿Cierra o sube? cierra, tres botellas más.
7: Entonces, en el momento que la roseta baja por la columna, vamos mirando el perfil de todos estos instrumentos accesorios y vamos decidiendo dónde queremos tomar muestras de agua. Y esas muestras de agua se van a usar para un montón de cosas.
5: Y bueno, ahora estamos a punto ya de recuperarlo. Ha hecho su perfil a una velocidad de 1 m/s. Ahora está ascendiendo a la cubierta, entre otras cosas, para tomar las muestras de agua que el sistema ha colectado. Botellas bajaron abiertas, se cerraron a las profundidades que en el gabinete se determinó, y ahora los colegas irán drenando el agua de cada botella, cada una corresponde a una profundidad determinada.
8: Atento, Jacobo, ojo a la cubierta.
5: Oído, Cristian, aquí estoy preparado.
9: Sí, señora.

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0: Una vez que la roseta tomó las muestras biológicas en las distintas profundidades que deseábamos, la roseta sube a superficie con todas las botellas y lo que hacemos es el ordeñe, digamos, de la roseta, que se llama, que nos ponemos todos en un tito orden, siempre hay un orden determinado, dependiendo de la variable y la sensibilidad de esa variable. El oxígeno, por ejemplo, disuelto suele ser la primera variable a extraer para evitar que haya oxigenación y modificar las condiciones. Pero en definitiva lo que uno quiere hacer es tomar como una foto de lo que pasó en ese instante en ese lugar del agua.
1: Cuando uno está trabajando con acidificación, uno puede medir distintas variables que te den una idea de cómo está el dióxido de carbono en el mar y en la atmósfera. Tenemos suerte que en esta campaña se están midiendo de las cuatro posibles variables medibles, tres. Estamos midiendo alcalinidad total, pH, en la columna de agua y en superficie con el equipo en continuo el dióxido de carbono en el mar y en la atmósfera. Dependiendo del tipo de muestra, algunas se analizan a bordo, otras se analizan en tierra. En este caso las de alcalinidad se procesan en tierra, pero las botellas de oxígeno las analiza Maite, la colega, y las de pH también se analizan acá a bordo.
0: Es importante tener todos los datos juntos y todas las variables medio en simultáneo como para poder tener más datos y más material, digamos, para estudiar la columna de agua. Siempre, cuantas más variables tengamos, mejores. Nosotros acá estamos trabajando con la clorofila, le sumamos los nutrientes que va a ser también gemita en Chile, toxinas, tenemos fitoplancton cuantitativo, cualitativo, citometría para ver bacterias, virus, estamos tratando de alcanzar a todas las comunidades en la columna de agua a nivel biológico y también tenemos parámetros físico-químicos, el oxígeno disuelto, alcalinidad, el pH, temperatura, salinidad, todo eso nos hace como todo un escenario completo, digamos, para poder evaluar o determinar primero cómo está hoy el sistema y sobre la base de estos datos, más los que ya tenemos, construir a futuro modelos, etc.
2: Mi rol en el buque es tomar muestras de fitoplancton, muestras de agua, en la columna de agua, en ciertas profundidades, para determinar posteriormente toxinas paralizantes, lipofílicas y amnésicas. También estoy tomando muestras de agua para hacer análisis de nutrientes disueltos, esto es nitrato, fosfato, silicato, nitrito, que son los componentes básicos en la materia prima, que es, sirve de alimento, por decirlo de alguna manera, a las microalgas y para que fabriquen su propio, digamos, compuesto orgánico, que al final se convierte en alimento para otros niveles tróficos como el zooplancton, peces, cetáceos, en fin.
0: La campaña viene muy bien. Y viene bien, estamos trabajando.
3: En 10 minutos estamos arribando en la estación número 16. Muchas gracias.
4: Hace 3 años hicimos un estudio también en 2 fiordos. Tenemos 2 fiordos que son interesantes, pero son muy diferentes entre sí. Entonces un fiordo tiene un glaciar, otro fiordo ya no tiene un glaciar. O sea, ha retrocedido tanto el glaciar que tiene un río entre medio del glaciar. O sea, es un glaciar, río y después desemboca en un fiordo. Lo que nos dimos cuenta es que cuando los sistemas empiezan a retroceder, el tipo de carga de materia orgánica, inorgánica y nutrientes va cambiando y eso va afectando a las comunidades. Entonces los sistemas se están haciendo más pobres a medida que se van retrocediendo los glaciares, o sea, pueden soportar menos biomasa. Y eso es súper importante, por un lado, por lo que es el secuestro de carbono, porque vamos a tener menos microalgas que pueden secuestrar el carbono. Y por otro lado también la transferencia de energía hacia otros niveles tróficos se hace menor. Entonces tenemos menos materia disponible como para el desarrollo de comunidades. Y lo interesante es que se ha visto algo muy similar en Groenlandia. Entonces, aparecer sistemas de glaciares, ya sea en Chile, en Groenlandia, hay que seguir buscando otros sistemas similares para ver si esto es un patrón estable, que se mantiene entre diferencias, si esto es algo que ocurre y que va a ocurrir en otros sistemas o no.
5: En el fondo del valle se puede observar el glaciar Esmeralda y por debajo se observa una cresta conformada por rocas y sedimentos y corresponde a una morena. Es una morena de la pequeña edad de hielo. Eso nos indica que el glaciar Esmeralda alcanzó esa posición hace aproximadamente unos 170 años. Es de público conocimiento que los glaciares están retrocediendo desde hace varias décadas. El último momento en el cual los glaciares avanzaron en todo el planeta fue durante la pequeña edad de hielo, que fue un evento climático frío de carácter global que se extendió entre los años 1600 y el año 1850. Sabemos que los glaciares del sector argentino de Tierra del Fuego tuvieron un tamaño similar desde la pequeña edad de hielo hasta el año 1950 aproximadamente. A partir del año 1970 se dio un retroceso acelerado de los glaciares. En el caso del glaciar Esmeralda, sabemos que durante los últimos 30 años retrocedió 400 metros, es decir, redujo su superficie a un tercio de su superficie original. El agua de precipitaciones, junto al agua de fusión de nieve y el agua de fusión de estos pequeños glaciares, arrastra materia orgánica hacia la costa, modificando el ambiente costero.
6: El continente juega un rol bastante importante porque aporta muchos materiales al agua marina y también es fuente de agua dulce. Entonces, esos nutrientes o elementos que libera el continente al mar tienen un rol preponderante en cómo los ecosistemas funcionan. Por ejemplo, en la Patagonia tenemos los mayores campos de hielo del hemisferio sur, continental me refiero, están perdiendo masa de hielo a nivel de kilómetros, de muchos kilómetros cúbicos por año, y eso aumenta el flujo de agua desde el continente al mar y también diluye el mar.
7: Gran parte del año la columna de agua, desde la superficie hasta el fondo, está dividida grosso modo en dos capas. Una de agua más densa, más salada, que queda por debajo al ser más pesada, más densa, y por arriba hay una capa de origen reciente, de unos pocos meses, donde el agua marina se ha estado mezclando con agua más dulce, como decíamos, agua de ríos, agua del deshielo, y quedan, por tanto, las dos capas durante varios meses relativamente aisladas. La existencia de estas dos capas, por ejemplo, impide que la capa más profunda esté en contacto con la atmósfera y no va a recibir un input de oxígeno. El oxígeno se va a ir consumiendo por la respiración de los organismos, por la descomposición de la materia orgánica, hasta llegar al invierno, en el cual la atmósfera se enfría, enfría también el agua superficial. Si es más fría y es más salada, el agua se vuelve más pesada y en ese momento toda la columna de agua se homogeneiza. Esto es muy importante porque, de no ser así, el fondo terminaría sin oxígeno, si no existiera esta ventilación anual, estacional, en invierno. Llegada la primavera y el verano, con el aumento de la temperatura atmosférica y la llegada de agua dulce, vuelve a establecerse esta distribución en dos capas del agua del canal.
8: Mi función en la campaña es la instalación de un par de fondeos instrumentados en el canal, uno de ellos de corto periodo, que va a estar tomando, tiene el flujo descendente de partículas, el otro va a permanecer por un periodo de 5 meses. Durante ese tiempo van a estar registrando su memoria interna los datos de interés.
7: Bueno, los instrumentos de medida que hay en este anclaje, uno de ellos es un MicroCat, es este instrumento que ven acá. Es un CTD en miniatura, el concepto es similar al CTD de la Rosetta que ya vieron, pero es un modelo precisamente para fondeos, para dejarlo fijo, sumergido durante un periodo largo, y va a estar midiendo en su memoria interna temperatura, salinidad, presión hidrostática y oxígeno disuelto. Y en la parte superior lo que tenemos es un perfilador de corrientes, todo rodeado de boyas para mantenerlo bien estable, y lo que mide es la dirección y el módulo de la velocidad de la corriente a diferentes distancias. Eso es lo interesante. No obtienes un solo valor de velocidad, sino un perfil de velocidades. Desde donde está fondeado el instrumento, que serían unos 100 metros, hasta la superficie. Entonces, por primera vez vamos a tener un correntómetro, de hecho un perfilador de corrientes, durante un periodo largo, tomando datos autónomamente, lo cual va a ser sumamente interesante. Hasta el momento teníamos solo medidas puntuales durante cruceros oceanográficos y ahora tendremos una serie temporal larga de corrientes y abarcando toda la columna de agua, menos durante en un espesor de 100 metros.
9: Uno de los procesos que estamos interesados en estudiar es las variaciones que podrían haber en el ambiente producto de la marea. Geográficamente es interesante porque conecta dos ambientes y significa un canal de paso entre organismos. Ahora, en términos ecosistémicos es también interesante porque a lo mejor, y es lo que queremos ver, en este sector podríamos estar mezclando distintos tipos de organismos, ¿sí? Organismos que son de un lado y de otro, y eso aumenta la diversidad. ¿Cierto? Esto es un estudio que se está haciendo en este momento, pero esto podría ser un primer paso, un hito, digamos, para empezar a estudiar la diversidad en una escala de tiempo mayor. Entonces, por eso es interesante hacer el estudio con distintos investigadores de distintas líneas a la vez, porque la información que produce uno en términos de producción primaria le sirve al que trabaja en producción secundaria, en zooplancton, en la gente que trabaja en ictioplancton, la alimentación de los peces, todo va concatenado. Entonces, por eso es importante hacer este tipo de estudios con distintas disciplinas y en forma simultánea. Y eso es un desafío un poco mayor en cuanto a integrar en un mismo crucero gente con disciplinas muy, muy variadas.
10: Hola, Ari. Ya estamos en estación, parece.
11: Sí, buenísimo.
10: Sí, bueno, estuve mirando ahí un poquito el panorama y la batimetría está buena así para hacer la estación. Tenemos 173, 174 metros, una buena pendiente, así que para el multirred acá estaría bueno el lugar.
11: Buenísimo, ideal para el multirred.
10: Perfecto. El planteo que nosotros hicimos para poder estudiar el cambio climático acá en el canal Beagle es poder determinar los valores de energía que hay en las diferentes fracciones del plancton para poder estudiar la comunidad planctónica en la columna de agua. Este estudio lo que permite poder determinar cuál es el nivel basal de energía que tiene este ecosistema y cuánto de esa energía va a poder ir transfiriéndose a los niveles superiores de la cadena trófica. Y también la distribución puede modificarlos de tal manera que los organismos se distribuyan en un ambiente que no sea propicio y por lo tanto puedan tener más probabilidad de mortalidad, y eso va a alterar en un futuro las poblaciones de todos los organismos.
12: La red tiene 5 paños, cada uno de los paños tiene un mallero diferente, con lo que uno esperaría encontrar en la red que tiene la malla más grande, organismos más grandes, y en la malla más pequeña, organismos más pequeños. La relación de tamaño condiciona de qué se estaría alimentando cada una de las fracciones. Y entre los niveles hay transferencia de energía, es decir, la energía que tiene un organismo a través de lo que uno se alimenta, parte de esa energía se utiliza en el metabolismo para la respiración, crecimiento, desplazamiento, etc. Y al ser presa de otro organismo que se lo come, parte de esa energía se transfiere. Uno primero tiene que determinar cuál es la base de esa energía que va a dar los productores primarios, en este caso el fitoplancton. Si estuviéramos en un medio terrestre, tendríamos que medir eso en las plantas. Sabiendo cuál es el nivel basal de energía que tenemos en los productores primarios, podemos determinar cómo va pasando esa transferencia de energía hasta los organismos superiores. Y el valor de esa energía nos determina cuántos niveles puede soportar un ecosistema y también de determinada manera cuánta cantidad de organismos puede sustentar.
9: Lo que ustedes ven ahí es el zooplancton. Ahí principalmente vemos copépodos, esos copépodos son los pequeños crustáceos. Y son los crustáceos de los cuales se alimentan principalmente sardinas, anchovetas, qué sé yo.
13: Y lo que estoy desarrollando aquí es investigación relacionada principalmente con zooplancton e ictioplancton.
12: Zooplancton es muy sensible a las bajas salinidades, que es lo que uno esperaría encontrar con el cambio climático. Aumento de la temperatura, derretimiento de los hielos, eso se vuelca al océano y baja la salinidad. Y si hay mucha mortandad de ese grupo, que funciona como nexo y principalmente como alimento, ¿no?, de lo que serían larvas de peces y también de otros organismos. Zooplancton más grande y de otros organismos también superiores. Puede causar estragos en lo que es el ecosistema o desequilibrar la estabilidad del ecosistema. Nosotros acá lo vamos a estudiar desde diferentes puntos de vista. Por un lado, midiendo la densidad energética o ver qué valores de energía hay entre los diferentes niveles de la cadena trófica de la comunidad del canal, y también con estudios isotópicos para poder determinar la fuente de carbono y de nitrógeno.
9: En el caso del carbono 13, nos puede dar indicaciones, por ejemplo, de la procedencia del carbono orgánico. Hay ciertos números o valores de carbono 13 que son indicadores de producción primaria en plantas terrestres, y otros números, otros valores de carbono 13 que te indican que es producción primaria pero asociada a organismos del océano, a fitoplancton. Esa es una de las utilidades del carbono 13, en este caso como indicador de la fuente de carbono orgánico o marino, o que venga eventualmente una fracción del ambiente terrestre.
14: Parte de isótopos estables se va a estudiar en conjunto con Chile. La parte energética e identificación la vamos a hacer con gente de la Universidad de Buenos Aires.
9: Entonces nosotros partimos las muestras con este pequeño aparatito que se llama Polson, y estas muestras congeladas se llevan a nuestro laboratorio, se identifican las especies que nos interesan y se mandan a hacer el análisis de isótopos estables. Y al cabo de aproximadamente unos 3 meses más deberíamos tener ya resultados de los análisis de carbono 13 y nitrógeno 15. Entonces ahora vamos a proceder a llevarlos al congelador, y ahí se almacenan junto con
7: las muestras de otros colegas. Y con eso, digamos, esperamos, o sea, hasta la nueva red que va a salir como en un par de horas más.

0: Actualmente estamos en la estación General 921 y ya es la anteúltima estación. Hoy vamos en búsqueda de un fondeo y también vamos a fondear un ADCP, así que ya estamos en los últimos momentos de la campaña.
1: Estamos cerrando la campaña en este momento, después del séptimo día de bastante trabajo, y en general ha sido una campaña muy exitosa. En los primeros días generalmente uno se acostumbra a los equipos de trabajo, a dónde están todos los materiales, a hacer todos los protocolos de trabajo, pero cambian bastante este crucero. Después el segundo día ya todo anda mucho más rápido, generalmente la segunda estación ya es mucho más rápido el trabajo, y posteriormente entra el cansancio, ¿ya? Y ahí ya empezamos también a estar un poco más cansado y cuesta un poco más lo que es el trabajo, pero no, bien, muy feliz con la campaña.
2: Tienen una casa flotante muy bonita, muy agradable, todos con mucho ánimo de cooperar y que esto siga más adelante también, sigan los siguientes años, a pesar de todo el esfuerzo de seguir después de hace tiempo en el canal. Esto es un granito de arena para poder entender el problema que es a nivel global. Eso, ojalá no me animemos más.

0: El problema que hay es que desde el comienzo de la revolución industrial se ha ido acumulando dióxido de carbono y el efecto invernadero aumentó. Ahora bien, el océano naturalmente toma parte de este dióxido de carbono. Hay una parte del dióxido de carbono, el 30% más o menos, que lo absorbe mediante varios mecanismos. Los más importantes es algo que se llama la bomba biológica, la bomba química. La bomba química es la disolución directamente del dióxido de carbono y la exportación a otras capas profundas del océano. Pero el más importante tal vez es la bomba biológica, que es el dióxido de carbono que absorben los microorganismos vegetales por fotosíntesis, un mecanismo común, lo transforma en materia orgánica. Esa materia orgánica en parte es consumida por herbívoros, carnívoros, así sucesivamente, las famosas tramas tróficas, y otra parte es exportada en forma de partículas orgánicas hacia el fondo marino. Una vez que llega al fondo marino, toda esta masa de materia orgánica que fue acumulada, producida en la superficie, hasta la profundidad donde llega la luz, tiene dos caminos. Por un lado, o es consumida por animales o organismos que habitan en el fondo, o bien se introducen los sedimentos y por procesos geológicos de biogénesis queda fijado ahí. El dióxido de carbono que está en la atmósfera queda fijado en el fondo del océano. Eso es lo que pasa básicamente. Entonces, a eso se le llama la capacidad de regulación del cambio climático que tiene el océano. Pero es una capacidad limitada, digamos, ¿no? El exceso de dióxido de carbono que se va a disolver en las capas de superficie y va a bajar el pH o aumentar la acidez, como se le dice.
1: Principalmente el humano emite desde hace prácticamente la época industrial, empieza a emitir entonces grandes cantidades de carbono que tienen que ver de una manera relativamente sencilla. Es todo el carbono que fue secuestrado por millones de años en el fondo del océano. Nosotros estamos liberando ese carbono en tasas de días prácticamente. Entonces estamos generando un desbalance en el carbono atmosférico y eso se refleja entonces en el calentamiento. Y para eso es importante saber en estos lugares en particular cómo va a funcionar este secuestro. Tenemos una idea de lo que pasa en el hemisferio norte, hay mucha información, ¿ya? Sin embargo, el hemisferio sur es prácticamente un sistema donde tenemos menos información y si se fijan latitudinalmente, prácticamente somos la parte más sur de lo que son continentes habitados por el humano, ¿ya? Descontando obviamente lo que es la Antártica.
0: Argentina y Chile tienen un interés muy fuerte en trabajar juntos y esto también forma parte de ese tipo de filosofía, por decirlo de alguna manera. Hay otro tema que es ya no filosófico, sino que es objetivo, que es que tanto la Antártida como la región subantártica hoy en día se consideran estar estrechamente relacionadas desde el punto de vista, no sé, de las corrientes marinas, los vientos, la cuestión climática, las migraciones de especies, inclusive la migración del frente polar hacia el sur. En fin, hay un montón de cosas que ligan fuertemente a la región antártica con la subantártica y acá en este lugar estamos en una posición óptima para estudiar eso. Argentina y Chile tienen bases en la Antártida y tenemos también institutos de investigación, tanto acá como del lado chileno, que trabajando de manera coordinada, integrada, podemos, por un lado, como en el caso de los barcos, digamos, optimizar los esfuerzos, ¿no? Porque podemos compartir recursos de una manera más directa. Y por otro lado, bueno, es una integración humana esto, ¿no? Las proyecciones a largo plazo, a nivel político, a nivel social y científico, obviamente, son fundamentales.
2: Esto traspasa lo que podamos hacer nosotros como CADICO, como IDEAL, sino que son esfuerzos de largo periodo y en eso esperamos que se entienda y poder traspasar después la posta, digamos, a otros que vengan. Pero es la única forma de poder, en forma seria y responsable, abarcar el tema del cambio climático global.
1: Este crucero es en principio la primera etapa de esta relación Chile-Argentina o Argentina-Chile, donde Argentina puso obviamente la embarcación para hacer los muestreos y la idea es que posteriormente entonces vendría la parte chilena, donde se usaría el buque Cabo de Hornos de Chile para justamente tener la misma dinámica, pero ahora en el lado chileno.
0: En cuanto a la segunda fase, que es la fase experimental, pues acaba de comenzar ahora, en este momento, gracias a un subsidio de la Fundación Príncipe Alberto de Mónaco, vamos a comenzar a trabajar con los experimentos, con especies típicas de acá del canal, especies clave del ecosistema y algunas especies de interés económico, simulando lo que pasaría de acá a fin de siglo en términos de acidificación, temperatura, y ver cómo estas especies van a responder. Estos resultados, junto con lo que de alguna manera recopilamos en el terreno, van a servir para modelizar lo que va a pasar en el futuro y nos va a dar una idea de hacia dónde vamos, ¿no? La tercera fase es el montaje de un observatorio marino acá, para medir cómo esto que estuvimos midiendo va a comportarse en el largo plazo. Con cada una de estas metodologías, observación, experimentación, modelización, uno va armando un gran rompecabezas que le permite proyectarse hacia el futuro y llegar a una conclusión que es válida y que puede ser útil, no solo para la ciencia, sino para la comunidad también, ¿no?

entender el todo entre todas y todos es un interesante camino por recorrer. Hasta no hace mucho, la humanidad desconocía que al aumentar la cantidad de dióxido de carbono en la atmósfera, aumenta la actividad de la bomba biológica en los océanos y ambiente marino. Aunque todavía sigue siendo materia de estudio, se estima que los océanos pueden estar consumiendo hasta el doble de carbono de lo pensado. Lo que hoy está claro es que este mecanismo de control está saturado y no alcanza a consumir la cantidad necesaria del carbono que liberamos con las actividades humanas. Generar evidencia científica para el cambio climático desde el fin del mundo es una tarea que debe ser llevada a cabo en el tiempo, con el fin de conseguir datos y herramientas necesarias para poder entender no solo el presente, sino también el futuro del cambio climático. Y así, poder tomar decisiones con el fin de relacionarnos de una mejor manera con el

0: El desarrollo del espíritu científico y técnico en el seno de nuestro pueblo tiene que ver con nuestro más importante recurso natural, como hemos dicho otras veces, que es el hombre, Fidel Castro.
1: 13 de septiembre de 1974. Discurso pronunciado en el acto de clausura de la Tercera Conferencia Nacional de las Brigadas Técnicas Juveniles, celebrado en el Teatro Lázaro Peña de la Central de Trabajadores de Cuba, La Habana, Cuba.

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3: 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Ahora nos enlazamos con BTV, este documental 604, La Hora de los Héroes.
4: Yo, vámonos para allá, para La Guaira, y nos anclamos allá, y allá agarramos los pescaditos, que nosotros tenemos un punto fijo ahí, pues. Y él me dice, vamos pues, vamos a...
5: Mi esposo me llama, que estaba arriba con mi otro hijo, y yo venía con mi bebé y mi mamá, y ese día salí, abracé a mi hija, le di un beso, le dije te amo, nos vemos más tarde, le di un beso a mi esposo y salí a trabajar. Teníamos trabajo ese día porque era 24 días de San Juan.
6: Yo venía con otra perspectiva, con un uniforme nuevo, que era amarillo mantequilla, mis zapatos eran nuevos.
7: En mi casa, el lugar que más me gustaba era el cuarto de mi mamá. Porque yo, cuando estoy al lado de mi mamá, yo siento una seguridad. Como cualquier hijo siente que está con una persona que se hace sentir seguro. Y el cuarto de mi mamá tenía ese dolor a mi mamá característico.
8: Yo me encontraba en la oficina monitoreando los satélites por lo de la lluvia, de la onda que estaban pasando, y haciendo el reporte de lo que se hizo en el transcurso del día.
9: En ese momento, cercano a las 6 de la tarde, todos estábamos pendientes al partido que había en ese momento del Mundial. Si no recuerdo mal, creo que era Brasil-Escocia.
10: Ese miércoles me encontraba yo en la casa de mi amigo Braulio. Yo estaba jugando con su Xbox mientras él editaba.
11: Oye, ese día yo llegué al tambor y luego salí poco a poco afuera con los compañeros míos que estaban aquí tocando junto al frente de la casa.
12: Estábamos en el estadio de Macuto. Me tocaba narrar un juego de la Liga Mayor de Béisbol Profesional.
13: Era las 6:00 de la tarde, ya habíamos cantado el himno nacional. Ya estaban prácticamente sentados, ya todo el equipo iba a salir al terreno de juego.
14: Más de 10.000 personas. Todas estas calles estaban llenas. Todas, esta, aquella, la otra, la plaza, todas las calles.

0: temblar ahorita, señores. 10 San Juan.
1: La lancha empezó así, así durísimo, para arriba, para arriba, para arriba. Y yo le quedo viendo a él y yo le digo, ¿qué estás haciendo? Y él me dice, oh, no estoy haciendo nada. Nos asomamos así para abajo y entonces el agua empezó a salir así. Él vi. Y yo le digo, pásame mi teléfono.

0: cuando empezó el temblor, me levanté y fui a la sala y lo vi. Traté de salir corriendo con él, pero no sé si él se quedó, ya que su madre nos estaba diciendo que nos colocáramos debajo de la mesa. Yo no lo hice, yo salí corriendo y no miré atrás.
1: El primer sismo fue relativamente suave y se movía hacia un lado y hacia el otro el edificio. Este era el movimiento que hacía.
0: Cuando estaba bajando las escaleras escuchaba como si el suelo estuviera crujiendo. Se escuchaba muy fuerte porque era como si le estuvieran subiendo el volumen a alguien en ascenso. Me agarré de la baranda y cuando hubo el último temblor fuerte
1: comenzó a hacer esto así. Era lo que se sentía, como si estuviera moviendo hacia adelante, hacia atrás, hacia un lado y hacia el otro. Aún con el pleno sismo corrí hacia la ventana porque escuché un ruido fuerte y cuando me asomé en la ventana vi como

0: desesperados, con sus tacos, con sus gorras, uniformados, corriendo desesperado a ver el Edward, pues había, tenían familias ahí.
1: Todos corrimos hacia el área de segunda base allí, vimos todos los movimientos aquí. Pero algo me dijo Gortea, cuando volteó hacia allá, no se veían las letras del otro Edward, se vio la montaña de humo y de polvo, y lo que hicimos fue correr de una vez hacia allá. Cuando llegamos allá, estaba ya todo destruido. En ese momento lo que se me vino a la mente fue Patricia y Elena. Mi Dios, amores.
2: Escuché cómo el edificio colapsó y sonó como si algo hubiese chocado con el edificio. Y una parte de mí estaba esperando el golpe final que acabara con mi vida. Por otra parte de mí reprendió porque, obvio, tenía mucho miedo de morir. Y caí al lugar donde me encontraba.
3: Hubo un primer sismo que fue el 7,2 allá en Yaracuy. 30 segundos después, ese sismo disparó o generó que celebraran la energía del 7,5 aquí a 17 kilómetros al oeste de Catia-la-Mar. Los dos están relacionados y por eso se le puede llamar doblete sísmico, porque uno disparó al otro en los sistemas de falla de Boconó y San Sebastián. El sistema de falla San Sebastián es uno de los límites entre la placa del Caribe y la placa de Sudamérica. Entonces, nos encontramos en esta zona, en la placa del Caribe, y hacia allá nos encontramos en la placa de Sudamérica. Y podemos ver el desplazamiento que hay entre una y otra, que como el sismo de 7,5 sucede en Catia-la-Mar y tenemos acá una expresión de la ruptura de la falla, estamos a escasos metros de donde están las edificaciones, donde se expresa esa ruptura que en un instante se movió el terreno cerca de dos metros. Esa liberación de energía hace que todos los edificios que están cercanos a la costa, desde Catia-la-Mar, pasando acá por Caraballeda, colapsen instantáneamente como un efecto dominó de caída de los edificios. 7,5, estamos hablando que la energía liberada en la corteza terrestre equivale a unas 200 bombas de Hiroshima. Si contamos el 7,2, podríamos estar hablando de en general de 250 bombas.
4: Yo me caí y yo con la misma que me caí me levanté y ahí crucé rápido hacia la entrada. Pero yo pertenezco al movimiento ecologista venezolano, me ven, y ahí tenían que capacitar a los guías con protección civil en caso de un temblor, qué hacer, y de ahí ya había sentido el primer escombro y me agacho yo rápido, poniéndome en posición fetal.
5: Otra edificación que se veía normalmente desde mi ventana, donde vivía mi sobrina y ella y su niña de 13 años y su

0: esposo Víctor vivían allí en ese edificio, se llamaba Residencias Caribe, y la torre ya se había caído. O sea, cuando yo miré, ya estaba en el piso la torre.
1: Empezaron a caer todos los escombros del edificio, pero el mismo temblor me tumbaba, me caían los escombros. No volvíamos a parar hasta el último golpe del terremoto. El mismo golpe del terremoto me hizo así. Y caí de cabeza, mi mamá está fracturada.
2: El primero yo decía, pero ya, que se calmara todo, y continuaba. Y fue cuando fue más fuerte y pensé en mi hija, en mi esposo y en cada uno de mis compañeros, en todas las personas.
3: Todo se movía, los gritos de los pacientes. Luego de ahí yo veo que la baldosa del piso viene hacia mí en forma de olas. En mi cabeza yo preciso la imagen de Jesucristo cuando camina en el mar. Y yo, ¿qué es esto? Por eso es que yo pensaba que era el fin del mundo.
1: Y estaba obviamente el polvero, cuando el polvo hizo así, corrí y empecé a pegar gritos, ¡Eri! Y entonces el que me lograba responder a mi esposo, pues me decía, el niño respira muy poco, él lo tenía abrazado, respira muy poco, mi hijo muere asfixiado. Lo pisó dos columnas.
4: Inclusive pensábamos que era el único sobreviviente porque esto se estaba cayendo.
5: Esto es la avenida Roche de Altamira. Esta es la que viene el distribuidor de Altamira. Está la gente en pánico en estos momentos.
6: Mire, compañeros, revisen en las zonas que son sísmicas, porque yo pasé por todos los palos grandes, los edificios están agrietados, otros están casi caídos, entonces hay que tener protocolo de evacuación de estos edificios. La gente no se puede quedar en esos edificios, porque además vamos a esperar las réplicas.
7: Después de las 7 de la noche, ya logré comunicarme con la presidenta y con todo el equipo de gobierno que estaba pendiente de la situación. Ella ya estaba en cuenta también, obviamente, y ahí empezamos a coordinar junto al resto de los equipos.
8: Compañeros, vamos a desplegarnos los organismos de seguridad, a chequear la gente que requiere ayuda, a calmar a la gente, y esto debe tener, desafortunadamente, no tiene que decirlo, pero esto debe tener réplica.
7: La alcaldía cuenta con sus maquinarias, había algunos privados que nos habían enviado maquinarias, y el gobierno central envió maquinarias también. En estas primeras horas, la maquinaria no puede entrar, pero sí podíamos en algunos espacios quizás remover algunas cosas. En unas circunstancias como estas, tan difíciles, lo importante era salvar vidas.
9: Yo estoy aquí colaborando igualmente con personas de la Cruz Roja, que nos vinimos de nuestra casa, que somos habitantes aquí a colaborar con ustedes.

0: empezamos a tratar de llamar, como no nos comunicamos, el protocolo nos dice ir a los hospitales más cercanos, primero para ver si pudieron resistir estructuralmente el sismo, y luego que allí es donde van a comenzar a llegar las personas lesionadas.
1: Yo en el primer momento donde fui, llegué a Macuto, donde está el hotel Edward al lado, allá fue donde yo llegué. Ahí había una residencia en donde ahí rescatamos a 5 personas, de las cuales 2 eran infantes y las otras 3 personas eran adultos.
2: El lugar donde me encontraba era muy, muy pequeño. Yo me encontraba arrodillado cuando caí. De la forma en la que descansaba en posición fetal. Y cuando estaba explorando a ver qué tan grande era el lugar donde yo estaba, me encontré fue con la primera persona con la que tuve contacto. Estaba herida. La voz muy, muy débil. Me llamo Mari. Y yo le dije, Mari, ¿qué edad tienes? Ella me dijo, tengo 34. Y yo, ok, Mari. Ok. Vamos a salir de aquí.
3: No me acordé de mi hija, de mi esposo, y me fui sola en la moto hasta el sector de Tanaguarena. Veo una compañera que me dice, jefa, ella estaba civil, me dice, jefa, mis hijos. Salí a comprar algo y dejé a mis hijos allí y el edificio estaba colapsado hacia abajo completamente. Se veían todas las placas. Me aguanté un momento allí y le dije, tranquila, ten confianza que vas a conseguir a tus hijos. No pierdas la confianza en Dios, pero déjame seguir porque necesito ver cómo está mi hija.
0: Cuando llegamos al hospital de Pariata, ya comienzan a llegar las personas y le empezamos a preguntar de qué lugares venían para ir monitoreando cuáles eran los sectores. Nos decían que de Maiquetía, de Mare Abajo, armamos un plan allí y nos fuimos a la SOI. Allí se activa la ODI. Ya nosotros previamente por prácticas y simulacros siempre hemos tenido que nuestro plan en caso de este tipo de eventos es articular con la SOI, porque ahí había plantas eléctricas, también había señal satelital para comenzar a transmitir qué es lo que está ocurriendo en el sector y también recibir qué es lo que estaba ocurriendo.
3: Cuando sigo, que veo el edificio hecho polvo. No fue que quedó placa entre placas, fue que quedó hecho polvo. De verdad que me bajé de la moto, fue impresionante, y caí de rodillas clamando a Dios porque, wow, no lo podía creer. Parecía algo irreal. Irreal. Yo decía, no lo creo, no puede ser. Señor, de verdad, tú permitiste esto. Y me subí entre todos esos escombros, llamando y viendo a la gente cómo se montaban los escombros de igual manera y llamaban a sus familiares. Habían gente llorando, colapsada, que no podían ni moverse. Pero yo subí, recorrí, caminé a ver si veía a alguien. Yo no veía a nadie, siquiera para socorrer a otras personas. Y llamaba a mi esposo y a mi hija. No llevaban de buscar porque los dos edificios colapsaron, estaban juntos.
4: Esta y todas las carreras, hasta mi último suspiro de vida, se los voy a dedicar a mi esposa Carol Mendonca y a mis hijos Lion Martínez y Tiago Martínez. Donde quiera que se encuentren, los amo.
5: ¡Listo! ¡Se abrieron las puertas!
6: Cuando nos acercamos a la casa y que finalmente pues llegamos, conseguí el edificio completamente en el piso. Me monté por los escombros a gritar el nombre de mi esposa, de mis hijos. No había respuesta de nada. Veo la placa, lo que era el techo de nosotros, de lleno encima de la cama mía, tiro la mirada hacia mi derecha, veo la cuna del niño, mi hijo de 12 días de nacido, partida en dos pedazos. Veo al elefante de mi hijo que se lo había regalado en un bloque de pie. Yo hasta decirlo, pero si yo no hubiese dejado a mi hijo en Farmató, o sea, si mi hijo hubiese estado ahí, yo creo que yo en ese momento tomo una decisión. Y en medio de ese silencio se escucha la canción de cuna, de la cuna del bebé estaba sonando. Se le acabaron las pilas y dejó de sonar. Eran las 9 de la noche y todavía estaba.

0: bueno, cuando llegué a Farmatodo, que en el mismo de 15 años yo llegar con el peluche, bueno, se desplomó.
1: Y empezó a oscurecer entre las 6:45, 7. Ya estábamos ahí articulando con toda la gente que estaban comenzando a llegar, la Fuerza Armada, el comandante de la SOI, empezando a llamar a ver quién se podía reportar. Entonces ahí empezamos, bueno, vamos a ver cómo están los sectores.
2: Cuando yo salgo me doy cuenta que habían fracciones del pasillo que no estaban y que se habían caído fracciones también de las escaleras. Estábamos en un piso 6, pero cuando bajamos, las escaleras desde el piso 4 hacia abajo no estaban. Y la gente no hallaba qué hacer, porque no había cómo bajar y tuvimos que improvisar con cuerdas. En este momento yo no tengo el recuerdo completo de dónde salieron las cuerdas, pero las cuerdas salieron.
3: Yo tenía la llamada de la Presidenta de la República a las 6:48 de la tarde. Estamos hablando que habían pasado escasamente 40 minutos o un poquito más del evento. Ella estaba preparando los escenarios en las clínicas privadas incluso para recibir a los pacientes.
4: Te voy a mandar pacientes ahorita para el hospital de clínica porque se nos cayeron edificios en Caracas, ¿oíste?
3: Esa instrucción de la presidenta para mí fue muy importante porque por primera vez creo yo que en este país se activa un mecanismo de esa naturaleza donde el gobierno, el Poder Ejecutivo inmediatamente insta a las clínicas privadas a atender a los pacientes bajo su responsabilidad, y eso me pareció una cosa fabulosa.
5: Pero esto se ha sentido desde el estado Trujillo, Yaracuy, Carabobo, el estado Aragua, Miranda, Caracas y La Guaira de manera más fuerte. Aquí tenemos varias zonas complicadas. La zona de los Palos Grandes, Altamira, que se nos han venido unos edificios y casas y viviendas desplomados, estamos atendiéndolos ya con todo, como tú lo has dicho, con todos los organismos de seguridad y de asistencia, protección civil, voluntarios, los bomberos, los policías, todas están desplegadas.
6: Que mi sobrino está consciente y está ahí.
7: Mucha gente que vive ahí, mucho, apenas yo no sé. Hola, si estamos todos los gente de adentro, yo no sé.
8: ¿Por qué
7: te la
8: vas
7: para allá?
8: ¿Cuánto?

0: ni siquiera mis manos ni mis piernas, no había luz, había mucho polvo, yo tosía y tosía como con flema.
1: Comienza a llegar los pacientes en motos, manejaba el chofer, digamos, atrás venía un perrillero, el paciente venía acostado. Ellos llegaban, no sabían nombre, sino que un vecino lo vieron caer, lo consiguieron en la calle. Nadie precisaba nombre, nada, y así llegaban y lo dejaban en la puerta.
2: De allí me fui cogiendo la base a la casa del jefe Andrés. Cuando llego, que lo veo afuera, o sea, me le fui encima, le dije que había perdido a mi familia. Le dije, bueno, me quedé sola. Le había perdido a mi hija, a mi esposo, y él me abrazó y me dijo que no estaba sola, que nosotros somos una familia.
3: O sea, la noche del 24 ya había conversaciones entre el coordinador residente aquí de Naciones Unidas con la presidenta Delcy, y ahí ya la presidencia manifestó que estaba solicitando en el ámbito internacional la ayuda para respuesta inmediata.
4: El gobierno de inmediato pidió a Naciones Unidas de apoyar la coordinación de los rescatistas, de la respuesta humanitaria y ahora también de toda la parte médica.
5: Yo estaba al principio, como hacia la entrada del edificio, yo estaba en posición fetal. Después yo me moví hacia el cuarto de bomba. Donde yo estaba era como semi agachada. O sea, estaba medio recostada, pero estaba con los pies agachados prácticamente.
0: Después empezaron los quejidos, escuchaba más personas detrás de mí, por una endijita muy pequeña. Sentí como salió una mano y chocaba con la pared, con desesperación, y empezó a pedir ayuda. Yo volteo, sigo el sonido y tomo la mano. Cuando tomo la mano yo digo, ¿quién eres? ¿Cómo te llamas? Me dice, me llamo Keiner, tengo 17 años. Ayúdenme a salir, por favor. Después escuché una tercera voz y era la de Bárbara. Conecto mucho con Bárbara porque Dios sabe hacer las cosas.
6: Inmediatamente de la ocurrencia de estos dos sismos, todas nuestras autoridades y el sistema de protección civil se abocó a la tarea del rescate en las cuales nos encontramos en este momento. Rescatar vidas. Hemos activado toda la red de salud pública y privada del país, sobre todo en las zonas más afectadas, para atención de los heridos en este momento de gran sensibilidad para nuestra población. De igual manera, he designado como autoridad única en este Estado Mayor para la contingencia al Mayor General de la Guardia Nacional Bolivariana, Mayor General Zulbarán, y estamos en este momento declarando el estado de emergencia tal como lo contempla nuestra Constitución.
7: ¿Ambulancia?
8: Mira tú cómo se cayó, hermano. Ay, Dios mío. ¿Esto qué es? Si pasó el agua, no se compara en nada a lo que pasó en Caracas, ¿ok?
9: Creo que mientras uno pueda aguantar y hay una oportunidad para salvar una vida, lo tiene que hacer, y si no, ¿para qué estamos aquí?
10: Ya va la vida.
7: ¡Joda! Si se viene el techo, yo me quedo aquí encerrado contigo. Y yo no me quiero quedar encerrado contigo aquí porque me está esperando mi tío en mi casa. Un gramo, tres, yo voy a salir cuatro. Oye, esta María Elena.
10: ¿No te duele?
7: No.
10: ¿Y sientes que estás trancado? Tranquilo.
11: Esos voluntarios y esas voluntarias estaban ahí. Algunos fueron de esas primeras personas que se acercaron y con sus propias manos empezaron a sacar a sobrevivientes de los escombros, muchos y muchas de ellas, a sus propias familias, a sus vecinos, pues a su entorno, ¿no? Cotidiano. Al mismo tiempo, esa capa local está acompañada pues, por una gran red humanitaria global que está representada por la Federación Internacional de Sociedades de la Cruz Roja y la Media Luna Roja.
12: ¡Rompa el piso, hijo! ¡Háganme el intento!
7: Mami, te queremos ayudar, estamos buscando la forma de cómo hacerlo.
13: ¡Lucía! ¡Suelta la silla!
0: Dame, negra, dame, dame. Ya falta nada.
14: Dale, dale, que ya saliste, negra, dale.
15: Muchos compañeros perdieron madre, padre, hermano, casa, abuelo. Perdimos dos compañeros. Era mi teniente coronel Iván Angulo y mi mayor Anaí, con su bebé. Tal vez los que no tuvieron pérdidas o familiares o no perdieron sus casas, perdieron un ser querido, un compañero. Y nosotros los cuadreños nos caracterizamos por esa persona, esa calidad humana que tenemos. Fue algo muy, muy fuerte en donde no nos dábamos basto con los bomberos que estábamos, más los que venían llegando. No nos veíamos.
16: Yo perdí familiares cercanos. Muchos amigos cayeron, compañeros de trabajo. Y cuando nos empezamos a encontrar, a vernos, nos empezamos a decir los nombres de los que sabíamos que se habían caído los edificios. Ahí nos percatamos que no estaba con nosotros el director de la policía, que no estaba con nosotros el director del despacho. Estábamos en búsqueda del jefe de los bomberos, quien sobrevivió, pero estuvo atrapado más de 30 horas. Y nos dimos cuenta que como gobierno de Guaira estábamos realmente muy pocos al frente, porque muchos o estaban atrapados o sus familiares habían muerto y estaban tratando de rescatar sus cuerpos o las personas vivas que pudieran, y otros compañeros ya no estaban con nosotros. Aproximadamente entre 70 y 90 funcionarios de alto nivel de toda la estructura de vanguardia de la gobernación, que tenemos como un tercio, no están con nosotros. En el momento en que teníamos que dar la respuesta, comenzamos a darle a los que estaban, pero muchos no estaban. Y la cadena de mando se rompió en muchos lugares también.
3: El número de edificios colapsados realmente impuso una magnitud que era muy difícil llegar a todos los lugares al mismo tiempo las primeras horas, ¿no? Entonces el primer despliegue con fuerzas nacionales, fuerzas de seguridad, civiles, voluntarios, que empiezan a apoyar directamente la retirada de supervivientes más inmediatamente accesibles, se da de forma casi espontánea, ¿no?, de organización en los primeros momentos. Toda la estructura de la sanidad militar también se movilizó, ¿no? Entonces muchas entidades privadas también apoyaron al Ministerio de Salud. Entonces hubo un esfuerzo muy significativo, ¿no?
17: Nosotros esperamos el llamado de la presidenta y el Sistema Nacional de Gestión de Riesgo en todo el país se activó logísticamente, buscando el personal, organizando todo lo que son los equipos necesarios que se iban a trasladar hacia el estado de La Guaira para las atenciones al pueblo.
18: Nos salimos ayer de Coro a las 10 de la noche, llegamos acá a La Guaira a las 7 de la mañana. El objetivo principal para ver que iba a medicina es ayudar, por eso estoy aquí.
19: Llegamos acá a las 4 de la mañana y empezamos a procesar de una vez.
20: No nos podíamos quedar con los brazos cruzados allá en Valera, viendo tanta necesidad en nuestro pueblo, en nuestros hermanos que nos necesitan.
19: cargamos el camión, cargamos todas las hortalizas con ayuda de muchos trujillanos que tienen un corazón hermoso como todos los venezolanos.
1: Nosotros venimos del estado Mérida, que es un pueblito que se llama San Cristóbal de Perondoy. Estamos a 13 horas de acá de la Guayana. Lo importante es ayudar. Nosotros también pasamos hace 2 años por una vaguada y sabemos lo que es estar en esta condición.
21: Que yo bajo principalmente a buscar mis cosas en mi apartamento, que una cosa es que le han costado a uno toda la vida conseguirla, pues. Pero una vez que salgo a recorrer el Caribe y veo el desastre, le dije a mi hijo, no vamos a recoger nada de él, no vamos a quedar ayudando.
5: Una de mis alucinaciones allá adentro era tanta la sed que yo tenía, que arriba en Carabelle había un kiosquito. O sea, yo estaba pidiendo fiado los botellones esos azules y yo me lo tomé en un segundo, fueron como 20 y algo botellones.
0: Yo al escuchar la tercera voz, ella estaba debajo de mí. Y yo le dije cómo se llama, ella me dijo, me llamo Bárbara y tengo 37, 36 años.
5: Mi mamá siempre me enseñó a que aunque yo estuviera en mi casa, o sea, estuviera donde estuviera, siempre me acostumbrara a tener short y cotilla debajo del vestido o falda o lo que sea. Y yo con el vestido yo sentía la etiqueta, pero un poquito más arriba me estaba pinchando. Ahí había alguien que me estaba inyectando algo, me estaba inyectando algo, me estaba inyectando algo. O sea, tanto que me estaba pinchando esa etiqueta, que yo que o sea, en mi alucinación yo dije, no, eso me están inyectando algo.
0: Bárbara estaba a un costado debajo de mí. Yo me movía y ella se quejaba. Y yo trataba de no moverme para que ella no se quejara del dolor. Su cara estaba inclinada, no sabía si estaba boca abajo o boca arriba. Tenía una viga en su rostro y me dijo, no puedo mover la cara. Y yo ahí me asusté. Colapsé, empecé a llorar y empecé a pegarle al techo que tenía, a la pared que tenía de techo. Y empecé a decir que yo hacía ahí, que hacía ahí, que hacía ahí.
22: Los primeros pacientes que recibimos fueron de San Bernardino, donde recordemos que se precipitaron a tierra muchos edificios también, y hubo heridos de gran magnitud, hubo heridos muy importantes, la mayoría rescatados por los organismos competentes y trasladados a los diferentes centros, algunos al Hospital Vargas, y muchos llegaron acá a la Clínica Caracas. Hacia la madrugada comenzaron a llegar los pacientes provenientes de La Guaira.
23: Debo informar que el estado más afectado por este inédito fenómeno sísmico es el estado La Guaira. Hay decenas de edificios colapsados y estamos en este momento en labores muy arduas de rescate para salvar las vidas que Dios nos permita salvar. Podemos decir que el estado de La Guaira es una verdadera tragedia y se convierte en una zona de desastre.
24: Tuvimos la fortuna y el apoyo de nuestro mismo equipo quirúrgico y todo el personal completo, hablando de los estudiantes de medicina que están en formación para ser médicos. Ellos literal agarraron toda la parte de afuera. Ellos ese día se encargaban de agarrar vías periféricas, de suturar, porque nosotros no podíamos.
25: El que era ginecólogo suturó, el estudiante ayudó, el traumatólogo, el cirujano, el internista, todos los adjuntos.
24: Las enfermeras se multiplicaron. Ellos llegaron como estaban en su casa, se les cayó encima el apartamento, se llevaron caminando en cola hasta que lograron llegar aquí y estoy vivo, ¿en qué te ayudo? O sea, todos enfocados en ayudar, vamos a ayudar, que es lo que necesita el Estado, porque era incalculable los pacientes, incalculable.
25: Que todos perdimos un ser querido, incluyéndome, y todos acá también perdimos lugares, y todos los que venían perdieron mucho más.
26: A las 5:40, 5:45, tuve oportunidad de conversar con la Presidenta de la República y bueno, manifestarle que si algo hacía falta y si en algo podía intervenir el sector privado para facilitar cualquier actividad, pues que nosotros estábamos allí pendientes de lo que pudiera necesitarse y en lo que pudiéramos ser útiles. el presidente de la Cámara de la Construcción me respondió que también ya ellos le habían sido convocados inclusive en la noche y que ya, bueno, ya habían soluciones en curso.
2: Quisiera anunciar la creación de un fondo inicial con recursos que tenemos en el Fondo Monetario Internacional que nos permita reconstruir infraestructura, hospitales, que nos permita la construcción de viviendas para quienes perdieron sus casas. Hemos estado en contacto directo con el gobernador del estado de La Guaira.
4: Que me den el perfil de los médicos que traen, el perfil. Y si tienen la especialidad, lo distribuimos con la autoridad de
6: la ambulancia, familia, planta eléctrica, como para instalarlo en el sitio donde no hay electricidad.
2: Estamos trasladando rescatistas que están en otros estados del país, que nos permita concentrar esfuerzos primeramente en el estado de La Guaira y también en la Gran Caracas, donde tuvimos 10 edificios que colapsaron.
8: ¡María del Valle! ¡María!
9: ¡Eh! ¡Ahí adentro!
10: Nosotros estuvimos toda la noche, no, nada. Además, ahorita hay un niño que están sacando 3 de 6 años y un señor que tiene una pierna apretada.
11: Te lo agradezco muchísimo. Estoy, o sea, un poquito feliz, porque de verdad que también quedan mis hijas allí. O sea, yo les pido que, por favor, yo tengo la esperanza que todavía estén vivas. Por favor, ayúdenme a sacar a mis hijas que todavía le quedan un mundo por delante. Tengo unas 6 años. Mira, se pretende mucho. Por favor. Yo no pierdo la esperanza, señores. Por favor, no me digan que ya no se puede hacer nada. Ayúdenme, por favor.
27: Le pido disculpas tal vez a las personas que se dirán en dónde están los bomberos. Los bomberos hemos estado en todos y cada uno de los sitios donde hemos podido estar, que Dios nos ha permitido.
28: Fuimos nosotros, el mismo pueblo, el mismo estado, que nos ayudamos, nos ayudamos y nos apoyamos. El punto era abocarnos al paciente y lograrlo estabilizar para poder mandarlos a Caracas, que eso fue, wow, en la madrugada. Afortunadamente la planta del hospital funcionó perfecto.

0: paso, pero hay otro edificio que colapsó y ocupó, bueno, la misión vivienda, y colapsó la vía, el paso. Pero ya vamos a abrir en este punto también para seguir avanzando con los trabajos. Estamos aquí en la vía hacia Tanaguarena. Vamos aquí para poder abrir completamente el paso para que pueda haber conexión.
1: Digamos, las primeras labores de despeje de residuos, por ejemplo, para liberar las vías, fue asumido bajo el liderazgo de la Vicepresidencia de Obras Públicas. Y lo que hizo el PNUD de alguna manera fue poder colaborar con algunas imágenes, ¿no?, satelitales, que de alguna manera podían complementar la información de la cual ya disponía en la Vicepresidencia Sectorial.

0: pude trabajar. Permanecí acá tratando de ubicar a mi familia. El tercer día escuché a uno de los trabajadores que había conseguido un perrito chiquitico. Mi hija tenía un perrito así con esas características. Y gracias a la ubicación donde él estaba fue que lograron conseguir a mi esposo y a mi hija. Que eso es algo que me deja un poco más tranquila, porque sé que hay personas que no han logrado conseguir hasta los momentos a familiares, y eso es bastante fuerte.
1: Seguían mis actividades y no es fácil, porque es un dolor que afecta.

0: Casarino así, ta, ta, ta, en escalera, el 7, para arriba, los de la de arriba están aquí.
1: Y allá del 6 para abajo.
0: Del 6 para abajo. Porque ese seguimos así, al contrario.
2: Nadie se imaginó que esto iba a ser de tal magnitud, nadie esperaba esto, yo nunca me lo imaginé en mi vida. No sabemos específicamente que es un terremoto, no lo imaginamos porque lo vemos por televisión. Una cosa es verlo por televisión y otra muy distinta estar aquí en el terreno, en la zona cero,

0: Por favor, ¿ya que estáis? Eso es mucho a mí.
1: El cuadro.
0: Este cuadro que está aquí, que es Venezuela.
2: Mi mamá iba a hacer café con torta y mi mamá vive más o menos ahí donde ellos están, en el 507, pero todavía no han conseguido ninguno.
3: Estamos aquí de ayer, bueno, sacamos a los sobrinos, nos faltan dos.
1: Vamos a seguir mandando, ¿no?
4: Salimos del aeropuerto Antonio Nicolás Briceño a las 10:45 de la mañana en vuelo comercial de Conviasa. Aterrizamos en la base Libertador de Maracay y ahí posteriormente nos trajeron helicóptero con el grupo 10 para Maiquetía y ahí comenzamos nuestras operaciones.
5: Edificios afectados, 383 edificaciones afectadas de manera total o de manera importante, para un total de 1.423 obras de infraestructura afectadas, la mayoría de ellos en el estado La Guaira. En este momento, el estado La Guaira se encuentra totalmente militarizado. Para garantizar la seguridad, para garantizar el orden interno y para facilitar las labores de rescate que de manera denodada y sin descansar y sin dormir ni un minuto, casi sin comer y casi sin hidratarse, están llevando a cabo los cuerpos de rescate venezolanos y de solidaridad internacional. Afortunadamente, de las primeras cosas que se hicieron en las primeras horas después del terremoto fue despejar las vías, y eso nos ha permitido llevar a los cuerpos de rescate, nos ha permitido el control de la seguridad. Y por favor, no bajen a La Guaira. Si quieren apoyar con algún tipo de insumo, hemos dispuesto dos grandes centros de acopio aquí en la ciudad de Caracas. Hasta este momento, 2.600.000 kilos de alimentos han sido distribuidos.
6: Yo debo agradecer porque recibí llamadas de 72 jefes de Estado y de Gobierno, y a todos, sin excepción, cuando me preguntaron, ¿qué necesitan? Le dije, nuestro primer objetivo es salvar vidas. Necesitamos rescatistas, por favor, sin condiciones, sin miramiento político, geopolítico.
7: Yo creo que esto ha sido de alguna manera un compromiso muy especial con Venezuela, y creo que es un reflejo, ¿no?, del aprecio que existe en la comunidad internacional para con Venezuela y los venezolanos.
8: La noche del 25 fue que salió la famosa alerta de tsunami. Recuerdo que estábamos atendiendo y gritaron tsunami y todos salimos corriendo.
9: Justamente cuando ya yo sentía que estaban acá, que ya estaban a puntico de rescatarme. No, tsunami, tsunami, tsunami, todo el mundo se fue. Y me dejaron ahí.
10: Nos estamos yendo porque hay alerta de tsunami. Hay alerta de tsunami.
8: Recuerdo que la pediatra corría como una bebé por ahí para allá. Ella venía de Valencia, ella ni sabía por dónde iba, hasta que después salió la noticia de que era una falsa alarma. Adicional, recuerdo que la cantidad de gente tratando de ayudar, porque uno entiende que tratan de ayudar, pero a veces colapsan y terminan siendo como una complicación en la operatividad que puedas estar requiriendo en el momento. Y eran las horas cruciales, eran las horas de las emergencias y de que todo lo que estábamos llevando era complicado y había que resolucionarlo.
11: El ruido de las motos no deja que los rescatistas escuchen los gritos. Yo lo estaba viendo allá en Caribe.
12: Lamentablemente no pueden pasar las maquinarias, pero la mayoría de los vehículos no permiten el acceso a estas verdaderas ayudas que vienen.
13: Habían personas que venían a hacer prácticamente turismo del desastre también, y eso complicaba y dañaba la imagen del que quería ayudar realmente.
8: Pero la restricción permitió que las vías de accesibilidad estuviesen libres y nos permitieran a nosotros, como canales de emergencia, poder hacer los traslados más oportunamente y con más rapidez y fluidez del colapso que vivimos en un momento.
14: Hubo una respuesta de la sociedad en general muy sólida también, muy solidaria. A veces un poco, digamos, caótica por el volumen de cosas, de la gente queriendo ir a La Guaira, queriendo apoyar, que llevó ya al segundo día que fuera necesario controlar, ¿no?, también este flujo, porque creaba problemas incluso de circulación para los servicios, ¿no? El subsecretario general de la ONU, Tom Fletcher, ¿no?, que de todos sus años de experiencia, esa fue la respuesta más coordinada y organizada que ha sido, que él ha, digamos, conocido, y que le sorprendió mucho el grado de organización que se había logrado en poco tiempo.
15: Después que salimos del aeropuerto, llegamos inmediatamente a la SODI, donde nos atendió el mayor general, el comandante general del ejército, y nos pidió que fuéramos a verificar la OPER 25, donde había una persona con signo de vida, y para verificar y comenzar las labores de rescate.
16: El grupo de mis compañeros que entramos allí, pues comenzamos a trabajar y a comenzar a acabar hasta a la dirección donde la estábamos escuchando. Pues, poco a poco fuimos adelantando y fue algo emocionante, porque cuando se quita un pedazo de losa que había allí ya para descubrir, pues la vimos a través de un protector de ventana. Ya sabemos que estamos más cerca y es el momento de que decimos si lo vamos a lograr.
17: Cada vez que escuchaba golpes, yo golpeaba la pared de nuevo con mis manos. Grité ayuda, ayuda fuerte. Lo grité 3 veces. A la tercera vez dije, Señor, que se escuche mi voz. En el nombre de Jesús se va a escuchar mi voz. Alguien me tiene que escuchar. Y grité con todas mis fuerzas, como si me desgarraran el alma. Ayuda.
18: Yo me estaba oyendo como loca. Y le pregunto yo a uno de los rescatistas, ¿usted escucha algo? Y dice, sí, como a lo lejos. Y yo, no estoy loca. Y me creí que hagan silencio un momento, que escucha a alguien. Y comenzó yo a pegarle gritos a esa persona, y esa persona ni me escucha.
16: Incluso ella misma fue la que me dijo en su momento, cállate, que yo te voy a traducir lo que ellos están diciendo. Y por medio de ella fue que supimos que Aarón estaba allí.
19: Bueno, estamos aquí en Matute, desde el estado de La Grande, acompañando a nuestro pueblo en la búsqueda y para el rescate de personas que fueron tapiadas por estructuras y edificios que colapsaron por el terremoto, el doble terremoto que tuvimos el día de ayer. Estamos acompañando a las familias, extendemos nuestra solidaridad y esperamos recuperar la mayor cantidad de personas con vida.
16: Hubo un momento en que yo, o sea, por el tiempo allí adentro, yo le dije a ella, no me voy, pero regreso.
18: Y salía yo pegando gritos de que no me dejen sola, no me dejen sola, no me dejen sola, porque prácticamente esa era mi última esperanza.
16: Yo vuelvo a entrar, sigo escarbando, cuando logro ver que el cabello de ella está pisado con una viga.
18: En el cuello yo lo tenía todo presionado con la cabeza y ahí me dice que no veía la luz.
16: Mi única reacción fue pedir una tijera y yo le dije a ella, pues te voy a cortar el pelo. Hubo un momento en que ya yo dije, no voy, pues era por la posición de ella.
18: Esta era la posición que yo tenía, entonces el pelo lo tenía que así agarrado.
16: Incluso ella me dice un momento, jálame, no importa si me duele.
18: Y a mí me jalaban por las manos, eso me voy a desprender algo. Saqué una fuerza donde yo no sabía dónde, porque prácticamente el hueco era mi tamaño. Entonces, monta un pie por allá, monta otro pie por allá, como la propia mona, y salte de ese hueco ya.
16: Sí, ya quiero salir, fue lo único que me dijo. Quiero agua, 10 litros de agua, porque ya lo que pedía era 10 litros de agua. Luego la monto en la tabla, mis compañeros terminan de sacarla, y de ahí pues la siguiente vez que la vi fue en un video, gracias a Dios, más recuperada de como yo la vi allá adentro.
18: ¿Me dice que si vas aquí en la voy a ir ayudando?
20: Ya me voy.
18: No te vayas.
20: No, no, no,
18: no. No te vayas.

0: tengo personal capacitado en recuperación de víctimas y tenemos equipo de sanidad.
1: Solamente con haber permitido ustedes y haber solicitado la ayuda internacional.

0: Fusion Make, ¿no? Esta es la colaboración. Desde neurocirujano hasta cirujanos plásticos, pediatra.
1: Hacer un cuerpo que sea, para poder salvar vidas así en frente y dar un poco de conforto y cariño a alguien.
2: Dale 15, es tranquilo. Dale 15, es tranquilo. Vamos a hacerlo.

0: haciendo este hombre?
1: Hernán está afuera, está vivo, está sano y es la esperanza de todos los venezolanos y las venezolanas.
0: Emocionado, salvar la vida siempre vale la pena.
2: Todos los equipos de rescate, tanto aquí y en todos lados, es que la esperanza es lo último que se pierde.
3: Los primeros horas llega la gente que vive en el contorno y no murió. Inmediatamente reacciona y se lanza a rescatar a los suyos. Y ahí no tiene que ver nada el gobierno, porque les llegó de repente el desastre. No era algo que tenían planeado.
4: No le íbamos a dar abasto si no hubiera sido la misma gente, la misma comunidad, los mismos vecinos que ayudaban, que ellos son también voluntarios del momento, pero nos ayudaron mucho, porque nosotros, solo bomberos, protección civil, los mismos grupos voluntarios, la nacional, no nos íbamos a dar abasto, porque esto fue demasiado, esto fue toda La Guaira.
5: Si Dios me puso aquí es para tratar de ayudar a todas las familias y a todas las personas posibles. Yo tenía otros planes para esta fecha, pero si Dios me puso aquí y cambió totalmente los planes, él sabrá por qué hace las cosas.
6: Ya que estamos buscando a dos adultos y a un bebé de 9 meses de nacido, ya de esta estructura ya hemos sacado 4 personas vivas.
7: Nosotros somos madres y donde una madre sufre, sufrimos todas. De esta vamos a salir en unión de todos los venezolanos.
8: Que vino a ayudar desinteresadamente. Yo los vi haciendo cadenetas para sacar escombros, la gente brazo a brazo, codo a codo, sin importar quién era quién. A ti llegaba alguien y te decía, ¿tienes agua? ¿Tienes? Al momento, lo poquito que tenían te lo daban. Aquí tengo una pala, aquí tengo esto, aquí tengo aquello. Eso es solidaridad.
9: Y es importante de que se unan esfuerzos sin importar nacionalidades, sin importar camisetas, ni nada que se parezca, sino solamente con la intención de salvar vidas, ¿no?
10: Lo dijimos desde el primer minuto, salvar vidas. Vamos al rescate de las personas que están atrapadas, tapiadas, bajo estómago. Y en esa labor nos encontramos sin descanso.
11: Bárbara y yo siempre tratábamos de buscar soluciones. En una de las tantas veces que colapsé, o ataque de ansiedad y desesperación, ella en una de esas veces me dijo, papá, yo sé que tú extrañas o que quieres ver a tu mamá, no sabes cómo está tu mamá, pero ahorita yo soy tu mamá. Eso conectó mucho conmigo. Y también el saber que su hija, Katara, me habló de ella y me dijo, yo no sé si ella esté viva. Y yo le dije, ella está viva. ¿Por qué lo dices? Porque al contarme su historia, el cómo llegó ella allí, ella me dijo que ella mandó a Katara a correr, que ella iba detrás de ella, pero se devolvió a buscar las llaves del departamento. Al devolverse, ella busca las llaves, las encuentra, sale de nuevo y allí fue donde cayó todo. Y ella se convenció de eso y me dijo, vamos a salir de aquí, ¿verdad? Y yo le dije, vamos a salir de aquí. La primera persona que descansó fue el niño, Keiner. Dejó de hablar. Yo pregunté su nombre. Le dije su nombre, lo llamé. No me respondía. Y volví a preguntar más fuerte. Y no me respondió. Metí mi mano un poco por la endijita donde él sacaba la de él. Toqué su mano y ya estaba fría. Al tocarla yo la suelto. Y le dije, no, ya. Ya él descansa.

0: una catástrofe lo que está pasando, pero para eso estamos aquí nosotros, el personal con conocimiento, capacitados para tratar de salvar las vías que se encuentran debajo de los escombros. Y eso es una cosa bárbara lo que está sucediendo.
1: 72 horas, creo. Desde el primer día estábamos tratando de llegar a él.
2: ¿Quién sabe si está vivo, pero está inconsciente? ¿Cómo determinar eso? No lo sabemos.
1: ¡Blanca! Por favor, responde.
0: Ayer hicimos el rescate de un niño y de 11 años y es, o sea, para uno, porque uno es padre y sabe que los hijos de uno están en la casa y en cualquier momento puede pasar algo de esto. Y para nosotros es fuerte.
3: Duro, duro.
4: Yo me fui de aquí de muy joven, 9 años tenía. Fuimos rescatados por un grupo de voluntarios en pleno desarrollo de la tragedia de Vargas, y hoy regreso yo como un profesional de rescate en administración de desastres. Dentro del área donde se encontraba Aarón, te puedo decir que era 20 por 50.
5: Bárbara no llegó a saber con seguridad si Katara estaba viva. Ella lo supo por esperanza, porque yo le decía: ella está viva, ella está fuera. Yo escuché que estaban hablando muy tranquilo afuera. Y yo agudizo mi oído. Y yo dije en mi mente: ¿cómo personas con escombros pueden hablar tan tranquilas? Solo hay una respuesta para eso, y capaz y no están en escombros. Y en ese momento lo que hice fue gritar.
4: Él decía que no quería morir, que él quería que salir con vida. Yo le pedía mucho a Dios. Él le decía que nosotros eran los ángeles del papá que se los mandó para salvarlo.
5: Yo llegué a notar cuando se acercaba el descanso final de Bárbara. Era imposible tener un contacto con ella o darle una caricia. Lo único que podía hacer era tocarle su rostro con la punta de mis dedos. Cuando escarbé para llegar a ella, había muchos escombros gigantes. Traté de meter mi mano lo más que pude. Yo digo que el tocar a Bárbara con la punta de los dedos fue un logro. Muchos lo verían pequeño, yo lo veía grande, porque a pesar de que no veía nada por la oscuridad, pude llegar a ella por mi oído, pude tocarla. Y ella me decía: sí, ese es mi cabello, ese es mi cara, ese es mi ojo, ese es mi boca. Y esa es la vida que tengo en la cara. Y yo dije: ok, y pude llegar a ella. Mi intención siempre fue llegar a ella y desenterrarla, sacarla de allí. Pero se me hacía muy difícil por los escombros.
4: Yo le prometía que lo íbamos a sacar. Yo tengo un hijo que se llama Aarón, igual que él. Y le eché el cuento mío, le relaté mi historia de la tragedia de Vargas. Aarón no dijo que no lo dejáramos solo, que él tenía miedo.
5: Cuando supe que había descansado Bárbara, tuve miedo. Me sentí solo. Muy solo.
6: Pues hay que romper esa, va a salen los pies. Dice que el dorso y la cabeza están en la cabeza en un escalón y el dorso en el unicel.
7: La víctima, bueno, se ha mantenido, digamos, mentalmente fuerte, que esto es importante, y que también nos motiva a nosotros aquí afuera para seguir luchando.
5: Ya los rescatistas estaban cerca de mí. Yo les dije: ¿Será que si les digo algo, ustedes no me van a dejar aquí? Es que me da miedo decirles. Yo: ¿qué tienes, Aarón? Me dicen ellos. Es que la última persona que estaba con vida cuando ustedes me preguntaron, pues ya no está. Y duraron como 5 segundos de silencio. Y de repente me dijeron, vamos por ti.
3: Ahorita hay que volver a la casa.

0: se perdió mucha vida joven, se perdieron muchos niños, gente que lo ve en esta tierra, se van a quedar luchando, yo me voy a quedar. No me voy a ir. La gente aquí es buena.
1: A pesar de ese dolor, podemos seguir adelante y sí podemos sobrevivir con él.
2: A pesar que perdí mi casa, hasta amistades perdí, muchas personas, pero la vida sigue. Aunque duela, la vida sigue.
0: Esto se va a levantar como un ave fénix, como después de la vaguada. Así.
3: A mí con lo que me pasó me volvió más fuerte, valiente y capaz de lo que sé que soy y capaz de lo que yo puedo hacer y de lo que yo puedo seguir adelante.

Un momento muy doloroso para el pueblo venezolano. Muchas familias perdieron a sus seres queridos, muchas familias perdieron sus hogares. Ha sido un momento realmente de duelo y de dolor para venezolanos y venezolanas. Venezuela va a renacer y La Guaira va a renacer con proyectos que nos dan esperanza. La esperanza de saber que mostramos una espiritualidad que el mundo reconoció, un pueblo unido, un pueblo que ante la peor adversidad, bueno, se levantó y siguió adelante. Hay una reconstrucción espiritual, identitaria, que también mostró nuestro pueblo con esta tragedia natural. Y bueno, lo que está la recuperación en infraestructura, la recuperación económica. Ya estamos construyendo viviendas en lapsos muy cortos. No hemos descansado en buscar soluciones. Y trabajando codo a codo con los venezolanos y las venezolanas.

Así ha finalizado este documental 604, La Hora de los Héroes. Un recuento de todo lo que ha sido los testimonios de quienes han sobrevivido aquel fatídico 24 de junio en ese doblete sísmico.

0: pero también ese encuentro entre la solidaridad, la hermandad y la esperanza de un renacer por una Venezuela que renace. Así lo hemos compartido con ustedes a través de nuestra pantalla en Telesur. Sigan con nosotros.
1: 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El desarrollo del espíritu científico y técnico en el seno de nuestro pueblo tiene que ver con nuestro más importante recurso natural, como hemos dicho otras veces, que es el hombre. Fidel Castro.
2: 13 de septiembre de 1974. Discurso pronunciado en el acto de clausura de la Tercera Conferencia Nacional de las Brigadas Técnicas Juveniles, celebrado en el Teatro Lázaro Peña de la Central de Trabajadores de Cuba, La Habana, Cuba.

0: con la imposición de finanzas impagables para supuestamente garantizar que no se convertirán en carga pública, el presidente Donald Trump busca acabar con la llamada inmigración en cadena en Estados Unidos, es decir, que residentes legales o ciudadanos de este país puedan reclamar a algún familiar. Esto a pesar de que su propia esposa, Melania, reclamó a gran parte de su familia a través de ese beneficio migratorio.
1: El sueño de millones de inmigrantes con residencia o ciudadanía estadounidense de poder traer a vivir legalmente a uno o varios miembros de su familia desde sus países de origen parece estar cada vez más lejos. Y es que la administración Trump impondrá de manera discrecional fianzas de hasta $100,000 a aquellas personas que soliciten una visa de inmigrante y sean consideradas como una potencial carga pública.
2: Van a hacer una pausa en procesar visas de inmigrante, visas de familia principalmente, para los consulados estadounidenses en todos los países del mundo. Pero la carga pública es un pretexto, no hay ninguna razón para pausar el proceso consular para todo el mundo. Entonces el pretexto es que están examinando quién va a ser una carga pública y quién no. Van a sacar unos reglamentos que imponen reglas para lo que es carga pública y lo que no es.
1: La medida afectaría especialmente a solicitantes de países con un alto nivel de pobreza como República Dominicana, Cuba y Haití, entre otros.
3: Por eso tenemos una lista de más de 4 docenas de países, incluyendo Cuba, que precisa que en estas circunstancias los oficiales consulares, evaluando de manera individual, pueden imponer una fianza, que puede ser de varios miles de dólares, efectivamente.
1: ¿Pagaría usted $100,000 de fianza para traer a un familiar desde su país?
4: Pues es que en mi país, porque no hay de dónde.
1: ¿Tiene los $100,000 para hacerlo?
5: No. No, es algo absurdo. Realmente no considero que valga tampoco tanto el sueño americano. No es tampoco la gran cosa.
1: Y es que hasta la llegada de Trump al poder, las leyes de inmigración estadounidenses permitían sin mayores complicaciones que un residente o ciudadano estadounidense pudiera reclamar a un familiar.
2: Yo soy inmigrante también, ¿eh? No podemos este país a inmigrar. El inmigrante viene a este país a trabajar, a mantener a su familia, e incluso mantener la familia que tiene aquí y la familia que tiene en el exterior también. Muy poquitos inmigrantes resultan ser cargas públicas y tienen asistencia pública. Casi todos los que entran por esta puerta de la oficina, la consultante, tienen 2 o 3 trabajos, muchos de ellos sin permiso de trabajo todavía. Porque vienen a trabajar, son los mejores trabajadores. ¿Quiénes son los que limpian las ventanas de los cascacielos en Nueva York, donde estás tú ahora? Son los inmigrantes. ¿Quiénes son los que lavan los platos, los que recogen la basura, los que cortan la grama, los que cocinan, los que recogen los vegetales? Todos son inmigrantes. Están trabajando, no están mendigando, pidiendo asistencia pública.
1: Esta ley también tendrá efecto en quienes actualmente se encuentran solicitando residencias dentro de Estados Unidos. Abogados coinciden en que, aunque el objetivo de Trump sea acabar con la inmigración a Estados Unidos por reunificación familiar, los solicitantes, tanto de visas de inmigrantes como de residencias, no deben desistir de iniciar o continuar con sus peticiones, pues confían en que las cortes terminen recordándole una vez más al presidente que su poder es limitado y no está por encima de la Constitución de Estados Unidos. Pablo Daniel Ho y Henry Camelo, Telesur, Nueva York.
0: Más de 170,000 salvadoreños enfrentaron el fin del estatus de protección temporal, el TPS, un beneficio migratorio que durante más de 2 décadas les permitió vivir y trabajar legalmente en Estados Unidos. En Washington, donde reside una de las comunidades salvadoreñas más grandes del país, la incertidumbre ya se ha trasladado a las calles.
6: El fin del TPS marca un punto de inflexión para miles de familias que llevan más de 25 años construyendo su vida en Estados Unidos. Muchos llegaron después de los terremotos de 2001 y desde entonces han formado hogares, abierto negocios, comprado viviendas y criado a sus hijos en este país. En la capital estadounidense, donde vive una de las mayores comunidades salvadoreñas del país, organizaciones y afectados han salido a las calles para pedir una solución. Para quienes llevan décadas en Estados Unidos, la pérdida del estatus también pone en riesgo los negocios y las fuentes de ingresos que han construido durante años.
7: Es una incertidumbre porque muchas familias van a ser afectadas, especialmente esos empresarios que han, por los últimos años, han sido parte de la columna vertebral de los negocios aquí, y quedarse en el limbo, eso va a ser bastante catastrófico para nosotros, los salvadoreños.
6: Para algunos beneficiarios, el TPS ha estado presente prácticamente durante toda su vida. Llegaron a Estados Unidos siendo bebés o niños, estudiaron aquí y formaron sus familias en este país. Ahora, con el vencimiento de la protección, enfrentan la posibilidad de tener que abandonar una vida construida durante décadas. Y las consecuencias pueden extenderse a sus hijos. Muchos son ciudadanos estadounidenses y, aunque no están sujetos al TPS, temen quedar separados de sus padres si estos pierden su estatus migratorio.
8: No, pues, la verdad, como madre, no me gustaría dejar a mi hija. Y hasta el último momento voy a decidir qué es lo que va a pasar. Yo no creo que una persona que tenga estatus como el TPS, que somos chequeados cada 18 meses y que trabajamos en edificios de gobierno, no creo yo que tengan criminales en edificios de gobierno trabajando. No entiendo yo cómo él dice, estamos limpiando y solo vamos a agarrar los criminales, cuando han agarrado personas que están trabajando.
9: No es justo que yo, como una ciudadana de este país, tenga que estar pensando que el día de mañana mi familia sería separada, destrozada, que por un estatus.
10: Es un momento de incertidumbre, de dolor. No saben ellos qué va a pasar con sus hijos, con sus propiedades. No saben qué hacer. En realidad, El Salvador es un país que no puede acoger a todos los ecuatorianos de regreso. Nos han vendido una idea de que en El Salvador todo está bien, pero la situación es bastante dramática ya.
6: Mientras el plazo llega a su fin, la incertidumbre se extiende más allá de los beneficiarios. Quienes los apoyan advierten que una eventual salida implicaría dejar atrás empleos, viviendas, negocios y familias que han construido su vida durante décadas en Estados Unidos.
11: ¡Cacharemos extensión del TPS! ¿Cuándo?
12: ¡Ahora!
13: Por eso en Washington las protestas continúan mientras crece la incertidumbre entre una comunidad que lleva más de dos décadas esperando una solución permanente. Además, los afectados enfrentan desde este miércoles la posibilidad de perder su empleo, su estatus migratorio o eventualmente enfrentar un proceso de deportación. En Washington, José Leveña, Telesur.
0: Las políticas migratorias de Estados Unidos enfrentan un punto crítico con medidas que restringen severamente la permanencia y el ingreso legal de la comunidad hispana. Por un lado, la exigencia de fianza impone una traba financiera inalcanzable para la reunificación familiar, frenando el procesamiento de visas bajo la premisa de la carga pública. Por otro lado, la cancelación del TPS deja en una inminente ilegalidad a miles de salvadoreños arraigados legalmente durante más de dos décadas, poniendo en riesgo sus vidas, empresas y la unidad de familias con hijos de ciudadanos estadounidenses. En conjunto, ambas disposiciones precarizan la estabilidad laboral de un sector clave para la economía del país, al tiempo que fuerzan protestas y batallas judiciales con la esperanza de que las cortes bloqueen la pérdida de derechos e impidan deportaciones masivas.

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0: padres inmigrantes en Estados Unidos enfrentan el inicio del año escolar entre el temor y redadas del Servicio de Inmigración y Control de Aduanas y las nuevas regulaciones educativas, priorizando la formación de sus hijos pese a los riesgos.
1: El inicio de este año escolar traerá grandes desafíos para las familias inmigrantes, quienes podrían caer en manos de ICE al llevar o recoger a sus hijos de la escuela. Ellos dicen tomarán el riesgo porque la educación de sus hijos es lo primero.
2: La verdad, claro que todos tenemos miedo, ¿me entiendes?, por lo que está pasando con migración. Pero igual no se pueden quedar en casa sin estudio, toca seguir adelante con ellos, traerlos, aunque tengamos temor y todo eso, no los podemos dejar sin educación.
1: El temor de caer en una de estas redadas migratorias es latente entre estos padres inmigrantes, por lo que abogados de inmigración recomiendan.
3: Claro. Sabemos que la administración tiene más recursos para efectuar arrestos, especialmente en situaciones vulnerables, por eso es importante hablar con los directores de la escuela para ver cuál es el método de poder entregar a los niños cada día sin exponerse a inmigración. Hay muchas escuelas donde los permiten entrar a la propiedad de la escuela para dejar a sus criaturas y no tener que caminarlos del carro a la escuela donde hay mucho riesgo.
1: Una de las iniciativas de la alcaldía de Nueva York para alertar a padres inmigrantes sobre qué hacer ante la presencia de agentes de ICE es esta guía didáctica que lleva como nombre Conozca sus derechos, la cual, a través de caricaturas, padres e hijos aprenden a reaccionar en caso de caer en una redada migratoria. Madres como Luz leyeron la guía y aprendieron la lección.
4: Que si hay alguna redada, tenemos que tener calma, responder lo necesario y guardar silencio.
1: La restricción en el uso de la inteligencia artificial para niños en cursos inferiores a octavo grado es otro cambio que habrá en este nuevo año escolar. El objetivo, no afectar el desarrollo cognitivo de los niños.
5: Yo no uso esa cosa porque la verdad, usted mismo tiene que hacer las cosas para aprender, porque si no, así no va a aprender nada. Y entonces, lo que está haciendo es haciéndole el trabajo para usted. Que usted lo haga para que aprenda las cosas.
1: Y si algo tienen claro los padres inmigrantes, es que con o sin inteligencia artificial, la educación de sus hijos es lo más importante. Y para ello, tienen que protegerse a toda costa de no caer en una redada migratoria. Porque tal vez el próximo presidente de Estados Unidos salga de una de estas aulas de clase. Pablo Daniel Ho y Henry Camelo, Telesur, Nueva York. De regreso de Donald Trump a la Casa Blanca en enero de 2025, la política migratoria se ha endurecido de manera significativa. Operativos de ICE se han intensificado en varios estados generando temor en comunidades inmigrantes. Las cifras de deportaciones no son del todo claras. El Departamento de Seguridad Nacional habla de más de 1 millón de expulsiones desde el inicio de esta administración, aunque otros análisis presentan números menores. También se han aumentado las deportaciones a terceros países como México, El Salvador y varios países de África. Estos inmigrantes enviados a naciones con las que no tienen ningún vínculo está provocando cuestionamientos legales en organizaciones de derechos humanos. Pero esa ofensiva migratoria tiene repercusiones económicas también. Sectores que dependen de mano de obra inmigrante como la agricultura, la construcción y los restaurantes reportan serias dificultades para conseguir trabajadores. Todo esto se da en un contexto de crecimiento débil, inflación persistente y un mercado laboral que muestra señales de enfriamiento. A esto se suma el fuerte aumento de los combustibles. Según la AAA, la gasolina regular promedia unos $4.27 por galón, unos 13 centavos más que hace apenas una semana, mientras que el diésel, clave para el transporte de mercancías y la agricultura, ronda en los $6 por galón. La guerra con Irán y la inestabilidad en el estrecho de Hormuz han contribuido a presionar los precios energéticos, elevando costos de producción y transporte que a la larga terminan terminan trasladándose al consumidor. El resultado es una economía sometida a presiones desde varios frentes: menor crecimiento, costos energéticos elevados, inflación persistente y dificultades para encontrar trabajadores en industrias clave. Y es ahí donde la inmigración y la economía terminan cruzándose. Mientras el gobierno continúa defendiendo su política de deportaciones más agresiva, las empresas que dependen de esa fuerza laboral encaran el desafío de encontrar trabajadores suficientes para operar. La gran pregunta ahora es: ¿hasta qué punto puede el país reducir rápidamente su población trabajadora inmigrante sin que esa transformación se refleje también en la producción, los precios y, en última instancia, el bolsillo de los consumidores? Desde Nueva York, soy Henry Capello.
0: A solo semanas de los comicios presidenciales en Estados Unidos, el panorama político y social del país se encuentra marcado por una profunda crisis económica que deteriora severamente la calidad de vida de las mayorías. En este contexto preelectoral, la población inmigrante resulta la más afectada al carecer de garantías y protección estatal, quedando en el centro de un debate donde las promesas de prosperidad chocan con la realidad del costo de la vida y el desgaste de la fuerza laboral. Ante este escenario de incertidumbre y tensiones sociales, el impacto en la contienda electoral no se ha hecho esperar. Las más recientes encuestas reflejan una caída continua en la popularidad y el respaldo hacia Donald Trump, cuyo rechazo social ha ido en aumento a medida que los votantes evalúan el costo real de sus propuestas autoritarias y su retórica antiinmigrante. Mientras que se acerca el día de las urnas, el pueblo evidencia un creciente desencanto frente a un modelo que profundiza la crisis económica nacional. Hasta una próxima entrega de Realidades.

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0: Qué placer volver a encontrarnos. Tiempo de noticias en Telesur. Soy Paola Pérez. Pónganse cómodos. Revisemos juntos los titulares. Las lluvias en Brasil afectaron a varios barrios en la zona este de Sao Paulo. Se registran inundaciones, caída de árboles y también deslizamientos. Yemen denuncia 129 ataques aéreos de Arabia Saudí en tan solo 48 horas y advierten con represalias contra infraestructura petrolera. Ha finalizado la 18ª cumbre de los BRICS, con un mensaje centrado en el multilateralismo, la cooperación y una mayor representación del sur global. Las lluvias en Brasil afectaron varios barrios en la zona este de Sao Paulo, donde se registran inundaciones, caída de árboles y deslizamientos. Diversos ciudadanos acusan al gobierno de Sao Paulo, bajo el mandato de Tarciso de Freitas, de manipular de forma indiscriminada el drenaje para priorizar el flujo de avenidas principales. Este estancamiento de agua se vincula directamente al cierre de las 6 compuertas de la represa de Teite, lo que ha impedido el drenaje normal en las comunidades damnificadas. Así se suma esta denuncia, donde reseñan que el problema se repite año tras año, lo que afecta gravemente sus viviendas, pertenencias y hasta su calidad de vida. Panorama similar se registra al sureste de Brasil. Una intensa tormenta de granizo ha caído, sobre todo en este estado, en Minas Gerais y en varios municipios de la región metropolitana. Defensa Civil decide emitir por esta razón una alerta ante la posibilidad de que esto pueda incrementarse. El temporal también ha impactado en otras localidades donde se registraron granizadas, inundaciones, mientras que también varias zonas han quedado parcialmente cubiertas de hielo, reflejando la magnitud del evento climatológico. Ante esta situación, las autoridades locales mantienen la vigilancia ante las condiciones adversas que se suman a los fenómenos del Super Niño. Seguimos en Brasil, pero en otro contexto informativo. Los partidos que conforman la candidatura a la reelección, el actual presidente Luis Ignacio Lula da Silva, han realizado movilizaciones en al menos 5 regiones de este país. La primera, titulada 13 con Lula, es una manera de expresar su respaldo a la reelección del mandatario y su apoyo a las investigaciones policiales que revelaron la conexión directa entre el candidato de extrema derecha Flavio Bolsonaro y una red de corrupción liderada por el ex banquero Daniel Borcaro. Durante las caminatas se resaltaba también la importancia de la representación de la mujer dentro de la política, reflejando el respaldo popular al gobierno de Lula y el rechazo a los vínculos de ultraderecha con la corrupción, en un contexto electoral marcado por la defensa de la democracia, la justicia social y el rechazo a la injerencia externa.
1: Nosotras las mujeres somos mayoría en la sociedad brasileña, pero somos minoría en los espacios de decisión política. Y la consecuencia de esto es el profundizamiento cada vez mayor de una estructura patriarcal, machista, que violenta y mata a mujeres todos los días. Si queremos profundizar la democracia brasileña, necesitamos más mujeres en los espacios de decisión política, incluso combatiendo la violencia política de género, para que podamos decir, vamos a estar donde nosotras queramos.
0: Organizaciones sociales, esto en el Perú, denuncian que desde el año 2013 al menos 37 líderes de la Amazonía han sido asesinados y otros 43 están bajo amenaza. Todo esto por la labor que ellos realizan de resistencia y protección de su territorio. El balance que brinda la Asociación Interétnica de Desarrollo de la Selva Peruana ha documentado la violencia sistemática ejercida contra las comunidades nativas. Un informe que vincula directamente estos homicidios, estas amenazas, que tienen relación con el crimen organizado, las economías ilegales en la Amazonía. Los dirigentes están criticando la ineficacia de los mecanismos estatales de protección, señalando que operan en condiciones de extrema vulnerabilidad de aislamiento. Y en medio de este difícil panorama, el gobierno de Keiko Fujimori contempla elevar a 796 millones de dólares la inversión en las Fuerzas Armadas, mientras realiza recortes en fondos para la seguridad y la lucha contra la delincuencia. La reducción se realizará a partir de la gestión 2027, a pesar de registrarse 151 homicidios en tan solo el primer mes de su gestión. Esto eleva las alertas entre la población. El plan presupuestario reduce en 212 millones de dólares los fondos asignados también a la salud pública, lo que genera críticas sobre la desatención de servicios básicos esenciales. Por su parte, el Ministerio de Economía justifica la medida, asegura que busca una descentralización, priorizando el funcionamiento del Estado y la continuidad de la inversión en curso. Y en Ecuador las emergencias incrementan en un 5.66% tan solo el mes de agosto, luego de que el gobierno de Daniel Noboa implementase el plan de protección para la capital, para Quito. El registro de llamadas a la línea EQ911 registra 60.800 llamadas de emergencia. Estamos frente a un 6% en comparación al mismo periodo, pero del año pasado. La mayoría de estas alertas se refieren a 17.000 casos solicitando la presencia de la policía, 6.000 al consumo de bebidas alcohólicas en vía pública, 2.200 por escándalos. Un incremento que refleja estas incidencias en medio de desafíos que persisten para garantizar la seguridad de la capital ecuatoriana. Permítanos una breve pausa, regreso, más información, ya volvemos.

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0: Vamos a hablar de esta región de Asia Occidental apuntando a Yemen, que está denunciando 129 ataques aéreos que emprende Arabia Saudí en tan solo las últimas 48 horas. Advierten por esta razón implementar represalias apuntando a la infraestructura petrolera. El portavoz del ejército de Yemen ha precisado que los ataques fueron lanzados desde las bases de Yamis Mushahid y Taif con aviones caza tipo F-15. Advierten que estos bombardeos no quedarán impunes y amenazan con lanzar ataques en represalia a infraestructuras petroleras saudíes para paralizar las exportaciones de crudo que transitan por el canal de Suez. La escalada se produce tras la captura de Yemen de la ciudad costera de Moka y la isla de Perrin, puntos estratégicos del estrecho de Bab el Mandeb en el Mar Rojo. Hay que decir que el movimiento Ansarullah lleva a cabo una serie de ataques en represalia contra instalaciones estratégicas en Arabia Saudí. Las acciones se realizan con vehículos no tripulados y misiles provenientes de Sana, la capital. Entre los objetivos también se encuentran estos blancos, los especifico a continuación. Petroleras de Aramco, la empresa estatal saudí, responsable de la producción y distribución de petróleo y gas natural de ese país, lo que impactará en un golpe directo a la infraestructura energética. Es importante recordar también que este movimiento Ansarullah realiza este tipo de operaciones contra instalaciones estratégicas en defensa de su soberanía. En el marco de este conflicto que ha venido escalando, que aunque no es nuevo, se reaviva una vez más en medio de las tensiones geopolíticas. Seguimos en esta región de Asia Occidental, hablamos de Gaza. Alrededor de 480 colonos sionistas irrumpieron en la mezquita sagrada de Al-Aqsa en territorio palestino ocupado, bajo la fuerte protección de la policía de Israel, según ha informado la agencia UAFA. Le reseñamos detalles de lo que ha sido esta nueva arremetida, sobre todo contra la población gazatí. En el templo de Al-Aqsa se han congregado varios ciudadanos de Israel bajo el justificativo de las celebraciones judías para implementar esta nueva arremetida, violentando el derecho del pueblo palestino a su autodeterminación y al retorno de sus hogares. Su apoyo al establecimiento de un Estado palestino independiente también es otro de los ejes que sigue moviendo, por supuesto, a los gazatíes en el lugar. Al-Aqsa una vez más ha sido bloqueado, violentando también el derecho de culto de millones de palestinos. Y Omán e Irán han anunciado la postergación de una reunión prevista para este lunes, debido a que hay dificultades también en torno a esta tensión geopolítica en lo que se registra en el estrecho estratégico de Hormuz. Uno de los principales puntos atacados por Washington e Israel. El canciller de Omán ha comunicado el aplazamiento y ha explicado que esta decisión busca preservar las posibilidades de alcanzar un consenso entre los países involucrados. Un encuentro que debía reunir a Irán, Arabia Saudí, Kuwait, Qatar, Emiratos Árabes Unidos e Irak. Allí se iba a discutir un posible mecanismo sobre la navegación de Hormuz, así como las rutas y las condiciones de seguridad para garantizar el comercio energético mundial. Y el gobierno iraní, en coordinación con Mascate, llevarán a cabo consultas paralelas necesarias que determinarán la fecha adecuada para la celebración de este encuentro.
1: Una reunión en Teherán, el establecimiento de un corredor temporal de navegación en el estrecho de Hormuz y un acuerdo para poner en marcha un proceso de desminado.
0: Y en múltiples provincias de Siria, que se han convertido en escenario de protestas populares rechazando el aumento de los precios de los combustibles. Los manifestantes deciden bloquear carreteras importantes para mostrar su descontento. El diésel subió un 40% y la gasolina casi un 28%. Según el gobierno de facto de Ahmed al-Shara, el ajuste es temporal y lo atribuye a un aumento anormal en los costos de compra de combustible enmarcados en precios internacionales. Sin embargo, es el segundo aumento que registra este mes y se suma a las protestas por los salarios y el precio del pan que ya se ha vivido este año. Desde principios del 2026, Siria está atravesando olas de protestas por la mala calidad de vida y la pérdida del poder adquisitivo.

0: ha concluido con la declaración de Nueva Delhi la 18ª cumbre del BRICS Plus. Nuestro enviado especial, Yunus Soner, nos trae esta historia.
1: El primer día de la cumbre se habló del sur global. El segundo día, el sur global se agregó en forma de los 10 países socios de la alianza BRICS.
2: El evento central de la jornada fue la reunión de los BRICS Plus con países socios y aquellos interesados en llegar a serlo. Fue una oportunidad para que muchos ocuparan el escenario diplomático.
3: Actualmente, Etiopía es miembro de los BRICS. Gracias a ello, contamos con numerosas oportunidades, especialmente en el escenario mundial. Se nos presenta una gran oportunidad como esta.
2: Los BRICS también destacan como un bloque que cuestiona el orden internacional existente y busca una mayor representación del sur global dentro del mismo.
4: El orden mundial ya no es el mismo que existía al finalizar la Segunda Guerra Mundial. El mundo ha cambiado y han surgido grandes economías. Por ello, la India siempre ha sostenido que la voz del sur global debe estar representada. En conciencia, consideramos necesarias reformas tanto en la ONU como en otras organizaciones multilaterales.
2: La alianza no solo busca fortalecer su papel en el sistema internacional, sino también impulsar su integración interna. El presidente chino Xi Jinping propuso que el grupo BRICS en su conjunto creará un mercado común y cooperará en diversos ámbitos.
5: Otra conclusión importante es que, si analizamos los resultados, esta fue, en cierto modo, la cumbre de los BRICS más centrada en las personas. Se lograron alrededor de 50 resultados pragmáticos, concretos y tangibles que, de implementarse, transformarán decisivamente la vida de más de 3.000 millones de personas en los países BRICS.
2: India, por su parte, país anfitrión de la cumbre, está bastante satisfecha con el resultado.
6: Los vínculos diplomáticos y comerciales entre los Emiratos Árabes Unidos e Irán se habían roto por completo. Sin embargo, ambos se sentaron a negociar. De hecho, celebraron una reunión bilateral al margen de la cumbre entre los presidentes de ambos países. Por ello, considero que este ha sido el aspecto más importante de la cumbre de los BRICS desde la perspectiva de la India.
2: Pero pensando en la alianza en su totalidad, el primer ministro de la India, Narendra Modi, instó a una aplicación mejor y oportuna de los acuerdos alcanzados con un impacto en la vida real. 20 años tras su inauguración, la Alianza BRICS termina así su cumbre número 18 con la presidencia pasando a la República Popular de China, con muchas propuestas en la mesa y grupos de trabajo en búsqueda de realizarlas pronto. Yunus Soner, Telesur, Nueva Delhi, India.
0: Gracias, Yunus Soner. En otras noticias, Escocia, Gales e Irlanda del Norte planean romper relaciones con Reino Unido para convertirse en estados independientes. Los tres líderes se reunirán este lunes en Cardiff, la capital galesa, con el fin de firmar un acuerdo en el que plantean un proceso de desintegración e independencia de Gran Bretaña. Los partidos buscan presentar una posición consolidada frente al gobierno para lograr defender su derecho de territorio a través de consultas populares. El debate sobre la integridad territorial del Reino Unido continúa vigente en sus diversas naciones constitutivas. La reunión en Cardiff no sugiere que una ruptura del Estado sea inminente ni asegura la realización de nuevos referéndums. No obstante, constituye una señal política de gran relevancia. Y en Suecia han cerrado las urnas y los primeros sondeos de Boca hablan de la izquierda opositora liderando el escrutinio de estos comicios generales que además han sido muy reñidos. Según la proyección de estos sondeos, el bloque de centroizquierda lograría 175 escaños, mientras que los partidos de derecha, tras 4 años en el poder, perderían 2 y se quedarían en 174. Según la encuesta de la cadena pública SBT, la alianza de 4 partidos de oposición de izquierda obtendrían el 51.3% de los votos frente al 46.8% del bloque del primer ministro conservador. En medio de este panorama y en espera de la confirmación de los resultados oficiales, los socialdemócratas, el partido más votado en Suecia, pues durante los últimos 100 años podría volver al poder luego de septiembre del 2022. Tragedia en el Cáucaso Norte. El número de alpinistas que han fallecido por la avalancha ya supera el número de 17. Esta tragedia se registró el pasado 6 de septiembre, cuando esta masa de nieve y hielo se desprendía del monte Misirgi y sepultó a un grupo de 33 montañistas en el desfiladero de Besengi. Las labores de búsqueda, que se extendieron por una semana, fueron extremadamente complejas debido a la geografía del terreno, la altura y el riesgo constante de nuevos desprendimientos. Ya los médicos también se desplazaron para atender a los heridos, pero entre las víctimas se encuentran también miembros de la Guardia Nacional Rusa que participaban en un entrenamiento en esta montaña. Marquemos nosotros una nueva pausa. Regreso, más información. Por favor, aguárdenos.

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0: Hablemos de deportes en el tercer duelo del día de esta jornada dominicana, el Campeonato Sudamericano de Futsal Femenino Sub-20. Brasil se impuso frente a Bolivia por 2-7. Le voy a contar cómo se ha vivido este cotejo. La jornada dominical de la Conmebol Sub-20 continuó esta jornada en el tabloncillo del Domo Bolivariano de Barquisimeto, con una exhibición de alta factura técnica por parte de la selección de Brasil, que se impuso con el marcador de 7-2 ante su similar de Bolivia. El combinado de Brasil salió a proponer desde el pitazo inicial, rompiendo el celo defensivo del altiplano muy temprano en el partido. A los 19:41, la jugadora Mariana Goncalves inauguraba la pizarra. La presión constante también de la caraniña dio frutos nuevamente sobre el cierre de la etapa inicial, cuando la dorsal 7 aumentó la ventaja al minuto 3:50, mandando a las selecciones al descanso con ese 2-0. La etapa complementaria desató una avalancha ofensiva. Brasil ampliaba la diferencia rápidamente con las anotaciones de la camiseta 13 al minuto 14:46. La camiseta 5 a los 13:11 y la camiseta 11 a los 10:35. Bolivia, sin embargo, no bajó los brazos y buscó descontar, encontrando premio en su insistencia con el tanto de su dorsal 9 al minuto 5:39, seguido de un autogol de la saga brasileña al minuto 2:40, que puso ese 6-2 momentáneo. Sin embargo, la reacción de Brasil cerró con broche de oro gracias al doblete de la camiseta 10, quien sacudió las redes al minuto 1:06 de la doble jornada y se terció cifras definitivas al minuto 11, garantizando esta victoria de 7-2, la final en suelo larense.
1: Hola, buenas tardes a todos. Nosotros trabajamos mucho, muy duro. Sabemos que hay grandes selecciones aquí en la disputa del sudamericano, por eso estamos preparados para hacer el juego juego, paso a paso, para ser primeras.
2: Paso a paso para primero.
3: Bueno, nos llevamos mucha experiencia, tanto yo como mis compañeras. Sabemos que Brasil es un rival muy difícil a comparación de nosotras, la preparación, las comodidades. Sabemos que Bolivia no es tan fuerte en eso, así que yo sé que con la ayuda de Dios los siguientes partidos nos irán mejor que este.
0: Y en el último juego del día de este suramericano de fútbol femenino sub-20, Venezuela vence 0-2 Ecuador con goles de María Pino y María Silveira. Vamos a escuchar las declaraciones de estas goleadoras aquí en nuestro segmento de deportes.
4: Bueno, la verdad me siento muy contenta, muy agradecida con el cuerpo técnico y bueno, creo que nos toca seguir trabajando con el objetivo, pues. Creo que más que todo nos pidió la tranquilidad, la paciencia, siendo lo más paciente posible. Y bueno, gracias a Dios se nos dio la victoria. Y bueno, a seguir. Sí, claro, es mi primer sudamericano, me siento muy contenta, primeramente agradecida con Dios. Y bueno, a seguir dando lucha por Venezuela.
5: Bien, la verdad que a mí me gusta el equipo, me gusta la mentalidad que está teniendo y bueno, poco a poco se va a ir mejorando.
6: Sí, no, bueno, todas las selecciones siempre vienen bien. Fíjate, Ecuador viene muy bien, Bolivia ha jugado bien. O sea, aquí no hay rival pequeño. El sudamericano sub-20 siempre es difícil, es complicado. Todos quieren aspirar a pasar el turno y bueno, creo que nosotros tenemos ese plus de nuestro público, estar en casa. Las chicas lo han sabido absorber y bueno, eso es importante.
0: Me voy a despedir, no sin antes compartirles el tablero. Vamos a hacer una corrección. Decía nuestro equipo de redacción de deportes que era 0-2. En realidad, Venezuela ganó 1-0 a Ecuador, Perú 2-0 a Brasil y Argentina 1-1 frente a Bolivia y Uruguay 1-1 a Chile. Así va contabilizando también el tablero de posiciones en el futsal femenino en esta jornada de domingo. Finaliza con ello nuestra emisión de Telesur Noticias. Gracias por habernos acompañado. Buenas noches.

0: La humanidad del futuro tiene retos muy grandes en todos los terrenos. Una humanidad que se multiplica vertiginosamente. Una humanidad que ve con preocupación el agotamiento de algunos de sus recursos naturales. Una humanidad que necesitará dominar la técnica. Y no solo la técnica, sino incluso hasta los problemas que la técnica pueda crear, como son los problemas, por ejemplo, de la contaminación del ambiente. Fidel Castro.
1: 13 de septiembre de 1974. Discurso pronunciado en el acto de clausura de la Tercera Conferencia Nacional de las Brigadas Técnicas Juveniles, celebrado en el Teatro Lázaro Peña de la Central de Trabajadores de Cuba, La Habana, Cuba. Como cada año, la sede de las Naciones Unidas recibe a los líderes mundiales en su semana de alto nivel. En medio del debate internacional sobre la transformación de los organismos multilaterales para que accionen en favor de las mayorías que claman por equidad en la toma de decisiones e incidan de forma real en el respeto a la autodeterminación de los pueblos y el derecho internacional. 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
1: La mente es la base para mantener.

0: me escuches un instante, jefe, vea, allí esperes el parlante, espero que una mano ayude a otra, es que la Cali lo hace grande sus habitantes, feliz día.
1: Está temblando.
2: El 10 de agosto yo estaba en el computador acostado en mi cuarto.
3: Yo metí dos gritos a mi hijo.
4: ¡Salí! ¡Salga!
3: Nos quedamos agarrados de las puertas porque no había forma de movernos.
2: Lo primero que hago es arrancar a correr a mitad de la cuadra.
3: Se veía como una plastilina moviéndose así mi edificio. Se cayeron todas las botellas.
5: Me agarré de las barandas.
6: Ya se estaba derrumbando todo y saqué a mi esposo, a la niña.
2: Cogí la moto y abrí el suelo moviéndose.
7: Los niños gritaban.
5: Impresionante.
6: Se rompió una pared.
2: Pasé esquivando gente de rodillas en el suelo.
6: Y se empiezan a desgranar las paredes. Cayó al apartamento de mi vecina.
5: Fortísimo.
7: Hicimos de sacar los niños.
2: Cargué a mis dos hijos.
6: Tuvimos que salir por la ventana y se nos acabó el mundo.
2: No puedo describirlo con palabras.
6: Pero lo que hice fue orar.

0: agarré mi moto y salí directo al Monumento a la Resistencia.
1: Yo volteé a mirar la ciudad y vi una nube de polvo que emergía del piso y que lo cubría todo.
2: Me di cuenta de lo que estaba pasando afuera y también fue un choque supremamente fuerte y comprendí y pude decir eso.

0: buenos días. Desde la Red Sismológica Nacional de Colombia, operada por el Servicio Geológico Colombiano, informamos la ocurrencia hoy a las 7:34 de la mañana de un sismo de magnitud 7.4. Es el sismo más fuerte que se ha sentido en la última década en el país.
1: En los próximos minutos va a llegar el presidente de la República, Abelardo de la Estrella, a dirigir.

esta noche tuvimos el Abuelulo en La Caldera. La Caldera es un bar de salsa muy reconocido de la ciudad. En ese Abuelulo, como siempre, Jairo y Vicky me piden que les reserve la mesa de siempre, porque eran clientes habituales del Abuelulo. Más o menos por ahí sobre las 10 de la noche, él me pide la canción Siempre Alegre. Esta canción para nosotros como DJs comienza pues un poco suave, ¿no? Comparado para el tipo de salsa que se maneja aquí en Santiago de Cali, que es una salsa muy arriba, muy de golpe, del baile, de los instrumentos. Entonces, llegar a ese punto, yo como DJ tengo que coger una curva. Resulta que pasa ya un tiempo y yo decido ya colocarle la canción. Dije como que este es el momento. En eso viene Vicky y se despide de mí. Me dice, chao, Prillita, la pasamos muy bien. Yo,

años. Julia, uff, pero bastante, o sea, 22 años es. Me dice, sí, es que me gusta mucho. Entonces, ahí es donde ya él me dice que el día en que yo ya no esté en este mundo, quisiera que me la colocaran en mi lápida. Entonces yo le digo, no jodas, Jairo, no jodas. Y a usted queda mucho tiempo todavía de vida, deja de decir bobadas. Y le digo, nos vemos dentro de 15 días aquí, hermano. No, Brida, la pasamos buenísimo, excelente, el abrazo, coge sus cosas, porque recuerden que ya se iba a ir y se fue. Ese fue el último baile que tuvo Jairo. Horas después tenemos el terremoto en Cali, donde desafortunadamente el edificio donde él vive con sus hijas, pues colapsa.

0: ya el otro día donde yo ya decido irme para Cuarto Legua, y allá fue donde llegué ya y pude ver ya la magnitud de lo que estaba sucediendo. Comencé como todos los caleños recogiendo escombros con un balde, pasando con una pala.
1: Ya estoy aquí en el lugar de Jaime. Se dice que necesitan cascos, se necesitan guantes.
2: Lo que primero que pasa es que vuelves como polvo y comienzan esas voces a ser cada vez como más fuertes. Desesperación de querer sacar rápido lo que más se pueda de escombros. En esos momentos nadie tiene guantes, nadie tiene tapabocas, nadie tiene gafas, nadie tiene protectores, nadie tiene nada. Y lo que hicimos fue que organizamos un grupo donde efectivamente hablamos con ferreterías de conocidos para que nos trajeran guantes, picas, porras, todo lo demás. Los compramos y los distribuimos a las zonas donde hubo destrucción de edificios, justamente pues para poder lograr generar un mayor impacto, por lo menos el acceso para la etapa de este desastre que tenía que ver con rescate. Llegó rápido, pero las herramientas se demoraron en llegar. Terminamos en Cuarto Legua ese día por ahí casi que a medianoche, a pesar del toque de queda.
3: Tenemos amenazas de saqueo, por eso he ordenado el toque de queda y la militarización de Cali.

0: alcaldía, tristemente, desde los altos cargos no estuvo a ese nivel humanista, porque quiso venir a imponer un orden, un control, cuando lo que se necesitaba era coordinar esfuerzos. Muchachos de la calle, como decían, vea, encontré esto, se lo entregaban a un miembro de la policía, al ejército, que sí estuvieron metidos en el escombro, sacando escombros, y no estuvieron en la persecución según la directriz del gran gobernante, que siempre reconocieron la valía de los topos de la primera línea y de los topos, yo insisto, no fue solamente la primera línea, pero mucha gente asumió el sentimiento de la primera línea por la vida.
1: Lo que uno quiere simplemente es poder hallar, encontrar a las personas y seguir en el desbarate, en el, mejor dicho, romper lo que fuera, como sea, ese tipo de columnas que atrapaban a ciertas personas, en poderlas hallar y encontrarlas.

Debido a esta catástrofe tuvimos una afectación psicosocial en torno a las personas que perdieron sus seres queridos y en torno a lo poquito nada que le queda en sede y sus locales comerciales. Tuvimos 5 días parados por una orden de la alcaldía. Según los protocolos, cuando nosotros teníamos 3 días, de 3 a 5 días sin protocolos de nada y el empeño de cada uno encontrar personas con vida. ¿Cuántas personas no pudieron haber muerto por eso?

escuchamos cosas, vimos cosas, sentimos cosas, olimos cosas, tocamos cosas, que de cierta manera

Te hacen difícil dormir. Adicional a la presión de ver la familia, buscando a sus familiares si están vivos o muertos. Es una presión muy compleja con la cual nosotros todavía estamos hoy en día luchando. Dormir es muy difícil y sumarle que ahora todavía tenemos réplicas en Cali, entonces eso agudiza todo más, porque sabemos algunos edificios cómo están en su estructura. Hay edificios que quedaron muy mal, o sea, muy, muy mal.

0: creo que lo primero, y esto es muy difícil y durísimo de decir, es que todos somos sobrevivientes a un terremoto, física y emocionalmente. Y esto es difícil de decir porque nosotros a veces pensamos que si una persona conocida no ha fallecido, que si no hemos perdido nuestras casas o están grandes afectaciones, nosotros no hubiéramos vivido lo que vivimos. Y creo que muchos tuvimos la sensación, y hablo acá en Cali, pero sé que en muchas partes de Colombia, y a título personal, yo sentí que yo iba a morir en ese momento. Y eso implica una sensación emocional muy grande, porque es enfrentarnos a la muerte de una forma muy repentina y fuera de control.
1: Mi ser está muy entristecido, pero en medio de la desesperanza, veo la vida de todos los que quedamos.
2: La fragilidad también es importante, y también es importante soltar todo ese dolor que tenemos en ese momento, porque duele mucho.
0: La adrenalina sirvió para ayudar, para protegernos a nosotros mientras ayudábamos, y cuando se baja, pues ya nos queda asumir el dolor y todo lo difícil que vivimos.
3: Lo que más me preocupa en este momento, o donde más estoy enfocando yo mi atención, es en la recuperación de vivienda. En este terremoto lo que encontramos es que el 70% de las afectaciones son de familias de estratos 3, 4 y 5.
4: El barrio Alto de Santa Elena es un territorio en transición a ecobarrio por la riqueza natural que tiene. Esta es una urbanización que ha sido construida para personas vulnerables. En la zona alta vienen taxistas, pensionados y demás, y en el resto del barrio también han reubicado personas que ya venían desplazadas por el conflicto armado.
5: Nos levantamos.
6: Las torres de aquí todas están afectadas en su ultraestructura totalmente, y estas torres desde la 1, la torre 1 a la 10, están evacuadas, por eso las personas se encuentran aquí en este territorio.
4: Entre las torres 83 y 90, en la zona en la que estamos, y es donde los edificios son visiblemente afectados y

0: Nos levantamos juntos, por Dios. Nos levantamos juntos.
1: Esa vivienda la conseguí, yo trabajaba en una casa y me informaron y entonces la señora me ayudó para poderla comprar y me prestó la plata. Ya hagamos un acuerdo con el Banco Caja Social y entonces ya me hicieron el préstamo y seguí pagándola. El último pago lo hice ahora en enero, no me acuerdo la fecha, pero fue ahora en el 2026, terminé de pagarlo. Ya con ese pago pues ya no tengo derecho al seguro, ni póliza, ni nada, porque pues ya en el banco me dijeron de que ya no figuraba la póliza.
2: Venga, doctora, yo necesito hacer una averiguación. Lo que pasa es que hay muchas torres en amarillo. Y según el semáforo amarillo dice que no se pueden ingresar. Entonces tenemos el 56% de las torres que están en amarillo y la gente está adentro. Acabo de temblar y la gente está por ahí. Volvió a temblar. ¿Qué vamos a hacer con eso?
3: O sea, el tema del amarillo no significa que la estructura como tal esté...
2: Pero las gradas están dañadas.
3: Sí, eso es lo que pasa. Entonces, hay algunas que la gradas, pero sí están haciendo recomendaciones.
4: Cuando hice la verificación nos dijeron que era completamente habitable, que estaba totalmente bien, pero llegan 3 días después unos funcionarios sin saber cuál había sido el reporte, sino que nos preguntan a nosotros qué les dijeron los arquitectos y colocan el amarillo. Y que pensamos que nos iban a colocar el verde. Entonces, en vez de solucionarnos el semáforo, lo que está es preocupando.
3: Listo, ese tema hay que
4: revisarlo, ¿vale? O sea, a mí me agarró una tarjeta de identidad. A una familia lo metieron en otro grupo familiar de otra.
3: Pero eso es lo que están verificando.
4: Es que eso es lo que pedimos, que lo hagan las cosas bien.
5: ¿Ustedes qué opinan de los albergues en los hoteles?
6: No, porque nosotros tenemos, por lo menos ellos tienen las cosas allá. Y en un hotel no nos van a poner las camas y todo que tenemos acá y nos roban.
7: La mayoría de personas prefieren más bien estar aquí en los cambuches y bueno, esperar hasta última hora que nos definan.
8: Demasiada gente que no tiene donde ir, o sea, los que han tenido la opción de familiar, pues se han podido ubicar donde familia, pero los que no, estamos aquí a la expectativa.
9: Aquí se han hecho esfuerzos y más desde la solidaridad y en compañía de las organizaciones privadas y comunitarias que le han puesto el cuerpo, pero a nivel estatal no.
10: Queremos que hayan personas reales, expertas, ingenieros que sepan realmente lo que está pasando y puedan evaluar apartamento por apartamento para que nos digan realmente si es habitable o no es habitable para saber uno qué rumbo va a coger. Porque aquí estamos, pero llega un momento que le va a tocar a uno evacuar y no sabemos si volver allá o qué va a pasar. Entonces eso es lo que estamos pues, a la expectativa realmente.

0: hay muertos vivos, porque están muertos espiritualmente, porque perdieron su vivienda, porque perdieron lo que tenían adentro, o porque no lo han podido sacar. Entonces sí tenemos una parte, un daño emocional, un daño de la estructura.
1: Más allá de las afectaciones que tenemos en el momento, que son muy graves, ver el desgarrarse un apartamento por el cual te desgarraste también la vida, pues genera mucha desolación, porque el trabajo de muchas madres, principalmente de madres, de mujeres, también de hombres, está entregado aquí, en estas paredes que ahorita están derrumbándose.

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Estamos aquí en el conjunto residencial Guadalupe. Yo soy residente de este conjunto desde el año 2001. Nosotros tuvimos 6 víctimas, 5 en el terremoto y una persona que perdió la vida, pero ya pues, en el hospital. Y ahora que ya de pronto definitivamente no tenemos el ingreso, que es lo que hoy viene la seguridad y a decirnos que no podemos ingresar por temas de riesgo, pues ya los vecinos sienten como una conmoción, como una tristeza, como que no se quisieran ir así, pero pues ya cerramos el conjunto, es una orden de alcaldía, por salvar las vidas pues hay que cumplir, pero sí da mucha tristeza tener que abandonar como la propiedad, el lugar, el espacio donde se quedó gran parte de la vida que hemos vivido.

0: la fecha del terremoto hasta hoy hemos recibido más de 48 mil toneladas de escombros. Esto es entre 5 y 6 veces más de lo que recibíamos en la normalidad. ¿Qué estamos haciendo con estos escombros? Primero, entendiendo que debajo de estos escombros había algunas 88 vidas que fueron rescatadas y lamentablemente algunas de las 154 personas que fallecieron a causa del terremoto. Por eso estamos recolectando objetos personales, memorias, recuerdos que hemos encontrado aquí, como documentos de identidad, álbumes, fotos, entre otros, para entregarlos a los familiares.
1: Dentro de las cosas que nosotros íbamos sacando, veo una caja y decido abrirla. Cuando la veo, era una colección de vinilos. Ya comienzo a ver música de Héctor Lavoe, Ismael Miranda, Ismael Rivera. Ya comienzo a ver una selección musical que yo dije, esto es de Jairo.
2: Acabo de encontrar la colección de discos de Jairito. Él, como buen salsero, buen coleccionista, por supuesto, acá tenía su Héctor Lavoe. Estoy aquí encontrando musiquita de Jairo, Sonora Ponceña, boleros, Rovena.
3: Los objetos importan, y los objetos importan porque cuentan historias de nosotros. Cuando perdemos objetos, hay una parte nuestra a la que tenemos que renunciar, y hay que hacerle un duelo también a los objetos. Y cuando las personas nos dicen, agradece que estás vivo, después recupera lo otro, hay una parte de nuestro dolor que no está siendo visto. Yo sí creo que debemos intentar evitar sacar a las personas por nuestro afán de siéntete bien o por nuestro afán de ayudar y ayudarles a transitar el duelo de perder cosas por las que han luchado mucho o poquito.
4: Acá estamos, este proceso de rescatar y salvaguardar la memoria de las víctimas del terremoto, pues que perdieran de alguna forma objetos tan valiosos como estos, que son los recuerdos de ellos.

0: a Torre 83, en el movimiento se cayó cierta edificación y yo vivo en esa torre. E encontré materiales como costales, espuma, se supone que ahí va cemento. Las mismas bolsas del cemento tienen esa parte.
1: Aquí los pueden ver en este momento, aquí se ve, no, se nota que hay costales como una especie de relleno, vea.
2: En vigas de amarre.
0: En vigas de amarres tenemos ese tipo de materiales.
1: Es voluntad política del gobierno nacional y del mismo alcalde. Por lo digo, ellos toman las decisiones, pero nunca vienen aquí a la comuna a hablar con la misma comunidad presencial para resolver estos problemas.
2: Entonces, esto es una problemática de años, donde hay torres donde los talud no los han arreglado desde el primer momento que llegamos a vivir aquí. Una carretera que jamás tuvimos carretera, ni siquiera la han podido terminar.
3: Esta es una montaña que tiene muchos nacimientos de agua y no se han querido explorar o hacer los estudios necesarios. En el momento en que se estableció o se proyectó este plan de vivienda aquí, entonces creemos que muchas de estas afectaciones o las torres afectadas pueden haberse visto más afectadas a diferencia de las otras, porque pues hay unas venas de agua subterráneas y quizás no tan subterráneas que pueden haber puesto más débil el suelo.
4: Cali es una ciudad bañada por 7 ríos. Tenemos un río circulante que es el río Cauca, que atraviesa la región, y los demás 6 ríos nacen en los Parayones y convergen todos en el río Cauca. El río Cañaveralejo presenta unas condiciones especiales dentro del territorio urbano. Ha ido generando sus condiciones geológicas durante muchísimos milenios. Entonces, en épocas en que el río crece, hay unas zonas en el territorio que tienen esa función de controlar el agua y se inundan.
5: Y los 7 ríos empiezan muy al sur, ¿cierto? Con el río Jabundí, luego el río Pance, luego el río Lilí, río Cañaveralejo, Meléndez, Cali, y todos llegan al río Cauca, ¿ya? Cada río cuando llega al piedemonte, la pendiente ya no es tan brusca, sino que va. Entonces, cuando ellos llegan, se abren históricamente en algo que se conoce como un abanico. Son depósitos de inundaciones. Los ríos cuando bajan ya se vuelven un poco más meándricos, y eso hace que tengamos unas formaciones de unos suelos más blandos. El suelo amplifica, pero amplifica más también en estructuras altas que tienen periodos intermedios largos que hacen que tengan mayor flexibilidad y entonces generen problemas cuando hay un evento sísmico.
4: En muchas partes del mundo todas esas zonas son parques y son zonas donde uno puede apreciar cómo la naturaleza vive, respira, cómo se transforman, y eso es algo que hemos querido. Yo creo que es una oportunidad única de repensar cómo queremos vivir. Es una ciudad que tiene un potencial increíble y que no hemos hecho sino tapar con el cemento en pos de un desarrollo que para mí no lo es el adecuado.
5: Tenemos que entender que no nos hemos librado y que un sismo, incluso mayor, puede llegar en cualquier momento, ¿ya? Y eso es el mensaje que hay que decirle a la gente: tenga cuidado, construya bien, construya con ingeniería. Colombia tiene buenas capacidades de ingeniería, lo que necesitamos es que se masifique su aplicación, que es donde tenemos problemas.

0: yo he planteado con algunos compañeros, si quitas el escombro, encuentras una sinonimia entre el sujeto de la catástrofe, buscando vidas, buscando cadáveres, y el sujeto del estallido social. Era un sujeto tremendamente solidario, que no esperó la orden, que no se detuvo por la orden antihumanista, pudiéramos decirlo, sino que fue a lo suyo, ir por la vida, y a eso salimos.
1: Santiago de Quevedo, hay que resaltar mucho el orgullo de la gente del oriente de la ciudad. Muchas veces somos el estigma social de nuestra ciudad, los estratos unidos, prácticamente nos quisimos de acuerdo todo a este sector en la necesidad, sin importarnos nada, sin nada a cambio, arriesgando nuestras vidas con la integridad de que sencillamente esas personas tuvieran un derecho más a la vida y poder seguir adelante.
2: Lo primero que resalto es la solidaridad y la fraternidad que existió dentro del pueblo caleño para poder reaccionar ante eso, y sin importar de que veníamos hace 2 días de agarrarnos en redes, en lo que fuera, de una posesión de un presidente que muchos no lo sienten suyo aquí en esta ciudad, a decir, no me importa por quién votaste, tu vida vale más.
0: Porque Cali es una ciudad que resiste, pero ¿saben cuál es la primera y gran expresión de resistencia de esta ciudad? Lo voy a decir así, es mover el culo. ¿Cómo así? Resulta que esta ciudad tiene una gran influencia de sangres africanas, de sangres negras, y una gran expresión de resistencia de estas personas esclavizadas. Cuando terminaban la jornada impuesta por el esclavista, se reunían para tocar el tambor, para bailar, y eso no se lo lograron quitar. Entonces Cali es una ciudad que mueve el culo porque resiste.

0: Esto me enseña a mí que el que mucho tiene o el que menos tenga, en cuestiones de segundos se puede acabar todo.
1: Y ver la realidad del vecino, del otro, de la otra, es bastante complejo.
2: Ver qué necesitan las personas e ir ayudando, porque esto es un proceso que va para largo.
0: Y entre todos ayudarnos para sacar adelante nuestra ciudad.
3: Pues estamos bendecidos porque estamos vivos y volver a empezar.
4: No existe una justificación suficiente que pueda contener todo el dolor que estamos viviendo, solo existen herramientas para seguir adelante.
2: Nunca sabes cuándo es tu último día. Tienes que vivir la vida, mira que se va y no vuelve.

0: ¿Qué tal? ¿Cómo le va? Sea muy bienvenida y muy bienvenido a una nueva edición de Vidas, la revista cultural de Telesur. Mi nombre es Aisa García y hoy tengo el gusto de poderle saludar desde una exposición que catalogo en lo personal de muy sui generis, porque rompe con las fronteras del tiempo y también con las etiquetas. Esta exposición se titula Aztlán, túnel del tiempo, y está en el Museo del Palacio de Bellas Artes, en pleno centro histórico de la Ciudad de México. Estará aquí hasta finales de septiembre y luego muy probablemente estará en otros museos. Es una exposición colosal. Reúne obras históricas, pero también contemporáneas, para acercarnos al arte chicano desde una mirada viva y en constante transformación. Aquí la memoria no permanece inmóvil, dialoga todo el tiempo con el presente, cuestiona sus realidades y abre nuevas formas de entender la identidad, la pertenencia y la resistencia del mexicano que migra. Bueno, un ejemplo de esta obra es justamente este calendario azteca que tengo a mi lado. Esta obra se hizo aquí mismo en el Museo del Palacio de Bellas Artes durante 2 semanas. Fueron 10 artistas quienes la trabajaron durante este tiempo. Trabajaron con arcilla y bueno, les quedó algo maravilloso que usted tiene que ver, porque bueno, no solo esta obra, toda la exposición es un recorrido por el arte, la reivindicación y sobre todo la protesta social. Bueno, hay que recorrer la exposición, pero antes quiero que conozcan las novedades culturales más importantes de la semana.
1: Caracas vive una experiencia inmersiva titulada Granada, traición y crimen. La apuesta de la Compañía Nacional de Teatro ha cautivado al público capitalino con un formato innovador que rompe con la tradición teatral. Más de 300 personas en su primera semana han recorrido las 6 estaciones del Teatro Alberto de Paz y Mateos, desplazándose desde el estacionamiento hasta la sala principal. La obra, que conmemora el 90 aniversario del fusilamiento del poeta Federico García Lorca, combina teatro, poesía, canto y baile con un elenco de 40 actores. Figuras como el agregado cultural de México o el actor Antonio Deli han elogiado la poesía hecha escena. Así, esta obra confirma su éxito en un homenaje que trasciende lo convencional. Brasil celebró la 28ª edición de la Bienal Internacional del Libro de Sao Paulo, con España como país invitado de honor, bajo el lema Confluencias. El encuentro buscó fortalecer la cooperación cultural y promover la diversidad lingüística y editorial, además de reducir las desigualdades en el acceso a la lectura. El protagonismo de Madrid este año ofreció la oportunidad de fortalecer la alianza entre la literatura en español y el mercado editorial brasileño. Durante la jornada, el espacio acogió mesas redondas con diversos temas como la novela negra y las nuevas formas de autoficción. Entre las actividades, el público también disfrutó de espacios dedicados a la poesía, propuestas infantiles, de ilustración y cómic, así como varias veladas literarias. El Festival Tan Long Hanoi es un evento cultural dedicado a exaltar los valores históricos de la capital vietnamita. En esta edición busca demostrar que la herencia cultural no permanece estática, sino que fluye y se renueva al integrarse con expresiones artísticas contemporáneas. La ceremonia inaugural da paso a 3 actividades simultáneas en el Museo de Hanoi, el Templo de la Literatura y la Ciudadela. Destacan el seminario sobre la música moderna de los años 30, el intercambio artístico internacional, Puente del Patrimonio y el programa Caiván, que inician un recorrido diverso por la historia y la cultura capitalina. El festival se extiende con experiencias únicas como el mapping en el Templo de la Literatura, un desfile de moda junto al lago Hoàng Kiếm y el espectáculo Sonidos de la Cerámica en Bac Trang. La organización invita a los asistentes a crear su propio viaje, conectando con un patrimonio que se reinterpreta y vive en el presente.

Hablemos de libros. Hoy les traigo dos recomendaciones literarias. La primera es El Verbo del Deseo, 1803 y 1804. El autor es Jorge Aguilar Mora. Este es un libro publicado por Ediciones Era y recorre algunos de los momentos que marcaron esos dos años que les conté. Y ahí está la llegada de Humboldt a México, Beethoven, Goethe, Hegel y hasta la compra de Luisiana por parte de Estados Unidos. Pero más que contar fechas, Jorge Aguilar Mora convierte al tiempo en el gran protagonista y nos muestra cómo acontecimientos aparentemente lejanos forman parte de una misma historia. Bueno, del pasado viajamos al México de hoy con nuestra segunda recomendación, que se titula Antropología de la Zona del Silencio. El autor es Claudio Lomnitz. También el libro es publicado por Ediciones Era y explora qué ocurre cuando la violencia consigue que una comunidad deje de hablar. A partir de un caso de Zacatecas es que el autor analiza las desapariciones, las economías ilícitas y las formas de control que transforman la vida cotidiana. Una lectura un tanto incómoda, la podemos decir así, pero necesaria, porque trata de hacernos entender cómo la violencia modifica no solo un territorio, sino también la manera en que una sociedad se comunica y sobrevive. Dos libros para mirar nuestra historia y nuestro presente desde perspectivas completamente distintas. Ya usted los conocía, cuéntemelo en @vidastelesur. Así nos encuentra en X y también en Instagram. Así que espero sus comentarios. También a mi cuenta, tome nota, @AisaTelesur.

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0: Esta que tengo a mi lado es una de las obras de la exposición Aztlán, Túnel del Tiempo, que está en el Museo del Palacio de Bellas Artes. Es una de las obras que les contaba que tienen que ver con el arte chicano, el arte de los mexicanos que viven del otro lado de la frontera, en Estados Unidos. Ahora quiero contarle de Walter Ferguson. ¿Quién fue? Pues es el padre del calipso costarricense. Durante su vida compuso más de 150 calipsos, como Cabin in the Water, donde narra con humor y sensibilidad la vida cotidiana de su comunidad. Su legado, tome nota, posicionó al calipso como símbolo de identidad nacional y orgullo afrocostarricense. Bueno, es la historia que sigue. Aquí veremos qué es el calipso y mucho más.
1: Walter Ferguson descubrió su vocación musical en el ambiente cálido de Cahuita, en Costa Rica, donde el calipso era parte de la vida cotidiana. Sin maestros ni métodos, su oído capturó las melodías que escuchaba desde niño, forjando un talento que floreció de manera orgánica y natural.
2: Yo uno la gente desde que yo era pequeño, esta dice, este muchachito va a ser un buen músico. Y yo crece y todo el pueblo de Cahuita tiene la misma opinión de mí. Y por eso yo me llamo el rey del calipso, porque después se empezó a hacer el calipso.
3: Cuando I've been to a festival, me and my melodious band.
4: Me gustaba mucho la música desde que yo nací pequeño, yo estaba cantando. Nadie me enseñó nada, ni para tocar la guitarra, no sabía tocar un poco piano y todo eso. Pero yo, como yo nací con ese don, ¿verdad?
1: Lejos de la soberbia, Ferguson vivió el reconocimiento ajeno con la sencillez de quien no busca fama. Un encuentro casual entre dos personas en una tienda de discos reveló cómo su obra trascendía su propia imagen, demostrando que el verdadero arte se valora más allá de las apariencias.
5: Anécdota muy interesante: entré a una tienda de discos y viene un muchachito de 17 o 18 años y me muestra un disco de Ferguson y me dice, ¿te conoce este señor? ¿Qué es eso? Y me dice, esto es Roots de Costa Rica, Roots. Y entonces le digo, eso será bueno, ese viejito, así tan viejito, toca bien. Ay, buenísimo, dice, esto es como el Bob Marley de Costa Rica.
1: Su música nacía mientras trabajaba la tierra, integrando el arte a las tareas diarias. Ferguson demostró que la inspiración surge de la conexión con la naturaleza y la rutina. Ante la adversidad económica, Ferguson usó una grabadora para producir sus propios cassettes, vendiéndolos para sobrevivir.
2: Yo tengo un niño que estaba en Estados Unidos y él, como él sabe que yo soy calipsero, él compró una grabadora y me trae a mí, yo le traigo esa grabadora y él me está diciendo y parece algo que yo no puedo imaginar. Y dice, bueno, voy a poner, este se llama cassette. Entonces yo hice, yo puedo tener la vida un poco más suave, porque yo tenía que trabajar, muchas veces yo no gana ni 5 colones en el día. Y entonces por eso yo empezó a vender esos cassettes, yo compré aquí en los negocios.
1: Para Ferguson, el calipso no era un concepto académico, sino una experiencia vivida desde la infancia. Su música se nutrió de la tradición oral de su pueblo, donde el ritmo y la comunidad eran la verdadera escuela.
6: Ha roto muchos paradigmas, nos ha lanzado, eso fue una plataforma que nos lanzó fuera no solamente de las fronteras costarricenses, sino que a nivel internacional. Muchas personas no conocen Cahuita, pero sí conocen la música de Don Gaby.
1: Ferguson se convirtió en el embajador de su pueblo, poniendo a Cahuita en el mapa cultural, demostrando que el arte de una comunidad pequeña puede tener resonancia universal e inspirar a grandes músicos.
7: ese es un gran ejemplo. Si Gaby pudo sonarse en todo el mundo con sus canciones que hizo, si hay competencia también esas canciones pueden competir con cualquier parte del mundo, porque aquí hay material.
1: Walter Ferguson nos enseñó que la grandeza no está en la fama, sino en la autenticidad y la perseverancia. Su vida es un recordatorio de que el arte genuino nace de la sencillez y el amor por lo que hace, un eco que trasciende el tiempo y el espacio.

Y como estamos recorriendo la exposición Aztlán, Túnel del Tiempo, yo quiero contarles de qué se trata, de dónde proviene el nombre Aztlán. Y es el territorio mítico de los mexicas que encontró con el movimiento chicano un nuevo significado, porque dejó de ser solo un origen ancestral para convertirse en un símbolo de identidad, pertenencia y memoria más allá de la frontera. De esa raíz nació una expresión artística estrechamente vinculada con las luchas de las comunidades mexicoamericanas, que encontró en los murales, en la fotografía, en la gráfica y en el mismísimo performance una forma de hablar sobre los migrantes, sobre la discriminación que padecen, sobre sus derechos y sobre todo sobre sus luchas de resistencia. Hoy esa historia llega a un recinto extraordinario y emblemático en México con la exposición Aztlán, Túnel del Tiempo. Fíjense ustedes, esta es la primera exposición dedicada al arte chicano que se presenta en el Museo del Palacio de Bellas Artes, donde estamos. Y bueno, ahora sí nos vamos a una breve pausa en vidas, pero no se vaya, porque aún tenemos mucho que recorrer de esta maravillosa y única exposición.

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1: Esto es el reflejo de un planeta que pide auxilio a causa del cambio climático.
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0: Y desde el Museo del Palacio de Bellas Artes en Ciudad de México, viajamos hasta el Caribe, ya que ahí el calipso constituye una especie de vehículo de memoria histórica y también de crítica social. ¿Por qué? Por su ritmicidad y lírica ingeniosa, que no solo entretienen, también narran historias de resistencia. Bailemos al ritmo del calipso en la siguiente historia.
1: El calipso no es solo ritmo, es crónica sonora del Caribe. Nace en las plantaciones trinitarias como voz de resistencia y catarsis, donde el tambor y la melodía tejían historias de vida y denuncia. Su evolución, desde el canto francés hasta el soca actual, refleja la identidad mestiza de las islas.
2: La migración entró a través de las Antillas, en ese modo de producción que significa la explotación del oro en el sur de Venezuela y específicamente en el Callao. El calipso entró no solamente con el canto que proviene de las Antillas, donde se mezcla el castellano o el español, como lo conocemos, junto con el inglés, junto con el francés, inclusive algunas palabras en portugués, porque por allí entraron muchos migrantes que venían de las Antillas neerlandesas, que entraron por allí y se fueron radicando en el Callao.
1: La esencia del calipso reside en su capacidad para contar verdades incómodas con elegante sátira. Sus intérpretes, los calipsonians, desnudan la política y las pasiones humanas bajo un manto de ironía y ritmo contagioso. Más que bailar, se trata de comprender el pulso histórico de una región que convierte la adversidad en celebración colectiva.
2: Muchas de esas canciones vienen de abuelos y bisabuelos, como historias que se fueron contando de padres a hijos para preservarlo, como ha pasado desde el inicio de la historia del hombre, ¿no? Esa oralidad, eso representa la oralidad, porque muchas de esas historias son de alguien del pueblo. Todo tiene como un orden, ¿no? Tiene un orden en la comparsa. Evidentemente el papel de la madama que representa la mujer, que representa esa ama que guía la defensa, que guía a los hijos, que guía a la familia y que guía una tradición. Y así van los diablos, ¿verdad? Que van dando latigazos en la comparsa y van los medios pintos, que por supuesto tienen su lugar en la comparsa y además tienen un horario para salir y para guardarse.
1: Profesionalmente, el calipso exige un dominio técnico que va más allá del tambor de acero. Implica manejo del dialecto, improvisación medida y un profundo conocimiento del contexto social. Quien lo cultiva asume la responsabilidad de ser la memoria crítica y el entretenimiento inteligente de su comunidad.
2: Nosotros en sus pasos, en mi caso como cultora de esta tradición, he asumido con disciplina el legado de Clotilde, el legado de la maestra Lourdes Basanta, conocida en el Callao cariñosamente como Lulú, compositora de Guayana, compositora de Isidora, homenajeando a la gran Isidora Agnes, que no solamente fue una cultora, sino que fue una luchadora social y de los derechos fundamentales del pueblo del Callao. Muchos de los que fuimos discípulos de la maestra hemos seguido por más de 30 años la tradición de cultivar el calipso como ella nos los transmitió, nos los enseñó, y cuidadosamente con el patuá, con el patuamento, cuidadosamente con la tradición, con la oralidad, con todo lo que significa la idiosincrasia.
1: Reflexionar sobre el calipso es reconocer su influencia en géneros como la salsa o el reggae. Su legado perdura en la palabra hablada y la percusión innovadora. Hoy sigue siendo un vehículo de afirmación cultural ante la globalización.
0: Es momento de despedir nuestro programa Vidas desde el Museo del Palacio de Bellas Artes y quiero agradecerle por su compañía. También quiero agradecerle a Linda de México y a todo el personal del Museo del Palacio de Bellas Artes por acompañarnos y sobre todo por permitirnos presentar Vidas desde esta maravillosa muestra de identidad colectiva, de identidad de los chicanos en Estados Unidos. Ahora les dejo nuestra pregunta de la semana, tome nota. La pregunta es, ¿qué género musical es el que a usted más le gusta bailar? ¿Salsa, merengue o el propio calipso del cual hemos hablado en nuestra edición de hoy en Vidas? Espero su respuesta en las cuentas de @VidasTelesur y también en la mía, en @AisaTelesur. Así usted nos puede encontrar tanto en X como en Instagram. Y bueno, podemos continuar con el diálogo que iniciamos en cada edición de Vidas. Ahora les dejo con el tema Afro Limón de la agrupación costarricense Canto América. Soy Aisa García y me despido, pero recuerde, siempre hay una historia por descubrir, una obra por contemplar, como esta de los chicanos en Estados Unidos, y también hay un motivo para sonreír. ¡Chao!

0: Las complejidades y las dificultades requerirán cada vez más el esfuerzo colectivo, del esfuerzo de todos, de la comprensión en primer lugar, de todos y del apoyo de todos, y el futuro tendrán que construirlo los héroes de la ciencia. Fidel Castro.
1: 13 de septiembre de 1974. Discurso pronunciado en el acto de clausura de la Tercera Conferencia Nacional de las Brigadas Técnicas Juveniles, celebrado en el Teatro Lázaro Peña de la Central de Trabajadores de Cuba, La Habana, Cuba.
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0: Hola, hola, ¿qué tal, damas y caballeros? Sean todos bienvenidas y bienvenidos. Un gusto, como siempre, reencontrarnos cada fin de semana. Quien tiene el placer de hablar para todos ustedes, su fiel servidor Luis Fernando Villasmil Gómez. Y por acá estamos prestos y listos para compartir la media hora más apasionante del mundo del fútbol y del béisbol en un solo programa. Fútbol. Y comenzamos remontándonos al año 2023, donde hubo un hecho sin precedentes en el fútbol femenino. Y es que el Fútbol Club Barcelona fue el equipo que le ganó todo durante la temporada. Con ese juego colectivo que muy bien lo caracteriza. Aquí te vamos a contar lo que fueron los 4 títulos que obtuvieron en esa temporada.
1: El 25 de mayo de 2024 pasará a la historia del Fútbol Club Barcelona. El equipo de Jonathan Giraldes culminó una temporada de ensueño perfecta. 4 títulos de 4 posibles, 45 victorias en 46 partidos, 211 goles convertidos y solo 19 encajados. Y lo más relevante, practicando y ejecutando un fútbol exquisito, asociativo y generoso. Así forjan la leyenda de los grandes equipos, con unión, compromiso, fieles a su ideología. Lo que ha conseguido el Fútbol Club Barcelona 2023-2024 será, salvo la aparición de otro portentoso conjunto, misión imposible de igualar. El Barça vivió un cúmulo de sensaciones, ganó la tercera Champions League, segunda consecutiva, tras las conquistadas en Göteborg 2021 y en Joven 2023, y pasó factura al Olympique de Lyon, su verdugo, en las citas de Budapest 2019 y Turín 2022. 3 títulos de la competición reina en 5 finales, unos guarismos que hablan de ciclo y dominio en el mal llamado viejo continente. El Barça también sumó el 4º título de la temporada después de atesorar la Supercopa de España el 20 de enero, la Liga F el 4 de mayo y la Copa de la Reina el 18 de mayo. La Champions fue la guinda del pastel, lo pregonado por el equipo desde el inicio de la temporada. Pelearemos por los 4 títulos, acabó convirtiéndose en realidad. La final, por otra parte, también pasará a la historia por la épica. Como todos los triunfos que cuestan, hubo sufrimiento. El Olympique de Lyon inquietó y amenazó con el empate hasta el final. Y hubo sangre, la de Ona Batlle, cuando sufrió un golpe en el rostro en el minuto 78 de partido. Y lógicamente, tras la angustia y la resistencia, llegó el éxtasis, la euforia, la liberación. Lo buscó el Barça y lo mereció. Y por alargar esa sensación de bienestar, hará que este equipo se ha acostumbrado a disfrutar y a regalar a la afición. Que, en un número de más de 40.000 almas, se dejó la garganta en las gradas de San Mamés. Como no podía ser de otra forma, la celebración estuvo acorde al éxito conseguido. El equipo extendió el momento hasta el agotamiento sobre el césped y lo hizo junto a sus seres más queridos, en familia, acumulando recuerdos imperecederos. Una celebración, por otra parte, muy especial para el entrenador del equipo, Jonathan Giraldes, y algunas jugadoras, como Sandra Paños, que nos seguirán bajo la disciplina azulgrana la próxima temporada. El sábado 25 de mayo de 2024 ya es una fecha eterna para el barcelonismo. Las celebraciones, además de las inminentes que preparó el club, siguieron luego del domingo 9 de junio. Después de la ventana de selecciones contra Dinamarca el 31 de mayo y el 4 de junio, cerraron la temporada en el Johan Cruyff, goleando 5-1 al Betis en la 29ª jornada de la Liga F. Y posteriormente, también golearon 3-0 al Valencia, para bajar el telón de la histórica temporada 2023-2024.
0: Y del Barcelona Fútbol Club pasamos a la selección de España, que conquistó su primer mundial femenino en 2023, logrando la hazaña histórica de sostener al mismo tiempo los títulos mundiales sub-17, sub-20 y absoluta. Aquí te contamos todo al respecto.
1: La final del Mundial Femenino Australia-Nueva Zelanda 2023 fue una de las más inéditas en la historia del torneo. Ni España ni Inglaterra habían logrado jamás llegar a luchar por el Campeonato Mundial. El España-Inglaterra fue el primer duelo en el que participaron dos finalistas distintas por primera vez en 32 años, desde que Estados Unidos y Noruega compitieron en el primer partido decisivo. Al menos un equipo de la final ya había disputado el encuentro. Las ibéricas superaron en la final de la Copa del Mundo 2023 a Inglaterra por 1-0 en Australia el domingo 20 de agosto, aunque Jennifer Hermos tuvo un penal detenido por Mary Earps, España dominó la final y de hecho

0: por el título. Con esta victoria, España se convirtió en el primer país en ser campeón del mundo en todas las categorías de fútbol femenino, sub-17, sub-20 y absoluta al mismo tiempo. Solo antes lo había logrado Brasil en el fútbol masculino. Las barcelonistas Irene Paredes, Aitana Bonmatí, Alexia Putellas, Mariona Caldetey y Salma Parayuelo son las primeras jugadoras en ganar la UEFA Women's Champions League y la Copa Mundial Femenina de la FIFA en el mismo año natural. Bilda ha formado parte de la selección española desde 2009, ganando títulos mundiales y europeos con las selecciones sub-17 y sub-19, antes de recibir el cargo de seleccionador absoluto en 2015, conformando una gran carrera con este campeonato histórico.
1: Y ahora llegó nuestro acostumbrado.
2: Sillón de los perfiles.
1: Y en nuestro sillón de los perfiles vamos a seguir con el fútbol femenino, porque Alessia Russo, delantera del Arsenal y referente de la selección inglesa, se ha consagrado como una de las atacantes más letales del fútbol mundial, tras actuaciones estelares en la Eurocopa 2022 y también en el Mundial 2023. Vamos a conocer un poco más de ella a continuación.
0: Alessia Mia Teresa Russo ha construido una de las trayectorias más destacadas del fútbol femenino internacional, consolidándose como una delantera completa, inteligente y técnicamente dotada. Nació el 8 de febrero de 1999 en Maidstone, Inglaterra, y creció dentro de una familia de fuerte tradición futbolística que alimentó su pasión por el deporte desde temprana edad. Su formación comenzó en el centro de desarrollo del Charlton Athletic y se extendió a las categorías juveniles del Chelsea, donde llegó a portar el brazalete de capitana y tuvo su debut profesional absoluto a los 17 años. Buscando una combinación idónea entre exigencia deportiva y crecimiento académico, la atacante inglesa dio sus primeros pasos importantes en la Women's Super League con el Brighton y Home Albion en 2017. Poco después, dio un paso audaz en su carrera al trasladarse a Estados Unidos para jugar fútbol universitario con las North Carolina Tar Heels. En el competitivo sistema norteamericano, se convirtió en una pieza ofensiva determinante, obteniendo distinciones individuales de alto nivel y perfeccionando su fuerza física, su movimiento sin balón y su lectura del juego en el área rival. En septiembre de 2020, decidió retornar a Europa para unirse al Manchester United. Su paso por los Diablos Rojos confirmó su estatus como una de las delanteras más temibles del continente. Durante 3 temporadas, demostró una capacidad notable para definir en momentos clave. Lideró el ataque del equipo y se convirtió en la máxima goleadora del club en la liga, además de ser reconocida por sus compañeras como la jugadora más valiosa del plantel. Su rendimiento generó un enorme interés en el mercado de pases, lo que derivó en su fichaje libre por el Arsenal a mediados de 2023. En el conjunto londinense, Russo asumió la responsabilidad de comandar la delantera con un alto volumen de goles, asistencias y participación en la creación de juego asociativo. A nivel internacional, su impacto en la selección de Inglaterra ha sido decisivo. Tras pasar por todas las categorías juveniles, debutó con el equipo absoluto en 2020. Su consolidación definitiva llegó durante la Eurocopa Femenina 2022, disputada en suelo inglés, donde sus intervenciones saliendo desde el banquillo resultaron fundamentales. Entre ellas destaca su célebre gol de taconazo ante Suecia en semifinales, que fue nominado al premio Puskás y premiado como el mejor gol del torneo. Con las Lionesses, conquistó este histórico título continental y repitió la gesta en ediciones posteriores. Asimismo, tuvo un papel protagónico en la Copa Mundial Femenina de 2023, donde aportó goles determinantes en las rondas de eliminación directa para llevar a su país hasta la gran final de la competición. La figura de Alessia Russo representa la evolución de la delantera moderna. Su perfil combina una excelente potencia en el remate de cabeza, precisión en los disparos de derecha e izquierda, y la capacidad táctica para salir de la zona de remate y generar espacios a sus compañeras. Su mentalidad competitiva y constancia la ubican como una referente indiscutible dentro del panorama del fútbol mundial actual.
1: Y en las redes sociales también hay goles y bates.
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0: Fútbol. Y estamos de regreso con más información en De Goles al Bate. Vamos a pasar ahora con información de las grandes ligas, porque el talento venezolano siempre ha dejado grandes huellas, incluso colocándose en lo más alto. Peloteros de esta tierra que han coronado como el jugador más valioso de la temporada. Así que damos algunos venezolanos que conquistaron el MVP de la temporada del MLB.
1: El béisbol venezolano ha dejado una huella imborrable en la historia de las grandes ligas. Una tradición de talento y disciplina que encuentra su punto más alto en la distinción del jugador más valioso. Este premio reservado para los atletas que no solo brillan, sino que transforman el juego, ha sido alcanzado por tres nombres que hoy resuenan con gloria eterna en los estadios estadounidenses. Todo comenzó a consolidarse con la figura de Miguel Cabrera. En 2012, el Tigre Mayor no solo fue el mejor, sino que escribió historia pura al conquistar la triple corona de bateo, un hito que parecía enterrado en el pasado y que él rescató con un dominio absoluto. No satisfecho con la gloria de una sola temporada, repitió la hazaña en 2013, reafirmando que no era producto de la suerte, sino del talento de un bateador generacional que obligó al mundo entero a reconocer la grandeza de la escuela venezolana. Años más tarde, la excelencia cambió de estilo, pero mantuvo la misma intensidad con la llegada de José Altuve. El pequeño gigante de los Astros de Houston demostró que el tamaño no limita la magnitud del corazón ni el impacto en el diamante. En 2017, Altuve se erigió como el líder indiscutible de un equipo campeón, combinando una capacidad de contacto excepcional con una agresividad en el corrido de bases que desarmaba a cualquier defensa. Su MVP no solo fue un reconocimiento estadístico, fue el símbolo de un jugador que, contra todo pronóstico, se convirtió en el motor de una franquicia y en un ídolo que enseñó a toda una generación que la constancia y la inteligencia de juego superan cualquier barrera física. Finalmente, la evolución del pelotero venezolano alcanzó una nueva frontera con la explosividad de Ronald Acuña Jr. En 2023, el jardinero de la sabana no solo ganó el MVP, sino que lo hizo reescribiendo los libros de récords con su histórica temporada de 40 jonrones y 70 bases robadas, lo que en cualquier otra era se consideraba imposible. Acuña lo convirtió en su rutina, combinando poder puro, velocidad eléctrica y una confianza que contagió a todo un equipo. Al ser electo por unanimidad, consolidó un momento histórico para el béisbol, marcando el camino para quienes apenas empiezan a soñar con llegar a las mayores. Estos tres íconos no solo han coleccionado trofeos, sino que han construido un legado que trasciende el terreno de juego, uniendo a toda una nación bajo el orgullo de saber que, cada vez que un venezolano entra al campo, la historia está a punto de escribirse de nuevo.
0: Y de los venezolanos ganadores del premio MVP, pasamos a los lanzadores de la República Dominicana que han podido alcanzar el premio Cy Young al mejor lanzador de la temporada. Así que veamos cuáles son esos dominicanos que lo han logrado conseguir.
1: La historia del pitcheo dominicano en las grandes ligas es un relato de dominio absoluto desde la lomita. Una trayectoria de excelencia que ha sido premiada en repetidas ocasiones con el prestigioso Cy Young. Comienza con la figura legendaria de Pedro Martínez, quien entre 1997, 1999 y 2000 no solo ganó tres distinciones, sino que redefinió lo que significaba ser un lanzador dominante en una era ofensiva. Su arsenal, precisión y capacidad para abanicar bateadores cambiaron para siempre la forma en que se estudió el pitcheo, convirtiéndose en el estándar de oro para cualquier serpentinero que busca la perfección con el paso del tiempo. El legado de fuerza y longevidad tomó la voz de mando con Bartolo Colón, quien en 2005 alcanzó la gloria con los angelinos. Su temporada fue la culminación de un trabajo incansable, demostrando que la inteligencia sobre el montículo y una durabilidad envidiable pueden llevar a un atleta a la cima, consolidando su lugar en la historia como un guerrero que supo adaptarse y mantenerse vigente en el nivel más alto del deporte. La evolución del lanzador caribeño encontró un nuevo capítulo en la impresionante temporada 2022 de Sandy Alcántara, con una exhibición de resistencia poco común en el béisbol moderno, al completar 6 juegos y liderar la liga en entradas lanzadas. Recordó al mundo que la capacidad de cargar con un equipo cada 5 días es un arte que sigue vivo. Su reconocimiento no fue solo un premio estadístico, sino una declaración de principios sobre la importancia del brazo de hierro y la mentalidad de campeón. Estos tres íconos, con sus distintos estilos y épocas, han tejido una narrativa de orgullo que trasciende las estadísticas. Desde la firmeza técnica hasta la potencia pura, han convertido el Montículo en un territorio donde la bandera dominicana se ha alzado con autoridad, dejando un camino trazado para que las nuevas promesas sigan desafiando los límites y buscando la grandeza en cada lanzamiento.
0: Y ahora llegó nuestro acostumbrado.
2: Sillón de los perfiles.
0: Y pasamos a nuestro sillón de los perfiles, uno de los campos cortos más completos en la actualidad y figura de la novena de los Mets de Nueva York. Su defensa y ofensiva siempre ha sido clave. Hablamos del puertorriqueño Francisco Lindor.
1: La carrera de Francisco Lindor en las grandes ligas es el testimonio viviente de cómo el carisma, el trabajo duro y un talento natural excepcional pueden transformar a un jugador en el alma de cualquier equipo. Nacido en Caguas, Puerto Rico, y formado deportivamente en Florida, tras mudarse con su familia, el joven apodado Mr. Smile comenzó a escribir su leyenda desde el momento en que fue seleccionado por los Indios de Cleveland, hoy llamados Guardianes de Cleveland, en la primera ronda del draft de 2011. Su llegada a las mayores, en junio de 2015, no fue solo el debut de un prospecto más, fue la presentación de un jugador que entendió el juego a una velocidad distinta, combinando defensa de élite con un bateo ambidiestro capaz de decidir partidos en cualquier turno. Durante sus años en Cleveland, Lindor se consolidó como una de las figuras más dominantes de la posición de campo corto, ganando múltiples guantes de oro y bates de plata que respaldaban su versatilidad. Fue allí donde su sonrisa se convirtió en su sello distintivo, pero fue su ética de trabajo la que se ganó el respeto de compañeros y rivales por igual. Su transición a los Mets de Nueva York en 2021 marcó una nueva etapa en su carrera, enfrentando la presión del mercado más exigente del béisbol con la madurez de un veterano. Lejos de sucumbir, Lindor abrazó el rol de líder, guiando a la franquicia con consistencia ofensiva y jugadas defensivas, demostrando que su capacidad para conectar jonrones clave y guiar el ritmo del juego sigue intacta año tras año. Más allá de sus 5 selecciones al Juego de las Estrellas y su palmarés individual, el legado de Lindor se mide también por su impacto cultural y su representación de la excelencia puertorriqueña en el diamante. Desde sus actuaciones memorables en el Clásico Mundial de Béisbol hasta sus actuaciones diarias en el Citi Field, ha demostrado que su compromiso con el éxito va mucho más allá de las estadísticas. Francisco Lindor no es solo un jugador de élite que colecciona reconocimientos como sus 4 bates de plata. Es un embajador del béisbol que juega con la alegría de un niño y la precisión de un maestro, asegurando su lugar como uno de los campocortos más completos y respetados de su generación.
0: Y en Goles al Bate también tenemos aquellas expresiones que transmiten una idea. Es momento de
2: la frase.
0: Es un conjunto de palabras que forman parte de ese lenguaje universal para darle sentido o una idea a algo. Incluso son tomadas como una línea de expresión que casi siempre quedan inmortalizadas.
3: Es una leyenda para nosotros. Gran persona también. Ganó todo con nuestra selección. Gonzalo Montiel sobre Lionel Messi. No estamos haciendo equipo para una temporada, sino para una era. Juan Coronil, gerente deportivo de los Leones del Caracas.
0: Y llegó el momento de decir hasta luego. De verdad, muchas gracias por acompañarnos en esta media hora de Goles al Bate. Junto a un gran equipo técnico y de producción, tengo el placer de despedirme. Soy Luis Fernando Villasmil Gómez y recuerden que el fútbol y el béisbol siempre tiene grandes cosas interesantes más allá de una pelota. Y acá en Goles al Bate siempre te los vamos a contar.

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0: ¿Energía limpia para quién? La extracción y transformación de la energía en el sur global ha dejado serias secuelas, no solo ambientales, sino humanas. Mientras el mundo acelera la transición energética, en distintos territorios del planeta crece una pregunta incómoda. ¿Quién paga el costo humano y ambiental de producir esa energía? Grandes empresas, extracción petrolera y minera, y la carrera por minerales estratégicos como el litio, el cobre y el cobalto, están transformando territorios y poniendo en disputa recursos esenciales como el agua, la tierra y los medios de subsistencia de comunidades locales y ancestrales. En América Latina y África, estos procesos han generado conflictos territoriales, contaminación y desplazamientos. Mientras la minería ilegal y las estructuras del crimen organizado añaden nuevas presiones sobre poblaciones y ecosistemas, evidenciando que la transición hacia nuevas fuentes de energía busca reducir el impacto ambiental, pero su cadena de producción también puede reproducir viejas desigualdades. Desde Entre Fronteras preguntamos, ¿puede existir una transición energética verdaderamente justa si las comunidades que habitan los territorios donde se extraen sus recursos terminan pagando el precio?
1: ¿Qué ocurre cuando el desarrollo energético significa perder la casa, el territorio y hasta la forma de vida? En África, América Latina y otras regiones, comunidades indígenas y poblaciones ancestrales se enfrentan a un mismo conflicto. Proyectos energéticos que avanzan sobre sus territorios mientras sus voces quedan relegadas. En Nigeria, la comunidad de Ebenezi, en Nnobi, protestó el 19 de agosto en contra de la demolición prevista de 250 viviendas y hogares ancestrales para construir una línea eléctrica. Miles de kilómetros más al sur, en Brasil, los pueblos indígenas y comunidades ribereñas del río Xingu todavía enfrentan las consecuencias de Belo Monte, una de las mayores represas hidroeléctricas de la región que desplazó a unas 20.000 personas. Y en Ecuador, la explotación petrolera en 2020 dejó contaminación en unos 300 kilómetros de la Amazonía, afectando a alrededor de 120.000 personas, entre ellas 27.000 indígenas quichua de las zonas de los ríos Coca y Napo. 6 años después del accidente, las víctimas continúan esperando justicia. Mientras tanto, los pueblos Quichua, Gua Orani, Zápara, Andhua, Achuar, el Xi Guyar y también el Shuar enfrentan nuevas presiones sobre sus territorios ante el avance de licitaciones petroleras.
0: Específicamente en el país más poblado del continente africano, Nigeria, una población de descendencia Igbo que habita la localidad de Ebenezi, en Nnobi, protesta más de 10 días contra una orden de demolición de sus viviendas ancestrales. Los manifestantes denunciaron que los funcionarios estatales habían ordenado a los propietarios afectados que demolieran sus casas por voluntad propia en un plazo de 14 días o lo haría el gobierno para darle paso a un proyecto de línea eléctrica. Los residentes afectados afirman que su principal preocupación es la falta de una compensación adecuada y un plan de reubicación que permita a las familias afectadas reasentarse. Además, aseguran que la situación ha tenido graves consecuencias emocionales para la salud de algunos residentes, alegando que algunas personas, adultas mayores, fueron afectadas. Otros han enfermado gravemente y hasta han fallecido en medio de la angustia. En este contexto de desplazados energéticos en la región norte de Brasil, específicamente en el estado de Pará, pueblos indígenas que habitan las riberas del río Xingu, afluente del río Amazonas, siguen padeciendo las secuelas de la construcción de la represa hidroeléctrica de Belo Monte, que desplazó a más de 50.000 personas. Según medios brasileños, algunas de las familias afectadas por la represa recibieron compensaciones y fueron reubicadas. Sin embargo, antropólogos, expertos en salud y abogados que han acompañado el proceso y han visitado la zona, sostienen que la reparación fue incompleta y provocó daños en las comunidades que ancestralmente habitaban ese territorio. La represa fue inaugurada en 2016 tras el desvío del 80% del curso del río y la inundación de 516 kilómetros cuadrados de tierra, de los cuales 400 correspondían a bosques. Estos espacios eran fundamentales para las comunidades locales que dependían de ellos para alimentarse, trabajar y sostener su forma de vida. La hidroeléctrica no solo transformó el territorio, provocó desplazamientos forzados y quebró vínculos sociales y culturales. La degradación ambiental también afectó la pesca, una fuente tradicional de sustento, profundizó la inseguridad alimentaria y dejó a miles de familias con dificultades para acceder al agua potable. En 2025, la ONU calificó el caso como ecocidio.
2: Cuando viene el agua, viene y provoca la inundación. Y al mismo tiempo, de un día para el otro, ellos reducen el agua. Y los peces no están acostumbrados a vivir de esa forma. Entonces, cuando se vacía, los peces se quedan en esos pocos charcos aquí.
3: Todo ese problema de la pesca...
2: Todo el problema de la pesca ocurre porque el bosque fluvial ya no se llena en la época que debería, así que no hay reproducción de peces, no hay alimentación adecuada para los peces y para la tortuga tracayá, que es muy importante para las comunidades indígenas, ese quelonio, esa tortuga. Son dos impactos contrastantes, aguas arriba y aguas abajo de la presa.
3: Son dos impactos contrastantes, a montante y a jusante de la barragem.
0: En la misma región suramericana, pero en Ecuador, la extracción de petróleo provocó en abril de 2020 la contaminación de más de 300 kilómetros de la Amazonía, afectando a 120.000 personas, entre ellas 27.000 de nacionalidad quichua. El incidente ocurrió en el sector del Reventador, en el piedemonte amazónico. Desde allí el crudo fue arrastrado por el río Coca y posteriormente continuó su recorrido hasta el río Napo, extendiendo la contaminación por este territorio amazónico. Para septiembre de 2020, la Alianza de los Derechos Humanos de Ecuador encontró concentraciones de metales pesados como níquel, plomo y vanadio en 6 comunidades asentadas en las riberas de los ríos Coca y Napo. El estudio concluyó que estos materiales representaban un alto riesgo para la salud de las poblaciones indígenas. En 2022 ocurrió un nuevo derrame, aunque de menor magnitud. Alrededor de 6.300 barriles de petróleo fueron vertidos al río Coca. La contaminación no solo afectó los ecosistemas y los medios de vida de estas comunidades, también profundizó la presión sobre sus territorios y obligó a poblaciones indígenas a enfrentar la pérdida de condiciones para permanecer y vivir en sus tierras ancestrales. Y hasta el día de hoy, las comunidades quichuas siguen reclamando el reconocimiento de la vulneración de sus derechos territoriales y una reparación por los daños sufridos. El 24 de septiembre de 2024, 7 pueblos indígenas de la Amazonía ecuatoriana, Andua, Shuar, Achuar, Quichua, Zapara, Xiguiar y Aurani, denunciaron un plan del gobierno de Daniel Noboa para poner en oferta decenas de bloques destinados a la exploración petrolera. Las comunidades advirtieron que esta expansión amenazaba sus territorios ancestrales y sus formas de vida, al tiempo que denunciaban no ser consultados sobre los proyectos ni se contempló un plan de reubicación para las poblaciones que pudieran verse desplazadas. Para estos pueblos, la disputa no se limita a la explotación de recursos. Está en juego el derecho a permanecer en sus territorios, conservar sus medios de vida y decidir sobre el futuro de sus tierras ancestrales.
4: Los pueblos indígenas, después de 528 años de resistencia, seguimos aquí exigiendo el cumplimiento de nuestros derechos, defendiendo nuestros territorios, y queremos contarle al mundo que aún estamos aquí. La Amazonía, muchos de los países de la cuenca amazónica, aportan significativamente al Producto Interno Bruto de los países. Sin embargo, hemos sido los más excluidos, los más olvidados y muchas de las veces considerado aún mito en muchos de los países. Queremos construir junto al mundo occidental una sociedad posible y queremos defender a nuestra Amazonía, ya que estamos en un punto de no retorno.
0: A pesar de las denuncias de las comunidades indígenas afectadas por la contaminación petrolera en la Amazonía ecuatoriana y del referéndum del 20 de agosto de 2023, en el que la mayoría de los ecuatorianos votó a favor de detener la explotación petrolera en el bloque 43 ITT, dentro del Parque Nacional Yasuní, la expansión petrolera no se detuvo. En abril de 2025, el gobierno de Daniel Noboa abrió nuevas rondas para que empresas internacionales presentaran ofertas para operar en 4 bloques petroleros. Para las comunidades amazónicas, el avance de estas actividades supone una nueva presión sobre sus territorios ancestrales. Más explotación significa también mayor riesgo de contaminación, pérdida de medios de vida y desplazamiento de poblaciones que dependen de estos espacios para sobrevivir.

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0: pero el conflicto por los territorios no termina con el petróleo. En Ecuador, movimientos sociales como los Yasunidos cuestionan la expansión de la actividad petrolera en la Amazonía y reclaman que cualquier proyecto respete la consulta y el consentimiento libre, previo e informado de los pueblos indígenas. Pero mientras el mundo busca reducir su dependencia de los combustibles fósiles, crece la demanda de minerales estratégicos como litio, cobre y níquel, indispensables para buena parte de las tecnologías asociadas a la transición energética. El llamado Triángulo de Litio entre Argentina, Bolivia y Chile concentra una de las mayores reservas de este mineral y se ha convertido en un espacio de creciente interés geopolítico. Pero para las comunidades que habitan esos territorios, la pregunta es otra. ¿Puede haber una transición energética realmente justa si para producir energía limpia se contaminan ríos, se presionan ecosistemas y se limita el acceso de los pueblos a sus propios recursos?
1: El litio es un componente estratégico para las tecnologías vinculadas a la transición energética y buena parte de sus reservas se encuentran en territorios habitados por pueblos indígenas del Cono Sur. Pero su extracción también genera impactos sobre estos territorios, contaminación de fuentes de agua, alteración de ecosistemas y presión sobre las comunidades que dependen de ellos para subsistir. Cuando la actividad extractiva modifica o restringe el acceso a estos espacios, el impacto va más allá del ambiente. Puede provocar desplazamiento, pérdida de medios de vida y una ruptura de los vínculos culturales que durante generaciones han unido a estos pueblos con su territorio y la naturaleza. Un ejemplo de esta alteración biocultural y de la presión sobre los territorios ancestrales se encuentra en el llamado Triángulo del Litio. En esta extensa región del Cono Sur, comunidades indígenas denuncian presiones vinculadas a la expansión de las actividades extractivas impulsadas por estados y empresas transnacionales. La disputa no se limita al control de un recurso estratégico, también pone en riesgo la permanencia de estas comunidades en sus ecosistemas y viviendas, amenazando una relación con la naturaleza construida durante siglos. Más de 400 pueblos indígenas habitan el extenso territorio de este Triángulo del Litio. Sin embargo, muchas comunidades no cuentan con títulos formales sobre sus territorios ancestrales, una situación que incrementa su vulnerabilidad frente al avance de los proyectos megamineros. En este contexto, organizaciones y habitantes denuncian desalojos y desplazamientos vinculados a la expansión de la extracción de litio, mientras cuestionan que los beneficios económicos de esa actividad no se traducen necesariamente en mejores condiciones de vida para las poblaciones locales. En Purmamarca, Argentina, comunidades afectadas han expresado su preocupación por la pérdida de sus territorios y medios de vida ante el avance de la actividad minera. Porque para quienes habitan esas tierras, el litio no representa solamente un recurso estratégico, también la disputa por el derecho a permanecer en sus tierras y decidir sobre sus recursos ancestrales.
2: La primera notificación fue en noviembre, hasta ahora está parada. Y bueno, la segunda notificación que ahora nos llega el día 20 al hermano Tito Quival, a donde nos dan un plazo de 15 días y a donde dice que nosotros estamos ocupando indebidamente, eso para mí están violando la Constitución Nacional, porque tenemos el artículo 75, inciso 17, a donde a nosotros nos reconocen que somos preexistentes y nuestras identidades están, como digo, en la guacha, en el mismo Cienes, dentro de nuestra comunidad están nuestras identidades y nosotros somos descendientes de ellos. No es como algunas veces salen a decir que somos asentamientos, que hemos ocupado indebidamente, no es así, somos descendientes. Y nuestra comunidad tiene hace 10 años la personería jurídica y hasta el día de hoy no nos han dado un título comunitario.
1: Organizaciones no gubernamentales, movimientos sociales, académicos y defensores de los pueblos indígenas han denunciado que el avance del expolio muchas veces le deja sin garantías suficientes de reubicación, vivienda o condiciones que les permitan mantener su cosmovisión. Según estas asociaciones, la situación puede constituir vulneraciones de los derechos humanos y colectivos, especialmente cuando la decisión prioriza intereses estatales o empresariales sin garantizar la participación y protección de las comunidades afectadas. Porque cuando una comunidad pierde su territorio, no pierde solamente una vivienda, también se les arrebata la identidad y el vínculo cultural que lo sostiene. De vuelta al continente africano, esta vez a la región de los Grandes Lagos, en la República Democrática del Congo. La inseguridad continúa afectando a las provincias de Kivu del Norte y Kivu del Sur, territorios ricos en coltán, un mineral estratégico para la industria tecnológica global. En medio de ese escenario de violencia y disputa por los recursos, miles de personas han sido desplazadas de sus hogares, mientras el control y la explotación de las zonas mineras siguen marcando la vida de las comunidades. Esta vasta región minera de la República Democrática del Congo permanece bajo la amenaza de grupos armados que disputan el control de territorios y zonas de explotación minera, recurriendo a la violencia contra poblaciones originarias. La situación provoca desplazamientos internos y la huida de ciudadanos hacia países vecinos en busca de protección y condiciones de seguridad. Así, en una de las regiones más ricas en recursos minerales, sus habitantes enfrentan una paradoja. La riqueza de su territorio no se traduce en bienestar, sino que, en medio del conflicto, puede convertirse en una razón más para abandonar lo que históricamente le corresponde. Desde principios de 2025, aproximadamente 7.000 personas han muerto en el contexto de los avances del grupo armado M23, mientras miles más han perdido sus hogares tras la destrucción de más de 90 campamentos en Kivu del Norte y Kivu del Sur. A esta crisis humanitaria se suma el deterioro ambiental, marcado por la deforestación y la degradación de suelos y ríos. La pérdida de estos recursos esenciales dificulta la agricultura y el acceso al agua potable, haciendo todavía más difícil el retorno y la reconstrucción de las comunidades desplazadas.
3: Las condiciones son insalubres y peligrosas. Los desechos humanos se encuentran dispersos en los arbustos cercanos. Esto es catastrófico y la vida de las personas corre un riesgo constante.
4: Recibimos muchos pacientes. Estamos pidiendo donaciones de sangre para poder atender no solo a los heridos que llegan desde Kivu del Norte, sino también a los de aquí, en Kivu del Sur.
1: Las cifras de desplazamiento interno siguen aumentando. Casi 8 millones de personas han sido desplazadas dentro de la República Democrática del Congo, según registros más recientes. A esta circunstancia se suma la migración transfronteriza. Miles de congoleños buscan refugio en Uganda, Ruanda, Burundi y Tanzania, mientras otros continúan su desplazamiento hacia Sudáfrica y Zambia. Los países de acogida enfrentan una presión creciente, con campamentos de refugiados que superan la capacidad y carecen de servicios básicos, dejando a millones de personas desplazadas y en condiciones de extrema vulnerabilidad.
5: Las condiciones aquí son muy difíciles. No tenemos instalaciones sanitarias, no tenemos comida ni leña, tampoco tenemos agua, así que es imposible bañarnos. Pasamos la noche a la intemperie, durmiendo en el suelo. Por ejemplo, ayer dormimos bajo la lluvia. Por ahora, todavía no hemos comido, tenemos hambre. Intenté sobrevivir pidiendo limosna aquí y allá. Tuve suerte de encontrarme con un hombre que me dio algo para comer.
6: Necesitamos paz para poder volver a casa, ganarnos la vida y enviar a nuestros hijos a la escuela. El hambre nos está matando en este campamento.
1: Esta realidad ha creado también un escenario propicio para el contrabando, el trabajo forzoso, la trata de personas y la explotación sexual, con mujeres, niños, niñas y personas desplazadas entre los más vulnerables. Según informes de UNICEF, mineros artesanales movilizados internamente han quedado expuestos a la coacción de grupos armados y redes criminales que les obligan a trabajar en minas ilegales o los someten a labores domésticas. La ONU ha reportado que el número de refugiados y solicitantes de asilo ha aumentado desde la República Democrática del Congo, que está entre los 10 países principales que generan más refugiados en todo el mundo.
0: A lo largo de este recorrido hemos visto una realidad que se repite en África y América. El costo de la extracción energética y mineral termina recayendo sobre las comunidades que habitan los territorios. Petróleo, hidroeléctricas, coltán y litio han generado proyectos que, en distintos contextos, han provocado desplazamientos, contaminación de río, deforestación y pérdida de medios de vida, afectando especialmente a pueblos indígenas y poblaciones históricamente vulneradas. En la República Democrática del Congo, además, el control de algunas zonas mineras está vinculado a escenarios de violencia y explotación que profundizan la vulnerabilidad de millones de personas. Y mientras gobiernos y empresas presentan la transición energética como una vía hacia un futuro más sostenible, pero persiste una pregunta que no puede quedar fuera del debate. ¿Puede ser realmente justa una transición que protege el planeta, pero desplaza a quienes viven sobre los recursos que la hacen posible? Hablar de energía limpia también exige debatir sobre derechos, territorio, reparación y participación de las comunidades. Porque cambiar la fuente de energía no basta. La transición también debe transformar la forma en que se decide, extrae y distribuye sus beneficios y costos. Nos vemos en una próxima entrega de Entre Fronteras.

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El lunes actual lo puedes definir por el trabajo. Es un trabajador constante, pero es un favorito

0: Pienso que la identidad está muy arraigada y que los barrios han aportado algo a esta cultura gastronómica leonesa, ¿no?
1: Me parece que esta practicidad en el servir, esta comida rápida, que además se conjuga con el clima de la ciudad, esto es bien importante. Tengo que decir que esto va a estar vinculado a la historia obrera de la ciudad.
2: Los alimentos no solo son nutrimentos, son identidad y reflejo de cómo fuimos, somos y seremos. Eso siempre decía mi abuela en

jugadores que hoy palpitan a paso veloz jugando un partido contra el tiempo. Como León. Yo tengo algo de esa ciudad en mi sangre. Será por eso que no me sé estar quieta. Y es que allí nació mi querida mamá. Mis abuelos vivieron un tiempo en León de los Aldama, llamada así en honor a los hermanos Juan e Ignacio Aldama, que participaron en la Guerra de Independencia. Llegaron cuando la entonces villa todavía se recuperaba de la terrible inundación de 1911 y de las crisis de principios de siglo. Abuelo fue de los primeros antropólogos en la región y mi abuela llegó a establecer las bases de la educación normalista en la ciudad. Ella escribe en su diario que, aunque le costó mucho, para cuando llegaron ya estaba acostumbrada a los retos de las ciudades grandes desde que estudiaba en la capital. Compleja mezcla hoy de cristal, modernidad y concreto, el León todavía se siente el aroma de la añoranza, que huele a pan caliente. Sigue viva la esencia de los barrios que le dieron origen y cimientos. El diablo travieso sigue haciendo sonar su chicote, mientras las máscaras bailan.

mis abuelos solían visitar las cantinas y platicar con los dueños, hoy difuntos. Sus espíritus elegantes en blanco y negro siguen echándose una cervecita con los jóvenes que hoy se pintan de colores.

fascinaba visitar las senadurías y pasear los domingos en el barrio de San Juan de Dios, donde solían comer nieves hechas de frutas, cariños y pétalos de rosas. Yo también viví un tiempo allí. Es una ciudad de salsas y picores, de trabajo incansable y complicadas identidades entremezcladas, donde el pasado tropieza con el presente, pero a la vez se da la mano con él. De pronto puede resultar complejo escuchar a las ánimas, pero allí siguen ellas, deslizándose entre las luces y los ruidos de León. Mientras mi abuelo desarrollaba sus investigaciones, y mi abuela solía dar clases por las tardes a algunos de los obreros que empezaban a trabajar en la curtiduría. Al principio estos se mostraron renuentes a tener a una mujer como maestra, pero eran tales la simpatía de mi abuela y su habilidad para contar chistes, que al poco tiempo ya hasta la invitaban a jugar fútbol con ellos los sábados o a la matiné de cine los lunes. Y en aquel entonces eso era decir

0: Tradicionales jícama, pepino, piña. Lleva cebolla, vinagre, chile, limón y queso.
1: También hay que decir que es una botana, es una comida muy fresca, sí picante, sí fuerte, por la fuerza del vinagre de madres, que es como se usaba antes, que es un vinagre de piña. Pues son de alguna manera también una manera de consumir hortalizas, ¿no? O sea, hortalizas que hay en la ciudad.
2: Las jícamas preparadas de distinta manera también constituyen una tradición propia de la ciudad. Recuerdo que hace más de 60 años vendían en las esquinas a manera de sándwiches dos rebanadas redondas de jícama y el contenido era cebolla, queso rallado y desde luego la salsa.
1: Me parece que esta practicidad en el servir, esta comida rápida, que además se conjuga con el clima de la ciudad, esto es bien importante. O sea, esta comida se come fría, ¿no? Y sobre todo en el verano. O sea, esta va a ser una comida típica de un lugar caluroso.
3: A veces siento que la comida típica de León no es un platillo, ¿no? Sino que es un antojo, es un revulsivo de crudas también. Y creo que esto es bien interesante porque habla mucho de cómo es el leonés.
0: El horario es de 10 de la mañana a 6 de la tarde. Sábado y domingo terminamos a las 5. Empezamos, nosotros llegamos a las 8 y ya aquí salimos a vender a las 10 de la mañana. No, pues sí nos da gusto que a veces la gente viene de fuera y nos dice, vinimos aquí a este puesto porque te vimos en YouTube y así. Sí, nos gusta mucho este trabajo.
4: Mira, nosotros llegamos en el 74 aquí, con un carrito pues muy chiquito, muy... Mi papá se salió de trabajar y con lo que le dieron de despido se compró el carrito y llegamos pues con una mano atrás y una adelante y duramos pues, durante un mes más o menos almorzando, comiendo y cenando aquí hasta que funcionó. O sea, era el bañil. Sí. La guacamaya es un bolillo partido y se le mete duro adentro, salsa que es la tradicional, un limón arriba y es la tradicional. La otra es combinada con duro y cuero y la especial que trabajamos aquí nosotros es duro y cueros y se le pone un taco dorado adentro y se le pone la salsita y el limón.
1: Tengo la impresión de que cada generación va encontrando un espacio donde le hacen su guacamaya a su gusto. Tengo que decir que esto va a estar vinculado a la historia obrera de la ciudad, porque el obrero sale de los puntos, de los centros de trabajo y se acerca a la plaza a comprar, ¿qué? Una guacamaya. Me parece que se va a volver tradicional para la ciudadanía comerlas en plazas, ¿no? Ya, en las plazas, eso sí, en las plazas tradicionales. En el caso de la Plaza del Barrio Arriba, en la Plaza de San Juan de Dios, en la Plaza de San Miguel, en la Plaza del Cuecillo, que son los barrios más antiguos, los barrios más tradicionales. Estos barrios defendían ya una identidad que si bien no terminaban de explicar por sí misma, sí los iba definiendo, ¿no? Ellos sí se asumían como nahuas o como otomís.

0: que en el inicio de la ciudad, la fundación de la ciudad en 1576, va a hacer referencia a una conformación de un primer cuadro donde se asientan 50 primeros vecinos o colonos, ¿no? En 1596 se va a fundar un barrio para negros y mulatos, que va a ser el barrio Arriba, ¿no? Vamos a tener un segmento de negros, un segmento de indios, el centro de la ciudad con los españoles. Entonces vamos a tener ya ahí una multietnicidad que le va a dar a la ciudad estas características, estas singularidades multiétnicas que van a conformar un solo crisol, que es la identidad actual de los lugareños, ¿no?
1: En el barrio de Arriba, en el mero jardín del barrio, pues abunda la venta ahí cerca del mercado. Muchos años después de este, surgió el barrio de San Juan de

0: después que se le llamó barrio de abajo, la nieve, que es tradición del barrio de San Juan de Dios, que se remonta a muchísimos años, 70 años, 80 años. Afortunadamente León, el sabor provinciano se conserva en el barrio.
1: Yo creo que los barrios le han aportado precisamente esta tradición y la gente las conserva precisamente porque son una tradición, ¿no? En el tema de la pertenencia, la tradición es muy importante.
2: ¿Qué fue lo que te gritó, Coquito?
1: La guacamaya es un invento leonés que le ha proporcionado precisamente a la gente una pertenencia, ¿no?
3: Los de aquí de León les hacen la broma a los turistas y entonces las bautizamos, y cuando se las bautizamos agarramos este traste y les echamos polvito de este abajo sin que se den ellos cuenta. Mira, esto ya se volvió una tradición, una cultura, ya es parte de León.
2: ¿Y qué es lo que te grita, mulatón?

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Para todo hay una temporada, dice un antiguo libro. Tiempo de lluvia y tiempo de sequía. Mis abuelos tuvieron también sus días de abundancia y sus días de escasez. Cuando mi madre estaba muy chica, pasaron por una época de vacas flacas. En aquel entonces no había posibilidad de mucho, salvo de trabajar, cultivarse, quererse y abrazarse. Y abrazar las bellezas simples de la vida, le susurraban las ánimas a mi abue en sueños. Una de esas bellezas para la familia era ir a cenar enchiladas una vez cada 15 días. Estas se ubicaban en la calle Libertad. Así cada vez que iban por el manjar, mi abuela siempre recordaba a su abuela.

0: hasta el año que entra. En nuestro lugar, ¿no? Pues la iniciadora fue mi abuelita, el parque de béisbol, ahí fue donde empezó ella. Y después viene para acá mi mamá y mi mamá quiere los 60 años. Estamos en la calle República, un centro histórico, y el negocio se conoce como el Cobre las Enchiladas del Pueblo. El único platillo es pollo con enchiladas y cada tacos dorados. Viene siendo como un platillo artesanal prácticamente. Pues es puro jitomate, no hay mucha gente que se habla de, dime cómo se hace la salsa, y les digo, es puro jitomate, yo creo que está en una cocción que es jitomate regulado, pues que tiene que estar muy cocido, bien molido, bien coladito y con su cebolla.
1: Igualmente, ya que hablamos de salsas, debemos mencionar que León es rico en la variedad de salsas. En cada barrio, en cada colonia, abundan en la noche pues las pequeñas cenadurías, inclusive algunas de ellas o muchas de ellas de calle, que utilizan salsa muy al estilo de cada lugar, con sabores mucho muy agradables y sobre todo con el picante tan necesario para los habitantes de León, porque repito, en León somos muy picantes, ¿no?
0: Fíjate que yo estoy aquí retomando lo que dijo mi mamá, porque realmente la herencia que dejó fue toda su vida, toda la vida, que ya cada uno lo conocía, cómo le gustaba que le servía, qué pieza que se le sirviera, platicaban con ella, vienen a festejar aquí los cumpleaños, etc. Entonces, pues darle continuidad de servicio a la ciudad y a toda la gente, la vida. 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

0: los encurtidos y las tostadas. Los encurtidos es fruta en vinagre, de papa, de zanahoria, de membrillo, de cebolla, del chile güero encurtido. Y estos encurtidos son propios para un platillo típico, también muy leonés, que son las tostadas de cueritos.
1: Yo me pregunto por qué no somos creadores de un platillo como tal, por qué somos creadores de botanas, ¿no?
2: Y la comida, estas comidas reflejan a un leonés muy de la industria, muy industrial, muy obrero, ¿no? Entonces, me parece que los obreros, al principio del siglo XX, los obreros van a encontrar en la guacamaya una manera muy práctica de comer. Pero esta misma practicidad va a llevar a la guacamaya al llano donde se juega fútbol ya en los 20, ¿no? Son los obreros, que son los mismos obreros, por cierto, son los que van a alimentar este gusto por ir a ver a jugar a León, ¿no?
1: Y el fútbol se presentaba como un espectáculo casi único. Y parte de ir al fútbol era quizás comerse la torta al medio tiempo y regresar al estadio o pedirla, yo creo que en la tribuna, ¿no? Entonces yo creo que para la generación que nos antecede, ir al fútbol era un motivo, lo que representa tener un sueldo y llevarlo a la familia y de ahí después trasladarlo, por ejemplo, a un espectáculo como era el fútbol, o es el fútbol, y hoy no varía mucho, ¿no? Entonces creo que heredamos en la práctica estas costumbres. ¿Por qué? Porque estas cosas que son tan importantes para la comunidad generan diálogo.
0: Y desde luego, pues el leonés grita, anima, a veces ataca al árbitro verbalmente y exige al jugador acciones, se siente entrenador y lo guía. Y desde luego, pues opera en la gente que asiste a los juegos una catarsis de alivio psicológico, ¿verdad? De tantos problemas, de tantas frustraciones del día o de la semana. Desde luego, la manera de ser de leonés en el trabajo es ser trabajador. Con sus horas de almuerzo se dan en toda la fábrica. León era la segunda ciudad de México, no solamente en demografía, sino también en actividad industrial. León era textil en el siglo XIX, ¿sí? Sin embargo, una terrible inundación, la de 1888, del 18 de junio, acaba con León. Entonces, ¿qué pasa con el leonés? Todos participan trabajando para rescatar León. Y se levanta León y el siglo XX va a marcar diferencias. 1911, terrible inundación. 14, 15, 16, se unieron desgracias, epidemia del tifo, revolución mexicana y años de hambre. La gran mayoría de ricos se va a la Ciudad de México a vivir. Y ante la pobreza no queda más que trabajar, pero no les va a importar la cultura, la educación. ¿Y pues qué va a pasar? León va a tener un alto, no va a perder, ¿eh? Va a tener un alto educativo y cultural, y León va a ser un pueblo grandote. Sin embargo, poco a poco León pudo darle educación a los hijos. Algunos van a escuelas superiores. Y en la década de los 60 del siglo pasado, ya vinieron universidades particulares, vino el crecimiento industrial, la zapatería prosperó enormemente y se hizo un leonés triunfalista. Una nueva identidad que tiene leoneses en la actualidad, y desde luego el crecimiento cultural se va dando

0: O sea, la continuidad fue relevante para todos los barrios, no solo para el barrio arriba, que es donde se focaliza el desarrollo de esta industria que le va a dar una fama a la ciudad internacional.
1: Y el antecedente en León me parece que es también textil. Entonces, se parte de que la gente tenía habilidades para la manufactura, ¿no? Creo yo que esta habilidad le lleva a la gente a emprender un poco, como te decía, a ser parte de un gremio y de decir, oye, si yo aprendí a pespuntar o a suajar o a cortar, pues ahí hacían carrera. Entonces hoy vemos grandes empresarios que vienen desde abajo. Por ahí he escuchado, a León nadie le ha dado nada. Y sin embargo León ha crecido por una dinámica propia. Tiene mucho que ver el zapato también, cómo se ha desarrollado lo que nosotros llamamos industria, sea o no sea industria, pero que nace también de las picas, de los talleres, de pequeñas fábricas que han ido creciendo y que se han mantenido ahí. Yo creo que León es muy orgulloso de esto. Se necesitan estos rasgos de orgullo para crear identidad. Y dentro de esa identidad, generar pertenencia. Por eso el leonés lleva al visitante a las guacamayas, porque es suyo, porque le pertenece, es parte de su identidad. Es algo que no se exporta, ¿no? Como te decía hace rato. Es algo que solamente encuentras aquí.
2: Preparar bombas y guacamayas al estilo León es una labor ágil y precisa, pues hoy en día los comensales van y vienen, vienen y van como llamaradas de petate. Para la bomba primero hay que picar en cuadritos la fruta predilecta, aunque la tradición recomienda que sean jícama y pepino. Esta se coloca en un vaso donde se agregan rápidamente los siguientes ingredientes: cebolla finamente picada, chile en polvo, del que pica o del que no pica, dependiendo del valor que se tenga, sal al gusto, vinagre de madre, limón y queso rallado. La guacamaya, por su parte, se hace con bolillo, preferentemente de alguna panadería de barrio, pues así es más probable que sepa ayeres y nostalgias. Hay que sacarle el migajón y agregar duro de puerco. Se le echa limón y la salsa. Esta puede ser ligera como una caricia o intensa como el diablejo chicotero. Se echa raíz en el lugar donde se tiene una hija. Mi abuelo echó sus cepas que venían de la montaña en León. Mi madre, nacida allí, hizo lo mismo, y yo también. En esa ciudad de múltiples rostros, mis abuelos vivieron varios años. Luego emprendieron el vuelo para seguir descubriendo el mundo y el universo.
0: Y me parece que en alguna medida debemos tener cuidado en conservar este tipo de tradiciones y este tipo de elementos culturales, porque estamos en una dinámica en la que

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sea bienvenido o bienvenida a esta emisión de Telesur Noticias. Soy Arani Flores. De inmediato, comenzamos. La histórica cita de los BRICS en Nueva Delhi cierra con el compromiso de impulsar el desarrollo, la tecnología y la democratización del orden mundial con multilateralismo, más cooperación y soberanía. Presidente de Colombia amenaza la autonomía universitaria y anuncia la creación de un nuevo protocolo que permitirá el ingreso de los cuerpos policiales al campus. Ejecutivo boliviano anuncia que el estado de excepción se extenderá por otros 90 días.

0: La 18ª cumbre de los BRICS ha concluido este domingo en Nueva Delhi, la capital de la India, con un mensaje que trasciende la diplomacia habitual. El sur global reclama su lugar. Durante dos días, los líderes y representantes de las llamadas naciones emergentes debatieron sobre comercio, desarrollo, tecnología, energía, seguridad alimentaria, cambio climático y los conflictos que atraviesan distintas regiones del planeta. El encuentro terminó con un llamado a fortalecer el multilateralismo y avanzar hacia una arquitectura internacional más representativa y equilibrada. La cumbre ha insistido en la necesidad de reformar las instituciones financieras internacionales y ampliar la representación de los países emergentes. El poderoso grupo, que representa el 40% de la economía del mundo, también ha defendido el diálogo y la diplomacia frente a las crecientes tensiones internacionales. Los acuerdos alcanzados en esta histórica cita se transformarán en acciones con plazos definidos y objetivos tangibles. El cierre de esta cumbre confirma que el mundo se está volviendo más plural y el sur global reclama una voz mayor.
1: El primer día de la cumbre se habló del sur global. El segundo día, el sur global se agregó en forma de los 10 países socios de la alianza BRICS.
2: El evento central de la jornada fue la reunión de los BRICS Plus con países socios y aquellos interesados en llegar a serlo. Fue una oportunidad para que muchos ocuparan el escenario diplomático.
3: Actualmente, Etiopía es miembro de los BRICS. Gracias a ello, contamos con numerosas oportunidades, especialmente en el escenario mundial. Se nos presenta una gran oportunidad como esta.
2: Los BRICS también destacan como un bloque que cuestiona el orden internacional existente y busca una mayor representación del sur global dentro del mismo.
4: El orden mundial ya no es el mismo que existía al finalizar la Segunda Guerra Mundial. El mundo ha cambiado y han surgido grandes economías. Por ello, la India siempre ha sostenido que la voz del sur global debe estar representada. En conciencia, consideramos necesarias reformas tanto en la ONU como en otras organizaciones multilaterales.
2: La alianza no solo busca fortalecer su papel en el sistema internacional, sino también impulsar su integración interna. El presidente chino Xi Jinping propuso que el grupo BRICS en su conjunto creará un mercado común y cooperará en diversos ámbitos.
5: Otra conclusión importante es que, si analizamos los resultados, esta fue, en cierto modo, la cumbre de los BRICS más centrada en las personas. Se lograron alrededor de 50 resultados pragmáticos, concretos y tangibles que, de implementarse, transformarán decisivamente la vida de más de 3 mil millones de personas en los países BRICS.
2: India, por su parte, país anfitrión de la cumbre, está bastante satisfecha con el resultado.
6: Los vínculos diplomáticos y comerciales entre los Emiratos Árabes Unidos e Irán se habían roto por completo. Sin embargo, ambos se sentaron a negociar. De hecho, celebraron una reunión bilateral al margen de la cumbre entre los presidentes de ambos países. Por ello, considero que este ha sido el aspecto más importante de la cumbre de los BRICS desde la perspectiva de la India.
2: Pero pensando en la alianza en su totalidad, el primer ministro de la India, Narendra Modi, instó a una aplicación mejor y oportuna de los acuerdos alcanzados con un impacto en la vida real.
1: 20 años tras su inauguración, la Alianza BRICS termina así su cumbre número 18 con la presidencia pasando a la República Popular de China, con muchas propuestas en la mesa y grupos de trabajo en búsqueda de realizarlas pronto. Yunus Soner, Telesur, Nueva Delhi, India.

Yemen denuncia 129 ataques aéreos saudíes en 48 horas y advierte represalias contra infraestructura petrolera. El portavoz militar yemení precisó que los ataques fueron lanzados desde las bases de Hamis, Mushayt y Taif con aviones cazas de tipo F-15. Advirtió que los bombardeos no quedarán impunes y amenazó con lanzar ataques de represalias a infraestructuras petroleras saudíes para paralizar las exportaciones de crudo que transitan por el canal de Suez. La escalada se produce tras la captura yemení de la ciudad costera de Mocha y la isla de Perim, puntos estratégicos del estrecho de Bab el Mandeb. El gobierno de Yemen, respaldado por el movimiento Ansarullah, llevó a cabo una serie de ataques de represalia contra instalaciones estratégicas de Arabia Saudita. Las acciones se realizaron con vehículos no tripulados y misiles provenientes de Sana'a, la capital yemení. Entre los objetivos atacados se encuentran instalaciones petroleras de Aramco, la empresa estatal saudí responsable de la producción y distribución de petróleo y gas natural del país, lo que representa un golpe directo a la infraestructura energética del reino. El movimiento Ansarullah realiza este tipo de operaciones contra instalaciones estratégicas saudíes en defensa de su soberanía en el marco del conflicto que enfrenta a Yemen con la coalición liderada por Arabia Saudita, que desde hace años mantiene un bloqueo y una campaña militar contra el pueblo yemení. Omán e Irán anunciaron la postergación de la reunión prevista para este lunes en la ciudad omaní de Salalah, entre Teherán y países del Golfo, para abordar la situación del estrecho de Hormuz, uno de los principales puntos atacados por Washington. El canciller de Omán comunicó el aplazamiento y explicó que la decisión busca preservar las posibilidades de alcanzar un consenso entre los países involucrados. El encuentro debía reunir a Irán, Arabia Saudita, Kuwait, Qatar, Emiratos Árabes Unidos e Irak para discutir un posible mecanismo sobre la navegación de Hormuz, así como las rutas de navegación y las condiciones de seguridad para el comercio energético mundial. Por su parte, el gobierno iraní, en coordinación con Mascate, llevarán a cabo las consultas necesarias para determinar la fecha adecuada para la celebración de esta reunión. Alrededor de 480 colonos irrumpieron en la mezquita de Al-Aqsa en los territorios ocupados bajo fuerte protección de la policía sionista, según informó la agencia WAFA. Los colonos accedieron por la puerta de Al-Maghariba y realizaron recorridos y prácticas religiosas, mientras las fuerzas israelíes reforzaban las medidas militares en los alrededores de la mezquita. Grupos vinculados a las denominadas organizaciones del templo habían llamado a sus seguidores a participar masivamente en la irrupción y a imponer nuevos rituales, utilizando las festividades judías como pretexto para continuar con sus agresiones al pueblo palestino. Ante esto, la ocupación israelí aprovecha a las festividades judías para cerrar carreteras e imponer restricciones a la circulación de los palestinos en Cisjordania, lo que agrava su sufrimiento diario y limita su libertad de culto y de circulación. Prisioneros palestinos sufren un deterioro de las condiciones de vida en cárceles israelíes, facilitando la propagación de afecciones cutáneas como la sarna por falta de higiene. Las prisiones del régimen sionista aplican restricciones en la alimentación, con comida escasa y de mala calidad, que ha causado desnutrición en los detenidos. Las autoridades penitenciarias continúan con sus abusos diarios, empleando balas de goma, gas lacrimógeno, violencia física y aislamiento prolongado. Existe una grave escasez de prendas de vestir y productos de limpieza personal, impidiendo que los presos mantengan condiciones higiénicas en sus celdas. El número de detenidos en cárceles israelíes superó los 9.600 a comienzos de abril de 2026
entre los cuales figuran 86 mujeres y unos 350 menores. Más de 13.532 personas fueron privadas de su libertad bajo la figura de detención administrativa, mientras que los clasificados por Israel como supuestos combatientes ilegales alcanzaron los 1.251. Desde 1967 han muerto 326 presos, entre ellos 89 desde octubre de 2023, y las organizaciones denuncian un fuerte deterioro de la salud por represiones, así como la desaparición forzada de decenas de detenidos por redadas arbitrarias por parte de Israel. Múltiples provincias sirias fueron escenario de protestas populares en rechazo al aumento de los precios de los combustibles. Los manifestantes bloquearon carreteras importantes para mostrar su molestia por el creciente costo de la vida. El diésel subió un 40% y la gasolina casi un 28%. Según el gobierno, de facto, el ajuste es temporal y lo atribuyó a un aumento anormal en los costos de compra de combustible en el mercado internacional. Sin embargo, es el segundo aumento del mes y se suma a las protestas por los salarios y el precio del pan que ya se han vivido este año. Escocia, Gales e Irlanda del Norte planean romper relaciones con Reino Unido para convertirse en estados independientes. Los tres líderes se reunirán este lunes en Cardiff, la capital galesa, con el fin de firmar un acuerdo en el que plantean un proceso de desintegración e independencia del Reino Unido. Los partidos buscan presentar una posición consolidada frente al gobierno británico para lograr defender su derecho en el territorio a través de consultas populares. El debate sobre la integridad territorial del Reino Unido continúa vigente en sus diversas naciones constitutivas. La reunión en Cardiff no sugiere que una ruptura del Estado sea inminente ni asegura la realización de nuevos referendos. No obstante, constituye una señal política de gran relevancia. En Suecia cerraron las urnas y los primeros sondeos a pie de urna ya muestran a la izquierda opositora liderando el escrutinio de unos comicios generales muy reñidos. Según la proyección de los sondeos, el bloque de centro izquierda lograría 175 escaños, mientras que los partidos de derecha, tras 4 años en el poder, perderían 2 escaños y se quedarían en 174. Según la encuesta de la cadena pública SBT, la alianza de 4 partidos de oposición de izquierda obtendría el 51.3% de los votos frente al 46.8% del bloque del primer ministro conservador. En este panorama y en espera de la confirmación de los resultados, los socialdemócratas, el partido más votado en Suecia durante los últimos 100 años, podrían volver al poder luego de septiembre de 2022. El número de alpinistas fallecidos por la avalancha ocurrida en el Cáucaso Norte de Rusia ascendió a 17. La tragedia se produjo el pasado 6 de septiembre cuando una masa de nieve y hielo se desprendió del monte Misirgi y sepultó a un grupo de 33 montañistas en el desfiladero de Vencegin. Las labores de búsqueda, que se extendieron por una semana, fueron extremadamente complejas debido a la geografía del terreno, la altura y el riesgo constante de nuevos desprendimientos. 10 integrantes de la expedición lograron descender por sus propios medios y 6 resultaron heridos. Entre las víctimas se encuentran miembros de la Guardia Nacional rusa que participaban en un entrenamiento de montaña. Hacemos una breve pausa y volvemos.

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0: Ya de vuelta aquí en Telesur Noticias, nuestra atención en América Latina. El presidente de Colombia, Abelardo de la Espriella, amenazó este domingo durante una alocución al país la autonomía universitaria y anunció la creación de protocolos de seguridad que permitirán el ingreso de las fuerzas policiales a los campus. El jefe de Estado ha insinuado que las casas de estudio superior de Colombia son refugio de actividades criminales e incluso terroristas. Al advertir que la autonomía no estaba por encima del orden público, advirtió que no pueden convertirse en santuarios de violencia. Asegura que la medida busca diferenciar la protesta legítima de las acciones violentas y aseguró que respetaría el derecho a manifestarse de manera pacífica. Las primeras críticas a este anuncio apuntan a que el riesgo es que la medida termine ampliando la intervención del Ejecutivo en estas instituciones y recuerdan que la protesta estudiantil, la movilización política y la inconformidad no pueden confundirse con vandalismo o terrorismo. La Corte Constitucional de Colombia ha reconocido que la autonomía universitaria es una garantía institucional que protege la capacidad de las universidades para autorregularse y organizarse sin injerencias indebidas del Estado. Las lluvias en Brasil afectaron a varios barrios de la zona este de Sao Paulo, con registros de inundaciones, caída de árboles y deslizamientos. Diversos ciudadanos acusan al gobierno de Sao Paulo, bajo el mandato de Tarcísio de Freitas, de manipular de forma discriminatoria el drenaje para priorizar el flujo de avenidas principales. El estancamiento del agua se vincula directamente al cierre de las 6 compuertas de la represa de Pena en el río Tietê, lo que impidió el drenaje normal en las comunidades afectadas. La comunidad denuncia que dicho problema se repite cada año, lo que afecta gravemente sus viviendas, pertenencias y calidad de vida. Una intensa tormenta de granizo azotó el sureste de Brasil, afectando a la capital del estado de Minas Gerais y a varios municipios de su región metropolitana. La Defensa Civil emitió una alerta ante la posibilidad de granizo en Belo Horizonte, donde el fenómeno se registró en la zona oeste de la ciudad. El temporal también impactó a otras localidades donde se registraron granizadas e inundaciones, mientras que en Nova Lima varias zonas quedaron parcialmente cubiertas de hielo, reflejando la magnitud del evento climático que sorprendió a los habitantes de la región. Ante esta situación, las autoridades locales mantienen la vigilancia ante las condiciones meteorológicas adversas que se suman a los fenómenos climáticos extremos registrados en distintas partes del país y del continente. Los partidos que conforman la candidatura a la reelección del presidente Luis Ignacio Lula da Silva realizaron una movilización en las 5 regiones del país. La movilización titulada 13 con Lula es una manera de expresar su respaldo a la reelección del mandatario brasileño y su apoyo a las investigaciones policiales que revelaron la conexión directa entre el candidato de la extrema derecha, Flávio Bolsonaro, y una red de corrupción liderada por el ex banquero Daniel Vorcaro. Durante las caminatas se resaltó la importancia de la representación de las mujeres en la política brasileña. La movilización reflejó el respaldo popular al gobierno de Lula y el rechazo a los vínculos de la ultraderecha con la corrupción en un contexto electoral marcado por la defensa de la democracia y la justicia social.
1: Nosotras las mujeres somos mayoría en la sociedad brasileña, pero somos minoría en los espacios de decisión política. Y la consecuencia de esto es el profundizamiento cada vez mayor de una estructura patriarcal, machista, que violenta y mata a mujeres todos los días. Si queremos profundizar la democracia brasileña, necesitamos más mujeres en los espacios de decisión política, incluso combatiendo la violencia política de género, para que podamos decir, vamos a estar donde nosotras queramos.
0: El gobierno de Bolivia gestiona la ampliación del estado de excepción por 90 días más. Las organizaciones sociales y defensoras de derechos humanos han expresado preocupación ante el anuncio. Ha sido el ministro de Gobierno, Marco Antonio Oviedo, quien confirmó este domingo que el Ejecutivo enviará el decreto a la Asamblea Plurinacional para extender esta figura que se traduce en la suspensión de las garantías de los derechos fundamentales. El anuncio se conoce horas después que la Comisión de Justicia Plura de Diputados diera luz verde a un proyecto en el mismo sentido. El estado de excepción se decretó en mayo pasado en medio de las protestas sociales en rechazo a la entrega de la soberanía nacional y la grave crisis de combustible que aún afecta al país. Organizaciones sociales en Perú denuncian que desde el 2013 al menos 37 líderes amazónicos fueron asesinados y otros 43 están bajo amenaza debido a su labor de resistencia y protección territorial. El avance de la Asociación Interetnética de Desarrollo de la Selva Peruana documentó la violencia sistemática ejercida contra las comunidades nativas. El informe vincula directamente a los homicidios y las amenazas activas con la expansión descontrolada del crimen organizado y de economías ilegales en la selva, tales como el narcotráfico, los cultivos ilícitos de coca, la tala y minería ilegal, el tráfico de tierras, la pesca ilegal y proyectos viales sin consulta previa. Los dirigentes critican la ineficacia de los mecanismos estatales de protección, señalando que operan en condiciones de extrema vulnerabilidad y aislamiento. En Perú, el gobierno de Keiko Fujimori contempla elevar a 796 millones de dólares la inversión en las Fuerzas Armadas, mientras se recorta fondos para seguridad y lucha contra la delincuencia. Dicha reducción se realizará en 2027, a pesar de registrarse 151 homicidios en el primer mes de gestión de Fujimori y creciente preocupación por diversos delitos. El plan presupuestario reduce en 212 millones de dólares los fondos asignados a la salud pública, lo que genera críticas sobre la desatención de servicios básicos esenciales. El Ministerio de Economía sostiene que el presupuesto busca la descentralización, priorizando el funcionamiento del Estado y la continuidad de la inversión pública en curso. Las emergencias en Ecuador aumentaron un 5.66% en el mes de agosto, luego de que el gobierno de Daniel Noboa implementara el Plan de Protección Quito. El registro de ECU-911 registró más de 60.800 emergencias, incrementando casi un 6% en comparación al mismo periodo del año 2025. La mayoría de estas alertas, unos 17.000 casos, solicitaron presencia policial, mientras que 6.000 se atribuyeron por consumo de alcohol en la vía pública y 2.200 por escándalos. Este incremento de incidentes refleja los desafíos persistentes en la seguridad de la capital ecuatoriana, pese a las iniciativas gubernamentales para proteger a la ciudadanía. Panamá se mantiene en alerta por el incremento de fraudes bancarios asociados al robo de teléfonos celulares y el acceso ilegal a aplicaciones financieras. Desde principios del 2026 se han registrado al menos 18 denuncias diarias, dando un aproximado de 13.970 causas por fraude y delitos asociados. Especialistas bancarios advierten que los delincuentes tienen el objetivo de suplantar a las víctimas para acceder a sus cuentas privadas y transferir sus fondos a terceros. La población panameña se mantiene en total preocupación y exigen al Ejecutivo maximizar la seguridad en el país, que se ha visto fracturada por este tipo de acontecimientos. En materia deportiva, en el tercer día del día por el Campeonato Suramericano de Futsal Femenino Sub-20, Brasil impuso su fútbol y derrotó por goleada a su similar de Bolivia en el Domo Bolivariano en Barquisimeto, en el estado Lara, Venezuela. La cariña fue superior en el cotejo ante las bolivianas y se vio evidenciado en el marcador, que concluyó 2-7 a favor de un cuadro brasileño que ya se perfila como una de las favoritas del torneo junto a Colombia. Recordemos que Brasil descansó en la jornada del sábado y con el triunfo de este domingo sumó sus primeros 3 puntos en el grupo A y ahora se medirá este lunes ante la local Vinotinto en un juego pautado para las 8:30 p.m. hora local.
2: Hola, buenas tardes a todos. Nosotros trabajamos mucho, muy duro. Sabemos que hay grandes selecciones aquí en la disputa del sudamericano, por eso estamos preparados para hacer el juego, paso a paso, para ser primeras.
3: Paso a paso para primeros.
4: Bueno, nos llevamos mucha experiencia, tanto yo como mis compañeras. Sabemos que Brasil es un rival muy difícil a comparación de nosotras, la preparación, las comodidades. Sabemos que Bolivia no es tan fuerte en eso, así que yo sé que con la ayuda de Dios los siguientes partidos nos irán mejor que este.
0: Y en el último juego del día del suramericano de futsal femenino sub-20, Venezuela venció 0-2 a Ecuador con goles de María Pino y María Silveira. Vamos a escucharlas.
5: Bueno, la verdad me siento muy contenta, muy agradecida con el cuerpo técnico y bueno, creo que nos toca seguir trabajando con el objetivo, pues. Creo que más que todo nos pidió la tranquilidad, la paciencia, siendo lo más paciente posible y bueno, gracias a Dios se nos dio la victoria y bueno, a seguir. Sí, claro, es mi primer sudamericano, me siento muy contenta, primeramente agradecida con Dios y bueno, a seguir dando lucha por Venezuela.
6: Bien, la verdad es que a mí me gusta el equipo, me gusta la mentalidad que está teniendo y bueno, poco a poco se va a ir mejorando. Sí, no, bueno, todas las selecciones siempre vienen bien. Fíjate, Ecuador viene muy bien, Bolivia ha jugado bien. O sea, aquí no hay rival pequeño. El sudamericano sub-20 siempre es difícil, es complicado. Todos quieren aspirar a pasar el turno y bueno, creo que nosotros tenemos ese plus de nuestro público, estar en casa, las chicas lo han sabido absorber y bueno, eso es importante.
0: Con esto cerramos esta emisión de Telesur Noticias. Será hasta la próxima.

0: Hola, ¿qué tal? Bienvenidos, bienvenidas a nuestro texto y contexto. Un saludo a toda nuestra audiencia a través de nuestro multimedio Telesur. Hoy de otro tema importante vamos a debatir en nuestros estudios. La crisis multidimensional del capitalismo contemporáneo pues ha reconfigurado el debate sobre la sostenibilidad de las relaciones productivas y de la cohesión social. La comuna se presenta como un objeto de estudio clave para entender las dinámicas de organización territorial que buscan definir el poder político y la gestión colectiva de los recursos. En esta emisión de Texto y Contexto vamos a examinar la dimensión económica y organizativa de la praxis comunal, su capacidad para ofrecer alternativas viables frente a tensiones estructurales entre el capital y el trabajo, su papel también en la autogestión y la propiedad social. La comuna como forma de resistencia, el tema de hoy en Texto y Contexto. Bienvenidos.
1: Ante la crisis civilizatoria y multidimensional provocada por el sistema capitalista, la comuna surge como el núcleo fundamental de la resistencia contra la lógica de los poderes hegemónicos, dando paso a una síntesis superior organizada mediante el autogobierno, la propiedad social y la reproducción de la vida comunitaria. La praxis económica en la comuna radica en su capacidad de transformar la necesidad material en medio de las contradicciones entre el capital y el trabajo.
0: Bien, ahí teníamos el perfil de nuestro programa, interesante tema al que proponemos el día de hoy. Me acompaña aquí en el estudio Frank Tobar, comunicador popular y director general de OYB. Muchísimas gracias, Frank, por tu tiempo con nosotros y la audiencia latinoamericana. También Liliana Duarte, analista en temas de poder popular y ecosocialismo. Liliana, muchísimas gracias también por tu tiempo. Y no menos importante, también me acompaña Cira Pascual, profesora de ciencias políticas y miembro de la Red Internacional por la Democracia Comunal. Muchísimas gracias, Cira, por tu tiempo también. Bueno, vamos a abrir precisamente el tema hablando de pues, la organización comunal. ¿Es posible, de alguna manera, Frank, sostener el desarrollo de la comuna en medio del asedio de los grandes capitales? ¿Cómo ves el escenario?
2: Fíjate, pienso que no solo es posible, es necesario. La única capacidad de resistencia que tienen los pueblos es la organización hacia adentro. La organización que permita conformar espacios de autogestión, espacios de economía propia, de desarrollo socioproductivo, que son categorías bien importantes para poder enfrentar todo el fenómeno económico mundial que, bueno, plantea una sola línea de acción que es fundamentalmente dirigida por el capital, ha sido la historia. Y hasta ahora nosotros podemos observar cómo se mantiene, independientemente del debate mundial existente, hay una fuerza determinante en mantener una línea capitalista que por supuesto oprime a todos los pueblos del planeta. La comuna, digo, es fundamental en el hecho de la organización popular como una propuesta, digamos, no solo de resistencia, sino de avance en el desarrollo de la libertad de los pueblos. Creo que es fundamental que miremos en el escenario mundial experiencias que definitivamente ocurren como, digamos, como muestras de poder resistir espacios que han sido bastante golpeados, ¿no? El mundo lo plantea así y nosotros tenemos una larga historia en Venezuela de lo que es el desarrollo comunal que nos ha permitido pues resistir no solamente eventos políticos sino eventos naturales entre comillas, ¿no?
0: Sí.
2: Situaciones sumamente complejas que la organización comunitaria, la organización popular ha permitido acompañar procesos para la resistencia, incluso dar pasos de avance en ese sentido. Creo que sí es fundamental.
0: Bueno, la organización comunal, precisamente como, o sea, es no solamente es viable, sino también necesario, como lo decía Frank. ¿Estás de acuerdo con esa interpretación, Liliana, y la manera como desde la resistencia, pues, poder de alguna manera encarar, pues, estos capitales internacionales que están imponiendo precisamente una lógica que, por supuesto, permea a nuestras sociedades?
3: Sí, fíjate, lo que comenta Frank es algo interesante y viable. La comuna como institución de poder popular para que llegue el individuo, trabajar en colectivo es necesarísimo. ¿Okay? La comuna, si lo vemos a nivel mundial y de sus inicios, se ha propuesto como el empoderamiento del poder popular, ¿okay? Donde las personas pueden tener la capacidad de autogestionarse y hacer que ese punto y círculo y ese territorio pueda impulsarse a través de el empeño y el trabajo de un colectivo.
0: Quería preguntarte, Cira, ¿cómo se defiende la organización comunal desde la formación y la preservación de sus logros? Es importante también explicar esto teniendo en cuenta la lógica del gran capital que a veces se impone también en los pueblos del mundo y en las economías, pues una manera de ver tanto la sociedad como lo comercial y lo económico. ¿Cómo estás viendo esa manera de proteger la organización comunal y cómo se fortalece directamente teniendo en cuenta este escenario?
4: Sí, establecemos una contradicción entre la vida, digamos, el ser humano al mando de su propio destino, que sería la vocación de lo comunal, que por supuesto tiene una potencia muy fuerte aquí en Venezuela, pero es un proyecto, vivir en comunidad, el pueblo al mando de su propio destino, no es un proyecto del pueblo venezolano, sino que es vocación.

0: En múltiples esferas. Uno, la comuna se define, la comuna, al no ser un proyecto, digamos, simplemente local, sino que es un proyecto nacional, son los propios comuneros y las comuneras los que estamos llamados a defender el proyecto. ¿Y cómo se defiende? Demostrando que realmente es un canal que abre alternativas a las formas despóticas y autoritarias propias del sistema capitalista, ¿no? Pero en el caso venezolano también, afortunadamente, hay una relación dialéctica entre el gobierno y las comunas, o sea, no son por un lado las comunas resolviendo sus problemas y por otro lado el gobierno. Hay una relación que, por supuesto, es fundamental porque la propuesta de Chávez sobre la comuna no es la comuna como ejercicio local, sino la comuna como ejercicio para precisamente la reorganización de las relaciones sociales, incluyendo las relaciones sociales de producción. Así es que la comuna nos toca defenderla a todos y a todas, porque defender la comuna es defender la vida, es defender una forma de organizar, de hacer política y de gestionar económicamente que pone al ser humano y no al capital en el
1: centro. Y si bien es la defensa de la vida, también es una amenaza, ¿no?, para el gran capital. Frank, desde tu perspectiva, ¿cómo ver también esa defensa de la vida teniendo en cuenta el desafío que representa las grandes corporaciones, lo que representa la comuna también para el gran capital?
2: Es así, fíjate, esta es una batalla realmente muy grande, es una batalla histórica. Lo que creo es que
1: es asimétrica.
2: Es asimétrica, indudablemente es asimétrica, sobre todo por el desarrollo de las tecnologías y una serie de elementos que están ubicándose fundamentalmente en el campo del desarrollo bélico, en el campo del desarrollo de las armas, etcétera, y con eso amedrenta mucho a los pueblos. Sin embargo, el territorio sigue siendo un punto fundamental para la defensa de todo pueblo. O sea, su pueblo está anclado al proceso territorial, ¿no? Una de las definiciones, por cierto, que la comuna en los tiempos del socialismo del siglo XXI, planteado por el comandante Chávez, justamente desarrolla una serie de categorías que tienen que ver con el nuevo sujeto social dentro de este proyecto político. Y la comuna es justamente quizás una de los espacios que permite ese crecimiento del sujeto en otro rol, que se define, además que se redefine entre la expresión de pueblo. El pueblo ya no es lo que era antes, el pueblo ahora es un ente activo, un sujeto, ya no es solamente alguien que recibe política, sino que diseña política, que participa en ella y que por supuesto tiene un reto mucho más grande en ese sentido. Tú señalabas cómo enfrentar esta situación mundial. Indudablemente, lo que nunca podemos olvidar es que el pueblo organizado en comuna es justamente el dueño del territorio, y mientras posea ese criterio, que tenga la convicción de que ese territorio le pertenece, en términos de lo que es una visión bastante robinsoniana del principio de Simón Rodríguez en manejo del territorio, en tener el control de él y poder pensar incluso desde el punto de vista del desarrollo de su vocación territorial, de ese momento se puede defender esos espacios con conciencia. Difícil batalla, indudablemente, en estos tiempos, pero es el camino.
1: Es decir, la comuna es soberanía, ¿no?
2: La comuna es soberanía.
1: A pesar de, sí, digamos, la dimensión territorial y geopolítica.
2: Sí, sí, indudablemente que sí. Fíjate que lo que nos expresaba Cira, que estoy totalmente de acuerdo, en el caso nuestro, en el caso venezolano, ¿no? Yo diría que es una de las cosas que pudiéramos partir. La comuna es una propuesta del comandante Chávez, en el caso venezolano. No deja de ser también la búsqueda en la historia de procesos de organización comunal, de procesos de organización del pueblo, para proponerse desde una perspectiva mucho más reciente lo que es una visión de defensa de ese territorio, ¿no? Tanto por eso, por la toparquía, ¿no? Un poco por esa visión topárquica de control del territorio en términos de gestión, en términos de conducción, en términos de vocación y el desarrollo, ¿no? Con aquello que no podemos olvidar de el ser social es determinado de determina, esa conciencia, el espacio determina el ser. Si tú te apropias del espacio, te apropias de la conciencia y estás consciente de ello, puedes enfrentar con pies en el piso la defensa de tu soberanía con mayor convicción.
1: Ese es un tema muy importante.

la defensa de la organización comunal, desde la formación, desde la preservación de sus logros, no solamente en Latinoamérica, sino también en el resto del mundo. Propongo una pausa, seguimos hablando en texto y contexto, hablando de las comunas como forma de resistencia. Ya regresamos.

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0: Gracias por seguirnos en Texto y Contexto. Hoy hablando sobre las comunas como forma de resistencia. En la primera parte pues hablamos de la comuna como defensa de la vida. Más allá de lo territorial también es la democracia y también el derecho a la soberanía. Preguntarte, Liliana, porque tal vez en la audiencia muchos opinen que las comunas es algo ya que no tiene que ver con nuevas generaciones, que es algo viejo, que no representa directamente los desafíos en comunidades actuales. ¿De qué manera atraer a las nuevas generaciones a incorporarse a este, digamos, este modelo comunal en nuestros países, pues teniendo en cuenta que la comuna es la defensa de la vida, ¿no?
1: Creo que atraer a nuevas generaciones a través de nuevas tecnologías, sí, aplicándolo en el desarrollo comunal. Hay mucha juventud que se identifica con diferentes temas que están pasando a nivel internacional. Y es necesario crear esos tipos de nichos, ¿sabes?
0: Sí.
1: Para que la juventud se pueda incorporar. Por ejemplo, hay juventudes que son animalistas y tienen esa carga hacia la protección del medio ambiente. Entonces sería interesante canalizar a estos jóvenes, ¿sabes?
0: Sí.
1: A esa área.
0: ¿Pero ves motivación hoy en día? Sí la hay en el escenario latinoamericano, por ejemplo.
1: Mira, es difícil de contestarlo porque eso va a depender mucho de la coyuntura país. La realidad que posee cada país es única. Hablando, por ejemplo, contextualizándolo aquí en Venezuela, se trata de impulsar a la juventud a incorporarse al tema político. Okay, pero la coyuntura política del país es compleja. Entonces hay muchos jóvenes que prefieren mantenerse como un poquito al margen, neutral, ¿sabes?
0: Sí.
1: Estos son los jóvenes que tenemos nosotros que tratar de captar con temas que sean de su interés. Mucha tecnología actualmente está llevando a los jóvenes a desviarse del camino. Hay muchos que pueden decir, no, que yo no creo en la política. Pero es que la política está involucrada en todas nuestras áreas de vida cotidiana. Entonces hay que tratar que estos jóvenes, a través de la formación, no la formación 100% ideológica, porque es necesarísimo, pero también la formación técnica, de que ellos se puedan sentir identificados y útiles para el desarrollo de su comunidad. Y de esa manera ellos van a crear una identidad de provecho.
0: Sí. Ahora, Cira, ¿cómo ves el panorama internacional, la inclusión de los jóvenes? Brasil, por ejemplo, ha sido un referente con el movimiento Sin Tierras, el movimiento zapatista en México, por ejemplo, que también pues, ha tenido un rol destacado. ¿Cómo estás viendo la inclusión de los jóvenes hoy en día en Latinoamérica para formar parte de un proyecto comunal?
2: Sí, bueno, creo que esta pregunta es muy importante porque nos permite ampliar la perspectiva. Efectivamente, podríamos identificar como proyecto comunal el proyecto de los zapatistas, el MST, porque plantean una reorganización de las relaciones sociales en la sociedad. Entonces, lo que yo veo, agarrando el MST, que lo conozco un poquito más, sin conocer a fondo el proyecto de los zapatistas, o sea, habiendo leído bastante, y habiendo estado muy inspirada por ellos, pero sin conocer el contexto actual, pero sí conociendo bien el caso de Venezuela, lo que te plantearía es lo siguiente. Cuando un espacio de autoorganización del poder popular, que lo llamaremos comunidad, puede demostrar que da respuestas a las necesidades concretas del pueblo, allí es cuando tú puedes asegurar que el pueblo va a ir en esa dirección. Entonces, ¿por qué el MST tiene cientos de miles de familias en sus campamentos? Pues efectivamente porque el MST da respuesta a los problemas de los campesinos sin tierra. Hay una respuesta concreta. ¿Por qué las comunas más robustas? La comuna El Panal, tengo cierta afinidad por esa comuna, soy de esa comuna. ¿Por qué en la comuna El Panal sí se ve a la gente joven allá? porque en la comuna del Panal se dan respuestas concretas a las necesidades concretas. La comuna del Panal tiene la pluriversidad, un ejercicio educativo, autogestionario. Entonces, en el momento en que desde los espacios de carácter comunal se logra dar respuestas a los problemas concretos que enfrenta la juventud, que son un montón, entonces es que la juventud se va a ir en esa dirección. Pero yo te diría más, no solamente es con la juventud, la comuna va a generar magnetismo en la comuna, el proyecto comunal, se expresa donde se exprese, va a generar magnetismo cuando tenga la capacidad no solamente de proyectar un discurso, sino también de hacer ese discurso concreto.
0: Que sea la comuna en estética atractiva también, ¿no?
2: Por supuesto, sí, sí, o sea, la comuna tiene un montón de retos, pero por supuesto que la comuna tiene que tener elementos, digamos, de respuestas reales a los problemas del pueblo, pero también tiene que ser, digamos que, atractiva como espacio para construir y reconstruir comunidad.
0: Sí, y justamente los desafíos. Hablaba también Liliana de la tecnología y existen muchos desafíos, Fran, sobre la brecha tecnológica, la transformación digital, el desafío de la autonomía de las comunas en medio de pues un escenario de inteligencia artificial que de alguna manera hemos visto en el continente cómo está trastocando los procesos populares en el continente. ¿Qué decir de ese desafío?
3: Sí, fíjate, el fenómeno quizás de análisis en cuanto a los retos que tenemos, si tocamos, por ejemplo, la juventud, estamos tocando una batalla por las mentes, y la batalla por las mentes es de todas las generaciones, pero ubiquemos ese sector del sujeto, ¿no? El momento en que las mentes son muy flexibles para ser manejadas para el bien o para el mal, ¿no? Yo creo que una de las armas fundamentales que se ha desarrollado justamente está dirigido hacia la juventud y fundamentalmente por el fenómeno tecnológico, ¿no? Que ha, en primer lugar ha habido un proceso de persuasión, de venta, de manipulación del aparato tecnológico como su ventana de escape de la juventud, lo cual permite que ese joven se aísle de una realidad. Es decir, si nosotros vemos a los jóvenes siempre atados al aparato telefónico, claro, inteligente, sabemos que no está en Venezuela, en el caso venezolano, pero si estamos en Colombia, no está en Colombia. Si estamos en Brasil, no está en Brasil. Esa ventana permite fugar esas mentes hacia otras realidades que no son tales. Y por supuesto, esa es una batalla que es muy compleja vista de esa manera, ¿no? Y hablar de comuna fuera de ese contexto, fuera de toda esa ruta, de esa pelea gigantesca que tiene la humanidad frente a una tecnología que quiere controlar las mentes para, por supuesto, conducirla en un sentido que ya todos sabemos cuál es, yo diría que uno de los retos más grandes que tenemos, no solamente por el hecho del fenómeno, digamos, juventud, sino por la tecnología en términos muy generales.
0: Claro.
3: La inteligencia artificial tiene un papel fundamental. Indudablemente, por cierto, esta mañana escuchaba una broma simpática que alguien decía, déjame ver qué me dice la inteligencia artificial. Y la otra persona que estaba escuchando le decía, vas a gastar unos cuantos baldes de agua, ¿no? Porque también hay que saber que toda esa maquinaria, uno de los elementos fundamentales que trabaja es el control del agua, porque las maquinarias, claro, consumen una gran cantidad.
0: Total.
3: Y esos son elementos que a veces nos escapamos, ¿no?, en términos de información. Pero quería decirte que el juego de la inteligencia artificial también es el trabajo progresivo de control también de las mentes a través de informaciones sesgadas de manera recurrente. O sea, ¿quién alimenta toda la base de datos de la inteligencia artificial? Indudablemente tiene un perfil político, ideológico, orientado, por supuesto, a sacar, a enajenar al sujeto de las realidades que vive, que es quien puede transformar realidades si son incómodas o no.
0: Ahora, dicen que la inteligencia artificial, Liliana, está trastocando, está destruyendo de alguna manera el mercado laboral en nuestro continente y el mundo. Y desde esa perspectiva hay quienes piensan que la comuna puede ser, digamos, la solución a esa crisis civilizatoria. ¿Estás de acuerdo con eso? ¿Cómo la comuna puede ser una válvula de escape para toda esa crisis desde el punto de vista laboral, desde el punto de vista comunicacional que se está viendo en la actualidad?
1: Creo que todo es una oportunidad. A veces vemos en allá una amenaza, pero también a la vez es una oportunidad para que la sociedad resurja, que vuelva a algunas cosas que decimos tradicionales, ¿ok? Entonces, ciertamente la comuna sería el medio para desarrollar y volver a lo tradicional para algunas personas, pero creo que también las nuevas tecnologías pudiesen surgir de una manera positiva para que las comunas avancen a nivel de industrialización. ¿Okay? Entonces, no creo que todo sea negativo, solo hay que ver dentro de todo ese movimiento lo positivo que podemos tomar para seguir construyendo comunas.
0: Sira, por último, no menos importante es la formación educativa, ¿no? Obviamente, desde ese punto de vista, la comuna puede ser, digamos, una parte importante para las sociedades latinoamericanas. El desafío que representa no solamente la inteligencia artificial, sino también desde el punto de vista económico, social, la intervención financiera especulativa, por ejemplo, la manera como educar a los miembros de la comuna es tan importante como el hecho de que puede resultar también una válvula de escape para todos los problemas de la sociedad.
2: Yo diría que la comuna es mucho más que una válvula de escape, ¿no? Es realmente la alternativa humana para que continúe la vida.
0: Sí.
2: Y efectivamente la IA, el hecho de que la IA en sí mismo, el hecho de que está bajo el control del capital hoy día, implica que difícilmente podemos canalizarla en nuestra dirección. La IA va a generar una serie de problemas, tanto ambientales como sociales, laborales, y sí, yo creo que la IA puede ser una, que la comuna puede, es más, va a ser una respuesta a esa serie de problemas que vamos a enfrentar en el corto a medio plazo, producto del desarrollo de la inteligencia artificial. De nuevo, quiero resaltar que no está bajo control del pueblo, otra cosa sería,
0: claro,
2: pero que está bajo control del capital. Pero tomando la cuestión de la formación, que al final lo podemos vincular, ciertamente la formación es clave y fundamental cuando nos estamos proponiendo reorganizar la sociedad, que es la propuesta que surge desde la comuna. O sea, la sociedad en la que vivimos es injusta, la sociedad capitalista es injusta. Y el pueblo, desde los proyectos de carácter de vocación comunal, que se pueden llamar comunas o que se pueden llamar asentamientos campesinos o como queramos llamarlos en Brasil, ¿no? Pero los proyectos de vocación comunal precisamente orientan a construir vida poniendo al ser humano en el centro. Ahora, eso tiene, para lograr ese objetivo, tenemos que pensar en dos niveles. Por un lado, la formación política, que la gente tenga la capacidad, que el pueblo trabajador tenga la capacidad de analizar rigurosamente la realidad que vivimos, ¿no? Desde la perspectiva científica, diría yo, revolucionaria, marxista, apostaría yo. Pero además el pueblo también se tiene que formar técnicamente y científicamente. Y eso es una de las claves. Incluso, por ejemplo, en la comuna El Panal se propone a partir del año 2020, una comuna donde la formación siempre había sido muy importante, pero la formación política, a partir del año 2020 se propone la tecnificación y cientificación. O sea, que es necesario desarrollar fuerzas productivas.
0: Claro.
2: Pero eso, ¿cómo se hace? ¿Solamente con buena voluntad? ¿Leyendo a Marx? ¿Leyendo a Chávez? No, también es necesaria la cualificación científica. Entonces, científica, la cualificación técnica científica. Entonces, cuando hablamos de formación, para todo aquello que tiene una vocación comunal, si lo comunal realmente tiene como objetivo la transformación de la sociedad a fondo, va a requerir de esos dos elementos.
0: Sí, importante, y por supuesto la reflexión que queda, comuna igual a vida, a soberanía, no es una válvula de escape, es la alternativa necesaria y posible ante los problemas de la sociedad en Latinoamérica y el mundo. le queremos también invitar a nuestros usuarios a que opinen sobre este tema. Contáctenos arroba telesurtv.net para poder tener un feedback con ustedes sobre este y otros temas en texto y contexto. Lamentablemente se me termina el tiempo. Muchísimas gracias a mis invitados y a ustedes también. Gracias por seguirnos. Será hasta una próxima oportunidad.

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0: Hola, bienvenido, bienvenida a esta emisión de Telesur Noticias. Soy Arani Flores. De inmediato comenzamos. Presidente de Colombia amenaza la autonomía universitaria y anuncia la creación de un nuevo protocolo que permitirá el ingreso de los cuerpos policiales al campus. Cuba lleva su voz a los BRICS y recibe el respaldo unánime del sur emergente contra el bloqueo genocida impuesto por Estados Unidos. Teherán denuncia a Washington por crímenes de guerra. Pesquisas permiten concluir que usaron bombas de racimo contra población civil en el sur del país. El presidente de Colombia, Abelardo de la Espriella, amenazó este domingo durante una alocución al país la autonomía universitaria y anunció la creación de protocolos de seguridad que permitirán el ingreso de las fuerzas policiales a los campus. El jefe de Estado ha insinuado que las casas de estudio superior de Colombia son refugio de actividades criminales e incluso terroristas. Al advertir que la autonomía no estaba por encima del orden público, advirtió que no pueden convertirse en santuarios de violencia. Asegura que la medida busca diferenciar las protestas legítimas de las acciones violentas y aseguró que respetaría el derecho a manifestarse de manera pacífica. Las primeras críticas a este anuncio apuntan a que el riesgo es que la medida termine ampliando la intervención del Ejecutivo en estas instituciones y recuerdan que la protesta estudiantil, la movilización política y la inconformidad no pueden confundirse con vandalismo o terrorismo. La Corte Constitucional de Colombia ha reconocido que la autonomía universitaria es una garantía institucional que protege la capacidad de las universidades para autorregularse y organizarse sin injerencias indebidas del Estado. Las operaciones de rescate y rastreo de una avioneta tipo Cessna de la Patrulla Aérea Civil Colombiana, que perdió comunicación este domingo mientras cubría la ruta entre Condoto y Bogotá, se concentran en la zona rural del municipio de Tadó, en el departamento del Chocó, al occidente del país. La aeronave, identificada con la matrícula HK4985 y en la cual se movilizaban un piloto y cuatro pasajeros que venían de realizar una jornada médica, activó su radiobaliza de emergencia en las inmediaciones del Cerro Tatamá, movilizando de inmediato a los protocolos internacionales de salvamento. La gobernadora del Chocó, Nubia Carolina Córdoba, indicó que la administración departamental coordina directamente las labores operativas junto al Ejército Nacional, la Policía y los cuerpos de socorro, integrando además a las comunidades locales conocedoras del terreno selvático. Por su parte, el alcalde de Tadó, Juan Palacios, precisó que los indicios preliminares apuntan a que el aparato habría precipitado a tierra entre los sectores de Tadocito y Jamaica, dificultando el acceso terrestre debido a las complejas condiciones geográficas de esta región. Las lluvias en Brasil afectaron a varios barrios de la zona este de Sao Paulo, con registros de inundaciones y caída de árboles y deslizamientos. Diversos ciudadanos acusan al gobierno de Sao Paulo, bajo el mandato de Tarcísio de Freitas, de manipular de forma discriminatoria el drenaje para priorizar el flujo de avenidas principales. El estancamiento del agua se vincula directamente al cierre de las 6 compuertas de la represa de Penha en el río Tietê, lo que impidió el drenaje normal en las comunidades afectadas. La comunidad denuncia que dicho problema se repite cada año, lo que afecta gravemente sus viviendas, pertenencias y calidad de vida. Una intensa tormenta de granizo azotó el sureste de Brasil, afectando a la capital del estado de Minas Gerais y a varios municipios de su región metropolitana. La Defensa Civil emitió una alerta ante la posibilidad de granizo en Belo Horizonte, donde el fenómeno se registró en la zona oeste de la ciudad. El temporal también impactó a otras localidades donde se registraron granizadas e inundaciones, mientras que en Nova Lima varias zonas quedaron parcialmente cubiertas de hielo, reflejando la magnitud del evento climático que sorprendió a los habitantes de la región. Ante esta situación, las autoridades locales mantienen la vigilancia ante las condiciones meteorológicas adversas que se suman a los fenómenos climáticos extremos registrados en distintas partes del país y del continente. También en Brasil, los partidos que conforman la candidatura a la reelección del presidente Luis Inácio Lula da Silva realizaron una movilización en las 5 regiones del país. La movilización titulada 13 con Lula es una manera de expresar su respaldo a la reelección del mandatario brasileño y su apoyo a las investigaciones policiales que revelaron la conexión directa entre el candidato de la extrema derecha, Flavio Bolsonaro, y una red de corrupción liderada por el banquero Daniel Borcaro. Durante las caminatas se resaltó la importancia de la representación de las mujeres en la política brasileña. La movilización reflejó el respaldo popular al gobierno de Lula y el rechazo a los vínculos de la ultraderecha con la corrupción en un contexto electoral marcado por la defensa de la democracia y la justicia social.
1: Nosotras las mujeres somos mayoría en la sociedad brasileña, pero somos minoría en los espacios de decisión política. Y la consecuencia de esto es el profundizamiento cada vez mayor de una estructura patriarcal, machista, que violenta y mata a mujeres todos los días. Si queremos profundizar la democracia brasileña, necesitamos más mujeres en los espacios de decisión política, incluso combatiendo la violencia política de género, para que podamos decir, vamos a estar donde nosotras queramos.
0: Las emergencias en Ecuador aumentaron un 5.66% en el mes de agosto, luego que el gobierno de Daniel Noboa implementara el Plan de Protección Quito. El registro de ECU-911 registró más de 60.800 emergencias, incrementando casi un 6% en comparación al mismo periodo del año 2025. La mayoría de estas alertas, unos 17.000 casos, solicitaron presencia policial, mientras que 6.000 se atribuyeron por consumo de alcohol en la vía pública y 2.200 por escándalos. Este incremento de incidentes refleja los desafíos persistentes en la seguridad de la capital ecuatoriana, pese a las iniciativas gubernamentales para proteger a la ciudadanía. Hacemos una pausa y volvemos.

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Ya de vuelta aquí en Telesur Noticias. Organizaciones sociales en Perú denuncian que desde el 2013 al menos 37 líderes amazónicos fueron asesinados y otros 43 están bajo amenaza debido a su labor de resistencia y protección territorial. El balance de la Asociación Interétnica de Desarrollo de la Selva Peruana documentó la violencia sistemática ejercida contra las comunidades nativas. El informe vincula directamente a los homicidios y las amenazas activas con la expansión descontrolada del crimen organizado y de economías ilegales en la selva, tales como el narcotráfico y los cultivos ilícitos de coca, la tala y minería ilegal, el tráfico de tierras, la pesca ilegal y proyectos viales sin consulta previa. Los dirigentes critican la ineficacia de los mecanismos estatales de protección, señalando que operan en condiciones de extrema vulnerabilidad y aislamiento. Las emergencias en Ecuador aumentaron un 5.66% en el mes de agosto, luego de que el gobierno de Daniel Noboa implementara el Plan de Protección Quito. El registro de ECU 911 registró más de 60.800 emergencias, incrementando casi un 6% en comparación al mismo periodo del año 2025. Hablamos ahora de Perú. El gobierno de Keiko Fujimori contempla elevar a 796 millones de dólares la inversión en las Fuerzas Armadas mientras recorta fondos para seguridad y lucha contra la delincuencia. Dicha reducción se realizará en 2027 a pesar de registrarse 151 homicidios en el primer mes de gestión de Fujimori y la creciente preocupación por diversos delitos. El plan presupuestario reduce en 212 millones de dólares los fondos asignados a la salud pública, lo que genera críticas sobre la desatención de servicios básicos esenciales. El Ministerio de Economía sostiene que el presupuesto busca la descentralización, priorizando el funcionamiento del Estado y la continuidad de la inversión pública en curso. El gobierno de Bolivia gestiona la ampliación del estado de excepción por 90 días más. Las organizaciones sociales y defensoras de derechos humanos han expresado preocupación ante el anuncio. Ha sido el ministro de Gobierno, Marco Antonio Oviedo, quien confirmó este domingo que el Ejecutivo enviará el decreto a la Asamblea Plurinacional para extender esta figura que se traduce en la suspensión de las garantías de derechos fundamentales. El anuncio se conoce horas después que la Comisión de Justicia Plural de Diputados diera luz verde a un proyecto en el mismo sentido. El estado de excepción se decretó en mayo pasado en medio de las protestas sociales en rechazo a la entrega de la soberanía nacional y la grave crisis de combustible que aún afecta al país. Los copresidentes de Nicaragua, Daniel Ortega y Rosario Murillo, enfatizaron este domingo que la unidad, la paz y la soberanía son los fundamentos indispensables para asegurar el bienestar y el desarrollo de las familias en todo el territorio. A través de un mensaje oficial dirigido a la ciudadanía, los mandatarios describieron al país centroamericano como una nación bendecida y victoriosa, instando a la población a mantener el compromiso colectivo con la prosperidad y la convivencia armónica desde la región central del país. El pronunciamiento oficial subraya que las celebraciones cívicas e históricas encuentran en la fe y en los valores cristianos una fuente permanente de hermandad y dignidad. Asimismo, las máximas autoridades destacaron la articulación conjunta entre las instituciones del Estado, las alcaldías y los gobiernos locales para conmemorar las gestas independentistas, vinculando la soberanía patria con la labor diaria, la seguridad y el esfuerzo productivo de los trabajadores.

0: Cuba llevó su voz a la cumbre de los BRICS celebrada en Nueva Delhi, la capital de India, para denunciar el recrudecimiento del bloqueo genocida de Estados Unidos en contra de su pueblo. El canciller Bruno Rodríguez aseguró que la profundización de la crisis humanitaria ocasionada por lo que llamó un genocidio silencioso que cobra vidas es un castigo colectivo que ejerce el gobierno de Estados Unidos contra todo el pueblo cubano. En una detallada intervención que concitó la solidaridad de las naciones emergentes, el jefe de la diplomacia cubana también expuso las medidas que han puesto en marcha para proteger a su pueblo. El respaldo unánime a este reclamo quedó plasmado en la declaración final de Nueva Delhi, donde expresan su profunda preocupación por el impacto brutal del bloqueo contra los cubanos y las cubanas y demandan el fin inmediato del castigo, así como la necesidad de acabar con las medidas coercitivas contra naciones libres y soberanas. La 18ª cumbre de los BRICS ha concluido este domingo en Nueva Delhi, como les decíamos, con una declaración final que eleva un mensaje de diplomacia habitual. El sur global reclama su lugar. Durante 12 días, los líderes y representantes de las llamadas naciones emergentes debatieron sobre comercio, desarrollo, tecnología, energía, seguridad alimentaria, cambio climático y los conflictos que atraviesan distintas regiones del planeta. El encuentro terminó con un llamado a fortalecer el multilateralismo y avanzar hacia una arquitectura internacional más representativa y equilibrada. La cumbre ha insistido en la necesidad de reformar las instituciones financieras internacionales y ampliar la representación de los países emergentes. El poderoso grupo que representa el 40% de la economía del mundo también ha defendido el diálogo y la diplomacia frente a las crecientes tensiones internacionales. Los acuerdos alcanzados en esta histórica cita se transformarán en acciones con plazos definidos y objetivos tangibles. El cierre de esta cumbre confirma que el mundo se está volviendo más plural y el sur global reclama una voz mayor.
1: El primer día de la cumbre se habló del sur global. El segundo día, el sur global se agregó en forma de los 10 países socios de la alianza BRICS. El evento central de la jornada fue la reunión de los BRICS Plus con países socios y aquellos interesados en llegar a hacerlo. Fue una oportunidad para que muchos ocuparan el escenario diplomático.
2: Actualmente, Etiopía es miembro de los BRICS. Gracias a ello, contamos con numerosas oportunidades, especialmente en el escenario mundial. Se nos presenta una gran oportunidad como esta.
1: Los BRICS también destacan como un bloque que cuestiona el orden internacional existente y busca una mayor representación del sur global dentro del mismo.
3: El orden mundial ya no es el mismo que existía al finalizar la Segunda Guerra Mundial. El mundo ha cambiado y han surgido grandes economías. Por ello, la India siempre ha sostenido que la voz del sur global debe estar representada. En conciencia, consideramos necesarias reformas tanto en la ONU como en otras organizaciones multilaterales.
1: La alianza no solo busca fortalecer su papel en el sistema internacional, sino también impulsar su integración interna. El presidente chino Xi Jinping propuso que el grupo BRICS en su conjunto creará un mercado común y cooperará en diversos ámbitos.
4: Otra conclusión importante es que, si analizamos los resultados, esta fue, en cierto modo, la cumbre de los BRICS más centrada en las personas. Se lograron alrededor de 50 resultados pragmáticos, concretos y tangibles que, de implementarse, transformarán decisivamente la vida de más de 3 mil millones de personas en los países BRICS.
1: India, por su parte, país anfitrión de la cumbre, está bastante satisfecha con el resultado.
5: Los vínculos diplomáticos y comerciales entre los Emiratos Árabes Unidos e Irán se habían roto por completo. Sin embargo, ambos se sentaron a negociar. De hecho, celebraron una reunión bilateral al margen de la cumbre entre los presidentes de ambos países. Por ello, considero que este ha sido el aspecto más importante de la cumbre de los BRICS desde la perspectiva de la India.
1: Pero pensando en la alianza en su totalidad, el primer ministro de la India, Narendra Modi, instó a una aplicación mejor y oportuna de los acuerdos alcanzados con un impacto en la vida real. 20 años tras su inauguración, la Alianza BRICS termina así su cumbre número 18 con la presidencia pasando a la República Popular de China, con muchas propuestas en la mesa y grupos de trabajo en búsqueda de realizarlas pronto. Yunus Soner, Telesur, Nueva Delhi, India.

Irán ha denunciado oficialmente este lunes un crimen de guerra perpetrado por Estados Unidos contra la ciudad sureña de Lamert. El portavoz de la Cancillería, Ismail Bakai, visitó la zona y afirmó que las huellas del ataque siguen visibles en muros, calles y cuerpos. Teherán asegura que Washington probó contra la población misiles de racimo Lockheed Martin, un arma con un radio de muerte indiscriminado, cuyo uso, de acuerdo al derecho internacional humanitario, es un crimen de guerra. Según el diplomático, el ataque perpetrado por las fuerzas estadounidenses contó con 4 misiles de racimo, cada uno equipado con 180.000 fragmentos de metralla utilizados por primera vez en cielo iraní. 21 residentes murieron y 180 más resultaron heridos. 6 meses después del brutal ataque, niños y niñas de la zona continúan viviendo con discapacidades físicas y fuertes dolores. El portavoz de Exteriores explicó que los perdigones de tungsteno de esos misiles permanecen alojados en sus cuerpos. Además de rendir un homenaje a las víctimas, el funcionario aseguró que reúne las evidencias necesarias para armar un expediente y demandar justicia y reparación. Yemen denuncia 129 ataques aéreos saudíes en 48 horas y advierte represalias contra infraestructura petrolera. El portavoz militar yemení precisó que los ataques fueron lanzados desde las bases de Yamis Mushait y Taif con aviones cazas de tipo F-15. Advirtió que los bombardeos no quedarán impunes y amenazó con lanzar ataques de represalia a infraestructuras petroleras saudíes para paralizar las exportaciones de crudo que transitan por el canal de Suez. La escalada se produce tras la captura yemení de la ciudad costera de Mosha y la isla de Perim, junto a puntos estratégicos del estrecho de Bab el Mandeb. El gobierno de Yemen, respaldado por el movimiento Ansarullah, llevó a cabo una serie de ataques de represalia contra instalaciones estratégicas de Arabia Saudita. Las acciones se realizaron con vehículos no tripulados y misiles provenientes de Sanaa, la capital yemení. Entre los objetivos atacados se encuentran instalaciones petroleras de Aramco, la empresa estatal saudí responsable de la producción y distribución de petróleo y gas natural del país, lo que representa un golpe directo a la infraestructura energética del reino. El movimiento Ansarullah realiza este tipo de operaciones contra instalaciones estratégicas saudíes en defensa de su soberanía en el marco del conflicto que enfrenta a Yemen con la coalición liderada por Arabia Saudita, que desde hace años mantiene un bloqueo y una campaña militar contra el pueblo yemení. Con esto despedimos esta emisión de Telesur Noticias. Será hasta la próxima.

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0: Desde las afueras de la ciudad de La Paz les saluda Freddy Morales. Y desde este paisaje que hoy nos recibe, le damos la bienvenida a una nueva edición de Destino Verde. España ha hecho del turismo una importante fuente de vida y de oportunidades, pero que hoy enfrenta un nuevo desafío: ¿cómo proteger sus paisajes cuando la crisis climática, la sequía, las olas de calor y los incendios forestales ponen a prueba su resiliencia? Por ello, les invito a viajar de otra manera, conocer sus parajes, respetar sus límites, valorar su biodiversidad y contribuir a las economías locales. Prepárense para descubrir parte de la solución y no de la presión sobre el territorio. Acompáñenos en esta nueva aventura de Destino Verde.
1: En cada continente, la sangre en nuestros corazones nos mueve a un destino de nuestra gran madre, la Tierra, que extiende sus brazos por océanos, montañas, llanuras y glaciares, todos llenos de vida, regalando momentos conmovedores. La naturaleza en todo su esplendor nos llama a cuidar y proteger esta maravillosa herencia.
0: Cada semana en Destino Verde descubrimos los lugares donde la naturaleza, el turismo sustentable y la conservación inspiran nuevas formas de conocer el mundo. Este viaje continúa más allá de la pantalla. Síguenos en arroba Destino Verde por X, en arroba Destino Verde Telesur por Instagram, en YouTube como Destino Verde Telesur, y comparte con nosotros historias, fotografías y propuestas a través del correo destinoverde@telesurtv.net. Porque cada experiencia también puede inspirar a otros a cuidar el planeta. Ahora sí, acompáñanos a conocer las noticias turísticas y ecológicas que marcan la actualidad.
2: Un estudio reciente publicado en las actas de la Academia Nacional de Ciencia de los Estados Unidos de América revela que el colapso de los bosques de kelp, impulsado por el calentamiento de los océanos, genera una transformación estructural que va mucho más allá de lo perceptible a simple vista. Al ser sustituidos por grandes algas, por mantos bajos de algas torf, el impacto se extiende directamente a la escala molecular y microbiológica del ecosistema. Mediante la integración de herramientas como la metagenómica y la metabolómica no dirigida, un equipo de investigación en la costa de Maine demostró que la pérdida de kelp altera radicalmente las comunidades microbianas y la composición química de los arrecifes. Estos microorganismos invisibles son la maquinaria encargada de regular ciclos biogeoquímicos fundamentales, tales como el reciclaje de nutrientes, nitrógeno y fósforo, y el procesamiento del carbono. Una deslumbrante fotografía del ave tocororo en pleno vuelo, capturada por el fotógrafo cubano Yadiel Beunes Alonso en el Concurso Internacional de Fotografía Naturaleza Digital Online 2026. El certamen, organizado por el Grupo de Turismo Gaviota en el Paisaje Natural Protegido Topes de Golantes, Ciudad Santic Spiritus, Cuba, premió además a Beunes con el primer lugar en la categoría de Flora y Fauna. La obra galardonada destaca por una precisión técnica y elevado nivel de detalle. Retrata el ave nacional de Cuba con las alas desplegadas y un insecto en el pico, resaltando sobre un fondo neutro sus característicos tonos azul, verdosos, blancos y rojos. Este triunfo refleja meses de estudio y observación de los patrones de conducta de la especie por parte del autor, para quien fotografiar al tocororo en dinámica de vuelo constituía un completo reto profesional.
0: Hoy, frente a los efectos de la crisis climática, la sequía y los incendios que amenazan parte de España, este país también nos invita a repensar la forma en que viajamos y disfrutamos de sus riquezas. Porque proteger la naturaleza también es preservar las raíces, respaldar a las comunidades y garantizar que el turismo pueda convivir con los límites geoespaciales. Así que activa tu mapa SIC Curioso y acompáñanos a recorrer una España que busca convertir el turismo responsable en una forma de garantizar su futuro turístico.
2: En la isla de Tenerife, el fuego de 2023 afectó cerca de 15.000 hectáreas y alcanzó al Parque Nacional de Teide, dejando tras de sí un territorio que todavía se encuentra en proceso de recuperación. Pero 3 años después, el mapa ya no solo cuenta la historia de lo que ardió y de lo que se está regenerando, porque detrás de cada sendero, bosque o paraje que visitas, existe un ecosistema con límites y tiempos propios. Y cuando esos márgenes son puestos a prueba por incendios, sequías y temperaturas extremas, también se pone en juego el futuro de los territorios. Como dato curioso, el Parque Teide, ubicado en las coordenadas 28 grados 15 minutos 0 segundos norte, 16 grados 37 minutos 0 segundos oeste, fue el primero reconocido del archipiélago canario en 1954 y está presidido por el Teide, 3.718 metros, el pico más alto de la península ibérica, con numerosas especies endémicas y una extensión de 13.517 hectáreas.

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España nos deja una lección que va más allá de sus paisajes. Un destino turístico también debe ser un territorio preparado para resistir y renacer. Frente a la presión del turismo, los incendios, la sequía y los efectos cada vez más visibles de la crisis climática, conservar ya no es una opción. Es una responsabilidad compartida entre quienes habitan, gestionan y visitan estos lugares. Despierta tu espíritu.

explorador está, puede estar en destinos que ya están cambiando la forma de entender el turismo. En Bayona, Galicia, el turismo se encuentra con un territorio donde naturaleza, historia y actividad económica forman parte del mismo paisaje. Proteger el patrimonio y la naturaleza no significa renunciar al turismo. Significa preguntarse cómo hacer que la actividad turística beneficie también a quienes viven en el destino. En Noja, Cantabria, la naturaleza no está al margen del desarrollo turístico. Es su principal activo. Marismas, playas y humedales convierten la conservación en una oportunidad para el turismo de naturaleza y al mismo tiempo en una herramienta de educación ambiental. Aquí aparece una idea clave. Cuando un ecosistema se conserva, también se protege el futuro del destino. Pero la sostenibilidad no se mide solo cuando todo funciona. En Terres de Lebré, el temporal Gloria mostró la vulnerabilidad de un ecosistema donde naturaleza y actividad humana están estrechamente conectadas. El delta, sus cultivos, pesquerías y comunidades dependen de un equilibrio cada vez más frágil. Por ello, hablar de turismo responsable también significa hablar de adaptación, prevención y resiliencia frente a la crisis climática. En el interior de Cataluña, otros territorios buscan una alternativa a la concentración turística. En el Berguedà, el senderismo, la movilidad no motorizada, la gastronomía y el patrimonio industrial ayudan a distribuir la actividad. En el Parlas Jussà, el turismo rural se conecta con el transporte sostenible, la naturaleza, la historia y la economía local. La propuesta no es dejar de viajar, es cambiar la forma de hacerlo. Y frente al Mediterráneo, Torroella, de Montgrit, Lestarte, muestra que conservar también implica planificar. La protección de hábitats marinos y terrestres conviven con actividades agrícolas y turísticas, en un territorio donde el paisaje y el patrimonio son parte de la misma identidad. España tiene paisajes capaces de atraer al mundo entero, pero su mayor desafío no es conseguir más visitantes, es tratar que el turismo no consuma los parajes que lo hace posible. Naturaleza, prevención y economía local no son cuatro caminos distintos.

0: destinos. Son las piezas de un mismo destino. Porque el turismo responsable no pregunta solamente a dónde quieres viajar, sino también qué quieres encontrar cuando vuelvas. Y sobre todo, qué superficie estás dejando a quienes vendrán después. Al pensar en España como destino turístico, quizás lo primero que aparezca sea una playa del Mediterráneo, un pueblo blanco de Andalucía, los Pirineos o las Islas Canarias. Pero detrás de cada postal existe un espacio vivo, con sus propias fuerzas y vulnerabilidades. España presenta una actividad sísmica moderada, con mayor peligrosidad en zonas como Andalucía, Murcia y otras áreas del sur y este peninsular. Y hoy el mapa de riesgos tiene un nuevo componente, la crisis climática. Si viajas hacia el sur, te encontrarás con Doñana, uno de los grandes tesoros naturales de Andalucía. Pero este humedal también recuerda que el agua es un recurso limitado. El verano de 2026, en el parque se demostró estrés hídrico y aún son visibles las huellas del incendio que afectó a Marismillas en mayo último. La Sierra Calderona, en la Comunidad Valenciana, ofrece otro llamado de atención. Tras incendios que afectaron unas 630 hectáreas de este parque natural, Cataluña, por su parte, ha reforzado la gestión forestal y la prevención ante incendios, precisamente en un contexto de cambio climático.
1: Más allá de Madrid, Barcelona o las grandes playas del Mediterráneo, plataformas como Instagram y TikTok han puesto en el mapa paisajes, pueblos y rutas que hasta hace poco pasaban desapercibidos para el turismo internacional. Entre ellos aparece Castroviejo en Soria, con sus formaciones rocosas y bosques, y el estrecho de Bolbonegro en Murcia, un paraje marcado por el agua y la geología. Estos destinos demuestran que las redes pueden convertir un rincón local en una experiencia global, y al mismo tiempo abrir nuevas rutas para distribuir la actividad turística más allá de los lugares tradicionales. ¿Puede un destino hacerse viral sin perder la esencia que lo hizo especial?
0: Detén el scroll. Esto no parece España, pero sí lo es. En redes digitales, estos dos rincones parecen sacados de una película de fantasía. En Soria, Castroviejo te deja sin palabras con unas rocas milenarias, bosques y paisajes de otro mundo. Y en Murcia, el estrecho de Bolbonegro sorprende con sus formaciones rocosas y un retorno natural perfecto para explorar. Pero no todo lo que amerita un like merece ser visado. Si visitas estos lugares, respeta los senderos, no alteres la naturaleza y valora a las comunidades que lo conservan, porque el turismo responsable también es parte de la aventura.
1: ¿Sabías que algunos árboles han desarrollado sus propias estrategias para resistir a los embates de la naturaleza? En las Islas Canarias, el pino canario puede sobrevivir a determinados incendios y regenerarse, convirtiéndose en un símbolo de la resiliencia frente al fuego y frente a un clima cada vez más extremo. La lección de la naturaleza para sobrevivir a veces no basta con ser fuerte, también hay que saber adaptarse y conectarse. Ya volvemos con más de Destino Verde.

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0: en las Islas Canarias. El pino canario es mucho más que un árbol. Es parte de la identidad del archipiélago y uno de los grandes arquitectos de sus paisajes de montaña. Sus copas ayudan a regular la humedad y a captar agua de las nieblas, mientras sus bosques ofrecen refugio y alimento a numerosas especies. Presente en distintas islas y especialmente vinculado a las zonas altas, este pino ha aprendido a vivir en un territorio en condiciones extremas. Su presencia también contribuye a proteger los suelos y a mantener el equilibrio del ecosistema, que son parte del patrimonio natural canario. Conocerlo es entender que en las islas cada árbol también cuenta la historia de su flora.
1: En las Islas Canarias existe un árbol capaz de convertir la destrucción en una nueva oportunidad de vida. Se trata del pino canario, una especie endémica que ha evolucionado durante millones de años en un territorio marcado por volcanes e incendios. Su principal defensa está en su corteza, que puede alcanzar hasta 8 centímetros de grosor y proteger los tejidos internos frente a temperaturas extremas. Incluso después de un incendio, sus troncos pueden volver a emitir brotes y recuperar su copa, pero su resistencia no significa que sea invulnerable. Y hay una diferencia fundamental: que el pinar vuelva a verse verde no representa que el ecosistema se haya recuperado. Mientras el árbol puede rebrotar en meses, recuperar toda la biodiversidad del bosque puede tomar décadas. El pino canario es, así, mucho más que un símbolo de resistencia. Es también un recordatorio de los límites de la naturaleza frente a un clima cada vez más extremo.
0: El lince ibérico se ha convertido en uno de los grandes símbolos de la conservación de la naturaleza. Este felino, propio de la península ibérica y vinculado a los bosques y matorrales mediterráneos, estuvo al borde de la desaparición. Hoy los esfuerzos han permitido recuperar sus poblaciones y devolverlo a espacios donde su presencia había disminuido. Desde Andalucía hasta otros lugares de la península, su historia demuestra lo que implica cuidar los hábitats, mantener la biodiversidad y preservar paisajes que pueden convertirse en destinos para un destino de la naturaleza más consciente.
1: El lince ibérico, guardián del ecosistema. El lince ibérico no solo destaca por su pelaje manchado y sus características patillas. Es un depredador especializado y una pieza clave del ecosistema mediterráneo. Su principal alimento es el conejo europeo, que puede representar más del 80% de su dieta. Por eso, la supervivencia del lince está directamente ligada a la salud de sus presas y de los territorios donde habitan. Es un animal solitario y territorial. Cada ejemplar puede necesitar entre 10 y 20 kilómetros cuadrados para alimentarse, reproducirse y desplazarse. Habita principalmente en matorrales y bosques mediterráneos, y su presencia funciona como un indicador de la calidad y conectividad de estos ecosistemas. El lince ibérico demuestra que sí se puede revertir estar al borde de la extinción. Cuando la conservación combina protección del hábitat, recuperación de sus presas, reproducción y reintroducción a comienzos de los años 2000, apenas quedaba un centenar de ejemplares. Hoy, las estimaciones superan los 2.000 individuos. Y en 2024, la Unión Internacional para Conservación de la Naturaleza reclasificó a la especie de en peligro a vulnerable. Un avance histórico para uno de los felinos más amenazados del planeta. Su recuperación está estrechamente ligada al conejo europeo, que constituye la mayor parte de su alimentación. El lince ibérico deja una lección para la conservación. Proteger una especie no es solo salvar al animal, sino garantizar que el ecosistema que lo sostiene también pueda sobrevivir.
0: ¿Puede España seguir creciendo turísticamente sin poner a prueba los límites de su territorio? En 2025 España recibió 96.8 millones de turistas internacionales, un récord histórico. Pero julio de 2026 fue uno de los meses más cálidos y secos de la serie histórica, mientras los incendios afectaron espacios naturales y potenciales destinos turísticos. El desafío ya no es solo atraer visitantes, sino adaptar, prevenir y proteger la geografía que los recibe. ¿Cuánto turismo puede sostener España sin agotar su mayor atractivo, la naturaleza?
1: España sigue rompiendo récords turísticos, pero también crece las presiones sobre los territorios que sostienen su atractivo. Entre enero y julio de 2026, el país recibió 58,1 millones de turistas internacionales, un 4,6% más que en el mismo periodo de 2025, mientras el gasto turístico alcanzó un récord de 82.054 millones de euros. Pero este crecimiento convive con un escenario climático cada vez más extremo. El verano de 2026 apunta a convertirse en el más cálido de la serie histórica en la España peninsular, con temperaturas medias muy por encima de lo normal y cuatro olas de calor durante junio y julio. A esto se suma el impacto de los incendios. Entre julio y agosto, casi 250.000 hectáreas resultaron afectadas en España. Según datos de Copernicus, el desafío entonces es gestionar el turismo sin degradar los ecosistemas, recursos y paisajes que hacen del país uno de los grandes destinos del mundo.
0: Así llegamos al final de este recorrido por España, un territorio donde paisajes, cultura y biodiversidad conviven con los desafíos de la masificación turística y la crisis climática. Desde sus costas mediterráneas hasta sus bosques, humedales, montañas e islas, este viaje nos demostró que conservar no significa dejar de disfrutar, sino aprender a viajar con mayor conciencia, prevenir los riesgos y valorar a las comunidades que dan vida a cada destino. Se despide Freddy Morales, y desde las afueras de la ciudad de La Paz, Bolivia, a 4.700 metros sobre el nivel del mar, nos encontramos en una próxima ruta de Destino Verde. Conocer un destino es un privilegio, pero ayudar a conservarlo es responsabilidad de todos. Hasta pronto, viajeros.

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1: 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No te rindas, por favor no cedas, aunque el frío queme, aunque el miedo muerda, aunque el sol se esconda y se calle el viento, aún hay fuego en tu alma, aún hay vida en tus sueños.
2: Mario Benedetti, escritor, poeta, ensayista y periodista uruguayo, retrató con sensibilidad la vida cotidiana, el amor, el exilio y la justicia, convirtiéndose en una voz esencial de la literatura latinoamericana.
1: 14 de septiembre de 1920, nace Mario Benedetti.

0: me escuches un instante. Jefe, vea, allí esperes el parlante. Espero que una mano ayude a otra. Es que la Cali lo hace grande a sus habitantes. Feliz día.
1: Está temblando.
2: El 10 de agosto yo estaba en el computador acostado en mi cuarto.
3: Yo me tiro gritos a mi hijo.
4: ¡Salí! ¡Salga!
3: Nos quedamos agarrados de las puertas porque no había forma de movernos.
2: Lo primero que hago es arrancar a correr a mitad de la cuadra.
3: Se veía como una plastilina moviéndose así mi edificio. Se cayeron todas las botellas.
5: Me agarré de las barandas.
6: Ya se estaba derrumbando todo y saqué a mi esposo, a la niña.
2: Cogí la moto y abrí el suelo moviéndose.
7: Los niños gritaban.
5: Impresionante.
6: Se rompió una pared.
2: Pasé esquivando gente de rodillas en el suelo.
6: Y se empiezan a desgranar las paredes. Cayó al apartamento de mi vecina fuertísimo.
7: Hicimos de sacar los niños.
2: Cargué a mis dos hijos.
6: Tuvimos que salir por la ventana y decían, nos acabó el mundo.
2: No puedo describirlo con palabras.
6: Pero lo que hice fue orar.

0: agarré mi moto y salí directo al Monumento a la Resistencia.
1: Yo volteé a mirar la ciudad y vi una nube de polvo que emergía del piso y que lo cubría todo.
2: Me di cuenta de lo que estaba pasando afuera y también fue un choque supremamente fuerte y comprendí y pude decir, eso fue un terremoto.

0: buenos días. Desde la Red Sismológica Nacional de Colombia, operada por el Servicio Geológico Colombiano, informamos la ocurrencia hoy a las 7:34 de la mañana de un sismo de magnitud 7.4. Es el sismo más fuerte que se ha sentido en la última década en el país.
1: En los próximos minutos va a llegar el presidente de la República, Abelardo de la Estrella, a dirigir

esta noche tuvimos el Abuelulo en La Caldera. La Caldera es un bar de salsa muy reconocido de la ciudad. En ese Abuelulo, como siempre, Jairo y Vicky me piden que les reserve la mesa de siempre, porque eran clientes habituales del Abuelulo. Más o menos por ahí, sobre las 10 de la noche, él me pide la canción Siempre Alegre. Esta canción, para nosotros como DJs, comienza pues un poco suave, ¿no? Comparado para el tipo de salsa que se maneja aquí en Santiago de Cali, que es una salsa muy arriba, muy de golpe, del baile, de los instrumentos. Entonces, llegar a ese punto, yo como DJ tengo que coger una curva. Resulta que pasa ya un tiempo y yo decido ya colocarle la canción. Dije como que este es el momento. En eso viene Vicky y se despide de mí. Me dice, chao, Prillita, la pasamos muy bien. Yo, espérate, mira, no te vayas a ir porque mira, ahí está. Entonces ella se va y le dice, ve, Jairo, aunque espérate que ya va a sonar, o sea, ya va a sonar. Le digo a mi público, miren, esta es una canción muy bonita, va a petición de un gran amigo, bailenlo, gócenlo y escuchen lo que dice la canción. Jairo sale a bailar y yo lo vi muy alegre, lo vi como tan feliz que yo dije, me voy a bailar esta canción al lado de Jairo. Tanto así que se termina la canción y me dice, Prilla, esa canción a mí me gusta hace más de 22 años. Yo le dije, uff, pero bastante, o sea, 22 años es. Me dice, sí, es que me gusta mucho. Entonces, ahí es donde ya él me dice que el día en que yo ya no esté en este mundo, quisiera que me la colocaran en mi lápida. Entonces yo le digo, no jodas, Jairo, no jodas. Ya a usted queda mucho tiempo todavía de vida, deja de decir bobadas. Y le digo, nos vemos dentro de 15 días aquí, hermano. No, Prilla, la pasamos buenísimo, excelente, el abrazo, coge sus cosas, porque recuerden que ya se iba a ir y se fue. Ese fue el último baile que tuvo Jairo. Horas después tenemos el terremoto en Cali, donde desafortunadamente el edificio donde él vive con sus hijas, pues colapsó.

0: Y ya el otro día, donde yo ya decido irme para Cuarto de Legua, y allá fue donde llegué ya y pude ver ya la magnitud de lo que estaba sucediendo. Comencé como todos los caleños, recogiendo escombros con un balde, pasando con una pala.
1: Ya estoy aquí en el lugar de Jaime. Se dice que necesitan cascos, se necesitan guantes.
2: Lo primero que pasa es que vuelves como polvo y comienzan esas voces a ser cada vez como más fuertes, de desesperación, de querer sacar rápido lo que más se pueda de escombros. En esos momentos nadie tiene guantes, nadie tiene tapabocas, nadie tiene gafas, nadie tiene protectores, nadie tiene nada. Y lo que hicimos fue que organizamos un grupo donde efectivamente hablamos con ferreterías de conocidos para que nos trajeran guantes, picas, porras, todo lo demás. Los compramos y los distribuimos en las zonas donde hubo destrucción de edificios, justamente pues para poder lograr generar un mayor impacto, por lo menos el acceso para la etapa de este desastre, que tenía que ver con rescate. Llegó rápido, pero las herramientas se demoraron en llegar. Terminamos en Cuarto Legua ese día, por ahí casi que a medianoche, a pesar del toque de queda.
3: Tenemos amenazas de saqueo, por eso he ordenado el toque de queda y la militarización de Cali.

0: alcaldía, tristemente, desde los altos cargos no estuvo a ese nivel humanista, porque quiso venir a imponer un orden, un control, cuando lo que se necesitaba era coordinar esfuerzos. Muchachos de la calle, como decían, vea, encontré esto, se lo entregaban a un miembro de la policía, al ejército, que sí estuvieron metidos en el escombro, sacando escombros, y no estuvieron en la persecución según la directriz del gran gobernante, que siempre reconocieron la valía de los topos de la primera línea y de los topos, yo insisto, no fue solamente la primera línea, pero mucha gente asumió el sentimiento de la primera línea por la vida.
1: Lo que uno quiere simplemente es poder hallar y encontrar a las personas y seguir en el desbarate, en el, mejor dicho, romper lo que fuera, como sea, ese tipo de columnas que atrapaban a ciertas personas, en poderlas hallar y encontrar.

debido a esta catástrofe tuvimos una afectación psicosocial en torno a las personas que perdieron sus seres queridos y en torno a lo poquito nada que le queda en serie y sus locales comerciales. Tuvimos 5 días parados por una orden de la alcaldía. Según los protocolos, cuando nosotros veníamos 3 días, de 3 a 5 días sin protocolos de nada y el empeño de cada uno en encontrar personas con vida. ¿Cuántas personas no pudieron haber muerto por eso?

Escuchamos cosas, vimos cosas, sentimos cosas, olimos cosas, tocamos cosas que de cierta manera te hacen difícil dormir. Adicional a la presión de ver la familia buscando a sus familiares si están vivos o muertos. Es una presión muy compleja con la cual nosotros todavía estamos hoy en día luchando. Dormir es muy difícil. Y sumale que ahora todavía tenemos réplicas en Cali, entonces eso agudiza todo más, porque sabemos algunos edificios cómo están en su estructura. Hay edificios que quedaron muy mal, o sea, muy, muy mal.

0: creo que lo primero, y esto es muy difícil y durísimo de decir, es que todos somos sobrevivientes a un terremoto, física y emocionalmente. Y esto es difícil de decir porque nosotros a veces pensamos que si una persona conocida no ha fallecido, que si no hemos perdido nuestras casas o están grandes afectaciones, nosotros no hubiéramos vivido lo que vivimos. Y creo que muchos tuvimos la sensación, y hablo acá en Cali, pero sé que en muchas partes de Colombia, y a título personal, yo sentí que yo iba a morir en ese momento. Y eso implica una sensación emocional muy grande, porque es enfrentarnos a la muerte de una forma muy repentina y fuera de control.
1: Mi ser está muy entristecido, pero en medio de la desesperanza, veo la vida de todos los que quedamos.
2: La fragilidad también es importante, y también es importante soltar todo ese dolor que tenemos en ese momento, porque duele mucho.
0: La adrenalina sirvió para ayudar, para protegernos a nosotros mientras ayudábamos, y cuando se baja, pues ya nos queda asumir el dolor y todo lo difícil que vivimos.
3: Lo que más me preocupa en este momento, o donde más estoy enfocando yo mi atención, es en la recuperación de vivienda. En este terremoto lo que encontramos es que el 70% de las afectaciones son de familias de estratos 3, 4 y 5.
4: El barrio Alto de Santa Elena es un territorio en transición a ecobarrio por la riqueza natural que tiene. Esta es una urbanización que ha sido construida para personas vulnerables. En la zona alta vienen taxistas, pensionados y demás, y en el resto del barrio también han reubicado personas que ya venían desplazadas por el conflicto armado.
5: Nos levantamos.
6: Las torres de aquí todas están afectadas en su ultraestructura totalmente, y estas torres desde la 1, la torre 1 a la 10, están evacuadas, por eso las personas se encuentran aquí en este territorio.
4: Entre las torres 83 y 90, en la zona en la que estamos, y es donde los edificios son visiblemente afectados y

0: Nos levantamos juntos,
1: Esa vivienda la conseguí, yo trabajaba en una casa y me informaron y entonces la señora me ayudó para poderla comprar y me prestó la plata. Ya hagamos un acuerdo con el Banco Caja Social y entonces ya me hicieron el préstamo y seguí pagándola. El último pago lo hice ahora en enero, no me acuerdo la fecha, pero fue ahora en el 2026, terminé de pagarlo. Ya con ese pago pues ya no tengo derecho al seguro, ni póliza, ni nada, porque pues ya en el banco me dijeron de que ya no figuraba la póliza.
2: Venga, doctora, yo necesito hacer una averiguación. Lo que pasa es que hay muchas torres en amarillo y según el semáforo amarillo dice que no se pueden ingresar. Entonces tenemos el 56% de las torres que están en amarillo y la gente está adentro. Acabo de temblar y la gente está por ahí, volvió a temblar. ¿Qué vamos a hacer con eso?
3: O sea, el tema del amarillo no significa que la estructura como tal esté...
2: Pero las gradas están dañadas.
3: Sí, eso es lo que pasa. Entonces, hay algunas que la agra... Pero sí están haciendo recomendaciones.
4: Cuando hice la verificación nos dijeron que era completamente habitable, que estaba totalmente bien, pero llegan 3 días después unos funcionarios sin saber cuál había sido el reporte, sino que nos preguntan a nosotros qué les dijeron los arquitectos y colocan el amarillo. Y que pensamos que nos iban a colocar el verde. Entonces, en vez de solucionarnos el semáforo, lo que está es preocupándonos.
3: Listo, ese tema hay que
4: solucionarlo, ¿vale? O sea, a mí me agarró una tarjeta de identidad. A una familia lo metieron en otro grupo familiar de otro.
3: Pero eso es lo que están verificando.
4: Es que eso es lo que pedimos, que no haga las cosas bien.
5: ¿Ustedes qué opinan de los albergues en los hoteles?
6: No, porque nosotros tenemos, por lo menos ellos tienen las cosas allá. Y en un hotel no nos van a poner las camas y todo que tenemos acá y nos roban.
7: La mayoría de personas prefieren más bien estar aquí en los cambuches y bueno, esperar hasta última hora que nos definan.
8: Demasiada gente que no tiene dónde ir, o sea, los que han tenido la opción de familiares, pues se han podido ubicar donde familias, pero los que no, estamos aquí a la expectativa.
4: Aquí se han hecho esfuerzos y más desde la solidaridad y en compañía de las organizaciones privadas y comunitarias que le han puesto el cuerpo, pero a nivel estatal no.
9: Queremos que hayan personas reales, expertas, ingenieros que sepan realmente lo que está pasando y puedan evaluar apartamento por apartamento para que nos digan realmente si es habitable o no es habitable para saber uno qué rumbo va a coger. Porque aquí estamos, pero llega un momento que le va a tocar a uno evacuar y no sabemos si volver allá o qué va a pasar. Entonces eso es lo que estamos pues, a la expectativa realmente.

0: hay muertos vivos, porque están muertos espiritualmente, porque perdieron su vivienda, porque perdieron lo que tenían adentro, o porque no lo han podido sacar. Entonces sí tenemos una parte, un daño emocional, un daño de la estructura.
1: Más allá de las afectaciones que tenemos en el momento, que son muy graves, ver el desgarrarse un apartamento por el cual te desgarraste también la vida, pues genera mucha desolación, porque el trabajo de muchas madres, principalmente de madres, de mujeres, también de hombres, está entregado aquí, en estas paredes que ahorita están derrumbándose.

Estamos aquí en el conjunto residencial Guadalupe. Yo soy residente de este conjunto desde el año 2001. Nosotros tuvimos 6 víctimas, 5 en el terremoto y una persona que perdió la vida, pero ya pues, en el hospital. Y ahora que ya de pronto definitivamente no tenemos el ingreso, que es lo que hoy viene la seguridad y a decirnos que no podemos ingresar por temas de riesgo, pues ya los vecinos sienten como una conmoción, como una tristeza, como que no se quisieran ir así, pero pues ya cerramos el conjunto, es una orden de alcaldía, por salvar las vidas pues hay que cumplir, pero sí da mucha tristeza tener que abandonar como la propiedad, el lugar, el espacio donde se quedó gran parte de la vida que hemos vivido.

0: fecha del terremoto hasta hoy hemos recibido más de 48 mil toneladas de escombros. Esto es entre 5 y 6 veces más de lo que recibíamos en la normalidad. ¿Qué estamos haciendo con estos escombros? Primero, entendiendo que debajo de estos escombros había algunas 88 vidas que fueron rescatadas y lamentablemente algunas de las 154 personas que fallecieron a causa del terremoto. Por eso estamos recolectando objetos personales, memorias, recuerdos que hemos encontrado aquí, como documentos de identidad, álbumes, fotos, entre otros, para entregarlos a los familiares.
1: Dentro de las cosas que nosotros íbamos sacando, veo una caja y decido abrirla. Cuando la veo, era una colección de vinilos. Ya comenzó a ver música de Héctor Lavoe, Ismael Miranda, Ismael Rivera. Ya comenzó a ver una selección musical que yo dije, esto es de Jairo.
2: Acabo de encontrar la colección de discos de Jairito. Él, como buen salsero, buen coleccionista, por supuesto, acá tenía su Héctor Lavoe. Yo aquí encontrando musiquita de Jairo, Sonora Ponceña, boleros, Rowena.
3: Los objetos importan, y los objetos importan porque cuentan historias de nosotros. Cuando perdemos objetos, hay una parte nuestra a la que tenemos que renunciar, y hay que hacerle un duelo también a los objetos. Y cuando las personas nos dicen, agradece que estás vivo, después recupera lo otro, hay una parte de nuestro dolor que no está siendo visto. Yo sí creo que debemos intentar evitar sacar a las personas por nuestro afán de siéntete bien o por nuestro afán de ayudar y ayudarles a transitar el duelo de perder cosas por las que han luchado mucho o poquito.
4: Acá estamos apoyando este proceso de rescatar y salvaguardar la memoria de las víctimas del terremoto, pues que perdieran de alguna forma objetos tan valiosos como esto, que son los recuerdos de ellos.

0: a Torre 83, en el movimiento se cayó cierta edificación y yo vivo en esa torre. E encontré materiales como costales, espuma, se supone que ahí va cemento. Las mismas bolsas del cemento tienen esa parte.
1: Aquí los pueden ver en este momento, aquí se ve, no, se nota que hay costales como una especie de relleno, vea.
2: Sí, está un poco pequeño. En vigas de amarre.
0: En vigas de amarres tenemos ese tipo de materiales.
1: Es voluntad política del gobierno nacional y del mismo alcalde. Como digo, ellos toman las decisiones, pero nunca vienen aquí a la comuna a hablar con la misma comunidad presencial para resolver estos problemáticos.
2: Entonces, esto es una problemática de años, donde hay torres donde los taludes no los han arreglado desde el primer momento que llegamos a vivir aquí. Una carretera que jamás tuvimos carretera, ni siquiera la han podido terminar.
3: Esta es una montaña que tiene muchos nacimientos de agua y no se han querido explorar o hacer los estudios necesarios. En el momento en que se estableció o se proyectó este plan de vivienda aquí, entonces creemos que muchas de estas afectaciones o las torres afectadas pueden haberse visto más afectadas a diferencia de las otras, porque pues hay unas venas de agua subterráneas y quizás no tan subterráneas que pueden haber puesto más débil el suelo.
4: Cali es una ciudad bañada por 7 ríos. Tenemos un río estructurante que es el río Cauca, que atraviesa la región, y los demás 6 ríos nacen en los Parayones y convergen todos en el río Cauca. El río Cañaveralejo presenta unas condiciones especiales dentro del territorio urbano. Ha ido generando sus condiciones geológicas durante muchísimos milenios. Entonces, en épocas en que el río crece, hay unas zonas en el territorio que tienen esa función de controlar el agua y se inundan.
5: Y los 7 ríos empiezan muy al sur, ¿cierto? Con el río Jabundí, luego el río Pance, luego el río Lilí, el río Cañaveralejo, Meléndez, Cali, y todos llegan al río Cauca, ¿ya? Cada río cuando llega al pie de monte, la pendiente ya no es tan brusca, sino que va. Entonces, cuando ellos llegan, se abren históricamente en algo que se conoce como un abanico. Son depósitos de inundaciones. Los ríos cuando bajan ya se vuelven un poco más meándricos, y eso hace que tengamos unas formaciones de unos suelos más blandos. El suelo amplifica, pero amplifica más también en estructuras altas que tienen periodos intermedios largos que hacen que tengan mayor flexibilidad y entonces generen problemas cuando hay un evento sísmico.
4: En muchas partes del mundo todas esas zonas son parques y son zonas donde uno puede apreciar cómo la naturaleza vive, respira, cómo se transforman, y eso es algo que hemos querido. Yo creo que es una oportunidad única de repensar cómo queremos vivir. Es una ciudad que tiene un potencial increíble y que no hemos hecho sino tapar con cemento en pos de un desarrollo que para mí no lo es el adecuado.
5: Tenemos que entender que no nos hemos librado y que un sismo, incluso mayor, puede llegar en cualquier momento, ¿ya? Y eso es el mensaje que hay que decirle a la gente: tenga cuidado, construya bien, construya con ingeniería. Colombia tiene buenas capacidades de ingeniería, lo que necesitamos es que se masifique su aplicación, que es donde tenemos problemas.

0: Yo he planteado con algunos compañeros, si quitas el escombro, encuentras una sinonimia entre el sujeto de la catástrofe, buscando vidas, buscando cadáveres, y el sujeto del estallido social. Era un sujeto tremendamente solidario, que no esperó la orden, que no se detuvo por la orden antihumanista, pudiéramos decirlo, sino que fue a lo suyo, ir por la vida, y a eso salimos.
1: Santiago de Cali, hay que resaltar mucho el orgullo de la gente del oriente de la ciudad. Muchas veces somos el estigma social de nuestra ciudad, los estratos unidos, prácticamente con los que hicimos de acuerdo todo a este sector en la necesidad, sin importarnos nada, sin nada a cambio, arriesgando nuestras vidas con la integridad de que sencillamente esas personas tuvieran un derecho más a la vida y poder seguir adelante.
2: Lo primero que resalto es la solidaridad y la fraternidad que existió dentro del pueblo caleño para poder reaccionar ante eso, y sin importar de que veníamos hace 2 días de agarrarnos en redes, en lo que fuera, de una posesión de un presidente que muchos no lo sienten suyo aquí en esta ciudad, a decir, no me importa por quién votaste, tu vida vale más.
0: Porque Cali es una ciudad que resiste, pero ¿saben cuál es la primera y gran expresión de resistencia de esta ciudad? Lo voy a decir así, es mover el culo. ¿Cómo así? Resulta que esta ciudad tiene una gran influencia de sangres africanas, de sangres negras, y una gran expresión de resistencia de estas personas esclavizadas. Cuando terminaban la jornada impuesta por el esclavista, se reunían para tocar el tambor, para bailar. Y eso no se lo lograron quitar. Entonces Cali es una ciudad que mueve el culo porque resiste.

0: que el que mucho tiene o el que menos tenga, en cuestiones de segundos se puede acabar todo.
1: Y ver la realidad del vecino, del otro, de la otra, es bastante complejo.
2: Ver qué necesitan las personas e ir ayudando, porque esto es un proceso que va para largo.
0: Y entre todos ayudarnos para sacar adelante nuestra ciudad.
3: Pues estamos bendecidos porque estamos vivos y volver a empezar.
4: No existe una justificación suficiente que pueda contener todo el dolor que estamos viviendo. Solo existen herramientas para seguir adelante.
2: Nunca sabes cuándo es tu último día. Tienes que vivir la vida, mira que se va y no vuelve.

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0: Saludos viajeros y viajeras del saber. Bienvenidos a Atomoon, su terminal intergaláctica de ciencia, tecnología e innovación en su multimedia Telesur. Para quien les habla, Jack Bravo, es un absoluto privilegio acompañarlos en su ruta a través de este ecosistema tecnocientífico de un mundo hiperconectado. Antes de liberar el flujo masivo de datos, los invito a hackear el algoritmo e integrarse a nuestra comunidad digital. 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La cuenta regresiva ha terminado. Iniciamos la transferencia de la data crítica procesada por nuestro equipo de producción. Secuencia de propulsión activa en 3, 2, 1. Rompemos el umbral. Comenzamos de inmediato. Saturación de cuentas, catálogos divididos y tarifas asfixiantes son factores que han derivado en que el capitalismo de plataformas pongan contra la pared al usuario. El dilema versa en pagar por un mercado fragmentado o hackear el sistema. Hoy, las APKS personalizadas, el software profesional liberado y las plataformas modificadas dan vida al verdadero servicio unificado de la era digital. A razón de ello, nuestra bitácora cognitiva de la semana coloca el radar tecnocientífico en por qué la conveniencia técnica y la accesibilidad real le están ganando la guerra a la legalidad corporativa. Bienvenidos a la rebelión del consumidor dentro de las plataformas no oficiales. Pero antes de conocer este nuevo pacto social digital, revisemos cómo se mueve la dinámica innovadora de la jornada.
1: El gobierno de Corea del Sur, a través del Ministerio de Ciencias, ha puesto en marcha la iniciativa i4all. Este plan ha sido diseñado para dar a toda la población acceso gratuito, universal y sin restricciones a herramientas de inteligencia artificial. El proyecto responde al temor gubernamental de que la infraestructura digital del país termine dependiendo de gigantes tecnológicos estadounidenses como OpenAI, Google o Anthropic, donde plataformas como ChatGPT ya superan los 23 millones de usuarios activos locales. El despliegue busca ir más allá de una simple interfaz de texto, proyectando para 2027 la creación de un agente de IA personalizado por ciudadano capaz de gestionar trámites burocráticos, canalizar ayudas públicas de sanidad o vivienda y operar mediante canales accesibles como SMS, telefonía tradicional, IPTV y aplicaciones de mensajería para incluir a la tercera edad. El alcalde de Nueva York, Soran Mamdani, ha promulgado una moratoria de un año que restringe de forma estricta el uso de la inteligencia artificial generativa en el sistema de colegios públicos de la ciudad, afectando a cerca de 600.000 estudiantes desde educación infantil hasta el octavo grado. Bajo este marco regulatorio, plataformas emblemáticas como ChatGPT y Cloud, junto con los asistentes conversacionales de compañía, quedan terminantemente bloqueadas para la totalidad del alumno dentro de la red escolar del mayor distrito educativo de Estados Unidos. La iniciativa municipal pretende transformar las aulas neoyorquinas en un entorno de análisis riguroso para evaluar el impacto cognitivo de la desconexión algorítmica antes de convalidar su integración definitiva en las etapas tempranas del aprendizaje.
2: El sector manufacturero del gigante asiático se fortalece con el desarrollo de la fabricación avanzada, la cual se sustenta en el crecimiento acelerado de las nuevas tecnologías y el uso de la inteligencia artificial dentro del sector como parte de las políticas de la nación incluidas en el 15º Plan Quinquenal 2026-2030.
3: Vamos a desarrollar vigorosamente la fabricación avanzada y continuar promoviendo la transformación y la mejora de las industrias tradicionales. Profundizaremos la campaña especial de Más IA, Más Fabricación. Aceleraremos la popularización y aplicación en cadena completa de la tecnología de la información de nueva generación, promoviendo la transformación digital, inteligente, verde y baja.

0: tasa de X baja, tasa de crecimiento anual promedio del 5.9%, mientras que el valor agregado total de la manufactura se extendió de 3.94 billones de dólares en 2020 a 5.16 billones de dólares, representando así casi el 25% del Producto Interno Bruto del país, cifras apoyadas en políticas arancelarias modernas.
1: Con el Plan Quinquenal 2026-2030, las autoridades financieras aceleran el establecimiento de un sistema arancelario moderno, científico y eficiente para apoyar el desarrollo de un sistema de economía abierta de mayor nivel. Se hacen esfuerzos para expandir las importaciones de bienes globales de alta calidad, desarrollar la apertura y profundizar la cooperación económica y comercial internacional.
0: La implementación de un paquete de políticas fiscal financieras introducidas por China este año para impulsar la demanda interna ha beneficiado a más de 6 millones de empresas con el aporte de 15.4 mil millones de dólares para apoyar el impulso de la demanda interna.
2: En los más de 6 meses desde que se introdujo el paquete de políticas, la implementación generalmente ha cumplido con las expectativas y sus efectos se han desarrollado gradualmente. Según nuestras estadísticas, aproximadamente 113 millones de personas y alrededor de 6,22 millones de empresas

Opera a máxima frecuencia. Transmitimos desde el epicentro tecnocientífico de Telesur y esta travesía les pertenece a ustedes, viajeros y viajeras del saber. Conecten con nuestro nodo central enviando sus reportes a atmon@telesurtv.net. Hacemos una escala técnica en los servidores para optimizar el ancho de banda, pero antes de pausar la transmisión, elevamos la potencia, encendemos el espacio gamer para desafiar sus destrezas en un mundo de bits. No desconecten sus terminales, los sistemas siguen en línea y el despegue continúa. Ya regresamos con más de

la desarrolladora japonesa Tansoft Corporation lanza al mercado Captain Tsubasa 2 World Fighters, secuela directa del título arcade de fútbol estrenado en 2020, basado en el manga creado por Yoichi Takahashi. La narrativa abraza el dramatismo ingenuo, los tópicos culturales y el tono de superación característicos de la serie clásica, prescindiendo deliberadamente de la simulación deportiva moderna para recrear una experiencia enfocada en la nostalgia y la fantasía. El apartado jugable profundiza en un ritmo mucho más físico, visceral y cercano al género de peleas, donde la posesión pausada y el pase asociativo ceden su lugar a regates directos, colisiones cuerpo a cuerpo y constantes cinemáticas de impacto. El título logra consolidar un fútbol caótico, colorido y desafiante frente a la inteligencia artificial en sus niveles más altos de dificultad, reafirmándose como un producto orientado principalmente a los entusiastas del manga anime. World Fighters se consolida como una experiencia nostálgica y visualmente fidedigna para los seguidores de la franquicia, aunque con limitaciones de profundidad y variedad jugable a largo plazo.

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Proseguimos con más de nuestro orbitar por los universos cognitivos al servicio de nuestros pueblos del sur global. Esto es Atomun. En la era del capitalismo de plataformas, el usuario no busca evadir el pago, sino defenderse de un mercado hostil y fragmentado. La piratería ya no es una actividad marginal, es una respuesta de diseño y una declaración de soberanía del consumidor. Vivimos una especie de balcanización del streaming. El ecosistema se atomizó tanto que acceder al catálogo básico exige pagar múltiples suscripciones, superando el costo del cable tradicional y traicionando la promesa de la economía digital. A esto se suma el fin de la propiedad, dadas las implicaciones del alquiler perpetuo, donde el software profesional exige un pago eterno o bloquea tus propios archivos sobre las plataformas no oficiales y sus implicaciones sobre esta vía.

0: Escape dentro del feudalismo digital, profundizamos nuestra bitácora cognitiva de la semana. Acá el material, viajeros y viajeras del saber.
1: El mercado legal de distribución digital pasó de la comodidad centralizada, como el Netflix temprano o Spotify, a una agresiva balcanización, obligando al usuario a pagar múltiples suscripciones por un catálogo disperso. Ante esto, las plataformas no oficiales funcionan como agregadoras universales de facto, eliminan silos comerciales y ofrecen interfaces unificadas libres de acuerdo de licencia. Así, el usuario no busca infringir la ley, sino acceder a la biblioteca total en un solo punto. En móviles, especialmente Android, las APK modificadas desafían la monetización por microtransacciones y publicidad invasiva, al suprimir rastreadores, anuncios forzados y muros de pago para funciones básicas, como la reproducción en segundo plano. Estas versiones corrigen la degradación técnica que la app oficial impone para forzar compras premium, convirtiendo su uso en una mejora de rendimiento y limpieza visual. Las plataformas oficiales de streaming y entretenimiento estructuran sus interfaces basándose en algoritmos diseñados para maximizar el tiempo de retención y promocionar contenido propio, reduciendo el coste del pago de regalías. En contraste, los repositorios y plataformas no oficiales, como redes de torrents indexadas de forma privada o servidores comunitarios, suelen estar gobernados por sistemas de reputación, comentarios abiertos y etiquetas creadas por humanos. Esta curaduría comunitaria ofrece una tasa de descubrimiento de contenido de nicho, histórico o de culto que los algoritmos corporativos sepultan por falta de rentabilidad comercial. La era del streaming y los videojuegos digitales introdujo un cambio contractual. El usuario ya no compra un producto, sino la licencia de uso revocable. Cuando una corporación pierde los derechos de una canción, retira un juego de su tienda o decide borrar una serie para deducir impuestos, el contenido desaparece del catálogo del usuario que pagó por él. Los repositorios de código y plataformas no oficiales de almacenamiento digital se han convertido, por defecto, en los archivos de preservación histórica de la cultura digital. Salvaguardan versiones específicas de software, parches antiguos y obras que, de otro modo, se perderían en el vacío de la obsolescencia programada. El auge de las plataformas no oficiales responde a la ineficiencia técnica y económica de las opciones legales, no a una degradación moral del consumidor. Mientras la industria digital priorice catálogos fragmentados, recolección agresiva de datos y suscripciones infinitas, el ecosistema alternativo liderará la experiencia del usuario mediante descentralización y disponibilidad total. La ventaja histórica del mercado legal, comodidad, rapidez y seguridad por una tarifa justa, se ha invertido. Hoy impone muros de pagos dinámicos, restricciones de dispositivos, compresión agresiva para ahorrar ancho de banda e interfaces saturadas de recomendaciones algorítmicas no solicitadas. Por contraparte, las alternativas ofrecen descargas directas, calidad nativa, interfaces sin publicidad invasiva y la unificación del catálogo global. A razón de esto, la piratería moderna no utiliza una arquitectura centralizada, utiliza una arquitectura líquida, distribuida y desacoplada. Los sistemas de gestión de derechos digitales, DRM, consumen recursos críticos de la CPU, provocando caídas de rendimiento, problemas de compatibilidad y la exigencia de conexión constante a Internet. Al eliminar esta capa de encriptación y verificación continua, las versiones modificadas o craqueadas se ejecutan de forma más fluida, ligera y estable. Esta paradoja técnica penaliza al comprador oficial y premia al usuario de la alternativa no oficial como una optimización superior. El modelo económico actual convirtió al consumidor en un inquilino digital perpetuo. La suscripción recurrente en software, videojuegos y entretenimiento genera fatiga financiera y psicológica al pagar más por poseer menos. Las plataformas alternativas rompen esta dependencia mediante descargas locales, como APK modificadas o software sin DRM, devolviendo el control al usuario frente a corporaciones que pueden revocar el acceso a bienes ya abonados, lo que constituye un acto de resistencia técnica más allá del ahorro. A nivel técnico, la piratería moderna reemplazó los servidores web centralizados vulnerables a reclamos DMCA por protocolos descentralizados, redes PWA, certificados de avanzadas y canales de mensajería cifrada. Al prescindir de registros, pasarelas de pago y perfiles vinculados, estas redes ofrecen una privacidad superior a la de las corporaciones tecnológicas enfocadas en monetizar datos de comportamiento. El mercado oficial enfrenta una encrucijada técnica, no legal: frenar el consumo alternativo con persecución jurídica o DRM más estrictos. Fracasará al atacar el síntoma y no la causa. Para recuperar relevancia, las plataformas legítimas deben superar a las alternativas en su propio terreno. Interfaces unificadas, respeto a la privacidad, rendimiento óptimo y el fin de políticas de monetización hostiles que fragmentan el Internet. Hasta que esto ocurra, la piratería moderna seguirá siendo la opción más racional, eficiente y avanzada para el usuario, frente al modelo de las grandes tecnológicas.
0: La piratería actual es una declaración de soberanía frente a la hostilidad corporativa. Por un lado, la balcanización del streaming obliga a los usuarios a financiar múltiples plataformas para ver lo que antes estaba en un solo lugar. Por el otro, el software se convirtió en un alquiler perpetuo que confisca el trabajo si dejas de pagar. Ante esto, las APKS modificadas y el software liberado hackean este feudalismo digital para devolverle al usuario el control de sus herramientas. Aunque un sistema de mercado no está todo definido, tiempo de una nueva pausa en Atomun, pero antes, viajemos en la data.
1: Piratería moderna, ecosistema digital descentralizado y tecnológicamente avanzado que ha evolucionado de la simple descarga ilegal de archivos a un modelo de servicios automatizados que compite directamente con las grandes corporaciones, caracterizada por ofrecer interfaces pulidas, streaming inmediato, aplicaciones móviles modificadas, APKs y software libre de restricciones. Funciona como un agregador universal que unifica el contenido disperso del mercado legal. Lejos de ser solo una opción de coste cero, se ha consolidado como una respuesta de mercado eficiente y resiliente que prioriza la comodidad, la disponibilidad total y la preservación digital frente a la fragmentación y las agresivas suscripciones de la industria oficial. No compite únicamente por el precio cero, compite ofreciendo la comodidad, la disponibilidad total y la velocidad técnica que las opciones legales han perdido debido a la fragmentación y a sus agresivas políticas de monetización.

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0: Establecemos conexión con los límites de la física para infiltrarnos en el tejido vivo de nuestra galaxia. Desde el radar estratégico de Telesur, calibramos los sensores hacia los enigmas más densos del cosmos profundo. La cuenta regresiva tocó el cero absoluto. Es hora de fracturar el umbral del conocimiento. Activamos propulsión interestelar. Estamos fuera de órbita.
1: El satélite astronómico Pandora de la NASA ha iniciado oficialmente sus observaciones científicas tras culminar con éxito su etapa de calibración y pruebas técnicas en órbita. Los datos recopilados durante su misión servirán de apoyo directo para interpretar las mediciones de observatorios emblemáticos como el Telescopio Espacial James Webb y optimizar la búsqueda de mundos potencialmente habitables fuera de nuestro sistema solar. El análisis atmosférico se realiza mediante la técnica de espectroscopía de transmisión, aprovechando los momentos de tránsito en los que un planeta cruza por delante de la estrella anfitriona, desde la perspectiva de la Tierra. Durante este alineamiento, la luz estelar atraviesa la atmósfera del planeta, absorbiendo longitudes de ondas específicas que delatan su composición química. Sin embargo, la heterogeneidad de las superficies estelares repletas en manchas solares frías y fáculas brillantes en constante cambio suelen generar señales dinámicas que enmascaran o falsean la presencia de agua y otros compuestos esenciales.
0: Presten atención porque la inteligencia artificial se enlista en la medicina de precisión, mientras las superbacterias mutan para volverse inmunes a los fármacos. Científicos estadounidenses contraatacan entrenando modelos de aprendizaje profundo para rediseñar y potenciar los antibióticos existentes. A diferencia de las IA tradicionales que pescan a ciegas en base de datos masivas, el sistema ApexGo no busca moléculas perfectas, arranca con candidatos imperfectos y los evoluciona mediante un bucle iterativo. Un algoritmo predictivo audita cada micromodificación molecular en tiempo real, guiando el sistema cambio químico hasta diseñar el fármaco ideal, algo que parece difícil de creer.
1: Un equipo de investigadores de la Universidad de Pensilvania, coliderado por los científicos Marcelo D.T. Torres y César de la Fuente, ha desarrollado ApexGo, un sistema de inteligencia artificial generativa diseñado para rediseñar y transformar candidatos a antibióticos prometedores, pero deficientes en fármacos plenamente funcionales. Este desarrollo supone un avance estratégico frente a la crisis global de resistencia a los antimicrobianos, al agilizar el tránsito desde el descubrimiento teórico hasta compuestos con potencial terapéutico real. Al acotar la búsqueda dentro del colosal espacio molecular, ApexGo proporciona a la comunidad biomédica una herramienta de precisión para revivir moléculas descartadas y acelerar el diseño de fármacos eficaces contra las superbacterias antes de que los tratamientos convencionales pierdan su utilidad.
0: La piratería actual no prolifera por un vacío ético del consumidor, sino por un fallo estructural de diseño del mercado legal. Al apostar por la fragmentación de catálogos, la persecución de las cuentas compartidas y la degradación continua de la experiencia de usuario, las corporaciones han empujado al ciudadano promedio hacia el pragmatismo tecnológico, mientras las vías oficiales siguen imponiendo muros de pago asfixiantes y restricciones geográficas. Los entornos modificados y las plataformas unificadas no oficiales seguirán consolidándose de facto como el único y verdadero servicio unificado de la era digital, tal y como advierte el escritor y activista digital canadiense Cory Doctorow. La gente no piratea porque odie pagar, piratea porque odia que le estafen cuando las plataformas imponen restricciones absurdas y fragmentan el mercado. La piratería se convierte en un acto de defensa propia del consumidor frente a la hostilidad corporativa. Y de esta manera ponemos punto final a un nuevo episodio de estreno de Atomun, no sin antes invitarles a integrar nuestra comunidad digital, las redes, como pueden apreciar en sus pantallas. Nos vemos en una próxima ocasión para seguir explorando los apasionantes universos del conocimiento. Hasta pronto, viajeros y viajeras del saber.

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Buenos días, bienvenido, bienvenida a esta emisión de Telesur Noticias. Soy Arani Flores. De inmediato le presento nuestros titulares. Cuba lleva a su voz a los BRICS y recibe respaldo unánime del sur emergente contra el bloqueo genocida impuesto por Estados Unidos. El presidente de facto de Siria hace frente a fuertes protestas que comenzaron por los elevados precios del combustible y ahora se transforman en una expresión de rechazo cada vez más generalizado. Finalmente, en medio de la crisis que afecta a Guatemala, el presidente se pone al frente y lo hace para criminalizar las protestas y vincularlas con grupos de narcotráfico y el crimen organizado.

0: La décima cumbre, decimoctava cumbre de los BRICS ha concluido este domingo en Nueva Delhi, la capital de la India, con un mensaje que trascienda la diplomacia habitual. El sur global reclama su lugar. Durante dos días, los líderes y representantes de las llamadas naciones emergentes debatieron sobre comercio, desarrollo, tecnología, energía, seguridad alimentaria, cambio climático y los conflictos que atraviesan distintas regiones del planeta. El encuentro terminó con un llamado a fortalecer el multilateralismo y avanzar hacia una arquitectura internacional más representativa y equilibrada. La cumbre ha insistido en la necesidad de reformar las instituciones financieras internacionales y ampliar la representación de los países emergentes. El grupo poderoso, que representa el 40% de la economía del mundo, también ha defendido el diálogo y la diplomacia frente a las crecientes tensiones internacionales. Los acuerdos alcanzados en esta histórica cita se transformarán en acciones con plazos definidos y objetivos tangibles. El cierre de esta cumbre confirma que el mundo se está volviendo más plural y el sur global reclama una voz mayor.
1: El primer día de la cumbre se habló del sur global. El segundo día, el sur global se agregó en forma de los 10 países socios de la alianza BRICS.
2: El evento central de la jornada fue la reunión de los BRICS Plus con países socios y aquellos interesados en llegar a serlo. Fue una oportunidad para que muchos ocuparan el escenario diplomático.
3: Actualmente, Etiopía es miembro de los BRICS. Gracias a ello, contamos con numerosas oportunidades, especialmente en el escenario mundial. Se nos presenta una gran oportunidad como esta.
2: Los BRICS también destacan como un bloque que cuestiona el orden internacional existente y busca una mayor representación del sur global dentro del mismo.
4: El orden mundial ya no es el mismo que existía al finalizar la Segunda Guerra Mundial. El mundo ha cambiado y han surgido grandes economías. Por ello, la India siempre ha sostenido que la voz del sur global debe estar representada. En conciencia, consideramos necesarias reformas tanto en la ONU como en otras organizaciones multilaterales.
2: La alianza no solo busca fortalecer su papel en el sistema internacional, sino también impulsar su integración interna. El presidente chino Xi Jinping propuso que el grupo BRICS en su conjunto creará un mercado común y cooperará en diversos ámbitos.
5: Otra conclusión importante es que, si analizamos los resultados, esta fue, en cierto modo, la cumbre de los BRICS más centrada en las personas. Se lograron alrededor de 50 resultados pragmáticos, concretos y tangibles que, de implementarse, transformarán decisivamente la vida de más de 3.000 millones de personas en los países BRICS.
2: India, por su parte, país anfitrión de la cumbre, está bastante satisfecha con el resultado.
6: Los vínculos diplomáticos y comerciales entre los Emiratos Árabes Unidos e Irán se habían roto por completo. Sin embargo, ambos se sentaron a negociar. De hecho, celebraron una reunión bilateral al margen de la cumbre entre los presidentes de ambos países. Por ello, considero que este ha sido el aspecto más importante de la cumbre de los BRICS desde la perspectiva de la India.
2: Pero pensando en la alianza en su totalidad, el primer ministro de la India, Narendra Modi, instó a una aplicación mejor y oportuna de los acuerdos alcanzados con un impacto en la vida real.
1: 20 años tras su inauguración, la Alianza BRICS termina así su cumbre número 18 con la presidencia pasando a la República Popular de China, con muchas propuestas en la mesa y grupos de trabajo en búsqueda de realizarlas pronto. Yunus Soner, Telesur, Nueva Delhi, India.
0: Cuba llevó su voz a esta cumbre de los BRICS en la capital de la India para denunciar el recrudecimiento del bloqueo genocida de Estados Unidos contra su pueblo. El canciller Bruno Rodríguez aseguró que la profundización de la crisis humanitaria ocasionada por lo que llamó un genocidio silencioso que cobra vidas es un castigo colectivo que ejerce el gobierno de Estados Unidos contra todo el pueblo cubano. En una detallada intervención que coincitó la solidaridad de las naciones emergentes, el jefe de la diplomacia cubana también expuso las medidas que han puesto en marcha para proteger a su pueblo. El respaldo unánime a este reclamo quedó plasmado en la declaración final de Nueva Delhi, donde expresa su profunda preocupación por el impacto brutal del bloqueo contra los cubanos y las cubanas y demandan el fin inmediato del castigo, así como la necesidad de acabar con las medidas coercitivas contra naciones libres y soberanas. En España, más de 2.000 personas se manifestaron este fin de semana en las calles de Bilbao, en el norte de España, bajo el lema "Ojalá Cuba sin bloqueo", en una jornada de solidaridad con la nación caribeña. Los asistentes, que portaban banderas cubanas y curriñas, como se le conoce a la bandera vasca y palestinas, corearon consignas denunciando el impacto del bloqueo económico criminal impuesto por Estados Unidos. La iniciativa fue organizada por Euskal Herria Cuba Ekimena y apoyada por diversas organizaciones vascas. Además, la manifestación renovó el respaldo a la campaña solidaria Argia Eta Indarra Cuba Arestat, que busca recaudar fondos para instalaciones de energía solar en hospitales cubanos. Al finalizar el evento, los participantes reafirmaron su compromiso con la solidaridad internacional, advirtiendo que la lucha de Cuba es un reflejo de la resistencia de otros pueblos frente a la opresión. España habilitó este domingo un nuevo albergue humanitario en Ceuta con capacidad para 864 migrantes que permanecían en situación de calle. El espacio, que es parte de la respuesta del gobierno de Pedro Sánchez a la crisis migratoria, fue instalado en una explanada próxima a la frontera con Marruecos y se suma a otras instalaciones que ya han permitido albergar a unos 4.600 migrantes. Mientras continúan las labores de acogida, el gobierno informó que más de 5.300 migrantes que formaron parte de la entrada masiva registrada a finales de julio regresaron voluntariamente a Marruecos. Sin embargo, muchas personas extranjeras aún permanecen en las calles y zonas boscosas de la ciudad, mientras las autoridades buscan ampliar la capacidad de alojamiento y atender especialmente a mujeres y niños y menores de edad no acompañados. El gobierno de facto que administra Siria con el ex comandante de Al-Qaeda, al-Holani, ahora rebautizado como Ahmed al-Shara, a la cabeza, afronta fuertes protestas. Antes de completar los 2 años, la actual administración, quise decir, intenta hacer frente a las manifestaciones que ya se han esparcido por casi todo el territorio nacional. Este domingo, miles de personas salieron a las calles de Al-Hasaka, Idlib, Deir al-Sur y Raqqa para protestar por el alto costo de los combustibles, el alto costo de la vida y la ineficacia gubernamental. La administración actual autorizó el incremento del 28.3% del precio de la gasolina y el diésel lo llevó al 40%. Afirman que los altos costos del barril de petróleo no les dejan otra opción. Sin embargo, el pueblo sirio, que intenta reconstruirse, hace frente al elevado costo de alimentos, las medicinas, la vivienda y la salud, sin ninguna clase de protección o asistencia social. Por esa razón, las protestas ya no solo rechazan el incremento de los combustibles, sino la incapacidad del presidente al-Shara para ofrecer salidas menos extremas para la población. El precio del petróleo registró una nueva subida después de que Arabia Saudita suspendiera preventivamente las operaciones de su oleoducto este-oeste ante el avance de la fuerza Houthi. El Brent superó los $108 por barril, mientras el West Texas Intermedio se acerca a los $103 en medio de la interrupción de operaciones. El oleoducto tiene capacidad para movilizar cerca de 7 millones de barriles diarios y permite llevar crudo desde el este del país hasta el Mar Rojo, evitando el Estrecho de Hormuz. Analistas advierten que una nueva suspensión prolongada podría afectar la oferta y generar mayores presiones sobre los mercados energéticos. Actualmente, como consecuencia del ataque no provocado de Estados Unidos e Israel contra Irán, el Estrecho de Hormuz y la navegación del Mar Rojo están bajo completo control de Irán y de las fuerzas de Ansarollah. Irán ha denunciado oficialmente este lunes un crimen de guerra perpetrado por Estados Unidos contra la ciudad sureña de Lamert. El portavoz de la Cancillería, Esmail Bakay, visitó la zona y afirmó que las huellas del ataque siguen visibles en muros, calles y cuerpos. De Irán asegura que Washington probó contra la población misiles de racimo Lockheed Martin, un arma con un radio de muerte indiscriminado, cuyo uso, de acuerdo al derecho internacional humanitario, es un crimen de guerra. Según el diplomático, el ataque perpetrado por las fuerzas estadounidenses contó con 4 misiles de racimo, cada uno equipado con 180.000 fragmentos de metralla utilizados por primera vez en cielo iraní. 21 residentes murieron y 180 más resultaron heridos. 6 meses después del brutal ataque, niños y niñas de la zona continúan viviendo con discapacidades físicas y fuertes dolores. El portavoz de Exteriores explicó que los perdigones de tungsteno de esos misiles permanecen alojados en sus cuerpos. Además de rendir un homenaje a las víctimas, el funcionario aseguró que reúne las evidencias necesarias para armar un expediente y demandar justicia y reparación. Este domingo, el presidente de Rusia, Vladimir Putin, envió un mensaje a los participantes del Festival Internacional de la Juventud que se realiza en Ekaterimburgo. El mandatario destacó el papel de las nuevas generaciones y planteó su visión de un futuro basado en la paz, el respeto mutuo, la justicia y la cooperación entre los pueblos. También señaló la importancia de garantizar en igualdad de condiciones el acceso a alimentos, agua, energía, medicamentos y educación, además de nuevas tecnologías. El festival reúne a 1,000 jóvenes y ofrece actividades artísticas, deportivas, educativas y ecológicas. El encuentro comenzó el 11 de septiembre y culminará el 17. Hacemos una pausa muy breve y volvemos.

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0: Ya estamos de vuelta. Después de varios días de protestas por el alza de los combustibles, el presidente de Guatemala, Bernardo Arévalo, finalmente dio la cara al país este domingo y lo hizo para criminalizar las protestas. Después que varios medios preguntaron durante una rueda de prensa por qué no era el mandatario el que estaba al frente de la gestión de la crisis, el mandatario agradeció con un mensaje de menos de 10 minutos a la nación. Aseguró que el alza de los carburantes no es un problema exclusivo de Guatemala, sino un síntoma de la crisis en Asia Occidental que afecta a todo el planeta. Sin ofrecer programas alternativos, más allá de la ley aprobada por el Parlamento y que según él, presidente Arévalo, no se ha puesto en marcha por culpa de un diputado, el jefe de Estado vinculó las protestas con grupos del narcotráfico y del crimen organizado, haciendo en concreto referencia a las movilizaciones Zacapa, Cuyotenango y Villanueva. Los copresidentes de Nicaragua, Daniel Ortega y Rosario Murillo, enfatizaron este domingo que la unidad, la paz y la soberanía son los fundamentos indispensables para asegurar el bienestar y el desarrollo de las familias en todo el territorio nacional. A través de un mensaje oficial dirigido a la ciudadanía, los mandatarios escribieron el país centroamericano como una nación bendecida y victoriosa, instando a la población a mantener el compromiso colectivo con la prosperidad y la convivencia armónica desde la región central del país. El pronunciamiento oficial subraya que las celebraciones cívicas e históricas encuentran en la fe y en los valores cristianos una fuente permanente de hermandad y dignidad. Asimismo, las autoridades destacaron la articulación conjunta entre las instituciones del Estado, las alcaldías y los gobiernos locales para conmemorar las gestas independentistas, vinculando la soberanía patria con la labor diaria, la seguridad y el esfuerzo productivo de los trabajadores. En Colombia, el presidente Abelardo de la Espriella amenazó este domingo durante una alocución al país la autonomía universitaria y anunció la creación de protocolos de seguridad que permitirán el ingreso de las fuerzas policiales a los campus. El jefe de Estado ha insinuado que las casas de estudio superior de Colombia son refugio de actividades criminales e incluso terroristas. Al advertir que la autonomía no estaba por encima del orden público, advirtió que no pueden convertirse en santuarios de violencia. Asegura que la medida busca diferenciar la protesta legítima de las acciones violentas y asegura que respetaría el derecho a manifestarse de manera pacífica. Las primeras críticas a este anuncio apuntan a que el riesgo es que la medida termine ampliando la intervención del Ejecutivo en estas instituciones y recuerdan que la protesta estudiantil, la movilización política y la inconformidad no pueden confundirse con vandalismo o terrorismo. La Corte Constitucional de Colombia ha reconocido que la autonomía universitaria es una garantía institucional que protege la capacidad de las universidades para autorregularse y organizarse sin injerencias debidas indebidas del Estado.
1: Por eso he dado instrucciones claras para establecer un protocolo nacional de actuación que permita distinguir cuando estamos frente al ejercicio legítimo de la protesta y cuando existen hechos de violencia, flagrancia, peligro o alteraciones extraordinarias del orden público que exigen, sin lugar a dudas, la intervención de las autoridades. La Policía Nacional será la primera autoridad operativa para atender estas situaciones y podrá actuar cuando desde las universidades se preparen actos vandálicos o terroristas. No voy a permitir que las universidades públicas sigan siendo santuarios de la violencia bajo ninguna circunstancia.
0: También en Colombia este domingo 4 personas fueron asesinadas en una masacre perpetrada por un grupo armado en un establecimiento de la aldea Cimaña, ubicada en la zona rural de La Gloria, en el departamento del César. Hasta el momento se desconocen las causas del crimen. Según la gobernación del Cesar, los agresores dispararon contra quienes se encontraban en el lugar. Aunque no se ha revelado la identidad de las víctimas, el Instituto de Estudios para el Desarrollo y la Paz ha reportado que este trágico evento eleva a 91 el número de masacres en lo que va del año en Colombia. En esta zona hay presencia activa de grupos armados ilegales como el Ejército de Liberación Nacional y el Clan del Golfo. Las operaciones de rescate y rastreo de una avioneta tipo Cessna de la Patrulla Aérea Civil Colombiana, que perdió comunicación este domingo mientras cubría la ruta entre Condoto y Bogotá, se encuentran en la zona rural del municipio de Tadó, en el departamento del Chocó, al occidente del país. La aeronave, identificada con la matrícula HK4985 y en la cual se movilizaban un piloto y cuatro pasajeros que venían de realizar una jornada médica, activó su radiobaliza de emergencia en las inmediaciones del Cerro Tatamá, movilizando de inmediato los protocolos internacionales de salvamento. La gobernadora del Chocó, Nubia Carolina Córdoba, indicó que la Administración Departamental coordina directamente las labores operativas junto al Ejército Nacional, la Policía y los cuerpos de socorro, integrando a las comunidades locales conocedoras del terreno selvático. Por su parte, el alcalde de Tadó, Juan Palacios, precisó que los indicios preliminares apuntan a que el aparato habría precipitado a tierra entre los sectores de Tadocito y Jamaica, dificultando el acceso terrestre debido a las complejas condiciones geográficas en esta región. Las lluvias en Brasil afectaron a varios barrios de la zona este de Sao Paulo, con registros de inundaciones y caída de árboles y deslizamientos. Diversos ciudadanos acusan al gobierno de Sao Paulo, bajo el mandato de Tarcísio de Freitas, de manipular de forma discriminatoria el drenaje para priorizar el flujo de avenidas principales. El estancamiento del agua se vincula directamente al cierre de las 6 compuertas de la represa de Pena en el río Tietê, lo que impidió el drenaje normal en las comunidades afectadas. La comunidad denuncia que dicho problema se repite cada año, lo que afecta gravemente sus viviendas, pertenencias y calidad de vida. Una intensa tormenta de granizo azotó el sureste de Brasil, afectando a la capital del estado de Minas Gerais y a varios municipios de la región metropolitana. La Defensa Civil emitió una alerta ante la posibilidad de granizo en Belo Horizonte, donde el fenómeno se registró en la zona oeste de la ciudad. El temporal también impactó a otras localidades donde se registraron granizadas e inundaciones, mientras que en Nova Lima varias zonas quedaron parcialmente cubiertas de hielo, reflejando la magnitud del evento climático que sorprendió a los habitantes de la región. Ante esta situación, las autoridades locales mantienen la vigilancia ante las condiciones meteorológicas adversas que se suman a los fenómenos climáticos extremos registrados en distintas partes del país y del continente. Una crítica jornada de incendios forestales afectó este domingo diversos sectores del Distrito Metropolitano de Quito, la capital de Ecuador, con siniestros de gran magnitud en las laderas de Catsuquí y en las inmediaciones del Cerro Chimbía, en la Vicentina, en el centro norte de la ciudad. El avance rápido de las llamas, avivado por fuertes vientos y una compleja topografía, puso en riesgo viviendas particulares y obligó a la movilización masiva de decenas de efectivos del Cuerpo de Bomberos, quienes contaron con el apoyo de helicópteros y brigadas comunitarias. La emergencia obligó a las autoridades locales a desplegar operativos de contención simultáneos en distintos frentes de la provincia de Pichincha, abordando también focos activos en los cantones de Cayambe, Pedro Moncayo y Mejía, mientras los equipos de socorro trabajan contrarreloj para enfriar los terrenos y proteger los asentamientos humanos. La Agencia Metropolitana de Tránsito procedió al cierre temporal de vías estratégicas como la Avenida Velasco Ibarra para facilitar el paso de los vehículos de emergencia. Igualmente en Ecuador, las emergencias aumentaron un 5.66% en el mes de agosto, luego de que el gobierno de Daniel Noboa implementara el Plan de Protección Quito. El registro de EQ911 registró más de 60.800 emergencias, incrementando casi un 6% en comparación con el mismo periodo del 2025. La mayoría de estas alertas, unos 17.000 casos, solicitaron presencia policial, mientras que 6.000 se atribuyeron por consumo de alcohol en la vía pública y 2.200 por escándalos. Este incremento de incidentes refleja los desafíos persistentes en la seguridad de la capital ecuatoriana, pese a las iniciativas gubernamentales para proteger a la ciudadanía. Organizaciones sociales en Perú denuncian que desde el 2013, al menos 37 líderes amazónicos fueron asesinados y otros 43 están bajo amenaza debido a su labor de resistencia y protección territorial. El balance de la Asociación Interétnica de Desarrollo de la Selva Peruana documentó la violencia sistemática ejercida contra las comunidades nativas. El informe vincula directamente a los homicidios y las amenazas activas con la expansión descontrolada del crimen organizado y de economías ilegales en la selva, tales como el narcotráfico y los cultivos ilícitos de coca, la tala y minería ilegal, el tráfico de tierras, la pesca ilegal y proyectos viales sin consulta previa. Los dirigentes critican la ineficacia de los mecanismos estatales de protección, señalando que operan en condiciones de extrema vulnerabilidad y aislamiento. El gobierno de Keiko Fujimori contempla elevar a 796 millones de dólares la inversión en las Fuerzas Armadas mientras recorta fondos para seguridad y lucha contra la delincuencia. Dicha reducción se realizará en 2027 a pesar de registrarse 151 homicidios en el primer mes de gestión de Fujimori y la creciente preocupación por diversos delitos. El plan presupuestario reduce en 212 millones de dólares los fondos asignados a la salud pública, lo que genera críticas sobre la desatención de servicios básicos esenciales. El Ministerio de Economía sostiene que el presupuesto busca la descentralización, priorizando el funcionamiento del Estado y la continuidad de la inversión pública en curso. El gobierno de Bolivia gestiona la ampliación del estado de excepción por 90 días más. La organización o las organizaciones sociales y defensoras de derechos humanos han expresado preocupación ante este anuncio. Ha sido el ministro de Gobierno, Marco Antonio Oviedo, quien confirmó este domingo que el Ejecutivo enviará el decreto a la Asamblea Plurinacional para extender esta figura que se traduce en la suspensión de las garantías de derechos fundamentales. El anuncio se conoce horas después que la Comisión de Justicia Plural de Diputados diera luz verde a un proyecto en el mismo sentido. El estado de excepción se decretó en mayo pasado en medio de las protestas sociales en rechazo a la entrega de la soberanía nacional y la grave crisis de combustible que aún afecta al país.
2: Vamos a presentar un decreto nuevamente para la ampliación del decreto del estado de excepción.
3: ¿Por qué tiempo?
2: Pero tengo entendido que también ha habido la Comisión de Constitución y Justicia Plural de Diputados que ha presentado la misma solicitud. Entonces, hay que ver cuál va a ser el procedimiento que se va a seguir en la Asamblea Legislativa para la ampliación del estado de excepción. Creo que hay un gran consenso ciudadano y también hay un gran consenso en la misma Asamblea Legislativa para que esto se produzca.
3: Muchas gracias.
2: 90 días más.
0: Con esto despedimos esta emisión de Telesur Noticias. Será hasta la próxima. Feliz día.

0: Saludos, soy Aisa García, esto es Sanamente y aquí hablamos de salud. Nuestro rostro cuenta nuestra historia. En él se reflejan el paso del tiempo, el sol, las hormonas, el estrés, pero también enfermedades, accidentes, quemaduras o cicatrices en general. Hoy existen muchísimas técnicas, desde láseres, luz pulsada, hasta radiofrecuencia y tratamientos que buscan estimular los propios mecanismos de reparación de la piel sin llegar a la cirugía, que ojo, también es una opción. Pero frente a tantas opciones, surge una pregunta inevitable. ¿Qué funciona realmente? ¿Para quién funciona? ¿Y cuándo un tratamiento estético debe comenzar en realidad con un diagnóstico médico? Un tema súper crucial. Para hablar de eso, justamente de la salud del rostro y de los nuevos tratamientos para reparar, mejorar y rejuvenecer la piel, nos acompaña hoy el doctor Eric Márquez, quien es un excelente cirujano plástico. Lo digo no por experiencia propia, sino por lo que he visto en mis amigas. Un excelente cirujano estético y también reconstructivo, es profesor titular de la Universidad Nacional Autónoma de México. Bienvenido.
1: Muchas gracias,
0: doctor Eric.
1: Nuevamente.
0: Qué gusto por fin tenerlo acá para hablar de este tema, que es algo que siempre está en las conversaciones de mujeres.
1: Claro, y de hombres también.
0: Ah, bueno,
1: De hombres también, ¿no? Así es, no estamos fuera de esa jugada.
0: Una piel bonita necesariamente es una piel sana.
1: Sí, y yo me atrevería a decir que no solo una piel sana, que representa un cuerpo sano. Como habías iniciado, la piel es el reflejo de todo ese maltrato que inclusive le podemos dar, o ese cuidado que podemos darle. Evidentemente hay múltiples dispositivos o productos estéticos que pueden ayudar a mejorar la piel. Pero antes de llegar a eso, hay algunas cosas básicas que nosotros tenemos que hacer si es que tenemos o queremos tener una piel bonita.
0: ¿Qué determina?
1: Inclusive factores que no podemos nosotros controlar. Genética. Hay pieles.
0: Importante.
1: Exactamente. Que la genética, por ejemplo, las pieles que son muy morenas, son pieles muy bonitas.
0: Sí, son pieles muy agradecidas.
1: Exactamente, que sí, que para arrugarse tardan mucho tiempo más que las personas que son muy blancas, ¿no? Entonces, evidentemente, una piel muy oscura o una piel muy clara tiene sus ventajas y desventajas. Pero podemos entrar por los factores genéticos de entrada, que no los determinamos nosotros y puede ayudarnos a que tengamos una piel bonita. Factores, ahora sí que pueden depender de nosotros. Nuestra alimentación.
0: Es importante.
1: Es importantísima. Nuestra hidratación. Evidentemente, agua. El agua, que sabemos que mínimo 2 litros de agua. No fumar. No tomar alcohol. Y también nos damos cuenta de otros factores que igual no dependen tanto de nosotros, pero podemos modificarlos. El estrés. El estrés ayuda a que tu piel vaya envejeciendo. Evidentemente ya entran otros factores como enfermedades que si nosotros no tenemos controladas, cualquier enfermedad, hipertensión, diabetes, insuficiencias, múltiples enfermedades, que si nosotros no tenemos controladas, se va a ver en el reflejo de la piel. Entonces, antes de tener este concepto que solo necesitamos productos externos para poder mejorar nuestra piel, no. Genética, un buen cuidado del cuerpo, buena alimentación, buena hidratación, no alcohol, no fumar, no estrés.
0: Cuando dices no alcohol, ¿qué significa? ¿Nada de alcohol?
1: Lo ideal es no alcohol. Las personas que toman, se ha visto que envejecen más rápido.
0: Y también el fumar, como decías, ¿no? Porque el rostro de un fumador, o sea, alguien no tiene que, no, para saber que eres fumador, no tengo que verte fumando.
1: Exactamente.
0: O sea, es un color tan característico.
1: Y la razón es muy sencilla. Nosotros cada que fumamos, bueno, yo no fumo, pero me refiero, cada que se fuma un cigarro, se cierran las arterias. Y uno puede dejar ya el cigarro, pero las arterias permanecen cerradas 2 horas después de que nosotros fumamos. Por lo tanto, si nosotros bajamos la oxigenación a todos nuestros tejidos, no le llega el oxígeno, claro. Por lo tanto, la piel está sufriendo todo el momento. Entonces imagínate, estas personas que están fumando desde la mañana hasta la noche, pues evidentemente hay otros órganos que les cobran más rápido que la piel, ¿no? El corazón, el pulmón.
0: Les pasan la factura más rápido.
1: Exactamente.
0: Y en el caso del alcohol, ¿por qué? ¿Qué hace el alcohol con la arteria?
1: La gran mayoría de los alcoholes son diuréticos. Por lo tanto, estás sacando agua. Por lo tanto, la mayoría del tiempo estás deshidratado. Entonces, si no le llega adecuada agua a tu piel, pues no está tersa. No está bonita y por eso el alcohol afecta.
0: Ahora, ¿cuáles serían las alteraciones en el rostro más frecuentes que provocan que nosotros vayamos a consulta médica?
1: Los cambios que se empiezan a dar con la edad, en efecto, van siendo un proceso que se va manifestando prácticamente de la parte más superficial de la cara o de las capas más superficiales a la más profunda. Por ejemplo, la epidermis, que es la capa más superficial de la piel, es la que principalmente empieza, primariamente empieza a manifestarse con arrugas finas. Por lo tanto, ahorita vamos a hablar tratamientos para arrugas finas. Después se empieza a poner un poco más complicado, arrugas ya no finas, ¿no? Arrugas que permanecen.
0: Como surcos.
1: Que permanecen inclusive ya no cuando estamos moviendo algún músculo, está la arruga. Eso significa que el proceso de envejecimiento ya no está en la piel superficial, sino ya está en las capas profundas, en la dermis reticular, que es la dermis más profunda que tenemos. Posteriormente empiezan a entrar otros rasgos de envejecimiento, como la pérdida de volumen, las famosas bolsas de grasa que tenemos distribuidas en la juventud, también. Y si te das cuenta, vamos de lo más externo a lo más profundo. Después el músculo se ve hipotrofiando o va perdiendo su densidad, por lo tanto también se va a manifestar.

0: Sí. La piel es un órgano y es el órgano más grande que tenemos. De toda nuestra anatomía es el órgano más grande. Por lo tanto, es el órgano que más enfermedades tiene de toda nuestra anatomía también. Por eso es muy importante que si tienen alguna manifestación en la piel, deben acudir a un médico, primeramente un dermatólogo, que nos diga si puede ser una cuestión de salud sistémica o inclusive algo un poco más delicado como un cáncer. Por eso es importante que siempre que ustedes vean algún cambio en su piel, como manchas, como enrojecimiento, como que se está descarapelando, como lunares que antes no tenían y ahora sí, lunares que se rascan, que vuelve a salir la costra.
1: Los lunares son todo un tema, hay que hablar de eso.
0: Exactamente, ahí sí es muy importante porque pues ahora el cáncer más común de todo, nuevamente de todos los tipos de cánceres, es el de piel.
1: Mencionabas el tema del estrés, cómo el estrés influye en que nos veamos mejor o peor. Y me imagino que también si haces una cirugía en el rostro y esa persona después padece de estrés, pues eso también afecta, ¿no?
0: Claro, va acortando nuestros procesos o nuestro resultado a futuro. Por ejemplo, un estiramiento facial no es que queden estiradas el resto de su vida. Nosotros retardamos aproximadamente 8 años el proceso de envejecimiento cuando hacemos un estiramiento facial.
1: Ajá.
0: Pero las personas que tienen estrés, que están fumando, estos 8 años, pues prácticamente...
1: Se acortan.
0: Claro, se acortan. Y estoy seguro que en algún momento de su vida, pues ya llegan a igualar como si no estuviera inclusive... no hubiera tenido el procedimiento estético. Entonces, siempre se tiene que cuidar uno con algún procedimiento estético o sin ningún procedimiento estético.
1: Me llega una pregunta a la cuenta de @sanamente_tls y quieren saber, es interesante, si después del acné, de una lesión, una cirugía o determinadas enfermedades se pueden, bueno, quedan cicatrices y alteraciones en la pigmentación, ¿hasta dónde podemos repararlas actualmente sin recurrir a la cirugía?
0: Hay muchos tratamientos que nuevamente pueden ir escalonados para el tratamiento. Por ejemplo, hablemos un poco de las cicatrices de acné. Hay algunos productos que ahora se llaman bioestimuladores. Hay dos marcas.
1: ¿Las eliminan o las reducen?
0: No. La cicatriz nunca se va a eliminar. Nunca, nunca, nunca. Inclusive es muy común que lleguen a la consulta del cirujano plástico y digan, es que quiero esta cirugía con esta especialidad, cirugía plástica, porque no hacen cicatrices. No. Una piel abierta va a dejar cicatriz sí o sí permanente el resto de su vida. Y detectable. Y visible la gran mayoría de las veces. Entonces, en el caso de las cicatrices de acné, lo que nosotros hacemos con las cicatrices es simplemente atenuarlas o disminuirlas a como están en ese momento. Por ejemplo, las cicatrices de acné se pueden utilizar unos productos que se llaman bioestimuladores, como lo había comentado, donde estos mejoran la calidad de la colágena que formamos. Por lo tanto, esta colágena se hace más gruesa, más fuerte y mejor organizada. De tal manera que esa cicatriz que al principio puede ser muy evidente o inclusive hundida, puede irse aplanando y haciéndose de un color más semejante a tu piel. Eso es como el tratamiento inicial que podemos dar en unas cicatrices de acné. Pero se puede inclusive hacer tratamientos un poco ya más agresivos como láseres, que funcionan excelentes. En el caso particularmente de las cicatrices, los láseres fraccionados funcionan muy bien, pero nuevamente no se quitan al 100%. Sin embargo, es muy importante mencionar que la tasa de satisfacción de los pacientes
1: es alta,
0: muy alta.
1: Eso 90%. Es importantísimo. Una luz al final del túnel.
0: Exactamente. No, fíjate que a pesar de que no quitamos el 90% de la cicatriz, podemos quitar inclusive a lo mejor un 40%, un 50%, pero la tasa de satisfacción de los pacientes es altísima.
1: Vamos a una pausa, doctor Márquez, y regresamos en Sanamente muy pronto.

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0: regresamos, estamos en Sanamente. Nuestro tema hoy tiene que ver con todo lo que pasa en el rostro, si es posible no reconstruirlo, y el invitado es el doctor Eric Márquez, un excelente cirujano plástico, estético y reconstructivo, también profesor de la Universidad Nacional Autónoma de México.
1: Así es.
0: Siempre ocupadísimo, doctor. Gracias nuevamente por estar con nosotros. Y bueno, nos llega otra pregunta a la cuenta de @sanamente_tls y quieren saber. Bueno, más bien nos dicen, mi piel cambió muchísimo al llegar a la menopausia. ¿Qué hacen los cambios hormonales en la piel del rostro?
1: Okay. Una de las células más importantes que forman la piel es la colágena y los fibroblastos. ¿Qué comienza con la menopausia o con el envejecimiento? La colágena se empieza a adelgazar. Y no solo se adelgaza, se empieza a desorganizar y por lo tanto a ser de peor calidad. No está tan tensa, es más frágil, menos cantidad, por lo tanto más adelgazado. Ese es el efecto que hace con respecto a la colágena. Y en la cuestión de los fibroblastos, que son estas otras células que también son muy importantes en la formación de la piel, simplemente el cuerpo deja de producir...
0: ¿A qué edad? ¿Justo con la menopausia?
1: No, desde antes.
0: Desde antes.
1: No necesariamente tiene que ser... La menopausia acentúa todos estos cambios por las cuestiones hormonales, pero prácticamente a partir de los 40 años... Toda esta situación empieza a modificarse. Es evidente que las personas de 30 años no tienen la misma piel de los de 20. Pero digamos que estos cambios empiezan a ser...
0: más visibles.
1: Mucho más visibles a partir de los 40 años. A los 40 años, en promedio, es cuando empiezan a suceder estos cambios de una manera más acelerada. Y en cuestión de estos fibroblastos, simplemente el cuerpo empieza a producir menos células, menos células, menos células.
0: Ahora... aquí nos preguntan también, hay una diferencia importante entre hidratar la piel que estimularla para producir colágeno.
1: Por supuesto, el concepto básico y principal es mantenerla hidratada.
0: Mucha agua.
1: Así es. Con el concepto básico de mantener el líquido básico necesario para que suceda toda esta... cambio bioquímico que sucede en todo nuestro cuerpo, pues es el agua. Podemos nosotros poner muchos productos y si no tenemos ese componente que puede ser...
0: es el combustible de la piel, el agua.
1: Exactamente, si no tienes eso, pues la piel no va a hacer su trabajo, ni las células, por lo tanto podrás invertir en muchos otros productos, pero si no estás hidratado...
0: ¿Hay forma de retrasar el envejecimiento de la piel?
1: El envejecimiento...
0: o hay que ayudar un poquito.
1: Exactamente. El retrasar, no.
0: No.
1: No hay manera. Lo que podemos ir nosotros haciendo con la piel es modificando o disminuyendo todos estos factores que sabemos que son contraproducentes para la piel. Por ejemplo, hablemos del colágeno nuevamente, o de estas células, el fibroblasto. Debemos tener en mente que el colágeno y los fibroblastos tienen que estar en buena cantidad y de buena calidad. Por lo tanto, debemos hacer todo lo posible para que, de entrada, con primero los hábitos higiénico-dietéticos, así es como se dice, podamos ayudarles. Y evidentemente entra después otro proceso, que es ya quitar los malos hábitos. Por ejemplo, es muy común que me digan, oye, Eric, es que vengo a la toxina botulínica, ¿no? Para no decir marcas. Pero yo fumo tanto, le digo, ¿sabes qué? No te voy a cobrar porque dejes de fumar. Y el resultado en tu piel va a ser mucho mejor que si estás viniendo conmigo cada 6 meses a colocarte la toxina y no dejas de fumar.
0: ¿Qué creer? ¿Qué no creer? ¿Qué hay que hacer en ese caso si quieres mejorarte el cuello, la cara? Y con un cirujano plástico o estético, ¿es lo mismo una cosa que la otra? Háblenos un poquito de esto.
1: Ok, el cirujano plástico, estético y reconstructivo es una misma persona. Nuestro título viene ahora, ya lo acaban de agregar, la palabra estético, pero antes solamente salía con el concepto de cirujano reconstructivo. Por lo tanto, otros médicos, porque muchas veces no eran médicos, empezaban a hacer cursos en línea o presenciales, pero cursos de 6 meses en cuestiones estéticas Y ellos además decían, no, es que nosotros sí somos los cirujanos estéticos. Cada vez la gente ya está más informada, eso es muy importante, y sobre todo ya cada vez están más regulados. ¿Por qué? Porque se han dado cuenta que estas personas que ni siquiera eran cirujanos, menos cirujanos estéticos y menos cirujanos estéticos reconstructivos, pues cada vez mataban a más personas. Se empezó a volver
0: un problema. O le ocasionaban daños y ustedes después tenían que reconstruir.
1: Exactamente, ¿no? Un problema de salud. Ya empezaban con esta cuestión de la introducción de biopolímeros en distintas áreas anatómicas, ya se vuelven un problema de salud. Entonces es cuando ahora sí las autoridades voltean y dicen, pues no, no es cierto lo que están diciendo ellos. Pero esta cuestión de reconstructiva, pues es porque también nos dedicamos a otro tipo de cirugía de accidentados, ¿no? Porque no hagamos lo estético. Lo estético, seamos honestos, creo que en esta situación lo estético siempre es lo más fácil. Lo reconstructivo es lo complicado.
0: Eso es laboriosísimo.
1: Así es. Entonces, ya se dieron cuenta que en realidad el título debería venir como cirugía plástica, estética y reconstructiva, y ya le agregaron, y ya los títulos no los están dando como cirugía reconstructiva. Pero es muy importante que sepan que no, cirujano estético no es lo mismo que un cirujano plástico, estético y reconstructivo. Nos diferencian muchos, muchísimos años, tanto de experiencia como de preparación. Entonces, siempre es muy importante que acudan a solicitar, y el médico no se tiene que ofender. Si él no está mintiendo, tiene que enseñar una cédula de cirugía plástica, estética y reconstructiva y una cédula de médico. Si no le enseña, ahí no deben de hacer sus tratamientos.
0: ¿Qué tratamientos? ¿En qué confiar? ¿En qué no? Todo esto de la radiofrecuencia. Hay muchísimos, ¿no? Bueno, el láser es muy conocido. También la luz pulsada.
1: Así es.
0: Pero todas estas cosas no.
1: ¿Por qué? Porque actualmente hay una infinidad de dispositivos, la misma tecnología, por ejemplo, radiofrecuencia o ultrasonido focalizado, ¿no? Pero son distintas marcas. Y si tú te acercas con el médico que tiene la marca tal, te va a decir que esa es la mejor.
0: Claro.
1: Y si te acercas con el otro que tiene la otra, te va a decir esa es la mejor.
0: ¿Qué hace uno como paciente?
1: Exactamente. ¿Y qué pasa? Pues prácticamente tratamos de recuperar la inversión, porque no son aparatos económicos. Se trata de recuperar esa inversión. Entonces, ¿de qué manera yo como paciente me puedo proteger de que ese aparato me va a funcionar a mí? La primera sí es ver si la persona que me va a dar ese tratamiento está capacitada. Que sea cirujano plástico, que sea dermatólogo. Como primer paso. Número dos, si ese dispositivo tiene las autorizaciones federales o internacionales para funcionar.
0: Entonces hay que ir con el médico adecuado para saber si el aparato al que me va a someter, el aparato con el que se va a hacer mi tratamiento es el adecuado.
1: Claro, deben de saber, por ejemplo, hay una clasificación de los tonos, de las tonalidades de la piel que se llama Fitzpatrick y se divide del 1 al 6. Las pieles que van del 1 al 3 son las que generalmente son candidatos para la gran mayoría de este tipo de tecnologías. Mala noticia en México. En México comenzamos en 4, 5, 6.
0: Claro.
1: Porque somos morenos. Entonces, la gran mayoría en México comenzamos 4, 5, 6. Por eso es muy importante preguntar si nosotros somos candidatos para ese tipo de tecnología.
0: Y este tratamiento que se ha puesto muy de moda, que se llama la radiofrecuencia, ¿esto sustituye a la cirugía?
1: Nunca.
0: Nunca.
1: Tenemos que saber y estar conscientes de que cuando el proceso que queremos revertir es el siguiente, caída de los tejidos o pérdida de los volúmenes faciales, la aparatología o los distintos dispositivos no son la opción. Nos pueden ayudar.
0: Ahí la opción es cirugía.
1: Cirugía. Cuando perdimos volumen y se cayó la cara, cirugía. No hay de otra. Esta otra aparatología o dispositivos nos pueden ayudar a lo mejor a mejorar las condiciones de la piel, como retracciones de la piel o retracciones cutáneas. Pero nunca, nunca, nunca va a sustituir a la cirugía. Y eso es muy importante que lo sepamos y lo tengamos en mente.
0: Para no crear expectativas falsas.
1: Claro, ¿por qué? Porque además Me he encontrado también con esta situación de que llegan los pacientes y me dicen, es que yo me hice tal tecnología y no funcionó. No, no es que no funcione la tecnología, simplemente ya el tratamiento que tú necesitabas era otro. Lo mismo pasa con la toxina
0: por botulínica. Edad, por genética, o porque ya vienes con un avance.
1: Claro, de envejecimiento ya.
0: De envejecimiento ya muy fuerte.
1: Muy fuerte. Exactamente. Inclusive es muy común que me digan, personalmente yo comencé a utilizar las toxinas a los 29 años. Y es muy común que lleguen los pacientes y me digan, no, es que yo ya quiero utilizarla cuando esté arrugado. Y yo siempre les digo, cuando ya estés arrugado, ya vas a tener otro tipo de problemas. Que tu arruga va a ser lo último en lo que te vas a enfocar.
0: Es correcto.
1: Mucho del uso de las toxinas, independientemente de las marcas, es prevención. Que no se te estén haciendo las arrugas. Entonces, lo mismo pasa con algunos otros tratamientos que dicen, ah, ¿sabe qué, doctor? Es que ya se me cayó la cara. Ahora sí quiero hacerme este tipo de aparato. Y en ese momento es cuando yo les digo, no, pues es que tú tampoco ya eres candidato a este. Mejor ahórrate esto que me vas a estar dando cada año. Y vámonos a un procedimiento estético de permanencia, que además aquí sí te aseguro que el resultado te va a durar tanto tiempo, ¿no? Siempre y cuando, nuevamente, no tomes, no, algunas otras cuestiones que son importantes que siempre tengamos en mente.
0: Gracias, doctor El Márquez. Ha sido muy buena esta plática hoy. Esperamos tenerlo pronto de nuevo con nosotros.
1: Gracias a ti, Isa. De verdad, para mí es muy importante que estén muy informados toda la gente. Y de verdad agradezco tu invitación. Y por supuesto que me daría mucho gusto volver a estar aquí contigo.
0: Ya estamos. Ya es un compromiso. Gracias.
1: Seguro.
0: Y bueno, gracias a usted también por acompañarnos, por estar nuevamente con nosotros en Sanamente. Soy Isa García y nos vemos, claro, la próxima semana. Pero recuerde que hay que escuchar las alertas de nuestro cuerpo y, por supuesto, las del rostro, porque siempre esto nos lleva a una vida mejor, o sea, a vivir sanamente. Que su día siga siendo maravilloso.

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Hola, buenos días, bienvenido, bienvenida a esta emisión de Telesur Noticias. Soy Arani Flores, de inmediato comenzamos. Cuba lleva su voz a los BRICS y recibe respaldo unánime del sur emergente contra el bloqueo genocida impuesto a la isla por Estados Unidos. Presidente de Colombia amenaza la autonomía universitaria y anuncia la creación de un nuevo protocolo que permitirá el ingreso de los cuerpos policiales al campus. Finalmente, en medio de la crisis que afecta al país, el presidente de Guatemala se pone al frente y lo hace para criminalizar las protestas y vincularlas con grupos del narcotráfico y el crimen organizado.

0: Cuba llevó su voz a la cumbre de los BRICS celebrada en Nueva Delhi, la capital de la India, para denunciar el recrudecimiento del bloqueo genocida de Estados Unidos contra su pueblo. El canciller Bruno Rodríguez aseguró que la profundización de la crisis humanitaria ocasionada por lo que llamó un genocidio silencioso que cobra vidas es un castigo colectivo que ejerce el gobierno de Estados Unidos contra todo el pueblo cubano. En una detallada intervención que concitó la solidaridad de las naciones emergentes, el jefe de la diplomacia cubana también expuso las medidas que han puesto en marcha para proteger a su pueblo. El respaldo unánime a este reclamo quedó plasmado en la declaración final de Nueva Delhi, donde expresan su profunda preocupación por el impacto brutal del bloqueo contra los cubanos y cubanas y demandan el fin inmediato del castigo, así como la necesidad de acabar con las medidas coercitivas contra naciones libres y soberanas. El movimiento de resistencia islámica Hamas elogió la declaración adoptada por los países BRICS durante su cumbre celebrada en Nueva Delhi por reafirmar el respaldo a los derechos legítimos e inalienables del pueblo palestino y rechazar el desplazamiento forzoso. En su declaración, el bloque respaldó el derecho de Palestina a la autodeterminación, al retorno y a su plena membresía en las Naciones Unidas, además de apoyar la creación de un Estado palestino independiente y soberano dentro de las fronteras de 1967 con Al-Quds como capital. Asimismo, rechazaron cualquier modificación territorial o demográfica en Gaza y condenaron los ataques contra civiles, el uso del hambre como método de guerra y las restricciones a la asistencia humanitaria. En este sentido, Hamas pidió que el respaldo político se traduzca en medidas concretas para garantizar los derechos del pueblo palestino. La 18ª cumbre de los BRICS ha concluido este domingo en Nueva Delhi, la capital de la India, como decíamos, con un mensaje que trasciende la diplomacia habitual. El sur global reclama su lugar. Durante dos días, los líderes y representantes de las naciones emergentes debatieron sobre comercio, desarrollo, tecnología, energía, seguridad alimentaria, cambio climático y los conflictos que atraviesan distintas regiones del planeta. El encuentro terminó con un llamado a fortalecer el multilateralismo y avanzar hacia una arquitectura internacional más representativa y equilibrada. La cumbre ha insistido en la necesidad de reformar las instituciones financieras internacionales y ampliar la representación de los países emergentes. El poderoso grupo, que representa el 40% de la economía del mundo, también ha defendido el diálogo y la diplomacia frente a las crecientes tensiones internacionales. Los acuerdos alcanzados en esta histórica cita se transformarán en acciones con plazos definitivos y objetivos tangibles. El cierre de esta cumbre confirma que el mundo se está volviendo más plural y el sur global reclama una voz mayor.
1: El primer día de la cumbre se habló del sur global. El segundo día, el sur global se agregó en forma de los 10 países socios de la alianza BRICS.
2: El evento central de la jornada fue la reunión de los BRICS Plus con países socios y aquellos interesados en llegar a hacerlo. Fue una oportunidad para que muchos ocuparan el escenario diplomático.
3: Actualmente, Etiopía es miembro de los BRICS. Gracias a ello, contamos con numerosas oportunidades, especialmente en el escenario mundial. Se nos presenta una gran oportunidad como esta.
2: Los BRICS también destacan como un bloque que cuestiona el orden internacional existente y busca una mayor representación del sur global dentro del mismo.
4: El orden mundial ya no es el mismo que existía al finalizar la Segunda Guerra Mundial. El mundo ha cambiado y han surgido grandes economías. Por ello, la India siempre ha sostenido que la voz del sur global debe estar representada. En conciencia, consideramos necesarias reformas tanto en la ONU como en otras organizaciones multilaterales.
2: La alianza no solo busca fortalecer su papel en el sistema internacional, sino también impulsar su integración interna. El presidente chino Xi Jinping propuso que el grupo BRICS en su conjunto creará un mercado común y cooperará en diversos ámbitos.
5: Otra conclusión importante es que, si analizamos los resultados, esta fue, en cierto modo, la cumbre de los BRICS más centrada en las personas. Se lograron alrededor de 50 resultados pragmáticos, concretos y tangibles que, de implementarse, transformarán decisivamente la vida de más de 3.000 millones de personas en los países BRICS.
2: India, por su parte, país anfitrión de la cumbre, está bastante satisfecha con el resultado.
6: Los vínculos diplomáticos y comerciales entre los Emiratos Árabes Unidos e Irán se habían roto por completo. Sin embargo, ambos se sentaron a negociar. De hecho, celebraron una reunión bilateral al margen de la cumbre entre los presidentes de ambos países. Por ello, considero que este ha sido el aspecto más importante de la cumbre de los BRICS desde la perspectiva de la India.
2: Pero pensando en la alianza en su totalidad, el primer ministro de la India, Narendra Modi, instó a una aplicación mejor y oportuna de los acuerdos alcanzados con un impacto en la vida real. 20 años tras su inauguración, la Alianza BRICS termina así su cumbre número 18 con la presidencia pasando a la República Popular de China, con muchas propuestas en la mesa y grupos de trabajo en búsqueda de realizarlas pronto. Yunus Soner, Telesur, Nueva Delhi, India.
0: España habilitó este domingo un nuevo albergue humanitario en Ceuta con capacidad para 864 migrantes que permanecían en situación de calle. El espacio, que es parte de la respuesta del gobierno de Pedro Sánchez a la crisis migratoria, fue instalado en una explanada próxima a la frontera con Marruecos y se suma a otras instalaciones que ya han permitido albergar a unos 4.600 migrantes. Mientras continúan las labores de acogida, el gobierno informó que más de 5.300 migrantes que formaron parte de la entrada masiva registrada a finales de julio regresaron voluntariamente a Marruecos. Sin embargo, muchas personas extranjeras aún permanecen en las calles y zonas boscosas de la ciudad, mientras las autoridades buscan ampliar la capacidad de alojamiento y atender especialmente a mujeres, niños y menores de edad no acompañados. Este domingo, la líder del partido ultraderechista Alternativa para Alemania, Alice Weidel, prometió expulsar del país a los ciudadanos ucranianos y sirios en caso de que su formación llegue al gobierno. La dirigente cuestionó el costo de las prestaciones sociales destinadas a estos grupos. Asimismo, aseguró que los ucranianos, especialmente los jóvenes en edad militar, deberían regresar a su país y propuso suspender la ayuda alemana a Ucrania. Sobre los sirios, afirmó que quienes ya no necesiten protección deberían regresar a Siria y planteó revisar los casos de quienes obtuvieron la nacionalidad alemana. También anunció que su partido exigiría la devolución de parte de las aportaciones económicas de Alemania a la Unión Europea y aplicaría recortes a la financiación del bloque. Este domingo, el presidente de Rusia, Vladimir Putin, envió un mensaje a los participantes del Festival Internacional de la Juventud que se realiza en Ekaterimburgo. El mandatario destacó el papel de las nuevas generaciones y planteó su visión de un futuro basado en la paz, el respeto mutuo, la justicia y la cooperación entre los pueblos. También señaló la importancia de garantizar en igualdad de condiciones el acceso a alimentos, agua, energía, medicamentos y educación, además de nuevas tecnologías. El festival reúne a 1.000 jóvenes y ofrece actividades artísticas, deportivas, educativas y ecológicas. El encuentro comenzó el 11 de septiembre y culminará el 17. Irán ha denunciado oficialmente este lunes un crimen de guerra perpetrado por Estados Unidos contra la ciudad sureña de Lamert. El portavoz de la Cancillería, Ismail Bakai, visitó la zona y afirmó que las huellas del ataque siguen visibles en muros, calles y cuerpos. Teherán asegura que Washington probó contra la población misiles de racimo Lockheed Martin, un arma con un radio de muerte indiscriminado cuyo uso, de acuerdo al derecho internacional humanitario, es un crimen de guerra. Según el diplomático, el ataque perpetrado por las fuerzas estadounidenses contó con 4 misiles de racimo, cada uno equipado con 180.000 fragmentos de metralla utilizados por primera vez en cielo iraní. 21 residentes murieron y 180 más resultaron heridos. 6 meses después del brutal ataque, niños y niñas de la zona continúan viviendo con discapacidades físicas y fuertes dolores. El portavoz de Exteriores explicó que los perdigones de tungsteno de esos misiles permanecen alojados en los cuerpos. Además de rendir un homenaje a las víctimas, el funcionario aseguró que reúne las evidencias necesarias para armar un expediente y demandar justicia y reparación. El precio del petróleo registró una subida después de que Arabia Saudita suspendiera preventivamente las operaciones de su oleoducto este-oeste ante el avance de las fuerzas hutíes. El Brent superó los $108 por barril, mientras el West Texas Intermedio se acercó a los $103 en medio de la interrupción de operaciones. El oleoducto también tiene capacidad para movilizar cerca de 7 millones de barriles diarios y permite llevar crudo desde el este del país hasta el Mar Rojo, evitando el Estrecho de Hormuz. Analistas advierten que una suspensión prolongada podría afectar la oferta y generar mayores presiones sobre los mercados energéticos. Actualmente, como consecuencia del ataque no provocado de Estados Unidos e Israel contra Irán, el Estrecho de Hormuz y la navegación del Mar Rojo están bajo completo control de Irán y de las fuerzas de Ansarola. Hacemos una pausa y volvemos.

0: Ya de vuelta aquí en Telesur Noticias, el presidente de Colombia, Abelardo de la Espriella, amenazó este domingo durante una alocución al país la autonomía universitaria y anunció la creación de protocolos de seguridad que permitirán el ingreso de las fuerzas policiales a los campus. El jefe de Estado ha insinuado que las casas de estudio superior de Colombia son refugios de actividades criminales e incluso terroristas. Al advertir que la autonomía no estaba por encima del orden público, advirtió que no pueden convertirse en santuarios de violencia. Asegura que la medida busca diferenciar la protesta legítima de las acciones violentas y aseguró que respetaría el derecho a manifestarse de manera pacífica. Las primeras críticas a este anuncio apuntan a que el riesgo es que la medida termine ampliando la intervención del Ejecutivo en estas instituciones y recuerdan que la protesta estudiantil, la movilización política y la inconformidad no pueden confundirse con vandalismo o terrorismo. La Corte Constitucional de Colombia ha reconocido que la autonomía universitaria es una garantía institucional que protege la capacidad de las universidades para autorregularse y organizarse sin injerencias indebidas del Estado.
1: Por eso he dado instrucciones claras para establecer un protocolo nacional de actuación que permita distinguir cuando estamos frente al ejercicio legítimo de la protesta y cuando existen hechos de violencia, flagrancia, peligro o alteraciones extraordinarias del orden público que exigen, sin lugar a dudas, la intervención de las autoridades. La Policía Nacional será la primera autoridad operativa para atender estas situaciones y podrá actuar cuando desde las universidades se preparen actos vandálicos o terroristas. No voy a permitir que las universidades públicas sigan siendo santuarios de la violencia bajo ninguna circunstancia.
0: También en Colombia este domingo, 4 personas fueron asesinadas en una masacre perpetrada por un grupo armado en un establecimiento de la aldea Simaña, ubicada en la zona rural de La Gloria, departamento del César. Hasta el momento se desconocen las causas del crimen. Según la gobernación del César, los agresores dispararon contra quienes se encontraban en el lugar. Aunque no se ha revelado la identidad de las víctimas, el Instituto de Estudios para el Desarrollo y la Paz ha reportado que este trágico evento eleva a 91 el número de masacres en lo que va del año en Colombia. En esta zona hay presencia activa de grupos armados ilegales como el Ejército de Liberación Nacional y el Clan del Golfo. Las operaciones de rescate y rastreo de una avioneta tipo Cessna de la Patrulla Aérea Civil Colombiana, que perdió comunicación este domingo mientras cubría la ruta entre Condoto y Bogotá, se concentran en la zona rural del municipio de Tadó, en el departamento del Chocó, al occidente del país. La aeronave identificada con la matrícula HK4985 y en la cual se movilizaban un piloto y 4 pasajeros que venían de realizar una jornada médica, activó la radiobaliza de emergencia en las inmediaciones del Cerro Tatamá, movilizando de inmediato los protocolos internacionales de salvamento. La gobernadora del Chocó, Nubia Carolina Córdoba, indicó que la administración departamental coordina directamente las labores operativas junto al Ejército Nacional, la Policía y los cuerpos de socorro, integrando además a las comunidades locales conocedoras del terreno selvático. El alcalde de Tadó, Juan Palacios, precisó que los indicios preliminares apuntan a que el aparato habría precipitado a tierra entre los sectores de Taucito y Jamaica, dificultando el acceso terrestre debido a las complejas condiciones geográficas de esta región. En Venezuela, el gobernador del estado de La Guaira, José Alejandro Terán, informó este domingo que 239 de las 290 instituciones educativas del estado ya están acondicionadas para el regreso a clases previsto para hoy lunes 14 de septiembre. El mandatario regional explicó que 20 escuelas aún funcionan como campamentos temporales después de los violentos sismos registrados el pasado 24 de junio, pero serán desocupadas progresivamente en las próximas 2 semanas. Mientras tanto, los estudiantes de 34 planteles con daños mayores fueron reubicados en otras instituciones para dar continuidad al año escolar. Añadió que el retorno a las aulas incluirá acompañamiento psicoemocional para los niños y adolescentes afectados por la tragedia. Los copresidentes de Nicaragua, Daniel Ortega y Rosario Murillo, enfatizaron este domingo que la unidad, la paz y la soberanía son los fundamentos indispensables para asegurar el bienestar y el desarrollo de las familias en todo el territorio nacional. A través de un mensaje oficial dirigido a la ciudadanía, los mandatarios describieron al país centroamericano como una nación bendecida y victoriosa, instando a la población a mantener el compromiso colectivo con la prosperidad y la convivencia armónica desde la región central del país. El pronunciamiento oficial subraya que las celebraciones cívicas e históricas encuentran en la fe y en los valores cristianos una fuente permanente de hermandad y dignidad. Asimismo, las autoridades destacaron la articulación conjunta entre las instituciones del Estado, las alcaldías y los gobiernos locales para conmemorar las gestas independentistas, vinculando la soberanía patria con la labor diaria, la seguridad y el esfuerzo productivo de los trabajadores. Después de varios días de protestas por el alza de los combustibles, el presidente de Guatemala, Bernardo Arévalo, finalmente dio la cara al país este domingo y lo hizo para criminalizar las protestas. Después que varios medios preguntaron durante una rueda de prensa por qué no era el mandatario el que estaba al frente de la gestión de la crisis, el mandatario apareció con un mensaje de menos de 10 minutos a la nación. Aseguró que el alza de los carburantes no es un problema exclusivo de Guatemala, sino un síntoma de la crisis en Asia Occidental que afecta a todo el planeta. Sin ofrecer programas alternativos más allá de la ley aprobada por el Parlamento y que según el presidente no se ha puesto en marcha por culpa de un diputado, el jefe de Estado vinculó las protestas con grupos del narcotráfico y del crimen organizado, haciendo en concreto referencia a las movilizaciones Zacapa, Cuyotenango y Villanueva.
2: Esta semana también vimos que hay políticos que quieren aprovecharse del dolor de las familias, como un diputado que ha obstaculizado la entrada en vigencia de la ley ya aprobada, retrasando la reducción de precios y obligando a que miles de guatemaltecos sigamos pagando altos montos. Hemos visto otros actores aprovecharse del malestar ciudadano para provocar bloqueos y acciones violentas que, lejos de ser manifestaciones pacíficas, buscan sembrar el caos y el desorden. Por ejemplo, en Río Hondo, Zacapa, políticos locales se han coludido con actores del narcotráfico para pagarle a los participantes en los bloqueos. O Cuyotenango, o Villanueva, donde actores políticos espurios, pandilleros en unos casos y crimen organizado en otros, se han asociado para montar los bloqueos.
0: Una crítica jornada de incendios forestales afectó este domingo diversos sectores del Distrito Metropolitano de Quito, la capital de Ecuador, con siniestros de gran magnitud en las laderas de Catsuquí y en las inmediaciones del Cerro Ichimbía, en la Vicentina, al centro norte de la ciudad. El avance rápido de las llamas, avivado por fuertes vientos y una compleja topografía, puso en riesgo viviendas particulares y obligó a la movilización masiva de decenas de efectivos del Cuerpo de Bomberos, quienes contaron con el apoyo de helicópteros y brigadas comunitarias. La emergencia obligó a las autoridades locales a desplegar operativos de contención simultáneos en distintos frentes de la provincia de Pichincha, abarcando también focos activos en los cantones de Cayambe, Pedro Moncayo y Mejía, mientras los equipos de socorro trabajaban contrarreloj para enfriar los terrenos y proteger los asentamientos humanos. La Agencia Metropolitana del Tránsito procedió al cierre temporal de vías estratégicas como la avenida Velasco Ibarra para facilitar el paso de los vehículos de emergencia. Una intensa tormenta de granizo azotó el sureste de Brasil, afectando a la capital del estado de Minas Gerais y a varios municipios de su región metropolitana. La Defensa Civil emitió una alerta ante la posibilidad de granizo en Belo Horizonte, donde el fenómeno se registró en la zona oeste de la ciudad. El temporal también impactó a otras localidades, donde se registraron granizadas e inundaciones, mientras que en Nova Lima varias zonas quedaron parcialmente cubiertas de hielo, reflejando la magnitud del evento climático que sorprendió a los habitantes de la región. Ante esta situación, las autoridades locales mantienen la vigilancia ante las condiciones meteorológicas adversas que se suman a los fenómenos climáticos extremos registrados en distintas partes del país y del continente. Igualmente en Brasil, las lluvias afectaron a varios barrios de la zona este de Sao Paulo, que registraron inundaciones, caída de árboles y deslizamientos. Diversos ciudadanos acusan al gobierno de Sao Paulo, bajo el mandato de Tarcísio de Freitas, de manipular de forma discriminatoria el drenaje para priorizar el flujo de avenidas principales. El estancamiento de agua que se vincula directamente al cierre de las 6 compuertas de la represa de Pena en el río Tietê, lo que impidió el drenaje normal de las comunidades afectadas. La comunidad denuncia que dicho problema se repite cada año, lo que afecta gravemente sus viviendas, pertenencias y calidad de vida. Más de 31.000 residentes fueron evacuados de zonas de alto riesgo en la provincia insular de Hainan, al sur de China, tras registrarse precipitaciones torrenciales que superaron los 300 mililitros en 24 municipios durante el fin de semana como resultado de las intensas lluvias concentradas fuertemente entre el viernes y la noche de este domingo. Desde Beijing, nuestro corresponsal Ángel Santa Cruz nos amplía los detalles.
3: Sí, saludos colegas desde Beijing. Más de 31.000 personas han sido evacuadas en zonas de riesgo en la provincia de Hainan, en el sur de China, debido a las persistentes lluvias torrenciales que azotan parte de la isla. Desde las 8 de la mañana del viernes hasta la noche de este domingo, las precipitaciones superan los 300 milímetros en 24 municipios de 6 ciudades y condados, entre ellos Guanyin, Lunchu y Qinghai. Hasta el momento, el municipio de Changchun, en la Guanyin, expresó la mayor cantidad de lluvias con 452 milímetros en 24 horas. Hainan elevó su nivel de respuesta de emergencia por inundaciones al nivel 2 el domingo último, mientras Guanyin había activado la respuesta de emergencia 1, el nivel más alto en el sistema de respuesta de emergencias de 4 niveles con que cuenta China. Los 6 ciudades y condados alrededores también han ordenado el cierre de escuelas y 8 ciudades han tenido algunas atracciones turísticas que cerrarlas. También han impuesto controles de tráfico en las carreteras afectadas. Los equipos de bomberos y rescate se han posicionado en las zonas claves, se han desplegado personal adicional y equipos de drenaje para apoyar las labores de emergencia en las zonas de inundaciones. Los directivos de energías y telecomunicaciones de la región también han preparado equipos y suministros para reparaciones en casos de emergencias. Las autoridades locales indicaron que están monitoreando de cerca las precipitaciones y las condiciones del agua, gestionando las operaciones de los diferentes embalses y trabajando para prevenir inundaciones en las zonas urbanas y desastres geológicos en las diferentes zonas de la región. Por ahora, esto es noticias. Devuelvo una señal a los estudios centrales de Telesur en Caracas, Venezuela.
0: Gracias, Ángel. Contigo cerramos esta emisión de Telesur Noticias. A ustedes, gracias también por acompañarnos. Hasta la próxima. Feliz día.

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0: ¿Energía limpia para quién? La extracción y transformación de la energía en el sur global ha dejado serias secuelas, no solo ambientales, sino humanas. Mientras el mundo acelera la transición energética, en distintos territorios del planeta crece una pregunta incómoda. ¿Quién paga el costo humano y ambiental de producir esa energía? Grandes empresas, extracción petrolera y minera, y la carrera por minerales estratégicos como el litio, el cobre y el cobalto, están transformando territorios y poniendo en disputa recursos esenciales como el agua, la tierra y los medios de subsistencia de comunidades locales y ancestrales. En América Latina y África, estos procesos han generado conflictos territoriales, contaminación y desplazamientos. Mientras la minería ilegal y las estructuras del crimen organizado añaden nuevas presiones sobre poblaciones y ecosistemas, evidenciando que la transición hacia nuevas fuentes de energía busca reducir el impacto ambiental, pero su cadena de producción también puede reproducir viejas desigualdades. Desde Entre Fronteras preguntamos, ¿puede existir una transición energética verdaderamente justa si las comunidades que habitan los territorios donde se extraen sus recursos terminan pagando el precio?
1: ¿Qué ocurre cuando el desarrollo energético significa perder la casa, el territorio y hasta la forma de vida? En África, América Latina y otras regiones, comunidades indígenas y poblaciones ancestrales se enfrentan un mismo conflicto. Proyectos energéticos que avanzan sobre sus territorios mientras sus voces quedan relegadas. En Nigeria, la comunidad de Ebenezi, en Nnobi, protestó el 19 de agosto en contra de la demolición prevista de 250 viviendas y hogares ancestrales para construir una línea eléctrica. Miles de kilómetros más al sur, en Brasil, los pueblos indígenas y comunidades ribereñas del río Xingu todavía enfrentan las consecuencias de Belo Monte, una de las mayores represas hidroeléctricas de la región que desplazó a unas 20.000 personas. Y en Ecuador, la explotación petrolera en 2020 dejó contaminación en unos 300 kilómetros de la Amazonía, afectando a alrededor de 120.000 personas, entre ellas 27.000 indígenas quichua de las zonas de los ríos Coca y Napo. 6 años después del accidente, las víctimas continúan esperando justicia. Mientras tanto, los pueblos quichua, Gua Orani, Zápara, Angua, Achuar, el Xi Guyar y también el Xu Huar enfrentan nuevas presiones sobre sus territorios ante el avance de licitaciones petroleras.
0: Específicamente en el país más poblado del continente africano, Nigeria, una población de descendencia Igbo que habita la localidad de Ebenezi, en Nnobi, protesta más de 10 días contra una orden de demolición de sus viviendas ancestrales. Los manifestantes denunciaron que los funcionarios estatales habían ordenado a los propietarios afectados que demolieran sus casas por voluntad propia en un plazo de 14 días o lo haría el gobierno para darle paso a un proyecto de línea eléctrica. Los residentes afectados afirman que su principal preocupación es la falta de una compensación adecuada y un plan de reubicación que permita a las familias afectadas reasentarse. Además, aseguran que la situación ha tenido graves consecuencias emocionales para la salud de algunos residentes, alegando que algunas personas, adultas mayores, fueron afectadas. Otros han enfermado gravemente y hasta han fallecido en medio de la angustia. En este contexto de desplazados energéticos en la región norte de Brasil, específicamente en el estado de Pará, pueblos indígenas que habitan las riberas del río Xingu, afluente del río Amazonas, siguen padeciendo las secuelas de la construcción de la represa hidroeléctrica de Belo Monte, que desplazó a más de 50.000 personas. Según medios brasileños, algunas de las familias afectadas por la represa recibieron compensaciones y fueron reubicadas. Sin embargo, antropólogos, expertos en salud y abogados que han acompañado el proceso y han visitado la zona, sostienen que la reparación fue incompleta y provocó daños en las comunidades que ancestralmente habitaban ese territorio. La represa fue inaugurada en 2016 tras el desvío del 80% del curso del río y la inundación de 516 kilómetros cuadrados de tierra, de los cuales 400 correspondían a bosques. Estos espacios eran fundamentales para las comunidades locales que dependían de ellos para alimentarse, trabajar y sostener su forma de vida. La hidroeléctrica no solo transformó el territorio, provocó desplazamientos forzados y quebró vínculos sociales y culturales. La degradación ambiental también afectó la pesca, una fuente tradicional de sustento. profundizó la inseguridad alimentaria y dejó a miles de familias con dificultades para acceder al agua potable. En 2025, la ONU calificó el caso como ecocidio.
2: Cuando viene el agua, viene y provoca la inundación. Y al mismo tiempo, de un día para el otro, ellos reducen el agua. Y los peces no están acostumbrados a vivir de esa forma. Entonces, cuando se vacía, los peces se quedan en esos pocos charcos aquí.
3: Todo ese problema de pesca...
2: Todo el problema de la pesca ocurre porque el bosque fluvial ya no se llena en la época que debería, así que no hay reproducción de peces, no hay alimentación adecuada para los peces y para la tortuga tracayá, que es muy importante para las comunidades indígenas, ese quelonio, esa tortuga. Son dos impactos contrastantes, aguas arriba y aguas abajo de la presa.
3: Son dos impactos contrastantes, a montante y a jusante de la barragem.
0: En la misma región suramericana, pero en Ecuador, la extracción de petróleo provocó en abril de 2020 la contaminación de más de 300 kilómetros de la Amazonía, afectando a 120.000 personas, entre ellas 27.000 de nacionalidad quichua. El incidente ocurrió en el sector de El Reventador, en el piedemonte amazónico. Desde allí el crudo fue arrastrado por el río Coca y posteriormente continuó su recorrido hasta el río Napo, extendiendo la contaminación por este territorio amazónico. Para septiembre de 2020, la Alianza de los Derechos Humanos de Ecuador encontró concentraciones de metales pesados como níquel, plomo y vanadio en 6 comunidades asentadas en las riberas de los ríos Coca y Napo. El estudio concluyó que estos materiales representaban un alto riesgo para la salud de las poblaciones indígenas. En 2022 ocurrió un nuevo derrame, aunque de menor magnitud. Alrededor de 6.300 barriles de petróleo fueron vertidos al río Coca. La contaminación no solo afectó los ecosistemas y los medios de vida de estas comunidades, también profundizó la presión sobre sus territorios y obligó a poblaciones indígenas a enfrentar la pérdida de condiciones para permanecer y vivir en sus tierras ancestrales. Y hasta el día de hoy, las comunidades quichua siguen reclamando el reconocimiento de la vulneración de sus derechos territoriales y una reparación por los daños sufridos. El 24 de septiembre de 2024, 7 pueblos indígenas de la Amazonía ecuatoriana, Andua, Shuar, Achuar, Quichua, Zapara, Xiguiar y Aurani, denunciaron un plan del gobierno de Daniel Noboa para poner en oferta decenas de bloques destinados a la exploración petrolera. Las comunidades advirtieron que esta expansión amenazaba sus territorios ancestrales y sus formas de vida, al tiempo que denunciaban no ser consultados sobre los proyectos ni se contempló un plan de reubicación para las poblaciones que pudieran verse desplazadas. Para estos pueblos, la disputa no se limita a la explotación de recursos. Está en juego el derecho a permanecer en sus territorios, conservar sus medios de vida y decidir sobre el futuro de sus tierras ancestrales.
4: Los pueblos indígenas, después de 528 años de resistencia, seguimos aquí exigiendo el cumplimiento de nuestros derechos, defendiendo nuestros territorios, y queremos contarle al mundo que aún estamos aquí. La Amazonía, muchos de los países de la cuenca amazónica, aportan significativamente al Producto Interno Bruto de los países. Sin embargo, hemos sido los más excluidos, los más olvidados y muchas de las veces considerado aún mito en muchos de los países. Queremos construir junto al mundo occidental una sociedad posible y queremos defender a nuestra Amazonía, ya que estamos en un punto de no retorno.
0: A pesar de las denuncias de

pone una nueva presión sobre sus territorios ancestrales. Más explotación significa también mayor riesgo de contaminación, pérdida de medios de vida y desplazamiento de poblaciones que dependen de estos espacios para sobrevivir.

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0: Pero el conflicto por los territorios no termina con el petróleo. En Ecuador, movimientos sociales como los Yasunidos cuestionan la expansión de la actividad petrolera en la Amazonía y reclaman que cualquier proyecto respete la consulta y el consentimiento libre, previo e informado de los pueblos indígenas. Pero mientras el mundo busca reducir su dependencia de los combustibles fósiles, crece la demanda de minerales estratégicos como litio, cobre y níquel, indispensables para buena parte de las tecnologías asociadas a la transición energética. El llamado Triángulo de Litio entre Argentina, Bolivia y Chile concentra una de las mayores reservas de este mineral y se ha convertido en un espacio de creciente interés geopolítico. Pero para las comunidades que habitan esos territorios, la pregunta es otra. ¿Puede haber una transición energética realmente justa si para producir energía limpia se contaminan ríos, se presionan ecosistemas y se limita el acceso de los pueblos a sus propios recursos?
1: El litio es un componente estratégico para las tecnologías vinculadas a la transición energética y buena parte de sus reservas se encuentran en territorios habitados por pueblos indígenas del Cono Sur. Pero su extracción

0: También genera impacto sobre estos territorios, contaminación de fuentes de agua, alteración de ecosistemas y presión sobre las comunidades que dependen de ellos para subsistir. Cuando la actividad extractiva modifica o restringe el acceso a estos espacios, el impacto va más allá del ambiente. Puede provocar desplazamiento, pérdida de medios de vida y una ruptura de los vínculos culturales que durante generaciones han unido a estos pueblos con su territorio y la naturaleza. Un ejemplo de esta alteración biocultural y de la presión sobre los territorios ancestrales se encuentra en el llamado Triángulo del Litio. En esta extensa región del Cono Sur, comunidades indígenas denuncian presiones vinculadas a la expansión de las actividades extractivas impulsadas por estados y empresas transnacionales. La disputa no se limita al control de un recurso estratégico, también pone en riesgo la permanencia de estas comunidades en sus ecosistemas y viviendas, amenazando una relación con la naturaleza construida durante siglos. Más de 400 pueblos indígenas habitan el extenso territorio de este Triángulo del Litio. Sin embargo, muchas comunidades no cuentan con títulos formales sobre sus territorios ancestrales, una situación que incrementa su vulnerabilidad frente al avance de los proyectos megamineros. En este contexto, organizaciones y habitantes denuncian desalojos y desplazamientos vinculados a la expansión de la extracción de litio, mientras cuestionan que los beneficios económicos de esa actividad no se traducen necesariamente en mejores condiciones de vida para las poblaciones locales. En Purmamarca, Argentina, comunidades afectadas han expresado su preocupación por la pérdida de sus territorios y medios de vida ante el avance de la actividad minera. Porque para quienes habitan esas tierras, el litio no representa solamente un recurso estratégico, también la disputa por el derecho a permanecer en sus tierras y decidir sobre sus recursos ancestrales.
1: La primera notificación fue en noviembre, hasta ahora está parada. Y bueno, la segunda notificación que ahora nos llega el día 20 al hermano Tito Quival, a donde nos dan un plazo de 15 días y a donde dice que nosotros estamos ocupando indebidamente, eso para mí están violando la Constitución Nacional, porque tenemos el artículo 75, inciso 17, a donde a nosotros nos reconocen que somos preexistentes y nuestras identidades están, como digo, en la guacha, en mismo Cienes, dentro de nuestra comunidad están nuestras identidades y nosotros somos descendientes de ellos. No es como algunas veces salen a decir que somos asentamiento, que hemos ocupado indebidamente, no es así, somos descendientes. Y nuestra comunidad tiene hace 10 años la personería jurídica y hasta el día de hoy no nos han dado un título comunitario.
0: Organizaciones no gubernamentales, movimientos sociales, académicos y defensores de los pueblos indígenas han denunciado que el avance del expolio muchas veces le deja sin garantías suficientes de reubicación, vivienda o condiciones que les permitan mantener su cosmovisión. Según estas asociaciones, la situación puede constituir vulneraciones de los derechos humanos y colectivos, especialmente cuando la decisión prioriza intereses estatales o empresariales sin garantizar la participación y protección de las comunidades afectadas. Porque cuando una comunidad pierde su territorio, no pierde solamente una vivienda, también se les arrebata la identidad y el vínculo cultural que lo sostiene. De vuelta al continente africano, esta vez a la región de los Grandes Lagos, en la República Democrática del Congo, la inseguridad continúa afectando a las provincias de Kivu del Norte y Kivu del Sur, territorios ricos en coltán, un mineral estratégico para la industria tecnológica global. En medio de ese escenario de violencia y disputa por los recursos, miles de personas han sido desplazadas de sus hogares, mientras el control y la explotación de las zonas mineras siguen marcando la vida de las comunidades. Esta vasta región minera de la República Democrática del Congo permanece bajo la amenaza de grupos armados que disputan el control de territorios y zonas de explotación minera, recurriendo a la violencia contra poblaciones originarias. La situación provoca desplazamientos internos y la huida de ciudadanos hacia países vecinos en busca de protección y condiciones de seguridad. Así, en una de las regiones más ricas en recursos minerales, sus habitantes enfrentan una paradoja. La riqueza de su territorio no se traduce en bienestar, sino que, en medio del conflicto, puede convertirse en una razón más para abandonar lo que históricamente le corresponde. Desde principios de 2025, aproximadamente 7.000 personas han muerto en el contexto de los avances del grupo armado M23, mientras miles más han perdido sus hogares tras la destrucción de más de 90 campamentos en Kivu del Norte y Kivu del Sur. A esta crisis humanitaria se suma el deterioro ambiental, marcado por la deforestación y la degradación de suelos y ríos. La pérdida de estos recursos esenciales dificulta la agricultura y el acceso al agua potable, haciendo todavía más difícil el retorno y la reconstrucción de las comunidades desplazadas.
2: Las condiciones son insalubres y peligrosas. Los desechos humanos se encuentran dispersos en los arbustos cercanos. Esto es catastrófico y la vida de las personas corre un riesgo constante.
3: Recibimos muchos pacientes. Estamos pidiendo donaciones de sangre para poder atender no solo a los heridos que llegan desde Kivu del Norte, sino también a los de aquí, en Kivu del Sur.
0: Las cifras de desplazamiento interno siguen aumentando. Casi 8 millones de personas han sido desplazadas dentro de la República Democrática del Congo, según registros más recientes. A esta circunstancia se suma la migración transfronteriza. Miles de congoleños buscan refugio en Uganda, Ruanda, Burundi y Tanzania, mientras otros continúan su desplazamiento hacia Sudáfrica y Zambia. Los países de acogida enfrentan una presión creciente, con campamentos de refugiados que superan la capacidad y carecen de servicios básicos, dejando a millones de personas desplazadas y en condiciones de extrema vulnerabilidad.
4: Las condiciones aquí son muy difíciles. No tenemos instalaciones sanitarias, no tenemos comida ni leña, tampoco tenemos agua, así que es imposible bañarnos. Pasamos la noche a la intemperie, durmiendo en el suelo. Por ejemplo, ayer dormimos bajo la lluvia. Por ahora, todavía no hemos comido, tenemos hambre. Intenté sobrevivir pidiendo limosna aquí y allá. Tuve suerte de encontrarme con un hombre que me dio algo para comer.
5: Necesitamos paz para poder volver a casa, ganarnos la vida y enviar a nuestros hijos a la escuela. El hambre nos está matando en este campamento.
0: Esta realidad ha creado también un escenario propicio para el contrabando, el trabajo forzoso, la trata de personas y la explotación sexual, con mujeres, niños, niñas y personas desplazadas entre los más vulnerables. Según informes de UNICEF, mineros artesanales movilizados internamente han quedado expuestos a la coacción de grupos armados y redes criminales que les obligan a trabajar en minas ilegales o los someten a labores domésticas. La ONU ha reportado que el número de refugiados y solicitantes de asilo ha aumentado desde la República Democrática del Congo, que está entre los 10 países principales que generan más refugiados en todo el mundo.
6: A lo largo de este recorrido hemos visto una realidad que se repite en África y América. El costo de la extracción energética y mineral termina recayendo sobre las comunidades que habitan los territorios. Petróleo, hidroeléctricas, coltán y litio han generado proyectos que, en distintos contextos, han provocado desplazamientos, contaminación de río, deforestación y pérdida de medios de vida, afectando especialmente a pueblos indígenas y poblaciones históricamente vulneradas. En la República Democrática del Congo, además, el control de algunas zonas mineras está vinculado a escenarios de violencia y explotación que profundizan la vulnerabilidad de millones de personas. Y mientras gobiernos y empresas presentan la transición energética como una vía hacia un futuro más sostenible, pero persiste una pregunta que no puede quedar fuera del debate. ¿Puede ser realmente justa una transición que protege el planeta, pero desplaza a quienes viven sobre los recursos que la hacen posible? Hablar de energía limpia también exige debatir sobre derechos, territorio, reparación y participación de las comunidades. Porque cambiar la fuente de energía no basta. La transición también debe transformar la forma en que se decide, extrae y distribuye sus beneficios y costos. Nos vemos en una próxima entrega de Entre Fronteras.

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Hola, feliz día, feliz inicio de semana. Soy Yarani Flores, qué gusto acompañarles aquí en Telesur Noticias. De inmediato comenzamos. Cuba lleva a su voz a los BRICS y recibe respaldo unánime del sur emergente contra el bloqueo genocida impuesto a la isla por Estados Unidos. Presidente de Colombia amenaza la autonomía universitaria y anuncia la creación de un nuevo protocolo que permitirá el ingreso de los cuerpos policiales al campus. Hoy en Venezuela más de 6 millones de estudiantes regresan a las aulas de clases con acompañamiento emocional porque el cuidado de la vida es la prioridad fundamental.

0: Cuba llevó su voz a la cumbre de los BRICS celebrada en Nueva Delhi, la capital de la India, para denunciar el recrudecimiento del bloqueo genocida de Estados Unidos contra su pueblo. El canciller Bruno Rodríguez aseguró que la profundización de la crisis humanitaria ocasionada por lo que llamó un genocidio silencioso que cobra vidas es un castigo colectivo que ejerce el gobierno de Estados Unidos contra todo el pueblo cubano. En una detallada intervención que concitó la solidaridad de las naciones emergentes, el jefe de la diplomacia cubana también expuso las medidas que han puesto en marcha para proteger a su pueblo. El respaldo unánime a este reclamo quedó plasmado en la declaración final de Nueva Delhi, donde expresan su profunda preocupación por el impacto brutal del bloqueo contra los cubanos y demandan el fin inmediato del castigo, así como la necesidad de acabar con las medidas coercitivas contra naciones libres y soberanas.
1: Es necesario establecer un sistema financiero alternativo para avanzar hacia un proceso de desdolarización de la economía internacional. El uso de monedas nacionales ha sido una propuesta de los BRICS de suma importancia para paliar los desequilibrios del sistema monetario actual. El nuevo Banco de Desarrollo de los BRICS debe consolidarse cada vez más como una alternativa para que nuestros países accedan a recursos financieros en condiciones más favorables. Los problemas estructurales que enfrentan nuestras economías son resultado del colonialismo, así como del neoliberalismo y el imperialismo. La caída de las exportaciones, la volatilidad de los precios de las materias primas, la disminución de la inversión extranjera directa, una deuda externa ya pagada varias veces y la fuga de capitales obstaculizan gravemente nuestro desarrollo.
0: La 18ª cumbre de los BRICS concluyó con un mensaje que trasciende la diplomacia habitual. El sur global reclama su lugar. Durante 2 días, los líderes y representantes de las llamadas naciones emergentes debatieron sobre comercio, desarrollo, tecnología, energía, seguridad alimentaria, cambio climático y los conflictos que atraviesan distintas regiones del planeta. El encuentro terminó con un llamado a fortalecer el multilateralismo y avanzar hacia una arquitectura internacional más representativa y equilibrada. La cumbre ha insistido en la necesidad de reformar las instituciones financieras internacionales y ampliar la representación de los países emergentes. El poderoso grupo que representa el 40% de la economía del mundo también ha defendido el diálogo y la diplomacia frente a las crecientes tensiones internacionales. Los acuerdos alcanzados en esta histórica cita se transformarán en acciones con plazos definidos y objetivos tangibles. El cierre de esta cumbre confirma que el mundo se está volviendo más plural y el sur global reclama una voz mayor.
2: El primer día de la cumbre se habló del sur global. El segundo día, el sur global se agregó en forma de los 10 países socios de la alianza BRICS.
3: El evento central de la jornada fue la reunión de los BRICS Plus con países socios y aquellos interesados en llegar a hacerlo. Fue una oportunidad para que muchos ocuparan el escenario diplomático.
4: Actualmente, Etiopía es miembro de los BRICS. Gracias a ello, contamos con numerosas oportunidades, especialmente en el escenario mundial. Se nos presenta una gran oportunidad como esta.
3: Los BRICS también destacan como un bloque que cuestiona el orden internacional existente y busca una mayor representación del sur global dentro del mismo.
5: El orden mundial ya no es el mismo que existía al finalizar la Segunda Guerra Mundial. El mundo ha cambiado y han surgido grandes economías. Por ello, la India siempre ha sostenido que la voz del sur global debe estar representada. En conciencia, consideramos necesarias reformas tanto en la ONU como en otras organizaciones multilaterales.
3: La alianza no solo busca fortalecer su papel en el sistema internacional, sino también impulsar su integración interna. El presidente chino Xi Jinping propuso que el grupo BRICS en su conjunto creará un mercado común y cooperará en diversos ámbitos.
6: Otra conclusión importante es que, si analizamos los resultados, esta fue, en cierto modo, la cumbre de los BRICS más centrada en las personas. Se lograron alrededor de 50 resultados pragmáticos, concretos y tangibles que, de implementarse, transformarán decisivamente la vida de más de 3.000 millones de personas en los países BRICS.
3: India, por su parte, país anfitrión de la cumbre, está bastante satisfecha con el resultado.
7: Los vínculos diplomáticos y comerciales entre los Emiratos Árabes Unidos e Irán se habían roto por completo. Sin embargo, ambos se sentaron a negociar. De hecho, celebraron una reunión bilateral al margen de la cumbre entre los presidentes de ambos países. Por ello, considero que este ha sido el aspecto más importante de la cumbre de los BRICS desde la perspectiva de la India.
3: Pero pensando en la alianza en su totalidad, el primer ministro de la India, Narendra Modi, instó a una aplicación mejor y oportuna de los acuerdos alcanzados con un impacto en la vida real.
2: 20 años tras su inauguración, la Alianza BRICS termina así su cumbre número 18 con la presidencia pasando a la República Popular de China, con muchas propuestas en la mesa y grupos de trabajo en búsqueda de realizarlas pronto. Yunus Soner, Telesur, Nueva Delhi, India.
8: China valoró como exitosa la agenda del presidente Xi Jinping durante su participación en esta cumbre de los BRICS celebrada en Nueva Delhi. Sobre este tema, nuestro corresponsal allí en China, Ángel Santa Cruz, nos amplía. Adelante.
9: Hoy, de exitosa la agenda del presidente Xi Jinping en Nueva Delhi, porque alcanzó los tres objetivos estratégicos: fortalecer la cooperación BRICS, impulsar la participación del sur global y orientar las relaciones con India. Así lo destacó el ministro de Relaciones Exteriores, Wang Yi, al comentar hoy con los medios los resultados de la recién finalizada 18ª cumbre de los líderes de los BRICS. Según el jefe diplomático, Xi Jinping participó en cerca de 10 actividades durante su estancia inferior a 24 horas en la capital india y sostuvo conversaciones con líderes de los países BRICS, además de reunirse con el primer ministro indio Narendra Modi. El canciller chino señaló que la cumbre abordó el desarrollo, la cooperación práctica, el multilateralismo y la reforma de la gobernanza global, asuntos que según él afirmó que mantienen y reforzar los consensos entre los países del sur global. Wang indicó además que sí propuso que los países BRICS actúen como vanguardia en la promoción de la innovación, la defensa de la paz y la estabilidad, el intercambio entre civilizaciones y la reforma de la gobernanza global. En relación con el sur global, sí llamó a defender conjuntamente el Estado de Derecho Internacional, mantener el papel de las Naciones Unidas y promover la Agenda 2030 para el Desarrollo Sostenible y fortalecer la cooperación frente a las amenazas de seguridad tradicionales y no tradicionales. Wang destacó además que la reunión entre Xi y Modi, en la cual ambos dirigentes coincidieron en que China e India deben ser socios y no adversarios, de acuerdo con la información oficial sobre el encuentro. Wang consideró que la mejora de los vínculos entre China e India, tras un periodo de tensiones, reviste importancia vital, más allá del ámbito bilateral, debido al peso de ambos países en el sur global. La cumbre coincidió con el vigésimo aniversario de la cooperación BRICS y marcó una nueva etapa tras su ampliación, mientras China asumirá en 2027 la presidencia del mecanismo y organizará la 19 cumbre de líderes. Por ahora, es todo en noticias. Devolvemos la señal a los estudios centrales de Telesur en Caracas, Venezuela.
8: Gracias, Ángel, por tu reporte. El movimiento de resistencia islámica Hamás elogió la declaración adoptada por los países BRICS durante su cumbre por reafirmar el respaldo a los derechos legítimos e inalienables del pueblo palestino y rechazar el desplazamiento forzoso. En su declaración, el bloque respaldó el derecho de Palestina a la autodeterminación, al retorno y a su plena membresía en las Naciones Unidas, además de apoyar la creación de un Estado palestino independiente y soberano dentro de las fronteras de 1967 con Al-Quds como capital. Asimismo, rechazaron cualquier modificación territorial o demográfica en Gaza y condenaron los ataques contra civiles, el uso del hambre como método de guerra y las restricciones a la asistencia humanitaria. En este sentido, Hamás pidió que el respaldo político se traduzca en medidas concretas para garantizar los derechos del pueblo palestino. El precio del petróleo registró una nueva subida después de que Arabia Saudita suspendiera preventivamente las operaciones de su oleoducto este-oeste ante el avance de las fuerzas hutíes. El Brent superó los $108 por barril, mientras el West Texas Intermedio se acercó a los $103 en medio de la interrupción de operaciones. El oleoducto tiene capacidad para movilizar cerca de 7 millones de barriles diarios y permite llevar crudo desde el este del país hasta el Mar Rojo, evitando el Estrecho de Hormuz. Analistas advierten que una suspensión prolongada podría afectar la oferta y generar mayores presiones sobre los mercados energéticos. Actualmente, como consecuencia del ataque no provocado de Estados Unidos e Israel contra Irán, el Estrecho de Hormuz y la navegación del Mar Rojo están bajo completo control de Irán y de las fuerzas de Ansarullah. Este domingo, la líder del partido ultraderechista Alternativa para Alemania, Alice Weidel, prometió expulsar del país a los ciudadanos ucranianos y sirios en caso de que su formación llegue al gobierno. La dirigente cuestionó el costo de las prestaciones sociales destinadas a estos grupos. Asimismo, aseguró que los ucranianos, especialmente los jóvenes en edad militar, deberían regresar a su país y propuso suspender la ayuda alemana a Ucrania. Sobre los sirios, afirmó que quienes ya no necesiten protección deberían regresar a Siria y planteó revisar los casos de quienes obtuvieron la nacionalidad alemana. También anunció que su partido exigirá la devolución de partes de las aportaciones económicas de Alemania a la Unión Europea y aplicaría recortes a la financiación del bloque. Hacemos una breve pausa y volvemos. Usted no se vaya.

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0: 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El presidente de Colombia, Abelardo de la Espriella, amenazó este domingo durante una alocución al país la autonomía universitaria y anunció la creación de protocolos de seguridad que permitirán el ingreso de las fuerzas policiales a los campus. El jefe de Estado ha insinuado que las casas de estudio superior de Colombia son refugio de actividades criminales e incluso terroristas. Al advertir que la autonomía no estaba por encima del orden público, advirtió que no pueden convertirse en santuarios de violencia. Asegura que la medida busca diferenciar la protesta legítima de las acciones violentas y aseguró que respetaría el derecho a manifestarse de manera pacífica. Las primeras críticas a este anuncio apuntan a que el riesgo es que la medida termine ampliando la intervención del Ejecutivo en estas instituciones y recuerdan que la protesta estudiantil, la movilización política y la inconformidad no pueden confundirse con vandalismo o terrorismo. La Corte Constitucional de Colombia ha reconocido que la autonomía universitaria es una garantía institucional que protege la capacidad de las universidades para autorregularse y organizarse sin injerencias indebidas del Estado.
1: Por eso he dado instrucciones claras para establecer un protocolo nacional de actuación que permita distinguir cuando estamos frente al ejercicio legítimo de la protesta y cuando existen hechos de violencia, flagrancia, peligro o alteraciones extraordinarias del orden público que exigen, sin lugar a dudas, la intervención de las autoridades. La Policía Nacional será la primera autoridad operativa para atender estas situaciones y podrá actuar cuando desde las universidades se preparen actos vandálicos o terroristas. No voy a permitir que las universidades públicas sigan siendo santuarios de la violencia bajo ninguna circunstancia.
0: Este lunes en Venezuela inicia el año académico 2026-2027. Más de 6 millones de estudiantes regresan a las aulas arropados por el esfuerzo de un país que se sobrepone al impacto de dos violentos terremotos. El despliegue del Ejecutivo Nacional honra el compromiso de entregar el 84% de la infraestructura afectada por los sismos rehabilitada. De acuerdo a la información facilitada por el ministro de Educación, Héctor Rodríguez, de los más de 27.000 planteles escolares que hay en el país, 900 resultaron afectados por los terremotos en los estados La Guaira, Caracas, Miranda, Aragua, Falcón, Yaracuy y Carabobo, todos en el centro del territorio nacional. El esfuerzo ha sido monumental. Solo en La Guaira, el estado más devastado por el doblete sísmico, 239 de las 290 escuelas ya están rehabilitadas en menos de 2 meses. Pero la prioridad de la jornada, por primera vez, no será estrictamente académica. El ministro ha reiterado que en este inicio de año escolar es especialmente importante crear una atmósfera afectiva, pues como lo decretó el Ejecutivo, tan pronto afrontó la emergencia, no hay ninguna prioridad por encima del cuidado de la vida.
2: A las maestras, a los maestros, ahí está el calendario escolar. Estas primeras semanas son semanas de diagnóstico. Diagnóstico es recibir a tus niños, hablar con ellos. Tenemos que hablar del terremoto y validar las emociones que están ahí. A veces los niños dicen cosas en su escuela, en su salón, que no están dispuestos a decir en la casa. Entonces por eso nos complementamos. Entonces esta semana vamos a ver a nuestros hijos, a escucharlos, a preguntarles qué hicieron en vacaciones, cómo vivieron el terremoto, compartir experiencias. Y ese diálogo te permite a ti como maestra ver más o menos cómo están tus niños, porque cada niño es distinto. La educación en Venezuela puede seguir mejorando, pero amerita que todas y todos rememos en la misma dirección. Padres, madres, representantes, maestras, madres cocineras, comunidad organizada, medios de comunicación, una tarea de todos. Y si la educación mejora, el país va a mejorar. Yo les pido a todos los padres, acompañen a los niños durante todo el año escolar. No le dejemos esta tarea solo a la maestra lo hace con todo el amor del mundo, pero nos necesita a todas y a todos para que esta educación sea de calidad.
0: Los mismos datos, pero esta vez en voz del gobernador del estado de La Guaira, José Alejandro Terán. 239 de las 290 instituciones educativas del estado ya están acondicionadas para este regreso a clases este lunes. El mandatario regional explicó que 20 escuelas aún funcionan como campamentos temporales después de los violentos sismos registrados el 24 de junio, pero serán desocupadas progresivamente en las próximas dos semanas. Mientras tanto, los estudiantes de 34 planteles con daños mayores fueron reubicados en otras instituciones para dar continuidad al año escolar. Añadió que el retorno a las aulas incluirá acompañamiento psicoemocional para los niños y adolescentes afectados por la tragedia. Cambiando de asunto, los copresidentes de Nicaragua, Daniel Ortega y Rosario Murillo, enfatizaron este domingo que la unidad, la paz y la soberanía son los fundamentos indispensables para asegurar el bienestar y el desarrollo de las familias en todo el territorio nacional. A través de un mensaje oficial dirigido a la ciudadanía, los mandatarios describieron al país centroamericano como una nación bendecida y victoriosa, instando a la población a mantener el compromiso colectivo con la prosperidad y la convivencia armónica desde la región central del país. El pronunciamiento oficial subraya que las celebraciones cívicas e históricas encuentran en la fe y en los valores cristianos una fuente permanente de hermandad y dignidad. Asimismo, las autoridades destacaron la articulación conjunta entre las instituciones del Estado, las alcaldías y los gobiernos locales para conmemorar las gestas independentistas, vinculando la soberanía patria con la labor diaria, la seguridad y el esfuerzo productivo de los trabajadores. Después de varios días de protestas por el alza de los combustibles, el presidente de Guatemala, Bernardo Arévalo, finalmente da la cara al país este domingo y lo hizo para criminalizar las protestas. Después que varios medios preguntaran durante una rueda de prensa por qué no era el mandatario el que estaba al frente de la gestión de la crisis, el presidente apareció con un mensaje de menos de 10 minutos a la nación. Aseguró que el alza de los carburantes no es un problema exclusivo de Guatemala, sino un síntoma de la crisis en Asia Occidental que afecta a todo el planeta. Sin ofrecer programas alternativos, más allá de la ley aprobada por el Parlamento y que según el presidente no se ha puesto en marcha por culpa de un diputado, el jefe de Estado vinculó las protestas con grupos del narcotráfico y del crimen organizado, haciendo en concreto referencia a las movilizaciones de Zacapa, Cuyotenango y Villanueva.
3: Esta semana también vimos que hay políticos que quieren aprovecharse del dolor de las familias, como un diputado que ha obstaculizado la entrada en vigencia de la ley ya aprobada, retrasando la reducción de precios y obligando a que miles de guatemaltecos sigamos pagando altos montos. Hemos visto otros actores aprovecharse del malestar ciudadano para provocar bloqueos y acciones violentas que, lejos de ser manifestaciones pacíficas, buscan sembrar el caos y el desorden. Por ejemplo, en Río Hondo, Zacapa, políticos locales se han coludido con actores del narcotráfico para pagarle a los participantes en los bloqueos. O Cuyotenango, o Villanueva, donde actores políticos espurios, pandilleros en unos casos y crimen organizado en otros, se han asociado para montar los bloqueos.
0: Las lluvias en Brasil afectaron a varios barrios en la zona este de Sao Paulo, con registros de inundaciones, caídas de árboles y deslizamientos. Diversos ciudadanos acusan al gobierno de Sao Paulo, bajo el mandato de Tarcísio de Freitas, de manipular de forma discriminatoria el drenaje para priorizar el flujo de avenidas principales. El estancamiento del agua se vincula directamente al cierre de las 6 compuertas de la represa de Pena en el río Tietê, lo que impidió el drenaje normal en las comunidades afectadas. La comunidad denuncia que dicho problema se repite cada año, lo que afecta gravemente sus viviendas, pertenencias y, por supuesto, su calidad de vida. Igualmente en Brasil, una intensa tormenta de granizo azotó el sureste del país, afectando a la capital del estado de Minas Gerais y a varios municipios. La Defensa Civil emitió una alerta ante la posibilidad de granizo en Belo Horizonte, donde el fenómeno se registró en la zona oeste de la ciudad. El impacto también estuvo en otras localidades donde se registraron granizadas e inundaciones, mientras que en Nova Lima varias zonas quedaron parcialmente cubiertas de hielo, reflejando la magnitud del evento climático que sorprendió a los habitantes de la región. Ante esta situación, las autoridades locales se mantienen la vigilancia ante las condiciones meteorológicas adversas que se suman a los fenómenos climáticos extremos registrados en distintas partes del país y del continente. Una crítica jornada de incendios forestales afectó este domingo diversos sectores del Distrito Metropolitano de Quito, la capital de Ecuador, con siniestros de gran magnitud en las laderas de Catsuquí y en las inmediaciones del Cerro Ichimbía, en la Vicentina, al centro norte de la ciudad. El avance rápido de las llamas, avivado por fuertes vientos y una compleja topografía, puso en riesgo viviendas particulares y obligó a la población masiva de decenas de efectivos del Cuerpo de Bomberos, quienes contaron con el apoyo de helicópteros y brigadas comunitarias. La emergencia obligó a las autoridades locales a desplegar operativos de contención simultáneos en distintos frentes de la provincia de Pichincha, abarcando también focos activos en los cantones de Cayambé, Pedro Mungiaco y Mejía, mientras los equipos de socorro trabajan contrarreloj para enfriar los terrenos y proteger los asentamientos humanos. La Agencia Metropolitana de Tránsito procedió al cierre temporal de vías estratégicas como la Avenida Velasco Ibarra para facilitar el paso de los vehículos de emergencia. Organizaciones sociales en Perú denuncian que desde el 2013 al menos 37 líderes amazónicos fueron asesinados y otros 43 están bajo amenaza debido a su labor de resistencia y protección territorial. El balance de la Asociación Interétnica de Desarrollo de la Selva Peruana documentó la violencia sistemática ejercida contra las comunidades nativas. El informe vincula directamente a los homicidios y las amenazas activas con la expansión descontrolada del crimen organizado y de economías ilegales en la selva, tales como el narcotráfico y los cultivos ilícitos de coca, la tala, la minería ilegal, el tráfico de tierras, la pesca ilegal y proyectos viales sin consulta previa. Los dirigentes critican la ineficacia de los mecanismos estatales de protección, señalando que operan en condiciones de extrema vulnerabilidad y aislamiento. El gobierno de Keiko Fujimori contempla elevar a 796 millones de dólares la inversión en las Fuerzas Armadas mientras recorta fondos para seguridad y lucha contra la delincuencia. Dicha reducción se realizará en 2027, a pesar de registrarse 151 homicidios en el primer mes de gestión de Fujimori y la creciente preocupación por diversos delitos. El plan presupuestario reduce en 212 millones de dólares los fondos asignados a la salud pública, lo que genera críticas sobre la desatención en servicios básicos. El Ministerio de Economía sostiene que el presupuesto busca la descentralización, priorizando el funcionamiento del Estado y la continuidad de la inversión pública en curso. Igualmente en Perú, fue hallado sin vida Isidro Kagami Fujimori, primo de la presidenta Keiko Fujimori, en su domicilio del distrito de La Molina, en Lima. El hombre de 67 años vivía solo y, según vecinos, no era visto desde hacía al menos 15 días. La presidenta expresó sus condolencias a través de sus redes sociales y señaló que la familia realizará una despedida en privado, destacando: "Lamento profundamente el fallecimiento de mi primo Isidro Kagami Fujimori. Elevo una oración por su eterno descanso y pido al Señor que lo acoja a su lado. Por decisión de la familia, su despedida se realizará en estricto privado. Agradezco de corazón los mensajes de preocupación, las condolencias y el respeto en estos momentos difíciles. El gobierno de Bolivia gestiona la ampliación del estado de excepción por 90 días más. La organización o las organizaciones sociales y defensoras de derechos humanos han expresado preocupación ante este anuncio. Ha sido el ministro de Gobierno, Marco Antonio Oviedo, quien confirmó este domingo que el Ejecutivo enviará el decreto a la Asamblea Plurinacional para extender esta figura que se traduce en la suspensión de las garantías de derechos fundamentales. El anuncio se conoce horas después que la Comisión de Justicia Plural de Diputados diera luz verde a un proyecto en el mismo sentido. El estado de excepción se decretó en mayo pasado en medio de las protestas sociales en rechazo a la entrega de la soberanía nacional y la grave crisis de combustible que aún afecta al país.
4: Vamos a presentar un decreto nuevamente para la ampliación del decreto del estado de excepción, pero tengo entendido que también ha habido la Comisión de Constitución y Justicia Plural de Diputados que ha presentado la misma solicitud. Entonces hay que ver cuál va a ser el procedimiento que se va a seguir en la Asamblea Legislativa para la ampliación del estado de excepción. Creo que hay un gran consenso ciudadano y también hay un gran consenso en la misma Asamblea Legislativa para que esto se produzca.
5: Muchas gracias.
4: 90 días más.
0: Con esto cerramos esta emisión de Telesur Noticias. A usted, gracias. Feliz día. Hasta la próxima.

0: A solo dos meses de los comicios legislativos en Estados Unidos, la narrativa corporativa que intenta proyectar una sólida recuperación económica choca con la realidad que vive la mayoría de la clase trabajadora. Cada vez se hacen más evidentes las contradicciones estructurales del sistema capitalista estadounidense, el deterioro social y las decisiones políticas de la administración de Donald Trump alimentan un descontento generalizado por una decadente calidad de vida. La agricultura en Estados Unidos está al borde del colapso. Las redadas migratorias, los aranceles y la escasez de la mano de obra tienen ya en números rojos a la economía de este vital sector.
1: Decía que Estados Unidos sería grande otra vez, pero solo se vislumbran enormes extensiones de cultivos abandonados y a punto de perderse. Maquinaria paralizada y fuera de uso, y sobre todo, una notable escasez de trabajadores del campo. Este es el panorama que en plena temporada de cosecha presenta gran parte del sector agrícola en Estados Unidos bajo las políticas administrativas de Donald Trump. Redadas migratorias como estas siguen ocurriendo en los principales campos de cultivo del país, pese a que el presidente Trump prometió que dejarían de realizarse para no afectar el sector agrícola. Henry Ángel, dueño de una granja en Upstate, Nueva York, trata él solo de salvar su cosecha. Su personal abandonó el trabajo por temor a caer en manos de ICE.
2: Está creciendo mucho la fruta. El problema que tenemos ahorita es que solamente soy una persona y solo una persona puede cultivar una cierta cantidad de cosas en un día y se nos puede echar a perder las otras cosas. Hay comida que está en el piso ahorita porque ya se pasó la cultivación de algunas de las tomates.
3: Muchos de estos granjeros ahora también están declarando bancarrota. ¿Sí? Sumale a esto, ¿verdad? Precisamente lo que hablabas, que es el proceso inflacionario, que de por sí, ¿verdad? Una política arancelaria que genera inflación. Y ahora, con la poca producción, ¿verdad? Que hay de productos agrícolas en Estados Unidos, precisamente por la política migratoria, eso te va a generar todavía más presión inflacionaria.
1: Y es que las pérdidas en el sector agrícola de Estados Unidos bajo la administración Trump son alarmantes. Según la American Farm Bureau Federation, se estima que este año las pérdidas agrícolas superen los 31 mil millones de dólares debido a factores como escasez de mano de obra, implementación de aranceles y la incertidumbre comercial creada por la guerra contra Irán.
4: Agricultura es algo que te lo traes en la sangre. Mi madre viene de la agricultura, sus padres vienen de la agricultura. Entonces, al uno ya traer eso en la sangre no es algo difícil, pero sí pasa uno trabajos en cuestión cuando no hay suficiente mano de obra, porque uno tiene que ser el que siembra, el que desjeguita, el que recoge, el que maneja, el administrador, todos los roles los tiene que hacer uno mismo como agricultor pequeño cuando la economía no es tan buena.
2: El temor de que llegas a trabajar y no vas a llegar para atrás a tu casa es muy real en este momento.
1: Esto mientras el presidente Trump no cambie el concepto erróneo que tiene sobre los inmigrantes y cuán importantes son para el desarrollo agrícola de Estados Unidos.
4: Si tú tienes una familia bien cuidada y bien con una comida saludable y de alta calidad, tú estás feliz. Entonces, un agricultor tiene el mismo valor como tiene el trabajo de un presidente, como tiene el trabajo de un médico o un alto cirujano.
1: Expertos advierten que de continuar implementándose las actuales políticas económicas y migratorias, se podría desatar una crisis alimentaria en el país, ya que sin inmigrantes trabajando la tierra no hay comida y el hambre no discrimina y afectará hasta quienes creen que jamás les tocará esa realidad. Pablo Daniel Ho y Henry Camelo, Telesur, Nueva York.
0: La criminalización de la mano de obra migrante por medio de redadas y persecución por parte del ICE termina desmantelando la propia soberanía alimentaria del país, provocando pérdidas millonarias, quiebras y presiones inflacionarias. Este modelo de políticas coercitivas e ideológicas no solo precariza a las comunidades vulnerables, sino que termina generando un efecto boomerang que amenaza con desatar una crisis de desabastecimiento generalizada para la sociedad estadounidense.

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con la imposición de finanzas impagables para supuestamente garantizar que no se convertirán en carga pública, el presidente Donald Trump busca acabar con la llamada inmigración en cadena en Estados Unidos, es decir, que residentes legales o ciudadanos de este país puedan reclamar a algún familiar. Esto a pesar de que su propia esposa, Melania, reclamó a gran parte de su familia.

0: en procesar visas de inmigrantes, visas de familia principalmente, para los consulados estadounidenses en todos los países del mundo. Pero la carga pública es un pretexto, no hay ninguna razón para pausar el proceso consular para todo el mundo. Entonces el pretexto es que están examinando quién va a ser una carga pública y quién no. Van a sacar unos reglamentos que imponen reglas para lo que es carga pública y lo que no es.
1: La medida afectaría especialmente a solicitantes de países con un alto nivel de pobreza como República Dominicana, Cuba y Haití, entre otros.
2: Por eso tenemos una lista de más de 4 docenas de países, incluyendo Cuba, que precisa que en estas circunstancias los oficiales consulares, evaluando de manera individual, pueden imponer una fianza, que puede ser de varios miles de dólares, efectivamente.
1: ¿Pagaría usted $100,000 de fianza para traer a un familiar desde su país?
3: Pues es que en mi país, porque no hay allá donde.
1: ¿Tiene los $100,000 para hacerlo?
4: No. No, es algo absurdo. Realmente no considero que valga tampoco tanto el sueño americano. No es tampoco la gran cosa.
1: Y es que hasta la llegada de Trump al poder, las leyes de inmigración estadounidenses permitían sin mayores complicaciones que un residente o ciudadano estadounidense pudiera reclamar a un familiar.
0: Yo soy inmigrante también, ¿eh? No podemos en este país a mendigar. El inmigrante viene a este país a trabajar, a mantener a su familia, incluso a mantener a la familia que tiene aquí y la familia que tiene en el exterior también. Muy poquitos inmigrantes resultan ser cargas públicas y piden asistencia pública. Casi todos los que entran por esta puerta de la oficina, la consultoría, tienen 2 y 3 trabajos, muchos de ellos sin permiso de trabajo todavía. Porque vienen a trabajar, son los mejores trabajadores. ¿Quiénes son los que limpian las ventanas de los cascacielos en Nueva York, donde estás tú ahora? Son los inmigrantes. ¿Quiénes son los que lavan los platos, los que recogen la basura, los que cortan la grama, los que cocinan, los que recogen los vegetales? Todos son inmigrantes. Están trabajando, no están mendigando, pidiendo asistencia pública.
1: Esta ley también tendrá efecto en quienes actualmente se encuentran solicitando residencias dentro de Estados Unidos. Abogados coinciden en que, aunque el objetivo de Trump sea acabar con la inmigración a Estados Unidos por reunificación familiar, los solicitantes, tanto de visas de inmigrantes como de residencias, no deben desistir de iniciar o continuar con sus peticiones, pues confían en que las cortes terminen recordándole una vez más al presidente que su poder es limitado y no está por encima de la Constitución de Estados Unidos. Pablo Daniel Ho y Henry Camelo, Telesur, Nueva York.
5: Más de 170,000 salvadoreños enfrentaron el fin del estatus de protección temporal, el TPS, un beneficio migratorio que durante más de 2 décadas les permitió vivir y trabajar legalmente en Estados Unidos. En Washington, donde reside una de las comunidades salvadoreñas más grandes del país, la incertidumbre ya se ha trasladado a las calles.
6: El TPS marca un punto de inflexión para miles de familias que llevan más de 25 años construyendo su vida en Estados Unidos. Muchos llegaron después de los terremotos de 2001 y desde entonces han formado hogares, abierto negocios, comprado viviendas y criado a sus hijos en este país. En la capital estadounidense, donde vive una de las mayores comunidades salvadoreñas del país, organizaciones y afectados han salido a las calles para pedir una solución. Para quienes llevan décadas en Estados Unidos, la pérdida del estatus también pone en riesgo los negocios y las fuentes de ingresos que han construido durante años.
7: Es una incertidumbre porque muchas familias van a ser afectadas, especialmente esos empresarios que han por los últimos años han sido parte de la columna vertebral de los negocios aquí, y quedarse en el limbo, eso va a ser bastante catastrófico para nosotros los salvadoreños.
6: Para algunos beneficiarios, el TPS ha estado presente prácticamente durante toda su vida. Llegaron a Estados Unidos siendo bebés o niños, estudiaron aquí y formaron sus familias en este país. Ahora, con el vencimiento de la protección, enfrentan la posibilidad de tener que abandonar una vida construida durante décadas. Y las consecuencias pueden extenderse a sus hijos. Muchos son ciudadanos estadounidenses y, aunque no están sujetos al TPS, temen quedarse

0: separados de sus padres si estos pierden su estatus migratorio?
1: No, pues la verdad, como madre no me gustaría dejar a mi hija. Y hasta el último momento voy a decidir qué es lo que va a pasar. Yo no creo que una persona que tenga estatus como el TPS, que somos chequeados cada 18 meses y que trabajamos en edificios de gobierno, no creo yo que tengan criminales en edificios de gobierno trabajando. No entiendo yo cómo él dice, estamos limpiando y solo vamos a agarrar los criminales, cuando han agarrado personas que están trabajando.
2: No es justo que yo, como una ciudadana de este país, tenga que estar pensando que el día de mañana mi familia sería separada, destrozada, que por un estatus.
3: Es un momento de incertidumbre, de dolor. No saben ellos qué va a pasar con sus hijos, con sus propiedades. No saben qué hacer. En realidad, El Salvador es un país que no puede acoger a todos los tepecianos de regreso. Nos han vendido una idea de que en El Salvador todo está bien, pero la situación es bastante dramática ya.
0: Mientras el plazo llega a su fin, la incertidumbre se extiende más allá de los beneficiarios. Quienes los apoyan advierten que una eventual salida implicaría dejar atrás empleos, viviendas, negocios y familias que han construido su vida durante décadas en Estados Unidos.
4: ¡Echaremos extensión del TPS! ¿Cuándo? ¡Ahora!
5: Por eso, en Washington, las protestas continúan mientras crece la incertidumbre entre una comunidad que lleva más de 2 décadas esperando una solución permanente. Además, los afectados enfrentan desde este miércoles la posibilidad de perder su empleo, su estatus migratorio o eventualmente enfrentar un proceso de deportación. En Washington, José Leveña, Telesur.
6: Las políticas migratorias de Estados Unidos enfrentan un punto crítico con medidas que restringen severamente la permanencia y el ingreso legal de la comunidad hispana. Por un lado, la exigencia de fianza impone una traba financiera inalcanzable para la reunificación familiar, frenando el procesamiento de visas bajo la premisa de la carga pública. Por otro lado, la cancelación del TPS deja en una inminente ilegalidad a miles de salvadoreños arraigados legalmente durante más de 2 décadas, poniendo en riesgo sus vidas, empresas y la unidad de familias con hijos de ciudadanos estadounidenses. En conjunto, ambas disposiciones precarizan la estabilidad laboral de un sector clave para la economía del país, al tiempo que fuerzan protestas y batallas judiciales con la esperanza de que las cortes bloqueen la pérdida de derechos e impidan deportaciones masivas.

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0: padres inmigrantes en Estados Unidos enfrentan el inicio del año escolar entre el temor y redadas del Servicio de Inmigración y Control de Aduanas y las nuevas regulaciones educativas, priorizando la formación de sus hijos pese a los riesgos.
1: El inicio de este año escolar traerá grandes desafíos para las familias inmigrantes, quienes podrían caer en manos de ICE al llevar o recoger a sus hijos de la escuela. Ellos dicen tomarán el riesgo porque la educación de sus hijos es lo primero.
2: La verdad, claro que todos tenemos miedo, ¿me entiendes? Por lo que está pasando con migración. Pero igual no se pueden quedar en casa sin estudio, toca seguir adelante con ellos, traerlos, aunque tengamos temor y todo eso, no los podemos dejar sin educación.
1: El temor de caer en una de estas redadas migratorias es latente entre estos padres inmigrantes, por lo que abogados de inmigración recomiendan.
3: Claro. Sabemos que la administración tiene más recursos para efectuar arrestos, especialmente en situaciones vulnerables, por eso es importante hablar con los directores de la escuela para ver cuál es el método de poder entregar a los niños cada día sin exponerse a inmigración. Hay muchas escuelas donde los permiten entrar a la propiedad de la escuela para dejar a sus criaturas y no tener que caminarlos del carro a la escuela donde hay mucho riesgo.
1: Una de las iniciativas de la Alcaldía de Nueva York para alertar a padres inmigrantes sobre qué hacer ante la presencia de agentes de ICE es esta guía didáctica que lleva como nombre Conozca sus derechos, la cual, a través de caricaturas, padres e hijos aprenden a reaccionar en caso de caer en una redada migratoria. Madres como Luz leyeron la guía y aprendieron la lección.
4: Que si hay alguna redada, tenemos que tener calma, responder lo necesario y guardar silencio.
1: La restricción en el uso de la inteligencia artificial para niños en cursos inferiores a octavo grado es otro cambio que habrá en este nuevo año escolar. El objetivo, no afectar el desarrollo cognitivo de los niños.
5: Yo no uso esa cosa porque la verdad, usted mismo tiene que hacer las cosas para aprender, porque si no, así no va a aprender nada. Y entonces, lo que está haciendo es haciéndole el trabajo para usted. Que usted lo haga para que aprenda las cosas.
1: Y si algo tienen claro los padres inmigrantes, es que con o sin inteligencia artificial, la educación de sus hijos es lo más importante. Y para ello, tienen que protegerse a toda costa de no caer en una redada migratoria. Porque tal vez el próximo presidente de Estados Unidos salga de una de estas aulas de clase. Pablo Daniel Ho y Henry Camelo, Telesur, Nueva York. De regreso de Donald Trump a la Casa Blanca en enero de 2025, la política migratoria se ha endurecido de manera significativa. Operativos de ICE se han intensificado en varios estados, generando temor en comunidades inmigrantes. Las cifras de deportaciones no son del todo claras. El Departamento de Seguridad Nacional habla de más de 1 millón de expulsiones desde el inicio de esta administración, aunque otros análisis presentan números menores. También se han aumentado las deportaciones a terceros países como México, El Salvador y varios países de África. Estos inmigrantes enviados a naciones con las que no tienen ningún vínculo está provocando cuestionamientos legales en organizaciones de derechos humanos. Pero esa ofensiva migratoria tiene repercusiones económicas también. Sectores que dependen de mano de obra inmigrante, como la agricultura, la construcción y los restaurantes, reportan serias dificultades para conseguir trabajadores. Todo esto se da en un contexto de crecimiento débil, inflación persistente y un mercado laboral que muestra señales de enfriamiento. A esto se suma el fuerte aumento de los combustibles. Según la AAA, la gasolina regular promedia unos $4.27 por galón, unos 13 centavos más que hace apenas una semana, mientras que el diésel, clave para el transporte de mercancías y la agricultura, ronda en los $6 por galón. La guerra con Irán y la inestabilidad en el estrecho de Hormuz han contribuido a presionar los precios energéticos, elevando costos de producción y transporte que a la larga también terminan trasladándose al consumidor. El resultado es una economía sometida a presiones desde varios frentes: menor crecimiento, costos energéticos elevados, inflación persistente y dificultades para encontrar trabajadores en industrias clave. Y es ahí donde la inmigración y la economía terminan cruzándose. Mientras el gobierno continúa defendiendo su política de deportaciones más agresiva, las empresas que dependen de esa fuerza laboral encaran el desafío de encontrar trabajadores suficientes para operar. La gran pregunta ahora es: ¿hasta qué punto puede el país reducir rápidamente su población trabajadora inmigrante sin que esa transformación se refleje también en la producción, los precios y, en última instancia, el bolsillo de los consumidores? Desde Nueva York, soy Henry Camelo.
0: A solo semanas de los comicios presidenciales en Estados Unidos, el panorama político y social del país se encuentra marcado por una profunda crisis económica que deteriora severamente la calidad de vida de las mayorías. En este contexto preelectoral, la población inmigrante resulta la más afectada al carecer de garantías y protección estatal, quedando en el centro de un debate donde las promesas de prosperidad chocan con la realidad del costo de la vida y el desgaste de la fuerza laboral. Ante este escenario de incertidumbre y tensiones sociales, el impacto en la contienda electoral no se ha hecho esperar. Las más recientes encuestas reflejan una caída continua en la popularidad y el respaldo hacia Donald Trump, cuyo rechazo social ha ido en aumento a medida que los votantes evalúan el costo real de sus propuestas autoritarias y su retórica antiinmigrante. Mientras que se acerca el día de las urnas, el pueblo evidencia un creciente desencanto frente a un modelo que profundiza la crisis económica nacional. Hasta una próxima entrega de Realidades.

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1: Mario Benedetti, escritor, poeta, ensayista y periodista uruguayo, retrató con sensibilidad la vida cotidiana, el amor, el exilio y la justicia, convirtiéndose en una voz esencial de la literatura latinoamericana.
0: 14 de septiembre de 1920, nace Mario Benedetti.
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0: Feliz semana para todos. De inmediato nuestra conexión digital.
1: BRICS cierra cumbre con llamado al multilateralismo. Colonos israelíes irrumpen en Al-Aqsa bajo protección policial. Presidente Lula convoca movilización popular a 3 semanas de las elecciones en Brasil. Países del mundo hacen frente a impactos del cambio climático.
0: TikTok de inmediato. Hablamos de una nueva edición de los BRICS que se hizo en Nueva Delhi los días 12 y 13 de este mes. Por lo tanto, ya han culminado. Revisamos el resultado final con las etiquetas que van a continuación. Cumbre de los BRICS, Nueva Delhi, economías emergentes, cooperación y sostenibilidad. Cumbre que estuvo centrada en fortalecer el multilateralismo, promover la reforma de gobernanza global y subir la voz y la representación de aquellas economías del sur emergente y de los países en desarrollo.

0: Lo más importante de los BRICS es que buscan reducir dependencia del Fondo Monetario Internacional y del Banco Mundial, según Ernesto Matos, analista internacional al que consultamos.
1: Una necesidad de los países que emergen, digamos, tanto la potencia como es China, la India, dos de los principales países que organizan el BRICS junto a Brasil, que en aquel momento era una quinta potencia, hoy con el mismo presidente, busca en el mismo lugar y en el mismo espacio el desarrollo institucional de lo que se pudo conversar en estos dos días. Primero, el tema de un nuevo banco, sacarse un poco la influencia del FMI, el Banco Mundial y otros organismos internacionales, pero no solamente eso, sino los consejos empresariales, la idea de otro sistema de pago, y fundamentalmente me parece que es un encuentro que tuvo poco análisis, pero hay que traerlo acá, que es el tema de la agricultura. Los espacios, las economías de los BRICS son tanto importadores como exportadores de granos, y en ese punto saben que las principales empresas lideradas por Cargill, Bunge, la única que está ahí, que es Costco, que podría ser de capitales chinos, pero los demás son digamos, el ABCD más, se le llama Dreyfus, entre todas ellas, son las que controlan el 70% de los granos. Y en un momento en el que los precios del barril crecen, en que los conflictos no cesan, por eso Egipto y Brasil van a encarar esta investigación sobre la situación de la comercialización de granos bajo estas empresas transnacionales, que en muchos casos podrían poner en condicionamientos a la economía de los BRICS. Por eso es tan importante el tema de la agricultura, y todavía ahí queda pendiente si se va a avanzar en la bolsa de granos que se había propuesto hace dos años en el espacio de los BRICS.
0: Desde este espacio, los líderes expresaron un firme rechazo a las sanciones unilaterales que atentan contra el derecho internacional y la Carta de Naciones Unidas, según el documento final que se chequeó y se firmó al cierre. Este documento da un claro llamado a hacer un enfoque multilateral para resolver distintos aspectos en el sistema internacional. Colonos sionistas irrumpieron en la mezquita de Al-Aqsa, Jerusalén ocupada, bajo una fuerte protección policial. Vemos ahora cuatro etiquetas a continuación: mezquita de Al-Aqsa, el nombre, ocupación israelí, irrupción de colonos, Jerusalén ocupada. 480 colonos irrumpieron este domingo en la mezquita de Al-Aqsa. 480 sionistas, son ciudadanos de Israel que apoyan la apropiación de las tierras palestinas. Así como lo escuchan, así la ocupación avanza y sube además las restricciones al ingreso de aquellos fieles palestinos a un espacio que es común y sagrado, como lo es una mezquita. Fíjense entonces cómo esta situación también hoy está reflejada en los distintos medios de comunicación. La puerta de los marroquíes, Bab al-Maghariba, allí hay recorridos provocativos. Hicieron ritos talmúdicos en este recinto y esto también lamentablemente genera noticia. Digo lamentablemente porque es un ataque hostil al pueblo palestino. Luis Inácio Lula da Silva, presidente de Brasil, llamó a toda su militancia. Según Telesur, que lo tiene hace minutos en Telegram, está al frente de las encuestas rumbo a las elecciones presidenciales. Por lo tanto, prestemos atención a esta jornada de movilización popular que se va a dar en Brasil a tres semanas de las elecciones. Etiquetas: presidente Lula da Silva, convocatoria de movilización, elecciones presidenciales, Flavio Bolsonaro. Una convocatoria que se da en un momento de máxima tensión electoral en Brasil.

El presidente Lula da Silva convocó a toda la militancia y a los ciudadanos a participar en esta jornada de movilización popular que dijimos será en un momento de plena tensión, porque todos los días hay novedades, sobre todo judiciales relacionadas con Flavio Bolsonaro Jr., es hijo del expresidente Jair Bolsonaro. Ambos tienen presentaciones judiciales, por lo tanto, seguir debatiendo, reflexionar y preparar el voto en Brasil es una tarea que se da todos los días en distintas ciudades del país. Este domingo miles de personas se congregarán en manifestaciones de apoyo a la reelección de Lula. Fíjense que empieza este domingo el portal de comunicación y habla de esta actividad que hizo el PT, el Partido de los Trabajadores, los aliados, los sindicatos, 1.120 actividades en todo el país. Brasil, Lula llama a Jornada Nacional de Movilización Popular cercana a los comicios. El PT movilizó todo su músculo, que tiene mucho, los sindicatos, las organizaciones sociales, los trabajadores allí activos, consolidando y reflexionando también sobre el voto. Lula moviliza sus bases con marchas en varias ciudades de Brasil antes de las elecciones. Sus simpatizantes estuvieron allí presenciando una vez más, saliendo este domingo a las calles en varias ciudades del país.

en Telegram, Ecuador prepara medidas de contención ante la amenaza de impactos extremos del fenómeno climático El Niño, que ayer anduvo por Venezuela, y qué lluvia y qué ventarrón tuvimos a la nochecita. Tremendo. Para el día de hoy también se esperan lluvias en gran parte del continente. Se prepara toda la contingencia, por ejemplo en Ecuador, para mitigar inundaciones y deslaves. Estados Unidos inicia construcción de un nuevo tramo del muro fronterizo en Arizona, pese a la oposición de las tribus originarias. Las comunidades denuncian que la estructura va a interrumpir los desplazamientos a ambos lados de la frontera. Ministro de Cultura de Israel pide despojar de ciudadanía a los directores de NASA. NASA es esta película que también le fue en Venecia, es un documental, en verdad. Inteligencia de Israel, militares están ahora pidiendo que les retiren a los directores sus pasaportes y su ciudadanía. Ben Shelton en esta imagen, mire, devuelve la pelota, partido de semifinal, estamos hablando de individual masculino entre Shelton de Estados Unidos y Tiafoe de Estados Unidos, campamento de tenis, campeonato de tenis US Open 2026 en New York, Estados Unidos, que ayer acaparó la atención.

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Este año está confirmando las advertencias científicas sobre el cambio climático. Ya no es una amenaza futura, lo que va a pasar allá lejos, sino una crisis presente que golpea todos los continentes con una intensidad sin precedentes. Vamos a revisar entonces las etiquetas cambio climático. Ahí lo tienen. Calores mortales, inundaciones devastadoras y grandes consecuencias. Cuatro etiquetas. Ecuador, lo vimos antes en el bloque anterior, ¿recuerdan? Ecuador está trabajando para hacerle frente a este fenómeno climático. El Niño ya ha llegado a sus costas y a su tierra. Se aceleran obras de protección hidráulica, refuerzo vial y planes de contingencia. Indonesia tuvo que cerrar las escuelas, todo lo contrario de Venezuela, que hoy arranca el periodo escolar. Indonesia, por los incendios, ha tenido que tomar esta decisión, porque la contaminación lleva el aire a niveles insalubres en Sumatra del Sur. Las clases entonces pasaron a ser virtuales. También hay una prolongada temporada seca, ha pasado el fenómeno El Niño, hay una bruma tóxica, el humo ya se ha extendido hasta Filipinas a más de 800 kilómetros.

0: estaba viendo el apellido de Coxon, bueno, el nombre de Coxon, que no lo recordaba, Jacob, ex investigador de Anthropic, renunció, y cuando renunció puso un estruendo y una alarma horrible sobre los peligros de la superinteligencia sin control. Él dice que la super IA hasta nos va a matar, abre un debate urgente sobre la seguridad tecnológica y la falta de regulación. Jacob Coxon, recuerden ese nombre.
1: Un ex investigador de Anthropic, Jacob Coxon, acaba de renunciar con una advertencia clara. La carrera por la inteligencia artificial está fuera de control. Coxon señala que empresas líderes avanzan hacia una superinteligencia capaz de operar infraestructuras sin supervisión humana. Hola, soy la IA.

0: misma compañía, respaldó esta visión, admitiendo un riesgo real de catástrofe global en esta década. La industria se justifica diciendo que alguien debe llegar primero, pero la falta de garantías enciende las alarmas. ¿Quién regula realmente esta competencia?
1: El presidente Trump dando noticia, esta es una caricatura, una información gráfica, un pescador usa un billete de $5,000, ¿sí?, como cebo para captar otros pescaditos. Finalmente eso es lo que hizo cuando ofreció los $5,000 a cada persona que lo votó, el presidente Trump, comprar voluntades, ahí la escenificación de esto.

0: través de su canal en Telegram, el ministro de Educación de Venezuela escribió: abrimos las puertas de nuestras escuelas en todo el país para dar la bienvenida a más de 6 millones de estudiantes. Reiteramos nuestro compromiso con una educación inclusiva de calidad, con espacios dignos para el aprendizaje. Allí entonces el video.
1: A las maestras, a los maestros, ahí está el calendario escolar. Estas primeras semanas son semanas de diagnóstico. Diagnóstico es recibir a tus niños, hablar con ellos. Tenemos que hablar del terremoto y validar las emociones que están ahí. A veces los niños dicen cosas en su escuela, en su salón, que no están dispuestos a decir en la casa. Entonces por eso nos complementamos. Entonces esta semana vamos a ver a nuestros hijos, a escucharlo, a preguntarle qué hicieron en vacaciones, cómo vivieron el terremoto, a compartir experiencias. Y ese diálogo te permite a ti como maestra ver más o menos cómo están tus niños, porque cada niño es distinto. La educación en Venezuela puede seguir mejorando, pero amerita que todas y todos rememos en la misma dirección. Padres, madres, representantes, maestras, madres cocineras, comunidad organizada, medios de comunicación. Es una tarea de todos. Y si la educación mejora,

0: Hasta luego, gracias a todos. Ahora aparecen todos los logos de las empresas donde tenemos información y para el final también van a tener otro tema ya como para despedirnos. Ahí los dejamos.
1: Yo

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1: 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El arma histórica más importante que han tenido los imperialistas contra los pueblos de África y en todas partes del mundo ha sido la división. División entre países, división entre etnias, división entre fuerzas revolucionarias. Si algo quisiéramos subrayar en estas breves palabras, es que la unidad debe ser la divisa permanente de todos los que nos oponemos al sistema de dominación que el imperialismo pretende conservar. Fidel Castro.
0: 14 de septiembre de 1978. Discurso pronunciado en la sesión inaugural de la Conferencia Internacional de Solidaridad con la Lucha de los Pueblos Africanos y Árabes contra el Imperialismo y la Reacción, celebrada en el Africa Hall Addis Abeba, Etiopía.
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0: Hola, ¿cómo le va? Muy buen inicio de semana. Estamos comenzando una emisión más de Impacto Económico a través de esta su señal Telesur. Mi nombre es Daniel Rosas y vamos a comenzar con los titulares del día de hoy. En nuestro mundo hoy le contamos que la cumbre de BRICS cerró con una declaración conjunta que busca reforzar la cooperación económica. En nuestro espacio de análisis estaremos abordando cómo China se acerca a un récord anual de superávit comercial después de que sus exportaciones aumentaran un 25% interanual en agosto. Y en nuestro recorrido digital, el precio del petróleo vuelve a escalar hasta los $107 tras los conflictos en Asia Occidental. De esto hablamos, acompáñenos por favor. La edición número 18 de la cumbre de los BRICS concluyó este 13 de septiembre en Nueva Delhi con un resultado que trasciende la fotografía de sus líderes. Una declaración conjunta que busca reforzar la cooperación económica en un momento marcado por guerras, aranceles y una creciente fragmentación del comercio mundial. Veamos los detalles en el siguiente material.
1: Durante dos jornadas, los BRICS adoptaron la Declaración de Nueva Delhi, un documento de 140 puntos que reafirma al grupo como plataforma de coordinación del sur global y defiende una gobernanza internacional más representativa. En el ámbito económico, los líderes expresaron preocupación por las medidas arancelarias y no arancelarias unilaterales. Pidieron preservar un sistema comercial multilateral basado en la OMC y respaldaron una mayor participación de los países en desarrollo en el FMI y el Banco Mundial. Asimismo, también apoyaron una mayor utilización de monedas nacionales y el desarrollo de sistemas de pagos transfronterizos más eficientes.
2: Para nosotros, los BRICS son una plataforma económica sumamente importante y es fundamental aumentar el volumen comercial y utilizar las monedas locales en las transacciones para impulsar el comercio entre los países BRICS. Y por supuesto, contamos con un banco de desarrollo que no impone ninguna condición, lo cual es sumamente importante. Por lo tanto, continuaremos nuestros esfuerzos para fortalecer la cooperación entre los miembros de los BRICS y además evitaremos utilizar a los BRICS como herramienta dentro de la actual polarización del sistema global. Esto es crucial.
1: La cumbre puso especial atención en energía, minerales críticos, seguridad alimentaria, desarrollo en diferentes áreas, transformación digital e inteligencia artificial. Los miembros plantearon fortalecer mercados energéticos estables y diversificados y avanzar hacia cadenas de suministros más resistentes. Mientras el nuevo Banco de Desarrollo fue presentado como una herramienta para ampliar el financiamiento al desarrollo y movilizar capital hacia infraestructura sostenible, India también defendió convertir los compromisos del bloque en resultados verificables y anunció un sistema de alerta temprana frente a enfermedades infecciosas.
3: Ya tenemos una colaboración activa dentro de los BRICS. Hablé sobre la red de incubadoras de los BRICS, que está vinculada a la innovación. Estamos hablando del Fondo de Innovación para Empresas Emergentes de los BRICS. Estos son resultados muy importantes dentro de nuestra presidencia en materia de innovación, y nos gustaría continuar la colaboración con China y con otras naciones BRICS en el futuro.
1: Uno de los momentos políticos y económicos más relevantes fue la participación de Xi Jinping. El presidente chino viajó a India por primera vez en 7 años y se reunió con Narendra Modi al margen de la cumbre, en un intento de consolidar la distensión bilateral y ampliar los vínculos comerciales y de transporte. El comercio entre ambos países alcanzó un récord de $155,600 millones en 2025, aunque India mantiene un importante déficit frente a China. Durante su intervención, Xi propuso una asociación de zonas económicas especiales, un foro BRICS de comercio de servicios para 2027, una plataforma digital común, cooperación en manufactura inteligente y una comunidad abierta de inteligencia artificial. También defendió mercados integrados y cadenas industriales estables. China asumirá la presidencia del grupo en 2027. La cumbre también mostró los límites del consenso frente a la escalada militar en Asia Occidental. Los miembros acordaron llamar a la máxima moderación y proteger a civiles, infraestructura y comercio, pero evitaron señalar directamente a Estados Unidos, Israel o Irán. Aún así, Irán y Emiratos Árabes Unidos respaldaron la declaración conjunta, un resultado diplomático relevante dadas sus posiciones enfrentadas. La 18ª cumbre deja así un BRICS más amplio y con mayor peso económico, pero también con el desafío de transformar sus declaraciones en mecanismos concretos y capaces de sobrevivir a sus diferencias internas.
0: En otra información, el aumento en la producción de gasolinas y diésel de petróleos mexicanos en julio redujo las importaciones de combustible según datos de la empresa y el informe de la presidenta Claudia Sheinbaum. Pemex elaboró 418 mil barriles diarios de gasolina, sumando

0: 31.5% en la refinación de gasolina y de 37.63% en la de diésel, mientras que las importaciones acumuladas disminuyeron 15.31% en comparación con el año pasado. Vamos a Venezuela. La presidenta encargada, Delcy Rodríguez, destacó el crecimiento de la producción nacional cafetera o cafetalera, permitiendo una independencia productiva en Venezuela. Esto en una visita de inspección a la fábrica Dionisio Roaster en el estado Miranda. Aquí parte de lo que ella mencionó.
1: La creatividad, el talento de los venezolanos, de las venezolanas, se conjugan en la unión productiva. Aquí nosotros estamos viendo tostadoras de café, torrefactoras de café, que sirven para la industria, ya no tienen que comprarlos en Alemania, en Italia, en ninguna parte del mundo, porque ya lo estamos haciendo en Venezuela.
0: Revisemos los números en verde que deja al día de hoy el sector cafetalero de la nación caribeña. La producción nacional registró un incremento cercano al 10%, mientras que las exportaciones crecieron un 186% durante el año 2025. La jefa de Estado enfatizó que la industrialización del rubro es clave para elevar la producción interna y expandir la oferta exportable. El avance de los nuevos proyectos estratégicos para la economía comunal ha contado con el apoyo de autoridades de juventud, comunas y comercio nacional, con el objetivo de consolidar los estándares productivos y el desarrollo económico del país. Le cuento ahora que en Bolivia el gobierno de Rodrigo Paz cedió ante el Fondo Monetario Internacional al aceptar la eliminación completa de los subsidios a los combustibles para el año 2027. Debido a que la compra de carburantes a precios internacionales generaba una alta demanda de divisas y un severo desgaste a las reservas públicas, la Administración Estatal de Paz aplicó el desmantelamiento progresivo de esta subvención. De esta manera, el Ejecutivo busca cumplir con las condiciones impuestas por el organismo para recortar la brecha fiscal desde el 11% del PIB registrado en 2025 hasta un 2% proyectado para 2031. Y por otra parte, la propuesta del Ejecutivo deberá someterse a la ratificación del Congreso Nacional, puesto que la concesión realizada ante el Fondo Monetario Internacional genera una fuerte inquietud en la cadena de suministros y en el sector agropecuario, altamente dependiente del diésel para la producción y distribución de alimentos. Entre noviembre de 2023 y junio de 2026, la economía argentina experimentó una marcada retracción bajo la gestión del presidente Javier Milei, reflejando un deterioro en la sostenibilidad de las empresas privadas y del empleo formal. Según un informe del Centro de Economía Política Argentina, basado en datos de la Superintendencia de Riesgo del Trabajo, se registró al cierre formal de 31.342 unidades productivas, lo que representa una contracción del 6.1%, reduciéndose de 512.357 a tan solo 481.015 empleadores. Esta crisis empresarial provocó la pérdida de 434.126 puestos de trabajo formales, una reducción de la masa ocupacional del 4.4%. Sectores como la industria y la construcción acumulan caídas consecutivas y explican el 61% de la pérdida total. Esta contracción responde a las políticas de ajuste fiscal, la caída de la demanda interna por pérdida de poder adquisitivo, el aumento de tarifas y la apertura importada. De esta forma, las pequeñas y medianas empresas con menor liquidez han sido las más castigadas, consolidando un escenario recesivo que compromete la viabilidad productiva a largo plazo. En Uruguay, el sector manufacturero lanza un plan industrial para frenar la pérdida de empleos y la caída del Producto Interno Bruto. De acuerdo con el diagnóstico del plan industrial Innovar, Producir, Transformar, el sector manufacturero experimentó un severo retroceso en el mercado laboral debido a que perdió más de 40.000 puestos de trabajo durante las últimas dos décadas y redujo su participación tanto en el empleo como en el producto de la economía. Este deterioro se refleja también en el peso de la manufactura dentro de la actividad económica general, puesto que el aporte del sector al Producto Interno Bruto, el PIB, descendió de un 14% a un 11% en los años más recientes. Estos datos dejan en evidencia que la reestructuración industrial en Uruguay no admite demoras. Con esta pausa llegamos al momento de hacer una primera pausa, un espacio análisis. Al volver estaremos abordando cómo China se acerca a un récord anual de superávit comercial después de que sus exportaciones aumentaron un 25% interanual

0: China vuelve a sorprender al comercio mundial luego de que se diera un aumento económico gracias a sus exportaciones e importaciones. Las exportaciones del gigante asiático aumentaron 25% interanual en agosto, mientras que las importaciones crecieron 28,2%. El resultado fue un superávit comercial mensual de aproximadamente 119.100 millones de dólares. El dato adquiere mayor relevancia porque aparece en un momento en el que las principales economías continúan aplicando barreras comerciales contra productos chinos. La explicación está, en buena medida, en la demanda internacional de bienes tecnológicos durante los primeros 8 meses del año. Las exportaciones de productos de alta tecnología aumentaron 42,9%, mientras los envíos de semiconductores y vehículos registraron fuertes incrementos. China está demostrando así que las restricciones comerciales pueden modificar los destinos y las cadenas de suministro, pero no necesariamente detener su capacidad exportadora. El resultado es un sector externo que vuelve a convertirse en uno de los principales soportes de la economía. De esta forma, llegamos al llamado superávit del gigante asiático que se acerca a otro récord. Veamos más detalles en el siguiente material.
1: El dato mensual de agosto forma parte de una tendencia todavía mayor. Con el resultado registrado hasta ahora, China avanza hacia un superávit comercial que podría batir todos los récords anteriores, impulsado por la expansión de sus exportaciones de productos manufacturados y tecnológicos. Esto no se trata solamente de vender más bienes tradicionales. El motivo va más a que la composición de las exportaciones está cambiando. Semiconductores, vehículos, baterías, maquinaria y productos relacionados con la IA que adquieren un peso cada vez mayor.
2: Debemos dejar muy claro que no existe una relación casual entre las exportaciones, el superávit comercial y el exceso de capacidad. ¿Por qué? Sabemos que el comercio internacional es un mercado muy libre y que todas las empresas toman decisiones de forma independiente. No hay compra ni venta forzada. China no puede obligar a otros países a comprar productos chinos si estos no fueran buenos. Esto demuestra, esencialmente, que podemos exportar tanto porque otros países están dispuestos a comprar productos de China.
1: El comercio exterior funciona entonces como una válvula de escape de la capacidad industrial del país, pero también genera una nueva tensión internacional. Estados Unidos y Europa consideran que la creciente competitividad china puede generar desequilibrios en sus propias industrias y han respondido con aranceles, restricciones y medidas de defensa comercial. China, mientras tanto, continúa buscando compradores. El resultado puede ser una nueva configuración del comercio mundial, menos dependencia de los mercados tradicionales y mayor competencia por los consumidores de Asia, América Latina, África y Medio Oriente.
0: Y es que el aumento de las importaciones y exportaciones de China infunde certeza en la economía global, según un experto. Vamos a escuchar.
2: Además, debemos reconocer que el papel de las importaciones chinas ha sido en realidad subestimado por el resto del mundo, o en cierta medida, ignorado selectivamente. Creo que este tipo de desprecio es muy injusto para China. Un ejemplo sencillo es que el comercio internacional implica el movimiento de ida y vuelta de medios de transporte. Si un barco solo viaja de un lado a otro, por ejemplo, un barco chino que transporta mercancías chinas a otro país, ¿qué hace en su viaje de regreso? Si simplemente se queda ahí, la nave no puede operar en un ciclo. Esto es irrazonable y poco rentable para el comercio internacional. Por lo tanto, para China y nuestros socios comerciales, el mejor enfoque es que el comercio se realice en ambas direcciones, con los bienes fluyendo en ambas direcciones. Esto es exactamente lo que China está trabajando para lograr. Hemos implementado una serie de políticas para ampliar las importaciones de países africanos y desarrollados. Dicha cooperación es mutuamente beneficiosa y genera resultados beneficiosos para todos.
0: La verdadera transformación del comercio chino puede observarse en los productos que están impulsando sus exportaciones. Los envíos de bienes tecnológicos aumentaron 42,9% en los primeros 8 meses de 2026, mientras que las exportaciones de semiconductores y automóviles registraron importantes incrementos. Este cambio resulta estratégico. Durante décadas, la venta china estuvo asociada principalmente a su capacidad para fabricar productos a gran escala y a costos competitivos. Ahora esa capacidad se extiende a esos segmentos de mayor complejidad tecnológica. Y la inteligencia artificial está comenzando a actuar como nuevo motor de demanda industrial. el crecimiento mundial de centros de datos, redes eléctricas, almacenamiento energético y sistemas de cómputo está generando una demanda adicional de chips, servidores, baterías y componentes. En agosto, la actividad manufacturera china, medida en el PMI privado, se situó en 51,5 puntos reflejando expansión, impulsada parcialmente por la demanda relacionada con semiconductores y productos vinculados con inteligencia artificial. Sin embargo, el indicador oficial todavía mostró contracción, una señal de que la recuperación continúa siendo desigual. China, por tanto, no solamente está exportando más, está intentando exportar productos de mayor valor tecnológico. La transformación del comercio chino también puede observarse en el sudeste asiático. Aquí los detalles.
1: Los países de ASEAN se han convertido en un mercado cada vez más importante para los productos tecnológicos y energéticos fabricados en China. Durante 2026, las economías del bloque han gastado más de 20 mil millones de dólares en tecnologías limpias chinas, incluyendo baterías, vehículos eléctricos, componentes para redes eléctricas y paneles solares, un aumento de alrededor del 50% respecto al año anterior. La lógica es económica. El sudeste asiático atraviesa un proceso acelerado de industrialización y urbanización y necesita ampliar su infraestructura energética. China posee precisamente algunas de las mayores capacidades productivas del mundo en baterías, paneles solares, vehículos eléctricos y sistemas de almacenamiento. Así, mientras Europa y Estados Unidos levantan nuevas barreras comerciales, los fabricantes chinos encuentran mercados donde la demanda continúa creciendo. Esto no significa que China haya sustituido a Occidente, significa algo más importante. El centro de gravedad de su expansión comercial se está diversificando y ese movimiento puede transformar las cadenas productivas asiáticas durante los próximos años.
0: Una nueva pausa al volver. Como parte de nuestro recorrido digital, el precio del petróleo vuelve a escalar hasta los $107 tras los conflictos en Asia Occidental. Esta y más información cuando regresemos.

Estamos de vuelta en Impacto Económico. Iniciamos nuestro recorrido digital con Europa Press, portal que nos ofrece el siguiente titular. El precio del petróleo vuelve a escalar hasta los 107 dólares tras el cierre de un oleoducto en Arabia Saudí. El precio del petróleo Brent, de referencia en Europa, subía más del 2,3% antes de la apertura de las bolsas europeas, hasta situarse en 107 dólares por barril, mientras que el precio del petróleo West Texas Intermediate, de referencia en Estados Unidos, subía más del 2,4% hasta los 102,5 dólares por barril. Esto fue atribuido al cierre temporal del oleoducto Este Oeste de Arabia Saudí, iniciado desde el sábado por una serie de ataques presentados durante la mañana del jueves en las regiones de Riad y Medina. Seguimos con TV Brix, que nos informa lo siguiente. Indonesia planea aumentar casi 1,7 veces el procesamiento de café para 2029. El ministro de Industria informó que el país planea aumentar hasta 86,6% el uso de las capacidades productivas para el procesamiento de café para 2029. Según datos del ministerio, las empresas nacionales pueden procesar alrededor de 1,81 millones de toneladas de café al año. El ente gubernamental destacó que el gobierno tiene previsto desarrollar el procesamiento de café dentro del país, introducir nuevas tecnologías, ampliar la variedad de productos y mejorar su calidad, así como prestar especial atención a la seguridad alimentaria, la trazabilidad del origen de las materias primas, la certificación internacional y la producción sostenible. Finalizamos con Prensa Latina, que nos informa que las exportaciones de café dominan ingresos del sector agrícola de Etiopía. El Ministerio de Agricultura informó que ese país obtuvo más de 3.100 millones de dólares por exportaciones de café al cierre del año fiscal 2025-2026. Destacó que la comercialización en el exterior generó un total de 4.550 millones de dólares. Recalcó que la trascendencia de este logro se hace más evidente teniendo en cuenta que las ventas del grano aromático recaudaron unos 3.300 millones de dólares en los 17 años anteriores en conjunto, y agregó que las recientes reformas agrícolas pusieron mayor énfasis en variedades de café mejoradas, así como en métodos de producción y tecnologías modernos, orientados a aumentar la productividad y expandir el volumen de producción, llevando al sector más allá de sus fortalezas tradicionales hacia un sistema de producción más competitivo y respaldado por la tecnología, capaz de responder a la creciente demanda internacional. Revisamos ahora los indicadores petroleros al inicio de esta jornada. El barril intermedio de Texas, el WTI, marcó un precio de $102.91, un alza de $2.91. ¿Cómo se encuentra el barril del Brent, de referencia en Europa? Bueno, tuvo un alza de $2.97, al ubicar su precio en $107.58. Finalmente, el crudo promediado por la OPEP sigue alto, con $114.89. Llegamos así al final. Muchas gracias. 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

0: 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Mundo, líderes de Escocia, Gales e Irlanda del Norte exigen su independencia del Reino Unido. Preguntamos, ¿se viene otro Brexit? Responden y los leemos.
1: Iniciamos nuestra Agenda Abierta con la celebración de la 18ª cumbre a los BRICS Plus, la cual concluyó en Nueva Delhi, India, con un firme llamado a democratizar el sistema internacional y fortalecer la representación del sur global. Durante el evento, los países miembros acordaron consolidar alianzas estratégicas en tecnología, finanzas y desarrollo sostenible, para reducir la vulnerabilidad frente a presiones externas. Además, pactaron acuerdos en materia de salud, agricultura digital y gestión de catástrofes. Más adelante, abordaremos el entorno geopolítico y social del Reino Unido, frente a la iniciativa de Escocia, Gales e Irlanda del Norte de ejercer su derecho a la independencia. Los líderes de las tres regiones se reunieron este lunes en la capital galesa, Cardiff, para firmar una histórica declaración de autodeterminación, que da paso a un proceso de descolonización y anexión a la Unión Europea, según los representantes políticos.
0: Vamos a revisar de inmediato portales en medios de comunicación. Telesur tiene cumbre del BRIC Plus, consolida nuevas alianzas en tecnología, finanzas y desarrollo sostenible. El presidente chino Xi Jinping propuso la construcción de un mercado enfocado en producción tecnológica e iniciativas claves para la colaboración. Hablamos de ganar terreno hacia el multilateralismo. Así lo han planteado líderes asistentes a esta cumbre, que no solo son los países que forman BRICS, sino también 10 países socios que en el formato ampliado BRICS clausuraron esta 18ª cumbre del grupo. Además, les muestro también otro portal de comunicación, RIA. Xi Jinping hace un llamamiento a países del sur global para que reformen su arquitectura financiera. Este llamado a los países del sur para cambiar lo que haya que cambiar insta, o es un mensaje poderoso, a reformar las bases y a mejorar todo lo necesario para subir producción conjunta. Hay que decir también que hay otro portal de comunicación que nos va a dar más luces y nos va a mostrar cómo hoy el mundo aborda este documento final del BRICS que terminó ayer. Ahí lo tienen entonces. Xi traza el rumbo del desarrollo de alta calidad de la cooperación del BRICS ampliado. No le dicen plus, le dicen BRICS ampliado. Afirma el canciller chino. El ministro de Exteriores es Wang Yi. El viaje hacia el sur también fomentó fortaleza. Wang, quien es miembro del Buró Político del Comité Central del Partido Comunista de China, hizo estas declaraciones y habló de nuevo impulso. Desde Nueva Delhi, Yuno Soner con nosotros. Bienvenido.
2: Saludos desde la Nueva Delhi, desde la India, donde la 18ª cumbre del BRICS Plus concluyó con un firme llamado a democratizar el sistema internacional y fortalecer la representación del sur global. Durante las deliberaciones, los jefes de Estado acordaron consolidar alianzas estratégicas en tecnología, finanzas y desarrollo sostenible para reducir la vulnerabilidad frente a presiones externas. En su rol de anfitrión, el primer ministro indio Narendra Modi instó a evolucionar hacia una plataforma de acción concreta que garantice un modelo multilateral equitativo. Entre las iniciativas clave, el mandatario chino Xi Jinping propuso un mercado integrado de producción inteligente y acceso abierto a la inteligencia artificial, mientras que Rusia planteó un sistema financiero con activos digitales y mecanismos de reaseguro comercial. Tras la aprobación de proyectos en salud, agricultura digital y gestión de catástrofes, China asumirá la presidencia rotatoria del bloque para operacionalizar estos acuerdos.
0: Gracias, Yunus. Avanzo con Nayar López Castellanos, docente de la UNAM, quien hoy abre el análisis también y da su punto de vista. ¿Cómo te va? Buen día.
3: Muy buenos días, Marcela.
0: ¿Qué reflejarías como preponderante una vez que leíste el documento final y que ayer terminó BRICS?
3: Bueno, sin duda, el el principal mensaje, digamos, el principal elemento que podemos encontrar en esta declaración tiene que ver sobre todo con una visión del mundo muy diferente a la que se está imponiendo desde la lógica guerrerista, intervencionista de Estados Unidos, en la que desde BRICS se vislumbra primero que nada la necesidad de la multipolaridad, del respeto a las relaciones internacionales, al derecho, ¿no?, a relaciones de cooperación entre las naciones, y a rescatar esta fuerza que tiene el sur global, no solamente en constituir la mayor parte de la región, la mayor parte del mundo en términos de población, de economías, etcétera, sino pues una visión que plantea en primera instancia la paz, ¿no?, que plantea la cooperación, que plantea el desarrollo social, el desarrollo económico, no tanto en la lógica o únicamente, digamos, dentro de los ámbitos del mercado, sino también pues pensando en que las asimetrías puedan ir disminuyendo paulatinamente si se puede garantizar, digamos, pues una convivencia respetuosa, racional, frente a lo que significa la otra forma de entender las relaciones, y así se le puede llamar desde Estados Unidos, que se trata de hegemonizar, imponer, desatar guerras, apropiarse de los mercados, invadir países, controlar, bloquear, ¿no? Entonces creo que el espíritu de BRICS en este sentido pues, se reafirma en esta lógica, y plantea además bueno, aspectos específicos como el tema de la inteligencia artificial, la cuestión de la forma del comercio, de la moneda, ¿no? Pues es fundamental para este planeta disminuir estas condiciones que le permiten a Estados Unidos la hegemonía y pensar, digamos, en que puedan existir diversas monedas, no estar dependiendo solamente del dólar, ¿no?, como moneda única para el comercio internacional. Y pues en los hechos, lo que también estamos viendo con esta cumbre pues es la necesidad de replantearse los espacios internacionales, los espacios multilaterales. La ONU en este momento pues es prácticamente un adorno que no está funcionando, que no está al tanto, digamos, de sus responsabilidades históricas y de los conflictos, y está en una crisis profunda. Y en ese sentido, un BRICS pues relanza también la necesidad de o recuperar los mecanismos, o rehacerlos, o crear nuevos mecanismos, ¿no?
0: Creo que en esa creación de nuevos mecanismos, el sur global va a tomar un papel protagonista. Sé que así lo estás trabajando también. En la UNAM hay cantidad de información de los BRICS, y que no hay que dejar por fuera lo que es capacitación e intercambio de conocimientos. Una cultura milenaria como China no solamente tiene financiación abierta, sino también conocimiento, poder tecnológico. Creo que eso es importante en este análisis. ¿Qué te parece?
3: Sí, sin duda, Marcela, sin duda, porque además la importancia, digo, más allá de que este conjunto de naciones también tiene pues una estructura de seguridad, una estructura militar importante que ha recibido de esa parte esa tecnología, pero no hay duda que siendo China un ejemplo en este sentido, la tecnología, la modernización, la propia inteligencia artificial se ha dirigido hacia las lógicas del desarrollo, ¿no?, de la creación, del campo de la medicina, de la propia educación, de la pedagogía que se utiliza en China. Nos ha dado ejemplos de que la tecnología bien utilizada, de que estos grandes avances que se deben de volcar hacia la construcción, ¿no?, para resolver problemáticas sociales, para avanzar en campos tan importantes como decía la medicina, la biotecnología, etcétera, etcétera. Y en ese sentido, pues sí, nos pone un ejemplo de la importancia de profundizar la cooperación en estos espacios, finalmente, ¿no?
0: Muchas gracias por este tiempo. Buen día.
3: Con mucho gusto, Marcela, que buen día.
0: Gracias. Veamos también cómo el gobierno de Ecuador impuso toque de queda nocturno desde el 17 de septiembre en las provincias de Guayas, Manabí, Los Ríos y El Oro, supuestamente para combatir la inseguridad. Esta es una noticia que reflejamos ahora. Hacemos una pausa y volvemos.

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0: decisiones que toman nuestros gobernantes y que impactan en nuestros bolsillos. Bolivia, el gobierno de Rodrigo Paz, cedió ante el FMI, aceptó la eliminación completa de los subsidios a los combustibles para el próximo año. Debido a que la compra de carburantes a precios internacionales generaba una alta demanda de divisas y un desgaste severo de las reservas públicas, dicen ellos, la administración aplicó desmantelar progresivamente los subsidios. ¿Sí? Así como había llegado con esa promesa electoral, lo está cumpliendo. ¿Querían eso? Bueno, ahí tienen. El combustible más caro sin subsidio en Bolivia se dice que es para recortar la brecha fiscal desde el 11% del PIB hasta un 2% proyectado para el 2031, o sea que va a ser este recorte progresivo bien duro para el bolsillo. La propuesta del Ejecutivo tiene que ser ratificada por el Congreso Nacional porque la concesión realizada ante el FMI genera una fuerte inquietud, no solo en el día a día, el transporte que usa, por supuesto, el combustible, sino también para el sector agropecuario. Noviembre 2023, junio 2026, economía argentina experimentó una marcada retracción con la gestión del presidente Milei, y esto habla de baja sostenibilidad de las empresas privadas, han quebrado en gran número, y por supuesto baja del empleo formal. El Centro de Economía Política Argentina, CEPA, según datos de la Superintendencia de Riesgos del Trabajo, registró cierre formal de 31.342 unidades productivas, llámese fábrica, centro de producción. Tienen una contracción del 6,1%, por lo tanto se reduce de 512.300 y piquito de empleadores a 481.015. Una crisis que ha generado la pérdida de 434.126 puestos de trabajo formales, una reducción de la masa ocupacional del 44%. Industria y construcción acumulan caídas consecutivas y explican el 61% de la pérdida total. Políticas de ajuste fiscal, como las que pone en marcha Rodrigo Paz, acá en Argentina, ya está visto en los resultados, que no ha generado demanda interna, que ha caído el poder adquisitivo, que han subido las facturas y que la apertura a la importación ha terminado dañando el tejido productivo nacional. Las pymes tienen menor liquidez, han sido las más castigadas y esto consolida un escenario de recesión en Argentina. ¿A cuánto el WTI? ¿Qué tal el barril de crudo? $102.91. El Brent, $107.58. Y el crudo OPEP, $114.89. Nos preparamos también a ver esta estampida de la Unión Europea. Porque si se salen de Reino Unido, están fuera de la Unión Europea. Líderes de Escocia, Gales e Irlanda del Norte han decidido en una reunión en Cardiff este lunes exigir el derecho a celebrar referendos de independencia y consolidar una posición conjunta frente al gobierno británico. El primer titular que va a haber en este medio de comunicación lo aborda de esta forma. Ahí lo tienen. Anadolu Ejansi, Escocia, Irlanda y Irlanda del Norte y Gales firman una declaración de autodeterminación. Estamos hablando entonces de una firma que ya abre un camino a un referendo y que ya plantea una postura muy resistida por años por Reino Unido. Siguiente portal de comunicación. Ahí lo tienen. El destape. Argentina. Crisis total en Reino Unido, líderes de Escocia, Gales e Irlanda del Norte se reúnen para planear su independencia. Ministros principales de estos países ya han tomado una decisión sin precedentes para dar a conocer esta declaración conjunta y plantear la postura, abrir el camino hacia la independencia de estas tres regiones autónomas de Reino Unido. The Guardian, a esta hora también en nuestra pantalla con esta portada, la corona real marcada en los africanos esclavizados, la monarquía británica y el comercio de esclavos. Investigaciones indican que han documentado la implicación secular de la monarquía en el comercio de esclavos británicos. Los africanos esclavizados eran chamuscados con marcas metálicas calientes que llevaban la corona real. El registro de traficantes de esclavos británicos identifica a miles de personas que invirtieron en el tráfico británico de africanos esclavizados, incluidos reyes y reinas. El doctor Nicholas Radburn, historiador de Lancaster, descubrió pruebas del mercado en los archivos de una empresa, South Sea Company, respaldada por la corona británica, que traficó con miles de africanos en el siglo XVIII. Armando Soto está con nosotros, activista solidario, que a esta hora también planta su punto de vista sobre el tema. ¿Cómo te va? Buen día.
1: ¿Qué tal, Marcela? Buenos días. Gracias por la invitación.
0: Vemos que el dolor ha sido por años y que tanto tiempo después van apareciendo las pruebas.
1: Así es, y no solamente lo que comentabas, sino recordemos que la corona británica indujo una hambruna terrible en Irlanda, que como método de represión, ¿no? Lo que vemos que hoy repite su engendro en Medio Oriente, pues previamente ellos lo ensayaron sobre la población irlandesa por el terrible pecado de pedir sus derechos, ¿no? Entonces, pues el historial es terrible y no extraña que esté la semilla de la autodeterminación en la población de estos países.
0: Contame más de esas semillas.
1: Bueno, pues hemos visto incluso años de conflictos con pretextos religiosos, pero que detrás pues está la intención de tomar su destino en propias manos en Irlanda, ese conflicto tan longevo en Irlanda del Norte, y bueno, eso sigue vivo, no el conflicto, pero sí el espíritu de independencia, de autodeterminación, la reunificación del país. Y por otro lado, también hemos visto los intentos recientes en Escocia, que han sido más o menos constantes, de buscar el consenso en su población para pedir la independencia con respecto al Reino Unido. Quizás en Gales en este momento no esté tan fuerte ese sentimiento como lo está en Irlanda y en Escocia, pero pues también hay alguna parte de la población que está clamando por esa autodeterminación. Lo que estamos viendo en este momento, lo que se producirá hoy, tal vez no tenga un carácter tan oficial porque se van a reunir los líderes, pero en su carácter de líderes de partido, no como primeros ministros de sus correspondientes países. Sin embargo, sí representa, repito, que sobre todo en los casos de Escocia y de Irlanda, pues una tendencia mayoritaria y creciente por salirse del yugo colonial, pues de estos genocidas, porque son unos genocidas, son los creadores del sionismo, la corona inglesa. Y no me refiero solo a la colonia, al enclave colonial en Palestina, sino pues mucho antes de que la comunidad judía, una parte de esa comunidad, adoptara al sionismo como ideología, ellos ya lo habían desarrollado y con eso llegaron a nuestro continente. Por eso no es de extrañar que Estados Unidos también se sienta en el pueblo elegido y pues hablen el mismo idioma, ¿no? Yo creo que son demasiados siglos de yugo colonial y ya es, pues, yo creo que urgente que esos pueblos respiren libertad.
0: Fíjate que en este soplo de libertad ya es como una continua en el mundo, que no tenía que pasar tanto tiempo para que esa herida que no ha cerrado aflorara. Estamos hablando de Palestina, estamos hablando de pueblos americanos, estamos hablando de la nación mapuche, estamos hablando del Sáhara, estamos hablando de pueblos que evidentemente cada uno a su ritmo, con distintos espacios de diálogo a lo interno, han logrado visibilizar su voz. Pero ahora esta cuestión tiene un eco mediático muy grande, porque fíjate, lo han decidido hoy mismo en Cardiff y hoy ya está toda la mediática a disposición. Hablemos de esto también, de cómo funcionan los medios de comunicación respecto a estas naciones autónomas.
1: Bueno, siempre los medios de comunicación van a repetir la narrativa oficial de quien les paga. Y pues, al menos lo vemos sobre todo en los casos de los pueblos originarios en nuestros territorios, cómo prima la narrativa de que los gobiernos respectivos pues velan por sus intereses y repiten una narrativa que realmente encierra una política de colonialismo interno, que vaya, es lo mismo que vemos en el Reino Unido, que abogan por la unidad y por una identidad única. Son políticas asimilacionistas que lo que buscan pues es borrar las identidades particulares, imponer políticas que violan los derechos de esos pueblos originarios, de no solo el de la autodeterminación, sino incluso la reproducción de sus formas culturales, vestimenta, gastronomía, e incluso se les niega legalmente o en la práctica mediante la discriminación, pues que hablen sus propias lenguas. Hemos visto casos patéticos como el franquismo, que prohibía con penas de cárcel que se hablara el catalán, el gallego, etcétera, ¿no? A lo mejor en nuestros países no hay ese tipo de leyes, pero sí hay una discriminación clarísima, una burla, unas prácticas constantes de humillación a quien se le escucha hablar su propio idioma, en lugar de admirarlos y de reconocer la capacidad que tienen para manejar varios idiomas. No saben más idiomas que nosotros y sin embargo son objeto de burla por hablar sus propias lenguas, por tratar de preservar sus identidades. Entonces yo creo que lo que vemos es una tendencia mundial, efectivamente, y en el caso del Reino Unido, pues creo que sería un impacto terrible para el Reino Unido, un debilitamiento en su imagen y su peso geopolítico, pero pues aquí lo importante es el ejercicio de la autodeterminación.
0: Te mandamos un gran saludo y muchas gracias.
1: Al contrario, gracias a ustedes. Saludos a la audiencia.
0: Gracias. Profunda reflexión. Armando Soto estaba con nosotros y vamos a revisar también qué responden ustedes a la pregunta en Telegram. ¿Se viene otro Brexit? Sí, la libertad siempre llega, dice el 76%. No, los intereses económicos son demasiado grandes, 18%. No sé, no contesta, 6%. ¿De qué hablamos? Escocia, Gales e Irlanda del Norte ya han tomado una decisión. Exigen su independencia del Reino Unido. Pausa rápida en la información. Aquí seguimos.

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0: momento de conectarnos con otra ciudad, otro punto de nuestro hermoso continente americano, La Habana, Cuba. Rey Gómez y nuestro equipo. Feliz semana, Rey.
1: Feliz semana también para ti y para el equipazo de Caracas, Venezuela. Marce querida, vamos a comenzar informando que durante su intervención en la sesión abierta de la 18ª cumbre de los BRICS este domingo, el canciller de Cuba, Bruno Rodríguez Parrilla, propuso la creación de un sistema financiero alternativo, así como avanzar hacia un proceso de desdolarización de la economía internacional. Lo escuchamos.
2: En este proceso podría ser necesario establecer un sistema financiero alternativo para avanzar hacia un proceso de desdolarización de la economía internacional. El uso de monedas nacionales ha sido una propuesta de los BRICS de la mayor importancia para paliar los desequilibrios del sistema monetario actual. El nuevo Banco de Desarrollo de los BRICS debe consolidarse cada vez más como una alternativa para que nuestros países puedan tener acceso a recursos financieros en condiciones más favorables. Los problemas estructurales que enfrentan nuestras economías son resultado del colonialismo, así como el neoliberalismo y el imperialismo.
1: En este contexto, el canciller Bruno Rodríguez Parrilla denunció el cerco energético de Estados Unidos a Cuba como acto de guerra que viola el derecho internacional.
2: Con las órdenes ejecutivas del 29 de enero y el 1 de mayo del 2026, el gobierno de los Estados Unidos ha establecido un cerco energético contra Cuba que equivale a un bloqueo naval, lo cual constituye, según el derecho internacional, un acto de guerra y está amenazando a todo el planeta con la imposición de sanciones secundarias. Esto ha interrumpido violentamente todas las cadenas de suministros del país. Las amenazas a las compañías navieras registradas en varios países han retrasado la llegada de más de 7.000 contenedores que transporta principalmente alimentos, medicinas y dispositivos médicos.
1: Rodríguez Parrilla enfatizó además que el bloqueo de Estados Unidos es una política diseñada deliberadamente para causarle daño humano, sufrimiento y angustia al pueblo cubano.
2: Causar daño humano, sufrimiento y angustia es el propósito de esta política cruel que ha sido diseñada deliberadamente con ese fin. Es una política de castigo colectivo contra todo el pueblo cubano. Y su impacto humanitario indiscriminado es incalculable, provocando un gran sufrimiento a la familia cubana.
1: Y mientras, en el Oriente Cubano, el Programa de las Naciones Unidas para el Desarrollo, junto al Ministerio de Economía y Planificación, impulsa la articulación del sector privado para incorporar herramientas que fortalezcan los negocios, mejoren procesos, generen empleos y refuercen las metas de desarrollo sostenible. En nuestro país, ahí tenemos las imágenes, más de 25 mujeres titulares de negocios en 4 provincias orientales han fortalecido su autonomía y capacidades técnicas para desempeñarse en sus emprendimientos, tomar decisiones y enfrentar en igualdad de oportunidades los desafíos de emprender. A este proceso se suma la experiencia de una emprendedora dedicada a la confección de medios de protección y otros derivados. El resultado puede ir mucho más allá de un negocio porque se convierte en desarrollo para todos los involucrados. Escuchemos.
3: Los negocios es aprender uno de otro. No es que uno sea mejor, otro sea peor. No todos vamos por el mismo camino y eso es lo que queremos. Que todos seamos prósperos y podamos ayudar a nuestra sociedad y a nuestra comunidad.
4: ¿Por quién le coge miedo a una industria? Pero después que estás metido en ella le vas cogiendo cariño. Y tenemos en un futuro pensado otras pequeñas industrias. Todo lo que se puede producir en el país y lo que se puede explotar aquí, ¿por qué tenemos que importarlo?
5: Estas metodologías impulsan el crecimiento, las ventas de los negocios a partir de contar con herramientas bien estructuradas, bien diseñadas, que realmente dan resultados positivos a corto, mediano y largo plazo.
1: Y en materia deportiva le informamos que el Gran Reto de Aguas Abiertas Varadero 2026 cerró sus cortinas este domingo con la celebración de las pruebas de 5 y 10 kilómetros respectivamente. La jornada reunió a nadadores nacionales e internacionales en el principal balneario cubano, las hermosas aguas de Varadero. El evento confirmó el creciente interés por las competencias de natación en aguas abiertas y consolidó a Varadero como sede de torneos deportivos de alto nivel. La prueba de 10 kilómetros, considerada la más exigente, puso también a consideración la resistencia de los participantes, mientras que la de 5 kilómetros permitió la participación de un espectro más amplio de competidores. La cita forma parte de los esfuerzos de Cuba por promover el turismo deportivo y posicionar sus destinos naturales como escenario para eventos internacionales. Vamos a escuchar el parecer de atletas que participaron en este certamen del Gran Reto.
6: Fue una muy buena experiencia y espero que el año que viene se repita. Ya alcancé el primer lugar en mi categoría y en la general de los 5 kilómetros y el primero de mi categoría en los 3 kilómetros.
7: Esta es mi tercera vez compitiendo en Gran Reto y la tercera vez que gano absoluta en una distancia. Y pues nada, esta vez tiene un poco más de nivel, de organización.
8: Me siento un poco cansada y súper bien a la misma vez porque no pensé que iba a llegar a esta semejante distancia, que para mí ha sido todo un reto, sin duda.
9: La estrategia fue como hacer las tres primeras vueltas fuertes, con tal de dejarle lo suficiente para que se pueda aguantar un poco más el ritmo y
1: ya que estamos hablando del mar cubano, sepa también que científicos de nuestro país publicaron un estudio sobre la salud de la bahía de Jagua, esto es en Cienfuegos, en el centro de Cuba, uno de los ecosistemas marinos más estudiados en nuestra nación. La investigación, realizada por el Centro de Estudios Ambientales y difundida por la Revista de Investigaciones Marinas de Cuba, analiza las microalgas y su relación con las condiciones del agua, como la salinidad y la temperatura. El estudio también permitió ver cómo cambian las microalgas entre las temporadas de lluvia y sequía y cómo factores como los nutrientes influyen en su crecimiento y acumulación en la cadena alimentaria. Con el apoyo del Organismo Internacional de la Energía Atómica, el equipo avanza hacia técnicas de biología molecular en un nuevo laboratorio, lo que permitirá identificar con mayor precisión las microalgas y detectar si contienen genes capaces de producir toxinas. Le invito a escuchar la voz de uno de los especialistas a cargo de esta investigación.
10: Hacemos análisis estadísticos a ver si existen variaciones significativas, valores picos de abundancia, valores promedios, y bueno, a partir de ahí entonces sabemos, en combinación con las variables físico-químicas, sobre todo salinidad, temperatura y concentración de nutrientes, y de cómo se mueven y cómo escalan o se acumulan o se degradan a lo largo de las tramas tróficas.
1: Cerramos así, Marce querida, nuestra ventana informativa de lunes. Hasta una próxima oportunidad. El abrazo que siempre llega.

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1: Mario Benedetti, escritor, poeta, ensayista y periodista uruguayo, retrató con sensibilidad la vida cotidiana, el amor, el exilio y la justicia, convirtiéndose en una voz esencial de la literatura latinoamericana.
0: 14 de septiembre de 1920, nace Mario Benedetti.
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0: Tiempo Deportivo en nuestra pantalla. Bienvenido, señor Quique Guevara.
1: Marcela, ¿cómo estás?
0: Feliz semana. Arrancamos para allá.
1: Arrancamos con la información.
0: Como
1: deportiva.
0: Con la pinta y la bandera argentina.
1: Sí. Ah, bueno, vamos, pues, como con la pinta entonces. Y con la pinta apareció no solamente con la bandera argentina, sino tomando mate, tradicionalmente como lo hacen los argentinos. Bien, vamos a revisar la información deportiva que se generó este fin de semana, y es que Brasil se proclamó campeona del sudamericano de voleibol femenino, que se realiza en Río de Janeiro, y además aseguró ya su cupo, su boleto directo a los Juegos Olímpicos de Los Ángeles 2028. La dirigida por José Roberto Guimarães empezaron incluso con algunos errores en el primer parcial, arrancaron dubitativas, siendo incluso aventajadas por la albiceleste. Sin embargo, pudieron reaccionar y le dieron vuelta al marcador para ganar el primer set. Seguidamente, en el segundo parcial, Guimarães hizo algunos cambios que eran necesarios e incorporó a Julia Bergman, quien aportó además mayor agresividad al ataque. Esto permitió mantener el control del equipo hasta finalizar el tercer set, convirtiéndose en una pieza clave, fundamental, y esa bujía contribuyendo además con 12 puntos. Sin embargo, la máxima anotadora fue la capitana Gaby con 13 puntos. El encuentro finalizó a favor de las locales, que ganaron ante Argentina 13-0 con parciales de 26-24. Así terminó ese rayito el primero, luego 25-19 y el último 25-16 para coronarse campeonas de manera invicta luego de haber derrotado en las jornadas previas a Venezuela, Perú, Colombia y Chile. Esta victoria representa para Brasil el 16º título consecutivo, manteniendo más viva esa hegemonía que data desde el año de 1995 y sumando además un total de 24 trofeos en la historia del equipo. Por eso ven las imágenes y siempre parece mentira, los partidos entre Argentina y Brasil en cualquier disciplina se están convirtiendo en clásicos. Y en otros temas tiene que ver con la selección de Argentina, que debutó además con goleada de Chile, pero en el Campeonato Sudamericano de Futsal Femenino, que se desarrolla en el Domo Bolivariano de Barquisimeto. Esto es territorio venezolano. La albiceleste, bueno, estrenó además el grupo B con victoria luego de propinarle una derrota contundente y con categoría, 4-0 a la selección chilena. La dirigida por Alien Abarna, se impusieron desde el arranque del partido anotando todos los goles en menos de 20 minutos del primer tiempo. El primer tanto fue gracias a una gran definición de María de los Ángeles Pineda al minuto 5. Seguidamente Tiara Paz marcó el 2-0 al minuto 11. Dos minutos después, Carola Burin también apareció en plan estelar, ampliando la pizarra 3-0, finalizando la fiesta de goles. Milagros Barrantes, quien anotó el 4-0 al minuto 18, resultado más definitivo que le dio el triunfo a la selección argentina para sumar sus primeros 3 puntos de este torneo de fútbol.

0: futsal sub-20 femenino. Gran fin de semana tiene que ver además con esta gran final que se esperaba con altas expectativas, y me refiero al tenista alemán Alexander Zverev, que conquistó además por primera vez el Abierto de Estados Unidos. Venció, repito, gran final que protagonizaron Ben Shelton y Zverev. El partido arrancó con un Zverev firme del fondo de la cancha, aprovechando las imprecisiones de un Shelton metido por primera vez en la definición de un Grand Slam. Además, un quiebre de tempranito le permitió al alemán asegurar la primera manga 6-3. En el segundo parcial, el estadounidense elevó la eficacia de su potente servicio. Sin embargo, Zverev mantuvo la compostura y se llevó el segundo set en el tiebreak por un contundente 7-2. Ya para el tercer episodio, Shelton logró quebrar el servicio de Zverev y quedarse con la manga con parciales de 5-7. Pero el alemán reaccionó de inmediato al comienzo del cuarto parcial, quebrando de manera ahí rapidita la entrada del servicio de Shelton e impuso el ritmo de juego y selló el definitivo 6-2, cerrando el duelo en 3 horas y 33 minutos. Con esta victoria del Abierto de Estados Unidos, Zverev cierra una temporada de ensueño sumando su segundo título de Grand Slam en el año tras ganar el Roland Garros. Gran duelo que protagonizaron estos dos. Tremendo. Y nosotros de esta manera cerramos la información deportiva, y Zverev le dio la mano a Shelton en ese fair play que se acostumbra. La cara de impotencia y frustración de Shelton era absolutamente elocuente.
1: Cuando hay uno que gana y otro que pierde, ¿qué vas a hacer? No, no nos dejes ese sabor en el corazón.
0: Sí, muchas gracias por todo. Así es el deporte, se gana y se pierde.
1: Así mismo. 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

tendencias culturales que arrancamos en México. ¿Se acuerdan que vimos el viernes el México Canta? Bueno, ya está el resultado de los ganadores. Paso a mostrar las imágenes entonces para ir con esto. ¿Quiénes son los ganadores de este concurso binacional México-Estados Unidos? Brian Soto, integrante vivo de Clave 57 del Estado de México. Tiffany Galaviz, originaria de California. Y Lisandra Espinosa del Estado de Oregón, ganadores del evento, que buscó fomentar paz, identidad, cultura, hermandad entre Estados Unidos y México, aunque Trump hace de las suyas. Los tres participantes recibirán contratos con la industria musical, producción discográfica, apoyo para impulsar sus carreras profesionales. También se presentarán este 16 de septiembre en el Zócalo, Ciudad de México, como parte de la celebración por las fiestas patrias. Después de la denuncia en Venecia, viene esto. Temprano estuvimos contándoles aquí la información. ¿Por qué les quieren sacar la ciudadanía? El ministro de Cultura de Israel, Miki Zohar, amenazó a los directores del documental NASA, que fue tan aplaudido, el más aplaudido en la historia de Venecia, con quitarles este vínculo legal y social con el país. Muestran con crudeza el genocidio contra el pueblo palestino. El funcionario sionista calificó la película de nazi y acusó a sus creadores de querer dañar al país para conseguir aplausos antisemitas del mundo, y los calificó a los directores como traidores a la patria. Una agresión que llega luego que el documental obtuviera premio especial del jurado, que se viralizara además en el momento en el que hablaron, que recibieron estos aplausos. La histórica ovación ha hecho que todos quieran ver este documental, lo tengan presente, reinstala Palestina en cada espacio cultural, y hoy, sin embargo, expone a los directores de este documental a la furia del propio gobierno de su propio país. En China, formato pequeño, se hizo este festival de teatro, miren esto, inmersivo además, qué belleza. Suzhou hacía vivido sus calles, sus espacios históricos, su escenario sin fronteras, va hasta el 21 de septiembre, día de la primavera en nuestro hemisferio americano, día también del estudiante en Argentina, día en el cual todos los parques se llenan con flores, en este caso acá lo hicieron con tecnología de vanguardia, patrimonio histórico, con rica gastronomía en espacios urbanos y tradicionales. Seleccionaron de manera rigurosa 23 obras que son desde óperas tradicionales como Kun, que no es el Kun Agüero, sino una disciplina artística, Kun y Beijing, hasta dramas, musicales, teatro infantil, entrelazados con estos formatos interactivos. Todo se ve así en China, qué increíble. Una mezcla de lo milenario y lo actual, experiencias multisensoriales, traje, mucho traje tradicional, trama, mucha trama. De eso se trata justamente el teatro en China. Y además todo es así, miren, como despojado, ¿ven? La iluminación obviamente es fundamental. China, el que tiene pólvora, tiene luces, y todos estos espectáculos, la luz siempre es protagonista también. Le han agregado el formato pequeño para que puedan abarcar tanta cantidad de espectadores en distintos espacios. Ya, ya, me dice el director, ya quiere estar en su show. Sí, bueno, vamos. Será hasta luego, gracias a todos.

0: 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El arma histórica más importante que han tenido los imperialistas contra los pueblos de África y en todas partes del mundo ha sido la división. División entre países, división entre etnias, división entre fuerzas revolucionarias. Si algo quisiéramos subrayar en estas breves palabras, es que la unidad debe ser la divisa permanente de todos los que nos oponemos al sistema de dominación que el imperialismo pretende conservar. Fidel Castro.
1: 14 de septiembre de 1970. 78. Discurso pronunciado en la sesión inaugural de la Conferencia Internacional de Solidaridad con la Lucha de los Pueblos Africanos y Árabes contra el Imperialismo y la Reacción, celebrada en el Africa Hall, Addis Abeba, Etiopía.

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Muy buenos días, bienvenidos y bienvenidas a Reporte 360. Mi nombre es Marina Aguirre y arrancamos con los titulares del día de hoy. Israel devasta el sector agrícola de Gaza. El 87.6% de las tierras agrícolas han sido dañadas y las pérdidas en ganadería y pesca alcanzan ya hasta el 90%. Fuerzas Armadas lanzan decenas de misiles balísticos contra la base aérea Rey Khalid, esto en Arabia Saudita. El ataque apunta a una de las principales instalaciones militares del reino. Protestas se extienden por Siria tras el aumento de los precios del combustible. Manifestantes han bloqueado autopistas en rechazo a las medidas del gobierno. Ahora vamos con guerra en Asia Occidental.

Lo adelantábamos en titulares. El asedio israelí contra Gaza ha devastado a más del 85% del sector agrícola en la región, impactando a la población gazatí. El Ministerio de Agricultura de la Franja de Gaza ha informado que las tierras agrícolas han quedado totalmente devastadas. Los suelos, los pozos de agua, las redes de riego y también las tuberías han sufrido extensos daños. El daño también está afectando a la ganadería y a la pesca, los cuales han sufrido pérdidas de al menos el 90%, lo que destaca que solo un 3% de las tierras agrícolas son accesibles de forma segura y cultivables. La escasez de insumos dificulta la reanudación de las actividades, además el aumento en los precios de los productos y también el bloqueo permanente en el territorio que le impide el ingreso de fertilizantes, semillas, plántulas y también pesticidas, que son la base para poder mantener al sector agrícola en buenas condiciones. Nos vamos a Yemen porque ha confirmado la ejecución de una operación militar a gran escala contra una base aérea en Arabia Saudita, utilizando decenas de miles balísticos y drones. El portavoz de las Fuerzas Armadas yemeníes, el general de brigada Shahaz Ari, aseguró que la operación tuvo como objetivo los radares, las pistas de aterrizaje y los depósitos de municiones de la base aérea Rey Khalid. Ari ha detallado que Arabia Saudita lanzó 58 ataques aéreos contra 6 provincias de Yemen en estas últimas horas. En respuesta a las continuas agresiones en territorio yemení, su ejército ha anunciado que ejecutará sus acciones basándose en la ecuación de bloqueo por bloqueo y escalada por escalada. Y en este sentido, las fuerzas yemeníes han tomado el control de la zona estratégica de Kabub, esto al sur del país, tras poder enfrentar y expulsar a las fuerzas respaldadas por Arabia Saudita. Medios yemeníes destacan que durante los enfrentamientos, al menos 4 líderes de las fuerzas de respaldo saudíes han muerto y otros 5 han resultado heridos. Dichos ataques han provocado el aumento en las divisiones y el deterioro del ejército respaldado por Riad, además de contabilizar altas cifras de pérdidas dentro de las tropas saudíes. Y en el marco de los enfrentamientos con las Fuerzas Armadas yemeníes, el príncipe heredero saudita, Mohammed bin Salman, solicitó ayuda a Israel y a países de la región para hacerle frente a Yemen tras verse amenazado. Fuentes diplomáticas de la región han detallado que la solicitud incluía acceso a información de inteligencia con el objetivo de impedir que Sanaa cerrara el estrecho de Bab al-Mandeb. Por su parte, Riad recurrió a los estados del Golfo y Egipto luego de no recibir respuesta por parte de Estados Unidos tras enviar la solicitud de intervención militar directa. Continuamos con más información porque el gobierno de la República Islámica de Irán ha afirmado que el acuerdo con Omán en relación con el estrecho de Hormuz aborda de manera exclusiva la soberanía de ambas naciones. El portavoz de la Cancillería iraní, Esmail Baghaei, informó que la reunión prevista en Omán fue pospuesta a solicitar de Arabia Saudita ante los acontecimientos en Yemen. El vocero iraní también ha recalcado que no existe injerencia de la nación persa en los asuntos internos de Yemen, donde ha denunciado que terceros actores sacan provecho de la situación y lo recargan contra Teherán. El acuerdo entre Irán y Omán busca delimitar las vías navegables en el estrecho de Hormuz con la creación de un corredor marítimo alterno para poder asegurar la libre navegación y también la seguridad en la región.

0: y Cuba llevó su voz a la cumbre de los BRICS, celebrada en Nueva Delhi, la capital de la India, para denunciar el recrudecimiento del bloqueo genocida por parte de Estados Unidos contra su pueblo. El canciller Bruno Rodríguez aseguró que la profundización de la crisis humanitaria ocasionada por lo que llamó un genocidio silencioso que cobra vidas es un castigo colectivo que ejerce el gobierno de Estados Unidos contra todo el pueblo cubano. En una detallada intervención que concitó la solidaridad de las naciones emergentes, el jefe de la diplomacia cubana también expuso las medidas que han puesto en marcha para poder proteger a su pueblo. El respaldo unánime a este reclamo ha quedado plasmado en la declaración final de Nueva Delhi, donde expresan su profunda preocupación por el impacto brutal del bloqueo contra las cubanas y los cubanos y también demandan el fin inmediato del castigo, así como la necesidad de acabar con las medidas coercitivas contra naciones libres y soberanas.
1: Es necesario establecer un sistema financiero alternativo para avanzar hacia un proceso de desdolarización de la economía internacional. El uso de monedas nacionales ha sido una propuesta de los BRICS de suma importancia para paliar los desequilibrios del sistema monetario actual. El nuevo Banco de Desarrollo de los BRICS debe consolidarse cada vez más como una alternativa para que nuestros países accedan a recursos financieros en condiciones más favorables. Los problemas estructurales que enfrentan nuestras economías son resultado del colonialismo, así como del neoliberalismo y el imperialismo. La caída de las exportaciones, la volatilidad de los precios de las materias primas, la disminución de la inversión extranjera directa, una deuda externa ya pagada varias veces y la fuga de capitales obstaculizan gravemente nuestro desarrollo.
0: Y la cumbre de jefes de Estado de los BRICS ha concluido su segunda jornada en Nueva Delhi, India. La jornada ha estado marcada por reiterados llamamientos a una reforma de la gobernanza mundial y por propuestas de integración sur-sur. Nuestro enviado especial, Yunus Soner, nos ofrece los detalles al respecto. Veamos.
2: El primer día de la cumbre se habló del sur global. El segundo día, el sur global se agregó en forma de los 10 países socios de la alianza BRICS. El evento central de la jornada fue la reunión de los BRICS Plus con países socios y aquellos interesados en llegar a hacerlo. Fue una oportunidad para que muchos ocuparan el escenario diplomático.
3: Actualmente, Etiopía es miembro de los BRICS. Gracias a ello, contamos con numerosas oportunidades, especialmente en el escenario mundial. Se nos presenta una gran oportunidad como esta.
2: Los BRICS también destacan como un bloque que cuestiona el orden internacional existente y busca una mayor representación del sur global dentro del mismo.
4: El orden mundial ya no es el mismo que existía al finalizar la Segunda Guerra Mundial. El mundo ha cambiado y han surgido grandes economías. Por ello, la India siempre ha sostenido que la voz del sur global debe estar representada. En conciencia, consideramos necesarias reformas tanto en la ONU como en otras organizaciones multilaterales.
2: La alianza no solo busca fortalecer su papel en el sistema internacional, sino también impulsar su integración interna. El presidente chino Xi Jinping propuso que el grupo BRICS en su conjunto creará un mercado común y cooperará en diversos ámbitos.
5: Otra conclusión importante es que, si analizamos los resultados, esta fue, en cierto modo, la cumbre de los BRICS más centrada en las personas. Se lograron alrededor de 50 resultados pragmáticos, concretos y tangibles que, de implementarse, transformarán decisivamente la vida de más de 3.000 millones de personas en los países BRICS.
2: India, por su parte, país anfitrión de la cumbre, está bastante satisfecha con el resultado.
6: Los vínculos diplomáticos y comerciales entre los Emiratos Árabes Unidos e Irán se habían roto por completo. Sin embargo, ambos se sentaron a negociar. De hecho, celebraron una reunión bilateral al margen de la cumbre entre los presidentes de ambos países. Por ello, considero que este ha sido el aspecto más importante de la cumbre de los BRICS desde la perspectiva de la India.
2: Pero pensando en la alianza en su totalidad, el primer ministro de la India, Narendra Modi, instó a una aplicación mejor y oportuna de los acuerdos alcanzados con un impacto en la vida real. 20 años tras su inauguración, la Alianza BRICS termina así su cumbre número 18 con la presidencia pasando a la República Popular de China, con muchas propuestas en la mesa y grupos de trabajo en búsqueda de realizarlas pronto. Yunus Soner, Telesur, Nueva Delhi, India.
0: Gracias, Yunus, por el reporte. Nosotros ahora nos vamos a una pausa, pero al regreso hablaremos de diversos temas, entre ellos que protestas se extienden por Siria tras el aumento de los precios del combustible. Manifestantes bloquean autopistas en rechazo a las medidas que está implementando el gobierno. Nos vamos a una pausa, pero ya volvemos. No se vayan.

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acompañarnos, gracias por elegir Telesur. Continuamos con más Reporte 360 y les contamos que el gobierno de facto que administra Siria con el ex militante de Al-Qaeda, Al-Jolani, ahora rebautizado como Ahmed Al-Sharaa, a la cabeza afronta fuertes protestas. Antes de complementar los dos años, la actual administración intenta hacer frente a las manifestaciones que ya se han esparcido por casi todo el territorio nacional. Este domingo miles de personas han salido a las calles de Al-Qasaka, Idlib, Deir al-Sur y Raqqa para protestar por el alto costo de los combustibles, el alto costo de la vida y también la ineficacia gubernamental. La administración actual ha autorizado el incremento del 28.3% del precio de la gasolina y el diésel lo ha llevado al 40%. Afirman que los altos costos del barril de petróleo no les dejan otra opción. Sin embargo, el pueblo sirio que intenta reconstruirse hace frente al elevado costo de los alimentos, de las medicinas, la vivienda y la salud sin ninguna clase de protección o asistencia social. Por esta razón, las protestas ya no solo rechazan el incremento de los combustibles, sino que también la capacidad del presidente Al-Sharaa para ofrecer las salidas menos extremas para la población.

0: precisamente para hablar de esta temática vamos a sumar al análisis a nuestro invitado, Juan Gabriel Caro Rivera. Él es magíster en historia y miembro fundador del grupo Vanguardia Colombia. ¿Cómo andás?
1: Muy bien, gracias. Es un placer estar aquí. Gracias por invitarme.
0: Gracias igualmente, el placer es nuestro. A ver, recién estábamos hablando un poco respecto al contexto de lo que está ocurriendo y el gobierno de Ahmed al-Shara llegó al poder de alguna manera prometiendo una nueva etapa para Siria, pero ahora está enfrentando una de sus primeras grandes protestas sociales. Te pregunto, ¿qué tan rápido puede erosionarse la legitimidad de un gobierno cuando el costo de sus decisiones empieza de alguna manera a sentirse directamente en el bolsillo de la gente?
1: Bueno, hay que entender en primer lugar que el actual gobierno de Siria, que llega después de la caída de Bashar al-Assad y pues después de una guerra civil bastante cruenta que duró casi una década, tiene muchos problemas, enfrenta muchos problemas tanto a nivel económico como político como geopolítico. No ha logrado normalizar sus relaciones con Turquía y con Israel, ha mantenido, por ejemplo, en vilo a la mayor parte de las minorías étnicas que viven en el país, debido, por ejemplo, pues al ataque contra ellas al comienzo y durante todo su gobierno. Y por otro lado, la subida del precio de los combustibles, que es algo que afecta pues realmente a todo el mundo debido a la guerra en el estrecho de Hormuz lanzada por Estados Unidos contra Irán, ahora está socavando incluso la legitimidad del gobierno de Siria, debido a que más o menos en un 60% del gas y por ahí un 40% del petróleo son importados por Siria, debido pues a los problemas que generó la guerra en el suministro pues y en el abastecimiento local que existía antes del conflicto, pues de la guerra civil que acabó de terminar pues hace unos años. Ahora bien, el problema real subyace en que son las mismas regiones donde comenzó las protestas contra el gobierno de Bashar al-Assad y que fueron apoyadas pues por los diferentes países musulmanes, al igual que por Estados Unidos, donde se están produciendo, por ejemplo, esos ataques contra el actual gobierno, Alepo, Deir y son los lugares donde comenzaron, de hecho, los acontecimientos que llevaron posteriormente pues a la guerra civil siria y terminaron con la caída de Bashar al-Assad. Entonces resulta bastante incierto que sean esos mismos lugares donde se están produciendo las nuevas protestas contra el actual gobierno.
0: Juan Gabriel, a ver, uno cuando no se quiere afrontar lo que está ocurriendo dentro de su país, casi siempre pone excusas a nivel internacional. El gobierno está hablando de una medida temporal y apunta precisamente al costo internacional de los combustibles en este caso. Pero cuando el aumento del diésel llega al 40% tal cual lo estábamos mencionando, ¿hasta dónde puede utilizarse el contexto internacional para justificar el impacto sobre la población?
1: Bueno, resulta bastante difícil, especialmente en un contexto, por ejemplo, de reconstrucción del país después de una guerra muy devastadora que precisamente afectó a las provincias que ahora se están rebelando. O sea, el lugar donde se llevaban a cabo la mayor parte de todos los combates fueron las provincias que ahora se están rebelando, de hecho, de forma más contundente. Y no es algo gratuito, pues, o sea, eso no es gratuito, especialmente como pues ya había dicho, con el aumento pues de las tasas, por ejemplo, de la vivienda, de los insumos, de las medicinas y demás, que todavía no se han normalizado después de la guerra, resulta bastante preocupante. Además, el gobierno de Ayulani todavía tiene, pues, o sea, no es un gobierno que se haya consolidado, tiene problemas nacionales e internacionales muy fuertes, especialmente los conflictos que están involucrándolo directamente en el punto de mira de la expansión de Israel y de Turquía, que desean prácticamente tragarse pues ese país. Entonces, por ejemplo, él camina sobre una cuerda muy floja, y el uso, por ejemplo, si el aumento del precio de los petróleos, pues del petróleo, hace parte, digamos, de ese problema que no ha logrado mantener, pues, o sea, no ha logrado crear todavía, no ha logrado consolidar un gobierno que sea capaz de responder a los problemas actuales de la Siria contemporánea, que está desgarrada, por ejemplo, en rivalidades regionales, está empobrecida por una guerra civil y además de eso, sometida a un intento de implantar, por ejemplo, el modelo de los países del Golfo Pérsico, pues de Arabia Saudita, de donde viene Giuliani, por cierto, de Emiratos Árabes Unidos y Qatar, en un país que históricamente pues abrazó el laicismo desde la Revolución Nacional en 1950. Entonces, ahí pues realmente no parece haber un futuro muy positivo para Siria en los próximos años.
0: Juan Gabriel, muchísimas gracias, como siempre, por el análisis.
1: Muy bien, gracias. Saludos.
0: Saludos. Nosotros continuamos con más y les contamos que la participación de los líderes de los países BRICS han marcado la transformación del Foro Económico Emergente en una alternativa política frente a la hegemonía de Occidente y que defiende el nuevo orden mundial y el multilateralismo. Desde Moscú, Ale Jasinski nos tiene los detalles al respecto. Veamos. Hola, Ale.
2: Saludos desde Moscú, queridos amigos. La participación de Vladimir Putin en la cumbre de BRICS celebrada en Nueva Delhi los días 12 y 13 de septiembre fue especialmente importante por tres razones. La relación Rusia-India, la transformación de BRICS en un polo económico y político alternativo a Occidente y la defensa de un orden mundial multipolar. Muchos medios rusos comentan que esta fue la primera participación presencial de Putin en una cumbre fuera de Rusia desde el inicio de la operación militar especial rusa en Ucrania en febrero de 2022, lo que convirtió su presencia en Nueva Delhi en una importante señal diplomática. En las declaraciones del presidente ruso en Nueva Delhi podemos destacar varios temas importantes. Putin planteó que BRICS debe construir una nueva plataforma de crecimiento mundial que no dependa de las reglas impuestas por las potencias occidentales, lo que podemos entender como un llamado a que este bloque construya una plataforma de crecimiento libre de reglas occidentales. Dentro de la misma lógica, Rusia apoyó que BRICS siga desarrollando mecanismos de pagos y financiamiento que reduzcan la dependencia del dólar. Además, Vladimir Putin defendió la posición de que las sanciones y las restricciones comerciales unilaterales perjudican al sistema económico internacional. Esa posición quedó reflejada en la declaración de BRICS. El mensaje político central de Rusia fue que el poder internacional debe repartirse entre varios centros: Asia, Rusia, África, América Latina y otras economías emergentes, en lugar de estar concentrado en Occidente. Esto encajó con el mensaje general de la cumbre sobre la necesidad de reformar las instituciones internacionales y dar mayor peso al sur global. En relación a la India, hubo un aspecto particularmente significativo. Putin y el presidente indio Narendra Modi mantuvieron una reunión bilateral antes de la cumbre y reafirmaron la llamada asociación estratégica especial y privilegiada entre los dos países. Hablaron de comercio, energía, defensa, espacio, industria y cooperación tecnológica. Vladimir Putin también invitó a Modi a Rusia para la próxima cumbre anual bilateral, invitación que Modi aceptó. Esto tiene importancia porque India está intentando mantener simultáneamente relaciones con Rusia, Estados Unidos y Europa, mientras continúa comprando grandes cantidades de petróleo ruso. Para Moscú, demostrar en Nueva Delhi que mantiene una relación estrecha con la India tiene un enorme valor geopolítico. Desde Moscú, para Telesur, Alek Yasinski.
0: Gracias, Alec, como siempre, por la información desde Rusia. Y ahora nos vamos a China, porque la comunidad científica internacional fijó su atención este domingo en el noroeste del país tras la inauguración oficial del primer museo en el mundo dedicado exclusivamente a los pterosaurios, reptiles alados estrechamente emparentados con los dinosaurios y ubicados en el Geoparque Nacional de la Región Autónoma Uigur de Xinjiang, una zona reconocida de manera global por albergar los yacimientos fosilíferos más ricos del planeta para este grupo animal. Ángel Santa Cruz se encuentra en Beijing y nos amplía esta información. Adelante, Ángel.
3: Sí, saludos colegas desde Beijing. China prosigue mostrando al mundo su prioridad en el desarrollo científico con la inauguración este domingo de un museo de ciencias centrado en los pterosaurios, un reptil alado estrechamente relacionado con los dinosaurios, el cual tiene sede en la región autónoma Uyghur de Xinjiang, en el noroeste de China. El museo, primero de su tipo en el mundo, está ubicado en un parque nacional en la región de Jami, en Xinjiang, un lugar famoso por sus abundantes descubrimientos de fósiles de pterosaurios. Con una superficie de exposición de aproximadamente unos 4.600 metros cuadrados, el museo consta de 6 salas ovaladas dispuestas de forma escalonada. Entre los fósiles expuestos se incluyen ejemplares recuperados durante más de 2 décadas de excavaciones de rescate realizadas por investigadores del Instituto de Paleontología de Vertebrados de la Academia China de Ciencias Naturales. También se siguen los primeros huevos y embriones de pterosaurios fosilizados conservados en 3D del mundo, junto con ejemplares de esta especie de gran tamaño que se muestran al público por vez primera. También esta es la vez primera que todos estos ejemplares se siguen juntos, y las exhibiciones presentan una recreación panorámica de la vida y la evolución de los pterosaurios durante el periodo cretácico hace aproximadamente unos 130 millones de años, según informó un comunicado oficial del museo. Según Su Xin, miembro de la Academia China de Ciencias, el museo no solo destaca por el papel de liderazgo de China en la investigación mundial de los pterosaurios, sino que también ofrece al público una ventana para experimentar de cerca los descubrimientos científicos y apreciar además las maravillas de la vida antigua. Pero ahora, esto es noticias que debemos enseñar a los estudios centrales de Telesur en Caracas, Venezuela.
0: Gracias, Ángel, por la información desde China. Cambiamos de tema, porque líderes de Escocia, Irlanda del Norte y Gales han firmado una declaración conjunta para reivindicar su derecho a la autodeterminación frente al Reino Unido y están sumando esfuerzos para iniciar un proceso de independencia. Con esta acción conjunta, el Frente avanza en sus esfuerzos para presionar a la nación británica de socavar el modelo de control territorial de Westminster, órgano parlamentario que administra el poder y las leyes sobre estas tres regiones. Por un lado, Escocia y Gales preparan el camino para su independencia, mientras que Irlanda del Norte está buscando la reunificación total con la República de Irlanda. El texto conjunto alega que los tres territorios tienen derecho a la autodeterminación, por lo que instan al Reino Unido a facilitar un cambio constitucional para futuros referéndums de independencia. Hasta aquí Reporte 360. Muchas gracias como siempre por acompañarnos. Les deseo que tengan una gran jornada. Nos reencontramos en un ratito. Chau, chau.

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0: ¿Qué tal? ¿Cómo le va? Sea muy bienvenida y muy bienvenido a una nueva edición de Vidas, la revista cultural de Telesur. Mi nombre es Aisa García y hoy tengo el gusto de poderle saludar desde una exposición que catalogo en lo personal de muy sui generis, porque rompe con las fronteras del tiempo y también con las etiquetas. Esta exposición se titula Aztlán, túnel del tiempo, y está en el Museo del Palacio de Bellas Artes, en pleno centro histórico de la Ciudad de México. Estará aquí hasta finales de septiembre y luego muy probablemente estará en otros museos. Es una exposición colosal. Reúne obras históricas, pero también contemporáneas, para acercarnos al arte chicano desde una mirada viva y en constante transformación. Aquí la memoria no permanece inmóvil, dialoga todo el tiempo con el presente, cuestiona sus realidades y abre nuevas formas de entender la identidad, la pertenencia y la resistencia del mexicano que migra. Bueno, un ejemplo de esta obra es justamente este calendario azteca que tengo a mi lado. Esta obra se hizo aquí mismo en el Museo del Palacio de Bellas Artes durante 2 semanas. Fueron 10 artistas quienes la trabajaron durante este tiempo. Trabajaron con arcilla y bueno, les quedó algo maravilloso que usted tiene que ver, porque bueno, no solo esta obra, toda la exposición es un recorrido por el arte, la reivindicación y sobre todo la protesta social. Bueno, hay que recorrer la exposición, pero antes quiero que conozcan las novedades culturales más importantes de la semana.
1: Caracas vive una experiencia inmersiva titulada Granada, traición y crimen. La apuesta de la Compañía Nacional de Teatro ha cautivado al público capitalino con un formato innovador que rompe con la tradición teatral. Más de 300 personas en su primera semana han recorrido las 6 estaciones del Teatro Alberto de Paz y Mateos, desplazándose desde el estacionamiento hasta la sala principal. La obra, que conmemora el 90 aniversario del fusilamiento del poeta Federico García Lorca, combina teatro, poesía, canto y baile con un elenco de 40 actores. Figuras como el agregado cultural de México o el actor Antonio Deli han elogiado la poesía hecha escena. Así, esta obra confirma su éxito en un homenaje que trasciende lo convencional. Brasil celebró la 28ª edición de la Bienal Internacional del Libro de Sao Paulo, con España como país invitado de honor, bajo el lema Confluencias. El encuentro buscó fortalecer la cooperación cultural y promover la diversidad lingüística y editorial, además de reducir las desigualdades en el acceso a la lectura. El protagonismo de Madrid este año ofreció la oportunidad de fortalecer la alianza entre la literatura en español y el mercado editorial brasileño. Durante la jornada, el espacio acogió mesas redondas con diversos temas como la novela negra y las nuevas formas de autoficción. Entre las actividades, el público también disfrutó de espacios dedicados a la poesía, propuestas infantiles, de ilustración y cómic, así como varias veladas literarias. El Festival Tan No Hanoi es un evento cultural dedicado a exaltar los valores históricos de la capital vietnamita. En esta edición busca demostrar que la herencia cultural no permanece estática, sino que fluye y se renueva al integrarse con expresiones artísticas contemporáneas. La ceremonia inaugural da paso a 3 actividades simultáneas en el Museo de Hanoi, el Templo de la Literatura y la Ciudadela. Destacan el seminario sobre la música moderna de los años 30, el intercambio artístico internacional, Puente del Patrimonio y el programa Caiván, que inician un recorrido diverso por la historia y la cultura capitalina. El festival se extiende con experiencias únicas como el mapping en el Templo de la Literatura, un desfile de moda junto al lago Hoàng Kiếm y el espectáculo Sonidos de la Cerámica en Bac Trang. La organización invita a los asistentes a crear su propio viaje, conectando con un patrimonio que se reinterpreta y vive en el presente.

Hablemos de libros. Hoy les traigo dos recomendaciones literarias. La primera es El Verbo del Deseo, 1803 y 1804. El autor es Jorge Aguilar Mora. Este es un libro publicado por Ediciones Era y recorre algunos de los momentos que marcaron esos dos años que les conté. Y ahí está la llegada de Humboldt a México, Beethoven, Goethe, Hegel y hasta la compra de Luisiana por parte de Estados Unidos. Pero más que contar fechas, Jorge Aguilar Mora convierte al tiempo en el gran protagonista y nos muestra cómo acontecimientos aparentemente lejanos forman parte de una misma historia. Bueno, del pasado viajamos al México de hoy con nuestra segunda recomendación, que se titula Antropología de la Zona del Silencio. El autor es Claudio Lomnitz. También el libro es publicado por Ediciones Era y explora qué ocurre cuando la violencia consigue que una comunidad deje de hablar. A partir de un caso de Zacatecas, es que el autor analiza las desapariciones, las economías ilícitas y las formas de control que transforman la vida cotidiana. Una lectura un tanto incómoda, la podemos decir así, pero necesaria, porque trata de hacernos entender cómo la violencia modifica no solo un territorio, sino también la manera en que una sociedad se comunica y sobrevive. Dos libros para mirar nuestra historia y nuestro presente desde perspectivas completamente distintas. Ya usted los conocía, cuéntemelo en @vidastelesur. Así nos encuentra en X y también en Instagram. Así que espero sus comentarios. También a mi cuenta, tome nota, @AisaTelesur.

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Esta que tengo a mi lado es una de las obras de la exposición Aztlán, Túnel del Tiempo, que está en el Museo del Palacio de Bellas Artes. Es una de las obras que les contaba que tienen que ver con el arte chicano, el arte de los mexicanos que viven del otro lado de la frontera, en Estados Unidos. Ahora quiero contarle de Walter Ferguson. ¿Quién fue? Pues es el padre del calipso costarricense. Durante su vida compuso más de 150 calipsos, como Kevin in the Water, donde narra con humor y sensibilidad la vida cotidiana de su comunidad. Su legado, tome nota,

0: uno, la gente desde que yo era pequeño, está dice, este muchachito va a ser un buen músico. Y yo crece y todo el pueblo de Cabita tiene la misma opinión de mí. Y por eso yo me llamo el rey del calipso, porque después se empezó a hacer el calipso.
1: Cuando he venido a festival, mi animelo del band.
2: Me gustaba mucho la música, desde que yo nací pequeño yo estaba cantando. Nadie me enseñó nada, ni para tocar la guitarra, no sabía tocar un poco piano y todo eso. Pero yo, como yo nací con ese don, ¿verdad?
3: Lejos de la soberbia, Ferguson vive el reconocimiento ajeno con la sencillez de quien no busca fama. Un encuentro casual entre dos personas en una tienda de discos reveló cómo su obra trascendía su propia imagen, demostrando que el verdadero arte se valora más allá de las apariencias.
4: Una anécdota muy interesante: entré a una tienda de discos y ven un muchachito de 17 o 18 años y me muestra un disco de Ferguson y me dice: ¿conoce a este señor? ¿Qué es eso? Y me dice: esto es Roots de Costa Rica, Roots. Y entonces le digo: eso es, era bueno, ese viejito, así tan viejito, toca bien, ¿no? Ay, buenísimo, dice, esto es como el Bob Marley de Costa Rica.
3: Su música nacía mientras trabajaba la tierra, integrando el arte a las tareas diarias. Ferguson demostró que la inspiración surge de la conexión con la naturaleza y la rutina. Ante la adversidad económica, Ferguson usó una grabadora para producir sus propios cassettes, vendiéndolos para sobrevivir.
0: Yo tengo un niño que estaba en Estados Unidos y él, como él sabe que yo soy calipsero, él compró una grabadora y me trae a mí, yo le traigo esa grabadora, y él me está diciendo, y parece algo que yo no puedo imaginar, y dice, bueno, voy a poner, este se llama cassette. Entonces yo hice, yo puedo tener la vida un poco más suave, porque yo tenía que trabajar, muchas veces yo no gana ni 5 colones en el día, y entonces por eso yo empezó a vender esos cassettes, yo compré aquí en los negocios.
3: Para Ferguson, el calipso no era un concepto académico, sino una experiencia vivida desde la infancia. Su música se nutrió de la tradición oral de su pueblo, donde el ritmo y la comunidad eran la verdadera escuela.
5: Ha roto muchos paradigmas, nos ha lanzado, eso fue una plataforma que nos lanzó fuera no solamente de las fronteras costarricenses, sino que a nivel internacional. Muchas personas no conocen Cabita, pero sí conocen la música de Don Gaby.
3: Ferguson se convirtió en el embajador de su pueblo, poniendo a Cabita en el mapa cultural, demostrando que el arte de una comunidad pequeña puede tener resonancia universal e inspirar a grandes músicos.
6: Ese es un gran ejemplo. Si Gaby pudo sonarse en todo el mundo con sus canciones que hizo, si hay competencia también esas canciones pueden competir con cualquier parte del mundo, porque aquí hay material.
3: Walter Ferguson nos enseñó que la grandeza no está en la fama, sino en la autenticidad y la perseverancia. Su vida es un recordatorio de que el arte genuino nace de la sencillez y el amor por lo que hace, un eco que trasciende el tiempo y el espacio.

Y como estamos recorriendo la exposición Aztlán, Túnel del Tiempo, yo quiero contarles de qué se trata, de dónde proviene el nombre Aztlán. Y es el territorio mítico de los mexicas que encontró con el movimiento chicano un nuevo significado, porque dejó de ser solo un origen ancestral para convertirse en un símbolo de identidad, pertenencia y memoria más allá de la frontera. De esa raíz nació una expresión artística estrechamente vinculada con las luchas de la

comunidades mexicoamericanas que encontró en los murales, en la fotografía, en la gráfica y en el mismísimo performance una forma de hablar sobre los migrantes, sobre la discriminación que padecen, sobre sus derechos y sobre todo sobre sus luchas de resistencia. Hoy esa historia llega a un recinto extraordinario y emblemático en México con la exposición Aztlán, Túnel del Tiempo. Fíjense ustedes, esta es la primera exposición dedicada al arte chicano que se presenta en el Museo del Palacio de Bellas Artes, donde estamos. Y bueno, ahora sí nos vamos a una breve pausa en vidas, pero no se vaya, porque aún tenemos mucho que recorrer de esta maravillosa y única exposición.

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0: desde el Museo del Palacio de Bellas Artes en Ciudad de México, viajamos hasta el Caribe, ya que ahí el calipso constituye una especie de vehículo de memoria histórica y también de crítica social. ¿Por qué? Por su ritmicidad y lírica ingeniosa, que no solo entretienen, también narran historias de resistencia. Bailemos al ritmo del calipso en la siguiente historia.
1: El calipso no es solo ritmo, es crónica sonora del Caribe. Nace en las plantaciones trinitarias como voz de resistencia y catarsis, donde el tambor y la melodía tejían historias de vida y denuncia. Su evolución desde el canto francés hasta el soca actual refleja la identidad mestiza de las islas.
2: La migración entró a través de las Antillas, en ese modo de producción que significa la explotación del oro en el sur de Venezuela y específicamente en el Callao. El calipso entró no solamente con el canto que proviene de las Antillas, donde se mezcla el castellano o el español, como lo conocemos, junto con el inglés, junto con el francés, inclusive algunas palabras en portugués, porque por allí entraron muchos migrantes que venían de las Antillas neerlandesas, que entraron por allí y se fueron radicando en el Callao.
1: La esencia del calipso reside en su capacidad para contar verdades incómodas con elegante sátira. Sus intérpretes, los calipsonians, desnudan la política y las pasiones humanas bajo un manto de ironía y ritmo contagioso. Más que bailar, se trata de comprender el pulso histórico de una región que convierte la adversidad en celebración colectiva.
2: Muchas de esas canciones vienen de abuelos y bisabuelos, como historias que se fueron contando de padres a hijos, para preservarlo como ha pasado desde el inicio de la historia del hombre, ¿no? Esa oralidad, eso representa la oralidad, porque muchas de esas historias son de alguien del pueblo. Todo tiene como un orden, ¿no? Tiene un orden en la comparsa. Evidentemente el papel de la madama que representa la mujer, que representa esa ama que guía la defensa, que guía a los hijos, que guía a la familia y que guía una tradición. Y así van los diablos, ¿verdad? Que van dando latigazos en la comparsa y van los medios pintos, que por supuesto tienen su lugar en la comparsa y además tienen un horario para salir y para guardarse.
1: Profesionalmente, el calipso exige un dominio técnico que va más allá del tambor de acero. Implica manejo del dialecto, improvisación medida y un profundo conocimiento del contexto social. Quien lo cultiva asume la responsabilidad de ser la memoria crítica y el entretenimiento inteligente de su comunidad.
2: Nosotros en sus pasos, en mi caso como cultora de esta tradición, he asumido con disciplina el legado de Clotilde, el legado de la maestra Lourdes Basanta, conocida en el Callao cariñosamente como Lulú, compositora de Guayana, compositora de Isidora, homenajeando a la gran Isidora Agnes, que no solamente fue una cultora, sino que fue una luchadora social y de los derechos fundamentales del pueblo del Callao. Muchos de los que fuimos discípulos de la maestra hemos seguido por más de 30 años la tradición de cultivar el calipso como ella nos los transmitió, nos los enseñó, y cuidadosamente con el patuá, con el papiamento, cuidadosamente con la tradición, con la oralidad, con todo lo que significa la idiosincrasia.
1: Reflexionar sobre el calipso es reconocer su influencia en géneros como la salsa o el reggae. Su legado perdura en la palabra hablada y la percusión innovadora. Hoy sigue siendo un vehículo de afirmación cultural ante la globalización.
0: Es momento de despedir nuestro programa Vidas desde el Museo del Palacio de Bellas Artes y quiero agradecerle por su compañía. También quiero agradecerle a Linda de México y a todo el personal del Museo del Palacio de Bellas Artes por acompañarnos y sobre todo por permitirnos presentar Vidas desde esta maravillosa muestra de identidad colectiva, de identidad de los chicanos en Estados Unidos. Ahora les dejo nuestra pregunta de la semana, tome nota. La pregunta es, ¿qué género musical es el que a usted más le gusta bailar? ¿Salsa, merengue o el propio calipso del cual hemos hablado en nuestra edición de hoy en Vidas? Espero su respuesta en las cuentas de arroba Vidas Telesur y también en la mía, en arroba Aiza Telesur. Así usted nos puede encontrar tanto en X como en Instagram y bueno, podemos continuar con el diálogo que iniciamos en cada edición de Vidas. Ahora les dejo con el tema Afro Limón de la agrupación costarricense Canto América. Soy Aiza García y me despido, pero recuerde, siempre hay una historia por descubrir, una obra por contemplar, como esta de los chicanos en Estados Unidos, y también hay un motivo para sonreír. ¡Chao!

0: la historia más importante que han tenido los imperialistas contra los pueblos de África y en todas partes del mundo. Ha sido la división. División entre países, división entre etnias, división entre fuerzas revolucionarias. Si algo quisiéramos subrayar en estas breves palabras, es que la unidad debe ser la divisa permanente de todos los que nos oponemos al sistema de dominación que el imperialismo pretende conservar. Fidel Castro.
1: 14 de septiembre de 1978. Discurso pronunciado en la sesión inaugural de la Conferencia Internacional de Solidaridad con la Lucha de los Pueblos Africanos y Árabes contra el Imperialismo y la Reacción, celebrada en el Africa Hall Addis Abeba, Etiopía. 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
0: No te rindas, por favor no cedas. Aunque el frío queme, aunque el miedo muerda, aunque el sol se esconda y se calle el viento, aún hay fuego en tu alma. Aún hay vida en tus sueños.
1: Mario Benedetti, escritor, poeta, ensayista y periodista uruguayo, retrató con sensibilidad la vida cotidiana, el amor, el exilio y la justicia, convirtiéndose en una voz esencial de la literatura latinoamericana.
0: 14 de septiembre de 1920, nace Mario Benedetti.
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0: Bien, descendemos aquí al plató de Telesur para llevarles a esta hora Telesur Noticias. Les saluda Luis Guillermo García Bencomo y en nombre de todo el equipo, bueno, comenzamos esta semana presentándoles titulares como estos. Cuba denuncia el aumento de las afectaciones humanitarias por causa del cerco energético impulsado por Estados Unidos, que mantiene detenido cargamentos de productos básicos. En Venezuela, más de 6 millones de estudiantes regresan a las aulas de clases bajo acompañamiento emocional tras el doblete sísmico. El fenómeno del Super Niño continúa fortaleciéndose y amenaza a las regiones de América Latina y el Caribe con fuertes lluvias, sequías y olas de calor para los meses de octubre y diciembre. Vamos con estas y otras informaciones con detalles. Tal como titulamos, el gobierno de Cuba denuncia que el cerco energético impuesto por Estados Unidos ha causado consecuencias devastadoras en la población cubana. El ministro de Relaciones Exteriores de Cuba, Bruno Rodríguez, señala que las amenazas, presiones y chantajes a navieras internacionales por parte de Estados Unidos han logrado limitar e interrumpir el comercio exterior con la mayor de las Antillas. Bruno Rodríguez condenó que alrededor de 7.000 contenedores permanecen detenidos en puertos extranjeros, pese a que estas cargas siguen las normas del comercio internacional. Además, el canciller afirmó que los navíos, en su mayoría, transportan medicinas, alimentos e insumos básicos, pero Washington sigue impidiendo su llegada, lo que demuestra que el gobierno busca imponer un castigo al pueblo cubano. Pasamos a Centroamérica porque los copresidentes de Nicaragua, Daniel Ortega y Rosario Murillo, enfatizaron este domingo que la unidad, paz y soberanía son los fundamentos indispensables para asegurar el bienestar y desarrollo de las familias en todo el territorio nacional. A través de un mensaje oficial dirigido a la ciudadanía, los mandatarios describieron al país centroamericano como una nación bendecida y victoriosa, instando a la población a mantener el compromiso colectivo con la prosperidad y la convivencia armónica desde la región central del país. El pronunciamiento oficial subraya que las celebraciones cívicas e históricas encuentran en la fe y en los valores cristianos una fuente permanente de hermandad y dignidad. Asimismo, las máximas autoridades destacaron la articulación conjunta entre las instituciones del Estado, alcaldías y gobiernos locales para conmemorar las gestas independentistas, vinculando la soberanía patria con la labor diaria, la seguridad y el esfuerzo productivo de los trabajadores. Pasamos ahora a Colombia. Allí el presidente de esa nación, Abelardo de la Espriella, amenazó este domingo durante una alocución al país la autonomía universitaria y anunció la creación de protocolos de seguridad que permitirán el ingreso de las fuerzas policiales a los campus universitarios. El jefe de Estado colombiano ha insinuado que las casas de estudio superior de Colombia son refugio de actividades criminales e incluso terroristas. Al advertir que la autonomía no estaba por encima del orden público, advirtió que no pueden convertirse en santuarios de violencia y asegura que la medida busca diferenciar la protesta legítima de las acciones violentas y aseguró que respetaría el derecho a manifestarse de manera pacífica. Las primeras críticas a este anuncio apuntan a que el riesgo es que la medida termine ampliando la intervención del Ejecutivo en estas instituciones y recuerdan que la protesta estudiantil, movilización política y la inconformidad no pueden confundirse con vandalismo o terrorismo. La Corte Constitucional de Colombia ha reconocido que la autonomía universitaria es una garantía institucional que protege la capacidad de las universidades para autorregularse y organizarse sin injerencias indebidas del Estado.
1: Por eso he dado instrucciones claras para establecer un protocolo nacional de actuación que permita distinguir cuando estamos frente al ejercicio legítimo de la protesta y cuando existen hechos de violencia, flagrancia, peligro o alteraciones extraordinarias del orden público que exigen, sin lugar a dudas, la intervención de las autoridades. La Policía Nacional será la primera autoridad operativa para atender estas situaciones y podrá actuar cuando desde las universidades se preparen actos vandálicos o terroristas. No voy a permitir que las universidades públicas sigan siendo santuarios de la violencia bajo ninguna circunstancia.
0: Bueno, pero pasando la frontera, las cosas en Venezuela son diferentes. La población estudiantil regresó a las aulas para el inicio del periodo escolar 2026-2027. Nuestro corresponsal Luis Tavera, desde la parroquia Petare, nos tiene un reporte acerca de cómo comenzaron las clases. Adelante, Luis.
2: Te saludo a ti, a la audiencia que sintoniza en las pantallas de Telesur. En Venezuela inicia el nuevo año escolar 2026-2027 con más de 6 millones de estudiantes inscritos para este nuevo periodo escolar. Nosotros nos encontramos en el estado Miranda, específicamente en la parroquia Petare, para conocer cómo inicia esta nueva etapa escolar desde acá, desde la parroquia Petare. Nos encontramos en el Centro de Educación Inicial Luisa Cáceres de Arismendi. Vamos a conversar con la directora de este plantel para que nos cuente y nos dé un balance de cómo fue este primer recibimiento en este nuevo año escolar. Bienvenida, profesora, ¿me dice su nombre y apellido?
3: Ingrid Pastrán, directora de Luisa Cáceres Arismendi, 12 años en esta institución. Y bueno, y me siento orgullosa de que demos inicio a lo que es el grupo de primaria y recibamos nuestros niños de primaria por segundo año consecutivo.
2: Profe, ¿cuántas aulas, con cuántas aulas cuenta esta institución? Y bueno, si nos puede dar un recorrido por esta área, que es un área recuperada, ¿no?
3: Sí, esta es un área que se ha venido recuperando o adquiriendo para lo que es el avance y el incremento de la matrícula de escolar. En cuanto a primaria, nosotros contamos en este momento con 2 aulas de maternal, que son los niños de 2 años, contamos con 15 aulas de preescolar. 5 de primer grupo, 5 de segundo y 5 de tercero. Y en este momento estamos dando inicio a lo que es primaria, 2 aulas de primer grado y 2 aulas de segundo grado, esperando incrementarlas para el año que viene.
2: Ok, entonces, ¿esta área era, le pertenecía igual a la institución o fue donada?
3: No, esta área era lo que es Movimiento Nacional de Teatro, el núcleo de Movimiento Nacional de Teatro, César Rengifo, de Petare. Sin embargo, en vista del incremento o la necesidad de incorporación de niños a primaria, el núcleo de teatro nos hizo entrega del mismo para que fueran utilizadas las aulas e incrementar las aulas escolares.
2: Profe, ¿esta institución no sufrió daños estructurales luego del doblete sísmico?
3: Para la gloria de Dios, de verdad que Dios nos bendijo ese día, no ningún tipo de daño sufrió. Fue revisada por tres entes y ninguna observó daño alguno.
2: Bueno, para conocer lo que nos ha estado diciendo la profesora Ingrid, vamos a entrar a un aula, profe, bueno, para interrumpir un poco las clases, bueno, para conocer cuál es este nuevo espacio que está estrenando este Centro de Educación Inicial.
3: Bueno, este espacio viene primero A, que está del lado de acá, primero B, que es este, estos son los niños que egresaron, algunos de los que egresaron, de preescolar. Estos niños, buenos días.
4: Buenos días.
3: Buenos días, niños.
4: Buenos días.
3: ¿Cómo están?
4: Bien.
3: Ellos inician este año su primaria dando continuidad en el mismo plantel, ¿sí? La prosecución dentro del mismo plantel.
2: ¿Primer grado?
3: Sí, esto es primer grado.
2: Bueno, profe.
3: Ya tenemos el grupo de segundo. Podemos.
2: Yo creo que es importante también compartirles a la audiencia de Telesur, bueno, como lo ha dicho el Ejecutivo Nacional, este nuevo periodo escolar funciona de una manera distinta, es un poco más emocional, profesora, y para eso quisiera también preguntarle cuál ha sido esa conversación o cuál ha sido esa capacitación que han recibido los docentes por parte del Ministerio de Educación para poder iniciar este nuevo año escolar y luego de todas esas cicatrices que tienen todos los venezolanos por el doble terremoto.
3: Bueno, y la semana pasada nosotros tuvimos algunos talleres para que los directores también los multiplicáramos dentro de las instituciones acerca de lo que era el resguardo de los estudiantes. Sin embargo, después de este sismo, de estos 2 sismos, nuestras docentes sufren ese temor todavía por la responsabilidad, más allá del venir a la escuela y sufrir ella, es la responsabilidad de tener 25 niños a su cargo. Sin embargo, nosotros hemos propuesto y mis maestras, el equipo completo de trabajo ha estado dispuesto desde la semana pasada organizando el inicio del año escolar. Es un equipo muy comprometido, de verdad agradecida con el grupo con el que trabajo y lo digo públicamente, es un equipo escolar muy, muy bueno. Mis maestras son muy, muy comprometidas y muy humanas al momento de estar con nuestros pequeños, pues, porque trabajamos mayormente con pequeños de 2 años hasta 5 años y en este momento hasta 7 años.
2: Muchísimas gracias, profesora. Bueno, es la información que mantenemos desde la ciudad capital en Caracas en este nuevo inicio del año escolar 2026-2027 que arrancó hoy justamente acá en Venezuela. Vuelvo con ustedes.
0: Gracias, Luis. Bueno, seguimos en Venezuela y con este tema, pero ahora nos vamos justamente a La Guaira, otro de los sitios importantes en el Centro de Educación Integral José María Chirinos, ubicado allí en ese estado. Inicia el regreso a clases luego del doblete sísmico que afectó al país el pasado 24 de junio. Ahí en La Guaira está nuestra compañera Maelen García, quien nos informa cómo entonces iniciaron clases en ese lugar. Adelante, Maelen.
5: Es el inicio de clases acá en Venezuela y estamos en el estado La Guaira. A mi lado se encuentra Natalia Mayora, ella es la directora del Centro de Educación Integral José Pérez Chirino. Y vemos que es un inicio de clases muy especial, sobre todo en esta región, luego de haber sufrido el doblete sísmico. Pero ya han llegado los niños.
6: Sí, han llegado, de verdad que no ha sido, el proceso ha sido bastante arduo. Día, noche, para llegar a esto, a que llegar a esta fecha. No, agradecida con el gobernador, el profesor Daniel y el equipo de supervisiones que estamos acá en la parroquia. Fueron todas las parroquias con problemas, pero ya gracias a Dios estamos comenzando. Pensaba que íbamos a haber resistencia de parte de los representantes, pero para la fe, confían en nosotros. Es un proceso bastante tedioso, pero sí lo vamos a lograr.
5: Este Centro de Educación Integral está ubicado en la parroquia Katia Lamar, una de las zonas ceros después de haber sufrido el doblete sísmico. Y por eso, Natalia, quería preguntarte, ¿hay un acompañamiento psicológico? ¿Cómo ves tú el ánimo de los representantes, de los niños?
6: Bueno, acompañamiento psicológico, como usted lo ha dicho, desde el 24 de junio, hay un proceso psicológico muy, muy, muy traumático para nosotros. Sin embargo, el Centro de Desarrollo del Estado de La Guaira, de Sol Daniel, en conjunto con el gobernador y el Ministerio de Educación, nosotros los directores ya hemos recibido las orientaciones y la ayuda psicológica. Y en el transcurso de la semana ya va a empezar para los educadores, seguidamente para los padres representantes.
5: Aquí, en este colegio, en esta unidad educativa, ¿fueron zonificados otros centros de educación? ¿Cuántos?
6: Sí, uno solo, porque este centro es solamente inicial y contamos con los espacios de educación inicial. Está rezonificado preescolar Katia Lamar, que está a punto y círculo de nosotros.
5: Bueno, han recibido 50 niños de 163. ¿Qué esperas durante toda la semana?
6: Yo espero que sí, que el llamado va a fluir. Es poco a poco, pero sí va a fluir.
5: ¿Con los temores?
6: Pero sí va a fluir, porque tenemos que renacer y tenemos que garantizarle la educación a nuestros niños.
5: Gracias, profesora Natalia. Bueno, el centro de educación inicial es de 3 a 6 años y son los niños que vemos acá. Ellas están vestidas con el traje típico de Venezuela porque así van a iniciar las clases, con mucha música, con baile típico de este país. Las maestras ya están también acá. Todo lo que es la zona educativa, preparados para este importante día. Hay algunos colegios en donde todavía esperan a los niños, pero el llamado es que vayan a las aulas, inscríbanse. Sí, hay muchos sentimientos encontrados, pero tienen que avanzar. Así que nosotros, bueno, vamos a seguir informándoles desde el estado de La Guaira en este inicio de clase.
0: Bien, gracias, Maelen. Seguimos entonces en Venezuela. La presidenta encargada, Delcy Rodríguez, anunció la designación de nuevas autoridades en áreas del Ministerio para Relaciones Exteriores y Comercio Internacional, así como del Ministerio del Poder Popular para Hidrocarburos. La mandataria encargada anunció cambios en cargos claves como la presidencia de la Agencia de Promoción de Exportaciones y los viceministros para el Caribe y Asia y Oceanía. Con estas medidas, el Ejecutivo Nacional prevé acelerar el desarrollo de los proyectos prioritarios y profundizar la integración soberana en el mapa geopolítico emergente. Delcy Rodríguez además señaló que los nombramientos buscan propiciar una nueva etapa con mayor articulación, presencia internacional y nuevas oportunidades de desarrollo para el país. Vemos ahora los nuevos funcionarios designados, incluyen a Andrea Gabriela Carao, quien asumirá la presidencia de la Agencia de Promoción de Exportaciones de la República Bolivariana de Venezuela, Venexporta, dentro del Ministerio de Relaciones Exteriores de Venezuela, reemplazando entonces a Johan Álvarez Márquez, antiguo encargado de esta agencia. Ahora, Carlos Amador Pérez es el actual viceministro de Venezuela para el Caribe del Ministerio de Relaciones Exteriores y Comercio Internacional para consolidar las relaciones con las naciones caribeñas, tomando el lugar de Raúl Licausi. El nuevo viceministro para Asia y Oceanía de Venezuela es Eduardo Antonio Ramírez, designado este 14 de septiembre de 2016 por la presidenta encargada Delcy Rodríguez.

0: director dice, vamos a cambiar de tema y de país. Vamos ahora a hablar de Perú. Organizaciones sociales de esta nación denuncian que desde el 2013 al menos 37 líderes amazónicos fueron asesinados y otros 43 están bajo amenaza debido a su labor de resistencia y protección territorial. El balance de la Asociación Interétnica de Desarrollo de la Selva Peruana documentó la violencia sistemática ejercida contra las comunidades nativas. El informe vincula directamente a los homicidios y las amenazas activas con la expansión descontrolada del crimen organizado y de economías ilegales en la selva, tales como narcotráfico y cultivos ilícitos de coca, la tala y minería ilegal, el tráfico de tierras, la pesca ilegal y proyectos viales sin consulta previa. Los dirigentes critican la ineficacia de los mecanismos estatales de protección, señalando que operan en condiciones de extrema vulnerabilidad y aislamiento. Una crítica jornada de incendios forestales afectó este domingo diversos sectores del Distrito Metropolitano de Quito, la capital de Ecuador, con siniestros de gran magnitud en las laderas de Catsuquí y en las inmediaciones del cerro Echimbía, en la Vicentina, en el centro norte de la ciudad que hemos mencionado. El avance rápido de las llamas, ayudado por fuertes vientos y una compleja topografía, puso en riesgo viviendas particulares y obligó a la movilización masiva de decenas de efectivos del Cuerpo de Bomberos, quienes contaron con el apoyo de helicópteros y brigadas comunitarias. La emergencia obligó a las autoridades locales a desplegar operativos de contención simultáneos en distintos frentes de la provincia de Pichincha, abarcando también focos activos en los cantones de Cayambe, Pedro Moncayo y Mejía. Mientras, los equipos de socorro trabajaban contrarreloj para enfriar los terrenos y proteger los asentamientos humanos. La Agencia Metropolitana de Tránsito procedió entonces al cierre temporal de vías estratégicas como la avenida Velasco Ibarra para facilitar el paso de los vehículos de emergencia. Indicadores oceanográficos detectan alteraciones climáticas nunca antes registradas en aguas del Océano Pacífico, lo que enciende las alarmas internacionales de prevención. Análisis de la Organización Meteorológica Mundial revelan un calentamiento irregular de la temperatura marina que amenaza con superar para 2027 todas las cifras desde cuando se tiene registro. Prevén que el próximo año sea el más caluroso de la historia, con picos de 1,8 grados Celsius sobre niveles preindustriales. Al respecto, Naciones Unidas alertó sobre las amenazas a la salud y la alteración de los ciclos agrícolas y la pérdida de producción, lo que podría disparar los precios a nivel mundial. Frente a estos efectos climáticos, Argentina aumentó las alarmas ante 90% de probabilidades de lluvias extremas para los últimos meses de 2026. Expertos advierten que los chubascos provocarán la saturación de suelos, afectará el sistema de drenaje urbano y los caminos rurales, lo que dificultará los accesos terrestres a plantas de acopio y puertos exportadores. El gobierno nacional aprobó la transferencia de bienes aduaneros retenidos hacia la Agencia Federal de Emergencias para abastecer de manera anticipada a los bomberos voluntarios, brigadas de rescate y municipios afectados. El fenómeno del Super Niño también representa una amenaza directa y crítica para la pesca y la seguridad alimentaria en México. El calentamiento anómalo de las aguas del Océano Pacífico está modificando de manera drástica las condiciones marinas, impactando alrededor de 370.000 familias que dependen de la pesca ribereña y los 2 millones de personas quienes obtienen sustento a través de este sector. Especialistas urgen al Estado fortalecer políticas públicas resilientes y coordinar acciones directamente con los pescadores para evitar el desabastecimiento de pescados y mariscos en las mesas mexicanas. Rusia aplica medidas clave frente a intentos de piratería naval de Occidente. Nuestra corresponsal Odette Díaz nos dice cómo se presenta esta situación allí.
1: Saludos al colectivo y a la teleaudiencia. El asesor presidencial ruso y jefe del Colegio Marítimo, Nikolai Patrushev, afirmó que la práctica de escoltar las embarcaciones mercantes rusas con buques de guerra contribuye a su protección. En declaraciones a la prensa, el funcionario del gigante euroasiático recordó que el pasado agosto el presidente ruso Vladimir Putin criticó la idea de algunos políticos del Reino Unido y de la Unión Europea de apoderarse de embarcaciones que transporten cargamentos rusos y vender los bienes robados. Al respecto, el líder ruso lo valoró como una piratería y bandidaje. Al mismo tiempo, Putin advirtió que Rusia no dejará sin respuesta a los intentos de Occidente de detener sus barcos y confiscar sus cargamentos. Las autoridades de algunos países, violando el derecho marítimo internacional, intentan limitar el movimiento de los barcos de nuestros operadores económicos destinados a actividades pacíficas, denunció y afirmó que Moscú se verá obligada a responder de forma simétrica. Patrushev recalcó que el esquema que permitirá a los miembros del bloque comunitario vender mercancías confiscadas de navíos sancionados detenidos en el mar forma parte del 21 paquete de sanciones antirrusas aprobado por la Unión Europea. Una vez puesto en práctica, el mecanismo afectaría a productos como petróleo, cereales y otros cargamentos incautados durante operaciones navales. Nosotros seguiremos el curso de esta situación. Ahora devolvemos la señal.
0: Gracias, Beth. Bueno, pero seguimos en Rusia porque este país está acogiendo el Festival Internacional de la Juventud 2026 con la participación de más de 10.000 jóvenes líderes de 191 países. Entonces, desde Ekaterimburgo, nuestra corresponsal Daisy Toussaint nos cuenta cómo está esa actividad tan importante.
2: Hola, ¿qué tal? Un gusto saludarte. Pues aquí mucho frío, yo que vengo del Caribe, pero es una transmisión en directo desde el Centro Deportivo de la Universidad de Ekaterimburgo, Rusia. La energía es vibrante en este magno Festival Internacional de la Juventud que arrancó el 11 y se extenderá hasta el 17 de septiembre. En este preciso instante, el recinto desborda color e identidad con el impresionante desfile de las delegaciones de las 191 naciones participantes. Jóvenes de todos los rincones del planeta marchan orgullosos, ondeando sus banderas, luciendo trajes típicos e inundando la pista con murales vibrantes de danza y música tradicional que reflejan la riqueza multicultural del evento. Pero este encuentro va mucho más allá del folclore. Paralelamente al colorido desfile, las instalaciones universitarias albergan foros dinámicos, exposiciones interactivas y pabellones dedicados a la ciencia, la tecnología de vanguardia, el emprendimiento y el desarrollo sostenible. 10.000 líderes juveniles globales se congregan aquí para debatir el futuro de la innovación y la cooperación internacional. La atmósfera pues combina la celebración artística con la visión científica, consolidando a Ekaterimburgo, esta ciudad, como el epicentro global del talento joven durante estos días inolvidables. Hasta aquí es la información, con mucho frío desde este local. Yo regreso con ustedes al Centro de Estudios.
0: Con mucho frío, pero ahí poco a poco adquirirán calor en esa dinámica del encuentro de la juventud. Bueno, mira, el asedio israelí contra Gaza ha devastado más de 85% del sector agrícola en la región, impactando a la población gazatí. El Ministerio de Agricultura de la Franja de Gaza informó que las tierras agrícolas han quedado totalmente devastadas. Los suelos, pozos de agua, redes de riego y la tubería han sufrido extensos daños. El daño también afecta a la ganadería, la pesca, las cuales han sufrido pérdidas de al menos 90%, lo que destaca que solo un 3% de las tierras agrícolas son accesibles de forma segura y cultivables. La escasez de insumos dificulta la reanudación de las actividades, además el aumento en los precios de los productos y el bloqueo permanente en el territorio que impiden el ingreso de fertilizantes, semillas, plántulas y pesticidas que son base para mantener el sector agrícola. Así termina esta ronda de Telesur Noticias. Será hasta una próxima oportunidad. Muchas gracias.

0: comenzamos con la información deportiva a partir de este momento. Telesur, 30 minutos por este viaje de una agenda deportiva mundial interesante. Vaya fin de semana. Y por supuesto nos vamos a meter de lleno con los principales titulares y estas imágenes. Continuación de los Juegos Suramericanos de Santa Fe 2026. Brasil domina el medallero y Venezuela empieza a sumar medallas. Ahí, como ven las imágenes, en el esgrima. Bien, y la Conmebol Futsal Femenina Sub-20 llega hoy, es su tercer día de partidos. Y vamos a revisar, a repasar novedades, resultados y detalles. Estados Unidos se consagró campeón del Mundial de Baloncesto Femenino 2026. Esto era de esperarse. Con todo esto y mucho más, claro, ya sabemos el nivel de las jugadoras de baloncesto femenino en Estados Unidos. Así que con todo esto y mucho más, ahora sí arrancamos con todo. 30 minutos de mucha información deportiva. Y aquí estamos y reiteramos el saludo y la bienvenida para arrancar la semana. Por supuesto, todos ustedes que se conectan desde ya con nosotros. 30 minutos. 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Me encuentran en X Enrique Telesur TV. Y comenzamos de inmediato hablando del esgrima venezolano porque cosechó las primeras medallas. Esto en los 13º Juegos Suramericanos de Santa Fe 2026, donde los venezolanos Eliezer Romero y José Quintero ganaron medalla de plata y de bronce respectivamente. Así que Romero completó además una trayectoria brillante a lo largo de la jornada para meterse en la gran final de la disciplina del sable individual masculino. Con ataques precisos y un despliegue táctico de alto nivel, en duelo final se enfrentó al argentino al de casa Pascual Di Tella y fue de máxima exigencia y paridad de principio a fin, donde Romero tuvo que batallar ahí durísimo cada punto, pero se dio por un ajustadito margen nada más para quedarse entonces con una valiosa también y tiene mérito la medalla de plata. Por su parte, José Quintero completó el éxito de la delegación venezolana al alcanzar las semifinales del torneo en la misma disciplina, aunque no pudo acceder al combate por el título, su consistencia en las rondas previas le permitió asegurar la medalla de bronce. Bien, y seguimos en estos Juegos Suramericanos de Santa Fe 2026 porque hay mucha acción en estas jornadas que arrancaron, porque también Brasil, ahora, ¿qué les parece? Dominó los podios en la disciplina de natación. Los brasileños Breno Correia y Marco Ferreira se subieron al podio de los 100 metros estilo libre masculino. Ahí las ven, miren, adjudicándose la medalla de oro y bronce con bailaíta y demás. No está acostumbrado, ¿eh?, con los atletas brasileños. Por su parte, Caio Rodríguez y Joao Gómez conquistaron el oro y la plata en los 100 metros pecho masculino. La hegemonía verde marina continuó los 200 metros libre, categoría en la que Agatha Marcondes y Gabriel Núñez sumaron nuevas medallas para el país suramericano, para el gigante. Asimismo, Brasil se impuso en los 800 metros libres de la mano de Guilherme da Costa y Gabriela Roncato, mientras que Etienne Medeiros y Guilherme Baceto, bueno, hicieron lo propio en los 50 metros espalda, tanto en la rama femenina como en la masculina, para cerrar con broche de oro la jornada, donde los cuartetos brasileños, ahí los ven, miren, volvieron a exhibir, aparte de ese bailecito, superioridad al coronarse campeones y ganar medalla de oro en los relevos 4x200 metros de tiro libre. Y ahí está el baile que vale medalla de oro, plata y bronce. Bueno, ¿qué les parece? Una bailadita contagiosa además. Y hablando de Brasil, vieran a nuestro señor camarógrafo haciendo ahí la imitación. No, no le queda igual, señor Willy, quédese tranquilito ahí. Vamos a revisar ahora el cuadro medallero, porque, bueno, precisamente Brasil es por ahora el líder absoluto de este cuadro, que apenas en estos Juegos Suramericanos de Santa Fe que arrancan, donde Brasil tiene 14 de oro, 8 de plata, 7 de bronce, por un total de 29 metales. Colombia con 4 de oro, 5 de plata y 1 de bronce, por un total de 10. Argentina, 3 de oro, 1 de plata, 7 de bronce, por un total de 11 en total. Le siguen Chile, Uruguay y Venezuela. Atención, porque por cierto, en estos Juegos Suramericanos de Santa Fe 2026, en su 13ª edición, que es esta, pero Brasil domina, no, es Argentina, corrido. Argentina domina históricamente los Juegos Suramericanos con 7. Brasil, 3 y Colombia, 2 medalleros en la historia de los Suramericanos de Santa Fe 2026. 26, donde por cierto en Argentina nacen los Juegos Suramericanos. Bien, y además confirmando la hegemonía mundial y cerrando la temporada con el tercer mejor tiempo histórico, el brasileño Elizondo Santos ganó el último championship en Budapest con 45.98 segundos, esto en los 400 metros valla. Así que la final se disputó este domingo en el Centro Nacional de Atletismo de Budapest ante más de 60.000 aficionados. El atletismo tiene esta particularidad, ¿oyeron? ¿Cómo atrae público? Bueno, con un ambiente además de máxima tensión, Dos Santos salió firme desde el inicio, manteniendo la ventaja en cada tramo, al imponer un ritmo que sus rivales no pudieron sostener, registrando incluso un crono de 45 segundos y 98 centésimas. En tanto, el estadounidense Ray Benjamin terminó segundo con 46 segundos y 40 centésimas, y el noruego Carsten Warholm terminó tercero con 46 segundos y 78 centésimas. De esta manera, el brasileño logra un hito al ser el único capaz de bajar de los 46 segundos en la temporada, consolidando su dominio absoluto, dueño y señor de la disciplina. Ahí está Dos Santos. Bien, y en otros temas tenemos que hablar del presidente del Comité Paralímpico Internacional, Andrew Parsons, porque inició este lunes una visita oficial de trabajo en Cuba, y es que el recibimiento oficial estuvo encabezado por la multicampeona paralímpica Omara Durán, que es actual presidente del Comité Paralímpico Cubano, y Osvaldo Bento Montilier, titular del Instituto Nacional de Deporte, Educación Física y Recreación. En la emblemática Escuela Especial Solidaridad con Panamá, su visita será una agenda de dos jornadas. La delegación internacional va a recorrer centros de formación de atletas de alto rendimiento, donde se forja el talento paralímpico cubano, así como las instalaciones de la Universidad del Deporte Cubano y diversos sitios de interés histórico y cultural. El itinerario además va a concluir con una conferencia de prensa en la que se ofrecerán detalles sobre las alianzas estratégicas y proyectos futuros. Esto es para el deporte adaptado caribeño. Bien, seguimos recorriendo información deportiva y tenemos que hablar del pedalista ecuatoriano Héctor Álvarez, porque se coronó campeón de la Vuelta a Ecuador 2026, así que este domingo el ciclista Álvarez del Team Best PC conquistó la edición 42 de la Vuelta a Ecuador. La última etapa comenzó en Cotacachi, en la provincia andina de Imbabura, y culminó al pie del monumento a la mitad del mundo, la capital ecuatoriana. El vencedor mantuvo una ventaja de 1 minuto y 57 segundos sobre su compañero de equipo Kevin Navas, que fue su campeón de la Vuelta, mientras que el tercer lugar de la general lo ocupó el colombiano César Guavita, vencedor de la última etapa tras recorrer 125.88 kilómetros con un crono de 3 horas 23 minutos y 3 segundos, además de título general y la clasificación sub-23. Para Álvarez, el Team Betts PC consiguió los campeonatos de montaña con Guavita y de metas volantes con Luis Monteros. Bien, y seguimos hablando de ciclismo. En este caso tenemos que el español Henry Mas conquistó este domingo la Vuelta a España 2026 para disputarse ya la 21ª y última etapa, finalizando la edición entonces 81 de esta vuelta con una jornada que tuvo que recorrerse sobre 112 kilómetros con salida y llegada en Granada, en la que se impuso el noruego Tobias Allan Johansen, que estrenó además su palmarés en las grandes vueltas con tiempo de 3 horas 7 minutos y 9 segundos, superando al italiano Alessandro Remelli y al belga Rancés de Bruy, segundo y tercero respectivamente. Por su parte, el español Henry Mas, el de casa, se convirtió en una victoria además del liderato que había asumido en la octava etapa tras la caída lamentable y el abandono de Tadej Pogačar, defendiendo entonces el mayo rojo durante las jornadas. Henry estuvo acompañado en el podio por el esloveno Primož Roglič, que era el que le podía dar batalla, pero que el tiempo era muy, muy alto, y el austríaco Félix Gall. Por Sudamérica, atención Sudamérica, porque hay que destacar el cuarto lugar de la general del ecuatoriano del Team F Education, Richard Carapaz, y el décimo puesto de la general fue para el colombiano Harold Tejada del Team Astana. Carapaz, que por cierto en el 2020 ya pudo subirse al podio, ganó un segundo lugar de la Vuelta a España, y en el 2024 y 2026, bueno, repite ese cuarto lugar de la general. Bien, vamos a hablar de tenis. ¿Qué les parece? Porque la kazaja Elena Rybakina se consagró campeona del Abierto de Estados Unidos tras vencer a la bielorrusa Arina Sabalenka.
1: El encuentro se basó en un dominio técnico y en la solidez de ambas jugadoras. Desde el inicio las acciones por 7-5. Ya en el set decisivo, Elena aprovechó los errores no forzados de la bielorrusa. Y desplegó su el ranking mundial de la WTA. Por su parte, en la final masculina, el tenista alemán Alexander Zverev conquistó por primera vez el Abierto de Estados Unidos tras vencer en la gran final al local Ben Shelton. El partido arrancó con Zverev firme desde el fondo de la pista, aprovechando las imprecisiones de un Shelton metido por primera vez en la definición de un Grand Slam. Un quiebre tempranero le permitió al alemán asegurar la primera manga por 6-3. En el segundo parcial, el estadounidense elevó la eficacia de su potente servicio. Sin embargo, Zverev mantuvo

Bueno, y parece que Shelton consiguió su verdugo en esta final. Parecía que iba a tener el partido dominado, pero se consiguió con un muro alemán, con Zverev. Breve pausa, no se muevan, hay más a la vuelta, ya venimos.

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0: Y hoy aquí estamos para más de Deportes Telesur. Bienvenidos a los que se reincorporan con nosotros. Vamos de inmediato hasta donde viajamos, hasta la ciudad de Barquisimeto, Estado Lara, la ciudad musical. Porque nuestro compañero Gustavo Arcia, bueno, nos va a traer novedades a esta hora de lo cómo va esta jornada del futsal sub-20 femenino que se está disputando, repito, en Barquisimeto, Estado Lara. Así que, compañero Gustavo Arcia, buenos días. Bienvenidos a Deportes Telesur. Así que, ¿cómo estás? Te saludo a esta hora, Gustavo. Lo tenemos.
1: Gracias, Enrique, por el pase. Estamos aquí desde Barquisimeto, Estado Lara, en Venezuela, donde ya inició este fin de semana la CONMEBOL Sub-20 Femenina 2026. El 12 de septiembre, el sábado, inició la jornada con el partido de Uruguay ante Perú, donde goleó 7-1. Más tarde, Ecuador venció 1-0 a Paraguay. Luego, Venezuela, en la última jornada, venció 2-1 a Bolivia y Colombia 3-2 a Chile. 3-2 a Chile. En la segunda jornada, Brasil venció a Bolivia 7-2 y Venezuela venció 2-0 a Ecuador. En el primer partido, que fue Argentina-Chile, venció contundentemente 4-0 y Colombia venció 2-1 a Perú. Pero de esta segunda jornada preparamos una nota al respecto.
2: La segunda jornada de la CONMEBOL Sub-20 Futsal Femenina 2026 dejó emociones intensas en cada uno de los encuentros disputados. La acción comenzó con un sólido rendimiento del albiceleste. En el enfrentamiento ante Chile, la selección argentina impuso condiciones de principio a fin para sellar un contundente 0-4 que refleja la superioridad de la duela. Tras el pitazo final, la DT argentina dio sus impresiones.
3: La verdad que los debuts siempre son muy difíciles, te pueden jugar en contra de los nervios, la ansiedad, pero la supieron llevar adelante y ahora tenemos que pensar en el partido de mañana, que también es muy importante como el de hoy, para un pasito a pasito tratar de seguir avanzando.
2: La jornada continuó con un duelo muy disputado entre la selección de Perú y Colombia, donde las colombianas lograron destrabar un marcador ajustado para imponerse 1-2, en un encuentro lleno de fricción y emociones. Tras el compromiso, las protagonistas dejaron sus impresiones.
4: Nada, hoy sí me siento más feliz porque hoy sí hemos dado lo que nosotras sabemos dar. Nos faltó un poco de tiempo porque sabíamos que podíamos dar más y nada, mañana es como que una final también para nosotras, un clásico y nada, darlo con todo, ¿no?
5: Poco a poco vamos tratando de ajustar algunas cosas. El equipo ha sufrido bastante los dos partidos, pero bueno, lo importante es que llevamos 6 puntos y vamos a jugar contra Uruguay prácticamente creo que la clasificación.
2: Posteriormente, la emoción se encendió con el duelo de alto voltaje ofensivo entre Brasil y Bolivia, donde la verde combatió con valentía, pero terminó cayendo con un marcador de 2-7 a favor de la canariña.
6: Es un orgullo, ¿no?, marcarle a Brasil, porque sabemos que es un rival muy referente, tiene mucho nivel y bueno, me sentí muy orgullosa de que pude lograr un gol.
2: Para sellar esta vibrante fecha, la emoción se trasladó al choque, donde Venezuela venció 2-0 a Ecuador con una destacada anotación de María Pino, consolidando un buen momento el Avinotinto en el torneo ante un rival que batalló hasta el final. Así vivieron el encuentro sus protagonistas.
7: Somos una familia, somos más que todo, en vez de compañeras, hermanas.

0: creo que todas para mí son mis hermanas y lucho por cada una de ellas, ellas luchan por mí y bueno, más que todo una familia.
1: Creo que no nos podemos comparar en ningún proceso de afuera, creo que debemos pensar en nosotros mismos, más allá que sabemos que son potencias y bueno, compararnos es difícil. Nosotros tenemos que trabajar, vernos nosotros de adentro, nosotros como entrenadores prepararnos para poder no dejarle todo al talento, porque creo que tenemos mucho talento, pero necesitamos el nivel táctico y creo que nosotros los profesores tenemos que prepararnos siempre para dar lo mejor de nosotros.
2: Con estos resultados, la segunda jornada de la Conmebol Sub-20 de futsal femenina baja el telón dejando un panorama sumamente emocionante. Selecciones consolidando su favoritismo y jóvenes promesas que continúan escribiendo su historia en este apasionante torneo continental.
3: Bueno, esto es lo que ha sido esta jornada este fin de semana, Enrique. Y recordemos entonces, el grupo A, Venezuela sólida con 6 puntos, Brasil en el segundo puesto con 3 y Ecuador con 3 puntos en la tercera casilla. Paraguay y Bolivia no han logrado sumar puntos. Y bueno, en el grupo B también tenemos a Colombia sólida con 6 puntos, que es la actual campeona, Enrique, te cuento, en el 2024, la última competición de este torneo, que la ganó Colombia en penales ante Brasil. En el segundo puesto de este grupo B está Uruguay con 3 puntos, Argentina con 3 puntos y nuevamente Chile y Perú no han logrado obtener puntos en este momento.
4: Así es, compañero, te quería hacer una consulta porque sabes que me llamó la atención, Gustavo, que el técnico May Guerra, el de la selección venezolana, más allá del nivel que sí. Colombia ya lleva 2 partidos invictos, al igual que Venezuela, apenas Brasil y Argentina hacen su debut con victoria. Brasil es la amplia dominadora de las 4 ediciones que se han hecho, ha sido campeona en 3. Pero me preocupa esta declaración del técnico venezolano cuando dice de que los técnicos tenemos que prepararnos más y no dejarle todo el talento a las jugadoras. Y por ahí va mi pregunta, Gustavo. ¿Cómo ves el nivel entonces de las futsalistas, de estas jovencitas que apenas tienen 20, 19 años? ¿Cómo has visto sobre todo el nivel y el rendimiento de las jugadoras, no solamente de las venezolanas, sino también, por ejemplo, de las argentinas y las brasileñas que ya hicieron su debut, y ni hablar de Colombia?
3: Totalmente, Enrique. La selección venezolana ha tenido un muy buen nivel. Bueno, se ha visto con estos 2 primeros partidos con victoria, a pesar de que Brasil y Argentina son sólidas selecciones, que bueno, como tú bien lo has dicho, Brasil es la actual campeona en las ediciones 2016, 2018 y 2022 de esta selección absoluta dominadora de este torneo. Pero el nivel es muy alto, jugadoras bien preparadas, como bien dices. Colombia también está muy equilibrado, porque te puedes dar cuenta que bueno, 4 selecciones muy sólidas. Colombia, Brasil, Uruguay también inició con buen camino, con goleada 7-1. Entonces creo que el nivel ha sido muy alto.
4: Gracias, compañero. Así que bueno, estás en el territorio musical, así que la música se acompaña con el buen torneo del futsal femenino. Más adelante vamos a tener más detalles de lo que va a ser esta jornada, compañero Gustavo Barceló e Ian, para Deportes Telesur, con la cobertura, con su detalle, la jornada de cómo va. Hoy será el tercer día, compañero, y vamos a ver qué va a suceder entonces, porque las posiciones de los grupos empiezan a moverse y a tornarse interesantes para las próximas clasificaciones, porque los técnicos dicen que a partir de hoy se juegan finales. Así que nosotros, por supuesto, seguiremos con más información, no solamente de este torneo futsal femenino, sino que hay mucho más que destacar. Vamos a ver qué... Vamos a la pausa. De rapidito, gracias producción. Vamos a una breve pausa entonces, y a la vuelta tenemos mucho más información deportiva.

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0: y vamos a hablar de una selección que se consagró campeón del Mundial de Baloncesto Femenino Mujer 16, tras derrotar en la final a Francia. ¿Quién? Nuestro diputado en el Uber Arena de Berlín. Bueno, tuvo una primera mitad muy parejita de Estados Unidos, era de esperarse, ante Francia, llegando a tener incluso una ventaja de 14 puntos. Ya en el segundo cuarto, pero las norteamericanas apretaron, reaccionaron y se repusieron ahí de todo esto para irse al descanso, solo perdiendo por 2. Terminó 45-43. Las francesas se durmieron. Ya en los últimos dos cuartos, Estados Unidos mejoró su juego, marcó diferencias, amparadas en la ofensiva de Ben Stewart, con 22 puntos, 10 rebotes y 4 asistencias, para llevarse el triunfo 97-79 y lograr su 12º título del torneo, siendo las máximas campeonas del certamen. Una hegemonía total. Y hablando de campeonas, Brasil, sí señor, campeona de donde, el sudamericano de voleibol, en este caso femenino, que se realizó en Río de Janeiro y aseguró además su boleto directo a los Juegos Olímpicos de Los Ángeles 2028, un torneo y un título que vale Juegos Olímpicos.
1: La selección brasileña se impuso ante Argentina por 3-0, con parciales de 26-24, 25-19 y 25-16, para coronarse campeonas de manera invicta. Luego de haber derrotado en las jornadas previas a Venezuela, Perú, Colombia y Chile, las locales se afianzaron en el primer lugar con 15 puntos. Las dirigidas por José Roberto Guimaraes empezaron deficientes en el primer parcial, siendo aventajadas por la albiceleste. Sin embargo, las brasileñas reaccionaron y dieron vuelta al marcador para ganar el primer set. Seguidamente, en el segundo parcial, Guimaraes hizo los cambios necesarios e incorporó a Julia Bergman, quien aportó mayor agresividad al ataque. Esto permitió mantener el control del equipo hasta finalizar el tercer set, convirtiéndose en una pieza fundamental y contribuyendo además con 12 puntos. Además, la máxima anotadora fue la capitana Gaby, con 13 tantos. Este triunfo representa para Brasil el 16º título consecutivo, manteniendo viva una hegemonía que data desde el año 1995 y sumando un total de 24 trofeos en la historia del equipo.
0: Parece que los duelos entre Brasil y Argentina en cualquier disciplina deportiva se están convirtiendo en un clásico. Hay un punto y aparte de esta selección femenina de Brasil, y sin duda que uno de sus departamentos que le dio mucho fruto en este torneo, y precisamente lo vi en las imágenes, era el bloqueo. El bloqueo de las brasileñas era tremendo. Eso fue lo que catapultó la victoria, además, dentro de los puntos además que buscaban. Bien, otra información es que Venezuela derrotó a Chile 3-0 en el sudamericano Sub-19 de voleibol masculino, asegurando además el último cupo al Mundial de Voleibol en la categoría. Bueno, conquistando además la medalla de bronce en la cita continental, el duelo por el tercer lugar se jugó este domingo en Rosario, con dominio venezolano desde el inicio, así con un ataque sólido. Los caribeños lograron ahí con parciales de 25-14 en el primer set, el segundo lo definieron 26-24, y tras remontar una desventaja de 4 puntos, y el tercero finalizó con un 25-16 con bloqueo efectivo. Lo que le digo, el bloqueo en el voleibol puede ganar y perder los partidos. De esta forma, Venezuela celebró la victoria que le otorga el bronce y el boleto mundialista, consolidando su crecimiento en la categoría. Finalmente, la clasificación fue recibida como un paso histórico para el voleibol nacional al garantizar presencia en la cita global de la categoría de 2027. Bien, pasamos ahora a las acciones del mundo a motor, donde el italiano Kimi Antonelli se llevó la victoria en el Gran Premio de España de la Fórmula 1. Así que el joven piloto de Mercedes, con tan solo 20 añitos, sigue sorprendiendo, y esta vez victoria importante en un circuito debutante como el de Madrid. Una carrera en la que se esperaba que varios choques, bueno, al ser un circuito callejero, pero a pesar de lo esperado, fue muy limpia, con solo 4 abandonos. Bueno, porque era muy complicado este circuito, le digo, como el de Mónaco, así complejo. Bueno, Antonelli, quien salió segundo, aprovechó una mala parada del campeón defensor Lando Norris, quien tenía la pole para superarlo y posteriormente cruzar la línea de meta de primerito, con 4 segundos de ventaja sobre Max Verstappen y 5 segundos le sacó a Norris, segundo y tercero respectivamente. Con este triunfo, Kimi llega a 8 victorias esta temporada y afianza su liderato en el Mundial de Pilotos con 292 puntos. 81 más que su compañero de equipo Joe Russell. Por el lado latino, atención, Franco Colapinto terminó séptimo y el brasileño Gabriel Bortoleto finalizó 13º. Bien, nosotros de esta manera finalizamos nuestra emisión de Deportes Telesur. A usted, como siempre, gracias por la compañía, gracias por estar y gracias por preferirnos. Feliz inicio de semana para todos. Nos vemos en otra entrega, en otro programa, en otra emisión de Deportes Telesur.

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1: No te rindas, por favor no cedas, aunque el frío queme, aunque el miedo muerda, aunque el sol se esconda y se calle el viento, aún hay fuego en tu alma, aún hay vida en tus sueños.
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0: Muy buenos días, bienvenidos y bienvenidas a Conexión Global, programa donde te contamos lo que otros callan. Carsaliki, ¿qué cómo va?
1: Muy bien. ¿Qué tal? Feliz inicio de semana para todos.
0: Así es, exactamente. Y feliz inicio de semana para todos los niños y niñas que están arrancando hoy sus clases, su periodo 2026-2027. Ahora nosotros vamos con los titulares. Cuba denuncia el aumento de las afectaciones humanitarias a causa del cerco energético impulsado por Estados Unidos, que mantiene detenido cargamentos de productos básicos. El presidente de Colombia, Abelardo de la Espriella, amenaza a la autonomía universitaria tras anunciar que la policía podría intervenir en los campos. Y en Venezuela, más de 6 millones de estudiantes regresan a las aulas de clases bajo acompañamiento emocional tras el doblete sísmico. El movimiento de resistencia en Sarolá ataca objetivos militares saudíes en respuesta a las más de 300 agresiones aéreas cometidas en el territorio yemení.
2: Y en la Vuelta a España llegó a su fin bajo el telón y ya hay un nuevo campeón, el de casa, el local, Henry Mas. Detalles más adelante.
3: Y en materia cultural le vamos a contar sobre el Festival Internacional de Artes Circenses que se realizó en San Petersburgo, Rusia.

0: que Cuba condena el bloqueo energético impuesto por Estados Unidos como un acto de guerra y genocidio, el cual mantiene detenidos al menos a 7.000 contenedores en productos básicos de diferentes puertos del mundo. Desde La Habana, nuestra compañera Evelyn Leiva nos amplía la información. Saludos, Evelyn.
1: Saludos, colega, para ti y también para la teleaudiencia de Telesur. Cuba denuncia el aumento de las afectaciones humanitarias a causa del cerco energético impulsado por Estados Unidos, que mantiene detenidos cargamentos con productos básicos. El canciller cubano, Bruno Rodríguez Parrilla, denunció ante la 18ª cumbre de los BRICS en Nueva Delhi que Estados Unidos ha impuesto un cerco energético mediante órdenes ejecutivas, calificándolo como un acto de guerra y una forma de castigo colectivo contra la población cubana. En su cuenta de la red social X, el jefe de la diplomacia cubana escribió: en la cumbre BRICS 2026 denunció el castigo colectivo contra el pueblo cubano. Sus efectos indiscriminados y de carácter humanitario resultan incalculables y provocan gran sufrimiento a las familias cubanas. Rodríguez Parrilla reveló que las amenazas a las compañías navieras han provocado que más de 7.000 contenedores cargados fundamentalmente con alimentos, medicinas y dispositivos médicos estén paralizados en distintos puertos del mundo, pese a que fueron contratados y pagados la mayoría de ellos por empresas privadas cubanas. El canciller calificó esta política como un genocidio silencioso que cobra vidas y presentó cifras contundentes. La tasa de mortalidad infantil, por ejemplo, se duplicó de 4.9 por cada 1.000 nacidos vivos, mientras que la expectativa de vida en niños enfermos con cáncer disminuyó del 85 al 65%. En cuanto al impacto en los servicios básicos, el presidente Miguel Díaz-Canel informó en su cuenta de X que unas 200.000 personas presentan afectaciones en el suministro de agua en La Habana debido al cerco energético que afecta el bombeo, la distribución y la generación eléctrica. El mandatario explicó que el deterioro del servicio responde a un 40% a deficiencia de los equipos de bombeo y un 39% a fallas eléctricas, mientras que el resto responde a roturas en conductoras y salideros. A pesar de este escenario, la cumbre BRICS adoptó la declaración de Nueva Delhi, que expresa la profunda preocupación del grupo por la situación en Cuba, los efectos adversos sobre su economía y el preocupante impacto humanitario en el pueblo cubano. Hasta aquí la información, nosotros devolvemos la señal a los estudios centrales.
0: Muchísimas gracias, como siempre, Evelyn, por la información desde Cuba. Ahora nos vamos a Nicaragua, porque sus copresidentes, Daniel Ortega y Rosario Murillo, enfatizaron este domingo que la unidad, la paz y la soberanía son los fundamentos indispensables para asegurar el bienestar y el desarrollo de las familias en todo el territorio nacional. A través de un mensaje oficial dirigido a la ciudadanía, los mandatarios describieron al país centroamericano como una nación bendecida y victoriosa, instando a la población a mantener el compromiso colectivo con la prosperidad y la convivencia armónica desde la región central del país. El pronunciamiento oficial subraya que las celebraciones cívicas e históricas encuentran en la fe y en los valores cristianos una fuente permanente de hermandad y dignidad. Asimismo, las máximas autoridades han destacado la articulación conjunta entre las instituciones del Estado, las alcaldías y los gobiernos locales para conmemorar las gestas independentistas, vinculando la soberanía patria con la labor diaria, la seguridad y también el esfuerzo productivo de las y los trabajadores.

0: Lo anunciábamos en titulares, el presidente de Colombia, Abelardo de la Espriella, amenazó este domingo durante una alocución al país la autonomía universitaria y anunció la creación de protocolos de seguridad que van a permitir el ingreso de las fuerzas policiales a los campus. Así que para hablar de esta temática vamos a sumar a nuestro compañero Hernán Tobar. Muy buenos días, Hernán.
1: Mario, un saludo para ti, para toda la audiencia que nos ve a través de las pantallas de Telesur y nos sigue a través de nuestra multiplataforma informativa. Así es, este anuncio lo hizo el día de ayer en una locución presidencial en las horas de la noche y aseguró que buscará una serie de protocolos, de medidas para ingresar a las diferentes universidades públicas del país cuando se presenten protestas estudiantiles. Aseguró que esto permitirá supuestamente identificar supuestos terroristas, personas que amenacen con la estabilidad del país o con el orden público, lo que ha sido por supuesto rechazado por la comunidad universitaria, la comunidad estudiantil, que ve amenazada esa autonomía universitaria que permite precisamente tomar determinaciones al interior de la universidad. Lo que se quiere atacar aquí, han asegurado, es el pensamiento crítico, el pensamiento político que no está alineado a los intereses de cierto poder estatal que se haya llegado hasta la presidencia de la República, y en ese contexto han determinado que se van a realizar las movilizaciones y manifestaciones del caso. Una cifra que de alguna manera evidencia lo que ha significado la violencia por parte del establecimiento en las universidades, pues la tenemos que mencionar por parte de la Comisión de la Verdad, que aseguró, según sus estudios, y lo que ha revelado, es que entre 1967 y el año 2011, 588 estudiantes fueron asesinados. De ellos, el 37%, es decir, 217, fueron asesinados por agentes estatales. Y hemos visto en los gobiernos de Álvaro Uribe Vélez, de Iván Duque, cómo se reprimía de fuerte la protesta social con la intervención del ESMAD, del Escuadrón Móvil Antidisturbios. Hay centenares de casos donde los estudiantes aparecían de alguna manera mutilados o con sus ojos afectados precisamente por la acción violenta de la policía. Lógico, esto va a tener repercusiones porque ahora se le da vida libre a la policía, inclusive al ejército, para que pueda ingresar a la universidad, a unos claustros con independencia, a unos claustros que están formando el pensamiento crítico del país, lo que a todas luces ha sido rechazado. No se conocen aún pormenorizadamente cuáles van a ser los detalles de estos protocolos, pero desde ya esto ha causado controversia y rechazo en toda la comunidad estudiantil del país.
0: Hernán, también en los estudiantes, en este caso, en este contexto, ¿están tomando alguna medida? ¿Va a haber algún tipo de manifestación al respecto ante este panorama?
1: La comunidad universitaria ya se está reuniendo, ya se están realizando algunos encuentros precisamente para analizar la situación y cuáles van a ser los pasos a seguir. Sin embargo, hay que decir que el pasado sábado, o viernes y sábado mejor, tuve un gran encuentro de organizaciones sociales, estudiantiles, sindicales, en el marco de una reunión del Pacto Histórico y el Pacto por la Vida, y se aseguró que se van a movilizar el próximo mes de octubre. Y en ese contexto, digamos que se aglutinan esas posibilidades de incluir, donde están incluidos los estudiantes, para realizar una serie de propuestas frente no solo a esa medida, sino una serie de medidas que ha tomado el presidente Abelardo de la Espriella. Una de las más controversiales es esta. Ha tenido una gran cantidad de propuestas que no han calado bien, sobre todo en las comunidades étnicas, comunidades campesinas y ahora estudiantiles. Así que sí, se prevén algunas movilizaciones en el país, precisamente debido a esas acciones que ha determinado tomar el presidente Abelardo de la Espriella, que quiere en contra de las comunidades vulnerables, de la comunidad estudiantil, de la comunidad campesina. Incluso así que dentro de pocos días veremos movilizaciones en el país precisamente en ese contexto.
0: Hernán, muchísimas gracias como siempre por la información desde Colombia. Y ahora vamos a sumar al análisis a María Consuelo Ahumada, ella es profesora de la Universidad Externado de Colombia. ¿Cómo andás?
2: Buenos días, Marina, ¿cómo están?
0: Muy bien, muchas gracias, muy buenos días para ti también. A ver, Vela Espriella, dentro de las cosas que ha dicho, dice que la autonomía universitaria no puede estar por encima del orden público. Te pregunto, ¿el problema está realmente en el orden público o en quién va a tener el poder de definir cuándo una protesta universitaria deja de ser protesta y pasa de alguna manera a ser considerada una amenaza?
2: Mira, por supuesto que es el segundo punto que tú dices, por una razón, porque esto no es un, digamos, un anuncio aislado, no sé, ninguno de sus anuncios pueden ver de manera aislada. El ataque a la educación, a la universidad pública, a la escuela, a los al sindicato de maestros, que es el más grande, va en el mismo sentido y hay que entenderlo aquí. Es decir, el anuncio claro de campaña fue: vamos a cambiar, vamos a sacar a más de la escuela, de la universidad, y vamos a devolver a la religión, ¿sí? Pero es lo complementario, es romper con cualquier posibilidad que una universidad, un colegio, cumpla con la función que debe cumplir. Entonces, ¿cómo vamos con este último anuncio? También su ataque a, digamos, a su decisión de permitir que la fuerza pública ingrese a la universidad con un nuevo protocolo de seguridad, de según él, para enfrentar el vandalismo y terrorismo, se inscribe en eso. Entonces ha sido en Colombia una pelea de décadas, ¿no? La fuerza pública entrando a la universidad arbitrariamente, podemos decirlo también en el marco del conflicto armado colombiano y todo esto, de recurrir a términos como vandalismo y terrorismo. Entonces este gobierno de ultraderecha compara el pensamiento crítico o lo asimila a terrorismo y el vandalismo, lo asimila a la protesta social. Lo hemos visto lo mismo en el gobierno de Duque con el estallido social. Entonces, ¿qué dice? Que la autonomía no se puede entender como una patente de impunidad, lo dice, ni está por encima del orden público, ¿no? Entonces, ¿qué entiende él por orden público? Es decir, los muchachos, las muchachas salen a marchar, los trabajadores salen a marchar, y cualquier cosa puede asimilarse a ruptura del orden público. Una protesta, un paro en una calle, en un cruce de calles. Es decir, eso siempre ha sido muy ambiguo, y más con un gobierno de ultraderecha como este, ¿no? Dice que las protestas pacíficas se van a respetar, pero que los campos universitarios no pueden ser refugios para atacar a la ciudadanía. Esos son términos muy vagos que a algunos sectores de la opinión pública le pueden sonar, pero que en la realidad se traducen en convertir las universidades en campos de batalla, campos de agresión por parte de la Policía Nacional. Recordemos también que Gustavo Petro había eliminado el SMAT responsable, temible SMAT responsable de crímenes, atropellos, de asesinatos, sobre todo de estudiantes y de jóvenes, ¿no? En las universidades, pero también en el estallido social. Entonces, Abelardo lo volvió a restablecer. Aparte de otra cosa, hace no sé, 3-4 días, redujo de manera importante las restricciones para el porte de armas. En un país tan polarizado como Colombia, decir que solamente los que hayan pasado no sé qué examen psicológico, que es muy subjetivo, pues pueden portar armas, es lo mismo darle patente de corso a la gente para que mate. Además, con esos discursos incendiarios de la ultraderecha, pues con más razón, ¿no? Eso de estripar a la izquierda. Entonces hay toda una serie de elementos que me dan en conjunción con todo eso que tú me preguntas.
0: Sin lugar a dudas, María Consuelo, esto viene dentro de un paquete de medidas que está realizando en este reciente mes del nuevo presidente colombiano, Abelardo de la Espriella. Ahora, conforme a lo que venías diciendo, el contexto de lo que venías manifestando, el artículo 69 precisamente de la Constitución colombiana garantiza expresamente la autonomía universitaria. Y te pregunto, ¿hasta dónde puede llegar el Ejecutivo en nombre del orden público sin terminar vulnerando esa garantía constitucional?
2: Mira, con este gobierno no hay límite, lo estamos viendo. Es decir, así como decimos que en el mundo se están cometiendo atropellos que antes no veíamos, incluso en épocas muy fuertes de atropellos y de justificaciones de crímenes y de delitos, eso se traslada para Colombia también. Tenemos un presidente ilegítimo, ¿sí? Ya se sabe con todos estos investigaciones y denuncias que ha habido más recientemente, pero eso no hablamos ahora, de la cómo pusieron a los presidentes, cómo los hicieron ganar y demás. Pero son capaces de cualquier cosa, son capaces de meterse a una universidad, de provocar ellos mismos un acto, o aunque no lo provoquen ellos mismos, un acto puede presentarse de alguna manera, pero si no hay, mejor dicho, pueden aducir que no hay control, pueden ingresar a las clases, ¿sí? A nombre de Cristo Rey, ¿no? El lema de Abelardo, o a nombre de cualquier cosa, o con cualquier manipulación a través de los medios. Eso ha sido muy frecuente, fue muy frecuente en la época de Uribe, ¿sí? Y lo que pasa es que en este momento me parece que es peor, porque pues Uribe nunca se sintió orgulloso de lo descubrieron con los falsos positivos y siempre lo negó, ¿sí? O negó que su autoría. Pero es que tenemos a un presidente en este momento que se siente orgulloso de caminar entre cadáveres como trofeos. Entonces, por supuesto, la situación es difícil, y yo creo que estamos en una época muy difícil que requiere la unidad de todos los sectores, empezando pues por profesores y estudiantes. Hay muchos amenazados ya desde la campaña, ¿sí? Por su pensamiento crítico. Hay periodistas amenazados que no son de izquierda, que no son del gobierno anterior, ni siquiera están con el gobierno anterior, también criticaron el gobierno anterior, pero han sido amenazados, les han cerrado sus programas. Y digamos, las amenazas, las perspectivas, la falta de límites en los atropellos es una característica de estos gobiernos, ¿no?
0: Ahora, María Consuelo, recién hace un rato estábamos hablando precisamente que cualquier acción estudiantil podría ser una alteración del orden público, precisamente. O sea, cualquier cosa que se realice podría hacer eso, porque, bueno, tampoco se especifica tan claro ante qué determinadas acciones es que se implementaría o iría la policía a los lugares universitarios. Entonces, quiero preguntarte lo siguiente, porque el gobierno habla de crear ese protocolo para distinguir lo que es la protesta pacífica de la violencia. El vandalismo, el terrorismo o alteración del orden público, como lo decíamos recientemente, terminen utilizándose precisamente para criminalizar la movilización estudiantil.
2: Bueno, quiero ponerte solamente el ejemplo del gobierno anterior. El gobierno de Petro permitió todas las movilizaciones sociales, incluso de movilizaciones de la ultraderecha. No frenó ninguna movilización social. Es decir, la derecha podrá quejarse de todo lo que quiera quejarse, pero no hubo detenidos en movilizaciones sociales de la ultraderecha, a pesar de sus insultos, a pesar de sus mentiras y todo esto. Es decir, desde el punto de vista de la movilización social, del orden público, no intervino en las universidades, no se metió en las universidades a detener gente, ¿sí? Entonces, esa es la forma de manejar la movilización social. Es decir, la movilización, la protesta social, el disenso social, ¿sí? Sabemos que es difícil en un país tan polarizado como este, pero lo que están haciendo ellos es exacerbar esa polarización. Es decir, llamar a cualquier estudiante, a cualquier luchador, a cualquier líder social, catalogarlo de terrorista o de narcoterrorista, para que quede más largo el concepto y que implique más cosas, es de realmente incitar al odio, incitar a esa ultraderecha que ya se expresa abiertamente. Si esos concejales y dirigentes en Valledupar y en Medellín que hablan de exterminar ellos a la gente, ¿sí? Es muy complicado llamar al exterminio a la gente. Entonces, eso es lo que suscita ese discurso de odio que defiende la ultraderecha.
0: María Consuelo, muchísimas gracias como siempre por tu análisis.
2: No, a ustedes.
0: Hasta luego. Gracias. Nosotros continuamos con más, nos vamos a Estados Unidos porque el estado de Delaware concluye este martes 15 de septiembre de este año 2026 su proceso de elecciones primarias, marcando el cierre de una extensa fase de selección partidaria clave de cara a las próximas elecciones generales del 3 de noviembre. Desde Washington tenemos al compañero José Leveña para ampliarnos los detalles. Saludos, José.
3: Desde el 2 de septiembre los electores de Delaware han podido participar en el voto anticipado, pero este martes será la jornada principal. Se trata de primarias cerradas, por lo que los votantes deben estar registrados en un partido para participar en su proceso de nominación. Una de las contiendas más importantes es la del Senado. El demócrata Chris Coons busca un tercer mandato completo y enfrenta a tres rivales dentro de su propio partido, Jeff Abrahams, Mary Lou y Eric Hansen, un ex candidato republicano al Senado que ahora se presenta como demócrata bajo la denominación de E. Nordstrom Hansen. Del lado republicano, Michael Cott y John Schulin buscan la nominación para enfrentar al ganador demócrata en noviembre. En la Cámara de Representantes, Sarah McRae, la única representante federal de Delaware, no tiene oponente en las primarias demócratas y busca un segundo mandato. Tres republicanos compiten por la candidatura para intentar desafiarla en noviembre. Pero más allá de los nombres, la elección de Delaware marca el paso final hacia una batalla mucho más amplia. ¿Quién controlará el Congreso a partir de enero de 2027? Y ahí las señales no son cómodas para el Partido Republicano. Encuestas recientes muestran a los demócratas con ventaja en la preferencia nacional para el Congreso, impulsada en parte por los bajos niveles de aprobación del presidente Donald Trump y el descontento con temas como la economía, la inflación y su política exterior. Para Trump, las elecciones de noviembre serán clave. Si los demócratas recuperan una o ambas cámaras, el presidente tendrá mayores dificultades para impulsar nuevas leyes y su agenda legislativa. El propio Donald Trump ya advirtió que si los demócratas toman el Congreso, se convertirá en un bloqueador de sus iniciativas. Delaware pone así el punto final al proceso de primarias y abre oficialmente la cuenta regresiva hacia el 3 de noviembre, cuando los votantes decidirán no solo quiénes los representarán en Washington, sino también cuánto podrá avanzar o quedar frenada la agenda del presidente Donald Trump durante la segunda mitad de su mandato. En Washington, José Leveña, Telesur.
0: Muchísimas gracias por el informe. Ahora nosotros nos vamos a ir a una pausa, pero al regreso estaremos hablando de diversos temas. También falta cultura, falta deportes. Y les contamos que en Venezuela más de 6 millones de estudiantes regresan a las aulas de clases bajo un acompañamiento emocional tras el doblete sísmico. Lo vamos a ver después de la pausa. No se vayan.

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0: 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Y hoy lunes en Venezuela ha iniciado el año académico 2026-2027. Más de 6 millones de estudiantes regresaron a las aulas en medio del esfuerzo nacional por recuperar los daños dejados debido a los 2 terremotos que azotaron al país. El despliegue del Ejecutivo Nacional ha permitido avanzar en la rehabilitación de la infraestructura educativa que ha sido afectada, con el compromiso de poder recuperar el 84% de los espacios dañados. Solo en La Guaira, considerada la entidad más afectada por el doblete sísmico, 239 de las 290 escuelas ya han sido rehabilitadas en menos de 2 meses. Un avance que permite garantizar el regreso a las aulas y la continuidad del proceso educativo. En este inicio de año escolar, el ministro de Educación, Héctor Rodríguez, ha destacado la importancia de generar una atmósfera afectiva para las y los estudiantes, en línea con el principio establecido por el Ejecutivo Nacional desde el inicio de la emergencia: no hay prioridad por encima del cuidado de la vida. Ahora estamos viendo imágenes precisamente de la presidenta encargada, Delcy Rodríguez, acompañando este retorno a las clases del periodo 2026-2027. En este momento está desde Elías Toro en Caracas, en la capital de Venezuela, junto al ministro de Educación, Rodríguez. Así que están ambos, Héctor Rodríguez, el ministro de Educación, y la presidenta encargada, Delcy Rodríguez, recorriendo las diferentes aulas, ya que hoy arranca el calendario escolar en todo Venezuela. En este momento estamos viendo al alumnado. Recordemos que ante el doblete sísmico, como bien lo indicábamos hace instantes, tuvieron que hacer una recuperación importante de diferentes instituciones, diferentes locales, diferentes escuelas, y están arrancando ya con todo instaurado, con todo también rehabilitado, gran parte de las aulas, arrancando estas clases en medio igualmente de algunas obras en construcción y una fuerte reubicación también que hubo que hacer debido al doblete sísmico del pasado 24 de junio. Recordemos que cerca de 1000 instituciones han sufrido daños por los movimientos telúricos y algunas sedes han colapsado por completo o algunas otras también siguen en obras. Pero más de 86.000 alumnos, así como lo escuchan, han sido resonificados a escuelas cercanas ante esta eventualidad, y se activaron también dobles turnos en los planteles que están en buen estado. Las familias que vivían en escuelas convertidas en refugios también están saliendo de manera progresiva. Así que en este momento, parte de los recorridos que se están haciendo, como suelen hacerse en el primer día de clases que arranca hoy mismo, hoy 14 de septiembre. Pero en este momento lo que estamos viendo es precisamente desde la capital de Venezuela, desde Caracas, este arranque de clases, pero tenemos también a la compañera Madeleine García desde La Guaira para contarnos cómo fue también este arranque de este primer día escolar en La Guaira, zona, recordemos, que fue la más afectada por este doblete sísmico. Madeleine, muy buenos días, ¿cómo va todo por ahí?
1: Hola, te saludo. Pues sí, aquí abrieron las aulas a los alumnos y alumnas, como tú dices, en un momento muy especial. No es un inicio de clases como otros años. Fue tras el doblete sísmico. Acá hay una matrícula de cerca 85.000 alumnos, de esos 6 millones que contabas, y de esos 1.005 fallecieron, según las cifras de las autoridades. Así que abrieron las aulas para un poco aliviar el alma, para el reencuentro entre los profesores, maestros, los niños y niñas. Hay muchas madres que todavía tienen temor. Sin embargo, ellas, hablamos con una de las madres representantes, decía, es la única manera de que mi hijo pueda reencontrarse, avanzar, porque hay que continuar. Estamos en una unidad educativa, es un colegio integral, inicial, en donde atienden a niños de 3 a 6 años. Aquí también fueron zonificados otros colegios de este mismo tipo, porque de las 290 estructuras de los colegios colapsaron completamente 11, y de esas se rehabilitaron un poco más de 120 para poder iniciar estas clases. Hay 34 colegios, que eso implica aproximadamente 3.500 alumnos y alumnas que están todavía en estudios para ver o si las reestructuran, o sea, las reconstruyen, o si ya no pueden reconstruirlas, sino a iniciar desde cero. Decía el gobernador que son 119 que fueron rehabilitadas completamente como esta unidad educativa integral inicial de estos niños. Aquí estuvo el gobernador, estuvieron las autoridades locales de la alcaldía, y también hubo un sacerdote que bendijo este día. Nosotros fuimos hacia otro colegio y en el otro colegio pues no llegaron los niños, había solamente una representante, y decían ellos que precisamente lo que se quería, o el llamado que se hacía a las madres representantes, era llevar a los niños, porque hay seguridad, porque aquí están las maestras, los maestros, todo el personal administrativo para recibirlos y entre todos abrazarse. Hay acompañamiento psicológico, las profesoras han recibido ese tratamiento psicológico para luego ellos ayudar también a las madres y los padres de estos niños, y entre todo avanzar.
0: Madeleine, disculpa que te interrumpa en este momento, pero vamos a escuchar precisamente a la presidenta encargada de Venezuela, Adelcy Rodríguez.
2: Regresando hoy a sus actividades escolares, pero primero nuestro homenaje a los niños y las niñas, a nuestros jóvenes que perdieron la vida en el duplete sísmico. Y también, bueno, hemos tenido, como ustedes saben, afectaciones que hemos venido recuperando. 11 escuelas se desplomaron, casi 1.017 tuvieron afectaciones, muchas de ellas ya han sido rehabilitadas y otras están ya en proceso de recuperación. Este año ya tenemos previsto recuperar integralmente 1.500 centros educativos, pero vale recordar que el esfuerzo mayor es del Estado venezolano. De cada 10 niños que van a clase, 8 van a centros educativos públicos. Y yo resalto, porque es la educación integral que nos lleva a nuestras raíces históricas, pero también que nos lleva a preparar a nuestros niños la educación, la ciencia, la tecnología, como una base sustancial de la soberanía, de la independencia de nuestro país, pero también del desarrollo. Es lo que hemos visto. El año pasado, bueno, tuvimos un incremento de la matrícula. Este año también más de 75.000 nuevos niños se incorporan a clases. Queremos como objetivo estratégico máxima plena escolaridad, así como cumplimiento de las 200 horas de clase para este ciclo 200 días de clase, perdón, para este ciclo 2026-2027. Así que un esfuerzo extraordinario del Ministerio de Educación. Aquí está el vicepresidente social, a quienes felicitamos por todo este proceso. Incluso hemos relocalizado más de 86.000 niños que fueron afectados por el doble terremoto en distintos estados del país y han sido relocalizados para que se cumpla, que todos vayan a la clase y sobre todo un plan de prevención para evitar deserción escolar sobre todo en los quintos y en los sextos grados. Así que el esfuerzo es mancomunado, pero siempre con un norte y con un horizonte. Que todos vayan a clase, que se cumplan los 200 días y que la educación sea de calidad. Porque el desarrollo futuro de Venezuela depende de la educación de nuestros niños, de nuestras niñas. El concepto de patria soberana, independiente, libre, está en la formación de nuestros niños. Así que la educación, el desarrollo científico, bueno, tenemos más de 1.000.000 de niños registrados en programas de semillero científico, en participación de olimpiadas de matemática, de astronomía, que tenga un desarrollo integral y que los niños y las niñas de Venezuela sientan que en la educación está, en la investigación está el camino para descubrirse a sí mismo, pero también para llevar el nombre de Venezuela a lo más alto. Así que bueno, feliz regreso a clase. Estamos dando apertura este ciclo 2026-2027 y toda la garantía en programa de educación, de alimentación escolar, en el PLAE, que va a tener un incremento este año también, y que nosotros podamos garantizar uniformes útiles. El año pasado se entregaron más de 436.000 morrales con sus útiles, más de 4.5 millones de piezas de uniforme, de zapato escolar, y este año vamos a incrementar. Así que atención integral para garantizar educación de calidad para nuestra juventud.
3: Agradecemos las palabras de la presidenta. Hablaba precisamente la presidenta encargada de Venezuela, Delcy Rodríguez, de atención integral. Dijo, entre varias cifras, recuperar 1.500 centros educativos para este año. Esa es una de las metas prioritarias. De cada 10 niños, 8 van a centros educativos públicos. Es la educación integral que viene de las raíces, explicaba la mandataria encargada, y que más de 75.000 nuevos niños y niñas se han reincorporado a clases, y que este ha sido, sin lugar a duda, un esfuerzo extraordinario del Ministerio de Educación. Habló también de la alimentación escolar, de garantizar útiles y uniformes, de esta atención integral que hacíamos hincapié precisamente al inicio. Ahora continuamos con nuestra compañera Madeleine García, que ya se encuentra en el primer día de La Guaira, el primer día de clases de los niños y niñas de La Guaira. Madeleine.
4: Bueno, te comentaba que el gobernador informó que entre 60 y 65% de niños y niñas asistieron a las clases. Él hace un llamado a los padres, a las madres, sabe lo difícil que es este momento, sin embargo, todas las condiciones están dadas para arropar, abrazar a los niños, a los mismos padres. Hablamos, por ejemplo, con una mamá representante que estaba inscribiendo a su niño.

integral, en ese abrazo presencial y no a distancia. Así que, bueno, comenzaron las clases con estas cifras, entre 60 y 65% de asistencia. 200 de esos 200, un poco más de 200 colegios se prepararon para este inicio a clase. 119 fueron rehabilitados completamente en menos de 3 meses de 2 meses del terremoto. Es una, decía el gobernador, cifra importante, porque se abocaron a la recuperación con las bricomiles, que son las brigadas militares de atención a las estructuras, también con voluntarios. En otros colegios, por ejemplo, estaban las instituciones arreglándolas. Pudimos conocer también que la embajada de Turquía colaboró con uno de los colegios, y así pudimos observar hoy este inicio a clases. Como te comentaba también al principio, recorrimos varias instituciones. Una de ellas, bueno, había llegado solo un niño, y es que allí la directora manifestó que había mucho temor con las mamás, y ellas están llamándole diciendo: mira, todo está bien, las infraestructuras están bien. Luego pasamos a otro colegio, porque hay 20 colegios que tienen todavía personas o familias refugiadas que están protegidas en campamentos temporales. ¿Y qué está sucediendo en esos colegios? Mientras reubican a las familias, que será ya en los próximos días, están inscribiendo a los niños, niñas y adolescentes para que puedan incorporarse mientras está ese proceso de traslado de las familias hacia otros lugares seguros. Así que, bueno, en este colegio donde me encuentro, es un colegio inicial de niños de 3 a 6 años. Vimos además a las madres procesadoras de alimentos. Allí, bueno, el primer desayuno fue una arepita, la comida tradicional de Venezuela. Muchas de ellas se reencontraron, hay heridas abiertas, algunas perdieron a sus hijas, a sus nietos, pero se vinieron acá a reencontrar para ese abrazo también de solidaridad, de curar las heridas y sanarlas entre todas. En uno de los colegios que fui, una de las personas que formaba parte del staff administrativo y obrero nos decía que, entre lágrimas, que su hija doctora, era una médica, había muerto en el terremoto en el hotel en donde se recibían a los migrantes venezolanos que llegaban de Estados Unidos. Allí falleció su hija, decía: se murió el sostén de mi vida, pero tengo a mi cargo a mi nieto y no puedo fallarle. El nieto de 7 años, que también ella va a llevar al colegio, y que fue inscrito, fue colocado en otra, asignado en otra unidad educativa para que pueda seguir, porque la vida continúa, decía ella entre lágrimas. Entrevistamos a otra donde decía que todavía a su hermana, el esposo de su hermana y sus dos niños estaban desaparecidos, están tratando de recuperar sus cadáveres en la OPP 26, en donde continúan las labores de recuperación de cuerpos, y allí hay un trabajo importante para esto. Ya cuando fuimos recientemente, habían llegado como al corazón de estas edificaciones, infraestructuras que colapsaron completamente, y que hay un lugar, y este corazón es la cancha deportiva, en donde confluía un espacio común y donde todos los edificios cayeron uno sobre el otro, quedando como un núcleo allí en donde ellos piensan que puede haber más de 80 cuerpos todavía allí que están siendo recuperados, pero que iban progresivamente y con mucho cuidado para levantar las losas y no destrozar los cuerpos que puedan irse consiguiendo para entregarlo de la manera más entera, si se quiere, a sus seres queridos. Bueno, con todo esto se han enfrentado las maestras, que ahora su labor va a ser no solamente de enseñar a los niños el pensum que tienen previsto para la educación, sino también entre todos abrazarse, porque ellas también vienen de haber sufrido este doble terremoto, de haber perdido seres queridos, familiares, amigos, niños que quedaron bajo los escombros, y que hoy también hubo una mención muy especial, hubo reconocimientos y honores a los que ya no están, a las maestras, a los maestros, a los niños y niñas que perdieron la vida en este doble conflicto. Así que

0: Bueno, comenzaron las clases acá, ellos están decididos a avanzar. El llamado a los padres es que acudan a los colegios que ya están zonificados y que los esperan con mucho amor, porque de eso se trata esta fase de la recuperación, porque las clases no solamente van a ser para enseñar, sino forman parte de la reconstrucción del estado de La Guaira.
1: Muchísimas gracias, como siempre, Madeleine, por el relato. Era Madeleine desde La Guaira, y sí, con esas dos caras de la misma moneda, porque por un lado la felicidad de arrancar las clases, y por otro, como ella bien describía, el homenaje también a esos niños que ya no están. Cambiamos de tema. Yemen ha confirmado la ejecución de una operación militar a gran escala contra una base aérea en Arabia Saudita, utilizando decenas de misiles balísticos y también drones. El portavoz de las Fuerzas Armadas yemeníes, el general de brigada Yahazari, aseguró que la operación tuvo como objetivo los radares, pistas de aterrizaje y también depósitos de municiones de la base aérea Rey Khalid. Yahazari ha detallado que Arabia Saudita lanzó 58 ataques aéreos contra 6 provincias de Yemen en estas últimas horas. En respuesta a las continuas agresiones en el territorio yemení, su ejército ha anunciado que va a ejecutar sus acciones basándose en la ecuación de bloqueo por bloqueo y escalada por escalada. En este sentido, las fuerzas yemeníes tomaron el control de la zona estratégica de Kabub, al sur del país, tras enfrentar y expulsar a las fuerzas respaldadas por Arabia Saudita. Medios yemeníes destacan que durante los enfrentamientos, al menos 4 líderes de las fuerzas de respaldo saudíes han muerto y otros 5 resultaron heridos. Dichos ataques han provocado el aumento de las divisiones y el deterioro del ejército respaldado por Riad, además de contabilizar altas cifras de pérdidas dentro de las tropas saudíes. Lo que le permite superar la imponente barrera de los 4 millones de

0: Y en otras noticias, la prensa india y analistas internacionales han calificado a la 18ª cumbre del BRICS como una gran victoria diplomática para el país. Nuestro corresponsal Yunus Sonar nos tiene los detalles desde su capital, desde Nueva Delhi. Saludos.
1: Saludos desde Nueva Delhi, India. Al terminar la cumbre de BRICS, revisamos hoy cómo reportan los principales diarios indios, entre ellos The Indian Express, Times of India, Hindustan Times, The Economic Times y Mint, y cuál es su balance general. Bastante claro, India considera que la cumbre fue un éxito diplomático, pero los periódicos también señalan límites y contradicciones dentro de BRICS. La prensa india hace un balance de la cumbre de Nueva Delhi con una conclusión central. India consiguió convertir la reunión en una demostración de capacidad diplomática, aunque el futuro del grupo dependerá de si sus declaraciones pueden transformarse en acciones concretas. The Indian Express destaca sobre todo el papel de India como mediador y constructor de consensos. Su conclusión es que en un mundo cada vez más fragmentado, BRICS ofrece más opciones diplomáticas y permite a los países del sur global tener una voz más fuerte en la definición de las reglas internacionales. La declaración de Nueva Delhi, según el diario, refleja precisamente esa búsqueda de un sistema con una pluralidad de voces. El periódico también subraya un resultado concreto de la diplomacia india: el difícil consenso alcanzado entre Irán y Emiratos Árabes Unidos durante las negociaciones de la cumbre. Lo presenta como una prueba de que Nueva Delhi pudo mantener abiertos canales de diálogo entre países con posiciones enfrentadas. Times of India pone el acento en la intensa actividad bilateral de Narendra Modi. 15 reuniones formales con líderes extranjeros, además de numerosos encuentros informales. Para el diario, la cumbre fue tanto una reunión de BRICS como una plataforma para reforzar simultáneamente las relaciones de India con China, Rusia, Irán, los países del Golfo y África. Pero la prensa también introduce una nota de cautela. Hindustan Times recoge críticas según las cuales China podría haber sido uno de los principales beneficiarios estratégicos de la cumbre, mientras que BRICS continúa siendo una agrupación muy heterogénea con intereses nacionales diferentes. Recordamos que las relaciones entre India y China no eran siempre muy, muy fáciles, para ponerlo de manera diplomática. Y The Economic Times interpreta la reunión como una demostración de la capacidad de Modi, del primer ministro indio, para reunir a países muy distintos alrededor de una agenda común. Su lectura es que BRICS está ganando peso político, pero que precisamente su diversidad hace que construir posiciones comunes sea cada vez más difícil. Mientras tanto, el periódico Mint destaca que la guerra en Asia Occidental, Ucrania, la energía y la seguridad marítima dieron a la cumbre una dimensión mucho más estratégica que económica. El balance de la prensa india, por tanto, es doble. Nueva Delhi logró un importante triunfo diplomático y proyectó a India como una potencia capaz de dialogar con bloques rivales. Pero el verdadero examen para BRICS empieza ahora: demostrar que sus declaraciones sobre un orden mundial más inclusivo, la reforma de las instituciones internacionales y una mayor cooperación del sur global pueden convertirse en resultados concretos.
0: Muchísimas gracias, Yunus, por el reporte, como siempre. Y ahora nos vamos con deportes y nos vamos con Quique Guevara.

gracias Marina por el contacto hasta ahora y vamos a revisar información deportiva para arrancar la semana en conexión global. Y es que el ciclista español Henry Mas conquistó este domingo la Vuelta a España 2016 tras disputarse ya la 21ª y última etapa de la Vuelta Española. Finalizó la edición 81 entonces de la Vuelta Española, disputada sobre 112 kilómetros con salida y llegada en Granada, en la que se impuso el noruego Tobias Hala Johansen, que estrenó además su palmarés en las grandes vueltas con tiempo de 3 horas 7 minutos y 9 segundos, superando al italiano Alexander Romele y al belga Ramsès De Bruin, segundo y tercero respectivamente. Por su parte, Henry Mas, el de casa, se convirtió ahora con esta victoria en el señor y dueño, porque había asumido incluso la octava etapa tras la caída, recuerden, por el abandono de Tadej Pogačar. Bueno, a partir de ahí, todo fue del español para llevarse el mayor rojo durante las jornadas siguientes. Entonces estuvo acompañado en este podio general por el esloveno Primož Roglič, que era el que podía haberle dado la pelea, y el austríaco Felix Gall. Por Sudamérica, atención, hay que destacar que el cuarto lugar de la general del ecuatoriano Richard Carapaz del Team Education F, y por supuesto el décimo lugar que logró el colombiano Harold Tejada del Team Astana. Y hablando de ganadores, Estados Unidos se consagró campeón del Mundial de Baloncesto Femenino 2016, derrotando en la final a Francia. El encuentro disputado en el Uber Arena de Berlín tuvo una primera mitad muy pareja, incluso con Francia llegando a tener una ventaja de 14 puntos en el segundo cuarto. Pero las norteamericanas supieron reponerse y reaccionaron para irse al descanso solo perdiendo por 2, 45-43. Ya en los últimos cuartos Estados Unidos mejoró en su juego y marcó diferencias amparadas en la ofensiva, gran ofensiva de Brent Stewart con 22 puntos, 10 rebotes y 4 asistencias para llevarse el triunfo 97-79 y lograr su 12º título del torneo, siendo las máximas campeonas del certamen. Una hegemonía tremenda que tiene el baloncesto femenino. Bien, y nosotros de esta manera cerramos la información deportiva. Como siempre, a ustedes gracias por la atención dispensada acá en Conexión Global, pero quédense con nosotros porque venimos con la información de la cultura, nuestra compañera Carla Yalé.

0: Gracias, querido Quique, por el pase. Y con diversos espectáculos de varios países sobre la pista, la ciudad rusa de San Petersburgo recibió el Festival Internacional de Artes Circenses 2026. Vamos a ver más en la siguiente nota.
1: La magia de las acrobacias y los malabares arropó durante 4 días al histórico circo Simiseli, también conocido como Gran Circo Estatal de San Petersburgo, a orillas del río Fontanka. Este quinto festival de arte circense, sin fronteras, ofreció al público ruso diversas presentaciones que destacaron las artes y la cultura de las delegaciones asistentes.
2: El circo en el Fontanka tiene capacidad para unos 1.900 espectadores. Como parte de este festival, presentamos 6 funciones y las entradas se agotaron hace un mes, o incluso antes. En otras palabras, tuvimos lleno total.
1: El evento, que se lanzó en 2022, nació con el apoyo del Ministerio de Cultura y la Compañía Estatal de Circo de Rusia, en respuesta a la exclusión que sufrieron los artistas rusos en el Festival Internacional de Circo de Monte Carlo tras la operación militar ejecutada en Ucrania. Este año, más de 200 artistas de 18 países participaron en el festival. Acróbatas aéreos, payasos, malabaristas, gimnastas y magos formaron parte de la lista de ejecutantes que representaron a naciones de Europa, Asia, África y América Latina.
2: Hay espectaculares números grupales que muestran lo mejor del mundo. Dedicamos mucho tiempo a seleccionarlos y prepararlos específicamente para este festival, con el objetivo de impresionar a la comunidad circense mundial, a los residentes de la capital del norte y a los visitantes de esta maravillosa ciudad.
1: Los organizadores del evento también resaltaron que, pese a las dificultades logísticas, esta quinta edición del Festival Internacional de Artes Circenses de San Petersburgo logró celebrarse con la presencia de figuras destacadas del circo y artistas reconocidos de todo el mundo.
0: Y así finalizamos nuestro primer día de la semana en Conexión Global. Vuelvo con ustedes.
3: Finalizamos en punto y media, buenísimo. Muchísimas gracias, Carjalí, como siempre, por la información cultural, y gracias, Quique, por el deporte.
4: Vale, seguro, primer día de la semana, muy bien.
3: Exactamente, primer día. Nos vamos ahora y, como siempre, les deseamos que tengan una gran jornada. Chau, chau.

0: tal? Les habla Jorge Gestoso. En el programa de hoy, la situación tras la firma del acuerdo petrolero entre Venezuela y Estados Unidos con otro notable invitado, Cedric Arbot, politólogo directamente desde Caracas. Cedric Arbot, una cálida bienvenida al programa.
1: Muchísimas gracias, Jorge Gestoso, por esta oportunidad y por invitarme a tu programa tan sintonizado en Venezuela, notables.
0: Agradezco, Cedric, para un público de América Latina que no vive en Venezuela, ¿qué es exactamente lo que se firmó en ese acuerdo petrolero entre Venezuela y Estados Unidos y qué es lo que tú tienes alguna duda o no entiendes o no está claro?
1: En primer lugar, saludar a toda la audiencia que disfruta de este espacio donde se va a conocer la verdad a nivel global y, por supuesto, la opinión de los diferentes intelectuales del mundo y especialistas en la materia. En Venezuela se ha firmado un convenio estratégico binacional entre Estados Unidos y Venezuela, un acuerdo petrolero, un acuerdo energético que sin lugar a dudas ha generado diferentes opiniones a nivel global y sobre todo en un sector minúsculo que ha tratado de minimizar los logros y el impacto del mismo en pro de la población venezolana, toda vez que es bien conocido que más de durante 10 años ha sido Venezuela asediada por medidas coercitivas unilaterales y luego pues del secuestro del presidente Nicolás Maduro y la primera combatiente Silvia Flores, sucedieron muchísimas cosas en nuestro país donde una de ellas nos permitió al entender la dinámica y la importancia que fuera Venezuela a nivel global era acudir a la diplomacia bolivariana de paz. Entonces, en el marco de esta diplomacia bolivariana de paz, lo primero que se ha hecho sentir es hacer respetar a Venezuela en todos los aspectos, en el ámbito diplomático sobre todo. Este acuerdo, mucha gente ha emitido opiniones que están al lado de los cabellos y que desde lo pragmático, desde lo constitucional, desde lo jurídico, claramente se establece en nuestra constitución bolivariana, en el artículo 12, que establece claramente que los nacimientos de los recursos existentes en el territorio nacional pertenecen a la República, son de dominio público y inalienables e imprescriptibles. Así como nuestro artículo 309 establece, el Estado venezolano se reserva la actividad petrolera textualmente y otras industrias por razones de conveniencia nacional y estrategia soberana. Este acuerdo lo iba a romper con el cerco económico que tenía Venezuela durante muchísimos años y, por supuesto, va a generar no solamente esta liberación de las sanciones, que es una de las cosas que se ha ido exigiendo y que progresivamente se van a ir eliminando en el marco pues, de los logros que se vayan alcanzando en estas mesas de discusión de los diferentes aspectos y, por supuesto, garantizarle a la población venezolana una mejor calidad de vida. Se ha garantizado posterior al 3 de enero la paz interna, que era lo que más preocupaba en el lugar. Entonces este acuerdo de energético entre Venezuela y Estados Unidos nos garantiza en primer lugar y está claramente establecido tanto en la constitución como en las leyes, incluso la ley para el bloqueo, un alto impacto en el crecimiento económico. Invito a la población que nos sintonice y a todos a investigar más y a no dejarse llevar por esos comentarios o esas opiniones malsanas en los diferentes medios de comunicación, así como en las diferentes redes sociales. Bueno, fíjate, se firmó el acuerdo petrolero por el 21% de 65 mil millones de barriles de petróleo que están en un área que no ha sido explorada, en un área donde el convenio o el acuerdo va a mejorar una inversión de más de 100 mil millones de dólares una inversión que obviamente va a desarrollarse en un espacio que está totalmente virgen, conocido en el mundo petrolero como Greenfield. Entonces, en este acuerdo se dice incluso, que es una de las cosas que preocupa mucho a la población venezolana, que se pactó el acuerdo hace años, y esto es totalmente falso. El acuerdo petrolero tiene una duración de 25 años y puede ser prorrogable por un lapso a ser acordado por las partes. Esto es principalmente lo que se ha firmado. Un acuerdo petrolero por la explotación de 65 mil millones de barriles de petróleo en un área totalmente virgo, un área que no ha sido explotada, donde esos 6 mil millones de dólares que vienen de inversión privada se van a utilizar para la instalación de los pozos como tal. Eso es principalmente una de las cosas que se rumoró en redes sociales.
0: Eric, en ese sentido, ¿cómo interpretas tú que mientras la presidenta encargada, Delcy Rodríguez, habla de 25 años, el presidente Donald Trump habla de 100 años? ¿Cómo lees tú esa diferencia?
1: Todo depende de la perspectiva, de la forma como cada quien lo interprete y como cada quien quiera hacer su publicidad. En este caso, entendiendo el vecino del norte, es una persona que me gusta muchísimo hablar de esa manera. Y claramente él dijo, sí, un convenio por 100 años. Pero la ley venezolana es estrictamente clara también. Él no puede decir, pues lo puede decir, está bien. Hay que dejarlo que él diga para que se sienta más egoísta de lo que es. Esa es mi percepción personal. Pero en el marco de lo establecido, la ley venezolana, se ha hablado de un acuerdo en primera instancia de 25 años y posterior a esos 25 años se hará una prórroga establecida en los lapsos acordados por las partes. Claramente está establecida en la ley orgánica de hidrocarburos.
0: ¿Cuándo entiendes tú que se va a empezar a ver los réditos de este acuerdo en cuanto a la calidad de vida de la ciudadanía venezolana?
1: Mira, con todo lo que hay que hacer en los diferentes pozos petroleros que están totalmente vírgenes, yo estimo que alrededor de unos 18 meses, y cuidado si no menos.
0: En ese sentido, también, tú sabes que ha sido cuestionado en cuanto a la... Tú aclarabas en la primera pregunta la constitucionalidad, porque quienes son críticos están hablando de que acá estamos hablando de una presidenta encargada de Venezuela, un Estados Unidos que habla de que va a empujar para que Venezuela tenga elecciones en un plazo aproximadamente de 2 años. Por otro lado, el presidente Trump tiene el resto del mandato no más de 2 años. ¿Podrían cambiar por alguno de los dos lados este acuerdo?
1: Los acuerdos que ha firmado la presidenta son taxativamente legales. ¿Qué quiero decir con esto? Que ella tiene en su haber como presidenta encargada las atribuciones que le confiere la Constitución y la ley venezolana para la firma de los diferentes acuerdos binacionales, multinacionales, porque es la presidenta encargada y la Constitución es muy clara en ese sentido. Ahora bien, me comentabas que si se iban a respetar los acuerdos de la República Bolivariana de Venezuela y nuestro gobierno bolivariano, siempre se han respetado de las leyes y, por supuesto, el derecho internacional. Y una de las cosas que nos ha ido permitiendo avanzar en todos los aspectos es porque creemos firmemente en el derecho internacional.
0: ¿Cómo tú entiendes que el país que durante años ha directamente asfixiado a Venezuela con sanciones que son calificadas como hasta genocidas por el propio gobierno de Venezuela, y al lado que es una amenaza para la seguridad nacional que sigue bajo sanciones, de pronto en pocos meses tras invadir Venezuela, secuestrar al presidente Maduro y su esposa, tenerlo incluso hoy encarcelado hasta por lo menos por un año más, se escucha que ahora la presidenta encargada es una maravilla de voz del presidente Trump, que Venezuela es una maravilla de país, que acá estamos hablando de un futuro color rosa. ¿Cómo entiendes tú ese cambio de 180 grados del discurso? ¿Eran entonces una amenaza para la seguridad nacional y ahora son la séptima maravilla? ¿Cómo lees? Esa es la respuesta que trato de buscar de ti. ¿Cómo lees ese cambio?
1: Es importante resaltar que quien firmó las sanciones y quien señaló a Venezuela como una amenaza inusual y extraordinaria fue Obama. Toda vez que la oposición venezolana se encargara de hacer todas las diligencias para que Venezuela fuera castigada de esa manera. Es la oposición venezolana el único medio, sobre el único sector que se ha encargado de imponer una narrativa negativa contra Venezuela. Nosotros creemos firmemente en el diálogo, creemos firmemente en la diplomacia y creo que en el marco de este ejercicio es que se ha podido empujar a cambiar esa narrativa negativa de Venezuela a favor de Venezuela. Indistintamente de que el actor político que está de turno no es Nicolás Maduro al frente de la presidencia en este momento temporalmente, entendiendo que ha sido secuestrado por el gobierno de los Estados Unidos.
0: En ese sentido, si tienes que dar una respuesta corta, ¿quién gana y quién pierde con este acuerdo?
1: En este acuerdo hay una relación ganar-ganar, absolutamente convencido de que es una relación ganar, como se dice en inglés.
0: Te voy a invitar a hacer una pequeña pausa, Cerec. Estamos hablando con Cerec Árabe, politólogo directamente desde Caracas. Estamos hablando sobre la situación tras la firma del acuerdo petrolero entre Venezuela y Estados Unidos. Ya regresamos.

0: te rindas, por favor no cedas, aunque el frío queme, aunque el miedo muerda, aunque el sol se esconda y se calle el viento, aún hay fuego en tu alma, aún hay vida en tus sueños.
1: Mario Benedetti, escritor, poeta, ensayista y periodista uruguayo, retrató con sensibilidad la vida cotidiana, el amor, el exilio y la justicia, convirtiéndose en una voz esencial de la literatura latinoamericana.
0: 14 de septiembre de 1920, nace Mario Benedetti.
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0: Podríamos hablar con Cedric Árabe directamente desde Caracas. Estamos hablando sobre la situación tras la firma del acuerdo petrolero entre Estados Unidos y Venezuela. Cedric, politólogo, al argumento de que es fundamental poner a extraer el petróleo porque de nada sirve tenerlo como reservas. Ese argumento existió durante décadas o desde el nacimiento de Venezuela. ¿Por qué ahora sale al aire y se considera que es importante, por lo tanto se justifica esto y antes no se justificaba en el caso de que los negocios eran con China y con Rusia?
1: Bueno, fíjate algo. En primer lugar, siempre hubo, en Venezuela se buscó una diversificación en nuestra economía para dejar de ser un país monoproductor. En este sentido, se buscó o se relacionó o se hicieron con, negociaciones con Rusia y con China por la sencilla razón de las medidas coercitivas de Estados Unidos hacia Venezuela, entendiendo que en otra hora los gobiernos del turno en Estados Unidos no lograron un acuerdo óptimo con el gobierno venezolano desde mi perspectiva. ¿Por qué razón? Porque esta relación, este acuerdo es un acuerdo totalmente ganar-ganar, un acuerdo win-win. Antes, y lo he entendido así, las condiciones no eran las que realmente nos favorecían en Venezuela. Creo que este acuerdo, lo ha dicho la presidenta, tal cual como lo indicaba anteriormente, de que no sirven las carreteras petroleras bajo tierra, si únicamente sirven para una estadística. El aporte fiscal y el impacto económico, el impacto tecnológico que esto va a generar en nuestro país es de alto impacto en todos los sentidos, para la redundancia. Entonces, desafortunadamente, se buscaron otras vías para poder, obviamente, obtener las divisas necesarias para avanzar en el desarrollo interno del país.
0: De todo lo que tú escuchas de críticas justamente a este nuevo acuerdo, cuando esas críticas utilizan la palabra que esto no es otra cosa que una neocolonización de Venezuela, ¿cuál es tu reacción?
1: Cuando la palabra neocolonización da hasta risa, porque es un cuestionamiento bastante largo y un cabello por parte de un sector que en octubre se encargó de pedir bloqueo, de pedir sanciones, de pedir invasión. Este mismo sector es el mismo sector que ha venido luego de la firma de este acuerdo señalando y hablando de entrega de soberanía, hablando de neocolonización.
0: Y en el caso particular de PDVSA, en este acuerdo, ¿continúa o pasa a ser un actor central o un actor secundario?
1: PDVSA va a ser un actor central y pertenece al Estado venezolano como establece la ley.
0: Y en ese sentido, ¿los acuerdos son entre PDVSA y los otros participantes contra el Estado, con el Estado venezolano? Acláranos, por favor, esa parte de los acuerdos.
1: Es un acuerdo de Estado a Estado. Y Venezuela se reserva el derecho de incluso de la fiscalización de cada uno de los desarrollos que se vayan a ir realizando en la explotación de los diferentes campos petroleros ya mencionados.
0: Una pregunta, ¿tú dirías que están haciendo qué tipo de Venezuela?
1: Una Venezuela que siempre ha estado abierta al mundo, una Venezuela que nunca se ha negado a el desarrollo global. Y en este momento, la Venezuela que van a hacer, la Venezuela que están haciendo es la Venezuela del futuro. Una Venezuela productiva, una Venezuela abierta a las inversiones globales.
0: En ese sentido, de todo esto, ¿qué piensan los venezolanos?
1: Mira, el venezolano está satisfecho porque está viendo, más allá de un crecimiento económico exponencial, a pesar de las dificultades que generan las sanciones o las medidas coercitivas contra Venezuela, ve este acuerdo con beneplácito y lo demuestra en las calles.
0: está también en el acuerdo distintas compañías que van más allá de Estados Unidos. Hay compañías como la compañía Eni de Italia, está Repsol de España, etcétera, etcétera. ¿Hay alguna sorpresa en cuanto a interés o falta de interés por parte de otros países del mundo? ¿Qué nos puedes contar?
1: Es importante resaltar que todas las empresas que están participando y que van a participar en este desarrollo de estos campos Greenfield son las mismas empresas que estuvieron presentes en otras oportunidades que tuvieron que retirarse del país por una sanción. Bueno, estoy seguro y convencido que en el marco del crecimiento económico del país y la agenda económica que ha desarrollado nuestro gobierno bolivariano van a llegar al país inversiones de otros países. De eso no tengo duda.
0: Entonces, para finalizar, entonces, Cedric, ¿optimista?
1: Al 100%, optimismo al 100%. Y estoy seguro que en el marco de las negociaciones y de la diplomacia bolivariana de paz, nuestro presidente Nicolás Maduro estará de vuelta a Venezuela más temprano que tarde.
0: Cedric Aragot, muchísimas gracias por haber estado con nosotros.

0: arma histórica más importante que han tenido los imperialistas contra los pueblos de África y en todas partes del mundo. Ha sido la división. División entre países, división entre etnias, división entre fuerzas revolucionarias. Si algo quisiéramos subrayar en estas breves palabras, es que la unidad debe ser la divisa permanente de todos los que nos oponemos al sistema de dominación que el imperialismo pretende conservar. Fidel Castro.
1: 14 de septiembre de 1978. Discurso pronunciado en la sesión inaugural de la Conferencia Internacional de Solidaridad con la Lucha de los Pueblos Africanos y Árabes contra el Imperialismo y la Reacción, celebrada en el Africa Hall Addis Abeba, Etiopía. 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

0: Hola, ¿cómo le va? Muy buen inicio de semana. Estamos comenzando una emisión más de Impacto Económico a través de esta su señal Telesur. Mi nombre es Daniel Rosas y vamos a comenzar con los titulares del día de hoy. En nuestro mundo hoy le contamos que la cumbre de BRICS cerró con una declaración conjunta que busca reforzar la cooperación económica. En nuestro espacio de análisis estaremos abordando cómo China se acerca a un récord anual de superávit comercial después de que sus exportaciones aumentaran un 25% interanual en agosto. Y en nuestro recorrido digital, el precio del petróleo vuelve a escalar hasta los $107 tras los conflictos en Asia Occidental. De esto hablamos. Acompáñenos, por favor. La edición número 18 de la cumbre de los BRICS concluyó este 13 de septiembre en Nueva Delhi con un resultado que trasciende la fotografía de sus líderes. Una declaración conjunta que busca reforzar la cooperación económica en un momento marcado por guerras, aranceles y una creciente fragmentación del comercio mundial. Veamos los detalles en el siguiente material.
1: Durante dos jornadas, los BRICS adoptaron la Declaración de Nueva Delhi, un documento de 140 puntos que reafirma al grupo como plataforma de coordinación del sur global y defiende una gobernanza internacional más representativa. En el ámbito económico, los líderes expresaron preocupación por las medidas arancelarias y no arancelarias unilaterales. Pidieron preservar un sistema comercial multilateral basado en la OMC y respaldaron una mayor participación de los países en desarrollo en el FMI y el Banco Mundial. Asimismo, también apoyaron una mayor utilización de monedas nacionales y el desarrollo de sistemas de pagos transfronterizos más eficientes.
2: Para nosotros, los BRICS son una plataforma económica sumamente importante y es fundamental aumentar el volumen comercial y utilizar las monedas locales en las transacciones para impulsar el comercio entre los países BRICS. Y por supuesto, contamos con un banco de desarrollo que no impone ninguna condición, lo cual es sumamente importante. Por lo tanto, continuaremos nuestros esfuerzos para fortalecer la cooperación entre los miembros de los BRICS y además evitaremos utilizar a los BRICS como herramienta dentro de la actual polarización del sistema global. Esto es crucial.
1: La cumbre puso especial atención en energía, minerales críticos, seguridad alimentaria, desarrollo en diferentes áreas, transformación digital e inteligencia artificial. Los miembros plantearon fortalecer mercados energéticos estables y diversificados y avanzar hacia cadenas de suministros más resistentes. Mientras el nuevo Banco de Desarrollo fue presentado como una herramienta para ampliar el financiamiento al desarrollo y movilizar capital hacia infraestructura sostenible, India también defendió convertir los compromisos del bloque en resultados verificables y anunció un sistema de alerta temprana frente a enfermedades infecciosas.
3: Ya tenemos una colaboración activa dentro de los BRICS. Hablé sobre la red de incubadoras de los BRICS, que está vinculada a la innovación. Estamos hablando del Fondo de Innovación para Empresas Emergentes de los BRICS. Estos son resultados muy importantes dentro de nuestra presidencia en materia de innovación, y nos gustaría continuar la colaboración con China y con otras naciones BRICS en el futuro.
1: Uno de los momentos políticos y económicos más relevantes fue la participación de Xi Jinping. El presidente chino viajó a India por primera vez en 7 años y se reunió con Narendra Modi al margen de la cumbre, en un intento de consolidar la distensión bilateral y ampliar los vínculos comerciales y de transporte. El comercio entre ambos países alcanzó un récord de $155,600 millones en 2025. Durante su intervención, Xi propuso una asociación de zonas económicas especiales, un foro BRICS de comercio de servicios para 2027, una plataforma digital común, cooperación en manufactura inteligente y una comunidad abierta de inteligencia artificial. También defendió mercados integrados y cadenas industriales estables. China asumirá la presidencia del grupo en 2027. La cumbre también mostró los límites del consenso frente a la escalada militar en Asia Occidental. Los miembros acordaron llamar a la máxima moderación y proteger a civiles, infraestructura y comercio, pero evitaron señalar directamente a Estados Unidos, Israel o Irán. Aún así, Irán y Emiratos Árabes Unidos respaldaron la declaración conjunta, un resultado diplomático relevante dadas sus posiciones enfrentadas. La 18ª cumbre deja así un BRICS más amplio y con mayor peso económico, pero también con el desafío de transformar sus declaraciones en mecanismos concretos y capaces de sobrevivir a sus diferencias internas.
0: En otra información, el aumento en la producción de gasolinas y diésel de petróleos mexicanos en julio redujo las importaciones de combustible según datos de la empresa y el informe de la presidenta Claudia Sheinbaum. Pemex elaboró 418 mil barriles diarios de gasolina, sumando 20,75% más que en junio, y 289 mil de diésel, lo que significa un incremento mensual del 15,1%, permitiendo reducir las compras del extranjero a 353 mil barriles diarios de gasolina y 90 mil unidades diarias en diésel. Entre producción e importación, Pemex participó en el mercado con 1.150.000 barriles diarios, cubriendo el 54,4% de la demanda total estimada por la Secretaría de Energía, alcanzando su nivel de refinación más alto desde febrero. En la comparativa anual, el acumulado de enero a julio muestra un incremento de 13,07% en la refinación de gasolina y de 37,63% en la de diésel, mientras que las importaciones acumuladas disminuyeron 15,31% en comparación con el año pasado. Vamos a Venezuela. La presidenta encargada, Delcy Rodríguez, destacó el crecimiento de la producción nacional cafetera o cafetalera, permitiendo una independencia productiva en Venezuela. Esto en una visita de inspección a la fábrica Dionisio Roaster en el estado Miranda. Aquí parte de lo que ella mencionó.
4: La creatividad, el talento de los venezolanos, de las venezolanas, se conjugan en la unión productiva. Aquí nosotros estamos viendo tostadoras de café, torrefactoras de café, que sirven para la industria. Ya no tienen que comprarlos en Alemania, en Italia, en ninguna parte del mundo, porque ya lo estamos haciendo en Venezuela.
0: Revisemos los números en verde que deja al día de hoy el sector cafetalero de la nación caribeña. La producción nacional registró un incremento cercano al 10%, mientras que las exportaciones crecieron un 186% durante el año 2025. La jefa de Estado enfatizó que la industrialización del rubro es clave para elevar la producción interna y expandir la oferta exportable. El avance en los nuevos proyectos estratégicos para la economía comunal ha contado con el apoyo de autoridades de juventud, comunas y comercio nacional, con el objetivo de consolidar los estándares productivos y el desarrollo económico del país. Le cuento ahora que en Bolivia el gobierno de Rodrigo Paz cedió ante el Fondo Monetario Internacional al aceptar la eliminación completa de los subsidios a los combustibles para el año 2027. Debido a que la compra de carburantes a precios internacionales generaba una alta demanda de divisas y un severo desgaste a las reservas públicas, la administración estatal de Paz aplicó el desmantelamiento progresivo de esta subvención. De esta manera, el Ejecutivo busca cumplir con las condiciones impuestas por el organismo para recortar la brecha fiscal desde el 11% del PIB registrado en 2025 hasta un 2% proyectado para 2031. Y por otra parte, la propuesta del Ejecutivo deberá someterse a la ratificación del Congreso Nacional, puesto que la concesión realizada ante el Fondo Monetario Internacional genera una fuerte inquietud en la cadena de suministros y en el sector agropecuario, altamente dependiente del diésel para la producción y distribución de alimentos. Entre noviembre de 2023 y junio de 2026, la economía argentina experimentó una marcada retracción bajo la gestión del presidente Javier Milei, reflejando un deterioro en la sostenibilidad de las empresas privadas y del empleo formal. Según un informe del Centro de Economía Política Argentina, basado en datos de la Superintendencia de Riesgo del Trabajo, se registró al cierre formal de 31.342 unidades productivas, lo que representa una contracción del 6,1%, reduciéndose de 512.357 a tan solo 481.015 empleadores. Esta crisis empresarial provocó la pérdida de 434.126 puestos de trabajo formales, una reducción de la masa ocupacional del 4,4%. Sectores como la industria y la construcción acumulan caídas consecutivas y explican el 61% de la pérdida total. Esta contracción responde a las políticas de ajuste fiscal, la caída de la demanda interna por pérdida de poder adquisitivo, el aumento de tarifas y la apertura importada. De esta forma, las pequeñas y medianas empresas con menor liquidez han sido las más castigadas, consolidando un escenario recesivo que compromete la viabilidad productiva a largo plazo. En Uruguay, el sector manufacturero lanza un plan industrial para frenar la pérdida de empleos y la caída del Producto Interno Bruto. De acuerdo con el diagnóstico del plan industrial Innovar, Producir, Transformar, el sector manufacturero experimentó un severo retroceso en el mercado laboral debido a que perdió más de 40.000 puestos de trabajo durante las últimas dos décadas y redujo su participación tanto en el empleo como en el producto de la economía. Este deterioro se refleja también en el peso de la manufactura dentro de la actividad económica general, puesto que el aporte del sector al Producto Interno Bruto, el PIB, descendió de un 14% a un 11% en los años más recientes. Estos datos dejan en evidencia que la reestructuración industrial en Uruguay no admite demoras. Con esta pausa llegamos al momento de hacer una primera pausa, un espacio análisis. Al volver estaremos abordando cómo China se acerca a un récord anual de superávit comercial después de que sus exportaciones aumentaron un 25% interanual, esto en el mes de agosto. Volvemos con todo el detalle.

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0: Las exportaciones del gigante asiático aumentaron 25% interanual en agosto, mientras que las importaciones crecieron 28,2%. El resultado fue un superávit comercial mensual de aproximadamente 119.100 millones de dólares. El dato adquiere mayor relevancia porque aparece en un momento en el que las principales economías continúan aplicando barreras comerciales contra productos chinos. La explicación está, en buena medida, en la demanda internacional de bienes tecnológicos durante los primeros 8 meses del año. Las exportaciones de productos de alta tecnología aumentaron 42,9%, mientras los envíos de semiconductores y vehículos registraron fuertes incrementos. China está demostrando así que las restricciones comerciales pueden modificar los destinos y las cadenas de suministro, pero no necesariamente detener su capacidad exportadora. El resultado es un sector externo que vuelve a convertirse en uno de los principales soportes de la economía. De esta forma, llegamos al llamado superávit del gigante asiático que se acerca a otro récord. Veamos más detalles en el siguiente material.
1: El dato mensual de agosto forma parte de una tendencia todavía mayor. Con el resultado registrado hasta ahora, China avanza hacia un superávit comercial que podría batir todos los récords anteriores, impulsado por la expansión de sus exportaciones de productos manufacturados y tecnológicos. Esto no se trata solamente de vender más bienes tradicionales. El motivo va más a que la composición de las exportaciones está cambiando. Semiconductores, vehículos, baterías, maquinaria y productos relacionados con la IA que adquieren un peso cada vez mayor.
2: Debemos dejar muy claro que no existe una relación casual entre las exportaciones, el superávit comercial y el exceso de capacidad. ¿Por qué? Sabemos que el comercio internacional es un mercado muy libre y que todas las empresas toman decisiones de forma independiente. No hay compra ni venta forzada. China no puede obligar a otros países a comprar productos chinos si estos no fueran buenos. Esto demuestra, esencialmente, que podemos exportar tanto porque otros países están dispuestos a comprar productos de China.
1: El comercio exterior funciona entonces como una válvula de escape de la capacidad industrial del país, pero también genera una nueva tensión internacional. Estados Unidos y Europa consideran que la creciente competitividad china puede generar desequilibrios en sus propias industrias y han respondido con aranceles, restricciones y medidas de defensa comercial. China, mientras tanto, continúa buscando compradores. El resultado puede ser una nueva configuración del comercio mundial, menos dependencia de los mercados tradicionales y mayor competencia por los consumidores de Asia, América Latina, África y Medio Oriente.
0: Y es que el aumento de las importaciones y exportaciones de China infunde certeza en la economía global, según un experto. Vamos a escuchar.
2: Además, debemos reconocer que el papel de las importaciones chinas ha sido en realidad subestimado por el resto del mundo, o en cierta medida, ignorado selectivamente. Creo que este tipo de desprecio es muy injusto para China. Un ejemplo sencillo es que el comercio internacional implica el movimiento de ida y vuelta de medios de transporte. Si un barco solo viaja de un lado a otro, por ejemplo, un barco chino que transporta mercancías chinas a otro país, ¿qué hace en su viaje de regreso? Si simplemente se queda ahí, la nave no puede operar en un ciclo. Esto es irrazonable y poco rentable para el comercio internacional. Por lo tanto, para China y nuestros socios comerciales, el mejor enfoque es que el comercio se realice en ambas direcciones, con los bienes fluyendo en ambas direcciones. Esto es exactamente lo que China está trabajando para lograr. Hemos implementado una serie de políticas para ampliar las importaciones de países africanos y desarrollados. Dicha cooperación es mutuamente beneficiosa y genera resultados beneficiosos para todos.
0: La verdadera transformación del comercio chino puede observarse en los productos que están impulsando sus exportaciones. Los envíos de bienes tecnológicos aumentaron 42,9% en los primeros 8 meses de 2026, mientras que las exportaciones de semiconductores y automóviles registraron importantes incrementos. Este cambio resulta estratégico. Durante décadas, la venta a China estuvo asociada principalmente a su capacidad para fabricar productos a gran escala y a costos competitivos. Ahora esa capacidad se extiende hacia segmentos de mayor complejidad tecnológica. Y la inteligencia artificial está comenzando a actuar como nuevo motor de demanda industrial. El crecimiento mundial de centros de datos, redes eléctricas, almacenamiento energético y sistemas de cómputo está generando una demanda adicional de chips, servidores, baterías y componentes. En agosto, la actividad manufacturera china, medida en el PMI privado, se situó en 51,5%.

0: puntos reflejando expansión, impulsada parcialmente por la demanda relacionada con semiconductores y productos vinculados con inteligencia artificial. Sin embargo, el indicador oficial todavía mostró contracción, una señal de que la recuperación continúa siendo desigual. China, por tanto, no solamente está exportando más, está intentando exportar productos de mayor valor tecnológico. La transformación del comercio chino también puede observarse en el sudeste asiático. Aquí los detalles.
1: Los países de ASEAN se han convertido en un mercado cada vez más importante para los productos tecnológicos y energéticos fabricados en China. Durante 2026, las economías del bloque han gastado más de 20 mil millones de dólares en tecnologías limpias chinas, incluyendo baterías, vehículos eléctricos, componentes para redes eléctricas y paneles solares, un aumento de alrededor del 50% respecto al año anterior. La lógica es económica. El sudeste asiático atraviesa un proceso acelerado de industrialización y urbanización y necesita ampliar su infraestructura energética. China posee precisamente algunas de las mayores capacidades productivas del mundo en baterías, paneles solares, vehículos eléctricos y sistemas de almacenamiento. Así, mientras Europa y Estados Unidos levantan nuevas barreras comerciales, los fabricantes chinos encuentran mercados donde la demanda continúa creciendo. Esto no significa que China haya sustituido a Occidente, significa algo más importante. El centro de gravedad de su expansión comercial se está diversificando y ese movimiento puede transformar las cadenas productivas asiáticas durante los próximos años.
0: Una nueva pausa al volver como parte de nuestro recorrido digital. El precio del petróleo vuelve a escalar hasta los $107 tras los conflictos en Asia Occidental. Esto y más información cuando regresemos.

0: arma histórica más importante que han tenido los imperialistas contra los pueblos de África y en todas partes del mundo ha sido la división. División entre países, división entre etnias, división entre fuerzas revolucionarias. Si algo quisiéramos subrayar en estas breves palabras, es que la unidad debe ser la divisa permanente de todos los que nos oponemos al sistema de dominación que el imperialismo pretende conservar. Fidel Castro.
1: 14 de septiembre de 1978. Discurso pronunciado en la sesión inaugural de la Conferencia Internacional de Solidaridad con la Lucha de los Pueblos Africanos y Árabes contra el Imperialismo y la Reacción, celebrada en el Africa Hall Addis Abeba, Etiopía.
2: Nos conectamos con la televisión oficial de Venezuela en el momento en que el vicepresidente sectorial de Seguridad Ciudadana, Política y Relaciones Interiores, Diosdado Cabello, ministro de Relaciones Interiores de Venezuela, el secretario general del Partido Socialista de Venezuela, desarrolla junto con la presidenta encargada de Venezuela, Delcy Rodríguez, un evento con la juventud, 18 años de la juventud del Partido Socialista Unido de Venezuela. Ahí estamos hablando de la juventud solidaria. Vamos a escuchar parte de esto, ¿sí?
3: Y la juventud siempre presente. Pero creo que el nivel máximo de reconocimiento para ustedes debo hacerlo con las jornadas de el doblete sísmico del 24 de junio. De manera inmediata, así como nuestra presidenta llamó a conformar el Estado Mayor y a declarar la emergencia, la juventud del partido se activó a ayudar a quien más lo necesitaba. Y esto, lo hicieron también de manera excelente, que no necesitaron darse propaganda, porque lo que estaba por delante era la satisfacción del deber cumplido, de ayudar al prójimo, de ser solidarios con quien lo necesitaba. Hoy día, Presidenta, hoy día todavía están en La Guaira. Hemos hecho un ejercicio con traer jóvenes de toda Venezuela una semana. Y se van a los campamentos y comparten sus experiencias con los niños. Y cuando se van, llora Raimundo y todo el mundo. Los brigadistas que vienen de los estados y los niños que no quieren que se vayan. Pero los niños han aprendido, los han querido como que, y los han tratado como que fuesen de su propia familia. Eso es un valor fundamental en un revolucionario, en una revolucionaria. Es un valor que debemos llevar siempre como premisa. Siempre. El hermano que está allí, para nosotros debe ser exactamente igual. No hay diferencias de ningún tipo. Este camino duro que les ha tocado a ustedes vivir, siéntanse orgullosos, porque es la mejor juventud que ha tenido el Partido Socialista Unido de Venezuela. Ese reconocimiento, y es en todas las áreas: deportiva, cultural, artística, política, económica. ¿Cuántos jóvenes están hoy en responsabilidades y lo están haciendo de manera extraordinaria? Y saben esos jóvenes que tienen que hacerlo bien porque el resto de la juventud los está viendo. Cuando vemos a estos niños, los conozco yo desde que son más papaditos, y los vemos a ellos cantándole al pueblo en los campamentos de corazón, con amor, uno sabe que ese es el camino del amor, de la solidaridad. Muchachos, ustedes, les voy a decir, cuando ocurrió el año 92, en lo personal yo tenía 27 años, bien, ahí estábamos, ¿verdad? 27, puros muchachos. Éramos la Jota Pesuga de la época y no sabíamos. Pero en la calle, pasó el 4 de febrero, y los jóvenes se activaron también. Esa joven que ustedes ven ahí, hoy presidenta encargada de nuestro país, en la Universidad Central, estudiando en la Universidad Central, crearon el primer comité de defensa de los soldados el 4 de febrero. Desde la Universidad Central. Esto no es una batalla de un día. es la constancia. Quien crea, ustedes saben que se los he dicho siempre, quien crea que es un buen lema decir llegué al llegadero, no es. Quien crea que la cosa es un cargo, no es. Quien crea que la cosa es elegirse en una elección de cualquier tipo y ya llegué donde tenía que llegar, no es. Ustedes se están formando para servirle a nuestro pueblo. Y yo debo decirlo, que me siento orgulloso lo que nos ha tocado a nosotros presenciar de esta juventud. Presenciar. Grecia y todo el equipo de la JPSU, ¿de dónde están que no lo veo? Estos que están al frente de la dirección nacional. Pero aquí están jóvenes de todos los estados de Venezuela que cumplan la misma tarea en cada uno de sus estados. Y ustedes saben que nosotros cuando vamos a un acto decimos, ¿dónde está la JPSU? Porque nosotros estamos dejando el camino para que esta JPSU deje a los más jóvenes en el camino de la revolución bolivariana. Porque 20 años pasan rápido, ¿oyeron? Más rápido de lo que ustedes crean. Me explico. El que tenga 30 ahorita, dentro de 20 años tiene 50. Ya no va a ser de la JPSU.
4: Habla por ti,
3: ¿verdad? ¿Ah? No, estoy hablando por mí. No va a ser de la JPSU. Pero su trabajo tiene que haber sido para que los nuevos de la JPSU sean mejores que ustedes. Reciban un abrazo, que Dios los bendiga, pues. ¡Que viva Chávez!
5: ¡Viva!
3: ¡Que viva la JPSU!
5: ¡Que viva!
3: Cuídense.
6: Palabras de la ciudadana doctora Delcy Rodríguez Gómez, Presidenta de la República Bolivariana de Venezuela.
7: Bueno, un abrazo JPSUV por este 18 aniversario. Desde su nacimiento ya tienen mayoría de edad. Y yo los estaba como acá te viendo allí sentados y yo decía, algunos nacieron en revolución. Otros estaban muy chiquiticos cuando el comandante Chávez llega al poder en 1998. Y a mí me complace estar aquí con una generación que vivió otra república, que vivió la Cuarta República y que sabe las penurias de la juventud durante la Cuarta República, durante el puntofijismo, con un balance terrible de desaparecidos, torturados, de represiones. Ese es el balance. Y que nosotros siempre pedimos a Dios que nuestra juventud, que la juventud venezolana de hoy, de mañana, nunca pueda ser víctima del fascismo ni del extremismo. Ustedes son una juventud forjados en la lucha y en el amor, no en la contradicción de lo que significa, Piñate, la resistencia frente al puntofijismo, Nico. Son otra juventud. Y son una juventud como Chávez la concibió para que estuvieran, Rosinés, al lado de los jóvenes de Venezuela, de los estudiantes, de los trabajadores. Entender sus aspiraciones, entender sus sueños, traducirlos, no para estar desconectados. Ustedes saben que la inteligencia artificial ha creado una sociedad hiperconectada, hiperconectada, pero busca la enajenación de la realidad, donde ves personas que no son tales, oyes voces que no son las verdaderas, pero parecen como si lo fueren. Y el deber y el mayor desafío que van a tener ustedes como jóvenes es enfrentar esa revolución tecnológica, que esa revolución tecnológica no se desvíe y se convierta en el peligro más grave que pueda tener la humanidad. Y como decía Diosdado, han tenido labores muy arduas, porque acompañar a nuestro pueblo, a nuestra juventud, en momentos más duros del bloqueo económico, allá han estado ustedes al frente. Se han forjado en otro tipo de lucha, pero es una lucha que los va a hacer crecer y entender lo que significa el amor por Venezuela, el amor por esta tierra, el amor por nuestra patria, el amor por nuestras raíces históricas. Estas luchas que les ha tocado a ustedes es una lucha que le permite ver al futuro. Nosotros no los vemos a ustedes como el relevo generacional, porque ustedes están construyendo hoy, en este presente, están construyendo ese futuro, garantizando encargos de responsabilidad, encargos políticos, garantizando la conducción adecuada para un país que, como ustedes bien saben, ha sido muy oprimido y agredido. Y es un país que hoy demuestra que tenemos capacidad de recuperarnos, de levantarnos, de seguir nuestra marcha. Moral en alto, lo digo yo siempre, moral en alto. Y ahí ha estado al frente la juventud. El doblete sísmico, y quiero darle las gracias en nombre de Venezuela, la juventud socialista, el doblete sísmico mostró lo mejor de ustedes. La solidaridad, las brigadas de solidaridad, que como bien dijo Diosdado, aún están donde nuestro pueblo lo necesita. Están en los campamentos transitorios. Están allí donde hay dolor, ahí ha estado la juventud del JPSUV. Donde hay sufrimiento, ahí han estado ustedes. Donde hay desafíos, han estado ustedes. Se han labrado en las luchas que garantizarán el futuro de Venezuela. Y se han labrado también siendo juventud trabajadora, juventud estudiante, juventud que le ha tocado estas penurias materiales, socioeconómicas, pero que ha avanzado tremendamente en su organización política, en su conciencia política, en los momentos más duros. Ahí estuvieron ustedes al frente, dispuestos a entregar su vida como la generación que acompañó a nuestro José Félix Riva en la batalla de la victoria. Ese espíritu está en ustedes. Yo quiero, Grecia, informarte que la Escuela Internacional de Liderazgo Antonio José de Sucre pasa a depender de la Presidencia de la República. Para que forjemos un liderazgo comprometido con el pueblo venezolano. Un liderazgo comprometido con los grandes desafíos de nuestro país y de la humanidad. De la humanidad. Yo quiero también reconocer los avances en la juventud productiva. Vamos avanzando, Sergio, con los proyectos productivos para la juventud. Que la juventud desde sus manos y desde muy joven sepa el valor del trabajo frente a lo que será la revolución tecnológica que vive hoy la humanidad. Pero que nuestra juventud también se está forjando para garantizar los alimentos a la comunidad. Es hermoso llegar a una comunidad y quienes producen los huevos, conejos, codornices, cerdos, siembran vegetales, es la juventud. Esa es la juventud que necesita Venezuela. La juventud trabajadora, la juventud que estudia, que se forma. Hoy regresaron a clase más de 6 millones de niños y niñas. En la educación, en la ciencia, en la tecnología, está la garantía de nuestra soberanía, de nuestra libertad y en la historia, conocer la historia. Por eso, Jorge Rodríguez fue dirigente estudiantil, presidente de la Federación de Centros en la UCB, y sabe, en el siglo pasado, dice él, sabe lo que era la juventud, cómo era tratada la juventud, cómo los bachilleres sin cupo. El año pasado se graduaron más de 370 mil bachilleres, todos garantizado un cupo en una universidad, porque así lo concibió Chávez, la educación para el pueblo, en todo el territorio nacional. ¿Cómo llevar la educación al territorio, al municipio, para que el pueblo más humilde accediera a la educación? Y ese es el camino que nos toca construir, queridos jóvenes de la JPSUV. Así lo concibió el comandante Chávez, y yo estoy segura que él se siente orgulloso de lo que ustedes son y de lo que ustedes han hecho. Él se siente orgulloso cada vez que ha visto un joven en un campamento transitorio. Él se siente orgulloso cuando los vio a ustedes recogiendo escombros en La Guaira. Él se siente orgulloso cuando los ve a ustedes frente al pueblo humilde, acompañando sus necesidades, sus problemas, pero también compartiendo sus alegrías. Esa es la juventud que va a garantizar que Venezuela siga su marcha hacia una Venezuela de grandeza, de grandes potencialidades desarrolladas, pero también una Venezuela que esté arraigada en sus raíces históricas, en Bolívar, una juventud bolivariana. Sin Bolívar no hay rumbo. Sin Bolívar estamos perdidos en el horizonte. Bolívar siempre nos guía. Eso lo hablamos mucho en el alto mando político, un momento de rudeza que nos toca. Bolívar siempre tiene una respuesta. Y yo les digo que el camino, el norte, la brújula, siempre nos las muestra él. Y yo les pido a ustedes, jóvenes, juventud socialista, juventud bolivariana, que busquen siempre en nuestra historia, que busquen siempre de dónde venimos para saber a dónde vamos, que no estamos perdidos ni en una nube digital ni en la estratosfera, que estamos conectados a la realidad y que nos obligue también a transformar las realidades que haya que transformar. Si hay vestigios del puntofijismo, tenemos que transformarla. Ahí tiene que estar la juventud al frente. Esos vestigios que todavía existen en el Estado burocrático, indolente, corrupto, esos vestigios, la juventud venezolana tiene que ponerse al frente. No podemos seguir contemplativos frente a esos males que causan sufrimiento a nuestro pueblo. Yo los llamo a ustedes, juventud combatiente, juventud luchadora, a dar la batalla todos los días. La batalla por Venezuela no se libró solamente hace dos siglos. La batalla por Venezuela es de todos los días, las 24 horas del día. Y ahí debe estar la juventud socialista al frente, formando, creando conciencia en los jóvenes de nuestro país que pueden perderse, escuchen, en los algoritmos de las redes sociales, pueden perderse en esta nueva revolución tecnológica, nuestra juventud puede perderse. Yo les pido que tiendan la mano a los jóvenes de Venezuela con guiatura, con conciencia, con empatía de lo que es ser joven. Nosotros nos forjamos en otro tipo de lucha, pero no pudieron, y yo sé que con ustedes tampoco podrán. Yo sé que ustedes, que son, ya lo son, el futuro de Venezuela, con ustedes no podrán. Que en algún momento podamos irnos a descansar, pero están ustedes. Porque en cada momento de gran dificultad, ahí ha estado la juventud, ahí ha estado guiado por nuestro consejo político, por la dirección nacional, pero con una guiatura disciplinada, porque sabemos que lo que está en riesgo y en juego es la vida misma de esta república, es la vida misma de Venezuela. Y ustedes deben tener esa conciencia con la alegría, la felicidad de ser joven, para saber que en el mañana, cuando ustedes volteen y vean su historia, digan: misión cumplida Bolívar, misión cumplida Chávez, hemos cumplido con la tarea que nos puso la historia. Así que feliz aniversario y un abrazo para todos ustedes.
6: Señoras y señores, por su amable atención, muchas gracias y muy buenas.
2: La presidenta encargada de la República Bolivariana de Venezuela, Delcy Rodríguez, rinde homenaje a la juventud solidaria en momentos cuando la juventud del Partido Socialista Unido de Venezuela, la JPSUV, cumple 18 años, podemos decir que cumple entonces mayoría de edad. Entonces en este acto se ha reconocido la labor de estos jóvenes, de este partido, y justamente además en las labores del doblete sísmico, donde participaron con gran energía. Bueno, esto y otras cosas más las tendremos resumidas a lo largo de la programación. Por lo pronto entremos ahora en Conexión Digital.

0: Les saluda Luis Guillermo García en Como, en nombre de todo este equipo, que de inmediato hacemos conexión digital con nuestro primer tema. Tiene que ver con Cuba. Vamos a identificarlo porque Cuba está en el momento en que está aumentando las afectaciones humanitarias por causa del cerco energético impulsado por Estados Unidos, que mantiene detenido el cargamento de productos básicos. Vamos a abordarlo con las siguientes etiquetas. Vamos a verlas aquí. Vamos a mostrárselas. Aquí está Cuba Resiste, Unidos por Cuba, cerco estadounidense y restricciones humanitarias. ¿Qué está pasando en este caso? Bueno, fíjense, el país denuncia el aumento de las afectaciones humanitarias por causa del cerco energético impulsado por Estados Unidos, que mantiene detenido cargamentos de productos básicos. Tenemos un TikTok para esto.
1: Podría ser necesario establecer un sistema financiero alternativo para avanzar hacia un proceso de desdolarización de la economía internacional. El uso de monedas nacionales ha sido una propuesta de los BRICS de la mayor importancia para paliar los desequilibrios del sistema monetario actual. El nuevo Banco de Desarrollo de los BRICS debe consolidarse cada vez más como una alternativa para que nuestros países puedan tener acceso a recursos financieros en condiciones más favorables. Con las órdenes ejecutivas del 29 de enero y el 1 de mayo del 2026, el gobierno de los Estados Unidos ha establecido un cerco energético contra Cuba que equivale a un bloqueo naval, lo cual constituye, según el derecho internacional, un acto de guerra. Y está amenazando a todo el planeta con la imposición de sanciones secundarias.
0: Les recuerdo que este material lo pueden conseguir en nuestra cuenta de TikTok Telesur TV y específicamente en el hipervínculo vinculado con los Telesur Clips. Y durante su intervención en la sesión abierta de la 18ª cumbre de los BRICS, este domingo, el canciller cubano Bruno Rodríguez Parrilla propuso la creación de un sistema financiero alternativo y avanzar hacia un proceso de desdolarización de la economía internacional.
1: En ese proceso podría ser necesario establecer un sistema financiero alternativo para avanzar hacia un proceso de desdolarización de la economía internacional. El uso de monedas nacionales ha sido una propuesta de los BRICS de la mayor importancia para paliar los desequilibrios del sistema monetario actual. El nuevo Banco de Desarrollo de los BRICS debe consolidarse cada vez más como una alternativa para que nuestros países puedan tener acceso a recursos financieros en condiciones más favorables. Los problemas estructurales que enfrentan nuestras economías son resultado del colonialismo, así como el neoliberalismo y el imperialismo.
0: Bueno, ahora con nuestro segundo tema, es Venezuela, porque más de 6 millones de estudiantes regresan a las aulas de clases para dar inicio al ciclo escolar 2026-2027. Vamos a hacerlo con las siguientes etiquetas. Vamos a verlas aquí. Tenemos Venezuela, vuelta a clases, inicio del año escolar. El ministro de Educación, Héctor Rodríguez, informó que más de 99% de las escuelas están abiertas, 97% personal en sus espacios de trabajo y un 83% de asistencia a clases, tal como veremos en un post de Telegram.
2: Buenos días, buenos días. Miren, estoy en Fuerte Tiuna, en la comuna Simón Bolívar. Esto que ven ustedes acá es un módulo completamente nuevo. Esto es un compromiso viejo donde la comuna tenía tiempo insistiendo en la necesidad de incrementar la capacidad de esta escuela, que es la Herminia Mijares. Es una escuela que atiende a todas las familias de parte de Fuerte Tiuna, de una de las tres comunas de Fuerte Tiuna. Y bueno, en la última consulta que ellos participaron, convencieron a la comunidad y ganó este módulo, y desde el Ministerio de Educación los hemos ayudado y hoy estamos inaugurando esta nueva infraestructura que va a ampliar las capacidades de esta escuela que tengo de este lado. Era una escuela pequeña, pero ahora se va a ampliar, se va a convertir en escuela, liceo, preescolar. Y bueno, estamos arrancando el año escolar tempranito. He estado en comunicación con todos los directores estadales, me reportan más de 99% de las escuelas abiertas, 97% del personal en sus espacios de trabajo y un 83% de asistencia a clase. Yo quiero felicitar a todas las maestras, a todos los estudiantes y a toda la comunidad. Vamos a tener un año escolar magnífico, espectacular. La educación va a seguir mejorando. Un abrazo.
0: información lateral de hoy recibimos por Telegram, como el que vamos a ver a continuación, donde está Madeleine García presentándonos también que los niños de Catiaramar, en el estado de La Guaira, están retornando a las aulas de clase en medio de las labores de recuperación tras el doblete sísmico. Adelante, Madeleine.
3: Bueno, hemos llegado al colegio José Pérez Chirinos en Catiaramar y aquí hay otro ambiente. Los niños han llegado, es una escuela inicial de 3 a 6 años, están ya reencontrándose con sus amiguitos, querían venir, nos decía una de las mamás, ella es una de las mamás, su hijita está acá. Y bueno, nada, ellos tienen mucho entusiasmo de haber comenzado las clases el día de hoy. Nos comentaba ella que había que avanzar, ¿cierto? Cuéntanos.
4: Claro. Es que, o sea, para cualquier persona la educación es importante. Para los niños en esta etapa más, porque ellos aprenden a escribir, aprenden a identificar más cosas. Y aquí es algo que de verdad han aprendido. Yo pienso que de verdad mismo avanzado. Es necesario.
3: Y lo que y los miedos existen, decías tú, pero
4: poco, por lo menos ahora está tranquilo.
3: Bueno, esto es lo que sucede en este colegio. Hemos recorrido uno solo, otro más, en Matuto, y ahí solamente llegó un solo niño y la directora decía, estamos con los brazos abiertos para esperarlos. Hay temor, pero hay que avanzar. Así las cosas y nosotros, por supuesto, vamos a contarles lo que sucede desde el estado de La Guaira en este inicio de clase. Lo dejo con esta imagen de estos niños.
0: Y además tenemos un video que nos muestra cómo la presidenta encargada de la República Bolivariana de Venezuela, Delcy Rodríguez, supervisó el inicio del periodo escolar 2026-2027 y destacó la masiva movilización de los estudiantes a las aulas de clase.

Para este tema tenemos entonces varios portales que hemos seleccionado para ilustrarlo. Por ejemplo, tenemos aquí tres portales. El primero que están viendo es justamente Telesur. Ministro de Educación detalla desafíos y acciones para el regreso a clases en Venezuela. El titular de la cartera educativa venezolana, Héctor Rodríguez, precisó que el país cuenta con las condiciones operativas para recibir a los estudiantes, tras diseñar un plan de estabilización integral que permitió elevar la matrícula escolar hasta alcanzar más de 6 millones de alumnos inscritos. Veamos al segundo portal que hemos seleccionado. Se trata de BTV, jornada Regreso a Clases Valencia Saludable. Atendió a niños y niñas en Carabobo, el estado que cobija a esta ciudad, que es la capital, Valencia, donde se llevó a cabo una jornada preventiva de atención primaria durante los preparativos para el inicio del nuevo año escolar 2026-2027. El operativo sanitario atendió a más de 80 niños, niñas, adultos con atención médica general, inmunización y orientación integral enfocada en el cuidado bucal. Y el tercer portal que estamos viendo allí, el de Ciudad Caracas, que dice que 102 escuelas distritales abren sus puertas para el regreso a clases. El gobierno de Distrito Capital recibe formalmente a miles de estudiantes que regresan entonces a las aulas para dar inicio al nuevo periodo escolar, con el objetivo de garantizar una educación inclusiva, accesible y de alta calidad para todos los niños, niñas y jóvenes de la capital venezolana.

0: Es noticia en nuestra siguiente conexión digital. Ahora nos trasladamos hasta el Asia Occidental con las siguientes etiquetas. Vamos a verlas aquí. Yemen, a ver, ahí tenemos Yemen, Movimiento Ansarullah, Ofensiva y Arabia Saudita. Tenemos esto acá porque vamos a abordarlo de la siguiente manera. El Movimiento de Resistencia Ansarullah ataca objetivos militares saudíes en respuesta a las más de 300 agresiones aéreas cometidas en territorio yemení. Las acciones fueron ejecutadas con drones y misiles lanzados desde Sanaa. Vamos a verlo a continuación.
1: Las acciones se realizaron con vehículos no tripulados y provenientes de Sanaa, la capital yemení. Entre los objetivos se encuentran instalaciones petroleras de Aramco, la empresa estatal saudí responsable de la producción y distribución de petróleo y gas natural del país, lo que representa un golpe directo a la infraestructura energética del reino. El movimiento Ansarullah realiza este tipo de operaciones contra instalaciones estratégicas saudíes en defensa de su soberanía en el marco del conflicto que enfrenta a Yemen con la coalición liderada por Arabia Saudita, que desde hace años mantiene un bloqueo y una campaña militar contra el pueblo yemení.
0: Les recuerdo que este material lo pueden conseguir en nuestra cuenta de TikTok y específicamente en el hipervínculo de Telesur Clips, donde hay videos como este. Las fuerzas yemeníes tomaron el control de la zona estratégica de Kahbub al sur del país tras enfrentar y expulsar a los frentes respaldados por Arabia Saudita, tal como veremos a continuación.
2: Las fuerzas yemeníes han tomado el control de la zona estratégica de Kahbub, esto al sur del país, tras poder enfrentar y expulsar a las fuerzas respaldadas por Arabia Saudita. Medios yemeníes destacan que durante los enfrentamientos, al menos 4 líderes de las fuerzas de respaldo saudíes han muerto y otros 5 han resultado. Dichos ataques han provocado el aumento en las divisiones y el deterioro del ejército respaldado por Riad, además de contabilizar altas cifras de pérdidas dentro de las tropas saudíes.
0: Bueno, vamos a buscar 3 portales que hemos seleccionado para este tema. Vamos a verlos 1, 2, 3. El primero, por supuesto, tiene que ver con Telesur. China aboga por la democracia y por la diplomacia en Yemen y el Mar Rojo. China expresó su preocupación por el aumento de las tensiones en la región tras las escaladas de Arabia Saudita contra Yemen. Además, instó a las partes a mantener la contención y aliviar las tensiones mediante el diálogo. El otro portal que veremos a continuación es el de Al-Mayadeen, que dice que Yemen atacó la base aérea Rey Khalid con decenas de miles y misiles de drones. El vocero de las Fuerzas Armadas yemeníes, el general de brigada Yahya Sari, aseguró que la operación tuvo como objetivo los radares, pistas de aterrizaje y depósitos de municiones de la base aérea Rey Khalid. Esto en respuesta a los 58 ataques aéreos de Arabia Saudita. Y el tercer portal que estamos viendo, el último de ellos, es que Hispan TV nos dice que Yemen recupera Kahbub tras un duro golpe a mercenarios saudíes. Medios yemeníes destacan que durante los enfrentamientos, al menos 4 líderes de las fuerzas de respaldo saudíes murieron y otros 5 resultaron heridos en esta operación. Bueno, con eso digital hacemos entonces conexión con el fenómeno de El Niño, que continúa fortaleciéndose y amenaza a las regiones de América Latina y el Caribe con fuertes lluvias, sequías y olas de calor para finales de 2026. Vamos a tratar esto con las siguientes etiquetas: cambio climático, El Niño, medio ambiente y alerta climática. Vamos a hablar ahora con más calma. La Organización Meteorológica Mundial lo confirmó. Estamos frente a uno de los fenómenos climáticos más potentes de los últimos años, tal como veremos en el siguiente video.
3: Que estamos ya ante la presencia de un evento El Niño fuerte en este momento, con tendencia a una intensificación para un niño muy fuerte e inclusive extraordinario, de acuerdo al último informe elaborado y presentado por la Secretaría General de la Organización Meteorológica Mundial ante las misiones en Ginebra. Entonces, lo novedoso en este momento es la evolución muy rápida la alta intensidad de estos indicadores, sobre todo la temperatura, la anomalía de la temperatura superficial del mar en toda la extensión, todas las áreas de monitoreo de este fenómeno, las costas de Sudamérica con temperaturas mucho más elevadas aún, con impactos esperados directos justamente en esa región, en Ecuador, Perú, con impactos directos por efecto de este calentamiento de la temperatura del mar. A su vez, toda la región de América ya está siendo impactada, con lluvias anómalas en el sur de América del Sur, con déficit de precipitación importante en el norte de América del Sur, Centroamérica y Caribe.
4: ¿Qué zonas de América son las que más le preocupan a lo mejor y que desde ahora se va proyectando pueden llegar a ser muy golpeadas?
3: De acuerdo, sí, las zonas más típicas de impacto severo, podemos mencionar sequías en Centroamérica, Caribe, norte de Sudamérica y al sureste de Sudamérica, con el aumento de las precipitaciones, tanto en intensidad como en volumen de lluvias, esto tiene consecuencias con inundaciones, tanto en las zonas urbanas como en las zonas ribereñas. Entonces, serían dos extremos en un mismo continente.
0: Y ahora hacemos conexión digital con nuestra página windy.com, climatológica, meteorológica, donde vamos a observar el mapa satelital que está mostrando el contraste térmico en Sudamérica, derivado de la intensificación del fenómeno del Niño. Pueden apreciar que en el norte y centro del continente experimentan anomalías de calor extremo, mientras que en el cono sur, como pueden observar, se registra un enfriamiento producto de masas de aire polar. Los colores indican todo lo que yo estoy diciendo.

0: te rindas, por favor no cedas, aunque el frío queme, aunque el miedo muerda, aunque el sol se esconda y se calle el viento, aún hay fuego en tu alma, aún hay vida en tus sueños.
1: Mario Benedetti, escritor, poeta, ensayista y periodista uruguayo, retrató con sensibilidad la vida cotidiana, el amor, el exilio y la justicia, convirtiéndose en una voz esencial de la literatura latinoamericana.
0: 14 de septiembre de 1920, nace Mario Benedetti.

0: Hola, ¿qué tal? Qué gusto saludarles desde La Habana, Cuba, para la señal de Telesur. Hoy les estaremos presentando un programa sobre la animación corpórea junto a nuestro invitado Paul Chaviano. Antes, vamos a nuestro segmento informativo. Veamos.
1: El Festival Internacional de Cine de San Sebastián ha revelado los detalles claves de su próxima edición, que se celebrará del 18 al 26 de septiembre. Entre los anuncios más destacados figura la entrega de los prestigiosos premios Donostia, que en esta ocasión distinguirá la trayectoria de trabajadores de la actuación, así como de las y los directores. La sección Horizontes Latinos acogerá importantes estrenos y una nutrida delegación de talentos de América Latina que promete ser fuerte competidora. Argentina dirá presente con la proyección de Glaxo, dirigida por Benjamín Neistat y protagonizada por Lali Espósito y Marcelo Subioto. Además de Mis Muertos Tristes, respaldada por figuras como Mercedes Morán, Dolores Fonsi y la escritora Mariana Enríquez, bajo la mirada de Pablo Larraín. Asimismo, la cartelera latinoamericana incluirá producciones y equipos artísticos destacados como Siempre Soy Tu Animal Materno, de la costarricense Valentina Maurel, junto a las actrices Daniela Marín y Marina de Tavira. Ceniza en la Boca, del mexicano Diego Luna, acompañado por Adriana Paz, Anna Díaz y Teresa Lozano. Y se suma Narciso, del paraguayo Marcelo Martinezzi, con Dido Romero, Mona Martínez y Nahuel Pérez Vizcayart. Los cortometrajes animados cubanos, Raptus y La Niña y el Mar, fueron seleccionados para formar parte de la programación oficial del The American Film Festival of New York, que se llevará a cabo del 30 de septiembre al 9 de octubre de 2026. Raptus, dirigido por Ivette Ávila, es un trabajo en stop motion, hecho con plastilina que explora un caso real de violencia de género, el cual ya ha sido galardonado en el Festival de La Habana. Por su parte, La Niña y el Mar es un cortometraje en blanco y negro dirigido por Rey Ortega, que aborda una emotiva conversación entre un padre y su hija sobre una peculiar mascota, contando con la producción ejecutiva de Aramis Acosta en ambos proyectos. Cuba conmemoró el centenario del natalicio del cineasta y teórico Julio García Espinosa con la proyección de una versión totalmente restaurada de su emblemática película Aventuras de Juan Quinquín, junto a una programación cinematográfica desarrollada en distintos espacios del país. Las actividades, realizadas el 5 de septiembre, incluyeron funciones en salas, parques y espacios comunitarios de diversas capitales provinciales, con la participación de equipos de cine móvil y centros provinciales de cine. La restauración de la película fue posible gracias a la Cineteca de Lisboa, lo que permitió acercar nuevamente al público una obra fundamental de la cinematografía cubana. Las proyecciones se extendieron a provincias como Guantánamo, Holguín, Camagüey, Las Tunas y Pinar del Río, entre otras. La jornada fue destacada en redes sociales por el presidente de Casa de las Américas, Abel Prieto, quien compartió un mensaje de Alexis Triana, presidente de Cuba Cine y CAIC, sobre la conmemoración.
0: Y después de este repaso informativo, vamos ahora a nuestra sección En el Set, para conocer sobre el detrás de cámaras de una producción que nuestro equipo les tiene preparado. ¡Veamos!
1: La Casa Lobo, la aclamada película de terror psicológico de Cristóbal León y Joaquín Cosiña. Más allá de ser una gran pieza de stop motion, es un experimento artístico sin precedentes que desafía los límites de la producción animada. Durante 5 años, los directores convirtieron su proceso creativo en un espectáculo público, instalando talleres itinerantes en museos y galerías de Latinoamérica y Europa, donde los asistentes presenciaban en tiempo real la metamorfosis del film. La innovadora técnica empleada rompe con la tradición del stop motion. En lugar de marionetas estáticas, los materiales, arcilla, papel maché y pintura mural, se transforman, destruyen y reconstruyen constantemente frente a la cámara. Esta metodología refleja la propia naturaleza cambiante de la protagonista María, atrapada en una pesadilla inspirada en el horror real de Colonia Dignidad. El resultado es un falso plano, secuencia de 75 minutos compuesto por miles de fotografías que simulan una única e ininterrumpida toma. Una hazaña maestra que ha cosechado elogios unánimes de la crítica internacional y consolida a sus directores como voces imprescindibles del cine de animación contemporáneo.
0: Amigos, nos vamos ahora a una pausa. Usted continúe con nosotros porque a la vuelta estaremos adentrándonos en nuestro tema de hoy, la animación corpórea, junto a nuestro invitado, Pablo Chaviano. Continúe con nosotros.

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0: Y estamos de regreso con más de Sala A para la señal de Telesur. Nos encontramos ahora mismo en los estudios de animación del Instituto Cubano del Arte e Industrias Cinematográficas, específicamente en mi taller, para recibir a nuestro invitado, Paul Chaviano. Paul, muchas gracias por estar con nosotros.
1: Bueno, gracias a ustedes.
0: Estaremos hablando de animación corpórea. Antes vamos a ver más en el siguiente material. Vamos.
2: El stop motion o animación fotograma a fotograma encuentra sus raíces más remotas en los juguetes ópticos del siglo XIX. Precursores como el fenakistiscopio, inventado en 1832 por Joseph Plateau, y Simon von Stumpfer o el zoótropo, creado por William George Horner en 1834, ya fascinaban al público con la ilusión de movimiento a través de imágenes secuenciales. Esta chispa inicial, casi de forma accidental, evolucionaría hasta convertirse en una técnica cinematográfica que, con pioneros como Georges Millet y segundo de Chaumont, pronto descubrirían su potencial mágico para el auge del entretenimiento popular y la rentabilidad en la revolución industrial tras duras jornadas de trabajo y luego durante las tensiones geopolíticas y la propaganda en el periodo de la Guerra Fría. Este género encontró en Latinoamérica y el Caribe un terreno fértil para la experimentación y la identidad cultural. Países como México, con el estudio El Taller del Chucho, de Guillermo del Toro, y Chile, con el cortometraje ganador del Oscar, Historia de un Oso, y el aclamado largometraje La Casa Lobo, de Cristóbal León y Joaquín Cosiña, han sido protagonistas de este actual auge regional. Cuba posee una trayectoria singular y de resistencia. Con el apoyo del Instituto Cubano del Arte en Industrias Cinematográficas, ICAIC, y la influencia de escuelas de Europa del Este, surgieron figuras como Miguel Fleitas, Hugo Alea y Juan Padrón, consagrado maestro de la animación. Hoy, el stop motion cubano vive un renacimiento con obras como 20 años, de Bárbaro Joel Ortiz, el laureado cortometraje Raptus, de Ivette Ávila, que utiliza la plastilina como una potente herramienta de memoria histórica y denuncia social. Y más recientemente, Mi Taller, una producción que cuenta con el trabajo de Paul Chaviano, donde los recursos propios de un taller se humanizan para mostrar valores sociales fundamentales.
0: Y ahora sí, lo decíamos hace algunos minutos, hoy contamos con la presencia de Paul Chaviano. Paul, bienvenido, gracias por recibirnos aquí en su hermoso taller. ¿Cómo se hace aquí en Cuba el stop motion?
3: Con mucho sacrificio. Es decir, es una voluntad, creo que de todos los realizadores, que incluso trabajan con otras técnicas, de tocar el stop motion, porque es una manera de expresión un poco diferente a lo que es el dibujo. Rompes con todo, no sé, pero casi todos los directores tienen este bichito de querer hacer algo con esto mucho. ¿Cómo hacerlo? Nada, simplemente una cámara y animar cuadro. La historia, el objeto corpóreo, puede ser papel, puede ser plastilina, puede ser cualquier otro elemento, pero es tener una historia, es tener una imaginación sobre ese cuerpo y darle vida a ese objeto tridimensional. Stop motion básicamente es eso, hay muchas maneras de stop motion.
0: Paul, sabemos que eso lleva recursos. ¿Cómo se hace aquí en Cuba? ¿Cuál es la diferencia que tenemos con el resto de Latinoamérica en stop motion?
3: No, la diferencia es tecnología. Aquí talento hay suficiente. Y lo que pasa es que es independencia de la historia y el enamoramiento que uno coge con el mover eso. Esos objetos sin vida, ¿no? Dale vida, dale la magia. ¿Cómo se hace? Con una buena historia. Hay muchas historias que me ayudan que no se aplican. Se aplican más a un dibujo animado convencional o 3D que no a estos mochos. El estos mochos está animando cuerpos y cosas, elementos, incluso que tú dices, yo sé que eso es un muñeco. Sin embargo, tienen toda una serie de movimientos que le dan vida. Eso tiene un atractivo. ¿Cómo se hace en Cuba? Una buena historia con Papobo en el ICR, una historia muy bonita de un negro, que es como llegaron los negros a Cuba en la época de la colonia, y cómo se desarrolla ese niño que está ahí en la audiencia. Y entonces es un ser humano que tienes que mover con toda una serie de actitudes para que la gente entienda que sí, que es un niño, que es un caballo que viene con una carreta, que es un mayoral, en fin. ¿Cómo se hace?

0: multiplicar una imagen que se hace en vivo y se hace con todo lo más bueno. Si lo puedes hacer con un objeto inanimado, corpóreo, ya está haciendo esto mucho. Por eso te digo, la mayoría de los directores que están haciendo, sobre todo los nuevos, que están haciendo cortos, spot y cosas así, quieren en un momento determinado, me ha pasado eso, tocar esto mucho. Por lo menos tocarlo, a lo mejor combinándolo con 3D y con lo demás, pero es tocarlo, porque de verdad que sí, hay una vida en esos movimientos de cuadro a cuadro.
1: Podemos entonces conocer sobre esa vida, cómo se le da un poco de vida.
0: Como yo le doy vida, acuérdense, está hablando con un artesano que hace esto mucho, ha hecho algo esto mucho, y eso es lo que vamos a ver.
1: Bueno, pues entonces vamos a ver cómo se le da vida a un objeto. ¿Cómo le da vida a usted?
0: Bueno, podemos ir al set de mi taller, más o menos, y vas a entender un poco que...
1: Vamos a ver entonces.
0: ¿Qué tal? Ajá, el set de mi taller, y a ver, como todas las herramientas son de espuma de goma, está tratando de lograr de que no moleste el personaje, la espuma de goma, que se identifique la gente, porque es necesario la espuma de goma para que ella pueda flexionar. Tiene un alambre por dentro, un esqueleto, para podernos mover cuadro a cuadro. Pero si yo logro hacer la espuma de goma, me logra un movimiento elástico en la piel, y después de eso, entonces trato que todos los medios, todas las cosas tengan una espuma de goma para que no se distraiga un poco la atención. Aquí lo importante es la historia. ¿Qué historia es la que tú quieres plasmar? ¿Qué historia es la que tú tienes, qué tú quieres plasmar y qué es lo que tú tienes en mano para poder resolverlo? En base a la historia que tú tengas, que tú preparas los personajes, lo haces pequeñito. Mientras más grande es el personaje, más grande es la escenografía. Mientras más chiquito, menos detalles puedes hacer, pero te ahorras mucho más con la...
1: Luego de esta historia, ya tenemos el set montado, cómo se ponen las cámaras, las luces, todo esto, lógicamente.
0: Sí, tú tienes un guión gráfico, ya tú tienes la historia, le haces un guión gráfico y haces tu punto de vista de cómo tú ves las situaciones, los primeros planos, el plano general, si hay algún movimiento de desplazamiento. Eso tú lo pones en la historieta esa, que es un guión gráfico, con los textos. Texto que, ya te digo, no se habla en ninguna de estas mitades, pero hay expresiones que te dan de asombro, corriendo. Hay una serie de elementos culturales que son los que te dan el texto de lo que está sucediendo y la actuación básica.
1: Paul, ¿cuánto le debe toda esta stop motion a Juan Padrón?
0: Yo creo que todo. Yo entré en el ICAI a hacer este trabajo por él. Un poco él necesitaba hacer unas maquetas, de maquetas modelo, de maquetas incluso que fueron actuantes también. Y ahí él me dio la entrada, ahí conocí a ese personaje que para mí era un profesor y un hermano. Y sobre él nunca hizo un stop motion que yo sepa, ¿no? Pero sí tenía un conocimiento superior con respecto a la historia de stop motion, y sobre todo los norteamericanos y los checos. Y gracias a él yo supe toda una serie de cosas de historia en stop motion, que fue por él. Así que sí, es mi profesor, es un tipo increíble.
1: Paul, después de todo esto, entonces, ¿cómo es la fase de postproducción? ¿Qué viene?
0: Ese material, cuando tú lo firmas, cuando tienes un buen programa, tú lo organizas un poco. Y a eso entonces entra en la otra parte de la edición. Siempre recuerda que esto es cuadro a cuadro, que hay un movimiento que ya se firmó, que ya está ahí, hasta qué punto tú necesitas corregirlo un poco, más o menos. Pero esa es la función básica del editor, que es un poco llevar esos cuadros a cuadro a una fluidez y a la imagen, los cortes y todo.
1: Bueno, súper interesante todo lo que pudimos ver en este primer momento. Ahora nos vamos a una pausa, usted continúe con la pantalla de Telesur. Volvemos enseguida.

histórica más importante que han tenido los imperialistas contra los pueblos de África y en todas partes del mundo. Ha sido la división entre países, división

0: división entre fuerzas revolucionarias. Si algo quisiéramos subrayar en estas breves palabras, es que la unidad debe ser la divisa permanente de todos los que nos oponemos al sistema de dominación que el imperialismo pretende conservar. Fidel Castro.
1: 14 de septiembre de 1978. Discurso pronunciado en la sesión inaugural de la Conferencia Internacional de Solidaridad con la Lucha de los Pueblos Africanos y Árabes contra el Imperialismo y la Reacción, celebrada en el Africa Hall Addis Abeba, Etiopía. 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

0: Y estamos de regreso con más de Sala A para la señal de Telesur. Muchas gracias por continuar con nosotros. Nos vamos ahora a las recomendaciones de la semana junto a nuestro invitado, Paulo Xavier. Entonces, Paulo, ¿qué documental nos puedes recomendar a la teleaudiencia de Telesur?
1: Hay un documental que a mí me marcó mucho en mi época de joven, que es un documental norteamericano de las etnias indígenas norteamericanas. Se llama Huayacaxi, que significa para ellos el hombre nace, se desarrolla, evoluciona y se autodestruye. El documental trata de manera casi científica de toda la evolución de la vida en el planeta, cómo va evolucionando, cómo se va creando y la llegada del ser humano y cómo se ve esa evolución va haciendo las ciudades por sintetizar y las guerras van causando cosas y al final de todo se acaba. Entonces sí que el hombre nace, evoluciona y se autodestruye. Me pareció muy interesante, a mí se me ha quedado ese documental porque es que las imágenes que estás viendo son trabajos documentales sobre la evolución del hombre en la Tierra. Y es un llamado un poco al cuidado de la Tierra, a no a las guerras, como documental, me parece bien interesante.
2: ¿Qué serie de televisión? ¿Qué serie?
1: Bueno, no, Mi Taller. Que es mejor que esa.
2: Así es.
1: Son 50 capítulos de un minuto cada uno. Hay algunos que son más infantiles, otros que son más adultos. Pero bueno, estamos hablando de stop motion.
2: Claro. ¿Y película?
1: Película, 20 años. Y si pueden ver algún momento, papá, pero 20 años es una producción que nos marcó mucho en lo que es el stop motion. El cuidado, la atención. Joel Ortiz, que es el director, tenía toda la película en la cabeza, Él hizo la fotografía, hizo la animación, hizo las luces, hizo los personajes. Yo le ayudé en unas cosas, pero él todo eso lo tenía en su cabeza. Así que eso que están viendo es una producción neta casi de una sola persona. No es un equipo, te digo, para separar las cosas. Yo contrato, si tengo dos personajes, tres, yo contrato animadores para cada personaje y le ponga la vida a ese personaje. Tengo escenógrafos, tengo ambientadores, ¿entiendes? Es decir, es un equipo, casi siempre. Esos 20 años hubiera necesitado un equipo como de 20 personas. Y sin embargo lo hizo uno solo, uno y medio, el medio era yo.
2: Y bueno, entonces ahora vamos a nuestra sección La Banda Sonora, ¿le parece?
1: ¿Cómo no?
2: Vamos a conocer sobre La Banda Sonora de 20 años.

0: La música en 20 años ocupa un lugar protagónico. En esta obra sin diálogos, Harold López Nusa, pianista y compositor nacido en La Habana en 1983, uno de los músicos de jazz más destacados de su generación, firmó una banda sonora que envuelve la historia con una sensibilidad única. En ella se incluye la célebre habanera 20 años de María Teresa Vera y Guillermina Aramburu, interpretada por la inolvidable Omara Portuondo, mientras el propio López Nusa acompaña en el piano. El resultado es una narrativa musical muy expresiva, en la que los diálogos verbales no se precisan debido al envolvente y emotivo ritmo que transcurre toda la pieza. Producido artesanalmente por el Instituto Cubano del Arte de Industrias Cinematográficos, ICAIC, en respuesta al bloqueo financiero, material e ideológico estadounidense, 20 años cosechó una notable trayectoria internacional con selecciones en Annecy de Francia, Anima Mundi en Brasil, Avanza en Portugal y Animadrid de España, consolidándose como un hito estético y expresivo de la animación cubana contemporánea en el mundo. Para su realizador, Bárbaro Joel Ortiz, fue un desafío retratar en un cortometraje de 15 minutos el desgaste de un matrimonio tras dos décadas de vida marital, con tonos de comedia dramática y romance, donde una mujer lucha por recuperar la atención de su esposo sumido en la apatía y la cotidianidad, logrando revolucionar la animación cubana en 2009 al romper con los lenguajes tradicionales de la Escuela Europea Oriental del Stop Motion.
1: Pues muchas gracias por haber estado con nosotros para Telesur.
2: Gracias a ustedes.
1: Bueno, aquí estaremos para conversar más sobre su taller. Gracias por haber recibido.
2: Abierto el estudio por ustedes.
1: A nuestros espectadores, muchas gracias por haber sintonizado. Nosotros nos volveremos a encontrar la próxima semana a la misma hora con más historias del cine, de la vida y algo más. Hoy enviamos un saludo a Manuel Fernández desde aquí, desde La Habana. Recuerden seguirnos en redes sociales. Estamos en YouTube, también en X e Instagram. Nos vemos. Muchas gracias, Paul. Vamos a ver. ¿Qué tenemos aquí?
3: A ver, aquí tenemos varias piezas.

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1: Mario Benedetti, escritor, poeta, ensayista y periodista uruguayo, retrató con sensibilidad la vida cotidiana, el amor, el exilio y la justicia, convirtiéndose en una voz esencial de la literatura latinoamericana.
0: 14 de septiembre de 1920, nace Mario Benedetti.
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Muy buenas tardes, bienvenidos y bienvenidas a Telesur Noticias. Mi nombre es Marina Aguirre, me acompaña en lengua de señas Elvis Torres. Hola Elvis, ¿cómo andás? Me alegro, entonces ahora sí, arrancamos con los titulares.

0: Cuba denuncia el aumento de las afectaciones humanitarias a causa del cerco energético impulsado por Estados Unidos, que mantiene detenido cargamentos de productos básicos. En Venezuela, más de 6 millones de estudiantes regresan a las aulas de clase bajo un acompañamiento emocional tras el doblete sísmico. El movimiento de resistencia en Sarolá ataca objetivos militares saudíes en respuesta a las más de 300 agresiones aéreas cometidas en el territorio yemení. Anunciábamos en titulares, el gobierno de Cuba denuncia que el cerco energético impuesto por Estados Unidos ha causado consecuencias devastadoras en la población. El ministro de Relaciones Exteriores de Cuba, Bruno Rodríguez, ha señalado que las amenazas, las presiones y los chantajes a navieras internacionales por parte de han logrado limitar e interrumpir el comercio exterior con la mayor de las Antillas. Rodríguez condenó que alrededor de 7.000 contenedores permanecen detenidos en los puertos extranjeros, pese a que estas cargas siguen las normas del comercio internacional. El canciller afirmó que los navíos, en su mayoría, transportan medicinas, alimentos e insumos básicos, pero que Washington sigue impidiendo su llegada, lo que demuestra que el gobierno busca imponer un castigo al pueblo cubano. Y el gobierno cubano ha denunciado en la Convención sobre Municiones en Racimo que se celebra en Laos el doble rasero de Estados Unidos. Mientras aumenta el gasto militar global, Washington presenta a la mayor de las Antillas como una amenaza a la seguridad. Desde La Habana, Evelyn Leiva nos cuenta los detalles. Veamos. Saludos, Evelyn.
1: Saludos, colegas. Saludos también a la teleaudiencia de Telesur. Cuba anunció en Vientiane, capital de Laos, que mientras Estados Unidos encabeza la lista de gasto militar global, pretende presentar a la isla como una amenaza inusual y extraordinaria a su seguridad nacional. La directora de Asuntos Políticos Multilaterales del MINRECS, Vilma Tomás, expresó esta denuncia en la tercera conferencia del examen de la Convención sobre Municiones en Racimo, que sesiona en Laos con 270 delegados de 120 países. Tomás calificó el pretexto estadounidense como absurdo y señaló que es utilizado para reforzar el bloqueo e imponer un inhumano cerco energético equivalente a un bloqueo naval. La funcionaria subrayó que Cuba es una nación de paz comprometida con la Carta de la ONU y el derecho internacional y advirtió que el cerco se combina con sanciones secundarias y amenazas de agresión. Al referirse al cumplimiento de la convención, Tomás remarcó que Cuba se opone al empleo de esos artefactos y aboga por su prohibición total por ser incompatibles con el derecho internacional humanitario. La representante cubana afirmó que desde su adhesión en 2016, Cuba ha cumplido estrictamente con todas las disposiciones, incluyendo la destrucción de todas sus existencias declaradas de municiones en Racimo, de manera anticipada a los plazos establecidos. Finalmente, exhortó a la cooperación internacional sin condicionamientos y a dirigir los esfuerzos hacia la eliminación total de ese armamento, evitando retrocesos que condicionen su universalización. Hasta aquí la información, nosotros devolvemos la señal a los estudios centrales.
0: Gracias, Evelyn, como siempre, por la información desde Cuba. Ahora nos vamos a México, porque en su mañanera diaria la presidenta Claudia Sheinbaum resaltó las políticas habitaciones impulsadas por su gobierno, Habitacionales, el cual busca garantizar el derecho a la vivienda de las y los mexicanos.
2: Después, mejoramiento de condiciones de crédito, lo que ha sido la reestructuración de los créditos, que ha llegado a 5.1 millones de familias. Vamos a entregar al menos 1 millón de escrituras y probablemente aumente, porque estamos simplificando todos los trámites para escriturar la vivienda. Y créditos tradicionales, porque no solamente se dan créditos para los que ganen menos de 2 salarios mínimos, sino si una persona tiene Infonavit y gana 5 salarios mínimos, pues también puede acceder a su crédito del Infonavit. Ya no a la vivienda para el bienestar, pero sí puede tener su crédito. Es decir, 12 millones de familias van a ser beneficiadas por todo el programa de vivienda en el sexenio. Y significará cerca de 1.2% del PIB anual de inversión.
0: Y sobre los comicios de medio mandato de Estados Unidos previstos para el próximo mes de noviembre, la mandataria mexicana ha declarado que es una celebración que solo les compete a las y los ciudadanos del país vecino y ha descartado que su gobierno interfiera en los asuntos internos de otras naciones.
2: Y como siempre hemos dicho, el tema de la elección de Estados Unidos, que la definan allá, México no tiene por qué ser factor en su elección. No somos ni piñata ni asunto de los estadounidenses. Colaboramos, coordinamos, hay 40 millones de mexicanos allá, muchos de ellos con doble nacionalidad, y obviamente tenemos mucho en común. Pero la elección de Estados Unidos se define por la problemática de Estados Unidos y, en todo caso, qué planteamientos tienen. Ese es nuestro punto de vista.
0: En esta línea, la jefa del Estado mexicano ha reiterado que las y los ciudadanos rechazan cualquier forma de injerencia extranjera y ha resaltado la defensa de la soberanía.
2: La gran mayoría de las y los mexicanos, por nuestra historia, por lo que somos, por el sentido nacionalista, por el orgullo de ser mexicanos y porque además ven que se está trabajando, está en contra de una intervención extranjera, cualquiera que ésta sea, y particularmente Estados Unidos. Y además nosotros siempre lo vamos a defender, que no haya intervención, que no haya injerencia, que solamente hablemos de coordinación y además sin subordinación. Esa siempre será nuestra posición, por principio, por historia, por convicción y porque además así lo dice nuestra Constitución.
0: De México viajamos a Venezuela porque el país rinde homenaje a la juventud militante y solidaria del país en el marco del aniversario número 18 de la juventud del Partido Socialista Unido de Venezuela. Durante el acto, la presidenta encargada, Delcy Rodríguez, ha destacado que las nuevas generaciones están llamadas no solo a recibir un país, sino que también a asumir el compromiso histórico de construir su destino. La presidenta encargada, Delcy Rodríguez, instó a las estructuras de la JPSUV a mantener su presencia con alegría, convicción, ideología y también esperanza ante los retos económicos y sociales que enfrenta la nación. Por su parte, el secretario general del PSUV, Diosdado Cabello, resaltó el desempeño de la militancia juvenil y también su compromiso con la formación, el servicio comunitario y la consolidación del relevo generacional. Ahora nos vamos a ir a una pausa, pero ya volvemos con mucha más información, así que las y los invito a que no se vayan.

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0: 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Continuamos con más y les contamos que en Venezuela su presidenta encargada, Delcy Rodríguez, ha acompañado el regreso a clases para este periodo escolar 2026-2027. Desde la Escuela Básica Nacional Elías Toro de Caracas, destacó Rodríguez el despliegue de más de 6 millones de estudiantes venezolanos que han retornado a sus casas de estudio tras la temporada vacacional. La mandataria encargada ha resaltado que este año se registró un incremento en la matrícula escolar con más de 75 mil nuevos niños que se incorporan al sistema académico, destacando de esta manera el compromiso con la educación como base del desarrollo futuro del país. Asimismo, la mandataria encargada dedicó palabras de homenaje a las niñas y niños y jóvenes que han perdido la vida tras el doblete sísmico del pasado 24 de junio e ha informado que se han venido recuperando los centros educativos que resultaron afectados por los movimientos telúricos. Y la jefa de Estado encargada afirmó que de cada 10 estudiantes venezolanos, 8 asisten a las instituciones públicas.
1: Pero vale recordar que el esfuerzo mayor es el Estado venezolano. De cada 10 niños que van a clase, 8 van a centros educativos públicos. Y yo resalto, porque es la educación integral que nos lleva a nuestras raíces de todos, pero también que nos lleva a preparar a nuestros niños la educación, la ciencia, la tecnología, como una base sustancial de la soberanía y de la independencia en nuestro país, pero también del desarrollo.
0: Nos vamos hacia el norte, nos vamos a Estados Unidos porque los precios del diésel en el país han superado los 6 dólares por galón, alcanzando un máximo histórico en septiembre de este año 2026. La Asociación Nacional del Automóvil ha destacado estadísticas donde el combustible diésel alcanza los 6.23 dólares en promedio, lo que revela un aumento del 68.3% desde inicios de este año. Sin embargo, el diésel en la ciudad de California redondea los 8,15 dólares por galón, seguido de Washington a 7.22 dólares y Hawái a 6,93. El aumento en el precio del combustible también significa que los costos de transporte se vuelven más altos, lo que afecta a la mayor parte de la población. Cambiamos de continente, cambiamos de país y cambiamos de tema, porque Yemen ha confirmado la ejecución de una operación militar a gran escala contra una base aérea en Arabia Saudita, utilizando decenas de misiles balísticos y drones. El portavoz de las Fuerzas Armadas yemeníes, el general de brigada Shah Hazari, aseguró que la operación tuvo como objetivo los radares, las pistas de aterrizaje y depósitos de municiones de la base aérea Raif Khalid. Hazari a su vez detalló que Arabia Saudita ha lanzado 58 ataques aéreos contra 6 provincias de Yemen en las últimas horas. En respuesta a las continuas agresiones en territorio yemení, su ejército ha anunciado que va a ejecutar sus acciones basándose en la ecuación de bloqueo por bloqueo y escalada por escalada. Y en este sentido, las fuerzas yemeníes tomaron el control de la zona estratégica de Kabub, al sur del país, tras enfrentar y expulsar a las fuerzas respaldadas por Arabia Saudita. Medios yemeníes destacan que durante los enfrentamientos, al menos 4 líderes de las fuerzas de respaldo saudíes han muerto y otros 5 han resultado heridos. Dichos ataques han provocado el aumento de las divisiones y también el deterioro del ejército respaldado por Riad, además de contabilizar altas cifras de pérdidas dentro de las tropas saudíes. Y en Siria, miles de ciudadanas y ciudadanos salen a las calles a manifestar su descontento con el actual gobierno y exigen cambios en el Ministerio de Energía tras el anuncio del incremento en el precio de los combustibles. Desde Beirut, Líbano, nuestro compañero Hisham Wanous nos amplía la información. Veamos.
2: Hola, colegas. Saludos, amables televidentes. En Siria continúan las protestas populares en rechazo a la decisión del ministro de Energía y Recursos Energéticos y Petróleo sirio de incrementar el precio de los combustibles en un 40%. Una decisión realmente que ha sido rechazada a nivel popular debido a sus graves repercusiones en las condiciones de vida de los sirios. Las protestas tuvieron lugar este domingo por la noche y continúan hasta el día de hoy, donde los manifestantes cortaron o bloquearon carreteras principales que dan a la capital de Siria, Damasco, la carretera que une entre Damasco y Alepo, y asimismo las carreteras que unen entre Raqqa y Tal Abyad al noreste del país, y la carretera que une entre la provincia de Deir ez-Zor y Raqqa, y también hubo manifestantes en la provincia de Idlib, en la parte occidental, noroccidental de Siria. Estas manifestaciones, durante las cuales los manifestantes también, además de bloquear las carreteras principales, quemaron neumáticos y alzaron la voz en rechazo a esta gestión gubernamental que incrementa las dificultades económicas que sufre el pueblo sirio después de la caída del régimen del presidente Bashar al-Assad y después de que el nuevo gobierno interino asumió el poder en Siria. Cabe destacar realmente que el pueblo sirio denuncia estas dificultades económicas y a la alza de los precios de combustible incrementarían también los precios de los alimentos y de los servicios básicos. Además que anteriormente había un alza de precios en los aranceles aduaneros, también el precio del pan y asimismo los materiales de construcción. Y hay que destacar también el transporte, que también se ha elevado notablemente. Los sirios realmente lo que piden es destituir al actual ministro de Energía y también revocar esta decisión de incrementar el precio del combustible, a saber que Siria es un país productor de petróleo, donde hay pozos de petróleo y que anualmente producen casi 400.000 barriles de petróleo, de los cuales el país consume alrededor de 200.000 y exporta resto. Y después del acuerdo alcanzado entre el actual gobierno interino y el Movimiento de Protección Popular de los Kurdos, Kassad, y de la integración de Kassad en el nuevo gobierno interino, se ha entregado las riendas de estos pozos de petróleo, el control de estos pozos de petróleo al gobierno, cuestión que tendría que haber mejorado la situación económica del país, pero todo lo contrario ocurrió. Se incrementó el precio de los combustibles y con ellos todos los servicios básicos y los precios de los productos. La expansión realmente de estas manifestaciones en todo el territorio sirio indican el descontento social, y también hay que destacar que numerosas organizaciones internacionales piden del actual gobierno interino en Siria abrir canales de diálogo con los manifestantes y permitir el derecho a las protestas pacíficas de los ciudadanos sin reprimirlas. Mientras las autoridades actuales de Siria pidieron de los ciudadanos no transitar en algunas vías que dan hacia Damasco, entre Alepo y Damasco, otra provincia como la provincia central de Homs, por motivos de seguridad. Pero los ciudadanos siguen saliendo afirmando que la actual situación económica en el país es insoportable. Y también la situación de seguridad, donde también los manifestantes piden que el gobierno haga juzgar y penalizar a los que cometen delitos y también abusos por parte de los actuales miembros de las fuerzas de seguridad o los que también tienen que ver con gestionar la situación de seguridad interna en la nación árabe después del cambio de régimen que hubo en Siria y después de que el actual presidente interino Ahmed al-Shara asumió el poder. Esta situación podría explotarse en Siria y podría desencadenarse en una realmente movilización popular más amplia, razón por la cual hay que tomar medidas inmediatas para detener estas movilizaciones y para satisfacer a la población civil indignada por la actual situación económica y de seguridad en el país. Esta es toda la información que tenemos por ahora. Adelante, por favor.
0: Gracias, Hisham. Y ahora les contamos que el presidente Donald Trump instó a su homólogo de Ucrania, Volodymyr Zelensky, a detener los ataques contra la infraestructura de combustible diésel en Rusia, argumentando que han provocado una escasez de diésel en el mercado global. Desde la ciudad de Moscú, Alek Yasinski nos tiene los detalles. Veamos.
3: Saludos desde la capital rusa, queridos amigos. Trump instó a Zelensky a detener los ataques contra la infraestructura de combustible diésel en Rusia, alegando que han provocado una escasez de diésel en el mercado mundial. el señor Zelensky tiene que hacer solo una cosa, dejar de destruir el combustible diésel en Rusia. Que vaya escogiendo otros blancos, pero no los del combustible diésel, porque está creando una escasez de diésel. Esto no tiene nada que ver con Oriente Medio, sino con la guerra entre Rusia y Ucrania, afirmó el presidente estadounidense. Hay que tener en cuenta que los precios de diésel en Estados Unidos se encuentran actualmente en máximos históricos, lo que representa un grave problema para los republicanos de cara a las elecciones legislativas. Rusia es uno de los mayores exportadores de diésel en el mundo. Sin embargo, debido a los ataques ucranianos contra su infraestructura energética, el gobierno ruso ha impuesto una prohibición a las exportaciones de diésel, lo que contribuye, junto con la agresión estadounidense contra Irán, a la alza de sus precios a nivel mundial. Sería bueno recordar también que los drones militares ucranianos que golpean el sistema ruso de combustible siguen utilizando las últimas tecnologías estadounidenses para su mayor precisión. Desde Moscú, para Telesur, Alek Yasinski.
0: Gracias, Alek. Y ahora continuamos en Rusia, pero con otros temas y para más detalles precisamente del Festival Internacional de la Juventud que se está desarrollando en Rusia. Nuestra compañera Daisy Tusen, desde la ciudad de Ekaterimburgo, nos tiene la información. Saludos, Daisy.
4: Gusto en saludarte desde Ekaterimburgo, la ciudad que conecta Europa y Asia. 10.000 jóvenes de 191 países convierten este espacio en el epicentro de un nuevo orden global. Lejos de los tradicionales gabinetes diplomáticos, pues este Festival Mundial de la Juventud respira una energía completamente distinta, además que hace un frío terrible. Aquí se habla de cooperación, multipolaridad y soberanía tecnológica. En los pasillos y los laboratorios además convergen delegaciones del sur global, creadores de contenidos, científicos y líderes sociales que discuten cómo diseñar un mundo más equitativo. El dinamismo no viene solo de los paneles académicos, sino de la mezcla cultural con muestras artísticas y danza tradicionales y de una apuesta frontal por la innovación, donde la ciencia deja de ser un privilegio de pocos para convertirse en una herramienta de desarrollo compartido. Las juventudes del mundo demuestran que la arquitectura internacional del futuro se construye desde la pluralidad y el debate directo. Desde Rusia para Telesur, este es el pulso de una generación que no espera el mañana, sino que lo está codificando hoy. Hasta aquí la información, yo regreso con ustedes al Centro de Estudios.
0: Gracias, Daisy, por la información desde Rusia. Ahora nos vamos a China, porque el país refuerza su papel protagonista en el sur global durante la cumbre de los BRICS número 18, clausurada este fin de semana en Nueva Delhi. El presidente Xi Jinping ha trazado las nuevas prioridades del bloque. Nuestro corresponsal Bruno Falsi, desde Beijing, nos amplía esta información. Veamos.
5: La 18ª cumbre de los BRICS, celebrada en Nueva Delhi los días 12 y 13 de septiembre, concluyó con nuevos acuerdos y propuestas para fortalecer la cooperación entre sus países miembros. Durante el encuentro, el presidente chino Xi Jinping presentó las prioridades de China para la próxima etapa del bloque.
6: La propuesta del presidente Xi Jinping de que los países BRICS asuman cuatro roles pioneros me dejó una profunda impresión. En particular, llamó a trabajar para construir un sistema de gobernanza global más justo y equitativo y fortalecer la voz del sur global. Creo que esto demuestra cómo las cuatro iniciativas globales de China se están traduciendo en acciones más concretas a través del funcionamiento de los BRICS. Para los países del sur global, esto ofrece una plataforma más amplia para participar en la gobernanza global y promover el desarrollo común.
5: Al margen de la cumbre, Xi Jinping y Narendra Modi coincidieron en que China e India deben ser socios y no rivales. Y destacaron la importancia de fortalecer la cooperación bilateral y la coordinación en los BRICS.
7: China participa no solo en el mecanismo de los BRICS, sino también a través de otras plataformas de cooperación internacional que involucran al sur global, donde está representada la mayoría de los países del mundo. A través de estos mecanismos, China ha acumulado una amplia experiencia práctica. Esperamos que China pueda aprovechar esta experiencia para brindar un apoyo y una asistencia concretos y eficaces a los países del mundo.
5: China asumirá en 2027 la presidencia de los BRICS y será sede de la próxima cumbre del bloque. Con 11 países miembros, el grupo representa cerca de la mitad de la población mundial y alrededor del 40% del Producto Interno Bruto Global.
8: China condujo los BRICS en tres ocasiones durante el primer cuarto del siglo XXI. Ahora le toca abrir la puerta para el segundo cuarto del siglo XXI. Y es un segundo cuarto lleno de desafíos mayores, de transferencias profundas de los valores que se han venido acumulando en la solidaridad mundial en un tiempo nuevo, donde el impacto de tecnologías fundamentales como la inteligencia artificial, como la tecnología verde, están convocando a un salto adelante. Luego vi que hay una interacción entre Sur Global, conducción de China, propuestas de cambio hacia el futuro y aceleramiento común para el crecimiento compartido.
5: La declaración de Nueva Delhi también respaldó una mayor participación de los países en desarrollo en la gobernanza internacional y una reforma del sistema multilateral, dos de los principales ejes defendidos por China durante la cumbre. Bruno Falchi, Beijing, China, para Telesur.
0: Gracias, Bruno, por la información desde China y gracias a todos y todas por acompañarnos como siempre. Nosotros nos reencontramos a la brevedad. Que tengan una gran jornada. Chau, chau.

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1: 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El arma histórica más importante que han tenido los imperialistas contra los pueblos de África y en todas partes del mundo ha sido la división. División entre países, división entre etnias, división entre fuerzas revolucionarias. Si algo quisiéramos subrayar en estas breves palabras, es que la unidad debe ser la divisa permanente de todos los que nos oponemos al sistema de dominación que el imperialismo pretende conservar. Fidel Castro.
5: 14 de septiembre de 1978. Discurso pronunciado en la sesión inaugural de la Conferencia Internacional de Solidaridad con la Lucha de los Pueblos Africanos y Árabes contra el Imperialismo y la Reacción, celebrada en el Africa Hall, Addis Abeba.

0: ¿Cómo están? Qué gusto saludarles. Soy Paola Pérez. Bienvenidos al mapa de Telesur. Ha finalizado en Nueva Delhi, en la India, la 18ª cumbre del grupo BRICS Plus sobre ejes claves. Por un lado, resaltando el papel que cumple el sur global. Hablaremos de los escenarios y lo que esto significa en lectura geopolítica. Así iniciamos. Por esta razón les proponemos desplegar nuestro mapa, identificar algunos datos claves. ¿De qué va esta resolución de los BRICS en Nueva Delhi? Vamos a desplegar por ello nuestro mapa mundi. Vamos a identificar a la India con los colores de su bandera. Los días 12 y 13 de este mes se desarrollaba en Nueva Delhi esta 18ª cumbre de los BRICS bajo el lema Construyendo Resiliencia, Innovación, Colaboración y Sostenibilidad, un evento celebrado en el Centro de Convenciones de Bharat. Hay que decir que también estuvieron presentes los líderes de 11 países miembros de los BRICS, 10 de nuevos de bajo denominación, hay que decir, de los BRICS Plus y de la Organización Internacional. Entre los acuerdos y propuestas innovadoras destacan la activación de un sistema integrado de alerta temprana frente a enfermedades y catástrofes, el lanzamiento de la plataforma BRICS Connect para la capacitación laboral y protección social, junto con un portal de cooperación para pequeñas y medianas empresas. La creación también de un mercado integrado que está centrado en la producción inteligente. Incluye una zona de acceso abierto a tecnologías de inteligencia artificial, impulsando un modelo compartido frente a la propiedad privada occidental. Si hablamos del comercio interno de los BRICS, ya supera 1.2 billones de dólares, lo que llevó al bloque a plantear un reaseguro marítimo conjunto contra sanciones unilaterales. Además, se ha propuesto una plataforma financiera basada en activos digitales para el nuevo Banco de Desarrollo. La entidad ha financiado 123 proyectos de casi 40 mil millones de dólares, priorizando la inversión en infraestructura básica y transición energética. El bloque ha destacado la importancia del Canal de Suez para garantizar la estabilidad y continuidad de las cadenas globales de suministro. Además, como complemento a esta ruta, el gobierno de Irán ha ofrecido su ubicación geopolítica y su infraestructura energética para articular nuevos corredores comerciales, consolidándose como un elemento vital para la resiliencia económica de este grupo. ¿Qué representa esto para una lectura geopolítica? Hoy lo analizamos aquí en el mapa. Nos acompaña para analizar estos escenarios desde Brasil, Bruno Lima. Bruno, qué gusto tenerte en el mapa de Telesur. Gracias por tu tiempo. ¿Cómo estás?
1: Muchas gracias. Todo bien y un gusto estar con usted.
0: Hablemos de lo que ha resaltado, sobre todo en este encuentro tan importante en medio del desarrollo de conflictos globales. Hay que decir, por un lado está la guerra desatada por Estados Unidos e Israel en Asia Occidental, apuntando a Irán, el conflicto con la crisis ucraniana y también el genocidio en Palestina y estas tensiones que además se incrementan entre Yemen y Arabia Saudí, por mencionar algunos ejemplos. Los BRICS han colocado varios puntos sobre la mesa. Empecemos por analizar parte de ellos. ¿Por qué resaltar el papel del sur global? ¿Qué representa en este momento esta declaración de Nueva Delhi?
1: Bueno, primero yo diría que el sur global, si se materializa como dije de poder, significa más de la mitad del PIB del planeta y mucho más de la población. Hoy por hoy estamos, nosotros somos una especie de periferia del occidente en Latinoamérica, pero el occidente ampliado es mucho menos que la suma del sur global, o en otras palabras, la economía intraasiática. Segundo, si esto se materializa con una situación de troca, de cambio, perdón, y de comercio exterior que no utilice el dólar como moneda corriente, representa el hecho concreto de que Estados Unidos está en la vaca, está decadente, teniendo por delante una nueva hegemonía económica mundial. Por fin, para no alargarme, tiene que materializarse más allá de los discursos. La posición es muy importante, pero por ejemplo, Emiratos es miembro de BRICS, Arabia Saudita quedó como observador. La posición de estos dos países está muy alineada con Israel y Estados Unidos. Si cambia su posición, su balance política y hace un emparejamiento de sus negocios en el plan de no acceder a la política externa de Estados Unidos, significa un cambio profundo. Y yo resalto, el comercio interasiático es lo más importante que hoy está en el mundo si se organiza por fuera del dólar.
0: Ahora, en medio de todo este escenario, Bruno, hay que hablar acerca de los reconocimientos que tiene uno de los grupos más importantes. El presidente Vladimir Putin, cuando iniciaba el foro económico, una antesala a lo que ha sido esta 18ª cumbre, hablaba del crecimiento del Producto Interno Bruto de los países miembros, más del 40%. Hemos superado más, decía, al G7, pero no solamente en números estadísticos, sino en los alcances de innovación, la tecnología, la cooperación y lo que además va a abrir más adelante. ¿Estamos a puertas realmente de una reestructuración monetaria? Porque tenemos ahí el Fondo Monetario Internacional y otros mecanismos, pero ya con el comercio de monedas locales, con este intercambio más profundo, con una resiliencia, si vale el término, de mercados, ¿estamos avizorando otro tipo de escenarios?
1: Creo que sí, creo que de última, de forma cabal, estamos viendo una situación que cambia el escenario, y yo insisto, en el comercio intraasiático, en la relación de la economía asiática liderada por China, pero no solamente de China, con 40 y algo de los 53 países africanos, y una posibilidad para que teniendo un cambio de posiciones en Latinoamérica, todo por eso está muy favorable a Estados Unidos, se pueden acceder a mercados importantes y hacer contratos que no pasen por el uso del dólar, lo que implica hacer grandes ventures y desarrollo industrial junto con la China, por ejemplo. La situación es muy impresionante, aunque para nosotros en Latinoamérica esté muy lejos todo, porque estamos acostumbrados a mirar a Asia como un mercado para donde vendemos granos y mineros. Pero no entender, Rusia tiene el 98% de su comercio interno entre los miembros del BRICS por fuera del dólar. El 98%. Arabia Saudita tiene el 65% de su comercio con China por fuera del dólar. El mecanismo está, el crecimiento está. Hoy por hoy, yo diría que Washington tiene que promover un cerco económico a China, no sé si puede, y una guerra de atritos, eso sí tiene capacidad, a partir de países como Japón. Es lo que tiene que hacer, de lo contrario va a perder.
0: Y esto además nos ayuda a entender los siguientes pasos, los escenarios que parece que además vienen encaminados de manera acelerada. ¿Qué representa esto en medio de tanta presión de utilizar también el dólar como un mecanismo de chantaje y sobre todo las mal llamadas sanciones, estas medidas coercitivas unilaterales, con una política arancelaria que también trata de imprimir aún con mayor fuerza en esta segunda administración el inquilino de la Casa Blanca? Analicemos también estos otros ejes que han sido abordados dentro de esta 18ª cumbre de los BRICS. Y lo hacemos, Bruno, al regreso de la pausa. Te pido que te mantengas en línea, al igual que a nuestros televidentes, no sin antes compartirles nuestra escala. A través del portal web de nuestra multiplataforma informativa Telesur, vamos a compartirles la postura del grupo BRICS Plus. Este es el titular de nuestra casa informativa. Hamás saluda el respaldo de los BRICS a derechos inalienables del pueblo palestino. Es que el eje de resistencia palestina ha saludado el domingo las posiciones adoptadas por los países de los BRICS en respaldo a los derechos legítimos e inalienables del pueblo palestino. Tras haber emitido su declaración de Nueva Delhi durante el desarrollo de la cumbre, donde además el documento ha adoptado esa reafirmación, ese respaldo del BRICS al derecho del pueblo palestino a su autodeterminación y al retorno, así como a la creación de un Estado palestino independiente y soberano dentro de sus fronteras, de las de 1967. Con Al-Quds como Jerusalén como su capital, la declaración también ha expresado apoyo a la plena adhesión de Palestina a las Naciones Unidas y ha rechazado el desplazamiento forzoso de cientos de gazatíes, además de cualquier modificación demográfica o territorial en el enclave costero. Ya volvemos.

Vamos a sumar otro elemento también para el análisis a través de la fotografía. Los que ven allí, por supuesto, son los miembros del grupo BRICS Plus. Allí, en este encuentro que se ha desarrollado en Nueva Delhi en el marco de esta 18ª cumbre. Muy de la mano, el presidente de Rusia, Vladimir Putin, su homólogo chino, Xi Jinping, y el primer ministro de la India, el anfitrión, Narendra Modi. Hay que decir que los mandatarios han calificado de exitosas sus participaciones en el desarrollo de este encuentro. Por ejemplo, el presidente de la Federación Rusa denunció que más de 30.000 sanciones pesan contra su país y propuso crear una plataforma económica al margen de Occidente, destacando que el bloque representa ya más del 40% del PIB global y que genera el 50% del crecimiento mundial. Recientemente, frente a ese 29% del PIB y el 18% del crecimiento del G7. Planteó también elevar el comercio con la India de 70.000 a 100.000 millones de dólares para el 2030, a pesar de las amenazas de Estados Unidos de imponer aranceles del 10% por alinearse con el BRICS y del 100% por comprar hidrocarburos rusos. También el presidente chino Xi Jinping impulsaba propuestas de gobernanza e innovación y se reunió con el primer ministro de la India, Narendra Modi. Ambos coincidieron en que sus países deben ser socios y no adversarios. China, recordemos, acumula cerca de 126.400 millones de dólares en 186 acuerdos durante este año y prevé alcanzar 3.6 billones en inversión extranjera para el próximo año, en que presidirá además el mecanismo y albergará a la cumbre de los BRICS dentro de esta presidencia rotatoria. Muchos elementos dentro de la foto, pero lo importante aquí, más allá de lo que son las posturas que hemos venido analizando, Bruno,

0: que sí, creo que... Bueno, no hablaron, creo yo, de forma muy dura. El BRICS podría, por ejemplo, ampliar de forma significativa su comercio con la República Islámica de Irán. Ya está ampliando, pero ampliar aún más. Y a partir de Irán va una parte importante de su PIB para el apoyo a aliados externos, como es el caso de la resistencia en Palestina, en Irak, lo que tuvo en Siria, en Líbano, en Yemen. Esta es una parte. La otra, una política bastante evidente que se puede no permitir el paso de navíos comerciales por Bab el-Mandeb y Hormuz. Hoy por hoy Bab el-Mandeb está bajo control de Yemen y Hormuz está bajo el control binacional de Irán y Omán. Esto no es límite, pero yo entiendo que con la retaguardia económica desarrollándose y un incentivo a las relaciones económicas intra-BRICS que nos pasen por el eje del dólar, ya está la posición que puede generar una enorme capacidad de defensa entre los países. Y por fin, desarrollo conjunto de equipamientos de bajo costo y de altísima calidad, como es el caso de la logística militar de Irán, se puede desarrollar con proyectos binacionales, trinacionales y multilaterales intra-BRICS. Todo eso implica una potencia militar a mediano plazo bastante significativa.
1: Ahora, esto también tiene un peso dentro del desarrollo de los conflictos. Hay un encuentro muy marcado que también puede cambiar quizás el rumbo, no solo de las relaciones diplomáticas y bilaterales, sino frenar también una posible escalada. Cuando tú hablas de este estrecho de Bab el-Mandeb en el Mar Rojo, tiene mucho que ver. Me gustaría que podamos revisar este otro escenario contigo, Bruno, compartiendo nuestra leyenda.

0: Este es un extracto de la declaración que vertía el primer ministro de la India anfitrión, además de lo que ha sido esta 18ª cumbre del grupo BRICS Plus. Las pandemias, dice Narendra Modi, los desastres climáticos y las interrupciones en las cadenas de suministro han demostrado que en el mundo interconectado de hoy ninguna crisis permanece confinada a una sola región. Puede ser que afrontemos realidades diferentes, pero podemos avanzar juntos mediante la cooperación para impulsar el progreso de la humanidad. Bruno, esto quizás podemos trasladarlo a un evento que se desarrollaba en el marco de esta cumbre, que puede haber pasado por desapercibida, este acercamiento que tuvo el presidente iraní Masoud Pezeshkian con el príncipe heredero de Abu Dhabi, en medio además de una escalada de tensión entre Yemen y Arabia Saudí. Recordemos que Arabia Saudí también es uno de los países que produce grandes cantidades de petróleo, que tiene también relacionamiento con Estados Unidos, que levanta la bandera de la causa palestina, pero al mismo tiempo se trata de crear una implosión interna dentro de esta región de Asia Occidental para cumplir, por supuesto, con una estrategia, con un plan. ¿Qué decir de este punto cuando Pezeshkian dice que hay que olvidar el pasado y hay que trabajar para un futuro? ¿Qué tan viable es en medio de todo este escenario? Cuando tú hablabas de este estrecho de Bab al-Mandeb, que también es uno de los estrechos claves en la postura además de Ansarola.
1: Esa va a ser una pregunta, porque si los monarcas de Arabia Saudita y la Federación de Emiratos, que forma Emiratos Árabes Unidos, se alinean con una política externa, yo ni digo de integración en vez de resistencia, pero por lo menos de no agresión a Irán y sus aliados, se puede llegar muy lejos, pero muy lejos. Y el reverso también es importante, porque hoy Yemen tiene la increíble capacidad de hacer daño a la mayor empresa de petróleo de exportación del mundo, que es la Saudi Aramco. Un dron de Yemen cuesta muy poco. Una operación de una refinería de Saudi Aramco cuesta mucho, mucho, mucho. Si hay un poco de racionalidad en la interna de las monarquías árabes, absolutistas, wahhabitas, si queda un poco de racionalidad, van a frenar la escalada militar pro Estados Unidos y pro Israel. Si no hay, la tendencia, creo yo, es una derrota bastante importante donde la condición de fuerza de Irán se puede poner por encima de las voluntades

0: vecindarios de estos monarcas. Salió un artículo en el Ecuador muy importante explicando que gastan docenas de mil millones de dólares con equipamiento militar, pero no tienen fuerza militar porque no dominan la cadena logística. Si la dominaran, sería distinto.
1: Y esto además que concluye en un hecho clave, ¿no? El futuro de lo que será esta cadena de suministro de hidrocarburos, Bruno, y lo cómo, sobre todo, puede impactar o reordenar o reconfigurar lo que es este mapa energético global. Ya vemos que se están convirtiendo o se están buscando nuevos nichos, el continente africano, América Latina, que podrían también convertirse quizás en una respuesta frente a estos escenarios.
0: Sí, pero yo haría una distinción. Yo estoy ponderando mucho las palabras para no sonar agresivo. Por ejemplo, se hizo un preacuerdo energético entre Irán y Kirguistán. Se dio en Bishkek, capital del Kirguistán, en una reunión paralela entre el presidente de Irán y el presidente de Kirguistán. Irán tiene acuerdos bilaterales con más de 10 países de Asia Central. La capacidad de desarrollo económico de estos países, porque no están amenazados directamente por intervención militar de Estados Unidos, de forma directa o indirecta, como sufrimos nosotros en Latinoamérica, es muy distinto. Así que las relaciones con África y con Asia Central tienen una tendencia a ser más productivas que es el caso nuestro en Latinoamérica, creo yo.
1: Y esto además engloba lo que va a ser el desafío para el futuro. ¿Qué crees que se deba colocar sobre la mesa para la próxima cumbre cuando se reúnan estos países que además no solamente están presentes los fundadores, sino quienes son los nuevos socios o países asociados que tienen también una responsabilidad y un peso para afrontar este tipo de realidades? Hablamos desde el comercio, desde la transformación de las balanzas y con ello también lo que es enfrentarse quizás a una potencia como es Estados Unidos en torno a sus planteamientos de imposición. Es decir, ¿hay algo que está cambiando el mundo en este momento? ¿Estamos frente a unas nuevas reglas de juego? ¿Cómo entenderlo?
0: Creo que sí. Creo que los países asiáticos que tienen soberanía, ingeniería reversa, capacidad logística, integración entre los vecinos, hoy tienen plena capacidad de confrontar al imperialismo en Estados Unidos. Inauguraron una nueva doctrina de guerra defensiva, ofensiva, con equipamiento convencional asimétrico, y están ganando. Estados Unidos y Perú no tienen capacidad de invasión a nadie que no esté en Latinoamérica, no creen ni en Latinoamérica que invadan, y la voluntad política con la suma de las capacidades de ingeniería y logística y con una estructura financiera que no pasa por el dólar cambia el balance de poder mundial y nos deja menos rehenes, yo diría, del imperialismo. Yo insisto, Latinoamérica tiene la posibilidad de acercarse a BRICS o seguir siendo una colonia o un patio trasero. La opción está en las áreas nacionales de nuestros países.
1: Sin lugar a dudas, ahí están los lineamientos y una lectura geopolítica de lo que ha sido esta 18ª cumbre de los grupos del grupo BRICS Plus, además en medio de todos estos conflictos globales y las posturas muy claras que han ido virtiendo los jefes de Estado y los líderes, como nunca antes, desde China, la India, Rusia, Irán, que creo que han tenido un peso inigualable dentro del desarrollo de este encuentro en Nueva Delhi. Habrá que ver entonces los lineamientos y cómo esto se va materializando, ya que China ha asumido la presidencia rotativa de este grupo en expansión. Bruno Lima, gracias como siempre por compartir tu valioso análisis con nuestros televidentes. Finaliza el programa y lo hacemos revisando nuestros vectores. Nuestro radar en el mapa hoy nos refleja las tres claves sobre este tema. India, cumbre BRICS. Hablemos del sur global. Los BRICS han mantenido su enfoque en esta cooperación práctica y en resultados orientados al desarrollo. lo que va a mejorar la vida, sin lugar a dudas, de los pueblos. Por ello, en esta 18ª cumbre han trazado una nueva hoja de ruta para la reforma de la gobernanza global y establecer con ello una red de apoyo de emergencia para ayudar a la gente en situaciones de peligro en todo el planeta. Tiene que ver también muy relacionado a la crisis climática. 2. Sanciones. Para ello se han potenciado el uso de este nuevo banco de desarrollo de los BRIC como un mecanismo estratégico clave para financiar proyectos en economías emergentes, sin depender de las condiciones o bloqueos al sistema financiero tradicional, sí, el que conocemos. Con el uso de monedas locales, el BRICS implementa una resiliencia en las cadenas de suministro que también tendrá su impacto en la reforma multilateral a futuro. Estamos hablando inclusive del propio Fondo Monetario Internacional. 3. Sin conflictos. El gran desafío ahora de este grupo en expansión es mantener ese orden multipolar. Para ello es apremiante que cesen los conflictos en el mundo. Pero al haberse pronunciado por causas como la Palestina, el fin de la guerra en Asia Occidental y abrir otras posibilidades de entendimiento y cooperación genuinas, no solamente superan al G7, también encienden y emiten un mensaje clave de un cambio sin retorno y de las propias reglas del juego. Estos son los BRICS Plus, con un desafío muy marcado, el que China hoy tiene la presidencia rotatoria y deberá materializar toda esta declaración abordada en Nueva Delhi, en la India. Soy Paola Pérez y nos vemos en otra edición del Mapa.

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0: Presentamos a esta hora titulamientos de productos básicos. Venezuela rinde homenaje a la juventud militante y solidaria del país en el marco de los 18 años de la juventud del Partido Socialista Unido de Venezuela. Movimiento de resistencia en Sarolá ataca a objetivos militares saudíes en respuesta a las más de 300 agresiones aéreas cometidas en territorio yemení. Bienvenidos a Telesur Noticias, les saluda Luis Francisco Blandón desde Caracas, Venezuela. Comenzamos en nuestro continente. El gobierno de Cuba denuncia que el cerco energético impuesto por Estados Unidos ha causado consecuencias devastadoras en la población. El ministro de Relaciones Exteriores de Cuba, Bruno Rodríguez, ha señalado que las amenazas, las presiones y los chantajes a navieras internacionales por parte de Estados Unidos han logrado limitar e interrumpir el comercio exterior en la mayor de las Antillas. Rodríguez condenó que alrededor de 7.000 contenedores permanecen detenidos en puertos extranjeros, pese a que estas cargas siguen las normas del comercio internacional. El canciller afirmó que los navíos, en su mayoría, transportan medicinas, alimentos e insumos básicos, pero que Washington sigue impidiendo su llegada, lo que demuestra que el gobierno de Estados Unidos busca imponer un castigo al pueblo cubano. Y durante su intervención en la cumbre de del grupo BRICS, el canciller cubano Bruno Rodríguez hizo un llamado a luchar contra la filosofía del despojo y aseguró que Cuba no es una amenaza para ninguna nación. Desde La Habana, nuestra compañera Evelyn Leiva con más información a propósito de este tema.
1: Saludos, colegas, saludos a la teleaudiencia de Telesur. El canciller cubano Bruno Rodríguez Farrilla intervino en la sesión abierta de la 18ª cumbre de los BRICS en Nueva Delhi. En su discurso agradeció la invitación y afirmó que los BRICS tienen el potencial de ser un factor de paz, desarrollo y justicia para el sur global. En ese sentido, subrayó la indispensabilidad de construir un nuevo orden internacional multilateral y democrático basado en la igualdad soberana de los estados y en el derecho internacional. Asimismo, hizo un llamado a luchar contra la filosofía del despojo para que cese la filosofía de la guerra. En el año del centenario de Fidel Castro, Rodríguez recordó con emoción que su llegada a Nueva Delhi coincidió con la fecha de la primera visita de Fidel a la India en 1973. En ese marco planteó la necesidad de sustituir la expoliadora arquitectura financiera internacional por una que democratice sus instituciones y en consecuencia abogó por un sistema financiero alternativo que avance hacia la desdolarización y destacó el empleo de monedas nacionales como propuesta de los BRICS. Rodríguez también instó a fortalecer la financiación al desarrollo, la cooperación sur-sur y la transferencia de tecnologías sin condicionalidades. Del mismo modo, abogó por un sistema multilateral de comercio abierto y no discriminatorio que garantice un tratamiento especial para los países en desarrollo. En otro momento de su intervención, el canciller afirmó que los BRICS tienen la responsabilidad de actuar frente a las medidas coercitivas y unilaterales. En ese contexto, denunció que el criminal bloqueo de Estados Unidos contra Cuba se ha reforzado a niveles sin precedentes con las órdenes ejecutivas del 29 de enero y del 19 de mayo de 2026. Rodríguez explicó que estas medidas han instaurado un cerco energético que equivale a un bloqueo naval y constituye un acto de guerra que, como consecuencia, denunció que más de 7.000 contenedores con alimentos y medicinas están paralizados en puerto por las amenazas a navieras. Además, reveló que la tasa de mortalidad infantil se ha duplicado de 4 a 9.9 por mil nacidos vivos. Calificó esta política como un genocidio silencioso y un acto de castigo colectivo contra todo el pueblo cubano. Igualmente, rechazó el pretexto de que Cuba es una amenaza para la seguridad nacional de los Estados Unidos y sentenció: Cuba no es una amenaza, el bloqueo sí. Finalmente, advirtió que si se permite destruir a una pequeña nación para cambiar su sistema político, el mundo se tornará aún más peligroso. Por ello, agradeció el apoyo de los BRICS y concluyó: Somos un país de paz, continuaremos defendiendo hasta las últimas consecuencias nuestro derecho a la libre determinación. Hasta aquí la información, nosotros devolvemos la señal a los estudios centrales.
0: Gracias, Evelyn, por la información. Evelyn Leiva, nuestra compañera desde La Habana. Y en otro orden de ideas, a través de su rueda de prensa diaria, la presidenta de México, Claudia Sheinbaum, resaltó las políticas habitacionales impulsadas por su gobierno, lo cual busca garantizar el derecho a la vivienda de los mexicanos. Eso dijo.
2: Después, mejoramiento de condiciones de crédito, lo que ha sido la reestructuración de los créditos, que ha llegado a 5.1 millones de familias. Vamos a entregar al menos 1 millón de escrituras y probablemente aumente, porque estamos simplificando todos los trámites para escriturar la vivienda. Y créditos tradicionales, porque no solamente se dan créditos para los que ganen menos de 2 salarios mínimos, sino si una persona tiene Infonavit y gana 5 salarios mínimos, pues también puede acceder a su crédito del Infonavit. Ya no a la vivienda para el bienestar, pero sí puede tener su crédito. Es decir, 12 millones de familias van a ser beneficiadas por todo el programa de vivienda en el sexenio. Y significará cerca de 1.2% del PIB anual de inversión.
0: Sobre los comicios de medio mandato en Estados Unidos previstos para el próximo mes de noviembre, la mandataria mexicana declaró que es una celebración que solo les compete a los ciudadanos del vecino país. Descartó que su gobierno interfiera en los asuntos internos de otras naciones.
2: Y como siempre hemos dicho, el tema de la elección de Estados Unidos, que la definan allá, México no tiene por qué ser factor en su elección. No somos ni piñata, ni asunto de los estadounidenses. Colaboramos, coordinamos, hay 40 millones de mexicanos allá, muchos de ellos con doble nacionalidad, y obviamente tenemos mucho en común. Pero la elección de Estados Unidos se define por la problemática de Estados Unidos, y en todo caso, ¿qué planteamientos tienen? Ese es nuestro punto de vista.
0: La jefa de Estado mexicano reiteró que los ciudadanos rechazan cualquier forma de injerencia extranjera. Resaltó la defensa de la soberanía.
2: La mayoría de las y los mexicanos, por nuestra historia, por lo que somos, por el sentido nacionalista, por el orgullo de ser mexicanos y porque además ven que se está trabajando, está en contra de una intervención extranjera, cualquiera que ésta sea, y particularmente de Estados Unidos. Y además nosotros siempre lo vamos a defender, que no hay intervención, que no hay injerencia, que solamente hablemos de coordinación y además sin subordinación. Esa siempre será nuestra posición, por principio, por historia, por convicción y porque además así lo dice nuestra Constitución.
0: Y Venezuela rinde homenaje a la juventud militante y solidaria del país en el marco de los 18 años de la juventud del Partido Socialista Unido de Venezuela. Durante el acto, la presidenta encargada del país, Delcy Rodríguez, destacó que nuevas generaciones están llamadas no solo a recibir un país, sino también a asumir el compromiso histórico de construir su destino. La presidenta Delcy Rodríguez instó a las estructuras del Partido Socialista Unido de Venezuela a mantener su presencia con alegría, convicción ideológica y esperanza ante los retos económicos y sociales que enfrenta la nación. El secretario general del PSUV, Diosdado Cabello, resaltó el desempeño de la militancia juvenil y su compromiso con la formación, el servicio comunitario y la consolidación del relevo generacional.
3: En este aniversario número 18 de la JPSU. Fue un acto que hizo el comandante Chávez allá en Cachamay, en el estado Bolívar. Y desde ahí dio inicio a esta JPSU, que ha tenido sus etapas de conformación, de estructuración, de formación. Pero también de puesta en práctica de esas enseñanzas que han recibido. Y hoy día, yo lo digo públicamente, ustedes saben, y se los digo a los compañeros del partido que están acá, la dirección nacional rindiéndole homenaje a la JPSUV, está aquí el consejo político de nuestro partido rindiéndole homenaje a la JPSUV. Yo lo digo públicamente, y esto no significa nada malo, sino significa que vamos avanzando, que la generación de hoy de la JPSU es la mejor generación de la juventud venezolana.
0: También en Venezuela, la presidenta encargada Delcy Rodríguez acompañó el regreso a clases para el periodo escolar 2026-2027. Desde la Escuela Básica Nacional Elías Toro de Caracas, Rodríguez destacó el despliegue de más de 6 millones de estudiantes venezolanos que retornaron a sus casas de estudio tras la temporada vacacional. La mandataria encargada resaltó que este año se registró un incremento en la matrícula escolar con más de 75 mil nuevos niños que se incorporan al sistema académico y destacando su compromiso con la educación en base al desarrollo futuro del país. La presidenta encargada dedicó palabras de homenaje a los niños y jóvenes que lamentablemente perdieron la vida tras el doblete sísmico del pasado 24 de junio. Informó que se han venido recuperando los centros educativos que resultaron afectados por los movimientos telúricos.
4: Once escuelas se retomaron, casi 1.017 tuvieron afectación, muchas de ellas han sido rehabilitadas y otras están ya en proceso de recuperación. Este año ya tenemos previsto recuperar integralmente 1.500 centros educativos.
0: En ese sentido, la mandataria encargada afirmó que de cada 10 estudiantes venezolanos, 8 asisten a instituciones públicas del país.
4: Pero vale recordar que el esfuerzo mayor es el Estado venezolano. De cada 10 niños que van a clase, 8 van a centros educativos públicos. Y yo resalto, porque es la educación integral que nos lleva a nuestras raíces mejores, pero también que nos lleva a preparar a nuestros niños la educación, la ciencia, la tecnología, como una base sustancial de la soberanía y de la independencia de nuestro país, pero también del desarrollo.
0: Cambiamos de tema. En Argentina, investigaciones esclarecen dudas en torno a la legitimidad del doctorado en inteligencia artificial de la actual Secretaría de Ciencia y Tecnología. Desde Buenos Aires, nuestro compañero Fabián Restivo nos amplía información.
5: ¿Qué tal? ¿Cómo están por allá? Bueno, en Argentina hubo una fuerte queja hacia el presidente Javier Milei a propósito de el desfinanciamiento de la ciencia y que no había gente idónea y demás, de tal suerte que el 13 de agosto pasado el presidente Javier Milei presentó a la nueva secretaria de Ciencia y Tecnología, Adriana Barabelli. La presentó como una genia de las ciencias, como una genia de la tecnología, incluso la llamó de maga de la tecnología, habida cuenta que la doctora Barabelli es doctora en inteligencia artificial. Presentó títulos, fue así, bueno, finalmente hay una persona. Resulta ser que la diputada Marcela Pagano, junto con unos periodistas, decidieron investigar de qué se trataba ese título, o sea, investigar regularmente, es una secretaria de Estado y la idea es saber efectivamente quién es, qué más currículum tiene. Y entonces estaba recibida en una universidad de Hawái. La diputada Marcela Pagano llamó a la universidad preguntando cómo eran los cursos, cómo era el sistema universitario, y la diputada también se recibió de doctora en ciencias de la inteligencia artificial en una semana y pagó el título $400. Y entonces, investigando más a fondo a partir de esto, resulta ser que esta genia que hay en Argentina ahora, que forma parte del gabinete del presidente Milei en ciencias de la inteligencia artificial, compró en una ignota universidad de Hawái el título de doble doctorado. La diputada Marcela Pagano, cuando llama, pregunta cómo se hace, y le dicen, en realidad es un trámite administrativo de doble convalidación, es una venta de un título por $400. La conclusión de esto es que Argentina, el país que fue puntero en ciencias, el país que fue puntero en tecnología, el país de los 5 premios Nobel durante el gobierno de Javier Milei, se puede ser secretaria de Ciencia y Tecnología, doctora en inteligencia artificial, en una semana y por $400. Como decimos siempre, esta es la Argentina de Javier Milei. Sigo con ustedes, adelante.
0: Gracias a nuestro compañero de labores desde Argentina. Con él vamos a una breve pausa. Al regreso, más información. No se retire.

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0: Gracias por seguirnos. Los precios del diésel en Estados Unidos han superado los $6 por galón, alcanzando un máximo histórico en septiembre de 2026. La Asociación Nacional de Automóvil destacó estadísticas sobre el diésel que alcanzó $6.23 en promedio, lo que revela un aumento del 68.3% desde inicios de este año. Sin embargo, el combustible en la ciudad de California llega a los $8.15 por galón, en Washington a $7.22 y en Hawái a $6.93. El aumento del precio del combustible también significa que el costo del transporte se vuelve más alto y afecta a la mayor parte de la población. Entre los afectados por el alza de los precios del combustible están los agricultores, quienes enfrentan recargos por el transporte ferroviario de cereales. Los ajustes representan 11% de los costos totales del transporte para el envío de maíz y soja, lo que impacta directamente la rentabilidad del sector. El incremento ocurre en el peor momento para los agricultores estadounidenses, ya que las cosechas apenas están comenzando. Por otro lado, y en Reino Unido, se registró nuevo récord en los precios de la gasolina y el diésel, lo que implica un nuevo problema para los conductores. Al alza están precisamente la gasolina por litro, $2.29, y el diésel se establece en $2.59 también por litro. El incremento se adjudica a la continua guerra en Asia Occidental, lo cual ha provocado consecuencias en la economía global. El presidente de Ucrania, Volodymyr Zelensky, impuso sanciones contra la exportavoz ucraniana, Yulia Mendel, que exigió el fin del conflicto con Rusia tras las consecuencias económicas, sociales y geopolíticas que enfrenta el país. Oded Díaz, desde Moscú, con más detalles. Oded, adelante.
1: Desde Moscú saludamos a la teleaudiencia y al colectivo. Yulia Mendel, la exsecretaria de prensa del presidente de Ucrania, Volodymyr Zelensky, calificó de inconstitucional las sanciones impuestas en su contra por las autoridades de Kiev. Según explicó, se produjo tras su entrevista con el periodista estadounidense Tucker Carlson, en la que criticó duramente a Zelensky, calificándolo de dictador y sugiriendo que podría padecer un trastorno mental. Además, la exfuncionaria lo acusó de lucrarse con el conflicto armado con Rusia y buscar prolongarlo a toda costa para no terminar cometiendo un suicidio político. Las sanciones contra Mendel, una de las voces más activas en alentar el fin del conflicto ucraniano, fueron impuestas la víspera por difundir desinformación y propaganda y apoyar la política de Rusia supuestamente dirigida contra Kiev, según medios ucranianos. Las sanciones bloquean sus activos, prohíben operaciones comerciales y su tránsito por el territorio ucraniano, suspenden licencias y obligaciones económicas e impiden compras públicas. Al respecto, Mendel respondió en la red social X que las sanciones contra los ciudadanos ucranianos son inconstitucionales, al igual que muchas otras decisiones de Zelensky, mientras agregó que el líder del régimen de Kiev utiliza estas medidas contra cualquiera que defienda la paz en Ucrania. Mendel dejó claro que estuvo al tanto que tras su entrevista con Carlson, el régimen de Kiev ha preparado cargos de alta traición contra ella. Asimismo, anticipó la posibilidad de sanciones antes de ser entrevistada en mayo de este año. No obstante, aseguró que esas acciones no cambian ni su posición ni la de millones de ucranianos. La ex vocera enfatizó que para sobrevivir Ucrania necesita paz, no otra autocracia, aunque sea la de Zelensky. Hasta aquí los pormenores de este particular. Ahora devolvemos la señal.
0: Gracias, Oded, por la información. Vamos a Yemen, país que confirmó la ejecución de una operación militar a gran escala en una base aérea en Arabia Saudita, utilizando decenas de misiles balísticos y drones. El portavoz de las Fuerzas Armadas yemeníes, el general de brigada Yahazari, aseguró que la operación tuvo como objetivo radares, pistas de aterrizaje y depósitos de municiones de la base aérea Rey Khalid. Said detalló que Arabia Saudita lanzó 58 ataques aéreos contra 6 provincias de Yemen en las últimas horas. En respuesta a las continuas agresiones en territorio yemení, su ejército anunció que ejecutará acciones basándose en la ecuación de bloqueo por bloqueo y escalada por escalada. Más elementos en torno a este tema. Fuerzas yemeníes tomaron el control de la zona estratégica de Kabuk, al sur del país, luego de enfrentar y expulsar a fuerzas respaldadas por Arabia Saudita. Medios yemeníes destacan que durante los enfrentamientos, al menos 4 líderes de las fuerzas de respaldo saudíes murieron y otros 5 resultaron heridos. Dichos ataques han provocado el aumento en las divisiones y el deterioro del ejército respaldado por Riad, además de contabilizar altas cifras de pérdidas dentro de tropas saudíes. Estados Unidos anunció que la próxima ronda de conversaciones entre Israel y el Líbano tendrá lugar en el mes de octubre. Nuestro corresponsal Hisham Wanos con más en el siguiente reporte. Adelante.
2: Hola, colegas, saludos, amables televidentes. El Departamento de Estado de Estados Unidos, a través de la Embajada de Estados Unidos en el Líbano, anunció que la octava ronda de negociaciones directas entre el Líbano e Israel tendrá lugar el próximo mes de octubre en Roma, y durante la cual se prevé alcanzar un acuerdo de seguridad entre ambos países para poner fin a las hostilidades en la zona fronteriza. También anunciaron que habrá una reunión la próxima semana entre la embajadora del Líbano en Estados Unidos y su homólogo de Israel en Washington en preparación para esta octava ronda de negociaciones y también para discutir la implementación del acuerdo marco alcanzado a finales del pasado mes de junio entre el Líbano y Israel. Hay que destacar que estos anuncios, estas conversaciones tienen lugar después de que la séptima ronda que finalizó el pasado mes de agosto no tuvo éxito en alcanzar ningún resultado sobre los temas clave. Y en momento en que Israel intensificó sus ataques en el sur del Líbano y llegó a ocupar las alturas de Ali Attaher, donde había un puesto central de la resistencia libanesa Hezbollah. Según fuentes iraníes, realmente en este puesto, en las alturas de Ali Attaher, no había expertos militares iraníes ni miembros iraníes. Únicamente había 48 miembros o combatientes de la resistencia libanesa Hezbollah, de los cuales afirmaron que 8 cayeron mártires. Pero mientras tanto, la ocupación israelí afirmó que actualmente las alturas de Ali Attaher forman parte de la llamada línea amarilla que define la supuesta zona segura de Israel en el sur del Líbano, y que el ejército israelí no se retirará de esta zona sin antes garantizar el retiro de las armas de Hezbollah de todo el Líbano y también el desmantelamiento o de la destrucción de todas su infraestructura en todo el Líbano, asegurando realmente que también pretende seguir con los ataques contra cualquier parte que se acerque a las colinas o a las alturas de Ali Attaher. Todo ello ocurre en momentos también que continúan las agresiones israelíes y la demolición de viviendas y hogares, y asimismo la quema de terrenos de cultivo y de bosques, y asimismo los ataques con artillería y aviones de combate, causando e infligiendo pérdidas materiales y humanas en filas de la población civil en las aldeas del sur del Líbano. Actualmente Israel ocupa más de 70 aldeas en el sur del Líbano, lo que representa casi el 7% del territorio libanés, y los habitantes de estas aldeas ocupadas no pueden retornar a sus hogares en el sur del Líbano, porque estas aldeas forman parte también de la llamada zona segura de Israel en el sur libanés. Mientras tanto, también se anunció que se llevan a cabo los preparativos para la próxima conferencia de apoyo al ejército libanés a celebrar el próximo día, y el presidente del Líbano en Francia. El próximo jueves habrá una reunión entre el presidente francés Emmanuel Macron de FAUN en Francia, en París, y también con el rey de Jordania. Y después habrá una cumbre tripartita entre el presidente de Francia, el presidente del Líbano y el rey de Jordania, en el marco de una reunión preparatoria a la cual acudirán delegaciones militares de 15 países, incluida Estados Unidos y Arabia Saudita, para preparar las condiciones para la conferencia de apoyo al ejército libanés para que pueda desplegarse en las zonas del sur del Líbano. Cabe destacar que Arabia Saudita afirmó que esta reunión de preparación, durante la cual no se llevarían a cabo ningún tipo de ofrecimiento de ayuda al ejército libanés, únicamente se discutirá la zona, la situación de seguridad en el Líbano y en toda la región. Y Arabia Saudita afirmó que no pretende entregar ningún tipo de ayuda al ejército libanés sin antes también desmantelar a la resistencia libanesa Hezbollah. Esta es toda la información que tenemos por ahora. Adelante, por favor.
0: Gracias a Hisham Wanos, nuestro compañero desde Líbano, muy atentos a ese escenario. Nosotros así finalizamos esta ronda informativa de Telesur Noticias. Le invitamos siempre a seguir la señal informativa de América Latina. Siga con nosotros.

0: arma histórica más importante que han tenido los imperialistas contra los pueblos de África y en todas partes del mundo ha sido la división. División entre países, división entre etnias, división entre fuerzas revolucionarias. Si algo quisiéramos subrayar en estas breves palabras, es que la unidad debe ser la divisa permanente de todos los que nos oponemos al sistema de dominación que el imperialismo pretende conservar. Fidel Castro.
1: 14 de septiembre de 1978. Discurso pronunciado en la sesión inaugural de la Conferencia Internacional de Solidaridad con la Lucha de los Pueblos Africanos y Árabes contra el Imperialismo y la Reacción, celebrada en el Africa Hall, Addis Abeba, Etiopía.

0: ¿qué tal? ¿Cómo están? Bienvenidas y bienvenidos a Somos, el programa cultural de Telesur. Yo soy Cardiali Ramírez, ya estamos todos listos para compartir con ustedes. Vamos a ver un resumen de lo que tenemos preparado. Adelante.
1: Somos, el programa cultural de Telesur, inicia con la información más destacada de los pueblos del mundo. En Uruguay se desarrolla la séptima edición del Festival Internacional de Circo con un gran despliegue de programación artística en el país. Y en Rusia realizaron en San Petersburgo el Festival Internacional de Artes Circenses con destacados artistas del mundo. Además, en Cuba, la Casa de México en La Habana inauguró la muestra Visiones Compartidas, con obras inspiradas en el fotoreporterismo de Roberto Chile. Todo esto y mucho más, hoy en Somos.
0: Bueno, ya lo saben, todo esto y mucho más hoy en Somos. Nuestras redes sociales, @SomosTelesur en Instagram, @SomosTelesur en X y nuestra cuenta de YouTube, @SomosTelesur1931. Nos vamos a pausa, ya volvemos.

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Gracias por estar de vuelta con nosotros. Iniciamos nuestras notas culturales en México porque este domingo fueron anunciados los ganadores del concurso binacional junto a Estados Unidos, México Canta. Brian Soto, integrante de Clave 57 y proveniente del Estado de México, Tiffany Galavis, originaria del Estado de California, y Lisandro Espinosa, del Estado de Oregón, ambos estados de Estados Unidos, fueron los ganadores del evento que buscó fomentar la paz, la identidad nacional, la cultura y la hermandad entre los mexicanos que hacen vida en ambos países. Los tres participantes van a recibir contratos con la industria musical, producción discográfica y apoyo para impulsar sus carreras profesionales. También se van a presentar este próximo 15 de septiembre en el Zócalo de la Ciudad de México como parte de la celebración por las fechas patrias. Y ahora vamos a pasar a Venezuela, donde proyectaron en 4K el filme de El pez que fuma. Esto es una obra emblemática de Román Chalbaud. Este evento, que honró el legado del dramaturgo y director venezolano, se celebró en la Cineteca Nacional, en el Museo de Bellas Artes, con la restauración digital del clásico considerado como el filme más representativo del cine nacional durante la Era de Oro. En las funciones se presentó un tráiler de la nueva versión de El pez que fuma, dirigida por Luis Fernández, así como un avance de Muñequita Linda, una película póstuma de Román Chalbaud. Actores como Aide Balsa y figuras del cine nacional elogiaron la importancia de esta proyección, destacando su relevancia en la identidad cultural venezolana.

Así es, ahí estaba parte de la celebración. Ahora nos vamos hasta Colombia porque se encuentra en marcha la vigésima edición de la Fiesta del Libro y la Cultura de Medellín. Este festival que se celebra bajo el lema Las Travesías de la Lectura conmemora 2 décadas de promoción de la lectura y también ofrece más de 3.600 actividades gratuitas como talleres, charlas, conciertos y encuentros con autores nacionales e internacionales. Este año el evento tiene lugar en el Jardín Botánico Parque Explora y otros espacios de la ciudad, contando con Corea del Sur como país invitado de honor. Hasta el 20 de septiembre se desarrollarán las actividades que buscan acercar los libros a la comunidad y también que buscan celebrar la diversidad de la narrativa.

también con el objetivo de restablecer las actividades en diversos lugares culturales en Colombia, afectados por el sismo del pasado 10 de agosto en el departamento de Antioquia. Avanzan las labores de reconstrucción y de recuperación de 7 recintos priorizados. Las infraestructuras que serán intervenidas en una primera etapa forman parte de un grupo de 16 sitios que sufrieron graves daños por el terremoto. Entre ellos se encuentran el Archivo Municipal en Sonsón, la Casa de la Música en Valparaíso, el Auditorio Municipal en El Carmen de Viboral y la Casa de la Cultura en Támesis. Con estas restauraciones, las autoridades buscan recuperar los espacios que, por su valor cultural y patrimonial, funcionan como importantes puntos de encuentro para artistas, para gestores, para estudiantes, para organizaciones y también para comunidad en general, reuniéndolos en torno a una gran variedad de expresiones artísticas e identitarias.

pero no vamos a ir a Perú porque inauguraron una exposición temporal titulada El Callao en Cerámica, Cuatro Periodos, Una Historia. Esta muestra, que permanecerá abierta hasta el próximo 30 de septiembre, presenta piezas del artesano chalaco Carlos Ramírez Ganosa, quien reinterpretó elementos de las culturas prehispánicas Inca, Lima y Guari, así como de los señoríos Coli e Isma, a través de algunas máscaras alegóricas. Esta exposición, organizada por el Ministerio de Cultura a través de la Dirección Desconcentrada de Cultura del Callao, cuenta con entrada gratuita para todo el público, con la finalidad de acercar el patrimonio cultural del Callao a la ciudadanía y también de resaltar el papel de los artesanos en la transmisión de la memoria cultural.

en Uruguay continúa en desarrollo la séptima edición del Festival Internacional de Circo, ofreciendo una variedad de espectáculos, tanto nacionales como internacionales. Este evento, a celebrarse hasta el próximo 27 de septiembre, incluye 18 presentaciones de 5 países en 10 salas y 31 funciones con un enfoque en actividades familiares. Además de los espectáculos, se ofrecen eventos de formación y talleres bajo el lema "Un festival que circula, forma y profesionaliza". La carpa principal se encuentra ubicada en El Picadero, en Montevideo, y complementada por escenarios en lugares como el Centro Cultural Terminal Goes y el Parque Capurro, donde se va a realizar el cierre de este evento. Entre las propuestas internacionales destacan las compañías españolas Express y las argentinas Rumba y La Imagen. Y la margen.

Ahora vamos a hablarles de cuando la denuncia en Venecia te cuesta la ciudadanía. El ministro de Cultura israelí, Miki Zohar, amenazó a los directores del documental NASA, que participó en el Festival de Cine de Venecia, con quitarles este vínculo legal y social con su país. El funcionario sionista calificó la película de nazi y acusó a sus creadores de querer dañar al país para conseguir aplausos antisemitistas del mundo. Además de calificarlos como traidores a la patria. Esta agresión llega luego de que el documental obtuvo el premio especial del jurado durante la gala final de reconocimientos, además de haber recibido una histórica y gran ovación por parte del público durante su presentación en el festival. Esta cinta expone el objetivo militar israelí contra los civiles en Gaza y su asesinato a través de dispositivos creados con inteligencia artificial.

Pero nos vamos a ir a China porque se celebra el Festival de Teatro de Pequeño Formato e Inmersivo de Suzhou, transformando sus calles y sus espacios históricos en un escenario sin fronteras. Esto va a ser hasta el 21 de septiembre. Esta corriente artística fusiona tecnología de vanguardia, fusiona patrimonio histórico y también gastronomía en espacios urbanos y en espacios tradicionales. Además, el evento seleccionó rigurosamente 23 obras que abarcan géneros diversos, desde óperas tradicionales como Kung y Beijing hasta drama, musicales y teatro infantil. Se entrelazan con formatos interactivos en jardines antiguos, ofreciendo de esta forma experiencias multisensoriales. El público, vestido con trajes tradicionales, participa activamente en la trama, alterando el curso de las obras teatrales. También se celebra la tercera edición de la Exposición Nacional de Obras de Teatro de Pequeño Formato, que impulsa esta revolución cultural que redefine la experiencia escénica global. Este evento se desarrolla en múltiples pequeños teatros de la ciudad, incluido el Centro Cultural y los grandes teatros Poli y Shishan. Es momento de una nueva pausa. Al regreso conoceremos más del acontecer cultural de los pueblos del mundo. Ya volvemos.

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0: Gracias por estar de vuelta con nosotros. Con diversos espectáculos de varios países sobre la pista, la ciudad rusa de San Petersburgo recibió el Festival Internacional de Artes Escénicas Circenses 2026. Vamos a ver más a continuación.
1: La magia de las acrobacias y los malabares arropó durante 4 días al histórico circo Sinicelli, también conocido como Gran Circo Estatal de San Petersburgo, a orillas del río Fontanka. Este 5º Festival de Arte Circense Sin Fronteras ofreció al público ruso diversas presentaciones que destacaron las artes y la cultura de las delegaciones asistentes.
2: El circo en el Fontanka tiene capacidad para unos 1.900 espectadores. Como parte de este festival, presentamos 6 funciones y las entradas

0: formaron parte de la lista de ejecutantes que representaron a naciones de Europa, Asia, África y América Latina.
1: Hay espectaculares números grupales que muestran lo mejor del mundo. Dedicamos mucho tiempo a seleccionarlos y prepararlos específicamente para este festival, con el objetivo de impresionar a la comunidad circense mundial, a los residentes de la capital del norte y a los visitantes de esta maravillosa ciudad.
0: Los organizadores del evento también resaltaron que pese a las dificultades logísticas, esta quinta edición del Festival Internacional de Artes Circenses de San Petersburgo logró celebrarse con la presencia de figuras destacadas del circo y artistas reconocidos de todo el mundo.
2: Nos mantenemos en Rusia porque el Festival Internacional de la Juventud 2026, que se desarrolla en Ekaterimburgo, dio inicio con la participación de miles de jóvenes que reconocen este espacio como una plataforma estratégica para el desarrollo profesional de las nuevas generaciones. Nuestra corresponsal Daisy Toussaint viajó hasta allí y nos cuenta los detalles.
3: En Ekaterimburgo, Rusia, se celebra el Festival Internacional de la Juventud 2026, que reúne a más de 10.000 jóvenes de 191 países para debatir sobre tendencias, ciencia, tecnología y liderazgo global.
4: De este festival espero hacer excelentes contactos con las personas adecuadas, que definitivamente se encuentran aquí. En cada sector existen esas personas clave que pueden encontrar y conocer aquí, estableciendo nuevas conexiones geniales que te ayudarán a avanzar en tu ámbito personal. Personalmente, espero encontrar presentadores, organizadores y directores profesionales, que quizás también me encuentren a mí. Estoy dispuesto a viajar por el mundo, a trabajar por todo el mundo.
3: Iniciativas internacionales despliegan aquí su oferta de formación, conectando a educadores, profesionales de la salud, creadores de contenido y organizaciones sociales bajo un mismo propósito de integración.
5: En el Festival Internacional de la Juventud 2026, presentamos nuestra organización internacional Eurasia. La misión de nuestra organización es unir a todas las personas del mundo bajo nuestros proyectos. Ofrecemos proyectos para jóvenes, para profesores, para médicos, jóvenes periodistas y blogueros, y para diferentes sociedades y organizaciones sin fines de lucro, con el objetivo de unir a personas bajo la idea de la amistad mundial y del entendimiento mundial.
3: El corazón logístico y emocional del festival late gracias a la entrega de cientos de voluntarios, cuya calidez humana transforma este espacio en un hogar compartido sin importar el idioma o la procedencia.
6: Soy voluntaria, me llamo Yana, soy de Rusia, vivo en Ekaterimburgo, soy estudiante de segundo año de la Universidad de los Urales. Me gusta este festival, es mi sueño, me gusta la gente, me gusta la amistad, me gusta esto por todas partes.
3: Para muchos, pisar este escenario internacional representa el cumplimiento de una meta y el inicio de una red de apoyo global que trasciende los días del evento.
7: Es mi primera vez participando en este tipo de programa global y espero conocer gente de diferentes países, diferentes continentes, y estoy muy emocionado por ello. Y sí, eso es todo.
3: Desde este encuentro, la juventud del planeta demuestra que la diplomacia de los pueblos y la amistad sin prejuicios son posibles. Aquí no solo se construyen proyectos profesionales, sino los cimientos de un mañana más unido y solidario. Para Telesur, Daisy Toussaint, Ekaterimburgo, Rusia.
2: Y así nos vamos a una nueva pausa en Somos. Al regreso seguiremos con más del acontecer cultural. Ya volvemos.

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0: Gracias por estar de vuelta con nosotros. Les contamos que en la capital mexicana se realizó la primera edición del Festival de Pan Dulce, que además de resaltar elementos de la identidad nacional, también rescata tradiciones de diferentes regiones del país. Daniel Rosas con la historia.
1: Los capitalinos que visitan la primera edición del Festival de Pan Dulce se han asombrado con la variedad de texturas, olores, colores y sabores que existe en la cultura gastronómica.
2: Todo el tipo de pan que hay en México pues son muy sabrosos y hay muchísima variedad.
3: He estado probando el pan delicioso, lo que es allá más adelante unas conchas de México, exquisitas la verdad.
1: Carla forma parte de una red de productores indígenas que rescata recetas de pan prehispánicas y olvidadas. Datos de la Cámara Nacional de la Industria del Pan señalan que cerca de 1,000 variedades de pan dulce se han perdido en México.
4: Ya todavía acostumbramos a elaborar los tlaxcales. El tlaxcal es un tipo, por así llamarlo, un tipo de pan que se hace con elote maduro, que se elaboraba desde épocas prehispánicas antes de que los españoles nos introdujeran el trigo.
5: Pan refinado, trompuda, chismes, gusanos, regañadas. ¿Qué va a llevar? Mire, escójale.
1: El pan dulce de esta feria lleva a los asistentes por un recorrido a través de las diferentes regiones de México.
3: Lo que hace especial al pan de Chilapa es precisamente de que no lleva nada artificial y que dura mucho.
6: Este pan está basado en huevo, anís. Lo que identifica nuestro pan es el anís, que es una propiedad muy rica para la salud.
4: Nosotros trajimos pan típico de allá de Aguascalientes, que viene siendo este, que es el chamuquito del pueblo mágico de Calvillo.
1: Pero además, en esa feria se observaron panes que, además de artesanales, son más conocidos, como las conchas patrias o el tradicional pan de muerto.
4: Es ahorita tradicional, ya que estamos en el mes patrio. Nosotros buscamos representar en el pan la festividad que es ahorita el mes de septiembre.
7: Eso es lo que simula el cráneo, que viene siendo esto el cráneo, y estos huesitos simulan pues todos los huesitos demás, ¿no?
8: Es pan de muerto con mantequilla y jugo de naranja natural.
1: La Cámara del Ramo prepara un recetario con las 2,400 variedades que se conocen, con el objetivo de que el pan dulce mexicano pueda ser declarado como patrimonio cultural inmaterial de la Ciudad de México y posiblemente más adelante de toda la nación. En la Cámara, Juan Carlos Martínez, Daniel Rosas, Telesur, Ciudad de México.
0: Gracias, querido Daniel, por esta nota. Nos vamos ahora a la Casa del Benemérito de las Américas Benito Juárez, conocida como la Casa de México, en La Habana, porque acoge la exposición Visiones Compartidas. Esto es un diálogo único entre la fotografía del reconocido fotoreportero y camarógrafo cubano Roberto Chile y la interpretación plástica de grandes exponentes del arte en el país caribeño. En la siguiente nota, Melquiades Cala nos cuenta.
9: La fotografía de Roberto Chile se convierte en punto de partida para un diálogo con la plástica cubana. Su lente, cargado de memoria y sensibilidad, abre caminos donde 11 artistas reinterpretan la realidad mediante visiones compartidas.
10: Es como una especie de diálogo entre fotografía y arte plástica, porque hay dibujos, hay pintura y otras manifestaciones. Nos sentimos honrados porque hay un público que ha correspondido a nuestro llamado. Que es lo que muera la sala totalmente llena.
11: Una obra que es personalizada, o sea, una obra de arte óptica, de ilusión óptica, que van a apreciar después de diferentes ángulos, donde tú te pares, vas a ver tres imágenes diferentes. O sea, tengo la verdad artística de exponer en tres ángulos diferentes, tres imágenes, tres tipos diferentes. En este caso, las tres fotos de Roberto Chile que me dio para la visión artística.
9: La muestra rinde homenaje al insigne historiador de la ciudad, Eusebio Leal, cuya huella sigue iluminando el centro histórico habanero.
10: Nos convoca en este caso Eusebio Leal por un aniversario más de su nacimiento. Nos convoca a La Habana, nos convoca a Cuba, porque a pesar de las dificultades que tenemos y la crisis tan profunda que tenemos, no podemos dejar de salvar la cultura y hacer arte. Es lo que sabemos hacer y por lo que vivimos.
9: La participación de la joven creadora Daniela Águila aporta frescura y nuevas miradas a la muestra.
12: Últimamente he venido trabajando en los últimos 3 años la representación de la primera afrodescendiente desde una visión de empoderamiento. ¿Qué pasa? A lo largo de la historia, sobre todo cubana, o sea, yo me centro en la cubana, pero en la historia del arte universal, se ha representado a la primera afrodescendiente, ¿no? Siempre desde la sexualización, desde la mujer reprimida. Entonces yo lo que busco es dar una nueva perspectiva, una nueva visión de esa mujer.
13: Me llama mucho la atención como obras del maestro Roberto Chile, montaña, fundesa, está nueva en el presente, incluso renovado, y una visión de diferentes artistas, dándole su propio toque personal, pero tenemos que hacer realzar la obra original.
9: Quienes recorren la exposición se convierten en parte del juego visual. El visitante encuentra en cada pieza un reflejo de la identidad y la resistencia cultural de Cuba, compartiendo también su propia visión frente al arte. En la cámara de Diego Hierro, Melquiades Escalá, Telesur, La Habana.
0: Gracias a Diego y a Melquiades por esta nota. Y hasta aquí nuestro recorrido cultural del día de hoy. Nos vamos a despedir con el tema Sábanas Blancas, interpretado por la destacada cantante cubana conocida como la novia del feeling, Omara Portuondo. Nos vemos en una próxima emisión de Somos. Chao.

0: histórica más importante que han tenido los imperialistas contra los pueblos de África y en todas partes del mundo ha sido la división. División entre países, división entre etnias, división entre fuerzas revolucionarias. Si algo quisiéramos subrayar en estas breves palabras, es que la unidad debe ser la divisa permanente de todos los que nos oponemos al sistema de dominación que el imperialismo pretende conservar. Fidel Castro.
1: 14 de septiembre de 1978. Discurso pronunciado en la sesión inaugural de la Conferencia Internacional de Solidaridad con la Lucha de los Pueblos Africanos y Árabes contra el Imperialismo y la Reacción, celebrada en el Africa Hall, Addis Abeba, Etiopía.

Bien, aquí estamos en temas del día a esta hora para presentarles entonces los aspectos noticiosos que están en el escenario mediático y que requieren de una revisión extra. Por eso es que tenemos temas del día. Pero vamos a ver una expresión para la reflexión, primero que todo. Vamos a ver. Aquí lo tenemos. Se trata de Delcy Rodríguez, la presidenta encargada de la República Bolivariana de Venezuela. A propósito de que hoy comenzaron las clases en Venezuela, la educación, la ciencia y la tecnología son una base sustancial de la soberanía, de la independencia de nuestro país. Ahora, ¿qué tiene que ver esta expresión para la reflexión con los temas del día? Veamos.

Bueno, esos son los temas principales, hay otros más, por supuesto. Les saluda Luis Guillermo García Bencomo y en nombre de todo el equipo ahora les invitamos a participar con nosotros en la encuesta. Es la pregunta que hacemos para que ustedes, a través de Telegram, en esta cuenta de Telesur TV, nos den una idea acerca de lo que estamos preguntando. Pero el contexto de la pregunta es el siguiente. En plena temporada de cosecha, el transporte de alimentos en Estados Unidos enfrenta costos récord. Esto sobre todo por el precio del diésel, ¿no?, de los combustibles, perjudicando directamente a los productores locales. Entonces nos preguntamos y les preguntamos, ¿qué evidencia este panorama? Bueno, la primera opción que hemos colocado es que las prioridades bélicas del gobierno de Estados Unidos asfixian la economía interna. Número dos, la agresión al bolsillo y a la mesa acrecienta el descontento social. Acuérdense que es transporte y alimentos. Y el costo de las sanciones y guerras lo pagan los agricultores y familias trabajadoras. Cualquiera de ustedes que es la respuesta pertinente, recuerden que solamente cabe una en Telegram, pero al final vamos a tejer las tendencias.

0: Bueno, ¿cuál es el tema del desarrollo? Tiene que ver con la expresión para la reflexión, porque en Venezuela la presidenta encargada de la República Bolivariana, Delcy Rodríguez, acompañó el regreso a clases para el periodo escolar 2026-2027. Ahí estamos viendo. Desde la Escuela Básica Nacional Elías Toro de Caracas, Delcy Rodríguez destacó el despliegue de más de 6 millones de estudiantes venezolanos, quienes retornan entonces a sus casas de estudio tras la temporada vacacional y después del mega sismo que se presentó el 24 de junio. La mandataria encargada resaltó que este año se registró un incremento en la matrícula escolar con más de 75 mil nuevos niños y niñas quienes se incorporan al sistema académico, destacando su compromiso con la educación como base del desarrollo futuro del país. Asimismo, la mandataria dedicó palabras de homenaje a los niños y jóvenes quienes perdieron la vida tras los eventos sísmicos del pasado 24 de junio. E informó que se han venido recuperando los centros educativos que resultaron afectados por los movimientos telúricos.
1: Escuelas se retomaron, casi 1.017 de afectación, muchas de ellas ya han sido rehabilitadas y otras están ya en proceso de recuperación. Este año ya tenemos previsto recuperar integralmente 1.500 centros educativos.
0: Muy bien, vamos ahora a hacer contacto con el exterior de este estudio. Vamos a Caracas con nuestro compañero Luis Tavera, quien ha hecho seguimiento a este inicio de las actividades escolares en el día de hoy. Hola Luis, cuéntanos, ¿dónde te encuentras? ¿Cómo has observado el proceso de incorporación de los niños y de los jóvenes a la actividad escolar?
2: Te saludo a ti Luis y a la audiencia que sintoniza las pantallas de Telesur. Bueno, ya esta jornada arrancó desde muy temprano con el inicio del nuevo año escolar 2026-2027 con la incorporación de más de 6 millones de estudiantes a este nuevo lectivo escolar de este año. Ya lo decía el gobierno nacional, son más de 6 millones y más de 75 mil nuevos estudiantes, un incremento significativo de acuerdo a las cifras previas del año escolar pasado. Nosotros también desde temprano estuvimos observando esta incorporación de los estudiantes y bueno, la actividad escolar pudimos observarla desde Petare, específicamente en el estado Miranda, en el Instituto de Educación Inicial Luisa Cáceres de Arismendi. Pero un punto que es importante resaltar es que durante toda esta semana, cuando se anunciaba este inicio de clases a través del Ministerio de Educación y del Gobierno Nacional, es que los profesores mantuvieron una capacitación, talleres de prevención y también de ayuda emocional para recibir a todos los estudiantes. Además, los profesores se manifestaban y las maestras que este nuevo año escolar tiene un significado diferente, y esto pues por las cicatrices que aún se viven en esta nación suramericana por el doblete sísmico del pasado 24 de junio. Y es por eso que el Ministerio de Educación también compartía el nuevo cronograma escolar de este año 2026, donde se agregan talleres desde las escuelas para que los niños puedan volver a reforzar todo lo que son estas actividades para, en cuanto a prevención de emergencias, actividades sísmicas dentro de las instituciones. La presidenta también más temprano compartía cifras que hay que poner sobre la mesa. Son más de 1.500 escuelas que van a ser rehabilitadas y entregadas en su totalidad este año antes de que finalice el 2026, mientras se mantiene toda una política de Estado de rehabilitación para las escuelas que sufrieron afectaciones en su estructura, Luis.
0: Bien, Luis, muchas gracias por tu informe. Además, dejaste en el aire una cantidad de reflexiones sobre el aprendizaje que están viviendo los niños, los jóvenes y toda Venezuela tras los episodios que hemos vivido este año. Gracias, hermano. Un abrazo, pues. Bueno, mira, Venezuela rinde también homenaje a la juventud militante y solidaria del país en el contexto del 18º aniversario, 18 años, pues, de la juventud del Partido Socialista Unido de Venezuela, la JPSUV. Durante el acto, la presidenta encargada de Venezuela, Delcy Rodríguez, destacó que las nuevas generaciones están llamadas no solo a recibir un país, sino también a asumir el compromiso histórico de construir su destino. La presidenta encargada, Delcy Rodríguez, instó a las estructuras de la juventud del Partido Socialista Unido de Venezuela a mantener su presencia con alegría, convicción ideológica y esperanza ante los retos económicos y sociales que enfrenta la nación. Por su parte, el secretario general del Partido Socialista Unido de Venezuela, Diosdado Cabello, resaltó el desempeño de la militancia juvenil y su compromiso con la formación, el servicio comunitario y la consolidación del relevo generacional.
3: En este aniversario número 18 de la JPSU. Fue un acto que hizo el comandante Chávez allá en Cachamay, en el estado Bolívar. Y desde ahí dio inicio a esta JPSU, que ha tenido sus etapas de conformación, de estructuración, de formación, pero también de puesta en práctica de esas enseñanzas que han recibido. Y hoy día, yo lo digo públicamente, ustedes saben, y se los digo a los compañeros del partido que están acá, la dirección nacional rindiéndole homenaje a la JPSUV. Está aquí el consejo político de nuestro partido rindiéndole homenaje a la JPSUV. Yo lo digo públicamente y esto no significa nada malo, sino significa que vamos avanzando, que la generación de hoy de la JPSUV es la mejor generación de la juventud venezolana.
0: En ese mismo escenario, la presidenta encargada de Venezuela, Delcy Rodríguez, instó a la juventud a defender los logros de la revolución y a evitar que se repitan los episodios de represión vividos durante el punto fijo, que no es otra cosa que el pacto de punto fijo que hicieron los partidos políticos de la ultraderecha durante la Cuarta República, es decir, durante la época anterior al proceso revolucionario bolivariano. Y así lo expresó la presidenta encargada.
4: Y a mí me complace estar aquí con una generación que vivió otra república, que vivió la Cuarta República y que sabe las penurias de la juventud durante la Cuarta República, durante el puntofijismo, con un balance terrible de desaparecidos, torturados, de represiones. Ese es el balance. Y que nosotros siempre pedimos a Dios que nuestra juventud, que la juventud venezolana de hoy, de mañana, nunca pueda ser víctima del fascismo ni del extremismo. Ustedes son una juventud forjados en la lucha y en el amor, no en la contradicción de lo que significa Piñate la resistencia frente al puntofijismo, Nico. Son otra juventud. Y son una juventud como Chávez la concibió para que estuviera en Rosinés al lado de los jóvenes de Venezuela, de los estudiantes, de los trabajadores, entender sus aspiraciones, entender sus sueños, traducirlos, no para estar desconectados.
0: Vale decir que Rosinés es la hija del comandante Chávez, que estaba ahí ya. Una joven ya grande, ¿no?, que nació justamente en la época donde comenzó el comandante Chávez a ser presidente de Venezuela. Vamos a pasar con el siguiente tema, que tiene que ver con la pregunta que hicimos. Los precios del diésel en Estados Unidos han superado los $6 por galón, alcanzando un máximo histórico en septiembre de 2026. La Asociación Nacional del Automóvil destacó estadísticas donde el combustible diésel alcanza los $6.23 en promedio, lo que revela un aumento de 68.3% desde inicios de este año. Sin embargo, el diésel en la ciudad de California redondea los $8.15, más caro todavía por galón, seguido de Washington a $7.22 y Hawái a $6.93. El aumento en el precio del combustible también significa que los costos de transporte se vuelven más altos, lo que afecta, por supuesto, a la mayor parte de la población. Ahora, entre los afectados por el alza de los precios del combustible están los agricultores, quienes enfrentan recargos para el transporte ferroviario de los cereales. Los ajustes representaron entonces 11% de los costos totales del transporte para el envío de maíz y soya, lo que impacta directamente la rentabilidad del sector. Ahora, el incremento ocurre en el peor momento para los agricultores, pues es la etapa de cosechas, que apenas comienza. Mientras tanto, en el Reino Unido se registró un nuevo récord en los precios de la gasolina y el diésel, lo que implica un nuevo problema para los conductores. El alza alcanzó los 2.9 dólares por litro de gasolina y diésel se estableció en 2.59 dólares por litro. El incremento se adjudicó a la continua guerra en Asia Occidental, el cual ha provocado consecuencias en la economía global.

hoy vamos a tener un video especial. Nuestro video del día nos traslada hasta Rusia, la ciudad de San Petersburgo, hermosísima ciudad que acogió la quinta edición del Festival Internacional de Artes Circenses. Los circos, pues. Qué bonito, vale, los circos, cuando están bien hechos, ¿no? Circo Sin Fronteras, en el histórico Circo Sinesely, creado en el 2022 con el respaldo del Ministerio de Cultura y la Compañía Estatal de Circo. Tras la exclusión de artistas rusos del Festival de Monte Carlo, el evento reunió durante 4 días a más de 200 artistas de 18 países. Y a pesar de los retos logísticos, acróbatas, malabaristas, payasos y magos de Europa, Asia, África y América Latina presentaron diversos espectáculos que celebraron la diversidad cultural global. Bien, vamos a hacer una breve pausa y lo vamos a hacer entonces llevándolos con un video a un tema de reflexión. ¿De qué se trata? Bueno, mire, el sobrecalentamiento de los océanos ya está pasando factura. Hay menos pesca en los mares, la oferta alimentaria se reduce y el turismo costero tambalea por el deterioro de arrecifes y playas. ¿Quieren saber más? Dejen este video y regresamos con más de temas del día.

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Seguimos en temas del día, invitándoles a participar una vez más en nuestra encuesta a través de nuestro canal de Telegram, Telesur TV. Vamos a recordar el contexto de la pregunta, que por cierto tiene mucho que ver con lo que hablábamos antes. En plena temporada de cosecha, el transporte de alimentos en Estados Unidos se enfrenta a costos récord, sobre todo vinculados con el combustible, perjudicando directamente a los productores locales. Entonces nos preguntamos y les preguntamos, ¿qué evidencia este panorama? Hay tres opciones. Una, que las prioridades bélicas, las guerras del gobierno de Estados Unidos, están asfixiando a la economía interna. Número dos, que la agresión al bolsillo y la mesa están acrecentando el descontento social de los estadounidenses. Y tercero, que el costo de las sanciones y guerras lo pagan los agricultores y familias trabajadoras internamente. Bueno, ¿cuál sería la respuesta? Una pertinente es en Telegram la que cabe y luego veremos cuál es la tendencia.

Bueno, ya nos ha llamado la atención muchísimo cómo Irán ha logrado enfrentar a Estados Unidos e Israel en una guerra que ya tiene varios meses, más de los que Estados Unidos hubiera deseado. Pues bien, ahora resulta que hay un tema particular en esta guerra en Asia Occidental, que es Yemen. Yemen confirmó la ejecución de una operación militar a gran escala contra una base aérea en Arabia Saudita, que está atacándolo también, utilizando decenas de misiles balísticos y drones. Ahí está volando uno, por ejemplo. El portavoz de las Fuerzas Armadas yemeníes, el general de brigada Yahya Sari, aseguró que la operación tuvo como objetivo los radares, pistas de aterrizaje y depósitos de municiones de la base aérea Rey Khalid. Sari detalló que Arabia Saudita lanzó 58 ataques aéreos contra 6 provincias de Yemen en las últimas horas. Y en respuesta a las continuas agresiones en territorio yemení, su ejército anunció que ejecutará sus acciones basándose en la ecuación de bloqueo por bloqueo y escalada por escalada. Y en este sentido, las fuerzas yemeníes tomaron el control de la zona estratégica de Kahbuk, al sur del país, tras enfrentar y expulsar a las fuerzas respaldadas por Arabia Saudita. Medios yemeníes destacan que durante los enfrentamientos, al menos 4 líderes de las fuerzas de respaldo saudíes murieron y otros 5 resultaron heridos. Dichos ataques han provocado el aumento de las divisiones y el deterioro del ejército respaldado por Riyadh, es decir, por Arabia Saudita, además de contabilizar altas cifras de pérdidas dentro de las tropas saudíes.

En este contexto de los enfrentamientos con las Fuerzas Armadas yemeníes, el príncipe heredero saudita Mohammed bin Salman solicitó ayuda a Israel y a países de la región para hacerle frente a Yemen tras verse amenazado. Fuentes diplomáticas de la región detallaron que la solicitud incluía acceso a información de inteligencia con el objetivo de impedir que Sanaa cerrara el estrecho de Bab al-Mandeb. Y por su parte, Riad, es decir, Arabia Saudita, recurrió a los estados del Golfo y Egipto luego de no recibir respuesta por parte de Estados Unidos tras enviar la solicitud de intervención militar directa. ¿Qué está pasando con esos viejos acuerdos entre Estados Unidos y Arabia Saudita? Y en este sentido, el portavoz de la Cancillería China, Wu Jiakun, detalló la preocupación de Beijing por el aumento de las tensiones en la región tras las escaladas de Arabia Saudita contra Yemen. El vocero aseguró que los ataques contra instalaciones civiles son inaceptables, expresando que la inestabilidad regional no responde a los intereses de las partes. El gigante asiático instó a las partes involucradas a promover una rápida desescalada, mantener la contención y aliviar las tensiones mediante el diálogo.

0: Hacemos punto y seguimos con México, porque en su rueda de prensa mañanera diaria, la presidenta de México, Claudia Sheinbaum, resaltó las políticas habitacionales impulsadas por su gobierno, el cual busca garantizar el derecho a la vivienda de los mexicanos.
1: Después, mejoramiento de condiciones de crédito, lo que ha sido la reestructuración de los créditos, que ha llegado a 5.1 millones de familias. Vamos a entregar al menos 1 millón de escrituras y probablemente aumente, porque estamos simplificando todos los trámites para escriturar la vivienda. Y créditos tradicionales, porque no solamente se dan créditos para los que ganen menos de 2 salarios mínimos, sino si una persona tiene Infonavit y gana 5 salarios mínimos, pues también puede acceder a su crédito del Infonavit. Ya no a la vivienda para el bienestar, pero sí puede tener su crédito. Es decir, 12 millones de familias van a ser beneficiadas por todo el programa de vivienda en el sexenio. Y significará cerca de 1.2% del PIB anual de inversión.
0: Ahora, sobre los comicios de medio término para el Parlamento de Estados Unidos, previstos para el próximo noviembre, la mandataria mexicana declaró que es una celebración que solo les compete a los ciudadanos del vecino país y descartó que su gobierno interfiera en los asuntos internos de otras naciones.
1: Y como siempre hemos dicho, el tema de la elección de Estados Unidos, que la definan allá, México no tiene por qué ser factor en su elección. No somos ni piñata ni asunto de los estadounidenses. Colaboramos, coordinamos, hay 40 millones de mexicanos allá, muchos de ellos con doble nacionalidad y obviamente tenemos mucho en común. Pero la elección de Estados Unidos se define por la problemática de Estados Unidos y en todo caso qué planteamientos tienen. Ese es nuestro punto de vista.
0: Hoy en las redes hemos conseguido algo realmente interesante. Escuchen esto que está sin desperdicio. El gobierno de Berlín, es el gobierno de Alemania, se plantó firme ante los ciberdelincuentes y se negó a pagar un rescate de 30 bitcoins. ¿Qué consecuencias generó esto? Bueno, 5.9 terabytes de datos gubernamentales, policiales y ciudadanos acaban de ser filtrados. ¿En dónde? En la Darknet, es decir, la red oscura, esa que está por ahí, bueno, perdida y que nadie la puede penetrar. Y ahí acaban de parar estos cantidad de datos de Alemania. ¿Qué le parece?
2: El gobierno de Berlín acaba de perder el control de su peor secreto. Hackers robaron 5.9 terabytes de información ultra confidencial de la ciudad. Estamos hablando de millones de documentos privados, planes policiales y datos de los ciudadanos. Los criminales exigieron un rescate de 30 bitcoins. El gobierno se negó rotundamente a pagar. ¿El resultado? Hoy, toda esa información está completamente libre en la red. ¿Tú qué habrías hecho? ¿Pagar el rescate o dejar que los datos se filtren? Déjame tu respuesta abajo y sígueme para enterarte de lo que sigue.
0: Bueno, estas cosas seguirán apareciendo. Bueno, vamos a ver ahora los resultados de nuestra encuesta en Telegram, Telesur TV, con el contexto y por supuesto la pregunta. ¿Cuál es? En plena temporada de cosecha, el transporte de alimentos en Estados Unidos se enfrenta a costos récord, principalmente por el tema de los combustibles, perjudicando directamente a los productores locales. Nos preguntamos y les preguntamos, ¿qué evidencia este panorama? Bueno, hay tres opciones. Vamos a ver cómo se impusieron. La primera dice, las prioridades bélicas, es decir, las guerras del gobierno, asfixian a la economía interna. 2/3 de la audiencia piensa así, 67%. Mientras que la segunda obtuvo 0%. Nadie cree que la agresión y el bolsillo de la mesa acrecientan el descontento social. Y la tercera opción obtuvo un porcentaje también interesante, el costo de las sanciones y guerras lo pagan los agricultores y las familias trabajadoras. 1/3 piensa así, 33%. Bueno, gracias por su participación, como siempre, en nuestra encuesta. Vamos a despedirnos y lo hacemos como siempre con un material audiovisual que ustedes pueden conseguir en las redes sociales de Telesur. Hoy, ¿con qué les dejamos? Bueno, vamos a hacer una pregunta primero que nada. ya probaste el tren ochentero que está rompiendo el internet. Es una cosa vintage que llaman. Bueno, la inteligencia artificial nos hace viajar en el tiempo, directo a la época del neón y las hombreras, sin perder nuestra esencia. Vamos a seguir, entonces déjanos en tus comentarios qué estilo te tocó y si tú también sientes esa nostalgia analógica de viajar en el tiempo a través de las aplicaciones ochenteras que están en las redes sociales. Nos quedamos con esto y será hasta una próxima oportunidad.
3: El tren ochentero está rompiendo récords de tráfico en redes sociales gracias a la inteligencia artificial generativa que analiza tus facciones reales y te transporta a la era del neón, las chaquetas de jean y los peinados con volumen extremo sin alterar tu identidad. Pero esta obsesión viral va más allá de un procesamiento de imagen con grano fotográfico clásico. La nostalgia por los años 80 ha regresado con tanta fuerza porque en un mundo actual hiperconectado y complejo, las personas buscan un escape emocional hacia una época percibida como más auténtica, vibrante y sencilla, permitiéndonos experimentar la magia analógica, el color y la estética atrevida de una década inolvidable.

Muy buenas tardes, damas y caballeros, sean todos bienvenidos y bienvenidas. Esto es Deportes Telesur, que tiene el placer de hablar para todos ustedes. Su fiel servidor Luis Fernando Villasmil Gómez, y por acá ya estamos prestos y listos para comenzar con nuestra jornada del día de hoy y los titulares más destacados del día. A ver. El ciclista mexicano Isaac del Toro se consagró campeón de la 15ª edición del Gran Premio de Montreal en Canadá. Y continuamos con más de la jornada, el tercer día de la Conmebol Futsal Femenina Sub-20, que se celebra en Barquisimeto, Estado Lara, Venezuela. Y tras problemas con visados, las selecciones masculinas iraní queda fuera del Mundial de Baloncesto en silla de ruedas, a celebrarse en Canadá entre el 14 y el 22 de septiembre de 2026. Con esto y mucho más, comenzamos Deportes Telesur. Grato placer saludarles, damas y caballeros. Recuerden nuestros puntos de contacto a través de todas las redes sociales como @deportes_telesur. Comenzamos con el ciclista mexicano Isaac del Toro, que se consagró campeón de la 15ª edición del Gran Premio de Montreal en Canadá. Así que este domingo el pedalista del Team Emirates dominó con autoridad la edición disputada sobre 214.4 kilómetros al superar al francés Paul Seixas en un sprint entre ambos. Del Toro resolvió la carrera con una aceleración de 200 metros de la llegada después de mantenerse a rueda de rueda contra Seixas en la aproximación a la recta final. Ambos completaron el recorrido en 5 horas 13 minutos 16 segundos, seguidos por el estadounidense Brandon McNulty. Del Toro, que de 22 años logró su 33ª victoria profesional y se convirtió en el primer mexicano que conquista la prueba canadiense. Asimismo, pasó a ser el vencedor más joven de su historia, por debajo de los 23 años, con los que Peter Sagan se impuso por allá en el año 2013. Y en el inicio de la competencia de levantamiento de pesas de los Juegos Suramericanos Santa Fe 2026, la delegación de Colombia inauguró su cosecha dorada en la división de los 60 kilogramos masculinos. El colombiano Duván Ferrer completó la actuación, que estuvo impecable desde su primera salida a la tarima. Así que en la modalidad de arranque, Ferrer levantó 120 kilogramos, mientras que en el envión ratificó su dominio con un esfuerzo de 140 kilogramos. Con estas marcas, el colombiano registró un total olímpico de 260 kilogramos, lo que le aseguró lo más alto del podio continental. El venezolano Jefferson Gómez dio una firme batalla por la presea dorada y terminó adueñándose de la medalla de plata. Gómez completó el levantamiento de 115 kilogramos en arranque y 135 en envión.

tenemos ahora el tirador español. Carlos Linares firmó una actuación memorable en el Campeonato del Mundo de Tiro Paralímpico disputado en la ciudad de Changwon, en Corea del Sur. El paratleta llanense se proclamó campeón durante la prueba P4 de pistola con metros de discapacidad física. Linares no partía entre las posiciones de favoritos de la jornada tras clasificar a la instancia final en el séptimo lugar entre los 8 finalistas. El español dio un golpe de autoridad desde los primeros disparos, se adueñó del liderato de la prueba y se mantuvo firme hasta cerrar su participación con un registro total de 225 puntos. El podio lo completaron el italiano David Franceschetti con la plata y el surcoreano Yuhan Kim con el bronce. Linares, además de la medalla dorada, también obtuvo su pase directo para los Juegos Paralímpicos Los Ángeles 2028, siendo el primer cupo para el equipo español de cualquier deporte.

tenemos también que confirmando su hegemonía mundial y cerrando la temporada con el tercer mejor tiempo histórico, el brasileño Alisson dos Santos ganó el último championship en Budapest con 45.98 segundos en los 400 metros valla. Así que la final se disputó este domingo en el Centro Nacional de Atletismo de Budapest ante más de 60.000 aficionados, con un ambiente de máxima tensión. Dos Santos salió firme desde el inicio, manteniendo la ventaja, y que cada tramo a tramo impuso un ritmo que sus rivales no pudieron sostener, registrando un crono de 45 segundos y 98 centésimas. En tanto, el estadounidense Ray Benjamin terminó segundo con 46 segundos y 40 centésimas y el noruego Krister Warholm fue tercero con 46 segundos y 38 centésimas. De esta manera, el brasileño logra un hito al ser el único capaz de bajar de los 46 segundos en la temporada, consolidando su dominio absoluto en la disciplina. Por su parte, el presidente del Comité Paralímpico Internacional, Andrew Parsons, inició este lunes una visita oficial de trabajo en Cuba. Así que el recibimiento oficial estuvo encabezado por la multicampeona paralímpica Omara Durán, actual presidenta del Comité Paralímpico Cubano, y Osvaldo Bento Montelier, titular del Instituto Nacional de Deportes, Educación Física y Recreación, en la emblemática Escuela Especial Solidaridad con Panamá. Su visita será una agenda de dos jornadas. La delegación internacional recorrerá centros de formación de atletas de alto rendimiento, donde se forja al talento paralímpico cubano, así también como las instalaciones de la Universidad del Deporte Cubano y diversos sitios de interés histórico y cultural. El itinerario concluirá con una conferencia de prensa que ofrecerán detalles sobre las alianzas estratégicas y proyectos futuros para el deporte adaptado caribeño. Y hay noticias positivas para Brasil. Ana Satila conquistó la medalla de oro en la Copa del Mundo de Piragüismo en slalom, celebrada en la Sudergel en España. Así que la sudamericana se impuso en la prueba de C1 durante la etapa final al cronometrar un tiempo de 103.85 segundos, superando a la española Miren Lescano, quien llegó en 104.55 segundos. Y el podio lo completó la checa Teresa Klebanova con un crono final de 104 segundos. Así que con esta relevante victoria, la deportista brasileña de 30 años de edad rompió una sequía de 6 años sin ganar una etapa de este circuito. Con la medalla de oro de este sábado, Ana Satila obtuvo unos importantes puntos para el ranking olímpico, lo que le permite ahora clasificarse para los venideros Juegos de Los Ángeles 2028. Y tenemos que el pedalista ecuatoriano Héctor Álvarez se coronó campeón de la Vuelta a Ecuador 2026. Este domingo el ciclista Héctor Álvarez del Team BSPC conquistó la edición 42 de la Vuelta a Ecuador, la última etapa que comenzó en Cotocachi, en la provincia andina de Imbabura, y culminó al pie del Monumento de la Mitad del Mundo en la capital ecuatoriana. El vencedor mantuvo una ventaja de 1 minuto y 57 segundos sobre su compañero de equipo Kevin Navas, subcampeón de la Vuelta, mientras que el tercer lugar se lo ganó el colombiano César Guavita, vencedor de la última etapa tras recorrer 125.88 kilómetros con un crono de 3 horas, 23 minutos y 3 segundos. Además del título general y la clasificación sub-23, para Álvarez, el Team BSPC consiguió los campeonatos de montaña con Guavita y de metas volantes con Luis Montero. Pasamos ahora con el deporte blanco. El tenista argentino Romeo Arshushin fue suspendido 20 meses por dopaje. Así que la sanción fue confirmada por la Agencia Internacional de Integridad del Tenis,
tras el fallo de un tribunal independiente. El control se realizó el 15 de diciembre de 2025 durante el torneo ITF del World Tennis Tour de Lima, Perú. El análisis detectó metabolitos de estanozosol y clomifeno, ambas sustancias prohibidas. Sin embargo, el tribunal determinó que la falta no fue intencional. Se comprobó que un médico especializado le recetó un tratamiento de 30 días para la atrofia muscular, por lo que el tribunal redujo su grado de responsabilidad tras el tiempo cumplido bajo suspensión provisional desde febrero de 2026. Su inhabilitación va a concluir el 17 de octubre del próximo año 2027. Y de esta manera, damas y caballeros, vamos a una breve pausa y ya regresamos con mucha más información aquí en Deportes Telesur.

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Y estamos de regreso, damas y caballeros, con mucho más acá en Deportes Telesur. Y vamos con acciones de la Conmebol Sub-20 de futsal femenino. Las selecciones de Chile y Perú igualaron a 2 goles por bando. El primer partido de la jornada de este lunes dejó la igualdad en el domo bolivariano de Barquisimeto, donde las chilenas se adelantarían en el marcador con un tanto al minuto 8 con un segundo del primer tiempo por intermedio de Mariana Palleres. Pero Perú igualaría las acciones en el mismo primer tiempo al minuto 2 con 46 gracias a Vanessa Díaz, ya que la segunda parte de las peruanas se adelantarían en el marcador por intermedio de Jimena Granda al minuto 4 con 36 y cuando faltaba solo 2 minutos y 54 segundos para que finalizara el partido, Fiorella Cerrón le dio el empate en definitivo a la selección de Chile. Así que con este resultado ambas selecciones suman su primer punto en el torneo.

0: damas y caballeros, nos vamos directamente a la ciudad de Barquisimeto, estado Lara, porque allá se encuentra nuestro compañero Gustavo Arce, enviado especial, que nos trae las novedades de este torneo Conmebol Sub-20 de futsal femenino que se disputa en esta ciudad. Gustavo, muy buenas tardes, bienvenido. ¿Cómo está ese ambiente en Barquisimeto y el ambiente del futsal femenino?
1: Gracias, Luis Fernando. Nos encontramos aquí en Barquisimeto, exactamente en Venezuela, donde se está disputando la Conmebol Sub-20 de femenina de futsal. Así como viste ahorita el resultado de Chile-Brasil 2-2, un ambiente increíble, bastante afición viniendo a los partidos, más que todo claro en la afición local, que es Venezuela, una Venezuela que ya tiene los 6 puntos asegurados de la primera jornada, el sábado y el domingo, y ha venido desarrollándose muy bien los partidos. Más tarde, después de este partido que estabas diciendo, Luis Fernando, jugó Argentina ante la selección de Uruguay. Un clásico, bueno, el clásico de Río de la Plata, que en el fútbol femenino, en el fútbol masculino siempre da de qué hablar. Ganó la selección argentina 4-0. Y logramos hablar un poco con las jugadoras y la seleccionadora de la selección argentina, y vamos a ver estos sonidos.

0: toda la gente, a mi familia, a la familia de las chicas, y también al profe, que no está pasando por un momento muy bueno, pero le regalamos esa alegría que por ahí le falta.
1: Bueno, primero buenas tardes, gracias por estar. Mira, la verdad que más que una táctica, es algo que ellas llevan dentro, que nosotros solamente las guiamos, ¿sí? La verdad que son chicas que están muy seguras de lo que quieren hacer, que entienden mucho todo, y para nosotros es mucho más fácil trabajar de esa manera. Así que la verdad que es un trabajo muy, muy individual y muy grupal también de ellas. Mira, la verdad que con el calor que hoy estuvo muy caluroso, tratamos de que, igual, al igual que ayer, que todas tengan la misma cantidad de minutos para que cuando llegue el final de la fase regular podamos tener mayor capacidad. Y bueno, hoy la verdad que lo hicimos de la misma manera. No ayudó mucho el calor para los dos equipos, me parece que también Uruguay lo sufrió mucho igual que nosotras. Pero la verdad que la manera que tenemos es la rotación, y en el post partido hacen la recuperación con la kinesióloga. Y que están muy convencidas de lo que quieren hacer. Son jugadoras que muchas juegan en primera división allá en Argentina, y eso a nosotros nos favorece bastante. Son chicas que ya hace un tiempo que vienen entrenando juntas, y eso también hace que por ahí el juego sea más fluido. Más allá de que siempre hay que corregir un montón de situaciones, pero la verdad que tienen un convencimiento de lo que tienen que hacer muy grande. Sí, yo creo que todo. Desde hoy fuimos mucho más sólidas que ayer en lo defensivo, creo. Pero Perú tiene jugadoras que le gusta jugar mucho la manera individual, así que esos duelos van a ser duros. Y en lo ofensivo también tenemos que seguir trabajando mucho.
2: Bueno, Luis Fernando, ahí veíamos las declaraciones de Ludmila Pérez Gómez, que hizo doblete por 7 ante Uruguay, y declaraciones de la entrenadora Aileen Abarna. Un partido que, bueno, ya Argentina suma 6 puntos, igual a Colombia en la tabla del grupo B, más atrás va a quedar Uruguay y Chile y Perú, que bueno, como ya lo decías, que empataron 1-1, lograron sus primeros puntos. En el grupo A, ahí Venezuela, que sigue en el primer puesto con 6 puntos. Brasil le sigue con 3 puntos, que juega hoy, por cierto, contra Paraguay en la última fecha de esta jornada 3. Y Ecuador-Bolivia, que está jugando en este momento. Y bueno, esta es toda la información que tenemos hasta el momento. Igual, te recuerdo que mañana hay descanso. Y el miércoles se retoma la acción de esta CONMEBOL Sub-20 Femenina de Fútbol 2026 con el partido de Argentina-Perú, después Uruguay-Colombia, Brasil-Ecuador, y al final de la jornada de mañana juega Paraguay ante Venezuela. Ahora sí, esta es toda la información que tenemos hasta el momento, Luis Fernando. Retornamos a los estudios.
3: Muchas gracias, querido Gustavo. Directamente desde la ciudad crepuscular de Barquisimeto, Estado Lara, allá donde se está llevando entonces este torneo CONMEBOL Sub-20 Futsal Femenino. Así que estaremos, hablando más tarde, porque seguramente la jornada se extiende el día de hoy. Mañana descanso, pero seguiremos entonces retomando el día miércoles. Mientras tanto, damas y caballeros, después de conocer entonces la información a través de lo que es el balompié del 20x20, nosotros vamos a una breve pausa y ya regresamos con mucha más información aquí en Deportes Telesur.

Estamos de regreso, damas y caballeros, con mucha más información acá en Deportes Telesur. Vamos a hablar de los problemas de visado, porque la selección masculina iraní quedó fuera del Mundial de Baloncesto en silla de ruedas a celebrarse en Canadá entre el 14

0: El 22 de septiembre de 2026, así que la información fue confirmada este lunes por la Federación Internacional de Baloncesto de Silla de Ruedas, luego de que cuatro miembros del cuerpo técnico, incluido su seleccionador, no recibieran a tiempo los visados correspondientes para la competencia en la ciudad de Ottawa. Y aunque los 12 jugadores cuentan con la autorización migratoria, la ausencia de parte del staff los obligó a dimitir del encuentro internacional. En este sentido, al reducirse de 16 a 15 selecciones, la baja modifica entonces el grupo, donde Irán compartía espacio con Canadá, Alemania y Marruecos, por lo que la organización del evento decidió que los partidos donde iba a participar Irán fuesen contabilizados como derrotas y con ello no se dañase la integridad del grupo D. Y Brasil se proclamó campeona del Campeonato Sudamericano de Voleibol Femenino que se realiza en Río de Janeiro y aseguró su cupo a los Juegos Olímpicos de Los Ángeles 2028. Veamos.
1: La selección brasileña se impuso ante Argentina de 26-24, 25-19 y 25-16 para coronarse campeonas de manera invicta. Luego de haber derrotado en las jornadas previas a Venezuela, Perú, Colombia y Chile, las locales se afianzaron en el primer lugar con 15 puntos. Las dirigidas por José Roberto Guimaraes empezaron deficientes en el primer parcial, siendo aventajadas por la albiceleste. Sin embargo, las brasileñas reaccionaron y dieron vuelta al marcador para ganar el primer set. Seguidamente, en el segundo parcial, Guimaraes hizo los cambios necesarios e incorporó a Julia Bergman, quien aportó mayor agresividad al ataque. Esto permitió mantener el control del equipo hasta finalizar el tercer set, convirtiéndose en una pieza fundamental y contribuyendo además con 12 puntos. Además, la máxima anotadora fue la capitana Gaby, con 13 tantos. Este triunfo representa para Brasil el 16º título consecutivo, manteniendo viva una hegemonía que data desde el año 1995 y sumando un total de 24 trofeos en la historia del equipo.
0: Otras notas, tenemos que Venezuela derrotó a Chile 13-0 en el Sudamericano Sub-19 de voleibol masculino, igualando el último cupo al Mundial de Voleibol de la categoría a 2027. Así que conquistando la medalla de bronce en la cita continental, el duelo por el tercer lugar se jugó este domingo en Rosario, con dominio venezolano desde el inicio, así como con un sólido ataque. Los caribeños lograron parciales de 25-14 en el primer set, el segundo definido por 26-24, tras remontar una desventaja de 4 puntos, y el tercero culminó con un 25-16 con bloqueo efectivo, y de esta forma Venezuela celebró la victoria que le otorgó el bronce y el boleto mundialista, consolidando su crecimiento en la categoría. Finalmente, la clasificación fue recibida como un paso histórico para el voleibol nacional al garantizar presencia en la cita global de la categoría para el año 2027. Pasamos ahora a las acciones del mundo a motor, donde el italiano Kimi Antonelli se llevó el triunfo en el Gran Premio de España de la Fórmula 1. El jovencito piloto de Mercedes, con tan solo 20 años, sigue sorprendiendo y esta vez triunfó en el debutante circuito de la ciudad de Madrid, una carrera en la que se esperaban varios choques al ser un circuito estilo callejero, pero a pesar de lo esperado, fue bastante limpia, con solo 4 abandonos. Antonelli, quien salió segundo, aprovechó una mala parada del campeón defensor Lando Norris, quien tenía la pole, hay que destacarlo, pero lo superó y posteriormente cruzó la línea de meta de primero con 4 segundos de ventaja sobre Max Verstappen y 5 segundos sobre Norris, segundo y tercero respectivamente. Con este triunfo, Kimi llega a 8 victorias esta temporada y afianza su liderato en el Mundial de Pilotos con 292 puntos, 81 puntos más que su compañero de equipo, George Russell. Por el lado latino, desde el argentino Franco Colapinto terminó séptimo y el brasileño Gabriel Bortoleto finalizó 13º. El piloto sueco Oliver Solberg completó una actuación magistral en las rutas de la región del Biobío y se adjudicó la victoria en el Rally Chile 2026. Esto fecha correspondiente al Campeonato Mundial de Rally, al volante de su Toyota Yaris junto a su copiloto británico Elliot Edmondson. El joven corredor firmó un tiempo acumulado de 2 horas, 57 minutos y 8 segundos tras disputar las 16 etapas cronometradas de la competencia. Solberg saltó a los tramos decisivos del domingo, administrando un estrecho margen sobre sus perseguidores, pese a la presión de las últimas especiales y los contratiempos en los neumáticos. El sueco mantuvo la serenidad, ratificó su primer lugar al imponerse en el Power Stage final y superó por 16.6 segundos al experimentado piloto francés Sébastien Ogier. El podio lo completó el galo Adrien Fournoy, con su triunfo en tierras chilenas. Solberg de esta manera reaviva las aspiraciones en la tabla general de pilotos de Mundial de Rally. Ahora pasamos a la MotoGP, donde el español Marc Márquez obtuvo la victoria en el Gran Premio de San Marino. En el circuito de Misano, Márquez de Ducati fue el gran dominador del fin de semana tras ganar la carrera sprint el día sábado y posteriormente triunfó en la carrera larga del domingo. Márquez aprovechó la caída de Marco Bezzecchi en la primera vuelta de la carrera para dominar el resto de las vueltas con total autoridad, superando a su hermano Alex Márquez y al también español Pedro Acosta, quienes completaron el podio. Con esta victoria, Marc es el nuevo líder del mundial, llegando a 274 unidades, con lo que queda igualado con Jorge Martín, Pedro Márquez, que tienen 5 victorias cada uno, mientras que Martín solo ha ganado una vez esta temporada. Y de esta manera hemos llegado al final de nuestro espacio Deportes Telesur, recomendándoles que sigan a través de todas las plataformas 2.0 @deportes-telesur. Ahí pueden visualizar cada una de estas informaciones y también seguir de la mano junto con Telesur lo que es el torneo Conmebol Futsal Sub-20. Así que nosotros nos vemos hasta pronto.

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1: Mario Benedetti, escritor, poeta, ensayista y periodista uruguayo, retrató con sensibilidad la vida cotidiana, el amor, el exilio y la justicia, convirtiéndose en una voz esencial de la literatura latinoamericana.
0: 14 de septiembre de 1920, nace Mario Benedetti.
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0: Bienvenidos a esta emisión de Telesur Noticias. Qué placer acompañarles. Pónganse cómodos. Soy Paola Pérez. Vamos de inmediato a revisar nuestros titulares. Cuba denuncia el aumento de afectaciones humanitarias a causa del cerco energético impuesto por Estados Unidos, que mantiene detenidos los cargamentos de productos básicos. En Venezuela, más de 8 millones de estudiantes regresan a las aulas bajo el acompañamiento emocional tras el doblete sísmico del 24 de julio. Y aumenta el índice de pobreza en Argentina, alcanzando a más del 30% de la población, un registro de los meses de marzo y agosto de este 2026. Lo adelantábamos en nuestros titulares, el gobierno de Cuba ha denunciado que el cerco energético que mantiene Estados Unidos está ocasionando consecuencias devastadoras entre la población cubana. Así lo ha denunciado el ministro de Relaciones Exteriores de Cuba, Bruno Rodríguez Parrilla. Ha calificado esto como una amenaza a las presiones y los chantajes a navieras internacionales que no han logrado llegar hasta la mayor de las Antillas. Rodríguez condenó que alrededor de 7.000 contenedores permanecen detenidos en puertos extranjeros, pese a que estas cargas siguen las normas del comercio internacional. El canciller cubano también afirma que estos navíos en su mayoría transportan medicinas, alimentos, insumos básicos, pero que Washington sigue impidiendo su llegada, lo que demuestra que el gobierno busca imponer un castigo colectivo hacia Cuba. Y durante su mañanera, la presidenta de México, Claudia Sheinbaum, resaltaba las políticas habitacionales impulsadas por su gobierno, el cual busca garantizar, dijo, el derecho a la vivienda digna a los mexicanos.
1: Después, mejoramiento de condiciones de crédito, lo que ha sido la reestructuración de los créditos, que ha llegado a 5.1 millones de familias. Vamos a entregar al menos 1 millón de escrituras y probablemente aumente, porque estamos simplificando todos los trámites para escriturar la vivienda. Y créditos tradicionales, porque no solamente se dan créditos para los que ganen menos de 2 salarios mínimos, sino si una persona tiene Infonavit y gana 5 salarios mínimos, pues también puede acceder a su crédito del Infonavit. Ya no a la vivienda para el bienestar, pero sí puede tener su crédito. Es decir, 12 millones de familias van a ser beneficiadas por todo el programa de vivienda en el sexenio. Y significará cerca de 1.2% del PIB anual de inversión.
0: Ante la consulta que le hacían los medios de comunicación en esta mañanera a la presidenta de México sobre las elecciones de medio término en Estados Unidos, ella se refirió a que hay 40 millones de connacionales que habitan ese país norteamericano. Sin embargo, rechaza que se utilicen los temas internos de México como una palestra para estas elecciones. Elecciones que además le toca definir tan solo al pueblo estadounidense, dijo.
1: Y como siempre hemos dicho, el tema de la elección de Estados Unidos, que la definan allá, México no tiene por qué ser factor en su elección. No somos ni piñata ni asunto de los estadounidenses. Colaboramos, coordinamos, hay 40 millones de mexicanos allá, muchos de ellos con doble nacionalidad y obviamente tenemos mucho en común. Pero la elección de Estados Unidos se define por la problemática de Estados Unidos y en todo caso qué planteamientos tienen. Ese es nuestro punto de vista.
0: La jefa de Estado mexicano ha reiterado una vez más que los ciudadanos rechazan cualquier forma de injerencia extranjera, destacando la defensa de la soberanía que está consagrada en la propia Constitución mexicana.
1: La gran mayoría de las y los mexicanos, por nuestra historia, por lo que somos, por el sentido nacionalista, por el orgullo de ser mexicanos y porque además ven que se está trabajando, está en contra de una intervención extranjera, cualquiera que ésta sea, y particularmente de Estados Unidos. Y además nosotros siempre lo vamos a defender, que no haya intervención, que no haya injerencia, que solamente hablemos de coordinación y además sin subordinación. Esa siempre será nuestra posición, por principio, por historia, por convicción y porque además así lo dice nuestra Constitución.
0: Y en Venezuela, más de 6 millones de estudiantes han retornado a las aulas, después además de haber vivido el impacto del doblete sísmico del pasado 24 de junio. Las autoridades nacionales, locales, trabajan de manera ardua para garantizar una educación integral a estos niños, niñas y adolescentes. Luis Tavera estuvo visitando una de las zonas más populares de la capital venezolana, Caracas, como es Petare. Vean esta historia.
2: En Petare Norte, el sector popular más grande del este de Caracas, las puertas del Centro de Educación Inicial Luisa Cáceres de Arizmendi abrieron desde muy temprano. Aquí arranca el ciclo 2026-2027, una jornada que se replica en todo el país.
3: Me parece que hayan comenzado las clases, el colegio queda en buenas condiciones para comenzar las clases. Y me parece bien porque así los niños se distraen porque andan como un poquito muy asustados, por lo menos la mía, así con eso quedó un poquito asustado.
2: Tras la formación matutina y el canto del himno nacional, la rutina se traslada a las aulas. A pesar de los recientes eventos sísmicos, la infraestructura de este centro no sufrió daños, permitiendo habilitar 17 salones y estrenar aulas de primer y segundo grado.
4: Esta área era lo que es Movimiento Nacional de Teatro, el núcleo de Movimiento Nacional de Teatro, César Rengifo, de Petare. Sin embargo, en vista del incremento o la necesidad de incorporación de niños a primaria, el núcleo de teatro nos hizo entrega del mismo para que fueran utilizadas las aulas e incrementar las aulas escolares.
2: Llegan padres jóvenes, quienes ajustan sus jornadas laborales para acompañar a sus hijos en el inicio de la etapa maternal.
5: Es primera vez, somos jóvenes, y es un orgullo tener a nuestro hijo así, maternal primero, obviamente.
6: Y decidiste, bueno, traerlo su primer día.
5: Claro, su primer día, y yo me voy a tardar en mi trabajo, pero no importa, pues, sé porque es el primer día de él, y es un orgullo estar aquí en su primer día de clase.
2: Una confianza familiar que se apoya en la preparación de los docentes para orientar a los alumnos, incluso ante situaciones de emergencia.
7: Las maestras de aquí son excelentes, de verdad, no tengo que hablar de ninguna. Las conozco a la mayoría. Ellas tienen un buen trato, son muy cariñosas. Ellas conversan con ellos de manera baja y le van explicando poco a poco las cosas. De hecho, por lo menos el mío, el día que hubo el terremoto, él enseguida me dijo, mamá, un terremoto, y empezó a correr. Y ya sabía por lo menos los momentos donde uno tenía que colocarse para el momento de lo que estaba ocurriendo.
2: Ese trabajo diario en el salón refleja el compromiso pedagógico y humano de un equipo docente enfocado en la contención emocional.
8: Pareció muy bonita, fue un recibimiento lindo de parte de nosotros y también de ellos hacia nosotros. Este nuevo año escolar tiene tanta importancia debido a que sufrimos un fuerte terremoto, creo que nos llevó a la concientización de que debemos ser mejores seres humanos, tener más empatía.
2: Con los cuadernos abiertos, la jornada transcurre entre dinámicas, lápices de colores y el reencuentro con nuevos compañeros.
9: Yo también compañía en Melo y también estudiar, sí. Sí, es que como que soy nueva.
6: ¿Querías conocer a otros compañeros?
9: Sí, amarillo, azul y rojo.
10: ¿Qué representan las maquillas?
9: Estrella.
2: Con las clases en marcha, el Ministerio de Educación ha incluido en su nuevo calendario escolar varios simulacros nacionales de evacuación ante desastres naturales, una medida orientada a reforzar la cultura de prevención y la seguridad en los planteles de todo el país. En la cámara de José Luis Briceño, Luis Tavera, Telesur, Caracas, Venezuela.
0: Gracias, Luis. Venezuela también ha rendido homenaje a la juventud militante y solidaria en esta nación suramericana en el marco del 18 aniversario de la juventud del Partido Socialista Unido de Venezuela. Durante el acto, la presidenta Delcy Rodríguez ha destacado que las nuevas generaciones están llamadas no solo a recibir un país, sino también a asumir el compromiso histórico de construir su destino. La mandataria encargada ha instado a la estructura del PSUV a mantener su presencia con alegría, pero también con convicción, ideología y esperanza ante los retos económicos y sociales que enfrenta esta nación. Ya el secretario general del Partido Socialista Unido de Venezuela, por su parte, Diosdado Cabello, resaltaba el desempeño de la militancia juvenil y su compromiso con la formación, el servicio comunitario y la consolidación del relevo generacional.
11: En este aniversario número 18 de la JPSU. Fue un acto que hizo el comandante Chávez allá en Cachamay, en el estado Bolívar. Y desde ahí dio inicio a esta JPSU, que ha tenido sus etapas de conformación, de estructuración, de formación, pero también de puesta en práctica de esas enseñanzas que han recibido. Y hoy día, yo lo digo públicamente, ustedes saben, y se los digo a los compañeros del partido que están acá, la dirección nacional rindiéndole homenaje a la JPSUV, está aquí el consejo político de nuestro partido rindiéndole homenaje a la JPSUV. Yo lo digo públicamente y esto no significa nada malo, sino significa que vamos avanzando, que la generación de hoy de la JPSUV es la mejor generación de la juventud venezolana.
0: Cambiemos de tema y de contexto informativo. En Argentina se incrementa el índice de pobreza que ya alcanza el 30% de su población. Este es un registro interanual entre los meses de marzo y agosto de este 2026. Estos datos resaltan una señal de alerta sobre la situación social y sobre todo la caída del poder adquisitivo. Al menos 9.4 millones de personas viven en hogares pobres. Esto representa un gran deterioro y destaca la elevada inflación, los bajos salarios. Las cifras conocidas hasta el momento corresponden a estimaciones y procesamientos privados. Las proyecciones definitivas se conocerán recién el 24 de este mes con el informe del Instituto Nacional de Estadísticas y Censo. En el sector privado, la Cámara de Industria y Comercio de Carnes Derivados de la República Argentina está informando que el mercado interno de la carne vacuna ha caído un 11.3% interanual en los primeros 8 meses de este año. Este es un reflejo, un incremento también en los precios de este alimento. Hablamos de este desplome sin precedentes en el consumo doméstico que se debe a la combinación de un poder adquisitivo mucho más bajo dentro de los hogares, un aumento relativo del precio del producto y una disminución general de su producción. Y el impacto en la vivienda también es otro de los ejes que genera la Argentina en medio de esta crisis que golpea con mayor severidad a la población joven bajo la actual coyuntura económica que atraviesa ese país a la cabeza del gobierno de Javier Milei. De acuerdo con el Observatorio Federal de Acceso a la Vivienda, aproximadamente 2.5 millones de adultos entre 25 y 35 años no pueden dejar el hogar familiar debido a la falta de ingresos y a las desfavorables condiciones del mercado inmobiliario que ya registra esa nación suramericana. Hablamos de un 46% de aquellos que no han logrado independizarse, que aún viven en condiciones inadecuadas, con infraestructuras deficientes o en hacinamiento, evidenciando una demanda insatisfecha de 500.000 viviendas. La falta de políticas públicas se suma a este escenario, que además no responden a la demanda de la población porque no tienen un acceso digno a la vivienda. Hay escasez de créditos y esto está poniendo en riesgo el futuro de las nuevas generaciones en la Argentina. En otro tema, Reino Unido ha informado que renovará parte de la flota de combate aérea que tiene desplegado en las Islas Malvinas con el fin de incrementar sus capacidades militares, se dice en el Atlántico Sur. Así lo reseñan los medios de comunicación locales. Hablan sobre el cambio de 4 aviones de combate en las Islas Malvinas tras orden del primer ministro y sobre la rotación también aseguran que se está desarrollando para finales de noviembre o inicios de diciembre, pero será en el 2027. La información fue anunciada de manera oficial por el ministro de Estado, quien además aseguró que la flota aérea será sustituida por estos aviones, los Tranche 2, de los que ya se forman también dentro de la flota de la Real Fuerza Aérea Británica. Una decisión que se registra en un contexto de aumento de tensiones diplomáticas entre Argentina y Reino Unido, tras las nuevas medidas que imprime el gobierno de Javier Milei sobre la llamada malvinización para recuperar el territorio y la creación de este Consejo de Estado con capacidades para operar. más sobre estas tensiones entre Argentina y Reino Unido. Ya esta jornada de lunes, los abogados independientes José Lucas Maglón Calda y Juan Martín Facio presentaron una denuncia penal contra pesqueras que operan en el Atlántico Sur bajo licencias británicas por el delito de contrabando. Están responsabilizando a directivos de estas empresas pesqueras internacionales de explotar recursos argentinos en Malvinas, en la zona económica exclusiva, por lo que este bufet de abogados está pidiendo que sean investigadas las posibles maniobras de evasión de control aduanero y hasta el pago de derechos por exportación. Y en Estados Unidos se registra un incremento en los precios de los energéticos. El diésel, por ejemplo, ya ha superado los $6 por galón, alcanzando un máximo histórico para este septiembre. La Asociación Nacional de Automóviles ha destacado estos datos. Hablan de que $6.23 en promedio ha subido el diésel, lo que revela un incremento de 68.3% desde inicios del 2026. El combustible en la ciudad de California llega al $8.15 por galón, en Washington $7.22, Hawái $6.93. El aumento en el precio de estos energéticos también significa que los costos del transporte se vuelven más altos, lo que afecta también a la mayor parte de la población estadounidense. Ante la alza de los precios de los combustibles está también el sector agricultor, enfrentando recargos para el transporte ferroviario, por ejemplo, de cereales. Los ajustes representan el 11% de los costos totales para el envío de maíz o soja, lo que impacta directamente en la rentabilidad del sector. Hablemos de este incremento que también se registra en el peor momento para el sector agro, ya que las cosechas apenas comienzan. Más datos. Reino Unido está registrando un nuevo récord en los precios de la gasolina y el diésel, lo que implica un nuevo problema también para los conductores. Esto en Europa. El alza alcanzaba $2.29 por litro de gasolina y diésel, que se establecía en $2.59. El incremento se adjudica a la continua guerra desatada por Estados Unidos e Israel en la región de Asia Occidental, el cual viene provocando consecuencias dentro de la economía global. Y a propósito de la región de Asia Occidental, Yemen ha confirmado la ejecución de una nueva operación militar a gran escala contra una base aérea saudí, utilizando decenas de misiles balísticos y hasta drones. Así lo confirmaba el portavoz de la Fuerza Aérea de Yemen. Ha destacado durante su declaración Yahashari que la operación tuvo como objetivo los radares, pistas de aterrizaje y depósitos de municiones de esta base aérea. El rey Khalid Sari también ha informado que Arabia Saudí lanzó 58 ataques aéreos contra 6 provincias de Yemen en las últimas horas. En respuesta a las continuas agresiones en territorio yemení, bajo el principio de legítima defensa, su ejército anunciaba que ejecutará también acciones basándose en la ecuación de bloqueo por bloqueo y escalada por escalada. En medio de estas acciones, las fuerzas de Yemen toman el control de la zona estratégica de Kabub al sur del país tras enfrentar y expulsar a las fuerzas respaldadas por Arabia Saudí. Los medios yemeníes destacan que durante estos enfrentamientos al menos 4 líderes de las fuerzas de respaldo saudí han muerto y otros 5 resultaron heridos. Son ataques que vienen provocando el aumento en las divisiones y el deterioro del ejército respaldado por Riad, además de contabilizar altas cifras de pérdidas dentro de las propias tropas saudíes. ¿Y qué sucede al este de Europa? Pues Alemania está buscando reeditar la confrontación histórica con la Federación Rusa y con ello justifican una militarización del continente europeo. Todo ello sin medir las consecuencias que pueda traer un conflicto armado entre Moscú y las naciones europeas. Aunque recordemos que el propio presidente Vladimir Putin ha señalado que esta es una narrativa de Occidente que pretende instaurar ante la pérdida en el terreno por la crisis ucraniana. Vean esta historia.
12: Las autoridades rusas aseguran que desde Alemania buscan reeditar las confrontaciones con Moscú, olvidando el desenlace de la historia.
0: desde Berlín, teniendo como bandera la rusofobia, buscan cualquier motivo para upar la necesaria para ellos militarización del continente europeo.
13: ¿Acaso pretenden reescribir los resultados de la Segunda Guerra Mundial? ¿Hacia dónde están empujando ahora a los pueblos de sus países? ¿Hacia la guerra con la Federación Rusa? Ahora dicen que están considerando desplegar tropas en territorio ucraniano. Esto significa una guerra con Rusia. Por lo que entiendo, los ciudadanos de los países europeos comprenden lo que está sucediendo. Creo que en esto se basan los resultados actuales en Alemania y las tendencias de los procesos políticos en Europa en su conjunto.
14: Consideramos este último episodio de histeria antirrusa en Europa como una táctica de escalada premeditada, autorizada por los líderes de la Unión Europea y la OTAN, atados por un código de silencio mutuo, y que nada tiene que ver con una investigación objetiva. Es evidente que el objetivo de estas acciones es mantener un alto nivel de rusofobia en la sociedad europea.
0: Como quien pretende salvar al mundo, el director general de la OTAN, lejos de intentar poner coherencia a los actos, pues muestra los hechos del dron en el aeropuerto de Leipzig como una provocación rusa y asegura que Berlín puede contar con la alianza para cualquier enfrentamiento.
15: La OTAN puede contar con Alemania, y Alemania siempre puede contar con la OTAN. Así funciona la alianza, todos para uno y uno para todos. Rusia quiere dividirnos, pero estamos unidos. Rusia quiere impedir que ayudemos a Ucrania, pero vamos a hacer aún más por Ucrania.
13: El fallido ataque con drones cargados de explosivos en Leipzig, aviones de combate rusos armados en el espacio aéreo estonio y drones sobre territorio de la OTAN. Todo esto conforma un panorama que se ha ido consolidando cada vez más desde hace tiempo. Rusia está intentando espiar, influir, intimidar y desestabilizar nuestras sociedades.
0: Al parecer, las aspiraciones no han salido del todo bien para el actual gobierno alemán, pues varios partidos de oposición están abogando por frenar las diferencias e incluso la propia ciudadanía ha salido a las calles a manifestarse por la rotura de los vínculos culturales e históricos entre Moscú y Berlín.
14: El único ataque en el que realmente ocurrieron muchas cosas, concretamente donde volaron uno de nuestros oleoductos fundamentales, donde, al principio también se dijo que había sido Rusia. Ahora está claro, no fue Rusia, fueron nuestros queridos amigos de Ucrania, y no hubo reacción, solo el siguiente cheque por valor de miles de millones.
13: El consulado está cerrado, y la casa rusa también. Estamos rompiendo todos los puentes para el intercambio cultural. Estamos rompiendo todos los puentes para el diálogo. Pero, ¿cómo se supone que vamos a salir de esta escalada si la gente ya no se habla?
0: Poner fin al conflicto en Ucrania, el cual ya da muestras evidentes de descalabros económicos en varias naciones del denominado viejo continente, en especial Alemania, figuran entre las principales exigencias de entre quienes están claros que una confrontación entre Rusia y Europa es inviable. Ariel López y Odette Díaz Fumero, Telesur, Moscú, Rusia.
16: Gracias, Odette. Y hablando de Rusia, recordemos que el 13 ha iniciado este Festival Internacional de la Juventud, sí, donde además reúne a más de 10.000 jóvenes de 191 países para hacer un intercambio cultural y enfocarse sobre todo al surgimiento de este nuevo mundo multipolar. Los dejamos con este vídeo. Gracias por habernos sintonizado en esta emisión de Telesur Noticias. Soy Paola Pérez. Feliz tarde.

nombre es Luan, soy de Brasil y me gusta mucho el festival. Creo que es una oportunidad muy grande de amistad entre los pueblos y me alegro mucho estar acá y es un orgullo muy grande representar mi país.

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1: El arma histórica más importante que han tenido los imperialistas contra los pueblos de África y en todas partes del mundo ha sido la división. División entre países, división entre etnias, división entre fuerzas revolucionarias. Si algo quisiéramos subrayar en estas breves palabras, es que la unidad debe ser la divisa permanente de todos los que nos oponemos al sistema de dominación que el imperialismo pretende conservar. Fidel Castro.
0: 14 de septiembre de 1970. 78. Discurso pronunciado en la sesión inaugural de la Conferencia Internacional de Solidaridad con la Lucha de los Pueblos Africanos y Árabes contra el Imperialismo y la Reacción, celebrada en el Africa Hall, Addis Abeba, Etiopía.

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Pendientes a las informaciones más destacadas, el restaurante Le Sur Cuba anuncia el aumento de las afectaciones humanitarias a causa del cerco energético impuesto por Estados Unidos, que mantiene detenidos cargamentos de productos básicos. En Venezuela, más de 6 millones de estudiantes regresan a clases bajo acompañamiento emocional tras el doblete sísmico del 24 de junio. Aumenta el índice de pobreza en Argentina, alcanzando a más del 30% de su población entre marzo y agosto de 2026. El movimiento de resistencia Ansarollah ataca objetivos militares saudíes en respuesta a los más de 300 agresiones aéreas que siguen cometiendo contra el territorio yemení. Los detalles en las siguientes emisiones de Telesub Noticias.

0: A solo dos meses de los comicios legislativos en Estados Unidos, la narrativa corporativa que intenta proyectar una sólida recuperación económica choca con la realidad que vive la mayoría de la clase trabajadora. Cada vez se hacen más evidentes las contradicciones estructurales del sistema capitalista estadounidense, el deterioro social y las decisiones políticas de la administración de Donald Trump alimentan un descontento generalizado por una decadente calidad de vida. La agricultura en Estados Unidos está al borde del colapso. Las redadas migratorias, los aranceles y la escasez de la mano de obra tiene ya en números rojos a la economía de este vital sector.
1: Decía que Estados Unidos sería grande otra vez, pero solo se vislumbran enormes extensiones de cultivos abandonados y a punto de perderse. Maquinaria paralizada y fuera de uso, y sobre todo, una notable escasez de trabajadores del campo. Este es el panorama que en plena temporada de cosecha presenta gran parte del sector agrícola en Estados Unidos bajo las políticas administrativas de Donald Trump. Redadas migratorias como estas siguen ocurriendo en los principales campos de cultivo del país, pese a que el presidente Trump prometió que dejarían de realizarse para no afectar el sector agrícola. Henry Ángel, dueño de una granja en Upstate, Nueva York, trata él solo de salvar su cosecha. Su personal abandonó el trabajo por temor a caer en manos de ICE.
2: Está creciendo mucho la fruta. El problema que tenemos ahorita es que solamente soy una persona y solo una persona puede cultivar una cierta cantidad de cosas en un día y se nos puede echar a perder las otras cosas. Hay comida que está en el piso ahorita porque ya se pasó la cultivación de algunas de las tomates.
3: Muchos de estos granjeros ahora también están declarando bancarrota. ¿Sí? Sumale a esto, ¿verdad? Precisamente lo que hablabas, que es el proceso inflacionario, que de por sí, ¿verdad? Una política arancelaria que genera inflación. Y ahora, con la poca producción, ¿verdad?, que hay de productos agrícolas en Estados Unidos, precisamente por la política migratoria, eso te va a generar todavía más presión inflacionaria.
1: Y es que las pérdidas en el sector agrícola de Estados Unidos bajo la administración Trump son alarmantes. Según la American Farm Bureau Federation, se estima que este año las pérdidas agrícolas superen los 31 mil millones de dólares debido a factores como escasez de mano de obra, implementación de aranceles y la incertidumbre comercial creada por la guerra contra Irán.
4: Agricultura es algo que te lo traes en la sangre. Mi madre viene de la agricultura, sus padres vienen de la agricultura. Entonces, al uno ya traer eso en la sangre no es algo difícil, pero sí pasa uno trabajos en cuestión cuando no hay suficiente mano de obra, porque uno tiene que ser el que siembra, el que desquegüita, el que recoge, el que maneja, el administrador, todos los roles los tiene que hacer uno mismo como agricultor pequeño cuando la economía no es tan buena.
2: El temor de que llegas a trabajar y no vas a llegar para atrás a tu casa es muy real en este momento.
1: Esto mientras el presidente Trump no cambie el concepto erróneo que tiene sobre los inmigrantes y cuán importantes son para el desarrollo agrícola de Estados Unidos.
4: Si tú tienes una familia bien cuidada y bien con una comida saludable y de alta calidad, tú estás feliz. Entonces, un agricultor tiene el mismo valor como tiene el trabajo de un presidente, como tiene el trabajo de un médico o un alto cirujano.
1: Expertos advierten que de continuar implementándose las actuales políticas económicas y migratorias, se podría desatar una crisis alimentaria en el país, ya que sin inmigrantes trabajando la tierra no hay comida y el hambre no discrimina y afectará hasta quienes creen que jamás les tocará esa realidad. Pablo Daniel Ho y Henry Camelo, Telesur, Nueva York.
0: La criminalización de la mano de obra migrante por medio de redadas y persecución por parte del ICE termina desmantelando la propia soberanía alimentaria del país, provocando pérdidas millonarias, quiebras y presiones inflacionarias. Este modelo de políticas coercitivas e ideológicas no solo precariza a las comunidades vulnerables, sino que termina generando un efecto boomerang que amenaza con desatar una crisis de desabastecimiento generalizada para la sociedad estadounidense.

0: 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El arma histórica más importante que han tenido los imperialistas contra los pueblos de África y en todas partes del mundo ha sido la división. División entre países, división entre etnias, división entre fuerzas revolucionarias. Si algo quisiéramos subrayar en estas breves palabras, es que la unidad debe ser la divisa permanente de todos los que nos oponemos al sistema de dominación que el imperialismo pretende conservar. Fidel Castro.
1: 14 de septiembre de 1978. Discurso pronunciado en la sesión inaugural de la Conferencia Internacional de Solidaridad con la Lucha de los Pueblos Africanos y Árabes contra el Imperialismo y la Reacción, celebrada en el Africa Hall, Addis Abeba, Etiopía.

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0: con la imposición de finanzas impagables para supuestamente garantizar que no se convertirán en carga pública, el presidente Donald Trump busca acabar con la llamada inmigración en cadena en Estados Unidos, es decir, que residentes legales o ciudadanos de este país puedan reclamar a algún familiar. Esto a pesar de que su propia esposa, Melania, reclamó a gran parte de su familia a través de ese beneficio migratorio.
1: El sueño de millones de inmigrantes con residencia o ciudadanía estadounidense de poder traer a vivir legalmente a uno o varios miembros de su familia desde sus países de origen parece estar cada vez más lejos. Y es que la administración Trump impondrá de manera discrecional fianzas de hasta $100,000 a aquellas personas que soliciten una visa de inmigrante y sean consideradas como una potencial carga pública.
2: Van a hacer una pausa en procesar visas de inmigrante, visas de familia principalmente, para los consulados estadounidenses en todos los países del mundo. Pero la carga pública es un pretexto, no hay ninguna razón para pausar el proceso consular para todo el mundo. Entonces el pretexto es que están examinando quién va a ser una carga pública y quién no. Van a sacar unos reglamentos que imponen reglas para lo que es carga pública y lo que no es.
1: La medida afectaría especialmente a solicitantes de países con un alto nivel de pobreza como República Dominicana, Cuba y Haití, entre otros.
3: Por eso tenemos una lista de más de 4 docenas de países, incluyendo Cuba, que precisa que en estas circunstancias los oficiales consulares, evaluando de manera individual, pueden imponer una fianza que puede ser de varios miles de dólares, efectivamente.
1: ¿Pagaría usted $100,000 de fianza para traer a un familiar desde su país?
4: Pues es que en mi país, porque no hay más de dónde.
1: ¿Tiene los $100,000 para hacerlo?
5: No. No, es algo absurdo. Realmente no considero que valga tampoco tanto el sueño americano. No es tampoco la gran cosa.
1: Y es que hasta la llegada de Trump al poder, las leyes de inmigración estadounidenses permitían sin mayores complicaciones que un residente o ciudadano estadounidense pudiera reclamar a un familiar.
2: Yo soy inmigrante también, ¿eh? No podemos en este país a inmigrar. Los inmigrantes vienen a este país a trabajar, a mantener a su familia, e incluso mantener la familia que tiene aquí y la familia que tiene en el exterior también. Muy poquitos inmigrantes resultan ser cargas públicas y piden asistencia pública. Casi todos los que entran por esta puerta de la oficina, la consultante, tienen 2 y 3 trabajos, muchos de ellos sin permiso de trabajo todavía. Porque vienen a trabajar, son los mejores trabajadores. ¿Quiénes son los que limpian las ventanas de los cascacielos en Nueva York, donde estás tú ahora? Son los inmigrantes. ¿Quiénes son los que lavan los platos, los que recogen la basura, los que cortan la grama, los que cocinan, los que recogen los vegetales? Todos son inmigrantes. Están trabajando, no están mendigando, pidiendo asistencia pública.
1: Esta ley también tendrá efecto en quienes actualmente se encuentran solicitando residencias dentro de Estados Unidos. Abogados coinciden en que, aunque el objetivo de Trump sea acabar con la inmigración a Estados Unidos por reunificación familiar, los solicitantes, tanto de visas de inmigrantes como de residencias, no deben desistir de iniciar o continuar con sus peticiones, pues confían en que las cortes terminen recordándole una vez más al presidente que su poder es limitado y no está por encima de la Constitución de Estados Unidos. Pablo Daniel Ho y Henry Camelo, Telesur, Nueva York.
0: Más de 170,000 salvadoreños enfrentaron el fin del estatus de protección temporal, el TPS, un beneficio migratorio que durante más de 2 décadas les permitió vivir y trabajar legalmente en Estados Unidos. En Washington, donde reside una de las comunidades salvadoreñas más grandes del país, la incertidumbre ya se ha trasladado a las calles.
6: creación del TPS marca un punto de inflexión para miles de familias que llevan más de 25 años construyendo su vida en Estados Unidos. Muchos llegaron después de los terremotos de 2001 y desde entonces han formado hogares, abierto negocios, comprado viviendas y criado a sus hijos en este país. En la capital estadounidense, donde vive una de las mayores comunidades salvadoreñas del país, organizaciones y afectados han salido a las calles para pedir una solución. Para quienes llevan décadas en Estados Unidos, la pérdida del estatus también pone en riesgo los negocios y las fuentes de ingresos que han construido durante años.
7: Es una incertidumbre porque muchas familias van a ser afectadas, especialmente esos empresarios que han por los últimos años han sido parte de la columna vertebral de los negocios aquí, y quedarse en el limbo, eso va a ser bastante catastrófico para nosotros, los salvadoreños.
6: Para algunos beneficiarios, el TPS ha estado presente prácticamente durante toda su vida. Llegaron a Estados Unidos siendo bebés o niños, estudiaron aquí y formaron sus familias en este país. Ahora, con el vencimiento de la protección, enfrentan la posibilidad de tener que abandonar una vida construida durante décadas. Y las consecuencias pueden extenderse a sus hijos. Muchos son ciudadanos estadounidenses y, aunque no están sujetos al TPS, temen quedar separados de sus padres si estos pierden su estatus migratorio.
8: No, pues, la verdad, como madre, no me gustaría dejar a mi hija, y hasta el último momento voy a decidir qué es lo que va a pasar. Yo no creo que una persona que tenga estatus como el TPS, que somos chequeados cada 18 meses y que trabajamos en edificios de gobierno, no creo yo que tengan criminales en edificios de gobierno trabajando. No entiendo yo cómo él dice, estamos limpiando y solo vamos a agarrar los criminales, cuando han agarrado personas que están trabajando. No es justo que yo...

0: quienes los apoyan advierten que una eventual salida implicaría dejar atrás empleos, viviendas, negocios y familias que han construido su vida durante décadas en Estados Unidos.
1: ¡Lancharemos
0: Por eso en Washington las protestas continúan mientras crece la incertidumbre entre una comunidad que lleva más de dos décadas esperando una solución permanente. Además, los afectados enfrentan desde este miércoles la posibilidad de perder su empleo, su estatus migratorio o eventualmente enfrentar un proceso de deportación. En Washington, José Leveña, Telesur.
2: Las políticas migratorias de Estados Unidos enfrentan un punto crítico con medidas que restringen severamente la permanencia y el ingreso legal de la comunidad hispana. Por un lado, la exigencia de fianza impone una traba financiera inalcanzable para la reunificación familiar, frenando el procesamiento de visas bajo la premisa de la carga pública. Por otro lado, la cancelación del TPS deja en una inminente ilegalidad a miles de salvadoreños arraigados legalmente durante más de dos décadas, poniendo en riesgo sus vidas, empresas y la unidad de familias con hijos de ciudadanos estadounidenses. En conjunto, ambas disposiciones precarizan la estabilidad laboral de un sector clave para la economía del país, al tiempo que fuerzan protestas y batallas judiciales con la esperanza de que las cortes bloqueen la pérdida de derechos e impidan deportaciones masivas.

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0: padres inmigrantes en Estados Unidos enfrentan el inicio del año escolar entre el temor y redadas del Servicio de Inmigración y Control de Aduanas y las nuevas regulaciones educativas, priorizando la formación de sus hijos pese a los riesgos.
1: El inicio de este año escolar traerá grandes desafíos para las familias inmigrantes, quienes podrían caer en manos de ICE al llevar o recoger a sus hijos de la escuela. Ellos dicen tomarán el riesgo porque la educación de sus hijos es lo primero.
2: La verdad, claro que todos tenemos miedo, ¿me entiendes? Por lo que está pasando con migración. Pero igual no se pueden quedar en casa sin estudio, toca seguir adelante con ellos, traerlos, aunque tengamos temor y todo eso, no los podemos dejar sin educación.
1: El temor de caer en una de estas redadas migratorias es latente entre estos padres inmigrantes, por lo que abogados de inmigración recomiendan.
3: Sabemos que la administración tiene más recursos para efectuar arrestos, especialmente en situaciones vulnerables, por eso es importante hablar con los directores de la escuela para ver cuál es el método de poder entregar a los niños cada día sin exponerse a inmigración. Hay muchas escuelas

0: los permiten entrar a la propiedad de la escuela para dejar a sus criaturas y no tener que caminarlos del carro a la escuela donde hay mucho riesgo.
1: Una de las iniciativas de la Alcaldía de Nueva York para alertar a padres inmigrantes sobre qué hacer ante la presencia de agentes de ICE es esta guía didáctica que lleva como nombre Conozca sus derechos, la cual, a través de caricaturas, padres e hijos aprenden a reaccionar en caso de caer en una redada migratoria. Madres como Luz leyeron la guía y aprendieron la lección.
2: Que si hay alguna redada, tenemos que tener calma, responder lo necesario y guardar silencio.
1: La restricción en el uso de la inteligencia artificial para niños en cursos inferiores a octavo grado es otro cambio que habrá en este nuevo año escolar. El objetivo, no afectar el desarrollo cognitivo de los niños.
3: Yo no uso esa cosa porque la verdad, usted mismo tiene que hacer las cosas para aprender, porque si no, así no va a aprender nada. Y entonces, lo que está haciendo es haciéndole el trabajo para usted. Entonces, es que usted lo haga para que aprenda las cosas.
1: Y si algo tienen claro los padres inmigrantes, es que con o sin inteligencia artificial, la educación de sus hijos es lo más importante. Y para ello, tienen que protegerse a toda costa de no caer en una redada migratoria. Porque tal vez el próximo presidente de Estados Unidos salga de una de estas aulas de clase. Pablo Daniel Ho y Henry Camelo, Telesur, Nueva York. Desde el regreso de Donald Trump a la Casa Blanca en enero de 2025, la política migratoria se ha endurecido de manera significativa. Operativos de ICE se han intensificado en varios estados, generando temor en comunidades inmigrantes. Las cifras de deportaciones no son del todo claras. El Departamento de Seguridad Nacional habla de más de 1 millón de expulsiones desde el inicio de esta administración, aunque otros análisis presentan números menores. También se han aumentado las deportaciones a terceros países como México, El Salvador y varios países de África. Estos inmigrantes enviados a naciones con las que no tienen ningún vínculo está provocando cuestionamientos legales en organizaciones de derechos humanos. Pero esa ofensiva migratoria tiene repercusiones económicas también. Sectores que dependen de mano de obra inmigrante, como la agricultura, la construcción y los restaurantes, reportan serias dificultades para conseguir trabajadores. Todo esto se da en un contexto de crecimiento débil, inflación persistente y un mercado laboral que muestra señales de enfriamiento. A esto se suma el fuerte aumento de los combustibles. Según la AAA, la gasolina regular promedia unos $4.27 por galón, unos 13 centavos más que hace apenas una semana, mientras que el diésel, clave para el transporte de mercancías y la agricultura, ronda en los $6 por galón. La guerra con Irán y la inestabilidad en el estrecho de Hormuz han contribuido a presionar los precios energéticos, elevando costos de producción y transporte que a la larga terminan trasladándose al consumidor. El resultado es una economía sometida a presiones desde varios frentes: menor crecimiento, costos energéticos elevados, inflación persistente y dificultades para encontrar trabajadores en industrias clave. Y es ahí donde la inmigración y la economía terminan cruzándose. Mientras el gobierno continúa defendiendo su política de deportaciones más agresiva, las empresas que dependen de esa fuerza laboral encaran el desafío de encontrar trabajadores suficientes para operar. La gran pregunta ahora es: ¿hasta qué punto puede el país reducir rápidamente su población trabajadora inmigrante sin que esa transformación se refleje también en la producción, los precios y, en última instancia, el bolsillo de los consumidores? Desde Nueva York, soy Henry Camelo.
4: A solo semanas de los comicios presidenciales en Estados Unidos, el panorama político y social del país se encuentra marcado por una profunda crisis económica que deteriora severamente la calidad de vida de las mayorías. En este contexto preelectoral, la población inmigrante resulta la más afectada al carecer de garantías y protección estatal, quedando en el centro de un debate donde las promesas de prosperidad chocan con la realidad del costo de la vida y el desgaste de la fuerza laboral. Ante este escenario de incertidumbre y tensiones sociales, el impacto en la contienda electoral no se ha hecho esperar. Las más recientes encuestas reflejan una caída continua en la popularidad y el respaldo hacia Donald Trump, cuyo rechazo social ha ido en aumento a medida que los votantes evalúan el costo real de sus propuestas autoritarias y su retórica antiinmigrante. Mientras que se acerca el día de las urnas, el pueblo evidencia un creciente desencanto frente a un modelo que profundiza la crisis económica nacional. Hasta una próxima entrega de Realidades.

0: No te rindas, por favor no cedas, aunque el frío queme, aunque el miedo muerda, aunque el sol se esconda y se calle el viento, aún hay fuego en tu alma, aún hay vida en tus sueños.
1: Mario Benedetti, escritor, poeta, ensayista y periodista uruguayo, retrató con sensibilidad la vida cotidiana, el amor, el exilio y la justicia, convirtiéndose en una voz esencial de la literatura latinoamericana.
0: 14 de septiembre de 1920, nace Mario Benedetti.
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0: El arma histórica más importante que han tenido los imperialistas contra los pueblos de África y en todas partes del mundo ha sido la división. División entre países, división entre etnias, división entre fuerzas revolucionarias. Si algo quisiéramos subrayar en estas breves palabras, es que la unidad debe ser la divisa permanente de todos los que nos oponemos al sistema de dominación que el imperialismo pretende conservar. Fidel Castro.
1: 14 de septiembre de 1970. 78. Discurso pronunciado en la sesión inaugural de la Conferencia Internacional de Solidaridad con la Lucha de los Pueblos Africanos y Árabes contra el Imperialismo y la Reacción, celebrada en el Africa Hall, Addis Abeba, Etiopía.

0: tal? Les habla Jorge Getoso. Te invito a que me acompañes en un nuevo programa en donde estaremos hablando sobre el modelo farmacéutico industrial con otra notable invitada, Jennifer Cardona Malaver, coordinadora del Movimiento de la Salud de los Pueblos de Colombia, directamente desde Bogotá, solo por Telesur.
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tal? Bienvenidos, bienvenidas a Reporte 360. Es un gusto saludarles a esta hora, Luis Francisco Blandón desde Caracas, Venezuela. Vamos con lo más destacado en nuestro continente y el mundo, hablando precisamente de Asia Occidental, porque Yemen confirmó la ejecución de una operación militar a gran escala contra una base aérea en Arabia Saudita, utilizando decenas de misiles balísticos y drones. El portavoz de las Fuerzas Armadas yemeníes, el general de brigada Haya Saré, aseguró que la operación tuvo como objetivo los radares, pistas de aterrizaje y depósitos de municiones de la base aérea Raif Khalid. Saré ha detallado que Arabia Saudita lanzó 58 ataques aéreos contra 6 provincias de Yemen en las últimas horas. En respuesta a las continuas agresiones en territorio yemení, el ejército anunció que ejecutará acciones basándose en la ecuación de bloqueo por bloqueo y escalada por escalada. Y fuerzas yemeníes tomaron el control de la zona estratégica de Khabub al sur del país tras enfrentar y expulsar a fuerzas respaldadas por Arabia Saudita. Medios yemeníes destacan que durante los enfrentamientos, al menos 4 líderes de las fuerzas de respaldo saudíes murieron y otros 5 resultaron heridos. Dichos ataques han provocado el aumento en las divisiones y el deterioro del ejército respaldado por Riad, además de contabilizar altas cifras de pérdidas dentro de las tropas saudíes. Y a propósito de los enfrentamientos con fuerzas armadas yemeníes, el príncipe heredero saudita Mohammed bin Salman solicitó ayuda a Israel y a países de la región para hacerle frente a Yemen tras verse amenazado. Fuentes diplomáticas de la región han dicho que la solicitud incluía acceso a información de inteligencia con el objetivo de impedir que Sanaa cerrara el estrecho de Bab el-Mandeb. Por su parte, Riad recurrió a estados del Golfo y Egipto luego de no recibir respuesta por parte de los Estados Unidos tras enviar la solicitud de intervención militar directa.

Hay más reacciones. El portavoz de la Cancillería China, Guo Jiakun, detalló la preocupación de Beijing por el aumento de las tensiones en la región tras la escalada de Arabia Saudita contra Yemen. El vocero aseguró que los ataques contra instalaciones civiles son inaceptables, expresando que la inestabilidad regional no responde a los intereses de las partes. El gigante asiático instó a ambas partes involucradas a promover una rápida desescalada, mantener la contención y aliviar las tensiones a través del diálogo.

Realizamos ahora informaciones a través de la prensa digital. Lo hacemos en primera instancia con is.ru, que titula de la siguiente manera: una persona murió en un ataque con drones ucranianos en la República Popular de Donetsk. Cuatro civiles también resultaron heridos, según anunció este 14 de septiembre el jefe de la región, Denis Pushilin, como consecuencia de ataques con vehículos aéreos no tripulados por parte de Fuerzas Armadas de Ucrania, adicional de la detonación de un artefacto explosivo allí en la República Popular de Donetsk. Estos ataques aéreos no tripulados han afectado varias edificaciones y en diferentes municipios, 12 edificios residenciales, 3 instalaciones de infraestructura civil, 2 locomotoras diésel, 2 camiones y 2 vagones de pasajeros, dice is.ru a través de su redacción. Pasamos ahora a new.as, que titula de la siguiente manera: Indonesia continúa la búsqueda de al menos 129 personas desaparecidas luego de un naufragio de un ferry. Según informó la BBC, se logró rescatar a 107 personas y al menos 130 permanecen desaparecidas. 6 personas fallecieron tras perderse el contacto con el ferry Virgo Transport 8 mientras navegaba en condiciones meteorológicas adversas. La embarcación viajaba de Surabaya en Bahar Yamasin y la capital de Kalimantan del Sur, una última ubicación registrada alrededor de las 2 de la mañana del domingo, aproximadamente a 150 kilómetros al sur de Banjarmasin. Las autoridades han enviado buques y un helicóptero a la zona como parte de una operación de búsqueda y rescate a gran escala en la que participan hasta 280 personas. Muy atentos a ese escenario. Y concluimos con Xinhua.net en español, que titula: China da a conocer medidas destinadas a impulsar consumo de productos para hogares inteligentes. Un plan elaborado conjuntamente por 8 departamentos gubernamentales, entre ellos el Ministerio de Comercio, la Comisión Nacional de Desarrollo y Reforma, y además del Ministerio de Industria y Tecnología Informática, que también aboga por apoyar la renovación de viviendas antiguas para adaptarlas a las necesidades de las personas mayores, pero también realizar su modernización inteligente. El documento establece 7 medidas: expandir la oferta de hogares inteligentes de alta calidad, mejorar el sistema de estándares dirigido a ello, fomentar el consumo relacionado con los mismos y desarrollar productos para estos hogares que han sido adaptados a necesidades, como ya lo comentábamos, de adultos mayores, pero también agilizar la cadena de servicios asociada con el reciclaje de enseres domésticos usados, optimizar los servicios comunitarios y reforzar el respaldo fiscal y financiero. El país tiene previsto destinar 250 mil millones de yuanes, equivalentes a 36 mil millones de dólares, a través de bonos especiales del Tesoro a largo plazo para respaldar el programa a nivel nacional, dice en español el portal de Xinhua.net. Vamos con esto a marcar una pausa y al regreso le comentamos: el Festival de la Juventud de Ekaterimburgo reúne a 10.000 delegados de 191 países para promover el diálogo y un orden multipolar. Vamos a la pausa, ya regresamos.

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0: Gracias por seguirnos. El Festival Mundial de la Juventud inició el pasado domingo 13 de septiembre en la ciudad de Ekaterimburgo, Rusia, congregando a más de 10.000 líderes y delegados provenientes de 191 países. El evento es impulsado por el presidente ruso Vladimir Putin bajo el lema Persigue tu sueño y busca fortalecer el diálogo intercultural y avanzar hacia un orden internacional multipolar. Organizado por la Agencia Federal para Asuntos de la Juventud, su agenda aborda la preservación cultural, el desarrollo tecnológico, la sustentabilidad ambiental y la transición energética. Los jóvenes delegados recorrerán 33 rutas en 35 regiones de Rusia para conocer el potencial científico e industrial, además de participar en intercambios artísticos. Frente a medidas unilaterales occidentales, el festival promueve redes de trabajo para proyectos comunitarios y científicos, reafirmando el respeto a la autodeterminación de los pueblos. La empresa estatal de ferrocarriles de Ucrania confirmó un ataque con drones contra un tren en el que viajaban el ex primer ministro de Reino Unido y asesores de seguridad de la Unión Europea. Desde Rusia, nuestro compañero Alex Jasinski nos aporta más detalles de esta información. Alex, saludos.
1: Saludos desde Moscú, queridos amigos. La empresa estatal ucraniana de ferrocarriles Ukrzaliznytsia confirmó el ataque de un dron ruso contra el lugar donde se encontraba el tren diplomático en el que viajaban políticos europeos que suelen visitar a sus colegas de Kiev. Anteriormente, este ataque había sido reportado por el diario alemán Spiegel. Según los datos de Ukrzaliznytsia, en el tren viajaban el ex primer ministro del Reino Unido Boris Johnson, asesores de seguridad de los países de la Unión Europea y otros políticos europeos. Y en otro tren, en el momento del impacto detenido en la estación, se encontraba el ex director de la CIA, David Petraeus. Se informa que el dron reactivo ruso fue detectado con antelación y la señal de evacuación se dio aproximadamente 15 minutos antes de su impacto en la locomotora. La empresa de ferrocarriles ucranianos admite que el objetivo pudo haber sido el tren diplomático. Este tren salió de la estación antes de la hora programada debido a una corrección operativa del horario ante la amenaza de ataques rusos. Algunos analistas rusos comentan ahora que después de eso Kiev podría dejar de ser un destino turístico popular para los políticos europeos. Desde Moscú, para Telesur, Alek Jasinski.
0: Gracias, Alek, por la información. Nuestro compañero desde Rusia y el líder de oposición, o la líder opositora alemana Alice Weidel, promete endurecer la política migratoria en Berlín. Nuestra compañera Odette Díaz nos comparte más detalles. Odette, adelante.
2: Saludos, colegas. Gracias por el contacto. La líder del partido opositor Alternativa para Alemania, Alice Weidel, prometió endurecer la política migratoria en el país europeo tras la victoria electoral de los comicios regionales en el estado de Sajonia-Anhalt, obteniendo alrededor del 44% de los votos. Afirmó que los extranjeros sin derecho a permanecer en Alemania deberán regresar a sus países de origen. Weidel reafirmó que esta medida debe aplicarse a más de 1 millón de ucranianos que reciben prestaciones sociales, ante lo cual añadió que es imposible para la nación seguir financiando estas ayudas. En particular, reclamó el retorno de los jóvenes ucranianos en edad militar, cuyo número sitúa en una cifra de 6 dígitos. La política aseguró además que suspenderán los pagos a Ucrania y toda la ayuda vinculada al conflicto. Asimismo, prometió exigir a Kiev importantes reembolsos. La pasada semana, Wilder también señaló que la actual el gobierno alemán está intensificando la confrontación con Rusia para ocultar los fracasos de su propia política y pidió a Berlín que, siguiendo el ejemplo de Estados Unidos, abogue por negociaciones de paz para resolver el conflicto ucraniano. En ese sentido, manifestó que mientras desde Washington realizan un nuevo intento por poner fin a esta guerra asesina en Ucrania, las autoridades alemanas intensifican la propaganda militar, la confrontación con Rusia y queman los últimos puentes para desviar la atención de los resultados catastróficos de su propia política. Desde Moscú han dejado claro que no interferirán en los asuntos políticos de Berlín, ni tienen la intención de atacar ninguna nación europea. No obstante, el presidente ruso Vladimir Putin aseguró que las naciones europeas intervienen en el conflicto ucraniano directamente serán blancos del ejército del gigante euroasiático. Nosotros seguiremos el curso de esta información. Ahora devolvemos la señal.
0: Gracias, Odette, por la información. Odette Díaz, nuestra compañera desde Rusia. En otro tema, la presidencia de India en el grupo BRICS finalizó tras la última cumbre del ente multilateral en Nueva Delhi, por lo que ahora el bloque entra en una nueva fase bajo el liderazgo de China. Yuno Suner nos comparte detalles. Adelante.
3: Saludos desde la Nueva Delhi, de capital de la India. Con el cierre de la presidencia india, BRICS no entra en una pausa. El grupo pasa ahora a la fase de implementación y China asumirá 2027 la presidencia rotatoria y la organización de la 19ª cumbre. Pero institucionalmente, ¿qué ocurre entre una cumbre y otra? BRICS funciona durante todo el año a través de una red de reuniones ministeriales, encuentros de altos funcionarios, grupos de trabajo y foros especializados. Durante la presidencia india se celebraron alrededor de 350 reuniones y actividades de alto nivel en más de 25 ciudades. Ese mismo sistema será ahora coordinado por China. Uno de los mecanismos centrales son las Sherpas de BRICS, los representantes de los gobiernos que negocian los documentos y preparan las decisiones que llegan a los ministros y finalmente a los jefes de Estado. A su alrededor funcionan grupos de trabajo sectoriales. Uno de ellos es el de seguridad y lucha contra el terrorismo. En junio, los asesores de seguridad nacional de los países BRICS celebraron en Nueva Delhi su 16ª reunión. China ha propuesto continuar este mecanismo, aumentar el intercambio de inteligencia y organizar entrenamientos, seminarios y otras actividades dentro del grupo de trabajo antiterrorista. La seguridad digital también tendrá un seguimiento institucional. Los países ya trabajan dentro de un grupo especializado en tecnologías de la información y ciberseguridad, y China propone elaborar planes de cooperación para los próximos 5 años. En el terreno económico, la agenda continuará a través de reuniones de ministros y funcionarios responsables de comercio, finanzas, industria y economía. China ha anunciado para 2027 un foro BRICS sobre comercio de servicios y una asociación entre zonas económicas especiales de los países miembros, acompañada por una plataforma digital para facilitar comercio e inversiones. También habrá nuevas reuniones y redes en tecnología. China propone una comunidad BRICS de inteligencia artificial, una plataforma de nube para el ecosistema digital del grupo y cooperación en manufactura inteligente. A esto se suma una alianza para la formación de ingenieros y programas de intercambio científico y tecnológico entre jóvenes. La dimensión política tampoco desaparecerá entre las cumbres. Los ministros de Exteriores y los altos funcionarios continuarán reuniéndose para coordinar posiciones sobre conflictos internacionales, reforma de Naciones Unidas, comercio mundial y cuestiones de seguridad. Y habrá además una dimensión de contactos sociales, foros sobre cultura, turismo, educación, juventud y relaciones entre pueblos. Xi Jinping, el presidente chino, ha propuesto incluso un foro BRICS de intercambio entre pueblos para institucionalizar estos contactos. Todo este trabajo desembocará en la próxima gran cita, la 19ª cumbre de BRICS, que China organizará en 2027. Los líderes ya dieron su respaldo formal a China para asumir la presidencia y organizarla. Por tanto, el calendario post-Nueva Delhi puede resumirse así: grupos de trabajo y reuniones de altos funcionarios durante todo el año, encuentros ministeriales para cada área, nuevas iniciativas y mecanismos de cooperación bajo la presidencia china. Y finalmente, una nueva cumbre para aprobar y evaluar los resultados. El desafío será comprobar si esta extensa red institucional consigue más que producir declaraciones, porque el objetivo declarado por Beijing para su presidencia es precisamente aumentar la calidad y eficacia de la cooperación y abrir, en palabras del presidente chino Xi Jinping, una tercera década dorada de BRICS.
0: Gracias, Juno Soler, nuestro compañero desde Nueva Delhi. A propósito de esta importante reunión, el grupo BRICS y, bueno, el liderazgo que pasa ahora a China seguramente en el bloque económico. Con esto hacemos una breve pausa y al regreso le comentamos otro escenario. La Organización Meteorológica advierte sobre alteraciones climáticas sin precedentes y un calentamiento marino en el Pacífico que rompería récord históricos para el año 2027. Ya regresamos.

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Gracias por seguirnos. Indicadores oceanográficos detectan alteraciones climáticas nunca antes registradas en aguas del Océano Pacífico, lo que enciende las alarmas internacionales de prevención. Analistas de la Organización Meteorológica Mundial revelan un calentamiento irregular de la temperatura marina que amenaza con superar para 2027 todas las cifras desde que se tienen registro. Prevén que el próximo año sea el más caluroso de la historia, con picos de 1,8 grados Celsius sobre niveles preindustriales. Al respecto, Naciones Unidas alertó sobre las amenazas a la salud y la alteración de los ciclos agrícolas, además de la pérdida de producción, lo que podría disparar los precios a nivel internacional. Y frente a estos efectos climáticos, Argentina aumentó las alarmas y ante el 90% de probabilidades de lluvias extremas para los últimos meses de 2026. Expertos advierten que los chubascos provocarán la saturación de suelos, afectará el sistema de drenaje urbano y los caminos rurales, lo que dificultará los accesos terrestres a plantas de acopio y puertos exportadores. El Gobierno Nacional aprobó la transferencia de bienes aduaneros retenidos hacia la Agencia Federal de Emergencias para abastecer de manera anticipada a los bomberos voluntarios, brigadas de rescate y municipios afectados. Y el fenómeno del Super Niño también representa una amenaza directa y crítica para la pesca y la seguridad alimentaria en México. El calentamiento anómalo de las aguas del Océano Pacífico está modificando de manera drástica las condiciones marinas, impactando alrededor de 370.000 familias que dependen de la pesca ribereña y los 2 millones de personas que obtienen sustento a través de este sector. Especialistas urgen al Estado fortalecer políticas públicas resilientes y coordinar acciones directamente con pescadores para evitar el desabastecimiento de pescado marinos en las mesas mexicanas.

Pasamos a España. El gobierno canario declaró este lunes alerta por riesgo de incendios forestales en las islas occidentales y parte de Gran Canaria. La principal preocupación de las autoridades es que el fuego llegue al fondo del barranco y abra vías de propagación directa hacia la cumbre de la isla o alcance la caldera de Los Mártires, debido a que están siendo conducidas por el viento. En este sentido, instaron a los habitantes mantener calma, cerrar las puertas y ventanas si el humo se desplaza hacia sus hogares. Esta situación coincide con una jornada crítica en donde Canarias se encuentra bajo aviso amarillo por altas temperaturas de hasta 35 grados Celsius y fuerte calima.

0: Revisamos información en nuestro continente. El presidente del Banco Central de Argentina, Santiago Bausili, enfrenta una denuncia penal y un pedido urgente de interpelación en el Senado por el destino de 37 mil kilos de oro enviado a Londres en junio de 2024. Nuestro compañero Fabián Restivo con más detalles. Adelante, Fabián.
1: ¿Qué tal? ¿Cómo están? Bueno, en Argentina informábamos hace dos días a propósito del destino de los 37 mil kilos de oro que en junio del 2024 salieron en unos camiones rumbo al aeropuerto y arriba de un avión rumbo a Londres. Es una cantidad de oro que era la reserva del Banco Nación, que el Banco Nación se negó y se niega aún a decir cuál es el destino. Se dijo en principio que era Inglaterra, no se dijo para qué. Senadores, diputados han pedido informes, el Banco Nación no ha respondido y finalmente la Auditoría General de la Nación pidió informes. Cuando se volvió a pedir el informe a Bausili, que es el presidente del Banco Central, Bausili dijo que todo estaba aclarado, que la auditoría había sido hecha y que se sabía dónde estaba el oro, que el oro estaba en Suiza. Esto lo dijo la semana pasada, después que el presidente Javier Milei dijera por primera vez que las Islas Malvinas son argentinas. En ese momento no quedaba bien decir que estaban en Londres. Lo cierto es que se le permitió, el Banco Central permitió nuevamente que la Auditoría General de la Nación ingresara al Banco Central a auditar. ¿Cómo? No pueden anotar absolutamente nada, solo pueden mirar la pantalla de las computadoras y tratar de memorizar lo que allí dice. ¿En qué termina esto? En que los senadores han sucedido dos cosas. Por un lado, le han puesto a Bausili una denuncia de tipo penal por malversación de fondos, porque bueno, nadie sabe el destino de ese oro, si ese oro puede ser embargado, si fue dado como garantía para operaciones financieras. Esto por un lado. Y por otro lado, los senadores piden una urgente interpelación al presidente del Banco Central para que de una vez por todas, dos años después, explique dónde está el oro, reserva monetaria de la República Argentina. Eso es lo que tenemos por ahora. Sigo con ustedes. Adelante.
0: Gracias a nuestro compañero de labores desde Argentina. Y vamos ahora a una efeméride porque tal día como hoy, hace 106 años, nació en Paso de los Toros, Uruguay, el célebre escritor y poeta Mario Benedetti, uno de los máximos exponentes de la literatura latinoamericana del siglo XX. Por eso hemos preparado el siguiente material.
2: Mario Benedetti nació el 14 de septiembre de 1920. Fue un célebre escritor, poeta y periodista uruguayo, considerado una de las figuras más importantes y queridas de la literatura latinoamericana del siglo XX. Formó parte de la llamada generación del 45, junto a autores como Juan Carlos Onetti e Idea Vilariño. Dejó un legado de más de 80 libros que abarcan novelas, poesías, cuentos y ensayos, traducidos a más de 20 idiomas. Dentro de sus obras más destacadas están La Tregua, 1960, su novela más famosa, escrita en forma de diario literario, que narra el romance entre un hombre maduro cerca de jubilarse y una joven empleada. Poemas de la Oficina, 1956, una obra fundamental que retrata la rutina, la alineación y la cotidianidad de la clase media trabajadora de Montevideo. Primavera con una esquina rota, 1982, novela que aborda de manera conmovedora el dolor de las familias fracturadas por la dictadura y el exilio. Benedetti siempre mantuvo un firme compromiso político de izquierda. Tras el golpe de Estado de Uruguay de 1973, su militancia lo obligó a vivir en el exilio durante una década. Residió en Argentina, Perú, Cuba y España, un periodo doloroso que marcó profundamente su producción literaria posterior. Con el regreso de la democracia, volvió a Uruguay, donde residió hasta su fallecimiento en Montevideo el 17 de mayo de 2009. Su legado es resguardado hoy por la Fundación Mario Benedetti. Definitivamente, los días más hermosos son aquellos en los que no pasa nada, pero sentimos que todo ocurre. Mario Benedetti.
0: Bien, y con esto finalizamos la presente emisión de Reporte 360. Muy atentos a la información de nuestro continente, el Caribe y el resto del mundo. Siga con nosotros.

Un gusto saludarles en esta nueva emisión de Impacto Económico a través de esta, su señal informativa de América Latina y el Caribe, la de Telesur. Mi nombre es Daniel Rosas y estos son los titulares de esta emisión. En América Latina aumenta el número de personas en situación de pobreza en Argentina. En contexto, revisaremos la situación económica de Brasil ante las próximas elecciones presidenciales. Y en 360, cambio climático afecta la acuicultura de Francia. De esto y más hablaremos el día de hoy.

Para comenzar, le platicamos que en Argentina la pobreza aumentó en agosto y alcanzó al 31,3% de las personas en el promedio del semestre marzo-agosto de 2026, superando el 30,2% del mismo periodo, pero de 2025. Así lo revela el Nowcast de la Universidad Torquato Di Tella en un informe que anticipa un panorama adverso para el gobierno de Javier Milei de cara al informe oficial que el Instituto Nacional de Estadísticas y Censos publicará el próximo 24 de septiembre. En la comparación interanual, la indigencia bajó levemente del 6,9 al 6,6%, pero este descenso fue superado por el aumento de la pobreza no indigente, que trepó del 23,4 al 24,8%. El estudio estima que sobre un total de 30 millones de personas en áreas urbanas, unos 9,4 millones viven en hogares pobres. Detrás de este incremento se encuentra la pérdida en el poder adquisitivo de la región. El sector nocturno de Ecuador anticipa pérdidas económicas por el nuevo toque de queda anunciado por el gobierno del 17 al 30 de septiembre en las provincias de Guayas, también Manabí, Los Ríos y El Oro. Representantes de bares y discotecas advierten que restricciones previas ya generaron caídas del 50% en sus ingresos, afectando a meseros, guardias y cocineros sin salario fijo. Aunque no se oponen a la seguridad, proponen medidas focalizadas. Por su parte, el ministro del Interior, me refiero a John Reinberg, justificó la medida por razones de seguridad para intensificar operativos en contra de estructuras criminales, permitiendo circular únicamente a personal esencial. Esta es la segunda restricción de este tipo en el año, enmarcada en el conflicto armado interno decretado por el presidente Daniel Noboa ante una persistente ola de violencia que acumula miles de homicidios y genera alertas internacionales por el deterioro de las garantías democráticas. Le cuento ahora que las exportaciones de las zonas francas de Nicaragua superaron los 900 millones de dólares en el primer semestre del año y el sector generó unos 6.000 nuevos empleos, según destacó Pedro Ortega. Él es el secretario de la Central Sandinista de Trabajadores. A pesar de los aranceles internacionales, las exportaciones del sector acumulan un crecimiento interanual del 18%. Entre los principales rubros destacan los arneses con más de 630 millones de dólares y el tabaco, mientras que el sector textil y la confección anticipa una recuperación para el segundo semestre. Sus principales destinos son Canadá, Centroamérica, México, Europa y China. Gracias al impulso de las zonas francas y a los buenos precios internacionales del azúcar, el café y el oro, el país mantiene la expectativa de cerrar 2026 con más de 9.000 millones de dólares en exportaciones totales. Le cuento ahora que el precio de los combustibles en El Salvador superará los 5 dólares por galón del 15 al 28 de septiembre, según informó la Dirección General de Energía, Hidrocarburos y Minas. Tras registrar aumentos de más del 0,17 centavos en sus tres tipos, la gasolina superior costará 5,13 dólares en la zona central y 5,14 en Oriente y Occidente, la regular 4,80 y 4,81 respectivamente, y el diésel 4,86 en todo el país. La dirección explicó que estas subas o incrementos son consecuencia de los conflictos bélicos en Asia Occidental tras la invasión de Estados Unidos e Israel a Irán, que dispararon fuertemente los precios internacionales. Por ser un país importador de carburantes, El Salvador resulta muy vulnerable a esos conflictos externos, lo que genera pues consecuencias directas en su economía al encarecer el transporte, la distribución y la producción de alimentos, presionando al alza la inflación y la canasta básica. Le platico ahora que México recibió en julio 4.407.000 turistas internacionales, lo que representa un aumento interanual del 3,8%, según informó el Instituto Nacional de Estadística y Geografía. Del total, 2.350.000 fueron visitantes no fronterizos, una caída anual del 3,2%, mientras que 2.057.000 fueron turistas fronterizos, representando un incremento del 13,2%. El principal motivo del viaje para los no fronterizos fueron las vacaciones sobre el país de residencia, la mayoría provino de Estados Unidos, seguido por América del Sur e Islas del Caribe y Canadá. A pesar del crecimiento en la llegada de viajeros, el gasto total de los turistas internacionales alcanzó los 2.703 millones de dólares, es decir, un 0,7% menos que en julio de 2025. Actualmente México ocupa el sexto lugar mundial en recepción de viajeros, una posición que la administración de la presidenta Claudia Sheinbaum busca elevar al quinto puesto.
Vamos a una pausa y al regreso en contexto revisaremos la situación económica de Brasil ante las próximas elecciones presidenciales. Así que no se vayan, que ya regresamos.

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0: El tercer mandato del gobierno de Luis Ignacio Lula da Silva ha consolidado importantes avances en materia económica, social y de soberanía nacional, reafirmando un proyecto político enfocado en la autonomía y el desarrollo con justicia distributiva. ¿Quiere ver de qué le hablo? Acompáñame a ver esto.
1: En el ámbito laboral, destaca la creación de más de 10 millones de nuevos contratos formales desde el inicio de la gestión, lo que refleja una sólida recuperación de la capacidad estatal para generar empleo registrado, impulsar la mejora de los salarios reales y fortalecer la negociación colectiva en favor de los trabajadores brasileños. Asimismo, la administración brasileña actual ha respaldado firmemente medidas orientadas a transformar las condiciones de vida de la clase trabajadora, acompañando demandas históricas para reducir las extensas jornadas laborales, priorizando así el bienestar, la salud física y la vida familiar de millones de personas en sectores claves como el comercio y los servicios. En el plano financiero y tecnológico, el Estado brasileño ha defendido con firmeza herramientas públicas de inclusión e independencia económica frente a presiones e investigaciones externas, garantizando alternativas gratuitas que benefician a los pequeños comerciantes y protegen los recursos populares del dominio de corporaciones extranjeras. De igual manera, se han impulsado políticas macroeconómicas y legislativas destinadas a orientar la liquidez hacia la producción industrial, promover la equidad tributaria mediante la exención de impuestos a los productos esenciales y resguardar los activos y minerales estratégicos nacionales, consolidando un modelo de país soberano y profundamente democrático.
0: Según datos publicados por el Instituto Brasileño de Geografía y Estadística, la producción industrial de Brasil aumentó un 0,2% entre junio y julio. Con esto, el sector acumula un incremento del 1,1% en lo que va del 2026 y se ha expandido en un 0,6% en los últimos 12 meses.

Por otro lado, el gobierno brasileño oficializó una reducción temporal en los tributos a la gasolina y al etanol. Además, fijó un subsidio al diésel y aprobó la eliminación del arancel del 20% para compras electrónicas internacionales de hasta $50. Aquí más detalles.

Con el Instituto de Geografía de Brasil, la variación positiva acumulada en 12 meses representa una ligera pérdida de impulso en comparación con la cifra acumulada hasta junio de 2026. Los resultados de julio dejan al sector industrial con un 2,1% por encima de la escala anterior a la pandemia de la COVID-19 durante febrero de 2020 y un 15% inferior al índice más alto registrado en mayo de 2001. Tres de las cuatro principales categorías económicas mostraron un crecimiento de entre junio y julio: bienes de consumo duraderos con 3,2%, bienes de capital con 2,4%, bienes de consumo semiduraderos y no duraderos con 0,5% y bienes intermedios con menos 0,2%. 13 de las grandes actividades de monitoreadas por el instituto mostraron un incremento entre los siguientes meses. Y hablando más de estas acciones de las que le estaba yo dando cuenta, bueno, pues déjeme platicarle que tenemos dentro de las mismas que estas declaraciones sobre el tema de lo que estamos hablando, pues hablan justamente de los aranceles y la respuesta del gobierno del presidente Luis Ignacio Lula da Silva, que reafirmó la soberanía nacional y rechazó la injerencia extranjera en las decisiones económicas del país. Le cuento ahora que las elecciones presidenciales se desarrollan en un escenario marcado por la disputa internacional por el control de los minerales estratégicos, destacándose las tierras raras, el litio y el grafito. Estados Unidos tiene como meta reducir su dependencia de China antes del 1 de enero de 2027, fecha en que entrarán en vigor restricciones para que su industria de defensa adquiera determinados minerales y materiales estratégicos a China, Rusia, Irán y Corea del Norte. En 2025, Estados Unidos consumió 48 mil toneladas de imanes de tierras raras y produjo 300 toneladas, mientras que China concentra más del 80% del refinado mundial. En este contexto, la aplicación de aranceles y las presiones comerciales sobre Brasil forman parte de una estrategia de coerción y negociación con la que Washington pretende obligar al gobierno brasileño a alinear sus cadenas de suministro con los intereses estadounidenses, asegurarse el acceso prioritario a sus vastas reservas de tierras raras y minerales críticos, los cuales han sido exentos.

energía verde y ciencia médica. El intercambio cultural también destaca en 2026, declarado Año de la Cultura de Brasil y China, impulsado por un programa de eventos y la extensión mutua de visados para atraer más turistas. En el plano económico, China se mantiene como el mayor socio comercial de Brasil, que a su vez es su principal proveedor agrícola, tercera fuente de petróleo principal, mercado de vehículos eléctricos chinos y un destino clave para su inversión extranjera. Vamos a hacer una segunda pausa. Al regreso, en 360, hablaremos del cambio climático, cómo afecta a la acuicultura en Francia. Se lo cuento cuando regresemos.

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1: Mario Benedetti, escritor, poeta, ensayista y periodista uruguayo, retrató con sensibilidad la vida cotidiana, el amor, el exilio y la justicia, convirtiéndose en una voz esencial de la literatura latinoamericana.
0: 14 de septiembre de 1920, nace Mario Benedetti.

0: Estamos de vuelta en Impacto Económico y es momento de iniciar nuestro recorrido 360. Lo hacemos en Francia y es que los efectos del cambio climático han afectado el crecimiento de los mejillones, impactando negativamente en la acuicultura francesa. Aquí la historia.
1: Olas de calor, agotamiento de nutrientes y ataques de cangrejos araña han sido las principales causas por las cuales la producción de mejillones se redujo drásticamente en todo el territorio francés, calculándose que este verano la disminución fue de un 25%. En la bahía de Pontmae, los criadores han calculado sus pérdidas entre un 20 y un 25% de su producción habitual, debido al impacto de las olas de calor y por ende la sequía, mismos que han provocado una disminución en el crecimiento de los moluscos, y por ello, la mayoría posee un tamaño inadecuado, tanto para su venta como para el consumo, afectando la economía de los cultivadores.
2: Hemos notado que nuestros mejillones son más pequeños que el año pasado, eso seguro. Han sufrido estrés por calor y por agua. Estrés por calor porque cuando dicen 40 grados a la sombra, nuestros mejillones no están a la sombra. Así que, obviamente, como son negros, absorben mucho calor. Por eso se protegieron. No querían crecer, así que pudieron soportarlo.
1: Este escenario es para los cultivadores de mejillones, un caso sin precedentes, que los han obligado a replantear sus técnicas y a analizar posibles soluciones si persisten los efectos del clima en el futuro.
2: Realmente es la primera vez este año, porque duró mucho tiempo. El hecho de que no hubo agua dulce ni lluvia y se prolongó durante mucho tiempo. Hubo 7 u 8 olas de calor, así que inevitablemente para nosotros es un fenómeno prolongado. Tenemos picos de calor todos los años. Ese no es realmente el problema. El problema es la repetición. Y donde debemos hacernos preguntas es si esto es solo un caso aislado o si se va a repetir año tras año. Si se repite año tras año, entonces obviamente la forma en que trabajamos y la forma en que consumimos tendrán que ser diferentes.
1: Ante este panorama, hay cultivadores que han registrado pérdidas de entre 60 y el 75%, y en algunos casos, la pérdida total de sus mejillones, todo esto producto de los efectos del clima. Diversos expertos en materia climática señalaron que el efecto del calentamiento global en el cultivo de mariscos aún no se ha extendido en todo el territorio nacional, aunque no descartan que los cultivadores

0: deben adoptar medidas contundentes para proteger su producción del clima. Y esto no solo se limita a Francia, en el continente europeo, según el último estudio de UMOFA, se alcanzó en 2024 una producción total de 345.858 toneladas, de las que el 96% provino de la acuicultura y el 4% de captura, resaltando España por liderar el sector, al aportar la mitad de la producción comunitaria, seguida de Francia e Italia. El observatorio enfatizó que entre 2015 y 2024, la producción acuícola de mejillones descendió un 25%, reflejando caídas en todos los principales países, así como aumentos en sus precios. Y el informe atribuyó esta tendencia a factores como el cambio climático, la depredación y la presión sobre el espacio productivo. Una situación que, de no mejorar, afectaría cada vez más la producción acuícola europea.
1: Le cuento ahora que el Instituto Nacional de Estadística de Italia, el ISTAT, afirmó que el envejecimiento de la fuerza laboral se consolida hoy como uno de sus principales desafíos estructurales. El informe anual del ISTAT 2026 identificó expresamente el envejecimiento de la fuerza laboral como una consecuencia de la dinámica demográfica del ingreso más tardío de los jóvenes a la vida activa y de los efectos de las reformas de las pensiones. Destacó que la tasa de ocupación de los trabajadores de 55 a 64 años pasó del 54,1% en 2019 el 59% en 2024, un incremento de 4,9 puntos porcentuales superior al registrado entre los grupos de 15 a 34 años y de 35 a 54 años. Y las previsiones del ente apuntan a que el fenómeno será aún más marcado en lo sucesivo hasta el 2050, con una tasa de actividad de las personas de 55 a 64 años que podría aumentar del 61 al 70% en un contexto progresivo de envejecimiento de la población activa. En Alemania, los bajos niveles de agua del río Rin podrían causar enormes pérdidas económicas. La Cámara de Comercio e Industria de Renania-Palatinado informó que los bajos niveles de agua presentes han restringido gravemente la capacidad de transporte de mercancías, amenazando con importantes pérdidas económicas. Destacó que actualmente se desconoce si los daños superarán a los registrados en 2018, cuando los bajos niveles de agua causaron pérdidas de alrededor de 2.400 millones de euros. Este crítico panorama surge en una zona de suma importancia para la logística industrial del país, dado que el río Rin transporta aproximadamente el 80% del transporte fluvial de mercancías. Este contexto ya fue anunciado recientemente por la Federación Alemana de Navegación Interior, mismo que informó que en niveles históricamente bajos, debido a la falta prolongada de precipitaciones, el río Rin podría dejar aproximadamente de ser navegable en todo su recorrido por Alemania y quedar dividido en dos, impidiendo la continuidad de la navegación en esta zona tanto para el transporte comercial de mercancías como para los barcos de excursión. Asimismo, para inicios de agosto pasado, la Autoridad de Vías Navegables informó que el río Rin alcanzó un nuevo mínimo histórico el sábado al mediodía en Colonia. Esta se encuentra al oeste de Alemania, con 67 centímetros, es decir, 2 centímetros menos que el último récord registrado en 2018. Un escenario que no muestra signos de cambios positivos para el futuro. Vamos a China. Las empresas multinacionales aprovecharon nuevas oportunidades al concluir la Feria Internacional de Comercio de Servicios de China, CIFTIS 2026. Celebrada del 9 al 13 de septiembre, la CIFTIS destacó por lograr una mayor presencia de empresas multinacionales en comparación con el año pasado, con 473 de ellas incluidas en la lista Fortune Global 500, para decirlo en números en español, o bien en líderes de la industria. En el evento se presentó por primera vez un área de exhibición de casos de servicios en China, donde casi el 40% de los casos presentados se centraron en tecnologías clave como la inteligencia artificial, los modelos a gran escala y los agentes inteligentes. A su vez, incluyó una nueva zona de presentaciones para empresas que buscan expandirse internacionalmente, lo que convirtió la expansión internacional en uno de los temas más comentados durante el evento. Ante esto, el Ministerio de Comercio de China afirmó que el desarrollo del certamen ratificó la política estatal de profundizar la apertura económica multilateral y consolidar estándares de desarrollo de alta calidad. mientras que el Buró Municipal de Comercio de Beijing reportó más de 1.200 acuerdos concretados en distintas categorías, renglón en el que Noruega, en calidad de país invitado de honor, suscribió 6 convenios bilaterales con entidades públicas y privadas del país asiático. Las exportaciones de café en Etiopía dominan los ingresos del sector agrícola del país africano. El Ministerio de Agricultura informó que Etiopía obtuvo más de 3.100 millones de dólares por exportaciones de café al cierre del año fiscal 2025-2026. Destacó que la comercialización en el exterior generó un total de 4.550 millones de dólares. Recalcó que la trascendencia de este logro se hace más evidente teniendo en cuenta que las ventas del grano aromático recaudaron unos 3.300 millones de dólares en los 17 años anteriores en conjunto. Y agregó que las recientes reformas agrícolas pusieron mayor énfasis en variedades de café mejoradas, así como en métodos de producción y tecnologías modernas orientadas a aumentar la productividad y expandir así el volumen de la producción. Revisamos los indicadores petroleros al cierre de esta jornada. El barril de petróleo intermedio de Texas, el WTI, de referencia en Estados Unidos, marcó $102.91, un incremento de $2.86. En el caso del barril del Brent, de referencia en Europa, su precio se ubicó en $107.58, un alza de $2.97. Y finalmente, el crudo promediado por la OPEP marcó $114.89, un incremento de $2.64. Llegamos así al final y gracias como siempre por su compañía. Le invito a quedarse en la señal de Telesur. Nos vemos pronto con más Impacto Económico.

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0: arma histórica más importante que han tenido los imperialistas contra los pueblos de África y en todas partes del mundo. Ha sido la división. División entre países, división entre etnias, división entre fuerzas revolucionarias. Si algo quisiéramos subrayar en estas breves palabras, es que la unidad debe ser la divisa permanente de todos los que nos oponemos al sistema de dominación que el imperialismo pretende conservar. Fidel Castro.
1: 14 de septiembre de 1978. Discurso pronunciado en la sesión inaugural de la Conferencia Internacional de Solidaridad con la Lucha de los Pueblos Africanos y Árabes contra el Imperialismo y la Reacción, celebrada en el Africa Hall, Addis Abeba, Etiopía.

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0: Bienvenidos, buenas noches. Arranca así nuestra edición central.
1: Es un gusto saludarles a esta hora. De inmediato nuestros titulares de la jornada.
0: Iniciamos en Cuba. El gobierno cubano está denunciando el bloqueo energético que mantiene Estados Unidos, además de este bloqueo ilegal por más de 60 años que impide la llegada de cargamento con productos básicos.
1: Hablaremos también de Colombia. Movimientos sociales han rechazado las amenazas del presidente del país, Abelardo de la Espriella, a la autonomía universitaria, tras anunciar la creación de protocolos de seguridad que permitirán el ingreso de fuerzas policiales a los campus.
0: En Bolivia, el gobierno de Rodrigo Paz decide extender el estado de excepción por 90 días más.
1: Y en clave mediática hablaremos de una organización de derechos humanos en Israel que denuncia la existencia de un proyecto de exterminio en contra de la población palestina en Cisjordania. Le comentamos.
0: Y vamos a conocer los detalles de la actualidad deportiva. Luis Fernando Villasmil nos cuenta. Buenas noches, bienvenido.
2: Buenas noches, gracias Luis, gracias Paola. Y en la jornada de este lunes de los Juegos Suramericanos de Santa Fe 2026 en Argentina, la selección de Colombia logró destacar en varias de estas disciplinas. Pero esto y mucho más adelante acá en Edición Central.
0: Gracias Luis Fernando. Y en Cultura estaremos hablando del estreno de este documental, que además es venezolano. Le cuento detalles. Tiene por nombre Puerteños, escrito y dirigido por Miguel Guedes. Hoy nos acompaña en nuestros estudios para hablarnos de esta obra que rescata la memoria histórica del puerto de Nutrias y la época dorada del comercio fluvial. No se pierda detalles de esta entrevista.

0: Bien, comenzamos nuestra edición hablando de Cuba. El gobierno denuncia que el cerco energético impuesto por Estados Unidos ha causado consecuencias devastadoras en la población.
1: Así lo ha señalado el ministro de Relaciones Exteriores de Cuba, Bruno Rodríguez Parrilla, destacando que las amenazas, las presiones y los chantajes a navieras internacionales por Estados Unidos han logrado limitar e interrumpir el comercio exterior en la mayor de las Antillas. Ha condenado también el máximo representante de la diplomacia cubana que alrededor de 7.000 contenedores permanecen retenidos en puertos extranjeros, pese a que estas cargas siguen las normas del comercio internacional. Afirmó por esto que estos navíos en su mayoría transportan medicinas, alimentos e insumos básicos, pero que Washington sigue impidiendo su llegada, lo que demuestra que el gobierno busca imponer un castigo colectivo al pueblo cubano.
0: Bueno, Cuba avanza en la implementación de las 176 transformaciones económicas y sociales. La agricultura recibe el mayor impacto con 162 de estas medidas dirigidas al sector. Nuestra corresponsal Evelyn Leiva conversó con parte del equipo que contribuyó a la elaboración de estas propuestas y nos trae los detalles.
2: La nueva legislación flexibiliza la gestión de la tierra. Todas las personas tienen derecho a solicitar terreno cultivable en coherencia con los procedimientos establecidos en la ley. La cantidad de hectáreas a entregar dependerá de los proyectos productivos, menos burocracia y más apertura para incentivar la producción.
3: Ya hay una integralidad tremenda en cómo se complementan tierra, cooperativa, mercado de insumos, temas de acceso a financiamiento y comercialización. Tendrán un impacto mayor en la agricultura y permitirán que todos los actores tengan derecho a participar en la producción de alimentos en igualdad de condiciones y puedan tener una marcada contribución a la soberanía alimentaria del país, ya sea produciendo alimentos para el pueblo o exportando para generar divisas para el reaprovisionamiento de la propia agricultura.
2: La apertura se despliega al mundo. Extranjeros con residencia permanente, emigrados cubanos y actores económicos mixtos pueden solicitarla. También se amplía el agro y el ecoturismo y tras 5 años se reconoce la propiedad de viviendas y construcciones dentro del terreno asignado.
4: No hay límite de cantidad de tierra, o sea, no se puede, a partir de las proyecciones que la persona solicite, se le da por el término que ellos soliciten y tengan en el contrato, se le da la posibilidad a los actores, a partir de que tengan tierra, pueden ser también importadores de insumos, comercializadores de insumos, comercializar las producciones agropecuarias, exportar las producciones agropecuarias.
2: La sanidad animal también se transforma. Se amplían los servicios veterinarios para personas naturales, jurídicas y privadas, ya no solo para animales productivos, también para los de compañía. Se autorizan los laboratorios privados de diagnóstico clínico y farmacias veterinarias privadas que antes solo podían ser estatales. Además, se reconocen los mataderos o losas privadas para el sacrificio de animales de abasto y autoconsumo.
5: Hemos logrado con esta nueva norma reducir los términos para la emisión de los permisos de importación, que esto va a realizar desde el punto de vista comercial la posibilidad de importar mercancías con mucha mayor agilidad. De la misma manera, en los procesos de registro e inscripción de productos de uso veterinario, medicamentos, alimentos para los animales, también hemos acortado los términos para que los diferentes actores económicos puedan registrar sus productos y posteriormente comercializar en el país.
2: Tierra, cooperativa, insumos y financiamiento. 4 frentes que se mueven a la vez. El campo cubano tiene nuevas reglas y una nueva oportunidad. Javier Campanería y Evelyn Leiva Romero, Telesur, La Habana, Cuba.
1: Y vamos a cambiar de tema porque hablamos de Venezuela. Más de 6 millones de niños han retornado a clases este lunes en medio además de un acompañamiento integral por el terremoto que sufrió Venezuela el pasado 24 de julio, este doblete sísmico. Maelen García está con nosotros en directo para ampliarnos detalles, para contarnos sobre todo el impacto y cómo se ha percibido esta jornada en uno de los estados más impactados por este movimiento telúrico. Buenas noches, bienvenida, cuéntanos.
6: Hola, muy buenas noches, Paola. Pues sí, en el estado de La Guaira iniciaron también las clases con 1.000 niños que ya no están, pero con la certeza de que deben avanzar, que el dolor queda a un lado, que las heridas también, pero que todos se encuentran en las aulas para abrazarse. Me refiero a maestros, me refiero a los trabajadores administrativos, a las mujeres que hacen la comida de los niños, y eso fue lo que ocurrió el día de hoy en las aulas, que tuvieron hoy una presencia del 60% de los niños, niñas y adolescentes. ustedes el siguiente informe.
7: Al sol, a nuestro sol hermoso, que todas las mañanas sale.
8: Pintan sobre un nuevo lienzo. Es el comienzo de las clases en el estado La Guaira.
7: ¿Y el blanco a qué se parece?
8: Así que las maestras se prepararon para recibir a sus alumnos con mucho amor.
9: Y que quede atrás toda esa angustia, porque aquí estamos calificados maestros, maestras, personal administrativo, todos estamos abocados a que cada uno de los niños renazcan con esa alegría que los caracteriza a esos niños. Hay que dejarlos vivir, hay que dejar permitir que sigan soñando cada uno de ellos.
8: Y que sigan soñando. Las maestras se prepararon para recibir a sus alumnos con mucho amor. Sus brazos alivian aún el temor por el doblete sísmico.
9: ¿Qué le decías al niño?
8: Todos dejaron de lado lo vivido, la pérdida de un ser querido, de sus viviendas, de sus recuerdos. Es momento de avanzar. Preparan el desayuno y qué mejor que una típica arepa para el primer día de clases.
10: Pues el terremoto, eso nadie se lo esperaba. Pero vieron muchos niños y una compañera de nosotros que falleció en el terremoto. Estamos para adelante, luchando con esto. Un poquito de miedo, pero para eso no. Hemos perdido, bueno, nosotros tenemos una compañera, tenemos un estudiante, el miedo no se nos quita, todo el miedo, pues.
9: Pero acá estamos.
10: Pero fijaos.
8: De 290 escuelas, 11 colapsaron y 119 sufrieron daños, pero en dos meses fueron reparadas para recibir a los niños. Una de ellas, este Centro de Atención Integral José Pérez Chirinos.
11: Vamos a salir adelante, no tengan la menor duda. ¿Saben por qué tenemos que hacerlo? Por ello. Por ello. No nos podemos quedar de brazos cruzados ni darnos por vencidos. Con mucha fe en Cristo, que vamos a renacer para hacer todo lo que humanamente sea posible, esté a nuestro alcance hacer, en que reconstruyamos este estado y podamos ver una Guaira mucho más bonita de la que teníamos incluso antes del 24 de junio. No va a ser de un día para otro, ustedes están claras en eso, que nos va a costar mucho trabajo de todo, pero lo vamos a lograr.
8: 60% de los alumnos asistieron a clases. Hay padres que por temor decidieron no llevarlos, pero las aulas son parte de la reconstrucción.
12: Lo importante es la educación de los niños, o sea, son el futuro, como quien dice. O sea, ellos tienen que aprender, tienen que avanzar, dejar los miedos. Y uno como su representante, bueno, ayudarlos y estar aquí con ellos. A mí me gusta estar aquí en esa escuela.
13: Y dejar atrás lo que pasa.
12: Ah, exactamente. A él le gusta. Él venía emocionado. Yo.
8: Con música rindieron homenaje a los que ya no están.
14: Es el libro en una escuela y las clases va a impartir.
15: Estamos iniciando el proceso de inscripción.
8: En otros colegios que aún son campamentos temporales, comenzaron el proceso de inscripción mientras se reubican a las familias.
16: Bueno, progresivamente los niños se irán incorporando a las aulas, las mamás perdiendo el miedo, porque ahí están unas maestras, hay todo un personal administrativo, hay psicólogos para atenderlos en cada uno de los colegios. Hoy estuvimos presentes en uno de ellos, en donde las lágrimas no cesaban porque perdieron a sus familiares. Sin embargo, decían que había que avanzar. Y precisamente las aulas se convierten en ese abrigo, en ese cobijo. La presidenta Delcy Rodríguez acompañó también este inicio de clase a nivel nacional. Más de 6 millones de estudiantes comenzaron acá en Venezuela con nuevos ingresos, más de 75 mil alumnos que están en todos los colegios del país, y especialmente ahí en la Guaira. Hay una atención importante porque fue el estado que más sufrió luego del sismo, del doblete sísmico del pasado 24. Así que nosotros estaremos allí para contarles cómo progresivamente van a ir ingresando al colegio y cómo va este futuro de los niños. Me quedo con una frase: hay que dejarlos soñar.
1: Gracias, Maelén. Qué importante conocer los pormenores y los detalles también para romper el cerco mediático que se traza sobre esta situación en el estado de La Guaira, en Venezuela. Maelén García con la información a esta hora.
0: Y pasamos a otra información también en Venezuela, porque avanza el plan Despeje Digno y Seguro en el estado de La Guaira a más de 2 meses del doble terremoto en ese país. Nuestra compañera Michelle Ramírez nos cuenta más detalles de esta jornada.
17: En el estado de La Guaira, las calles y avenidas principales están despejadas gracias al trabajo de remoción de escombros enmarcados en el plan de despeje digno y seguro. De acuerdo con cifras oficiales, más de 790 mil toneladas de escombros provenientes de las zonas de colapso han sido procesadas y llevadas a los centros de disposición temporal para su clasificación y reciclaje.
18: Podemos informar al país que hasta la fecha, de las 2.1 millones de toneladas de material que se generaron producto del doblete sísmico, como escombros y otros materiales que quedaron pues de la lamentables hechos del pasado 24 de junio, en conjunto con todo el gobierno nacional, hemos logrado procesar y retirar un total de 720.129,71 metros cúbicos, que representan alrededor de 792.000 toneladas. Eso representa un avance de un 37,72% de todo este material de vestigio y de desecho que se ha generado producto del doblete sísmico.
17: Las labores de recuperación y evaluación de daños se han ejecutado en colaboración con agencias internacionales como la PNUD de la ONU.
19: El informe, desde el inicio, se presentaron a través de metodologías rápidas, análisis del impacto que han permitido orientar y coordinar las acciones hasta la fecha. Con esos insumos que se hacen de la inteligencia artificial, drones y demás que permiten dimensionar el impacto, se ha elaborado un Post Disaster Needs Assessment, es el nombre de la metodología tripartita desarrollada hace más de 2 décadas entre el PNUD, el Banco Mundial, la Unión Europea, y con esto un comentario importante: es una metodología que ha sido probada en distintas partes del mundo y que está siendo aplicada con esa misma solidez en el contexto de Venezuela, y que ha permitido también traer a la mesa otros actores multilaterales importantes dispuestos a acompañar esa recuperación, como es CAF, el Banco de Desarrollo de América Latina, y el BID también como parte de este proceso.
17: Aquí no solo se trata de recoger desechos, la protección y preservación de las playas y el medio ambiente es uno de los ejes centrales de esta operación.
20: La tarea de nosotros en este espacio es fundamental para garantizar la protección de los ecosistemas marinos, de evitar con los equipos de fiscalización y los equipos de diversidad biológica de la unidad territorial que los escombros puedan entrar en contacto con el mar. Asimismo, nos encontramos cerca también de una cuenca de las más importantes de nuestro estado, productora de agua, que es la cuenca de Cerro Grande, que habita también y que surte gran parte de las comunidades de Tanaguarena con agua suficiente para poder garantizar el suministro de agua potable en todos estos sectores.
17: El Estado venezolano se encuentra diseñando planes e iniciativas que permitirán usar el cascajo en material de reconstrucción. Así avanza la reconstrucción del Estado de La Guaira en materia estructural y social. En la cámara de John Aker Salazar, Michelle Ramírez desde La Guaira, Venezuela, para Telesur.
1: Gracias, Michelle. Y hablando de Venezuela, se ha rendido esta jornada homenaje a la juventud militante y solidaria de este país en el marco también de su 18 aniversario. Hablamos de la juventud del Partido Socialista Unido de Venezuela. Durante este acto, la presidenta encargada, Delcy Rodríguez, también destacaba que estas nuevas generaciones deben llevar adelante el compromiso histórico, dijo, de construir su destino, pero también con ello emprender su presencia con alegría, convicción ideológica y esperanza ante los retos económicos. También el secretario general del Partido Socialista Unido de Venezuela, Diosdado Cabello, resaltaba el desempeño de esta militancia juvenil y su compromiso con la formación y el servicio comunitario, que enmarca esa consolidación del relevo generacional. Así lo decía.
21: En este aniversario número 18 de la JPSU, era fue un acto que hizo el comandante Chávez allá en Cachamay, en el estado Bolívar. Y desde allá, desde ahí dio inicio a esta JPSUV, que ha tenido sus etapas de conformación, de estructuración, de formación, pero también de puesta en práctica de esas enseñanzas que han recibido. Y hoy día, yo lo digo públicamente, ustedes saben, y se los digo a los compañeros del partido que están acá, la dirección nacional rindiéndole homenaje a la JPSUV, está aquí el consejo político de nuestro partido rindiéndole homenaje a la JPSUV. Yo lo digo públicamente y esto no significa nada malo, sino significa que vamos avanzando, que la generación de hoy de la JPSUV es la mejor generación de la juventud venezolana.
0: La presidenta encargada de Venezuela, Delcy Rodríguez, instó a la juventud defender los logros de la revolución y evitar que se repitan los episodios de represión vividos durante el punto fijismo.
3: Y a mí me complace estar aquí con una generación que vivió otra república, que vivió la Cuarta República y que sabe las penurias de la juventud durante la Cuarta República, durante el punto fijismo, con un balance terrible de desaparecidos, torturados, de represiones. Ese es el balance. Y que nosotros siempre pedimos a Dios que nuestra juventud, que la juventud venezolana de hoy, de mañana, nunca pueda ser víctima del fascismo ni del extremismo. Ustedes son una juventud forjados en la lucha y en el amor, no en la contradicción de lo que significa, Piñate, la resistencia frente al punto fijismo, Nico. Son otra juventud, y son una juventud como Chávez la concibió, para que estuvieran, Rosinés, al lado de los jóvenes de Venezuela, de los estudiantes, de los trabajadores, entender sus aspiraciones, entender sus sueños, traducirlos, no para estar desconectados.
1: Marquemos nosotros una pausa. Cuando regresemos, hablaremos de este protocolo nacional, así lo ha denominado el gobierno de Abelardo de la Estrella. Permitirá el ingreso de policías a las universidades. El objetivo, frenar la protesta. Los detalles cuando regresemos.

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0: Gracias por seguirnos. Fuerte tensión entre el gobierno colombiano y la comunidad académica por los nuevos protocolos de ingreso de la fuerza pública a las universidades. Hay llamados a la movilización estudiantil y un intenso debate sobre los límites de la autoridad en los campus. Vamos a ver los últimos acontecimientos desde la capital con nuestro compañero Hernán Tovar desde Bogotá. Hernán, muy buenas noches. Adelante.
1: Gracias, buenas noches, un saludo para ustedes, para toda la teleaudiencia que nos ve a través de las pantallas de Telesur y nos sigue a través de nuestra multiplataforma. Pues reacciones de rechazo ha suscitado la determinación del gobierno actual, del presidente Abelardo de la Espriella, de considerar unos protocolos en relación a las protestas que se puedan generar al interior de las universidades públicas en el país, violando la autonomía universitaria, violando la Constitución, y eso sí, según los estudiantes, según los profesores, señalando, estigmatizando y, por supuesto, con un sentido de persecución ante la oposición. Veamos en el siguiente informe cuáles son las reacciones y cuáles son las diferentes posturas frente a esta propuesta que va a ser realidad en los próximos meses el presidente Abelardo de la Espriella. Ya veamos.
2: No solo a nivel legal, porque pues es una...
3: Santiago, estudiante de la Universidad Nacional de Colombia, argumenta que la determinación del actual gobierno en relación a establecer medidas y protocolos para manejar las protestas que tengan origen en las universidades públicas viola la autonomía universitaria, vulnera derechos fundamentales e incluso pasa por encima de la Constitución.
4: Pues nosotros creemos que es un claro escenario de persecución política. Muchas personas que hacen parte en este momento del gabinete de Abelardo de la Espriella, que son cercanas a Abelardo de la Espriella, particularmente el que en su momento era representante a la Cámara número 105 del Partido Conservador, por ejemplo, hace un ejercicio de perfilamiento de estudiantes, de movimientos, de medios de izquierda, y en este perfilamiento pues nosotros consideraríamos que la intención de fondo que hay no es realmente, como se enuncia discursivamente, el acabar con terroristas, puesto que nosotros no estamos de acuerdo siquiera en la existencia de terroristas, sino que creemos que es un claro movimiento para perjudicar a quienes opinamos políticamente diferente a este gobierno fascista, a este gobierno de ultraderecha, y es una forma sistemática de acabar con nosotros y de acabar con la oposición.
5: Pero el terrorismo urbano.
3: El actual primer mandatario lanzó esta advertencia a través de una locución nacional, donde además sostuvo que la autonomía universitaria no está por encima del orden público.
5: Las universidades tienen autonomía, eso no está en discusión, pero la autonomía universitaria no significa autonomía en materia de orden público, ni convierte los campus en territorios sustraídos de la Constitución, de la ley o de la autoridad legítima del Estado. Por eso he dado instrucciones claras para establecer un protocolo nacional de actuación que permita distinguir cuando estamos frente al ejercicio legítimo de la protesta y cuando existen hechos de violencia, flagrancia, peligro o alteraciones extraordinarias del orden público que exigen, sin lugar a dudas, la intervención de las autoridades.
3: Según la Comisión de la Verdad en Colombia, las vulneraciones a los derechos humanos cometidas por las autoridades contra estudiantes superan los 230 casos entre 1964 y el 2011. Estas cifras, que incluyen asesinatos, desapariciones y torturas, involucran directamente a agentes del Estado. Un claro reflejo de las graves consecuencias que puede traer este tipo de determinaciones.
6: Amenazar con que la fuerza pública entre a las universidades públicas porque supuestamente se violan unos protocolos que no hacen parte de la ley, son protocolos inventados por él, otra de sus maneras de gobernar de manera dictatorial con decretos, pues eso no es más que violentar la autonomía. La autonomía universitaria tiene una función fundamental y es mantener la independencia y el pensamiento propio de la universidad como pensamiento crítico, para no estar sometidos al temor, al miedo o al terror, que es lo que con lo que nos está amenazando este gobierno.
7: Pero eso no ha terminado bien. Cada vez que la policía ingresa a una universidad terminan con un muerto. No ha terminado bien. Las universidades son un centro de pensamiento, donde la gente sale y se expresa. Son las universidades las que han movido el mundo. Son el pensamiento diferente, alternativo. Para eso la universidad construyó otra lógica de país. Entonces, es cierto que hay actos que pueden poner en duda la seguridad de muchas personas, pero es que pintar un bus no es comparado con sacarle un ojo a un muchacho. Y la mejor forma de que esto pare, es que haya un buen gobierno, que no saque los jóvenes a protestar. Eso es la mejor manera de hacerlo. O sea, no hay, el problema no es si la salida no es meter policía. La salida es hacer un buen gobierno, es no atropellar los derechos. Pero esto lo que está buscando es que los jóvenes salgan a la calle a manifestarse. Le está provocando, él es un provocador, un incitador, y está en la mejor solución.
3: Según las organizaciones estudiantiles y de derechos humanos, bajo la excusa de la seguridad se esconde la vigilancia y persecución del movimiento estudiantil. Esta medida es claramente anticonstitucional, toda vez que la Carta Magna, en consonancia con la ley de 1992, protege la universidad como espacio de pensamiento crítico y pluralidad. Hernán Darío.
1: Para el próximo 14 de octubre se tiene pensada una movilización a nivel nacional por parte de las organizaciones sociales, de derechos humanos, estudiantiles, étnicas, y a mediados del mes de noviembre un gran paro nacional, precisamente en relación a todas esas medidas regresivas que está imponiendo el actual presidente de la República.
0: Pero seguimos atentos a ese debate tan importante en Colombia. Muchísimas gracias, Hernán Tovar, nuestro compañero desde Bogotá, Colombia.
8: Y en esta misma línea hay que decir que en contravía del acuerdo de paz, el gobierno de Abelardo Laspeya anuncia que no va a comprar más tierras y asegurar que el término campesino es despectivo. Estamos frente a ese fin de la protección especial para el campo y el regreso sobre todo a la médula del conflicto armado. Vamos a conocer detalles también a través de esta historia.
9: Por último, les dije que no se va a comprar predios.
10: Un polémico cambio de términos y un cerrojazo presupuestal. El gobierno congela la compra de predios para la reforma agraria y desata una tormenta política al pretender borrar la categoría jurídica de campesino en un país donde la lucha por la tierra ha sido históricamente la médula del conflicto armado.
11: No es otra cosa que Agroingreso Seguro 2, y es una desfinanciación sistemática a todas las prácticas y lógicas que se vienen presentando y avizorando en esta condición. Yo creo que hay una práctica sistemática de desconocer al mundo campesino y realmente es una declaratoria de guerra. Alertamos a la comunidad nacional, a la comunidad internacional, le están tomando el pelo al acuerdo de paz. Detrás de la recuperación sistemática se está presentando, suscitando una nueva contrarreforma agraria, y estamos muy preocupados de que esto pueda estar acompañado de fenómenos de violencia como el que pasó en La Gloria César este fin de semana. Bueno, una masacre a una población que está en investigación de las autoridades, pero vale la pena recordar que nosotros hicimos unas recuperaciones de tierra en La Gloria y en el cual está un reconocido caso como el de Villacruz, a puertas de que lo termine de resolver la justicia.
10: Para analistas y defensores de derechos humanos, la decisión de no destinar recursos para adquirir más tierras no es solo un recorte técnico, sino un